0: Ustedes, queridos alcaldes y señor gobernador, no necesitan congresistas a partir de este momento para relacionarse con el gobierno nacional. Se acabó la época en que los alcaldes tenían que mendigar citas en Bogotá y valerse de un congresista para que fuese atendido. Aquí vamos a tener un canal directo con ustedes.
1: El presidente electo también cerró la puerta definitivamente a un empalme nacional con el gobierno del presidente Petro.
0: Que se acabó el empalme. Yo no podía permitir que el empalme siguiera adelante con un gobierno que no reconoce el triunfo claro de este proyecto político y ciudadano en las urnas. De todas maneras, nosotros, con los medios alternativos que tenemos para poder recabar esa información, vamos a tener, una vez lleguemos al gobierno, claridad en cuanto a las cifras que nos entregan.
1: No obstante, sí comenzó el empalme de la Contraloría de la República y el nuevo gobierno. El proceso lo explica el vicepresidente electo, José Manuel Restrepo.
2: Hoy arrancamos unas mesas de trabajo con la Contraloría General de la República, 22 mesas de trabajo con los contralores delegados y sectoriales, una oportunidad para que nuestros equipos de empalme puedan tener más información, más detalle, más análisis en profundidad sobre los temas del Estado.
1: Por otro lado, la defensora del pueblo, Iris Marín, hace un llamado al gobierno saliente, al entrante y a quienes ejercen liderazgos políticos para que restablezcan las condiciones necesarias y adelantar una transición institucional respetuosa y orientada al interés general.
3: Porque el desconocimiento público de los resultados oficiales y la interrupción del proceso de empalme generan una tensión institucional que debe superarse en favor de una transición que ponga en el centro las necesidades del país y de todas las personas que lo habitan. Corresponde a todos los actores políticos y a la institucionalidad respetar el resultado y preservar la confianza en las instituciones.
1: En el mundo, la noticia del día está en Turquía, donde concluyó el encuentro de la OTAN. Durante la reunión, Donald Trump anunció el fin del cese al fuego con Irán y aseguró que lograron un éxito tremendo en ese país.
4: La guerra en Irán ha sido un tremendo éxito militar. Iniciamos esto para que no tengan un arma nuclear y ahora no tienen nada, solo una inflación del 350%.
1: Y en medio de la cumbre hubo roces entre Donald Trump y líderes del organismo en España. A pesar de que el anuncio se cortaría el comercio con Madrid, el presidente del gobierno español, Pedro Sánchez, dijo que tuvo una conversación amena con el mandatario.
5: Hemos hablado de fútbol, del Mundial, y por tanto, bueno, pues ha sido una charla informal en la que en absoluto ha habido ningún tipo de tirantez, al contrario, todo ha sido buenas palabras y amabilidad.
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1: El País América, el periódico global, continúa con el análisis a la tensión política en Colombia y el cubrimiento sobre la renovada crisis entre Washington y Teherán.
7: En El País seguimos con un ojo puesto en la realidad política colombiana, los anuncios del presidente electo Abelardo de la Espriella y la crisis y tensión política que se ha dado por lo que ha dicho él y también lo que ha dicho el presidente saliente Gustavo Petro. Estamos a 2 semanas de la instalación del Congreso, a 30 días de la transmisión de poder y de la posesión de la Espriella, seguiremos cubriendo este tema. Pero más allá de eso, les quiero recomendar muy especialmente el cubrimiento que estamos haciendo desde Estados Unidos y desde Medio Oriente sobre la renovada crisis entre la potencia norteamericana e Irán, con los ataques que han ocurrido hoy miércoles y que seguramente tendrán más consecuencias en el transcurso del día de mañana. Y por último, aunque sé que los colombianos tenemos cierto grado de despecho al respecto, sigue el Mundial y en El País lo estamos cubriendo desde allí, desde Estados Unidos ahora, ya que Canadá y México no verán más juegos.
1: 7:07 p.m. Soy Diana Calderón. Bienvenidos al momento del debate en Hora 20. Y esta noche el análisis sobre los anuncios en materia de seguridad hechos por el nuevo gobierno. Vamos a hablar de bloques de seguridad, objetivos militares y el SMAT. Al tiempo, una oposición que habla de la configuración de un gobierno paramilitar. Después, el perfil del nuevo canciller, los retos en materia de política exterior y las relaciones con Estados Unidos y Venezuela. Bienvenidos entonces, Alfredo de Luque, senador de la República por Cambio Radical. Muy buenas noches.
8: Muy buenas noches.
1: Muy buenas. Diana, pero no es Cambio Radical. Por la U, exactamente. Sino que se le ve a usted un cambio radical. Eso sí es una realidad. No sabemos por qué, pero se le ve. Larisa Pisano, periodista, columnista del Espectador. Buenas noches.
9: Hola, Diana, y un saludo a los compañeros de panel y a la audiencia.
1: También con nosotros Rodrigo Pombo, abogado, profesor, columnista y librero. Librero en Santa Marta, en Bogotá, es otras cosas las que hace.
10: Te respondo como diría mi papá y la antigua Godarria Cachaca. Rico estar acá.
1: Camilo Granada, politólogo, economista y consultor en comunicaciones. Buenas noches.
11: Buenas noches, Diana. Saludo a los colegas del panel y a la audiencia de Hora 20 esta noche. Muchas gracias.
1: Y con este grupo arrancamos. En la medida en que se va acercando la llegada del nuevo gobierno, se conocen las medidas políticas que se adoptarán. En el Frente de Seguridad ya hay varios anuncios que generan controversia. El primero relacionado con bloques de defensa de seguridad urbana para 7 ciudades capitales que las necesitan, las cuales funcionarán bajo la articulación de alcaldes, autoridades locales, fuerza pública, reservistas y empresas de seguridad privada. Esto con el fin de garantizar reacción a hechos de violencia e inseguridad y además prevenir. Según el ministro designado, el general en retiro, Jorge Eduardo Mora, esta sería una figura similar a la del bloque de búsqueda de Pablo Escobar. Las otras medidas están relacionadas y conectadas con esa política, como es el desmonte de la UBNO y el regreso del SMAT, pues el nuevo gobierno considera que el modelo aplicado hoy no funciona y tiene las manos atadas a las autoridades. Sin embargo, se insiste en que se aplicarán protocolos y principios de derechos humanos. La otra idea está relacionada con la que lanzó el presidente electo hoy en Cúcuta al declarar objetivo militar a los cabecillas del Frente 33 de las disidencias de Calarcá que operan en Catatumbo y al cabecilla del bloque nororiental del ELN, dándoles al tiempo la oportunidad de una entrega voluntaria. Y ese tiempo es de un mes. La oposición reacciona, dice el excandidato Iván Cepeda, que se empieza a configurar un gobierno paramilitar. Vamos a analizarlo. Lo primero que haremos es hablar con Hugo Acero, experto en seguridad y secretario de seguridad en Bogotá. Hugo, gracias por estar con nosotros y muy buenas noches.
12: Buenas noches y primero mucha solidaridad contigo por estas amenazas desafortunadas, criminales que te hicieron el día de ayer, y solamente espero que el Estado sepa responder en esas investigaciones y saber quién de esos criminales están cometiendo este abrupto contigo.
1: Esperemos que no sea más que un hostigamiento en medio de toda esta polarización que está viviendo el país. Hugo, gracias de todas maneras. ¿Qué estilo de gobierno, Hugo, en términos de seguridad es el que se está configurando? ¿Qué nos dicen los primeros anuncios? Y sobre todo usted, que ha estado en esta mesa y que ha revisado con nosotros el tema de la seguridad urbana. ¿Cuál es su primera aproximación a los anuncios del presidente electo?
12: Bueno, lo primero es que no podemos pasar pues de la laxitud, de la paz total y la entrega casi tranquila hacia los grupos criminales a la mano dura. Yo creo que lo primero que debe hacer el gobierno nuevo del presidente Abelardo de la Espriella es reconocer que se requiere una política no solamente integral, sino con la participación de todos los alcaldes y gobernadores y con las autoridades locales y sobre todo de las comunidades para tratar de desactivar los distintos hechos de violencia que suceden en el país. Se requiere un trabajo conjunto, más que un pacto nacional, un trabajo conjunto del Estado en su conjunto, valga la redundancia, y desde luego se requiere acciones contundentes, sobre todo con esa criminalidad nueva, más que militarizar, más que pie de fuerza, se requiere fortalecer las acciones de inteligencia e investigación criminal.
1: Ese es un punto sobre el cual todavía no hemos escuchado al presidente de la República, pero quisiera entender un poco el concepto del bloque de defensa de seguridad urbana para enfrentar esa criminalidad, que me imagino está basada en lo que usted dice en la inteligencia, y esas serían las herramientas. Pero se habla de bloques de defensa urbana. ¿Cómo logramos quitarle a esos bloques el fantasma de las llamadas convivir?
12: Lo primero es que desde luego el Estado tiene la legitimidad para desarrollar acciones de uso legítimo de la fuerza y lo puede hacer a través de la fuerza pública, pero también de la justicia. Y ahí se requiere una participación conjunta de la fuerza pública, de la fiscalía y de otras instituciones, y desde luego la participación de los gobernadores. O sea, se requiere tener una visión del problema que hoy tenemos. No estamos ante el conflicto armado tradicional que hemos sufrido en Colombia, estamos ante un crimen organizado nacional y transnacional que hay que enfrentarlo con inteligencia, que hay que enfrentarlo con inteligencia, inteligencia, investigación criminal y desde luego con todos los desarrollos tecnológicos, sobre todo atacando sus finanzas. Yo solamente planteo lo siguiente: después del bombardeo en donde se dio de baja al líder del Tren de Aragua en Venezuela, ¿qué pasó? ¿Se acabó el Tren de Aragua? Pues no, continúa activo, vivito y coleando, no solamente en Venezuela, sino en todos los países, porque ese tipo de líderes simplemente se reemplazan de manera rápida, y eso se requiere inteligencia, investigación criminal y sobre todo unas acciones contundentes para atacar las finanzas de esas estructuras criminales. Y ahí, desde luego, no es solamente militarizar, aumentar el pie de fuerza, sino se requieren acciones contundentes, desde luego, de la fuerza pública, de la justicia, pero también la participación de alcaldes y gobernadores con acciones integrales de seguridad y convivencia en los territorios.
1: Doctor Acero, el anuncio de declarar a alias André y Alfred como objetivo militar, ¿qué busca? ¿Es más comunicacional que estratégico o es como se tiene que plantear?
12: Yo creo que es comunicacional y es más comunicacional que estratégico. Gustavo Petro dijo que en 3 meses desmovilizaba al ELN y lo lograba someter y meter al proceso de paz. Pasaron 4 años y el ELN no solamente creció, sino sigue realizando sus actividades completamente fortalecido. El presidente de nuevo dijo, si no se entregan, si no se someten en 1 mes, pues van a sentir toda la acción del Estado. Esto no es, digamos, estos son acciones comunicacionales que desde luego impactan desde el punto de vista social, pero hay que reconocer que ni el Clan del Golfo, ni el ELN, ni algunas disidencias, ni siquiera de Calarcao, Mordisco, están temerosas de ese tipo de acciones. Se requiere realmente un trabajo mucho más concienzudo desde el punto de vista de fortalecer a la fuerza pública, de fortalecer la inteligencia y sobre todo en temas de inteligencia e investigación criminal. Yo creo que ahí hay que hacer un trabajo importante. Por ejemplo, en el tema de drones, estamos a la defensiva y estamos tratando de desarrollar un sistema antidrones. No solamente hay que tener un sistema antidrones, sino que hay que tener un sistema de drones ofensivos para atacar estos grupos. Hay que utilizar la inteligencia artificial, hay que utilizar drones efectivos tecnología para atacar estas organizaciones. Sí.
1: Hugo, muchísimas gracias. Nos quedamos con 3 elementos, la acción de la inteligencia, el ataque a las finanzas y el uso de la tecnología. Camilo Granada, su opinión. ¿Qué pone en evidencia los anuncios que ha hecho el nuevo gobierno en materia de seguridad hasta ahora, que se confirme, pues además la posesión presidencial que se dará en una guarnición militar, eso todavía no sabemos si es posible, que refleja lo que más o menos se está configurando en materia de seguridad?
11: Bueno, vamos por partes si les parece. Yo creo que el primer elemento que hay que resaltar en esto, que es lo más concreto que se ha avanzado hasta ahora, es estos famosos bloques de defensa y seguridad urbanas, en el cual trata de reactivar y organizar una especie de serpiente marina que resurge cada cierto tiempo, que es el famoso tema de la cooperación ciudadana en el frente en materia de seguridad. Entonces ahora vamos a, según lo que se ha anunciado por ahora y faltando mucho por saber de lo concreto de la forma como se va a realizar esto, vamos a tener la Policía Nacional, a reservistas de las fuerzas militares, cosa que no entiendo cómo va a ser la función de ellos, o va a ser lo que existió en una época que era la policía cívica, y entonces uno también se pregunta cómo se va a articular todo eso, y elemento más importante en las empresas de seguridad privada, que es lo que me parece también aún más complicado. Entonces, todo aquel que reciba de alguna forma una autorización por parte del Estado para actuar a nombre de las fuerzas del orden,

0: puede hacer una detención ciudadana. Ahí empieza
1: sí,
0: uno
1: como
0: a una aclarar, cantidad de los temas
1: aclarar las
0: que
1: líneas
0: se vuelven
1: grises,
0: supremamente
1: ¿no?
0: complicados de manejar y en lo cual yo creo que es importante tener mucha claridad y mucho cuidado, porque nuevamente, cuando se empezaron a crear las convivir, la idea era precisamente esa misma, y se hacía el símil clarísimo de decir, ¿por qué en las ciudades se puede tener compañías de seguridad privada y en cambio en el campo no? Entonces vamos a crear compañías de seguridad privadas en el campo, y todo el mundo decía, pues obvio, ¿por qué no? ¿Por qué si yo estoy en el campo no puedo tener un servicio de seguridad privada? Que sí pueden tener en los edificios en las grandes capitales del país. Y resulta que eso derivó en una cantidad de problemas que ya todos conocemos. Entonces, es muy fácil que eso derive hacia abusos de poder, hacia zonas grises que se vuelven zonas negras y con grandes problemas. Y cierro muy rápidamente sobre esto porque quiero retomar algo que decía el doctor Acero. Y es que la inteligencia requiere una operatividad también en lo urbano y un elemento que no solamente los alcaldes lo vienen reclamando, en particular el alcalde de Bogotá, no es solamente un tema de pie de fuerza, es un tema de operatividad de la justicia. A los ladrones, a los criminales, a los delincuentes, los siguen soltando, y eso no es un problema de si tenemos a los reservistas patrullando las calles o no, es qué pasa cuando llegan al sistema judicial.
1: ¿Cómo trabajar de manera integral esa cadena?
0: Exacto.
1: Muy bien. Pombo, lo escucho y le tengo una pregunta, porque jurídicamente estos bloques representarían modificación de alguna norma, regla, teniendo en cuenta que ingresen reservistas o no.
2: Bueno, no soy experto en la materia y empiezo por la respuesta a la pregunta, pero entiendo dos cosas. La primera, no hay modificación ninguna al principal estatuto, que es la 1801, que es el Estatuto de Convivencia Ciudadana, o lo que llaman el Código Nacional de Policía. Y la segunda, y aquí echo de una vez mi perorata conceptual, es que esta propuesta, que es una propuesta de campaña y que sin duda, a mi modo de ver, constituye la propuesta más importante y la promesa política de valor más importante de la campaña.
1: Es la recuperación de la seguridad.
2: La recuperación del orden público y de las finanzas. Es decir, en palabras llanas, el presidente de la Estrella se puede equivocar, yo creo que casi en todo menos en dos aspectos, en los fundamentales macroeconómicos y su recuperación y en el tema de seguridad. Luego, entonces, como bien lo ha subrayado...
1: Y salud, y minas.
2: Todos los sectores hay que recuperarlos, pero yo creo que el votante, la comunidad política va a ser más o menos tolerante una cantidad de cosas, menos esos dos. En donde fallen esos dos, yo creo que ahí están dificultades de legitimidad, de respaldo y demás. Entonces, uno toma el programa de gobierno del doctor Abelardo y ahí hay cuatro puntos esencialísimos dentro de estos que llama el bloque de seguridad urbana y la primera línea de reacción. Y hay tres conceptos básicos. Uno, la distinción entre seguridad o inseguridad urbana y rural. Me parece muy interesante. La segunda, el concepto de la seguridad o inseguridad urbana tiene dos manifestaciones distintas. La criminalidad tradicional, a que hacía alusión con toda autoridad el doctor Hugo Acero, y no repito, pero hay otra que es muy interesante e inédita y va a ser la de movilización social violenta. Eso yo creo que tiene, unos retos muy grandes frente a este gobierno. Y lo tercero, de nuevo, de cara a la promesa de valor política recogida en el programa ahora como presidente electo y que pues está subrayando los bloques de seguridad urbana y eso, hay una teoría muy interesante, no es propiamente el programa, pero yo la desarrollo en estos términos. El monopolio legítimo de la fuerza se deriva de un estado leviatánico del siglo XVI en Occidente, eso es Thomas Hobbes, eso es básicamente decir, señores, todos me entregan las armas y solo yo, Estado, administro la seguridad, administro el poder de las armas, ¿sí? Y con el paso del tiempo se fue concesionando de manera excepcional a los ciudadanos, como por ejemplo las seguridades privadas de los edificios a los que hacía alusión el doctor Camilo. Y esas concesiones tienen ahora en un 3.0 una responsabilidad social. ¿Sí? Si yo le permito a un privado tener un arma, este tiene un deber para con la ciudadanía. Y por ahí me temo yo que va el tema de la filosofía que acompañaría a la nueva seguridad democrática de este gobierno. Por ahí va la cosa.
1: La escucho, Larisa.
3: Bueno, frente a lo que

0: señala Rodrigo, yo creo que pues también hay la otra cara de la moneda, es de la perspectiva legal. Es decir, primero hay que saber en qué consisten estos frentes de seguridad, porque si son redes de vecinos que contribuyen a la información, que alertan sobre problemas de iluminación, que son solidarios en la identificación de amenazas de seguridad, es una cosa. Pero si son patrullajes de civiles asumiendo tareas, como lo decía Camilo, de las fuerzas militares o de las fuerzas policiales, pues a una complejidad, y ahí la Corte Constitucional ya en otras experiencias y en otras coyunturas ha dicho que eso es abiertamente inconstitucional. Entonces, por un lado, creo que falta claridad. Por otro lado, estoy de acuerdo en que esta es la propuesta esencial del nuevo gobierno y, digamos, lo que está haciendo el presidente y su nuevo ministro de Defensa con este anuncio es ser consecuente con una propuesta que en teoría no debería aterrar. Pero, pues digamos que haya un cambio de doctrina de un sistema o una política de seguridad basada más en diálogo y en derechos a una doctrina que otra vez recupera la idea de que todo es guerra interna, pero pues sin duda hay motivos de preocupación. Digamos, el hecho de que haya una situación tan compleja y que los territorios estén tan afectados en materia de inseguridad no implica que uno no tenga que recordar pues los expedientes violentos en Colombia por cuenta de decisiones ambiguas y falta de claridades en la definición de políticas de seguridad que han involucrado civiles. Y creo que eso merece una diferenciación de la política de seguridad urbana. Me parece que es una lectura simplista la que tiene el gobierno de la inseguridad urbana. En gobiernos que no han sido propiamente de izquierda, en ciudades como Bogotá, por ejemplo, ha estado demostrado que los puntos de máxima inseguridad se atacan, digamos, con inversión social, con inversión en iluminación, con inversión en espacio
1: Pero
0: público.
1: eso también ha resultado que no tiene no hay un resultado tangible
0: Frente a
1: frente a
0: algunos
1: eso.
0: delitos, sí. O sea,
1: En
0: frente a
1: algunos
0: algunos
1: delitos, pero
0: delitos,
1: es que
0: sí.
1: hoy tenemos una criminalidad que ya no es la criminalidad del robo de celulares, ya no es la
0: De acuerdo,
1: criminalidad, esa es
0: Diana.
1: una criminalidad organizada donde hay extorsión, donde hay sicariato al mejor postor.
0: De acuerdo, pero la pregunta es si eso se puede combatir solamente con un criterio de
1: No, sin
0: mano
1: duda
0: dura.
1: no.
0: Y lo otro que me preocupa ya para cerrar es el tema de criminalización de la protesta social. O sea, en 2021 vivimos los desmanes del
1: ¿Usted cree que
0: ESMAD,
1: volver al SMAT
0: ¿no?
1: sería una
0: Y
1: criminalización
0: yo
1: de la
0: creo
1: protesta
0: que, digamos,
1: social?
0: ahí la evidencia empírica es toda. Durante el gobierno de Gustavo Petro, nadie se murió en una protesta. Absolutamente nadie. No se le quitó un ojo a nadie. No se dispararon balas como las que mataron a Dylan Cruz, absolutamente nadie. Y viene un contexto y una coyuntura, porque una población social, una población muy movilizada, viene una coyuntura de movilización social enorme, compleja y problemática. Y me preocupa que se asuma como parte de la política de seguridad la relación con la protesta social.
1: Doctor De Luque.
2: Empiezo diciendo que durante el gobierno de Gustavo Petro no hubo ningún muerto ni a nadie le sacaron el ojo en una protesta social, porque los que protestaban eran los adeptos del gobierno de Gustavo Petro. Entonces, cuando estaba Gustavo Petro en el poder, pues sencillamente ellos no salieron a hacer los desmanes que
0: No hubo
2: salieron a hacer
0: marchas de la derecha contra
2: el
0: Gustavo Petro,
2: 2021.
3: pero pacíficas.
2: Pero
3: ¿de qué manera
2: pacíficas, es
3: eso?
2: que son diferentes los que estaban marchando. Los que marchaban cuando estaba Gustavo Petro como oposición, pues salían a hacer esos desmanes y hay suficientes
0: Y eras
2: pruebas
0: muchos
2: y hay
0: estudiantes
2: muchas
0: perdieron el ojo.
2: y está todo documentado de cómo actuó, por ejemplo, la primera línea, no solamente en Bogotá, sino en el sur del país. Entonces son diferentes, digamos, perfiles de los que venían haciendo la protesta social en Colombia antes y ahora. No, pero yo quiero decir algo muy importante. El presidente electo, Abelardo Lespriva, ha sido absolutamente tajante y contundente al decir que él va a ser respetuoso de la Constitución y la ley. Lo repite diario en cada discurso que dice o en cada locución presidencial que tiene. Y ese respeto de la Constitución y la ley indican que lo que él está planeando hacer con un bloque de seguridad ciudadana en las ciudades tiene que respetar la Constitución y la ley. Eso no puede salirse de ese digamos, de ese ámbito. Y aquí hemos sido reiterativos todos al decir algo muy importante, y es que falta información, ¿cierto? Hoy lo que se quiere es que tener control sobre unas ciudades, porque las ciudades perdónenme que se los diga, y más en las regiones, el Estado perdió el control sobre las ciudades. La criminalidad es absoluta. El control de territorios es absoluto. Así como se dividen en este país los territorios en las zonas rurales, se lo dividen en las ciudades, las bandas criminales, y ellas actúan allí como Dios y ley. Diana, hace un mes en La Guajira, 2 meses en La Guajira, 3 días no salió nadie en Riohacha a la calle porque alguien dijo no sale nadie a la calle y decretó un paro armado.
1: Fue cierto.
2: Y no se salió nadie a la calle. Entonces eso es una realidad que está sucediendo todos los días. Tercero, quiero plantear algo también muy importante. Todos los gobiernos, ustedes lo saben, que han llegado, han hecho y han sacado adelante dentro del Congreso una ley de seguridad ciudadana, que es, no es más ni menos, sino la política pública en seguridad ciudadana que ese gobierno quiere implementar dentro del marco de la Constitución. Entonces, muy seguramente, este gobierno deberá presentar también una ley de seguridad ciudadana que implique unas herramientas
1: de orden público.
3: La ley de orden público, que es
4: pero es para las negociaciones.
2: Pero sí, sí,
3: más es para el tema de orden público rural.
2: Pero una ley.
3: ¿Negociaciones o no negociaciones?
2: No, pero también incluye los temas de la seguridad ciudadana. De hecho, en una ley de seguridad ciudadana aprobamos un nuevo delito que era, por ejemplo, el que bloquee vías públicas sin autorización, porque también es cierto que si bien existe el derecho a la protesta pública, existe los derechos fundamentales de las personas a movilizarse, a trabajar en la ciudad, etcétera, etcétera, etcétera. Entonces, eso también es un tema que tenemos que poner sobre la mesa, porque si bien es cierto, existen hoy, digamos, circunstancias que implican que tenemos que ver cómo pueden articularse todos esos estamentos que están llamando a la mesa a hacer un bloque de seguridad en las ciudades para que los colombianos puedan salir tranquilos nuevamente. También es cierto, pues, que eso se debe hacer en el marco de la Constitución y la ley.
1: Esperemos pronto poder entrevistar al ministro de la Defensa para que nos explique un poco más a fondo todos estos temas. Incluso podemos tratar de llamarlo a ver si en este momento nos responde. Tengo una pregunta para usted, Camilo. Las cabecillas a las que se ha referido el presidente como objetivo militar nos indica que la estrategia va dirigida a objetivos de alto valor, una estrategia que parece estar pues un poco revaluada, que sería una fórmula del pasado, o es tendríamos que esperar un poco más si lo que está dando es, ojo, tienen un mes para entregarse voluntariamente.
3: Me parece interesante la propuesta del presidente de la Estrella en ese sentido. Me parece que yo creo que solo objetivos de alto valor no va a funcionar, porque como lo ha dicho el presidente de la Estrella, pero como lo sabemos todos, hoy en día buena parte de las organizaciones criminales están fundamentadas en una economía ilícita, principalmente el del narcotráfico, pero no solo ellas, sino otras también, por lo cual, mientras el negocio subsista, pues esto es la hiedra que se reemplaza su cabeza, ¿no? Uh-huh. Entonces uno le corta la cabeza y vuelve a salir otra, pues porque es que hay un negocio que se vuelve cada vez más apetitoso. Entonces, sin embargo, creo que tiene una importancia mantener esa política. Volvemos un poco a lo que decíamos antes respecto del tema de la seguridad urbana. No basta con eso y hay que tener mucho cuidado con esa fijación, con ese fetichismo de que es que nos dimos de baja a no sé cuántos cabecillas y por eso entonces hemos resuelto el problema de seguridad rural como... Si ponemos ahora a los guardianes, a los celadores en las calles a decir que pueden hacer operaciones de policía, estamos resolviendo el problema de seguridad urbana. Entonces, me parece que no sobra, pero otra vez necesitamos un análisis más sofisticado respecto de qué es lo que mantiene esos procesos y esperemos a ver cuál es la oferta de sometimiento a través de la ley de orden público. Y eventualmente una ley de sometimiento que no pasó este gobierno y que fue parte de la desgracia de la paz total, que actuó sin ningún marco, ni ninguna estrategia, ni ninguna teoría, para que eventualmente ese plazo que está dando el presidente de la Estrella se cumpla y logremos tener un proceso de desmantelamiento de algunas de las organizaciones criminales más peligrosas que existen en Colombia actualmente. Pero yo, perdón, no, solo sí, una sola cosita,
4: sí, sí, sí,
3: perdón.
4: Sí, señor, Francisco, sí, tranquilo.
3: Perdóname, solamente para concluir. Diana, me parece buenísimo que escuchemos al ministro de Defensa y ojalá responda a la llamada de Hora 20. Pero más importante en este tema es escuchar al señor ministro de la Justicia Él ha hablado que no va, aparentemente no se sabe qué va a pasar con el IMPEC. La administración de las cárceles es un tema fundamental. Ese es otro tema que el presidente electo ha avanzado mucho en campaña, que va a crear múltiples
5: megacárceles.
3: Megacárceles de alta seguridad en la mitad de la selva. Bueno, eso cómo se va a hacer, porque otra vez, buena parte de la delincuencia que se vive en las zonas urbanas, la extorsión en Barranquilla, en Bogotá, en Riohacha, en Cali, viene de los centros carcelarios. Entonces,
1: que ese es el otro, que frente es otro que hay problema que atacar.
3: Entonces,
2: que son estructuras criminales, claro, que están presas, pero hacen parte del mismo,
1: del mismo ecosistema criminal.
3: Pues es que es importante la voz del ministro de Justicia.
1: La voz del ministro para poder llegar a conclusiones y entender cómo se va a articular el bloque de búsqueda, la justicia en términos de no soltar a los criminales todo el tiempo, el tema de cárceles y ya el tema hacia lo que tiene que ver estas organizaciones criminales. Vamos a hacer una pausa, ya regresamos con ustedes.
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2: 7:36.
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2: 7:36. Ministro de la Defensa designado Jorge Eduardo Mora. Gracias por estar en Hora 20 a esta hora. Bienvenido. La mejor de las suertes en esta tarea que empieza.
7: Gracias, Diana. Un saludo especial para ti y para todos los oyentes de Hora 20.
2: Queremos un poquito de claridades, entendiendo pues que ya usted tiene este diseño de la política de seguridad para enfrentar como un ecosistema criminal que pues se salió de las manos, que está regado por los municipios del país, pero que inicialmente el presidente ha anunciado atender en lo que tiene que ver con los centros urbanos. Y se habla entonces de los bloques de seguridad. No sé cómo es el nombre exacto, entiendo que son bloques de defensa urbana. Y tenemos varias preguntas acá. Su conformación, ¿hay que hacer algún tipo de reforma a la ley para esa conformación? ¿Cuáles son los controles que se están planteando para acabar con el fantasma de las convivir, para no cruzar esas zonas grises que impliquen problemas en la violación de derechos humanos? Denos un poco, tratemos de explicarnos para entenderla, cómo están comprendiendo ustedes esos bloques.
7: Gracias, Diana. Qué maravillosa oportunidad para explicarle a los oyentes de Hora 20 la realidad de esto. Lo que pasa, yo considero que es que aquí están creando una narrativa respecto a esto. Aquí lo único que estamos haciendo es articulando una sinergia dentro de las capacidades que ya se tienen dentro del sector defensa, pero también en coordinación con la fiscalía y con toda la parte de judicialización. Si esto no se hace de esta manera, pues definitivamente vamos a seguir cayendo en el error de que nuestra fuerza pública captura y por malos procedimientos, por no hacer un trabajo sincronizado, coordinado entre la interinstitucionalidad, pues los bandidos, los delincuentes terminan siendo liberados porque un juez de garantías se dio cuenta que la captura estuvo mal, que el procedimiento estuvo mal hecho. Entonces, este es un trabajo donde lo que queremos es que los miembros de la Policía Nacional, junto con un trabajo mancomunado en coordinación con la Fiscalía, con la Policía Judicial de la misma Fiscalía y de la Policía Nacional, trabajen en equipos altamente entrenados y sincronizados, pero también les vamos a imprimir dotados de mucha tecnología, sobre todo de cámaras que puedan grabar y tener toda la evidencia suficiente para que estas capturas, en el momento en que se hagan, pues no se caigan como comúnmente está sucediendo, y que se ha tratado de sobre todo de tergiversar un poco el tema, ¿no?
2: Obviamente, pues aquí nos da usted una primera respuesta, y es que sí hay una sinergia, y era una de las preguntas que se hacía aquí uno de los panelistas, y es el tema de la judicialización. Y eso, digamos, ya da una gran tranquilidad, que es el trabajo de la defensa con la fiscalía. Pero ¿cómo se rompe esa dinámica perversa en la que se da la captura y luego se libera al delincuente?
7: Pues precisamente por eso, Diana, porque tiene que haber una combinación perfecta de capacidades, de entrenamiento, de organización, pero también de alta tecnología. Todos esos actos donde uno veía que a los soldados los golpeaban, que a los policías, que intentaban quemarlos, que intentaban hacerle todo lo que hemos visto durante este gobierno, pues la única manera de tener las pruebas suficientes para que un juez de garantías. Cuando llegue una persona capturada por haber cometido un delito, son las pruebas que se pueden lograr con cámaras,
2: vía inteligencia,
7: con grabaciones, exacto, con mucha inteligencia y con mucha tecnología. Lo que queremos es realmente crear unos cuerpos y unos grupos de gente altamente entrenada, preparada y dotada con tecnología para que no nos vuelva a suceder esto, que la gente le duele como un delincuente que incluso ha asesinado por falta de pruebas termina quedando libre.
2: Con lo cual ahí tenemos la respuesta, para que es llenarse de pruebas para evitar la liberación de estas personas vía tecnología e inteligencia.
7: Así es, Diana. Así
2: si
7: es.
2: Si se trata de armonizar y organizar lo ya existente, entra el tema de los veteranos y la reserva. Eso es inédito, no es actual. ¿Cómo armonizar algo que no está funcionando? Que hoy no está funcionando.
7: Sí, esto es muy importante porque los veteranos van a ser parte también de una primera línea, una línea buena, no la que conocemos, una primera línea
2: de
7: seguridad.
2: Nombre, sí,
7: pues desafortunadamente ese fue el término que...
6: Sí, está en el programa de gobierno.
7: El presidente, sí. Pero esta primera línea de seguridad se va a encargar sobre todo de un manejo preventivo, de pedagogía, de organización, de articular junto con los alcaldes una serie de medidas.
2: Ah, muy bien, no son personas en la calle, son personas para la articulación los bloques con la autoridad regional y local.
7: Exactamente.
2: Muy bien.
7: De prevención del delito, de medidas preventivas para evitar que la gente, saber utilizar las redes sociales, saber ser una persona que siempre está pensando que en cualquier momento va a poder ser objeto de un atentado, del robo de su celular, de bueno, en fin. Es como que la gente empiece a entender que el trabajo para empezar a mejorar las condiciones de seguridad no es solo de la fuerza pública, es de todos.
2: Ahora, uno de los temas de preocupación es donde aparece ese fantasma convivir, es la seguridad privada general. Uno, ¿cómo lograrán ustedes controlar que esa seguridad privada no termine corrompiéndose?
7: Bueno, la verdad, el tema de las empresas de seguridad privada es que me hace referencia, ¿cierto, Diana?
2: Sí, señor.
7: Sí, las empresas de seguridad privada están reguladas y evidentemente tiene que haber una serie de controles para que, primero que todo, tengan una colaboración estrecha con la fuerza pública. Segundo, que ellos no sobrepasen las capacidades o las condiciones para las cuales fueron creadas. No estoy de acuerdo que la empresa privada, que las empresas de vigilancia privada tengan mayor atribuciones, por así decirlo, que las que tienen ya por ley. Pero sí es importante que también con tecnología, con el tema de manejo de las cámaras que utilizan las empresas de seguridad, de la preparación con un entrenamiento para que se conviertan también en personas que trabajan de la mano con la Policía Nacional, con la Fuerza Pública, pues su trabajo no sea simplemente para trabajar dentro del contexto de la seguridad solamente, por decir algo, de un conjunto residencial y en la esquina de la calle asesinan a una persona y le roban su celular y esta persona que trabaja ahí no conoce, no sabe, no participó, no, es decir,
2: que no, pero sea, no harán no parte de los bloques de defensa urbana como tal.
7: No, son un complemento, serían un complemento.
2: Sí, pues por lo menos tenemos bastantes claridades acá. En términos, y aquí quisiera pasar un poco, ¿ya tienen ustedes estudiados cómo está funcionando la criminalidad organizada en cada una de las ciudades del país? Hay unos comportamientos muy diferentes, lo que es Cali, lo que es Barranquilla, lo que es La Guajira.
7: Totalmente, qué bueno que me hayas hecho esa pregunta, Diana, mira. Esta estrategia es diferencial, dinámica y transitoria. Diferencial porque no es igual el tema urbano de los problemas urbanos en Cali que en Bogotá, que en Cúcuta, que en San José del Guaviare. Entonces, por eso es diferencial. Dinámica porque en cada uno de esos escenarios, por ser diferencial, estos tienen que tener diferente organización, diferente equipamiento, diferente orientación. Y transitoria porque permanentemente tienen que estar siendo evaluados y reorganizados dependiendo de la amenaza. La amenaza muta, la amenaza siempre trata de superar lo que la fuerza pública hace. Diana, tengo que excusarme porque ya estoy subiendo un vuelo y creo que me toca pagar el teléfono, pero...
2: ¿Sabe cuántas preguntas me faltaron, mucho. General? 20. ¿Hablamos mañana?
7: Bueno, claro que sí, Diana, con mucho gusto.
2: Gracias, gracias, que tenga un buen vuelo. Gracias por estar con nosotros.
7: Bien.
2: Por lo menos en lo de bloques todos. De búsqueda alcanzamos a tener algunas claridades por parte del ministro, a que de verdad le agradecemos estar con nosotros. Nos faltaron ya, digamos, algunas otras preguntas en lo que tiene que ver con el SMAT, en lo que tiene que ver con los grupos criminales, ya los llamados disidencias, Clan del Golfo, ELN y demás. Me quedan 10 minutos de programa, pero creo que era fundamental escucharlo. Vamos a pasar rápidamente. ¿Tiene alguna opinión sobre este tema o nos vamos a hablar sobre el canciller designado?
8: Dado que yo puse varios puntos de interrogación a este anuncio de política, pues me parece que el ministro respondió a mi satisfacción, por lo menos a varias de ellas. En particular, el tema de la no correr la línea de quién es autoridad y quién no es autoridad. Y no ampliar las funciones de los miembros de las compañías de seguridad privada. También me da más tranquilidad el papel que le está otorgando a los reservistas, aunque ahí todavía tengo unas zonas grises, pero me parece además importante que él tenga claro que la articulación entre la función de policía y la función de justicia son fundamentales para que efectivamente el círculo eterno de te cojo, te suelto, se apague. Entonces me pareció muy interesante la entrevista y dio varias claridades.
6: Démosle más créditos aún al nuevo ministro de la Defensa. A mí me parece que, por lo menos en lo que a mí respecta, disipa toda duda frente a quienes empezaban a decir que los reservistas y los veteranos iban a ser una suerte de paramilitares armados en calle, en espacio público, administrando justicia por mano propia. No es así. Lo que se ha dicho es que se va a utilizar esa experiencia de ellos, abro y cierro comillas, para la seguridad, pero no en campo y no armados. Eso me tranquiliza mucho a mí como ciudadano. Prevención del delito. Segundo, el tema del bloque de búsqueda para la extorsión y la primera línea de seguridad, que son dos conceptos distintos, me parece que también, en lo que a mí respecta, disipa mucho la duda. Porque no se trata de que estas terminologías, por cierto, además muy de campaña y hoy yo creo que de cara al gobierno desafortunadas, pero así es la cosa, pues esta primera línea no es de nuevo gente privada contra privados, es gente que otorga información, que se solidariza en virtud del artículo 95 de la Constitución, que sale a entender que la seguridad es un problema de todos y entre todos lo podemos solucionar. No se trata de armar al vecino para que delate al vecino y para que como si se tratara de un sistema totalitario, pues empezara a generar una Gestapo o policías paralelas. Y dentro de eso está el tema que usted, enhorabuena, le asustaba, el tema de las empresas de seguridad privada. Van a generar
2: fundamentalmente que no habrá cambios en las funciones que actualmente tienen.
6: Pero los van a abrochar con información, sí, claro, con una cantidad
2: mínimo,
6: de cosas.
2: Lo mínimo es que las personas
6: cámaras
2: que están
6: de seguridad
2: allí mirando,
6: privadas,
2: pues puedan dar información.
9: Que y sí, muy que importante siga. El tema de la judicialización, que de que haya una efectiva judicialización.
2: Pero sobre todo por la falta de pruebas, tener las pruebas vía tecnología e inteligencia. Miremos un segundo el nombramiento de Omar Bula, canciller designado por Abelardo de la Espriella y quien será encargado de manejar la política exterior. Bula es catedrático de la Universidad Sergio Arboleda, trabajó 20 años para Naciones Unidas en más de 15 países. Además, por 2 años fue asesor senior del organismo. Sus posiciones están muy alineadas con las del presidente electo, pues en redes sociales ha quedado en evidencia sus posturas sobre Naciones Unidas al decir que tiene una agenda antioccidental y que el organismo mató el globalismo. Niega el cambio climático, apoyó la extradición de Nicolás Maduro, considera que el COVID fue un engaño y ha lanzado críticas a la Corte Penal Internacional. Le pedimos una opinión a la internacionalista Sandra Borda. Aquí está.
10: Yo creo que el nombramiento del canciller Omar Bula responde en una muy buena parte a la cercanía enorme que existe entre el gobierno entrante en Colombia y el segmento MAGA del Partido Republicano que actualmente se encuentra en el poder. Es una persona que ha estado directamente vinculada con la campaña de Trump en el sur de la Florida y es muy cercano a los republicanos justamente del sur de la Florida. Incluso varios medios estadounidenses en varias ocasiones sugirieron que fue también difusor de información cuestionable en materia electoral y por tanto está muy circunscrito con esa parte del Partido Republicano, es muy cercano a ellos. Sin duda alguna, creo que es una ficha de ellos en el gobierno colombiano. La gran pregunta es lo que este nombramiento va a significar después de las elecciones del Congreso en noviembre en Estados Unidos y eventualmente después de las elecciones presidenciales. Ciertamente es un nombramiento que mejora y es un símbolo del mejoramiento de la relación con el gobierno Trump, pero no va a contribuir en el proceso de reconstrucción del consenso bipartidista estadounidense alrededor de los temas relacionados con Colombia.
2: Camilo.
8: Yo escuché una larga entrevista que dio el nuevo canciller, el canciller designado esta tarde, y déjeme comenzar por una anécdota, casi que es un mal chiste seguramente, pero me dio la impresión de que estamos pasando de una canciller actual que no habla inglés a uno que casi no habla español, porque el recurso sistemático a las expresiones inglesas, el management, el target, el no sé qué, era muy gracioso escucharlo hablar en ese sentido.
2: Que el cambio se notó.
8: El cambio es radical, sí señora, sí es cierto. Ahora, tres cosas que en parte en línea con lo que estaba diciendo Sandra Borda hace un instante. La primera de ellas es que el alineamiento, él lo menciona, vuelve a la teoría del res pice polum, que es la teoría de Marco Fidel Suárez, de hay que mirar al norte, nuestra política internacional. No es solamente eso a lo que él quiere volver, sino a un alineamiento no geopolítico, sino ideológico partidista con los Estados Unidos y con un segmento de la política pública de Estados Unidos que es el Partido Republicano más extremo, más trumpista. Primer punto. Segundo punto, en esa misma línea, derivado de eso, hay tres cosas que me sorprendieron. La primera de ellas es que él tiene una visión en el cual la diplomacia no es solamente de geoestrategia y geopolítica, sino de una batalla cultural. Él quiere enfrentar lo que él llama efectivamente el globalismo, él habla permanentemente de un nacionalismo cultural que hay que defender, de una soberanía cultural que hay que defender frente al multilateralismo. Fue menos crítico en la entrevista que yo le oí al tema de salirse por completo de todos los organismos multilaterales, pero deja planeando la duda.
2: En caso de la OEA, ¿no?
8: En el caso de la OEA en particular, pero también incluso de las Naciones Unidas, dijo, allá hay una cantidad de cosas que no nos sirven para nada. Entonces habrá que ver.
2: Ahora, lo que valdría la pena sería una revisión completa de los sistemas multilaterales, claro, antes de salirnos de ahí.
11: Pero dentro de los organismos multilaterales.
2: Claro, dentro de los organismos.
8: Y si me permiten, sí, dos comentarios adicionales muy rápidos sobre el tema. Ándale. La otra cosa es que él tiene una visión que, de tanto hablar de management, como le gusta decir al señor canciller designado, entonces empezó a decir que es que todo tiene que ser un tema de como una empresa, y entonces hay que tener metas
2: de un poco más de
8: y comercialistas, sí, y de negocio. Hablaba todo el tiempo de que esto es una empresa y vamos a manejar
11: esto. Pero es que es la orden del presidente, porque el embajador es un agente comercial.
8: Perdón, no, perdón. Pensar que las relaciones diplomáticas y las relaciones internacionales se reducen a nuestro balance comercial es un error craso. Empezando porque entonces, ¿cuál es el criterio? ¿Vamos a tener relaciones con aquellos países donde tenemos superávit comercial? Entonces hay que romper relaciones con Estados Unidos para empezar. ¿Con la China? ¿Con la Unión Europea?
11: O déficit.
8: Por eso, entonces solo tenemos con aquellos con los cuales estamos siendo déficit comercial, o sea, estamos importando más que lo que exportamos. Entonces, ¿cuál es el negocio de la empresa? Quiere decir que si el embajador es el agente comercial y su labor es lograr vender más que lo que nosotros compramos, si tenemos déficit comercial es que está haciendo un fracaso. Y entonces hay que acabar ese embajador. Entonces, esa lógica de puramente comercialista y de comercio para manejar las relaciones internacionales me parece un error tremendo.
12: Sobre todo cuando cuando hay temas que son de Estado. Es decir, si hay un ministerio que represente como la soberanía estatal y la fuerza estatal es la Cancillería. Y hay otros temas que, además de lo que plantea Camilo, me generan preocupación, que son política de Estado en particular. Por ejemplo, pues el tema de lo que va a pasar con asuntos relacionados con la paz. La paz, por ejemplo, entonces no deja de ser considerado un tema de política exterior que nos ha permitido una integración a una comunidad internacional más allá de Estados Unidos. Usted, senador de Luque, que votó por el sí y que defendió el plebiscito, deberá entender esta preocupación. Es decir, estamos haciendo en la Cancillería una sucursal ideológica más que un ministerio encargado de defender intereses de Estado.
2: Pero y, era una sucursal ideológica, ¿no?
12: Claro, no era claro, ya. No, sí, yo no estoy negando que lo venga haciendo en el gobierno Petro, pero... Y tampoco queda sorprendernos, es decir, el señor Abelardo de la Espriella ganó defendiendo políticas nacionalistas y pues muy ligadas al perfil de su canciller, es decir, eso no es sorprender, es un acto de consecuencia. Y lo otro que me preocupa es el margen de soberanía, es decir, ¿qué margen de soberanía vamos a tener con este señor que no solamente habla Spanglish, sino que está entregado en temas como fronteras, drogas, migraciones? ¿Qué va a pasar?
9: Pero pasamos, yo digo algo cortico, pasamos de un una canciller, que es de unas relaciones internacionales que se manejan por el Twitter del presidente de turno, a una persona que tiene conocimiento de las relaciones internacionales y que va acorde con el programa y lo que se dijo en campaña por parte del presidente.
2: Se nos acabó el tiempo. Gracias a ustedes. Mañana estamos aquí de nuevo en Hora 20.

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10: 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Hola a todos, bienvenidos a La Polémica. Estamos otra vez en Kansas. Esperábamos partido de cuartos de final aquí de la Selección Colombia frente a Argentina, pero lamentablemente no se dio. Un viaje largo desde Vancouver, llegando por Dallas a Kansas, una ciudad que ya sentimos como propia, doña Lichi.
17: Sí, está en nuestra casa ya y va a ser nuestra casa.
10: Aquí nos sentimos bien.
17: Bastante calor con el que nos recibe Kansas después del clima tan bonito en Vancouver. Pero es que además es una tusa muy brava, vean. De verdad que se siente, lo hablábamos con César, con Diego, con todo el equipo. Pues al llegar uno dice, se siente un vacío, se siente... porque sí, tal vez no decíamos vamos a ser campeones del mundo, por lo menos yo no. Pero sí no era el momento, ¿no? Quizá...
10: Por lo menos contra Argentina esperábamos,
17: exacto,
10: el partido.
17: Exacto, esperábamos llegar aquí con la selección y bueno, de aquí que pasara lo que tuviera que pasar. Muy duro como asimilar el golpe. Les cuento aquí que en zona mixta ver salir a los jugadores, Johan Mojica destrozado... Davinson Sánchez estaba inconsolable aún, 2 horas después de terminar el partido. Luis Díaz, fue durísimo, yo me puse a llorar, o sea, me contagié de esa emoción, de esa tristeza. Muy, muy difícil verlos de esa manera.
10: Sí, el sentimiento fue realmente duro para todos. La tusa no ha pasado, Diego. Pero me dio la impresión, usted dice que sí, ya le pasó la tusa, usted es un tipo valiente.
18: No, lo que pasa es que yo aplico lo de la vida y la de los jugadores.
10: Sí, mañana hay otro partido.
18: Sí. Hay otro partido, toca
10: pero mire,
18: seguir.
10: Diego, ¿sabe que hoy
18: si
10: sucedió una
18: los
10: cosa?
18: Jugadores, después de este partido morirse, no, la tristeza se pasó en la noche, ya hoy arrancó otro aparte del mundo.
10: Sí, y la verdad es que la tusa se debería resolver con un switch hacia arriba y decir, bueno, vendrá otro campeonato,
17: bueno,
10: del mundo.
17: Los felicito,
10: nos demoraremos 4 años, pero,
17: no,
10: pero
17: yo,
10: ahí
17: yo
10: está.
17: Yo sí estoy golpeada todavía.
10: No, yo también estoy
17: muy
10: golpeado.
17: Golpeada.
10: Pero mire, Diego, que hoy sucedió una cosa, nos tocó vida de aeropuertos, transitar, correr, ir de un lado para otro. Casi no vimos camisetas amarillas.
18: No, ya no. Desaparecieron.
10: Desaparecieron solo así vi, por arte de magia.
18: Solo vi una chaqueta azul de Colombia. Ya empezamos a ver las camisetas de Argentina, porque también hay que decirlo, a partir de hoy, Kansas será de los argentinos.
17: No, pues es
18: porque
17: que...
18: son una cosa impresionante. Después de Colombia, porque considero que la afición de Colombia es la más maravillosa del Mundial, fue algo... para sentirse un orgulloso, vienen los argentinos.
10: Claro, mire.
17: Es que hoy nos devolvimos con suizos y argentinos.
10: Mire, un amigo mío, César Parra de Miami, me mandó una bubucela con los colores de la Selección Colombia.
18: Uy, está bonita.
10: Y pone, se vende. Pone, se vende. Pero después me manda otra. Y es la misma bubucela, pero pintándola con los colores de Noruega. Don Andrés Díaz.
18: Se volvió hincha de Noruega.
10: Se volvió hincha de Noruega. Cada uno tiene ahí su condición para volverse hincha de un equipo. César Parra se volvió hincha de Noruega.
18: Una niña de Noruega hasta hoy es considerada la mujer más bella en las tribunas del Mundial.
10: Bueno, que la muestren, porque...
18: No, yo la vi ya acá. Realmente es impresionante, pero voy a ver si la encuentro.
10: Muy bien. Bueno. Don Andrés, ¿a qué equipo va a seguir de ahora en adelante?
19: Saludos, César, ¿no? A Francia. Francia es el equipo a seguir. Yo creo que más allá de lo que mostró Argentina, de lo que viene mostrando Inglaterra, Francia tiene todo. Francia no ha dado un solo pelo de ventaja como sí las otras.
10: Usted, don Steven Arce, creo que Steven ya está con nosotros.
20: Sí, señor.
10: ¿Es de los que piensa que uno tiene un partido malo en el campeonato del mundo o no?
18: Más argentino que quién sabe qué.
20: Sí. Sí, yo quiero que repita título Argentina. No, yo no estoy feliz por la eliminación. ¿De quién? ¿De Colombia? No, por supuesto que no. Ahora, cuando se enfrentan Argentina y Colombia, evidentemente ya me valen 5 y le hago fuerza a Colombia, como fue en la final de la Copa América. Yo quiero que repita Argentina, y si no es Argentina, me gustaría que fuera Noruega. Me encanta como equipo, me encanta lo que está haciendo Erling Haaland, me encanta la hinchada... En fin, me encanta la revelación que ha sido Noruega en este Mundial. Además eliminó a los brasileños y entonces me tiene muy contento eso.
10: Hoy sobre los brasileños se confirmó que Carlo Ancelotti quiere cumplir su contrato hasta el año 2030 con la selección.
20: ¿Cómo no?
10: Brasil.
20: 10 millones de dólares al año. ¿Quién no lo va a querer cumplir?
10: Pero ese ganaba mucho más de los 10 millones de dólares. Y en un club podía ganar mucho más.
20: No, en el Madrid estaba en eso, César. En el Madrid estaba en eso. la misma plata, la misma
10: cuando
20: plata.
10: Cuando uno ve que el Cholo se gana 26 y Guardiola se gana 30, Ancelotti por la historia y por lo que significa como entrenador, yo que creo que podría aspirar a una cifra importante. ¿Sabe quién fue el más feliz campo con el título de Argentina hace 4 años en Qatar? Don Steven Arce. Además llevó una camiseta, sí, la recuerdo, Messi, muy bonita, muy bonita, y brincaba en ese estadio de una manera sensacional. ¿Usted se acuerda, Diego?
18: No, me acuerdo que le hizo fuerza a 31 y él va haciéndole fuerza a lo que le convenga, van a hacer en
10: la final.
18: Claro, no. Y César, en eso no le crea.
20: No, perdón, ¿Argentina?
18: Hace 4 años era hincha de Brasil, ahora como ya se fue.
20: Nunca he hinchado por Brasil.
18: Se fue Brasil.
20: Nunca, jamás Brasil.
18: Hace 3 días
20: jamás.
10: Es el único que los 48 del Mundial le quedan, César, chiquitos.
18: Hace 3 días decía, viva España. Ahora está con Noruega y con Argentina. No, ¿qué
10: estoy de acuerdo.
20: Lo que Steven pasa es que...
2: Pero no. Perdón. Pero Steven, a ver, usted es la única persona
20: no.
2: en mi vida que se pone una chaqueta del Bayern Múnich y por debajo tiene la del Borussia
20: Dortmund. Pues clubes sí, no me importa.
2: No,
18: clubes sí,
2: por favor.
18: Entonces, si pierde el de la chaqueta, se la quita y se deja la camiseta.
10: Gana con cara y con sello, sí. Campo, ¿a quién le va a hacer
18: muy
10: fuerza
18: mal
10: usted?
18: Eso de Steven.
21: Mire, yo sí tengo ganas de ver hasta dónde alcanza el corazón para ganar en el fútbol.
20: Porque
21: yo creo que lo de Argentina, Francia es la lógica, Francia es la selección que está por encima de todos, o sea, ellos están por encima de todos, o sea, Francia está en el piso 32 y la segunda selección está por ahí por el piso 21 y de ahí para abajo están todas. Me parece que Francia es la lógica, ¿no? Es la gran favorita, es la que tiene a Mbappé, la que tiene a Olise, es la lógica. Pero a mí Argentina no me llena ni estratégicamente ni tácticamente. Me parece que este mundial, o mejor dicho, su carrera lo ha consolidado como el mejor de la historia, Messi. Pero entonces, como no me llena ni estratégicamente, ni me llena tácticamente, ni me llena la belleza de su juego, yo sí quiero ver hasta dónde llega el corazón en el fútbol. Porque es que a mí me parece que esa gente sí
10: no es muy reducida,
21: supera la estrategia, ¿campo? Supera la táctica, supera todo.
2: Pero es que ¿cómo? Es muy reduccionista. No te escuché. No, o sea, a ver, me pareció un poco reduccionista con Argentina decir que es solamente corazón. Porque sí, hay mucho de empuje, hay mucho de corazón. Pero es el corazón, al fin y al cabo, de Enzo Fernández, que es uno de los mejores volantes del mundo. Es el corazón de McAllister, es el corazón de Messi. O sea, son tipos que le ponen
20: calidad. No, pero no han jugado bien.
21: Enzo no ha jugado como el mejor volante del mundo. De Paul no ha jugado como el mejor volante del mundo. Tienen el mismo problema del 9 que muchas selecciones. Sus laterales no son los más destacados del mundo.
10: Pues que el arquero necesita un 9 que meta goles.
21: El arquero está cuestionado hoy hasta por los mismos argentinos. Aquí hicimos un ranking de las 3 selecciones de las que ustedes, las que consideran mejor. Nadie metió a Argentina, el único que la metí fui yo. Y resulta que van ganando, y van ganando, y van ganando, y van ganando. Y van ganando. Entonces, reduccionista para mí es decir, no, que la estrategia, no, que la táctica, no, que... Pero si ellos no tienen... Creo que de los 11 titulares, salvo Messi, el resto no aparecería en el 11 titular del Mundial. Ninguno. Ninguno del 11. Y los tipos van ganando, y van ganando,
10: y no le y parece que eso es un mérito colectivo de equipo, de
21: sí, eso es un mérito colectivo.
10: Muy
21: sí,
10: grande.
21: Claro. Claro que me parece que es un mérito colectivo. Tienen una individualidad que supera todo en el mundo, supera la edad. Nunca un jugador en la historia había llegado a la edad que tiene Messi, en el nivel que tiene Messi. El tipo, a Cristiano Ronaldo, Portugal se daba el lujo de sacarlo. A James, Colombia lo sacaba. Y bueno, James tuvo un muy mal mundial. Pero a Messi no lo sacan. Y juega. Y al minuto 90 y pico te hace un gol. Y te juega los tiempos extra. Y entonces, Enzo Fernández, que creo que en todo el Mundial no había llegado al área, te hace un gol de cabeza que solamente lo pueden hacer Haaland, Mbappé y él. Y te acompañan, y te corren, y vienen de jugar tiempos extra. Y entonces en un partido te dicen que físicamente el equipo se arrastra, pero entonces es el equipo que más te presiona al final. Estaba perdiendo 2-0 contra Marruecos, o sea, 2-0 contra Marruecos, y los tipos terminan ganando 3-2 porque se impusieron en el partido.
5: Sí, contra Egipto.
21: Contra Egipto, perdón, porque sí, se impusieron en el partido y siempre tuvieron, en el segundo tiempo, siempre tuvieron gran parte de posesión de la pelota, iban, y los otros los atacaban, pero ellos seguían yendo, no hacían cambios en el empate para empatar, iban y seguían buscando. O sea, yo sí quiero ver hasta dónde llega ese equipo.
5: Sí, les quiero hacer una pregunta, pero antes una acotación
17: al margen.
5: En cambio,
17: la mía es Inglaterra.
5: Inglaterra, vale. Mire, una acotación al margen de José Luis Querubín, usted lo conoce.
6: Moralitos.
5: ¿Por qué le dice Moralitos?
6: A José Luis Querubín le decimos Moralitos con todo respeto porque él era el productor de Néstor Morales.
5: Ah, sí, correcto.
22: Sí. Cuando estaba en hora 20.
5: Bueno, dice José Luis Querubín que Steven ganadero. Arce es el Roy Barreras del fútbol.
6: Estoy de acuerdo.
17: Sí. Listo.
6: Totalmente. No,
17: pero bueno, ahora Moralitos.
22: Un estratega. Un Steven estratega,
17: no
22: tiene, está bien.
17: No hemos logrado con
6: se
17: un
6: puede
17: estratega.
6: Cambiar 24 horas.
17: Voltearé para hacer lo que es usted.
22: No, pero lo de Argentina sí ha sido de toda la vida. Nunca he hinchado por Brasil. Nunca.
5: Bueno, el tema, Steven, y comienzo con Diego preguntándole, es que hoy el mundo entero habla de las ayudas argentinas. De que la FIFA está empujando a Argentina al título mundial. Usted sabe que cuando hay poder de por medio y el poder se cuestiona y el poder se critica y el poder se compromete, pues empiezan a aparecer conspiraciones. La primera fue la de Estados Unidos con la tarjeta roja, y eso duró un día, porque a las 24 horas ya Estados Unidos había recibido una goleada 4-1 y lo sacaron del campeonato del mundo.
6: Por ejemplo, Francia solicitó que levantaran la amarilla de Olise, que fue injusta, y le dijeron que no.
5: Sí, le dijeron que no.
2: Y Oliver Kahn dijo hoy que por favor le levanten la amarilla a Michael Ballack del 2002 y que se vuelva a jugar la final.
5: Claro. No, porque eso se prestó para muchas cosas, porque fue una actuación absolutamente anormal e ilógica.
6: Yo pensé que no iba a pasar mucho después de esa decisión, pero sí iba a pasar mucho. Yo creo que Infantino va a tener demasiados problemas después del campeonato.
17: No, es que eso fue vergonzoso.
6: Con varias organizaciones y que se la van a poner difícil.
5: Bueno, ya los está teniendo.
6: Por eso, entonces,
5: la UEFA número uno,
22: el tema
5: porque
22: es que ya se religió.
5: Que tiene con Seferín, él se agravó.
22: Pero ya se religió.
6: Claro, ya se reeligió, pero usted sabe que eso todo tiene y hay maneras de que los cargos se cambien. Y es que me mandaron unos artículos recordando que Infantino era el secretario de Michel Platini. Antes de
22: claro,
6: que
22: en la UEFA.
6: Platini iba para presidente de la FIFA.
5: Es que si a Platini no se le atraviesa el escándalo de los 2 millones de euros,
17: era él,
5: de Blatter era el presidente de FIFA.
6: Pero me mandaron otro artículo donde Blatter por la justicia
5: Blatter fue declarado inocente de todo y Platini también
6: por
5: de los
6: eso,
5: 2 millones.
6: Entonces hubo cosas, han pasado cosas muy raras, César, demasiado raras, tan raras como la que pasa en los partidos. Yo no le voy a decir directamente, pero alguien me decía que los árbitros inteligentes no son los que te sancionan un penalti a favor cuando no lo es. Los árbitros inteligentes son los que saben cuándo amonestar a un jugador, cuándo pitar una falta, dónde pitarla. Claro, le van disminuyendo.
5: ¿Pero usted cree que los árbitros del Mundial son manipulados?
6: Yo creo que los árbitros del Mundial, no sé por qué terminan favoreciendo a algunos,
17: claro.
6: Por ejemplo.
5: Pues eso ha sido toda la vida.
6: Por eso, entonces usted me está preguntando.
2: El de Paraguay, el de Paraguay completamente recostaba a Paraguay.
6: Claro, totalmente. Pero, o sea,
5: el de Paraguay y Francia,
6: claro,
2: descarado.
6: Pegaron casi 40 patadas, ninguna amarilla, y los franceses por 2 toquecitos amarillas. Entonces dice uno, uy, esto es sospechoso. Sí.
5: Entonces no es Infantino, sino que es Domínguez.
6: No, yo no sé quién, ¿sí? Pero
17: bueno,
6: que pareciera que quisiera quitar
17: que
6: a Francia
17: amigos.
6: Del camino.
17: O sea, es que son los amigos.
5: Pero yo la verdad es que yo no creo que Infantino, Domínguez los directivos metan la mano en el tema arbitral.
17: Claro,
5: no
17: sí.
5: creo.
6: Pero César,
17: yo
6: se
17: sí
6: ve manejos
5: no creo.
6: Para que a uno no lo expulse.
22: Pero ¿cuál es el gran escándalo arbitral de Argentina? ¿Cuál pero es ya, el gran Steven, escándalo arbitral de Argentina?
5: Ya lo vamos no a lo mencionar hay. Después de esta pausa. De después de esta pausa.
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23: 8:18 p.m.
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2: Bueno, retomemos el tema de Argentina, que comenzó en el partido frente a
3: Argelia. Aquí en Kansas.
2: Cuando debieron haber expulsado a Messi, pienso yo y creo que piensan algunos, y no se expulsó con una patada fuerte. Pero ayer, tanto el técnico de Egipto como el presidente de la Federación Egipcia y algunos jugadores, entre ellos el capitán y Mohamed Salah, manifestaron que el partido estaba cuadrado para que ganara Argentina. Y reclaman dos hechos. Un gol anulado a la selección de Egipto cuando el partido iba 1-0, se le anuló el gol por pisotón, y el otro, una falta de Julián Álvarez a Mohamed Salah entrando al área por el sector derecho.
3: El sábado soy más suizo que Guillermo Tell.
2: Pero espere. O sea que.
4: Pero también era porque Licho en España y no le hacía sentido.
3: Como decía la hija de Licho, soy más egipcia que Cleopatra.
2: Sí, sí.
4: Oiga, pero, bueno, pero entonces también bastante voltearepas, porque en estos días le estaba haciendo a Portugal contra España y le tocó ver cómo eliminaba España a Portugal.
2: Bastante Roy también, ¿o qué?
3: Yo estoy hablando de partidos. Del Mundial, usted sabe que mi equipo es Holanda y el segundo es Francia.
2: Sí, pero lo sacaron muy rápido, Holanda.
3: Por eso no, fracasó.
4: El segundo es Francia, no. Pero Diego ya estaba.
3: Holanda y Brasil. No tengo para.
4: Pero Diego dice que no le gustan los equipos que ganen todo y está haciéndole fuerza al caballo del comisario, que es Francia.
3: No, pero es que el caballo del comisario llevo haciéndole fuerza desde Michel Platini también. O sea, es mi segundo equipo, no es de ahora.
2: Bueno.
3: Uy, ese equipo era mejor que todos los de Francia de todos los tiempos.
2: Es que ese equipo era muy poderoso. Pues, el de Girés, el de Fernández.
3: Platini, Fernández, eso era un equipo, Tiganá, sí, era un super equipo.
2: Bueno,
3: inolvidable.
2: Pero le pregunto, Steven, ¿usted cree que están favoreciendo descaradamente a Argentina? Ya tocamos en algún momento el caso de la expulsión de Messi. Y concretémonos en el partido de ayer frente a Egipto. ¿Tienen razón los egipcios y una parte del mundo que afirma eso?
4: No, y no he visto un solo analista arbitral serio, porque incluso el de la cadena SER, que fue el más crítico con la jugada, dijo que pues a él le parecía que había falta, pero que que estaban buscando pues más o menos una aguja en un pajar. Porque la jugada, digamos, es muy extensa, aunque es una sola jugada, no se interrumpe.
2: ¿Pero cuál jugada? ¿La del penalti de Egipto?
4: Es muy extensa. No, la de la supuesta falta.
5: La del pisotón.
4: La de la supuesta falta. Exactamente.
2: Pues es que el pisotón es evidente.
4: Él dice, claro, pero él dice que es muy larga, la secuencia es muy larga, aunque fuera parte de una sola jugada. Se fueron a buscarla al principio del principio y que pues eso no debería ser así. Pero dice que está dentro del reglamento. Si está dentro del reglamento, lo demás
2: entonces
4: es solamente
2: una opinión. Entonces sí debería ser así. Si está dentro del reglamento, Licha, debería ser así.
6: Debería.
2: ¿No?
4: Claro, Licha, ¿qué piensa? Espéreme un segundo. La segunda jugada, es más, el egipcio, Salah, busca el contacto. A ver, hay contacto, pero busca el contacto. Se produce gracias al guayo de Salah, no al revés. Entonces, no hay ni lo uno ni lo otro. Ni lo uno ni lo otro.
2: ¿Qué piensa Liche?
6: No, para mí era una expulsión clara.
2: O sea, la de Messi sí. Pero no, estamos hablando de las dos jugadas que reclaman los egipcios.
6: Ah, bueno,
2: y que cuestionan parte del mundo
6: la
2: entero.
6: La falta previa lado del tiro de esquina del gol, absurdo. Para mí eso no era falta.
2: ¿No era falta el pisotón?
6: No. Para mí no era. Han pitado.
4: Pero ¿cómo
6: tantos
4: no va a hacer falta, hombre?
6: No, para mí no.
2: Pero
6: era
2: Liche, es un pisotón evidente y el pisotón no deja seguir al jugador de Argentina.
5: Pero César, acuérdense, es uno de los goles de Argentina-Argelia aquí en Kansas en el primer partido. El mismo escándalo. Falta en la mitad de la cancha de Alexis McAllister. Pega por detrás y saca la pelota. Se arma el contragolpe y gol de Messi. Esa no la pitaron.
2: Yo no creo que era falta de McAllister. A mí me parece que saca limpia la pelota, por ejemplo.
6: No.
5: Pero
2: como ayer,
5: pelota y jugador.
2: No, porque depende. Depende.
5: Depende del marrano.
2: No, depende de la intensidad con que vayas a la pelota y después al jugador.
6: Por eso, para mí no hubo intensidad en ese episodio.
2: No, pero es que
3: lo que dice Pierluigi Collina.
2: Sí.

0: El primero, para usted, ¿fue falta o no fue falta previa?
1: ¿Cuál de todas?
0: La del gol que le anulan a Egipto.
1: Para mí había falta.
0: Que usted y yo la vimos.
1: Por eso, para mí había
0: la vimos
1: falta.
0: Clarita, para
1: en
0: mí
1: cambio,
0: también había falta.
1: La que le dicen de falta
0: de Salah.
1: No había falta.
0: No, es que la falta es de Salah. Salah sí, es el que le pega la patada a Julián Álvarez.
1: No hay falta. Para mí las decisiones arbitrales estuvieron correctas.
0: Yo también creo que fueron correctas.
1: También quiero leer lo que dice ahorita Pierluigi
0: Colina. Pero entonces espéreme lo de Colina. Campo, ¿usted qué piensa? Yo estoy con Steven, por ejemplo.
2: Yo pienso que si usted quiere favorecer a un equipo, ¿para qué tiene que esperar que vaya perdiendo 2-0?
0: Para ese mí es un buen argumento,
2: falta,
0: ¿sabe?
2: Para mí fue falta la de falta de VAR, pero es falta. Y la otra no fue falta. Pero si yo quiero beneficiar a un equipo...
0: Pero ese es un buen argumento.
2: Sí, es que si yo quiero beneficiar a un equipo...
0: Yo no espero a que Argentina...
2: ¿Para qué voy a esperar que vaya perdiendo 2-0?
0: Vaya perdiendo 2-0 para favorecerlo.
3: ¿Para qué? Lo que pasa es que... A ver, hay reglamentos y aplicaciones de reglamento. Argentina juega con un reglamento aparte. Porque precisamente a la jugada de ellos de gol, nadie echó para atrás, nadie revisó, nadie buscó la aguja en el
0: pero
3: pajar.
0: Pero es que yo creo que no era falta, por ejemplo.
2: Pero
0: es que,
2: no fue.
0: Claro, uno perfectamente... Yo sé que hay una tendencia en el mundo entero de personas como, estoy intuyendo, piensa Andrés... que favorecen a Argentina abiertamente en las decisiones arbitrales.
1: Pero
0: venga,
1: porcentaje
0: alto.
1: Venga,
0: yo diría que es mayoritario.
4: En todas esas jugadas no hay una evidente.
5: ¿Y cómo era el favorecimiento? O sea, no, el favorecimiento es que ahí sí todo lo revisa. No, cosa que no pasa
0: claro,
5: con
0: Liche,
5: otros equipos es que podría tener jugadas revisables claro, que pudieran determinar el resultado. Argentina hasta
0: es que
5: la
0: es
5: picada de ojo y el soplo en el cuello
0: César,
5: lo revisa.
0: Argentina no le regala un gol en fuera de lugar. Obviamente no, porque eso es imposible, y es un escándalo.
5: No, pues
0: pero a un rival...
6: En fuera de lugar no regalan goles.
0: Exacto, pero a un rival, y en el fútbol pesa demasiado que te empiecen a pitar falticas, y te vas metiendo y te vas metiendo.
1: Árbitro sí, inteligente.
0: ¿Qué dice Colina?
1: Es que estoy verificando que sea él.
0: Oh, okay.
7: Sí, porque le han inventado varias, pero venga, yo quiero intervenir en algo. ¿Cuál sería el propósito de la FIFA, cierto? Que directamente el nivel ejecutivo de la FIFA no maneja los árbitros. Hay otra división que maneja los árbitros, manejada por Pierluigi Colina.
0: Que además tiene una comisión de ética que está entre los dos organismos.
7: Por favor. Y tiene los mejores árbitros y exárbitros del mundo en ella. Yo les pregunto, ¿cuál sería el propósito de la FIFA de ir llevando a Argentina? Por ejemplo, había otras selecciones tan taquilleras o más que la propia Argentina que ya fue campeona, ya chuleado.
3: Porque
7: el
3: lo
7: título,
3: que vende Messi no lo vende
7: supuestamente
3: nadie,
7: el título.
3: Ni siquiera
7: pero
3: Mbappé.
7: Perdóneme.
5: Y es el último mundial de Messi.
7: No.
0: Pero vender que si todo está vendido.
7: Perdón.
0: ¿Vender qué? ¿Vender la taquilla, vender la publicidad, vender la televisión?
7: Todo está
0: vendido.
7: ¿Con
0: Messi o sin Messi?
3: Pero si se va Messi, se va la mitad del mundo.
0: No,
3: claro que sí. Claro, César.
0: ¿Usted cree que el mundial de fútbol se va a dejar de ver porque se va Messi?
5: Claro, por
0: favor. ¿Cuántas veces se ha ido Messi? Messi se fue cuatro campeonatos del mundo. Cuatro campeonatos del mundo y era el jugador que más vendía. Esperaron cinco para que Argentina fuera campeón.
7: Argentina se fue en octavos de final en el 2018. En el 2018, haciendo el ridículo.
0: Esa teoría es como dice Campo, ¿para qué vamos a esperar que vaya 2-0? La misma historia. Si Messi es tan vendedor, ¿para qué vamos a esperar cuatro campeonatos del mundo para darle el quinto?
5: Bueno, entonces sí es como ustedes dicen.
0: No, estamos discutiendo, Liche. Pero es que si estás tan sensible, sí no podemos polemizar.
5: Se lo dije desde el principio.
0: Yo sé que estás sensible.
5: Ah, bueno.
0: Y vamos a tratarte de la mejor manera, con sutileza
1: pero César,
0: y delicadeza,
1: no hay discusión,
0: para evitar complicaciones.
1: No hay discusión que si se va Messi del Mundial se pierde por una parte de la expectativa.
0: Pero si ha ido cuatro veces, en cuatro campeonatos del mundo, se ha ido del Mundial.
1: No importa,
0: y se fue en su mejor momento.
1: César,
0: hoy
1: no
0: Messi tiene 39 años.
1: No, pero hoy es más... hoy es más grande que hace 4 años,
5: claro,
1: hace 8
5: hace
1: años.
5: Hace 12,
3: y una de esas pero, 4 veces que usted está sacando el campeonato del mundo se fue el último día.
1: Claro, porque
7: yo tengo una teoría.
0: Bueno, entonces 3, pues.
5: Espere, una cosita. Es que no es que ya no se vendan boletas porque están vendidas.
0: Todo está vendido,
5: no, es que la televisión
1: eso,
5: y ya no compren los...
1: No,
5: es lo que significa Messi alrededor de todo el business.
1: O le voy a hacer una pregunta.
0: Yo creo que eso es hilar muy delgadito. Que la FIFA entonces manipula el campeonato del mundo para que ese tipo de situaciones se den?
1: No, pero sí le conviene. Pero ¿usted cree que, por ejemplo, de 100 colombianos que tenían expectativa del Mundial, un porcentaje se alejó?
5: Se fueron.
0: Por eso. Entonces, ¿por qué no le ayudaron a Colombia? Si esa es la teoría y el principio de la FIFA.
5: Porque no tenemos a Messi.
1: Es que es diferente.
0: Tenemos un presidente que tiene una incidencia grandísima en la FIFA.
1: De un país. Messi es el mundo.
5: Sí. Sí.
1: Hay que aceptar también cosas que
7: yo tengo una teoría.
0: Mire, perdóneme un momentico. Messi es el mundo. Messi es el mundo. Messi es el mundo relativamente, porque medio mundo, y usted está diciendo y lo dijo hace un momento, que la mayoría de la gente piense que Argentina lo favorece, pues esa gente está en contra de Messi.
1: Claro, pero
7: levanta la mano Boston, César.
0: Entonces, ¿cuál es la teoría?
1: César. Está en contra de Messi, pero ve a Messi, a ver.
0: No, está en contra de Messi. ¿Cuál es el sueño?
1: ¿Usted cree que el que no le gusta a Messi no lo va a ver?
0: Sí. No, pues sí, pero César, el sueño...
2: ¿Usted cree que no van a ver a Mbappé o a Harry Kane o a los argentinos?
1: ¿Por qué cree que los balones de oro eran para Messi y para Cristiano
7: Ronaldo? Oye, ¿me cerraron?
0: No, está abierto.
5: Pero lo estamos ignorando.
7: Es que llevo media hora levantando la mano. Vea, tengo que ir a casa.
0: No, es que la mano no lo vemos porque no tenemos retorno en video.
7: No, pero está gritando casi.
1: Afortunadamente no lo vemos.
0: Mire, Steven, lo que pasa es que usted es pequeño.
7: Steven, un segundo.
0: Pausa y ya participa, Steven. Un segundo. Con todo el gusto, don Steven. Un minuto.
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0: Muy bien, seguimos la polémica, don Steven, bien pueda. No así don Diego no, no quiera que usted participe.
7: Pero, a ver. Señor, no, porque además estoy en contravía de su opinión. Mire.
1: No, yo no he dicho nada. Es primero. Que no manejo el programa.
7: Primero, no puede, los Steven. Vi llorar tanto, no los vi llorar tanto. A Liche, que ya la veo, yo la veo desde hace 20 años en los programas. A don Diego Rueda, que he trabajado con él desde hace 15 años. Yo no los vi llorar tanto el día que eliminaron a Argentina o que le ganaron la Copa del Mundo con una falta clarísima de Manuel Neuer sobre Gonzalo Higuaín. En la final de la Copa del Mundo, nadie dijo nada, todo el mundo se le olvidó eso. Penalazo que no cobraron. Y lo segundo, Messi es tan extraordinario, digo, quitándome lo del fanatismo y todo eso, pero es tan extraordinario que lo que hace él y lo que hace estando en sus equipos parece que solamente se pudiera lograr a partir de un robo o de una ilegitimidad. Y resulta que no.
5: Ya está,
7: que el tipo transforma, el tipo transforma, el tipo transforma lo imposible en lo posible.
5: Nadie está diciendo.
7: Lo que pasa es que nosotros estamos acostumbrados a la tibieza. Nosotros estamos acostumbrados a lo de ayer, a lo de ayer. Nosotros estamos acostumbrados a lo de ayer, a jugadores fríos. Entonces aparecen estos tipos, señora Lizeth, aparecen estos tipos en 14 minutos, te voltean un partido que tenían perdido jugándolo mal, te lo voltean 3-2 y no lo puedes creer, tienes que decir lo robaron, porque no pueden creer que estos tipos sean capaces de lograr eso. Los entiendo perfectamente. Les entiendo el ardor.
5: Nadie está diciendo eso. Fue maravilloso lo que hizo Argentina desde los jugadores, pero ¿por qué no podemos cuestionar las decisiones arbitrales? O sea, ¿por qué no se puede decir que sí hay una revisión especial para las jugadas que tienen algo de polémica con Messi y no con todos los equipos al mismo nivel? Eso es lo que yo estoy diciendo.
3: Es que Steven todavía cree que a Corea en el 2002 tampoco la favorecía.
5: Ah, sí.
3: ¿Él es de los que cree eso?
0: No, no, en toda la vida se ha favorecido selecciones, a veces unas, no, a veces otras.
5: Y en el fútbol, en todos los equipos
0: más favorecidas,
5: también.
0: Las locales han sido más favorecidas. Campo, ¿usted cree en la teoría anti-Argentina?
2: No, no, yo creo que hemos visto muchos documentales y muchas películas últimamente. Esa selección gana porque tiene a Messi. Lo demás es una posición personal, sin ningún... O sea, sin ninguna prueba. Yo creo que el arbitraje hoy, debido al VAR, está más expuesto que nunca, hay más cámaras que nunca.
3: Pero es más justo. Eso llegó pero, el VAR. Pruebas no, pero no, hecho sí. Pruebas no, pero hecho sí.
2: ¿Y cuáles son los hechos? Si las dos jugadas no fueron falta.
3: Ahí está.
2: Pero si las dos jugadas no fueron falta.
3: Contra Austria y comparé
2: la
3: de ayer.
2: Vamos, yo haría, la verdad, yo en los mundiales haría un análisis un poquito más profundo. Porque lo demás es... nebulosa, la verdad.
7: Alaraca.
2: No, sí, sí. O sea, parece esto, que uno se vio un documental aquí, una película acá, entonces sí, aquí todo estaba manejado, ¿no? Pero ustedes, ¿para qué dejarlo ganar 2-0? Expulsarle dos al otro antes que haga los goles y ya, y dale manejo al partido
3: uno,
2: y punto.
3: Uno.
2: No, ya, no y se punto. Trata, o sea, ¿para qué esperar?
5: Pero así tampoco va a pasar, Campo.
2: No, yo lo que no sí creo es que hay partidos, y el Mundial me parece que... Yo no sé, yo eso lo revisaría en los Mundiales. Hay mucho partido importante que dirige árbitro de liga mala. O sea, no puede ser que un juez de Uzbekistán que tiene experiencia en la liga uzbeca y en la liga saudí dirija un partido Francia-Paraguay. O sea, eso no, a mí me parece que eso no puede ser. No puede ser que un partido clave de un campeonato del mundo lo dirija un árbitro de Honduras. No puede ser. Es que el nivel de esas ligas no te da para que el árbitro tenga la capacidad de dirigir por más cursos que haya hecho.
0: Un salvadoreño pitó Suiza-Colombia y lo pitó bien.
2: Por eso. A mí eso
3: no me parece. Pero todavía está pitando y cortando el juego.
2: A mí eso no me parece. O sea, me parece que hay partidos cuya envergadura, incluso de los jugadores que están, no da para que lo dirijan árbitros de esas ligas. Yo lo siento en el alma. Y menos... como está de cuestionado el arbitraje hoy en todos los lugares del mundo, salvo Inglaterra. Sí. Pero en todos los demás lugares está discutido.
1: Esto no se trata de demeritar argumentos diciendo que ven películas o que no sé qué y no sé cuándo, ¿sí? Porque el 80% de la gente especializada que también estudia, que no esté de acuerdo con uno, no quiere decir que los demás no estudien ni estén una opinión.
0: Hoy todo el mundo estudia.
1: Claro, estudia. Entonces, el 80%, César, piensa de los especialistas que la primera jugada de Messi era roja en el partido ante Argelia.
0: Sí, entonces, y yo creo que aquí casi todos pensamos
1: no
0: que era roja.
2: Yo no.
7: Pero estábamos hablando, del partido de ayer.
5: Estamos hablando de todo, de las decisiones arbitrales.
7: Me preguntó el señor Rondoño por el partido de ayer.
0: Estamos hablando de un compendio que tiene que ver con Messi.
5: Claro.
1: Messi era roja y dos fechas de suspensión.
5: Sí, y que le quiten una. Y que le quiten una por la apelación.
1: Sí, hay favorecimiento. Entonces vamos
7: yo, por ejemplo, no estoy de acuerdo con que eso era roja.
2: Yo vuelvo al mismo ejemplo. Hay dos árbitros FIFA. Hay dos árbitros FIFA que decidieron lo mismo sobre acciones similares. Uno en Colombia y otro en el Mundial. Los dos son
1: Colombia,
2: FIFA.
1: Otra vez vamos a poner el ejemplo del mediocre arbitraje colombiano para poner
2: el ejemplo. Si te molesta el ejemplo o el árbitro, entonces traigamos árbitros de otra liga para acá. Pero son dos FIFA, árbitros FIFA, sobre jugadas similares, dirigen lo mismo. Ortega no es FIFA. Ortega es FIFA y el del Mundial es FIFA. Y los dos, sobre jugadas similares, FIFA, pitaron lo mismo.
1: No, vayamos
2: para la otra. ¿Ortega es FIFA o no?
0: Pero
3: ni siquiera pita una Copa América.
2: Pero eso es otra cosa, pero son de FIFA.
1: No. En Colombia el arbitraje es malo y eso hay que
2: reconocerlo. En todas partes es malo y en todas partes es dictador.
3: Si fuera por las carapelas, yo soy FIFA.
1: César.
2: Bueno, haz el curso y pita una final.
1: Fue favorecido en el primer partido.
0: Yo creo que sí.
1: Sí, por eso. Entonces, no es ni que vemos películas ni demeritar el argumento de los demás, porque fue falta y
0: para mí era roja.
5: Era roja.
1: Era roja. Segundo, César, usted me acaba de preguntar por las últimas jugadas. Para mí acertó el árbitro, pero no me deja eso de decir que sí han favorecido a jugadores importantes en el mundo, a los equipos, porque también el Mundial mira la parte del mercadeo mundial.
5: ¡Por eso!
1: Entonces no es solamente Messi. Lo que yo sí le quiero decir es que no todos los arbitrajes han sido perfectos, César. Se han cometido muchos errores.
0: No. El arbitraje del Mundial es muy malo. Eso, es deficiente.
1: Mire, César.
0: Muy deficiente, sobre todo por una cosa que es muy grave, Diego, y es que los criterios son distintos para juzgar la misma acción.
1: Es que eso se vio parar antes de venir al Mundial, César, por lo que yo le decía en varios programas. Si usted ve la Liga Premier, que veo que lo puso un analista arbitral, para la Liga Premier, lo de la falta que le pitan a Egipto para anular el gol, no
5: era falta.
1: Sí, pero si usted va a España, lo anulan. Si usted va a Italia, no se sabe.
0: Sí, pero eso es muy grave. Que el reglamento sea uno en un país y otro en otro.
1: Es uno solo con interpretaciones diferentes. Entonces, en el mundo y en el Mundial está pasando. ¿Cuándo imaginamos cuántas rojas van? Es que ya ni sé.
0: 14.
1: 14. Bueno, iban 14 hasta hace dos fechas. Los Mundiales tenían 4 tarjetas rojas.
5: El ahora pasado más... tuvo 4.
0: Bueno, hubo uno que tuvo 28, el de
5: pero
0: Alemania.
5: El pasado, miremos el reciente pasado.
1: César, y recuerde, el VAR era semiautomático en el pasado Mundial. No hubo ninguna discusión. Y ahora con el VAR automático hemos metido discusiones. Algo pasa.
0: Sí, pero en el tema de los fueras de lugar no puede haber.
2: Pero ahí está, pero bueno.
1: Estoy de acuerdo con usted. Pero, por ejemplo, la jugada que tiene.
0: Pero el arbitraje sí ha sido malo.
1: Davinson Sánchez, ¿sí? Por más que usted le muestre el automático, yo estoy de acuerdo con que había fuera de lugar porque no dudo de ese fuera de lugar automático. Pero
0: la gente lo cuestiona. Claro. Y autoridades lo cuestionan. Bueno, le tengo una pregunta a don Andrés, pero vamos a esta pausa y se la voy a hacer en la pausa para que la piense bien.
3: Muy bien.
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0: Bueno, don Andrés, la pregunta es esta.
3: Sí, porque no
0: Messi,
3: me la hizo.
0: ¿El Messi de hoy es el mejor Messi de la historia en los mundiales?
3: El Messi de hoy es el mejor... No, yo lo vi mucho mejor en 2014. Lo que pasa es que aquí ya ha hecho todo prácticamente los goles más importantes de su selección. Pero a través del juego, pues es que aquí el de 2014 era impresionante.
0: 8 goles.
3: Sí, pero es que también ha enfrentado rivales que lo han dejado jugar.
5: Bueno, para mí el 2014 de 2014... También
3: entrenó rivales. No, pero el 2014 el nivel, por lo menos competitivo,
5: era mucho más alto.
3: El Messi del 2014 era espectacular.
5: Y el del 2022 a mí también me parece que fue un gran Messi.
15: Para mí
5: fue el del 2014, si te acuerdo con Andrés, fue el mejor. El del 2022 fue fantástico. Y este es un Messi asertivo y goleador. El que sigue siendo hiper mega fantástico.
3: Es que es más goleador que driblador. Casi que no puedo. Porque ya en el uno contra uno no deja a nadie.
0: No,
3: pero
0: pero esa es la capacidad que él tiene de reinventarse.
5: Claro, yo le hago una preguntita antes que se me olvide con el tema de los favorecimientos.
15: En el uno contra uno no deja a nadie.
5: Los desplazamientos de Argentina, ¿cómo fueron para el Mundial?
0: Las distancias,
5: dónde jugó en los tres países. Están cositas, detallitos que se...
2: Yo le pregunto algo, ¿favorecer a Argentina es para que salga nuevamente campeón? Porque si es así, eliminen a Francia. Sí. Si son
0: eso
2: tan genios,
0: si son eso de, tan que, genios de que la FIFA favorece a Argentina en contra de Francia, por eso, no, en si contra de Inglaterra, si, yo en contra de Alemania, en contra de Brasil, si es déjame así, decirte.
2: Si es para que Argentina salga campeón, la maldad no está en el partido de Argentina. La maldad tiene que estar en el del rival, Francia.
3: Y la maldad ya se vio, Campo.
2: Que es el que más fuerte está. Entonces, elimina a Francia.
3: Pero, Campo, la maldad ya se vio.
5: No lo expulsaron.
3: No, la maldad ya se vio en el Francia-Paraguay.
5: Ah, bueno, Francia-Paraguay.
3: Un arbitraje terrible.
5: Terrible.
3: No en el Mundial, en mi
0: vida. ¿Quién pintó ese partido? ¿Dónde era el árbitro?
3: Ya lo veo, hombre.
2: Uzbekistán, de por allá.
1: El peor arbitraje del Mundial fue Francia-Francia.
5: Sí, Paraguay. Fue terrible.
2: De por allá. ¿Qué arbitraje va a tener?
0: Sí, lo de Colina al fin apareció, Diego, todavía no está confirmado.
1: No, es que ya verifiqué y no
0: es... que hay muchas versiones de Colina que se encuentran, ¿no?
3: El señor fue Ilgis Tantashev, de Uzbekistán.
0: Bueno, pero usted
2: tiene
0: que poner
2: una... experiencia en la Liga Uzbeca, en la Liga Saudí.
5: Pero ese era un partido para poner un árbitro que pite en una liga... pro, como
0: no,
5: es
0: Paraguay, Uzbekistán, Paraguay, Francia, no.
5: Francia no merece un árbitro que no sea de Uzbekistán o por allá de Isla Mauricio.
0: No, sí, pero
5: no jodas.
0: No, pero o sea, por favor, entonces a Francia le van a poner siempre los mejores árbitros del mundo.
3: Pero César,
0: no,
3: César.
5: Pero debería tener uno de mejor nivel.
3: Pero César, Licho,
1: pero, pusieron...
0: pero ¿quién dice que el de Uzbekistán era malo? Fue malo por
5: malísimo.
1: Nosotros nos pusieron buenos árbitros.
3: Claro.
0: Y han pitado bien.
3: Nos pusieron a Oliver. Pero venga, me acuerdo además de jugadas puntuales de ese partido Francia-Paraguay, porque lo hice. El paraguayo que va y le pega la patada al punto penalti y lo destroza antes del cobro de Francia.
0: El codazo
3: de Galarza.
5: El codazo.
3: A Turán. Esas dos son tarjetas.
0: No. El codazo de Galarza era una intervención del VAR obvia. Le pega la cara, casi lo noquea. No, nada, no pasó absolutamente nada.
3: Entonces,
0: sí, pero entonces, a ver. Entonces, este es un mundial donde se favorece los chiquitos, los eliminados, los que no dan ningún interés para el mundo como Paraguay.
5: En contra de Francia, señor.
0: Por eso. Entonces, la pregunta es, el mundial que maneja el mercadeo, que maneja la... la visibilidad del mundo entero está favoreciendo a Paraguay.
5: No estaba, no.
0: Por favor.
5: Mire el contexto general, es que no era para sacar campeona a Paraguay.
0: O sea que son el mundo entero contra Francia, bueno. Pues.
1: Mire, va a leer para mí el mejor analista europeo.
0: Steven, el mundo entero contra Francia.
7: Mire, no, pero es que lo que están diciendo, están hilando tan delgadito que va entre líneas. César, venga, termino.
0: Deja Steven.
7: Me acaba de dar cambio el...
1: 48 minutos.
7: No, tanto. Ustedes son los parlanchines, permítame, yo termino. El señor, o los señores que estoy escuchando y la señorita... están hilando tan delgadito que entre líneas están diciendo que le pusieron un mal árbitro a Francia para favorecer a Argentina. O sea, ya es el colmo de los colmos. No, de verdad, no. Ya es el ridículo.
0: Y más absurdo, Paraguay.
7: No, por favor, pero es lo que acabo de escuchar, que insinuó Andrés Díaz.
0: Pero un minuto, acabo de la pausa y ya lo lee.
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19: 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Una buena compañía.
0: Don Diego.
1: Una buena compañía, leer especialistas con un análisis bien profundo de la jugada que reclama Egipto.
0: Sí, pero si no estamos de acuerdo con el analista, no digamos, no, es que se está diciendo bobadas.
1: No, por ejemplo.
0: Porque aquí a veces somos así.
1: Pero yo no estoy diciendo eso, pero estoy diciendo es lo escuchemos. Mire, la madre del cordero, el gol anulado a Egipto que había puesto el 0-2 al inicio de esa jugada, Atia le pisa el pie de apoyo a Lisandro Martínez y le impide seguir. Aquí hay que explicar dos cosas que muchos analistas se saltan. Una, que el pisotón sea leve no lo convierte en no falta. Ese es un error de análisis del libro. un pisotón leve puede bastar para que no levantes el pie.
0: Depende de la consecuencia que genere.
1: Y te quedes clavado. Es claro. Como el toque de rodilla en el talón de un rival lanzado en carrera. Mínimo, pero si hay falta. Lo que importa no es solo la causa, es la consecuencia. Y aquí la consecuencia es que Lisandro no puede continuar. No hay robo. Él también lo dice, era falta. Era pero falta. Sí ve que le mete otras cositas.
0: No, claro, pero es que ¿sabe qué pasa? Se ha vuelto, mi estimado Campo, el fútbol de arbitraje de cirugía, arbitraje de microscopio. Porque cualquier cosita la pasamos por el microscopio,
20: pero
0: por el láser.
20: Pero aplíqueselo a todos el microscopio, es que esa es la idea. Que...
0: No, no, pero...
5: El punto
0: pero...
5: es ese, que todo sea revisable, que todo sea... O sea, debería ser así, porque si para uno sí revisan
0: todo
5: mucho...
0: Todo no puede ser revisable y no es revisable.
5: ¿Pero por qué? Porque Argentina VAR, sí.
0: Porque César, el VAR son errores obvios y claros.
20: Y no es un error obvio y claro el gol de Argentina contra Austria en la misma falta, en la mitad del campo. Una
0: no, porque para mí no fue falta.
20: Pero
0: sí
20: terminó en gol.
4: Para mí tampoco.
0: Sí, pero no fue falta.
20: Para mí sí.
0: No fue falta y para el árbitro
20: según
0: tampoco.
20: La explicación
0: para...
5: Y más amigo. Con la explicación claro que hace Diego.
0: Lo que pasa, Andrés, es que esos son temas de apreciación. Aquí hay una cosa... que es un hecho real, y es que lo pisa.
20: Esa apreciación
0: y ese,
20: también.
0: No, y ese pisón impide que el jugador pueda seguir tras la pelota porque ya iba por delante de la acción. Me parece que hay una situación distinta. Bueno, Steven quería decir algo.
4: No, ya lo dije, ya he escuchado suficiente.
21: Algo a mí, César.
0: Ah, Campo, usted.
21: Iba a preguntar algo, pero no sé qué. Yo lo que creo es que Yo siempre pensaré que el reglamento del fútbol deja muchas aristas, porque además hay muchas recomendaciones y hay que tener muchas cosas, como dijo Diego ahora, cositas que hay que tener en el análisis. Y que el fútbol normalmente, si la interpretación no se ajusta a lo que uno piensa o cree, entonces está equivocado el árbitro, por más que la haya estudiado, por más que sea FIFA, por más que tenga 20 años de carrera, por lo que sea. Pero... Y por más que uno nunca haya dirigido en una cancha, y ellos sí, pero si la apreciación no es la que uno ve, o la que uno siente, o la que uno analiza, entonces está equivocado. ¿Qué creo yo? El fútbol hoy tiene más cámaras. El fútbol hoy es mucho más claro. Es mucho más clara la imagen. El fútbol hoy tiene VAR. Cosas que anteriormente no se pitaban o no se tenían en cuenta, porque pisotones han existido desde el día 1 hasta hoy. Entonces, cosas que antes eran imperceptibles para el árbitro, para el que estaba en la transmisión o para el que está viendo el partido, hoy sí se perciben. Y yo creo que tanta cámara, tanta tecnología, tanto video, tanta nitidez, provoca el tema de las discusiones y provoca la disparidad de criterios al momento de los análisis. Y ayer eso es algo en lo que tendrán que... convivir
0: eso
21: los árbitros de aquí hasta que lleguen los robots, porque como
0: eso,
21: va la
0: eso
21: cosa,
0: es cierto.
21: El fútbol y los deportes van a terminar dirigidos por robots.
20: No, mire, jugados.
0: Ayer leía una cosa.
21: No dirigidos, siempre va
0: no
21: a ser
0: si
21: el ser humano que juega.
0: Totalmente cierta. En los dos últimos años, la FIFA ha emitido más boletines, la FIFA no, la International Board, ha emitido más boletines aclaratorios que en los otros 10 años. Sí. 10 años. Y yo creo que eso a veces lo que hace no es aclarar, sino confundir. Una pausa.
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26: 8:52.
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0: Nos escribe César Polanía, el editor deportivo del País de Cali.
1: Saludo
0: dice,
1: a César.
0: Dice, cuando Messi no ganaba con Argentina decían que no era capaz, le decían allá pecho frío. Y ahora dicen que le regalan, ponen en duda al mejor del mundo, qué inoficioso es.
5: Pero es que nadie está poniendo en duda su capacidad.
20: A los grandes les han dado toda la vida.
5: Y su fútbol.
20: A mí no me digan que al Barcelona y al Real Madrid no le dan, porque les dan.
0: No, claro.
20: Lo que pasa es que a Messi le han dado muchísimo.
0: Los grandes son el objetivo predilecto.
20: Sí, lo que pasa es que
0: el objetivo predilecto. Pero ¿a quién le han dado más? ¿A Messi o a Cristiano, Diego?
20: No, Argentina.
0: No, pues no, como jugadores. Porque a Cristiano también le han dado.
5: A los
1: por
5: dos,
1: parejo
5: sí.
1: Les ayudaron en una etapa en el Barcelona.
20: En el Madrid le ha dado mucho.
0: Ah, pero yo digo que les han dado más es Garrote.
1: Ah, más Garrote.
5: ¿A Garrote?
1: Sí.
5: Le han dado más a Cristiano. No, a Cristiano. No, a Cristiano le han dado más Garrote.
1: Me parece que se le ha dado más duro.
0: Yo también creo.
1: Porque Cristiano, por ejemplo, nunca fue criticado cuando jugaba con su país. En cambio, Messi sí.
0: No, pues dos la historia.
20: Por la historia de la selección también.
5: Porque sí. Argentina tiene
1: pues
5: más
1: Argentina
5: obligación.
1: Es Argentina. Sí. Oiga, César, sacó la FIFA 6.25 millones de aficionados en los estadios hasta hoy. Promedio 65 mil. Y Michael Oliver, que era hasta hace unas horas candidato a dirigir la final del Mundial, parece que no va.
5: Se cayó.
1: Porque no puede dirigirle a Inglaterra.
0: Obvio.
1: Pero tampoco puede dirigirle a Argentina. Explican la situación.
0: ¿Y que por qué no le puede dirigir a Argentina?
1: Mañana le cuento exactamente, porque hasta ahora empecé a leer la historia de cuál la FIFA dice que Oliver no dirige partidos de Argentina.
0: Sí.
20: Y Letizier, que es el francés, pues si llega a Francia
5: tampoco.
20: No va a estar.
0: Pero ese no
2: bueno,
0: fue el
2: prepárense
0: árbitro.
2: Para un uzbeco.
5: Y si, el uzbeco, sí, eso iba a decir.
0: El árbitro del partido el francés
20: llega,
0: de Argentina-Egipto.
20: Sí. Ojo, porque si llega Argentina, Facundo Tello tampoco va a ser.
2: Prepárense para un
20: uzbeco. Le va a tocar a Sampaio.
2: Un indio, algo así.
20: No, ahí está Sampaio.
0: No, pero.
1: Sampaio no le dan la final.
0: Pero yo no entiendo por qué un árbitro de Uzbekistán Campo o de Venezuela no puede ser buen árbitro. Claro que sí.
2: No es que no pueda ser buen árbitro. Es que yo creo que al nivel que se juega, con la velocidad que se juega y con lo que está en juego, no están acostumbrados. Y son seres humanos normales. El entorno lo supera.
0: Hoy en día mucha velocidad para dirigir no creo que se necesite.
2: Sampaio sí, César, claro, si va a dirigir a Francia,
1: tercero
2: sí.
1: Tercero y cuarto puesto. Final no le van a dar.
0: ¿Cuál puede ser el árbitro de la final de acuerdo a su análisis arbitral?
1: No, mañana pregunto, César, porque bueno, es que como no he podido ver...
20: Que no vaya a ser Barton.
1: Árbitros, sí. Y,
20: uy, ¿quién? No, Barton, el de ayer.
1: No,
20: déjenlo ahí.
1: No, la final se la dan a un país ya de recorrido.
0: ¿Y un árbitro alemán no puede estar ahí salvo distinto a este?
20: Sí.
0: Podría ser.
1: Vamos a preguntar quién es el gran candidato a dirigir la final del Mundial. Pero no es suramericano por ahora.
0: Bueno, terminamos la polémica. Mañana seguimos aquí desde Kansas Liche, que es nuestra casa. Chao.

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13: 9:01 p.m. Bienvenidos a Última Hora Caracol. Aquí están las noticias. El alcalde de Bogotá, Carlos Fernando Galán, aseguró que está dispuesto a colaborar con las autoridades luego de que se abriera una investigación preliminar por presuntas irregularidades en la financiación de su campaña en 2023. Juliana de los Ríos.
14: A través de un comunicado, el mandatario aseguró que en todas las campañas que ha hecho, como en la de 2023 a la Alcaldía de Bogotá, cumplió con todos los topes y límites de las donaciones. Pidió consultar la información en la página de Cuentas Claras, pero también indicó que desde su elección como alcalde, su instrucción ha sido solo una: cumplir con total rigurosidad las leyes en materia contractual y de inhabilidades, incluidas las derivadas de financiación electoral. Sin embargo, precisó que estará dispuesto a atender cualquier petición de las autoridades para aclarar esta situación, como lo ha hecho a lo largo de su vida.
13: Juliana, gracias. La Fiscalía de Ecuador pidió condenar a 6 años y 6 meses de cárcel al expresidente Lenín Moreno, como es el caso de Eddy Mosquera.
11: Mafe, esto se remonta al 2007 cuando Lenín Moreno asumió como vicepresidente de Rafael Correa. En ese entonces habría recibido una serie de sobornos de la empresa estatal china Sinohidro por la construcción de la hidroeléctrica más grande del Ecuador. No fue sino hasta el 2019 cuando se destapó este caso por una investigación que involucraba a uno de los hermanos del expresidente con cuentas en paraísos fiscales. Ahora arranca la revisión de la justicia ecuatoriana para determinar si el expresidente y exvicepresidente es enviado a prisión e inhabilitado para ejercer cargos públicos.
13: También les contamos que hay reacciones encontradas frente a la designación de Omar Bula como canciller del nuevo gobierno. Camila Correa.
15: ASO Capitales destacó la designación de Omar Bula Escobar como canciller del nuevo gobierno y aseguró que su perfil académico e internacionalista es una garantía para una política exterior seria, técnica y orientada a resultados. Por su parte, la senadora María Fernanda Cabal señaló que Bula completa 20 años de diplomacia real en tres continentes y que no representa una cuota política. Sin embargo, el ex embajador de Colombia en México durante el gobierno actual, Moisés Ninco, aseguró que Bula no tiene función distinta a la de administrar la implementación en Colombia de la política exterior de Estados Unidos y que la Cancillería vuelve a un rol histórico mediocre.
13: Y en otras noticias, una jueza de Barranquilla impuso detención domiciliaria para Luis Mariano Díaz y 5 personas más investigadas por secuestro y tortura, Efraín Hernández.
16: La jueza indicó que están dados los materiales probatorios para indicar que hay inferencia razonable de autoría o participación, al indicar que es uno de los requisitos para imponer esa medida. Hay que indicar también que esta semana el hijo de Diomedes Díaz aceptó los cargos imputados por la fiscalía. Cabe recordar que el preacuerdo que se ha firmado con la fiscalía sigue a la espera de la decisión de un juez de conocimiento si lo avala o no.
17: Resuelve imponer medida de aseguramiento, detención preventiva en el lugar de residencia de los señores.
16: Esta medida también va dirigida a Kleiner David Rocha, Darío Andrés Tirado, José David Martínez, Alexis Jiménez y Steven Bolaño de la Hoz.
13: Y en otras noticias, Parques Nacionales dio inicio a la temporada de avistamiento de ballenas jorobadas en el Pacífico colombiano. Alison Torres.
18: Buenas tardes, María Fernanda. Sí, en el documento, el ministro de Ambiente designado solicitó información sobre el estado administrativo, financiero y misional del sector ambiente del país, del actual gobierno. Entre los puntos requeridos están la ejecución de recursos, los contratos vigentes, los proyectos estratégicos, la delimitación de páramos, la protección de áreas protegidas y los resultados en la lucha contra la deforestación. Cabe añadir que la solicitud también incluye un balance sobre el cumplimiento de los compromisos climáticos de Colombia y el funcionamiento del SINA, el Sistema Nacional Ambiental, que reúne a las entidades encargadas de la gestión ambiental en el territorio nacional.
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20: 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En Caracol Radio son las
13: 9 de la noche, 5 minutos.
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1: Hola, ¿qué tal? Bienvenidos, buenas noches. Una buena experiencia a esta hora, a las 9:06, 16:06 en la costa este de los Estados Unidos. Es acompañarlos en AS Mundial, hablar de todo lo que ha venido pasando en este Mundial y lo que pasará, porque hoy tuvimos jornada de descanso. Si hay algo difícil después de una tusa es el silencio, después del ruido, después de el eco, sobre todo de la derrota, Andrés Díaz. Y eso le pasa justamente hoy a Colombia. Jornada de descanso, la primera después de la derrota. ¿Cómo estás?
2: Saludos, Steven. Bien. ¿Sabe que la verdad que Kansas City, aquí en donde estamos, también quedó triste? Y le digo por qué quedó triste. Porque los locales y los colombianos que se habían quedado acá del último partido contra Ghana estaban esperando volver a ver a la selección. Y eso no se va a dar. Y querían verla frente a la selección de Argentina. Querían un partido sudamericano acá. Y me golpeó mucho más ver que la misma gente local, la gente de los restaurantes, de los centros comerciales, de los supermercados, me dijera, lo siento por Colombia, estábamos haciendo fuerza, lástima que no se va a poder dar el enfrentamiento contra Argentina. De esa tusa no se regresa.
1: Sí, es una tusa dura. Voy a saludar a esta hora también a mis compañeros, Aris Gabilondo, que está a la expectativa con España y con una selección que creo viene dando un golpe sobre la mesa, como es la de Bélgica. ¿Cómo estás, querido Aritz? Bienvenido. ¿En qué lugar de Estados Unidos te encuentras?
4: Hola, amigos. ¿Qué tal estáis? Pues me encuentro en Dallas. Me encuentro en Dallas, que es aquí un poco el centro de operaciones desde el que me estoy moviendo por todo el país. Y bueno, a la espera de los primeros partidos de cuartos de final y con la mira puesta, en mi caso, en el partido de España, obviamente, aunque es en la otra punta del país, casi, y en el encuentro que jugará Argentina en Kansas, que es al que voy a ir personalmente a cubrir.
1: Bueno, muy bien. Muchas gracias por estar con nosotros. Fernando Salazar está en México. Fernando. A Fernando no lo escuchamos, ya lo saludo, y también está Cristian Liva en esta conexión internacional, ya voy con él también, pero vamos a entrar de una vez, Andrés Díaz, con lo que ha sido lo más reciente, con el triunfo de Argentina y con la eliminación de Colombia. Ambas sorprendentes, la verdad es una sorpresa que hoy Colombia no esté en los cuartos de final de la Copa del Mundo.
2: Steven, yo creo que sí es una sorpresa que Colombia no esté en los cuartos de final, porque además era una oportunidad histórica para Colombia de volver al punto más alto que llegó en la historia, precisamente, valga la redundancia, que fue en el 2014, y hacerlo frente a Argentina pues también iba a ser algo importante y de cierta manera se iba a convertir en uno de los partidos más importantes en la historia futbolística de Colombia. Es una sorpresa, como no es una sorpresa la remontada de Argentina ante Egipto. Argentina es un equipo que tiene jerarquía individual, que tiene mucho carácter y que tiene muy buenos jugadores. Y si nos ponemos a mirar uno contra uno del medio campo hacia adelante, varios son los mejores del mundo en su posición. Entonces, creo que eso no es una sorpresa. Y lo dije ayer, le temblaron más las piernas a Egipto con la victoria parcial 2-0 que a Argentina perdiendo.
1: Aris Gabilondo, ¿qué te sorprendió más? ¿La remontada de Argentina en 13 minutos o la eliminación de Colombia ante Suiza, que era muy complicada, ya lo advertíamos acá, que era muy dura, pero que no era la favorita a pasar?
4: A ver, yo creo que lo de Colombia, más que una sorpresa, es una decepción. Sinceramente, ponerle a Colombia la obligación de tener que superar a una selección europea, que ya dijimos, igual Suiza tiene poco nombre, pero competitivamente siempre está ahí, ha sido capaz de eliminar a grandes potencias en torneos recientes como a Francia, por ejemplo. Es habitual en todos los mundiales, es habitual incluso en rondas eliminatorias, o sea, te puede ganar perfectamente, igual que Colombia podía haber ganado perfectamente ese partido. A mí no me parece una sorpresa que hubiera perdido Colombia, sí una grandísima decepción, porque era una de las selecciones que a mí más me estaba gustando. Pero diría que incluso más sorprendente fue lo de Argentina, por cómo se produjo. Yo estuve en el campo y hubo momentos en los que verdaderamente Argentina estaba muerta, pero muerta absolutamente, con el 0-2, con la sensación de que solo Messi podía levantar eso, pero claro, es tal dimensión la de este jugador que bueno, casi por sí solo fue capaz de darle vuelta, pero yo desde luego vi a Argentina en la lona en ese partido.
1: Y es que creo que fue uno de los peores partidos de Argentina, sin ninguna duda, porque no daban, es decir, era complicado ver una Argentina que diera cuatro pasos hacia adelante. Era muy, muy difícil que ese medio campo respondiera, respondió al final, y bueno, con lo acostumbrado, con carácter y con personalidad, lo sacó adelante. Vamos a la primera pausa y venimos a saludar a nuestros compañeros.
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1: Una buena experiencia a esta hora en AS Mundial 913. Saludar a Cristian Liva. Cristian, ¿qué tal? Bienvenido. ¿Cómo te va?
26: Bien, ¿cómo estás, Steven? Bueno, saludos para todos mis compañeros. La verdad que me va muy bien. Después de lo que pasó ayer, que uno empieza a pensar en el entretiempo y después cuando llega el segundo gol, empezás a pensar que te volvés a tu país. Está bien, nosotros tenemos la responsabilidad de seguir cubriendo, pero no es lo mismo que se vuelven todos los argentinos. Y dio una muestra de carácter argentina, que es lo que estábamos esperando. Recién te escuchaba que decías que fue su peor partido. Si yo analizo cómo jugó Argentina, la verdad que para mí no fue su peor partido, para mí fue peor con Cabo Verde. Ayer, más allá de la reacción y la mentalidad, la frialdad que se le notó en los últimos minutos, los cambios que hizo Scaloni de movida para arrancar directamente al partido le dieron otro dinamismo. Ocurrió la fatalidad del gol, Argentina no sabía cómo llegar, después Messi erra un penal, viene una jugada, un cabezazo de McAllister, que tiene ahí en el punto del penal Julián Álvarez rápida, que no la puede meter, y eso ya lo empieza a complicar al seleccionado argentino. Pero bueno, acá se apeló a aquella actitud que a veces molesta muchas veces los argentinos, es que creen que pueden todo, que se la creen, que quieren, creen que pueden llegar a la cima, cuando a veces es muy difícil, y eso me parece que en los jugadores también se ve reflejado, porque son parte de nuestra sociedad, y esta vez le rindió sus frutos.
1: Sin duda, mira lo que dice Zinedine Zidane sobre el tema de Argentina. Argentina le ha mostrado al mundo que los campeones no son los equipos que nunca sufren, son los equipos que sufren, luchan y se levantan de nuevo. Un equipo que se negó a dejar morir su sueño. Fernando Salazar, ¿cómo estás?
27: Hola, ¿qué tal, compañeros? Muy buenas noches por allá. Y sí, honestamente, yo concuerdo en el punto de que en ese partido contra Egipto, Argentina sufrió de más, como no lo habíamos visto pues desde hace mucho tiempo, pero la capacidad de reacción que tienen los jugadores fue brutal. Prácticamente salvaron el partido en tan poco tiempo que tenían, y Lionel Messi con sus genialidades, como siempre ya lo hemos visto, siempre sale adelante, siempre saca al equipo adelante, los impulsa, y eso fue lo que vimos ayer. Esta Argentina para mí definitivamente es candidata formal a campeón del mundo, y los va a pasar por encima de Suiza sin ninguna duda, pero tampoco me confiaría tanto de los suizos, aunque ya vimos lo que nacer, ¿no? Pero pues ahí Argentina, si me preguntan, para mí va a pasar por encima.
1: Aritz, de las polémicas arbitrales del partido de ayer, Argentina-Egipto, ¿alguna realmente merece la pena la discusión?
4: A ver, discusión hay porque hay un debate de índole mundial ahora mismo en torno a esas decisiones. Yo creo que el cabreo o el enfado de Egipto es desmedido. Si haces un análisis exhaustivo de las acciones, pues la primera, con esa falta que rebobina, ¿no?, en su decisión el árbitro, para mí es falta. Y yo tengo la duda, y esto lo he hablado con algún árbitro, ¿dónde ponemos el límite temporal para juzgar una jugada? O sea, sinceramente, ¿esa jugada fue otra jugada respecto a la falta? Para mí no, para mí es la misma acción. ¿Por qué? Porque la pelota no va de un lado a otro, no la mueve uno o un medio centro, la cambia de banda. No, es directamente el contragolpe de ese jugador el que llega a la línea, al área contraria y acaba en gol. Por lo tanto, para mí es la misma acción y está bien pitada. Y luego la otra, creo que no hay ninguna discusión. Julián toca la pelota y es el propio jugador de Egipto el que arrastra con el pie para golpear con Julián. Entonces, yo ahí no veo ninguna de las dos que sean jugadas como para que se haya montado este revuelo tan bestial a nivel mundial, y que creo que tiene que ver más que nada con la sucesión de pequeñas decisiones en torno a Argentina, no solo en este mundial, sino en el anterior, que a las propias decisiones que vimos en el partido frente a Egipto.
1: Interesante, era algo que discutíamos en la hora anterior en el programa La Polémica de Caracol y de Diario AS, de las pequeñas sucesiones, algo muy similar creo que era la teoría de Andrés Díaz.
2: Sí, Steven, porque, a ver, yo no digo, y lo repito, lo mismo que dije en la hora anterior, que a Argentina le regalen un penalti, yo no digo que a Argentina le convaliden un gol que no es, yo no digo que a Egipto le hayan metido ayer la mano en el gol que no subió al marcador, precisamente, como le explica Aritz, por mirar una jugada que sucedió a 75 metros del otro arco, sino que son situaciones que uno ve que no se repiten en otros partidos. Entonces yo digo, apliquemos el mismo reglamento para todos. ¿Cuál es el problema? Si al fin y al cabo, creo que las decisiones terminaron siendo acertadas para un lado, pues cuando otro las cometa, tienen que ser de la misma manera. O sea, a mí me quedan dudas de ciertas jugadas y estoy... Ese es el argumento. Pequeñas cositas que a Argentina no le pitan, a otros sí.
1: Cristian, ¿se está jugando con otro reglamento? ¿La selección argentina lo hace? ¿Juega con otro reglamento?
26: No, para nada, pero está bien la polémica, yo la acepto. Lo que sí, nosotros estuvimos en la cancha, vemos que en el primer gol de Egipto hay una falta previa a De Paul en la mitad de la cancha, que no se cobra.

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1: Convierte el segundo gol legítimo. Ahí es donde Argentina tiene que patear el tablero. Scaloni rompe filas, mete a los jugadores y Argentina se va jugada al ataque diciendo, bueno, perdido por perdido, ya está, no me cuido más. Y ahí es donde viene el aluvión argentino y donde mete el primer gol y ya Egipto se notaba que había miedo en los jugadores de Egipto, que decían, no, esto es una película de terror, vamos a terminar empatando y hasta quizás perdiendo, y Argentina lo pasó por arriba. Yo creo que el segundo gol es lo que hace reaccionar a la Argentina. Con un 1-0, yo lo planteé muchas veces, o sea, con los periodistas después cuando hablamos, yo creo que Argentina la iba a pasar mucho peor. El 2-0, paradójicamente, ese que toda la gente quiere que le hubiesen cobrado, que no se lo anulen, es lo que hace reaccionar a la selección.
2: Sí, aunque bueno, siempre era mejor remontar un 1-0 que un 2-0, pero lo hace más épico que hubiera sido por dos goles. ¿Qué le pasó a Argentina defensivamente? ¿Por qué llegaba tan fácil Egipto? Porque los balones cruzados que llegaban eran muchos y los laterales nunca cerraron. Le costó muchísimo defensivamente a Argentina.
1: Argentina tiene muchos problemas con los laterales, si bien Tagliafico ayer hizo un buen partido por momentos, pero con el lateral derecho Molina ha tenido muchos problemas. Los puntas abiertos de Egipto lo desbordaron constantemente y aparte Argentina no está acostumbrada a que le falten tanto el respeto. De hecho, ni Francia lo hizo en la final del Mundial, lo esperó. Acá Egipto salió a faltarle el respeto constantemente, pelotazos constantes, encima buenos pelotazos, y tienen adelante gente muy, muy fuerte y muy, muy veloz. Y lo atacaron por todas las puntas, le desbordaron las laterales, llenaron de centros por momentos. Argentina sufrió por lo que vimos contra Cabo Verde, que vos cada ataque decías, no, que no se meta en el área, que no se meta en el área. Después tiene dos centrales para despejar bien, porque son dos centrales de lujo, Lisandro, como el Cuti. Pero Argentina tiene muchos problemas defensivos y evidentemente también empieza en el doble 5 hay un problema porque avanza la selección rival avanza mucho. Eso es lo que va a tener que de alguna manera ajustar Scaloni. Pero yo creo que contra Suiza ahí cambia porque tiene otro estilo de juego. Va a atacar en bloque. Suiza es una selección europea. Nosotros queríamos jugar con selecciones europeas. Obviamente no con Francia, pero sino con el estilo de juego de selecciones europeas. Porque a veces estas selecciones africanas corren muchísimo. Te faltan el respeto, a ver, digo, no hay que respetar a Argentina, lo digo en el buen sentido, son desfachatados, van, te atacan, le quieren ganar a Argentina, y eso en esta Copa del Mundo lo está complicando.
2: Dice a esta hora, voy a abrir un paréntesis para cerrar tema Argentina por ahora, y volver en segundos, dice Fabricio Romano en su cuenta que el nuevo director técnico de la selección de Portugal será Jorge Jesús. En Sudamérica lo recordamos con mucho agrado por lo que hizo en Palmeiras.
3: Flamengo.
2: Abel Ferreira es quien está en Palmeiras. Le fue muy, muy bien, muy bien. Y acaba de venir de la Liga Pro Saudí de ganar con el Al Nassr. Entonces, pues me parece una gran elección, ¿no? Me parece el mejor entrenador portugués del momento. ¿Qué pasó con Bob Martínez, Aritz? No terminó de cuajar ese proyecto ni en Bélgica ni en Portugal.
4: Bueno, yo ahí tengo mis clarísimas discrepancias. O sea, Roberto Martínez ha sido el mejor seleccionador de la historia de Portugal. Y ahí están los datos. Ha ganado un título, que es la Nations League. Ha llevado al equipo a estar más cerca que nunca de las victorias y de las consecución de títulos. Tiene el mayor porcentaje de goles obtenidos con Portugal en la historia. Tiene el mayor porcentaje de victorias obtenidas con Portugal en la historia. O sea, que evidentemente no ha ganado, que ha quedado muy lejos de poder hacerlo, pues seguramente también. Pero se cruzó con España, ¿eh? No le ha echado Cabo Verde o no le ha echado Paraguay, como le echó Alemania. O sea, yo creo que hay que decir también las cosas como son. Antes de empezar el torneo estaba entre las candidatas, como lo ha estado España. Si hubiera jugado España contra Argentina, que se podía dar en 16avos, y una de las dos hubiera quedado eliminada, pues obviamente es por el potencial de la otra, ¿no? No solo por lo que tú seas como equipo. Y bueno, vamos a ver ahora a Jorge Jesús dónde puede situar esta selección, ¿no? Que mucho se habla y se critica a Roberto Martínez, evidentemente por todo el ruido generado por la presidencia de la federación, que llegó con Roberto Martínez ya en el cargo y lo han

0: aguantado hasta que han podido, bueno, terminar el contrato, eso para empezar, pero lo han aguantado hasta que han podido hacer el cambio, pero no era el entrenador que ellos habían decidido, porque no era el suyo, venía de la dirección anterior y por lo tanto era lógico que saliera.
1: Mañana mismo firmó a Roberto Martínez para Colombia.
2: Sí.
0: Es que es muy difícil ganar. Es que de verdad, selección solo gana
2: Pero
0: una.
2: el
0: Es que es
2: performance, pero más
0: tremendo.
2: allá de los resultados, Aritz, es decir, la selección, claro que es de opiniones, pero la mía, por ejemplo, es
0: Sí.
2: que jugó un mundial muy por debajo de lo que esperábamos, con una nómina muy superior a las últimas Portugal de los mundiales. Traía el mejor, se supone, uno de los mejores mediocampos del mundo, traía una gran defensa, traía unos tremendos atacantes, y contra Colombia, por ejemplo, no jugó un buen partido, jugó. Pues, hombre, contra Congo un partido bien discreto, contra Croacia lo ganó apenas. Me parece que el Mundial de Portugal es muy pobre.
0: Sí, es pobre, es pobre. También le gana en el minuto 90 a España, ¿eh? No le gana 5-0 en ese partido. O sea que está hasta el final la cosa muy, muy igualada. Estoy contigo en que no ha sido el mejor partido. Sí que se le puede achacar a Roberto, pero también lo contrario hubiera sido debatible, que haya ido a muerte con Cristiano Ronaldo hasta el final y más allá.
2: Cierto.
0: ¿Qué
2: Cierto.
0: hubiera pasado de lo contrario, ¿no? Si hubiera dejado en el banquillo, si no hubiera jugado, si hubiera armado el mismo debate o mayor en la dirección contraria. Entonces, ha pasado lo mismo un poco con Ancelotti y Neymar. Al final ha respetado demasiado a las leyendas, pero es que, claro, es complicado saber zanjar el asunto de una leyenda cuando estamos hablando del mejor jugador de la historia de Portugal y uno de los mejores de la historia del fútbol, como es Cristiano Ronaldo.
2: Cristian, ¿qué opinas de Roberto Martínez en Portugal?
3: No, bueno, me parece bien, bien. La verdad que, a ver, habrá que ver cómo sigue todo esto, pero bien, ahí. Me parece que Portugal, sí, a ver, me parece que Portugal ha venido, lo que quiero dejar en claro, que Portugal ha perdido con una buena selección, tiene una buena cama de jugadores, habrá que ver cómo seguirá el proceso. Pero lo más importante de Portugal, más allá de su entrenador, tiene que ver con el grupo que queda. El retiro de Cristiano Ronaldo, para mí, yo lo decía el otro día, acá lo decíamos con Andrés, lo que pasa en esta generación no es que se le va el mejor jugador de la historia y va a quedar huérfana, porque ahora sí, ya no depende de un solo jugador. Portugal tiene muchísimos jugadores buenos como para armar un equipo, como fue la Alemania. O sea, Alemania nunca tuvo una figura. Yo siempre doy ese ejemplo, más allá de Matheus, puede ser, que ha sido un jugador extraordinario, pero Alemania siempre fue una selección armada con muy buenos jugadores. Y me parece que es lo que más tiene que fijarse Portugal, digo, su semillero, cómo cambió, cómo se modificó y la etapa que vendrá, bueno, con el entrenador que llegue será diferente.
2: Vamos a la segunda pausa, regresamos. Esto es As Mundial.
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2: 9:29.
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12: 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En Caracol Radio, una buena definición.
2: Una buena definición la de Erling Haaland. Imagínese, Andrés Díaz, que ya tenemos Erling Haaland en Colombia. Ya tenemos un Haaland en Colombia.
1: ¿Cómo así?
2: Se llama Erling Haaland Estrada Arrieta. Ah. Niño del Carmen de Bolívar, registrado en honor al goleador noruego. Que no se diga que no hay un Erling Haaland en Colombia. Ya está registrado el niño de Carmen de Bolívar. Bueno, ojalá salga futbolista. Bueno, amigos, una curiosidad nada más de nuestra querida Colombia. Decía Andrés Díaz hace un momento que él firmaría a Roberto Martínez ya para Colombia. ¿Eso significa que quiere cambio de entrenador en Colombia, Andrés?
1: Pero por supuesto, Steven. Es un técnico que ganó más. A ver, Lorenzo ganó más estando en el cargo de entrenador en Colombia que Colombia teniendo a Lorenzo de entrenador. Y eso
2: no tiene mercado ahora, claro.
1: No, pero por supuesto, es que Lorenzo se puso en el panorama del fútbol mundial. No nos olvidemos que él salió del Melgar de Perú, el Melgar de Arequipa, un equipo que a nivel internacional, pues, además de los sudamericanos, no lo conoce nadie. Y su más importante cargo había sido asistente de Néstor Pekerman. Colombia necesita un técnico de élite. Colombia necesita un tipo que sea más figura que sus figuras. Colombia necesita alguien que por fin cambie la mentalidad y el arrugue en todas las fases importantes de su historia.
2: Bueno, veremos qué ocurre con eso. Le voy a preguntar a Fernando Salazar si Argentina llega tan favorita como llegó favorita ante Egipto, como llegó favorita ante Cabo Verde, si llega igual de favorita ante Suiza. Fernando.
13: Sí, me parece que sí. Argentina, es, ya lo decíamos, no es una selección que siempre va a estar peleando en mínimos semifinales, en la final. En este partido contra Suiza, me parece que llega igual de favorita que llegó contra Egipto. Esperemos que no pase lo que pasó contra Egipto también, porque sí se vio un completo desastre en el equipo. Pero me parece que Argentina tiene todas las de ganar. No lo digo que vaya a golear o que vaya a ganar fácil, pero mínimo un 2-0 sí gana contra Suiza. Eso esperando a que jueguen como lo hicieron en fase de grupos, no como lo hicieron contra Egipto, porque la verdad es que esa Argentina sí dejó mucho que desear. Muchos que ni siquiera somos argentinos o que hemos criticado a Argentina en el pasado, pues estamos con los brazos, con los dedos cruzados de que ojalá se haga el milagro para Argentina, ¿no? Porque no veíamos que una selección africana eliminara a la campeona del mundo, y ahora pues contra Suiza es algo diferente, pero sí, o sea, definitivamente Argentina tiene mejor equipo ahí que Suiza, a mi parecer. Esperemos que respondan como lo han hecho hasta ahora, pero pues ahí cuidado, ¿no? Cuidado con lo que pueda pasar, porque también Argentina es muy inestable.
2: Cristian, dijo hoy el técnico de la selección de Suiza que sí, van a jugar contra la campeona del mundo, y eso ya es mucho decir, pero que es vulnerable a Argentina. Es que todas las selecciones son vulnerables, o Francia, por ejemplo, no lo es. Cristian.
3: Bueno, hasta ahora Francia ha demostrado que no es vulnerable, pero bueno, yo quiero verla jugar con Marruecos, lo vengo diciendo. Yo creo que Francia no va a llegar a la final, entonces quiero verla con un equipo que le plantee un esquema como el que le va a plantear Marruecos. Puede ser que la pase, pero después tendría que enfrentar a España. Digo, me parece que Francia no está en la final, pero hasta ahora es la mejor selección del Mundial, sin lugar a dudas. Y coincido que Argentina es vulnerable también con el entrenador de Suiza. Lo único que hay que tener en cuenta es que Argentina se mostró mucho más vulnerable en esta Copa del Mundo que Qatar, pero ayer le dio un mensaje muy importante a todas las otras selecciones. Por más que estemos perdiendo 2-0, 1-0, que falten 10 minutos, 15 minutos, hasta el último momento no festejen, esperen, porque Argentina tiene capacidad de reacción. Lo que hay que entender acá, que hay también algo que puede ser parte de la épica, de la nostalgia, es que cada partido que juega Argentina puede representar el último de Messi en un Mundial, y hasta en la selección. Nosotros no sabemos, él parece que se va a retirar también de la selección. Entonces
2: sí,
3: los jugadores,
2: sería lógico.
3: Sí, entonces los jugadores van a dejar todo en la cancha, van a hacer hasta lo imposible para que ese día no llegue. De hecho, nos lo dijo ayer De Paul, nos lo dijo Paredes en zona mixta. Y eso es un plus. El argentino trabaja mucho así, con el sentimiento. Messi fue muy importante y nadie quiere que se retire. Después te agarra Francia, que tiene unos jugadores tremendos, y si estás en un mal día, te va a meter tres. Pero bueno, digo, con selecciones que por ahí no son Francia o no están armadas como España, y Argentina no va a ser fácil.
2: Sí, ahora, Suiza hizo un trabajo fenomenal, defensivamente hablando, contra Colombia. Evitó que sus jugadores de mayor talento arriba desequilibraran, y eso podría funcionar contra Argentina, Aritz.
0: Sí, sí, sí, es un equipo tácticamente muy, muy ordenado. No tiene jugadores excesivamente brillantes, pero sí muy comprometidos. Creo que es una selección muy cimentada en lo que es el fútbol alemán. Incluso hay muchos jugadores que han estado en la Premier League, o sea que son competitivos, y luego tienen dos jugadores arriba. Uno de ellos, veremos si llega al partido contra Argentina, que es Manzambi, que está tocado y que estaba siendo la revelación. Hay noticias de todo tipo, ¿eh? Hay algunos que dicen que no llega, otros que sí que podría forzar. Y otros jugadores como Embolo también. O sea, yo eso que antes comentaba Cristian, de que al espacio te pueden atacar a la espalda de los defensas, que es donde vimos que sufrió muchísimo ante Egipto o Argentina, se puede reproducir contra Suiza, porque sus atacantes también son muy veloces. Así que, bueno, es un partido realmente exigente. Lo mejor para Argentina es que viene de dos avisos muy serios, de dos trayectorias que parecían destinadas a la tragedia, y las ha salvado. Y bueno, cuando uno salva vidas de esta manera en un mundial, lo normal es que ya no conceda más concesiones, otra vez usando el mismo término, para los rivales.
2: Lo otro positivo, la otra buena noticia, Andrés Díaz, es que creo que encontró en Paredes una solución que no tenía con McAllister de 5.
1: Vea que más que a Paredes, porque a Paredes lo conocemos de toda la vida, me parece que devolvió a Enzo a la posición que mejor siente y que más le gusta, porque tiene, a ver, es un jugador de mucho talento, que de doble cinco.
0: ¿Cuál es?
1: Saca al equipo.
0: ¿Cuál es? Porque más hay adelante, un debate tremendo.
1: Más adelante, Aritz, en River jugaba por delante de Enzo Pérez, por delante de la primera línea de volantes, sí, y era un jugador que llegaba mucho más al área.
0: En Qatar fue el 5 de Argentina y jugó francamente bien.
1: Pero esta es la posición que más siente Enzo, porque además es un jugador que tiene gol. Es un jugador que se siente muy bien. Yo creo que Enzo, de cierta manera, en Argentina, posicionalmente se condiciona por la presencia de Messi. Pero es un jugador que perfectamente puede cumplir esa función. A mí me encanta ahí, porque es un jugador que además sus últimos metros son muy importantes. Que te sabe llegar, lo demostró en el gol, va bien por arriba, tiene muy buena pegada, en el uno contra uno es fuerte. A mí Enzo Fernández me parece espectacular, y hoy parece el mejor mediocentro del mundo.
2: Para cerrar, Cristian, el tema Argentina.
3: Sí, a ver, coincido con lo de Enzo, y está bien lo que dice Aritz. Fue volante de contención en Qatar, pero el otro día Scaloni dijo, para mí el 5 titular es Paredes, no jugó porque venía lesionado, y Enzo ha jugado más suelto a lo largo de toda su carrera. De hecho, lo hace en el Chelsea por momentos, lo hizo en el Benfica, lo hizo en River, jugó de 5 clásico en Qatar, no sé por qué se le ocurrió a Scaloni, fue un gran acierto, pero ahora, como Thiago Almada estaba tan bajo, y realmente no ha traído un reemplazante natural de Thiago Almada, puede ser Nico González, que juega mucho más por la punta, ayer experimentó con Enzo en esa posición, y si bien no jugó un partidazo, los últimos 30 minutos lo jugó bien y termina haciendo el gol, y tiene que, lo que está Enzo es un poquito falto de confianza, pero ha tenido una temporada espectacular en el Chelsea, y era el jugador en el que más se tenía esperanza ahora en este Mundial, después de Messi.
2: Bueno, pasemos al partido de mañana. Será aquí en Boston, a 40 kilómetros del centro de Boston. La verdad es que el estadio, de todos los que he visitado, el más lejano es este, pero también es uno de los más lindos. Para mí el más lindo de los que he visto. Y vamos a tener dos selecciones tremendas. Francia, que es la gran favorita, pero una Marruecos que creo que le ha agregado a su fútbol seguro, físico y demás, también mayor ataque, y eso no solamente lo estoy diciendo yo, lo dice la estadística. Ha rematado en promedio 4.3 veces por partido más que en el Mundial pasado, es decir, es una selección que se anima a atacar más que la anterior. Me gusta tanto como la anterior y ese aire que tiene, como dicen ahora, esa aura que tiene, ¿le puede dar para eliminar a Francia, Aritz, o esto es muy complicado?
0: Es muy complicado. Estoy contigo en que ha habido una transformación, creo que lógica, ¿no? Porque cuando quieres dar saltos de calidad como equipo, tienes que pensar más allá de en defender, que es lo que hizo básicamente en Qatar. Y de ahí, por ejemplo, la aparición de Buadi en el centro del campo, de Lainawi, que son jugadores mediocentros como para llevar el timón del partido. Ahora, creo que ha tenido algunas ausencias en forma de lesiones que son muy duras y que van a tener todavía más consecuencias en el partido ante Francia. No va a estar Saibari, que estaba siendo su hombre gol. Ya perdió antes del Mundial a Abde, que es un jugador determinante por la banda. Ya perdió a Aguer, que es un central determinante en la parcela defensiva. O sea, que tiene muchos condicionantes que le van a hacer que ese partido sea muy complicado. No sé si le alcanza como para poder eliminar a una selección como Francia, aunque, insisto, creo que el proyecto cada vez es mejor. Y si no es ahora, en breve estará ya peleando con las mejores del mundo, porque tiene muchas cosas muy buenas y gente muy joven.
2: ¿Le alcanzará Fernando Salazar a Marruecos o está cantada la victoria de Francia?
13: No le va a alcanzar. Yo siento que Francia no tiene tan cantada la victoria. Sí le va a costar. Marruecos es un equipo pues que juega muy fuerte, ¿no? En el campo, muy duro. Ya lo hemos visto. Fuertes entradas, tienen no se achican ante nadie. Eso es lo que quiero decir. Francia no la va a tener nada fácil, pero creo que va a ganar 1-0, 1-2-0, Marruecos va a pelear hasta el final, como ya lo hemos visto, pero no, yo creo que Marruecos se queda en esta fase y Francia avanza.
2: Andrés.
1: A ver, yo veo muy fuerte a Francia, sinceramente. Pasa que Marruecos es una selección que nadie quiere enfrentar, pero siento que Francia tiene el llavero completo. Si le pone usted un cerrojo, tiene con qué abrirlo. Si le pone una tabla, tiene con qué romperla. Tiene muchas cosas Francia, y esta Francia me gusta porque es un equipo muy suelto. Creo que aún no es tiempo de que Francia salga. Para mí es la máxima candidata hoy, pero no la veo quedando afuera contra Marruecos.
2: Sería una enorme sorpresa, Cristian Liva, si Francia queda eliminada con Marruecos. Y una esperanza, yo creo que Inglaterra, España, Argentina, de alguna manera le van a hacer fuerza a Marruecos que les quite ese problemita de encima, ese problemita futuro de encima.
3: Sí, por supuesto. A ver, yo creo que más España, porque de última enfrentarte con Francia en una final ya está todo dado, pero tenerlo que enfrentar en una semifinal lo veo más duro. A mí no me gustaría enfrentar a una selección así en semi. De todas maneras, yo voy a ser el único que no concuerde acá. Yo creo que Francia es Marruecos es el peor rival que le podía tocar a Francia. No descarto que le elimine, no digo que le gane, porque no sé si no la va a eliminar por penales, pero tengo sensaciones que Marruecos puede dar el gran golpe contra Francia, y repito, es la mejor selección que tiene esta Copa del Mundo, pero nunca me voy a olvidar lo que pasó en el 90, yo ya lo dije acá, cuando Brasil fue directamente a levantar la Copa porque era una selección de lujo, y se encontró con un rival en ese momento que no jugaba bien como Argentina, y se fue. Me parece que esas selecciones que vienen tan armadas y tan candidatas, en algún momento eso termina pesando.
2: Pues hace 4 años esta Francia era igual de buena, ¿o no? ¿Hace 4 años era igual o mejor?
3: No, ahora es mejor.
1: Tiene más, ahora es mejor. Ahora tiene más. Sí, claro, ahora tiene más. Lo que pasa es que la del 2018 era una Francia de ensueño, pero hoy tiene mucho. Hoy tiene demasiado fútbol.
2: Y eso que tenía jugadores como un Titi, que no era el gran titular del Barça, Pogba, que era más bien discutido en el Manchester United, o sea, tenía jugadores discutidos. Hoy todos sus jugadores son buenísimos.
0: No nos olvidemos de Griezmann, que en el 2018 es absolutamente clave en ese sí, título
1: sí,
0: de
1: sí.
0: Francia.
1: Sí, pero tenía Griezmann, tenía Giroud, tenía Pogba, que más allá de que iba al Manchester, venía a ser figura tantos años en la Juventus, la consolidación mundial de Kanté, Mbappé con 19 años. No,
0: lo que sí que tiene ahora es una delantera descomunal. Yo un día escribí un artículo, lo que era Brasil antes, aquellas delanteras que todos recordamos, Ronaldo, Ronaldinho, Rivaldo, Romario, todos esos nombres que te salen de memoria y que son iconos de la historia de los mundiales, los tiene Francia ahora mismo. Pero no ahora, sino ya desde hace unos años. Son jugadores que son legendarios ya. Mbappé, Dembélé, vamos a ver hasta dónde llega Olise. Es que son jugadores determinantes como no hay otros delanteros, salvo contadas excepciones, Messi, Cristiano, etcétera, etcétera, Lamine Yamal. Es que ellos tienen tres o cuatro.
2: Sí, sí, tienen tres o cuatro de la misma envergadura. Ahora, esta es una selección Aritz que no solamente tiene buenos nombres, sino que hace honor a esos nombres, que eso es difícil porque a veces dicen que donde hay muchos jugadores del mismo nivel es muy difícil compaginar y es muy difícil que todos ellos puedan lograr transmitir lo que dicen sus nombres. Y pasa en clubes, en el Paris Saint-Germain, por ejemplo, la mezcla entre Neymar, Messi y Mbappé fue muy mala, pero en cambio en Francia todos se potencian.
0: Bueno, vamos a ver, que como no gane Francia este Mundial, me parece que es realmente un desastre. Un desastre, como lo ha sido que no ganara el anterior, o como lo ha sido que no haya ganado las Eurocopas, incluyendo una que perdió en casa. O sea que hay que aprovechar estos momentos de generaciones tan brillantes, porque si no se te queda una cara de tonto, que con el paso de los años te das cuenta de la oportunidad perdida. Aquí hay una cosa importante, que es, tú lo comparabas con Luis, con el PSG. La clave del PSG es cuando llega Luis Enrique, quita a todos esos jugadores y consigue que el PSG juegue como un equipo. Yo dudo que Deschamps tenga la cualidad como entrenador como para no hacer otra cosa que depender de la pegada que tienen sus estrellas. O sea, eso lo puedo hacer yo. Me siento allí, pongo a Dembélé, Olise y Mbappé y venga, pues a jugar, chicos. No, es que esto no es así. Es que llegará un momento en el que esos tres jugadores no estén acertados o una defensa, como ocurrió con Paraguay, por ejemplo, se le complique y tienes que tener un plan B futbolístico y que nazca desde el banquillo. Y yo, sinceramente, en todo este tiempo que veo siguiendo a Francia y a Deschamps, no he visto nunca una decisión del entrenador que haya destacado por encima de lo que digo, de tener tres delanteros que son bestiales.
2: Yo lo que he visto, y lo vi en un documental que está en la plataforma Netflix, es que en la final del Campeonato del Mundo pasada, cuando le da un señor paseo a Argentina en el primer tiempo a Francia, pero le pasa por encima un camión Argentina-Francia, Deschamps lo que hace, Andrés Díaz, es echarse un discurso motivacional. Dice: ellos parecen nosotros, ellos parecen el equipo que nosotros queremos ser y que hemos planteado ser. Y ustedes no parece que estuvieran jugando una final de una Copa del Mundo, sino una primera ronda. Parece que es más desde lo motivacional que desde lo táctico. No estoy diciendo que no sepa de táctica, por favor, ni más faltaba de Deschamps. Pero concuerdo con Aritz, cuando usted tiene a esos gallos de pelea, usted simplemente suéltelos.
1: Sí, ahora, pues es que es eso, es la capacidad individual y era lo que hablábamos ahorita de Brasil. ¿Usted qué le iba a decir a Rivaldo, a Romario y a Ronaldo? O sea, era muy complicado. El día que Ronaldinho se levantaba feliz, Brasil ganaba. A Argentina le pasaba también y contaban que en las concentraciones de Boca, por ejemplo, que cuando Riquelme ponía cumbia en la mañana ya sabían que esa tarde ganaban porque él estaba feliz y salía a la cancha y se comía el mundo. Así pasará con Francia. Seguramente el día que Mbappé se sienta a desayunar con una sonrisa, todos se contagian y dicen: hoy ganamos 3-0. Y así pasa.
2: Vamos a la pausa, regresamos con más partidos y más Mundial.
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2: 10:50.
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2: Bueno, aquí seguimos. Dije 10:50 porque estamos en la costa este de los Estados Unidos, 9:50 en Colombia, para que se ubiquen y no se les vaya a hacer, no se asuste. Si tenía vuelo a las 12 de la noche o a las 11 de la noche, va a tiempo, no se preocupe. 9:50 en Colombia. Bueno, me dicen por acá que hablemos de Cristiano Ronaldo, pero ¿qué vamos a hablar? Yo creo que lo de Cristiano con Portugal se terminó, ¿no? Él dijo que no, que de pronto lo piensa, pero creo que lo de Cristiano en Portugal ha terminado, ¿no? ¿O ustedes creen que le da para más?
1: No, Steven. No. Sinceramente, a ver, es triste aceptarlo, es duro aceptarlo, pero Cristiano vino por lo que hizo en años pasados, no por su presente. Por su presente sí, Cristiano no, ni siquiera hubiera tenido que haber jugado el Mundial. No tenía cómo jugar este Mundial.
2: No tiene el nivel, Aritz. Lo escucho lejos. A Aritz, ya volvemos con él. Cristian.
3: No, tampoco creo. A ver, muchísimo respeto hacia Cristiano. Ya también hablamos del tema el día que se retiró, que perdió Portugal, pero me parece que ya está. O sea, si uno analiza, está bien, es más grande Cristiano, digo, en edad, pero Messi metió 8 goles en una Copa del Mundo. Cristiano quedó muy en deuda. Y hoy, esta vez, vino con una selección premium, porque en anteriores copas podríamos haber hablado de que tampoco estaba muy bien rodeado. Ahora vino con una selección premium y el que más en deuda quedó fue él.
2: Lástima. Un Cristiano de 2018 con la nómina de hoy en día, quién sabe qué historia hubiéramos contado, ¿no? Seguramente. España-Bélgica, viernes 3 de la tarde se jugará este partido. Voy a aprovechar los últimos 4 minuticos del programa para preguntarle a Aritz sobre informaciones de España, qué sensaciones hay en Bélgica, en fin, todo lo que puede pasar con este partido, que le tengo una fe porque son dos selecciones que juegan bien al fútbol, que juegan bonito al fútbol, que es entretenido verlas. No lo tenemos a Aritz. Bueno, en segundos vamos a ver si lo recuperamos. Fernando Salazar, ¿qué esperas de España y Bélgica?
13: Un partidazo, la verdad. España es una de las selecciones candidatas a ser campeón del mundo y la verdad es que este partido... Bélgica ha venido de menos a más, igual que España, no ha sido su mejor mundial. Sin embargo, creo que tiene España más argumentos para ganar este partido y llegar a la final que Bélgica.
2: España, ahora se me avisó.
13: España, pues ahí está. Campeón europeo que viene a conquistar su segundo campeonato del mundo. Bélgica, que si bien ha ganado, no ha convencido del todo, ha estado ahí, ha estado peleando, pero bueno, España se lleva definitivamente este partido.
0: Ojalá, creo que ahora ya me oís, ¿no? Sí, pues yo creo que es una oportunidad muy buena para España de estar en semifinales, no porque haya que estar confiados en exceso, porque Bélgica ha demostrado que es una selección que ha quitado a esa vieja guardia, que es lo que antes hablábamos de Neymar, de Cristiano, que le ha costado a los seleccionadores hacerlo. Bueno, pues Rudy García lo ha hecho con De Bruyne, lo ha hecho con Lukaku, lo ha hecho con Witsel, lo ha hecho con Meunier, que eran integrantes de la generación dorada y que ahora mismo son suplentes de esta selección. Entonces va a ser un equipo pues más fresco de lo que seguramente hubiéramos pensado con Bélgica. Ahora, yo creo que España está yendo a más en el torneo. creo que hay una cosa muy importante, que le queda terreno todavía por recorrer hasta alcanzar su máximo. Así como Francia, creo que no va a dar ya más de lo que ha dado. O sea, ya es muy difícil ver una versión mejorada de Francia. Sí que creo que España puede dar todavía más de sí. Lamine Yamal ha estado tibio, por ejemplo. Rodri está yendo clarísimamente a más. Ya el otro día fue el mejor jugador del partido. Pero es un futbolista que todavía puede dar más de sí. Y entonces vamos a ser, por lo menos en España, positivos y pensar que es una oportunidad muy buena. España es mejor equipo y no puede fallar para estar en semifinales.
2: Ahora, es la oportunidad también de que brille Lamine Yamal, que es uno de los llamados a ser figuras de este campeonato del mundo. Creo que viene de menos a más, Cristian.
3: Sí, por supuesto. A ver, todos estamos esperando también un poquito más de Yamal. A ver, somos admiradores de él y pensamos que en este Mundial podía explotar. Todavía no lo vimos. Pero bueno, son esos jugadores que si justo te explotan en el partido contra Bélgica, España va a pasar cómoda. Si no, coincido que viene de menos a más y es un partido en el que es candidata a España, pero me parece que es un partido contra Bélgica que no me gustaría jugarlo. No me gustaría porque la selección de Bélgica aprendió a jugar mundiales y lo está demostrando en los últimos dos.
2: Bueno, pero es una campeona del mundo España, una múltiple campeona de la Euro, creo que tiene mejor nómina y yo prefiero a Bélgica que a Marruecos, por ejemplo, Cristian, enfrentar a Bélgica que a Marruecos.
3: No, Steven, coincido plenamente, Marruecos no lo quiero enfrentar nunca, por eso yo lo que planteo de Francia. Digo que es una selección muy fuerte, Bélgica, muy bien armada, por lo que creo que España no va a pasar fácil a menos que Yamal tenga su día. Si Yamal explota, sí, se come a cualquier selección España. Pero es obviamente candidata en ese partido. Si vos me decís, en el PRO de tengo que jugar, pasa España.
2: Andrés.
1: A mí me gusta esta España que el día que no aparecieron mucho Pedri y Yamal en un partido grande, en un partido bravo, como fue el último de Portugal, terminó apareciendo Mikel Merino, terminó subiendo el nivel Rodri, Cucurella que viene en un grandísimo nivel, o sea, hay equipo. España construye su fútbol a partir del equipo y está caminando y eso es, digamos, lo más importante del fútbol español. Yo creo que se va a dar esa semifinal. Lo espero además porque espero estar ahí, España-Francia en Dallas.
2: Éxitos a Rafa. Hola, Márquez, amigo. Como nuevo entrenador, éxitos, como Rafa Márquez ha asumido como nuevo entrenador de la Selección de México, ex Barcelona, y un hombre con toda la, yo creo que con toda la carrera para asumir esta nueva responsabilidad. Muchas gracias a Aritz, a Andrés, a Cristian, a nuestros amigos en México y a todos ustedes por estar con nosotros siempre, cada noche en Asmundial.

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20: Hola, muy buenas noches. Son las 10 de la noche y 2 minutos. Hoy es miércoles 8 de julio de 2026. Este es el noticiero de la noche de Caracol Radio. Les saluda a Cristian Coronado, junto a mí Marcela Santos y todos los periodistas del servicio informativo de Caracol Radio para traerles las noticias más importantes del día en Bogotá, en Colombia y en el mundo. Bienvenidos, estos son nuestros titulares.
8: El presidente electo Abelardo de la Espriella concluyó su agenda en Cúcuta este miércoles y mañana estará en Boyacá.
20: Los ministros designados del gobierno entrante celebraron la mesa técnica instalada con la Contraloría para recibir información y ya elevaron las primeras alertas.
8: El presidente Gustavo Petro pidió defender las reformas sociales de su gobierno y advirtió que cambiar el modelo de financiación de las universidades públicas podría poner en riesgo la expansión de la educación superior gratuita.
20: La clase dirigente del Tolima tiene listos los proyectos que presentarán en el empalme regional que liderará en los próximos días el presidente electo Abelardo de la Espriella en Ibagué.
8: Hay reacciones encontradas frente a la designación de Omar Bula como canciller del gobierno de Abelardo de la Espriella.
20: Camacol espera que el nuevo gobierno reactive la construcción tras el retroceso de 18 años en vivienda nueva en Boyacá.
8: En Rivera Huila fue rescatado un segundo mono tití amazónico. El ejemplar permanece en cuarentena y bajo cuidado especializado de la CAM en Neiva.
20: La policía del Quindío recuperó bicicletas de alta gama evaluadas en 60 millones de pesos que habían sido hurtadas en Armenia. Lo insólito es que los 5 delincuentes no fueron capturados.
8: El ejército de Ecuador advierte que hoy la principal actividad de grupos armados en la zona de frontera es la minería ilegal por encima del narcotráfico.
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20: Son las 10 de la noche, 4 minutos. Vamos entrando en materia con las noticias más importantes del día aquí en el noticiero de la noche de Caracol Radio. Y el presidente electo Abelardo de la Espriella, como les contábamos en titulares, concluyó su agenda en Cúcuta este miércoles y mañana estará en Boyacá. Tenemos los detalles con Laura Daniela Duarte. Buenas noches.
16: Así es, Cristian, pues mire, este miércoles concluyó finalmente entonces la visita de Abelardo de la Espriella Norte de Santander en el marco de la instalación de los empalmes territoriales. Serán 32 en total, hoy se dio el primero. El siguiente empalme territorial será en Casanare, pero sin embargo mañana estará en Boyacá, en Chiquinquirá, haciendo una visita, por supuesto, a ese municipio. En el marco del encuentro que tuvo hoy en Cúcuta con el gobernador de Norte de Santander, William Villamizar, y también con 40 alcaldes de ese departamento, hizo varios anuncios. El primero, declaró como objetivo militar a partir del próximo 7 de agosto, día de su posesión, y por supuesto, si no se someten a la justicia, a alias Alfred del Frente de Guerra Nororiental del ELN y también a alias Andrei del Frente 33 de las FARC. Aseguró que tienen un mes para entregarse o si no, de lo contrario, va a caer todo el peso de la ley sobre ellos. Pero además ratificó entonces que Colombia entrará al escudo de las Américas, estrategia del presidente Donald Trump a partir del próximo 7 de agosto. Igualmente, desde Cúcuta aseguró a los alcaldes del país y gobernadores que ya no van a necesitar congresistas para relacionarse con el gobierno, que tendrán línea directa con él, con el presidente, que se acabó la época en la que los alcaldes tenían que mendigar citas en Bogotá. Escuchemos.
21: Ustedes, queridos alcaldes y señor gobernador, no necesitan congresistas a partir de este momento para relacionarse con el gobierno nacional. Se acabó la época en que los alcaldes tenían que mendigar citas en Bogotá y valerse de un congresista para que fuese atendido. Aquí vamos a tener un canal directo con ustedes.
16: Pero mire, además, por supuesto, en el marco de esta instalación de los 32 empalmes territoriales, confirmó a los gobernadores y alcaldes que se da por terminado el empalme nacional con el gobierno del presidente Gustavo Petro y que posiblemente no se vuelva a reabrir esa mesa. Y es que aseguró, y abro comillas, que no puedo permitir que el empalme siguiera adelante con un gobierno que no reconoce el triunfo de nuestro proyecto político. Nosotros, con los medios que tenemos, vamos a recabar esa información. Así pues, aseguró entonces que por supuesto su equipo de empalme continuará indagando en materia fiscal al gobierno saliente de Gustavo Petro, pero que no se volverán a sentar en la mesa. En la agenda de Abelardo de la Espriella, como lo mencionábamos, mañana estará en Chiquinquirá, en Boyacá, y sobre las 2 de la tarde se reunirá en el Banco de la República en Bogotá, por supuesto con el director del banco.
20: Gracias, Laura. 10 de la noche, 7 minutos. Y precisamente el vicepresidente electo, José Manuel Restrepo, explicó en qué consiste el empalme de la Contraloría General de la República y el equipo del nuevo gobierno. Vamos con Karen Borges.
1: Este miércoles fueron instaladas formalmente las mesas técnicas de trabajo entre la Contraloría General de la República y el equipo de empalme del gobierno electo. El vicepresidente electo José Manuel Restrepo explica en qué consiste este proceso.
3: Arrancamos unas mesas de trabajo con la Contraloría General de la República, 22 mesas de trabajo con los contralores delegados y sectoriales. Una oportunidad para que nuestros equipos de empalme puedan tener más información, más detalle, más análisis en profundidad sobre los temas del Estado.
1: El vicepresidente electo también explicó que serán 18 los contralores delegados que se reunirán con los coordinadores de empalme y dos personas de su equipo de trabajo con el objetivo de conocer a detalle la información de cada uno de los sectores durante el proceso de empalme.
20: También les contamos que el presidente Gustavo Petro pidió defender las reformas sociales en su gobierno y advirtió que cambiar el modelo de financiación de las universidades públicas pondría en riesgo la expansión de la educación superior gratuita. Jimmy Ávila.
22: A través de un mensaje en la red social X, el mandatario de los colombianos aseguró que la ley 2568-2026 garantiza más recursos para las universidades públicas y que permitirá ampliar la cobertura con cerca de 450.000 nuevos cupos para estudiantes en todo el país. El presidente Petro afirmó que esta financiación ha favorecido la apertura de programas académicos, entre ellos medicina, en regiones como La Guajira. Además, sostuvo que modificar la norma significaría frenar la expansión de la educación superior pública. Las reformas sociales de mi gobierno fueron para el pueblo y deben defenderse, dijo el presidente, quien también aseguró que recortar estos recursos afectaría el derecho a la educación de miles de jóvenes colombianos.
20: Ya son las 10 de la noche, 9 minutos. Los ministros designados del gobierno entrante celebraron la mesa técnica instalada con la Contraloría para recibir información y ya elevaron las primeras alertas. Detalles con Luisa Mercado.
1: En la Contraloría General se instaló esta mesa técnica para hacer un acompañamiento sectorial en el que el ente de control le entregará un diagnóstico del estado actual en materia fiscal de los diversos sectores al gobierno electo del presidente Abelardo de la Espriella. Esto dijo Carlos Alonso Lucio, el jefe programático de esta campaña.
23: A sabiendas de que este es un gobierno que tenía mucho más que esconder que contar y que mostrar, nosotros empezamos a construir desde hace 9 meses el empalme en el tema y la inspiración del Arca de Noé. Luego, para nosotros el empalme es sobre todo la consecución y la construcción de una información lo más precisa posible.
1: Entre tanto, el contralor encargado Carlos Enrique Silgado aseguró que esto no constituye una valoración política ni representa una calificación sobre esta administración, ni implica un pronunciamiento o hallazgos definitivos, ni tampoco prejuzgamientos ni actuaciones de coadministración. Por su parte, la ministra designada de Transporte, Elsa Noguera, argumentó que esperan tener más reuniones sobre asuntos clave en todos los sectores.
24: Entonces, sin duda, consideramos que esta información que estamos recibiendo no solo prende la barba, sino que también nos está indicando rutas para poderla resolver.
8: Y hay reacciones encontradas frente a la designación de Omar Bula como canciller del gobierno de Abelardo de la Espriella. Camila Correa con todos los detalles.
25: Hola, buenos días. Asocapitales destacó la designación de Omar Bula Escobar como canciller del nuevo gobierno y aseguró que su perfil académico e internacionalista es una garantía para una política exterior seria, técnica y orientada a resultados. Por su parte, la senadora María Fernanda Cabal señaló que Bula completa 20 años de diplomacia real en 3 continentes y que no representa una cuota política. Sin embargo, el ex embajador de Colombia en México durante el gobierno actual, Moisés Ninco, aseguró que Bula no tiene función distinta a la de administrar la implementación en Colombia de la política exterior de Estados Unidos. Igualmente, la representante a la Cámara, María Fernanda Carrascal, escribió el siguiente mensaje en su cuenta de X. El próximo canciller niega el cambio climático de origen antropogénico. Cree que el COVID fue un engaño y ve en la Agenda 2030 los objetivos de desarrollo sostenible sobre pobreza, hambre, salud, ambiente y desarrollo, una conspiración del globalismo y el marxismo cultural.
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20: 10 de la noche, 12 minutos.
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20: Diez de la noche, 12 minutos. Después de repasar las noticias más importantes del día, vamos con un recorrido por las regiones de Colombia. Los alcaldes del norte de Santander entregan un balance positivo tras el primer empalme territorial con el presidente electo Abelardo de la Espriella en este departamento, Ana María Rueda.
4: Tras finalizar el primer empalme territorial en la gobernación de Norte de Santander, los 40 alcaldes del departamento dieron un parte positivo frente al encuentro. Aseguraron que hay voluntad política y eso, según ellos, es lo más importante. Richard Claro, alcalde de Tibú.
5: Valoramos los aspectos más generales que pudiéramos tener nosotros en la región, en la subregión del Catatumbo, en el Norte de Santander, especialmente en Tibú. Aspectos de seguridad, de inversión de proyectos, de temas como los acueductos que están a la espera de tener una inversión, temas de la vía tan importante, Astilleros Tibú, Tibú La Gavarra, Tibú El Tarra La Mata. Yo creo que es un balance muy positivo, esperamos que se continúe así, teniendo de la mano al ministerio, a los diferentes ministerios para poder desarrollar todos los proyectos. Lo que queremos es que haya criterio de efectividad en el desarrollo de los proyectos y la inversión en nuestra región.
4: Alexi Valencia, alcalde del municipio de Los Patios.
6: Escuchar a todos los alcaldes, hicimos un ejercicio bastante importante que fue nombrar 6 delegados para hablar obviamente a nombre de todos los alcaldes. Tuvimos la fortuna de ser el elegido para el área metropolitana representando a Villa El Rosario, a Puerto Santander, San Cayetano, Zulia, y obviamente entre todos me daban algunos proyectos importantes para que los manifestara el señor presidente.
4: Elkin Caballero, alcalde del Zulia.
7: Entregar en sus manos un oficio donde tocamos 3 temas importantes para el área metropolitana. 1, la construcción de la PETAR para el área metropolitana. 2, en ese oficio está contemplado que se definan estudios y diseños para la doble calzada Cúcuta del Zulia. Y 3, que lo está esperando el municipio del Zulia, con financiación del gobierno nacional para la construcción del acueducto.
4: El presidente electo aseguró que los mandatarios no tendrán intermediarios, pues su contacto será directo para adelantar obras y proyectos en esta región del país.
8: Y el presidente electo Abelardo de la Espriella llegará la próxima semana a Bucaramanga como parte de la gira nacional con la que busca revisar proyectos y coordinar el empalme con gobernadores y alcaldes. María José Parra.
9: El alcalde de Bucaramanga, Cristian Portilla, fue quien confirmó la visita del presidente electo Abelardo de la Espriella el próximo martes 14 de julio y aseguró que el encuentro ya fue coordinado con el equipo del presidente electo. Según Portilla, la ciudad espera avanzar en temas como vivienda, movilidad, seguridad, infraestructura y desarrollo urbano, por lo que se tienen altas expectativas en este encuentro.
11: Sí, tenemos una fecha. Nos hemos comunicado días anteriores con el equipo del presidente electo y con el presidente Abelardo, donde nos da una fecha del próximo martes 14 de julio, estará en nuestra ciudad de Bucaramanga y la alcaldía de Bucaramanga será el anfitrión de la visita del señor presidente electo Abelardo de la Espriella. Bucaramanga, con este avance, va a tener un enlace más fuerte con el orden nacional.
9: Portilla también destacó la designación del exalcalde de Bucaramanga, Jaime Andrés Beltrán, como ministro de Vivienda. El mandatario aseguró que espera trabajar de manera articulada con esa cartera para impulsar proyectos que, según dijo, la ciudad ha venido esperando desde hace varios años.
11: Dice que efectivamente en este ministerio va a ser elementos extraordinarios para poder llevar a cabo un país y beneficiar, por supuesto, a muchas familias, no tan solo de nuestra ciudad ni de nuestro departamento, sino a nivel nacional.
9: Hay que recordar que Beltrán es investigado por la Fiscalía por un caso relacionado con la presunta desaparición de postes y luminarias del alumbrado público durante su administración como alcalde de Bucaramanga entre 2024 y 2025.
8: 10 de la noche, 16 minutos, y en el sur del Cauca, una indígena fue secuestrada y torturada por un grupo armado ilegal. Las comunidades indígenas activaron protocolos humanitarios de búsqueda y exigieron respeto por su vida e integridad. Brandon Leguizamo.
10: Se trata de Marcela Chilito, de 28 años de edad, integrante del pueblo indígena Yanacona, quien desapareció en el sector de La Fonda, municipio de Patía. Según el Consejo Regional Indígena del Cauca Creek, la mujer habría sido víctima de tortura por parte de un grupo armado que impidió prestarle auxilio y posteriormente la trasladó con rumbo desconocido. Mauricio Capaz, coordinador del área de derechos humanos del Creek, confirmó que las autoridades ancestrales, la Guardia Indígena y organismos humanitarios activaron los protocolos de búsqueda.
12: Que el actor armado que la tenga, primero respete su vida y luego la devuelva a la familia. Se están adelantando todos los protocolos humanitarios en torno a la búsqueda de esta comunera.
10: La organización indígena hizo un llamado al grupo armado que tenga en su poder a la comunera para que respete su vida y garantice su regreso a la comunidad. Asimismo, exigió al gobierno nacional acciones urgentes para garantizar la seguridad de los pueblos indígenas del Cauca, al advertir que continúan siendo víctimas de la violencia y afectaciones por el conflicto armado.
8: Y una clase dirigente del Tolima tiene listos los proyectos que presentarán en el empalme regional que liderará en los próximos días el presidente electo Abelardo de las Priallas en Ibagué, Julio Montiel.
13: Se tiene como fecha tentativa el próximo 28 de julio. Ese día se espera que el presidente electo, junto a algunos de los ministros designados, visiten la capital del Tolima con el fin de escuchar proyectos que espera el Tolima sean impulsados desde el gobierno nacional. Entre las peticiones está el fortalecimiento de la seguridad en los territorios, inversión en el aeropuerto Perales de Ibagué y el apoyo al sector agropecuario, uno de los renglones de gran importancia para la economía del Tolima. Esto dijo la concejal de Ibagué, Silvia Cristina Ortiz.
14: Es muy importante para nosotros los tolimenses la recuperación del sector agropecuario bajo un esquema que se está planteando, que es la agrotecnología o la agricultura por precisión, que potencializa el aeropuerto Perales, pero también la operación nocturna y, por qué no, la operación también de vuelos internacionales.
13: Otros proyectos son el corredor logístico del centro del país, construcción de la central de abastos y la implementación del sistema estratégico de transporte público para Ibagué.
8: Y mucha atención, porque autoridades ambientales en Cali reportaron que este martes 7 de julio la ciudad vivió el día más caliente de este año 2026. Las mayores temperaturas se presentaron entre las 2:20 y las 2:30 de la tarde. Juan Carlos Díaz con toda la información.
15: Hola, compañeros oyentes, muy buenas noches. Efectivamente, la Corporación Autónoma Regional del Valle del Cauca, CBC, registró este martes 7 de julio.

0: que sentían las personas, pues ese sofoco que tuvieron, es porque sentían la temperatura mucho más alta de la que en realidad está registrando el termómetro. Entonces, esto afecta tanto a todos los seres vivos, plantas, animales y a las personas. La primera recomendación que da la autoridad ambiental es hacer uso racional del agua. Debemos de cuidar este recurso por todos los medios, porque es decir, si de pronto tenemos un niño para final de año, agregado a estas altas temperaturas y a estos días soleados, pues el recurso, es decir, vamos a tener muy afectadas todas las corrientes de los ríos.
1: El registro de este martes 7 de julio de 36,4 grados centígrados se acerca al día de mayor temperatura registrado por la CBC históricamente, que fue de 36,8 en marzo de 2024 durante un fenómeno del Niño.
2: 10 de la noche, 21 minutos, y en el Atlántico, atención domiciliaria, fue enviado el hijo de Diomedes Díaz, Luis Mariano Díaz, quien fue imputado por secuestro simple y tortura. La medida cobija 5 personas más. Efraín Hernández.
3: La decisión se tomó hace pocas horas y hay que recordar que Luis Mariano Díaz, hijo de Diomedes Díaz, y las 5 personas más imputadas por secuestro simple y tortura habían aceptado los cargos días atrás. Esto tras firmar un preacuerdo con la fiscalía que todavía no ha sido sometido ante un juez de conocimiento que deberá avalarlo o no. La jueza indicó que están dados los materiales probatorios para indicar que hay inferencia razonable de autoría o participación, al indicar que es uno de los requisitos para imponer esa medida de detención domiciliaria.
4: Resuelve imponer medida de aseguramiento, detención preventiva en el lugar de residencia de los señores.
3: Durante las audiencias concentradas, los imputados devolvieron a la familia de la víctima una suma de 10 millones de pesos por concepto de reparación integral.
2: Y a la cárcel los 2 hombres señalados de cometer paseos millonarios contra mujeres en Pereira. Caracol Radio conoció nuevas denuncias que fortalecen la investigación y revelarían presuntos actos de abuso sexual. ¿Cuáles son los detalles, Laura Quinceno?
5: A los procesados, conocidos con los alias de Fercho, El Barroso y José, se les imputó medida intramural por la decisión de un juez de la República, quienes permanecían bajo medida de prisión domiciliaria y portaban brazalete electrónico al momento de su captura, situación que no habría impedido que continuaran delinquiendo y realizando paseos millonarios exclusivamente contra mujeres en la capital risaraldense. Según informó la policía, se conocieron nuevos testimonios que evidenciarían una mayor vulneración a la integridad de las mujeres. Las víctimas no solo habrían sido intimidadas y secuestradas durante varias horas dentro del vehículo, sino que también serían presuntas víctimas de actos sexuales abusivos, hechos que ahora son materia de investigación por parte de la Fiscalía. El coronel Óscar Ochoa, comandante de la Policía Metropolitana de Pereira.
6: Hemos hablado con varias de las víctimas. Tocamientos, actos obscenos, hasta algunas actividades irregulares de ofrecimientos. Presión con armas de fuego y cortopunzantes. Y estas personas pagarán por secuestro simple y agravado.
5: Las autoridades reiteraron el llamado a las personas que consideren haber sido víctimas de esta modalidad para que denuncien de manera oportuna. Aseguraron que cada testimonio resulta fundamental para fortalecer el proceso judicial, identificar a otras posibles víctimas y avanzar en el esclarecimiento total de los hechos.
2: Y en Antioquia capturan en un gimnasio de Medellín a canadiense buscado por tráfico internacional de armas y drogas. Martín Díaz.
7: Sorprendidos quedaron los usuarios de un gimnasio de la ciudad de Medellín cuando, en medio de sus rutinas, fueron sorprendidos por uniformados fuertemente armados, quienes ingresaron al lugar con el objetivo de capturar a una persona. En una operación conjunta entre la Dirección de Antinarcóticos de la Policía Nacional, Interpol y agencias internacionales, fue capturado en Medellín Arif Jumat, alias Giuliani, ciudadano canadiense requerido por las autoridades de Estados Unidos por su presunta participación en una red de tráfico internacional de drogas y armas. Por ahora hay que señalar que serán las autoridades quienes entreguen más información respecto al trabajo de inteligencia que permitió esta captura. Lo que se sabe es que Arif Juman habría ingresado a Colombia con documentación falsa.
2: 10 de la noche, 24 minutos. El presidente de Cerro Matoso, Ricardo Gaviria, solicitó la intervención de Canacol Energy para conocer el estado real de la compañía, que recientemente solicitó la terminación de contratos de suministro de gas en el país. Claudia Hernández.
8: Cerro Matoso advirtió en las últimas horas que hoy completaría 8 días operando al 75% de su capacidad como consecuencia de las restricciones en el suministro de gas natural por parte de Canacol Energy. En ese sentido, exigieron intervención por parte de la Superintendencia de

0: servicios públicos domiciliarios para buscar una solución concertada a la crisis que podría impactar a más de 50.000 personas de manera directa e indirectamente. Ricardo Gaviria es el presidente de Cerro Matoso.
1: Lo último que le solicitamos a este gobierno es que la Superintendencia de Servicios intervenga a Caracol, de manera que un administrador de Caracol, asignado por la Superintendencia de Servicios, tome el control, administre, ¿sí? De manera que toda la demanda, o sea, todos los clientes sepamos exactamente qué es lo que está pasando, de tal manera que en conjunto todos trabajemos para sacar adelante a Caracol. Nadie de los clientes de Caracol quiere que Caracol se vaya.
0: Según lo indicado, esta situación pondría en riesgo la continuidad de la operación y habría generado una reducción cercana al 50% de la capacidad productiva de la compañía en el departamento de Córdoba.
2: Por otro lado, Camacol espera que el nuevo gobierno reactive la construcción tras el retroceso de 18 años en vivienda nueva en el departamento de Boyacá. Sebastián Olmos.
3: Buenas noches. El sector de la construcción en Boyacá espera medidas urgentes para recuperar la confianza de compradores y constructores luego de varios años de caída en la venta e iniciación de proyectos de vivienda. Camilo Telles, presidente de la Junta Directiva de Camacol en Boyacá, aseguró que el gremio espera que el nuevo gobierno nacional retome los subsidios.
4: Uno como constructor necesita pues unas líneas claras hacia futuro en términos de tasas de interés, en términos de subsidios cuando se requieren en caso de viviendas de interés social y prioritario, pero desafortunadamente ese vaivén de decretos y de no claridad en la política de vivienda pública minó la confianza e hizo que las iniciaciones de los proyectos retrocedieran casi en 15 años. Al día de hoy, 2026, estamos en las mismas cifras que teníamos hace aproximadamente 18 años en términos de iniciación y de oferta de nuevos proyectos de vivienda.
3: El dirigente agregó que Camacol ya entregó propuestas al presidente electo y espera mesas de trabajo con el próximo ministro de Vivienda para definir acciones que permitan reactivar el sector.
5: Y en Cartagena se firmó el acuerdo colectivo 2026 con los sindicatos de empleados públicos de la Alcaldía Mayor del Distrito. Andrés Vizcaíno.
6: Entre los principales logros del acuerdo colectivo se destaca un incremento salarial superior al decretado por el gobierno nacional, la ampliación del bono escolar, la creación de nuevos convenios para el bienestar, el acceso a auxilios de educación superior para servidores públicos en provisionalidad, además de la implementación en horarios laborales flexibles, entre otros temas. Asimismo, se establecieron beneficios específicos para el personal del Departamento Administrativo de Tránsito y Transporte, los guardianes del rescate acuático y el cuerpo oficial de bomberos como reconocimiento a la importancia de las funciones que desempeñan al servicio de la ciudad. Hay que decir que la negociación permitió alcanzar consensos en los 113 artículos que integraba el documento.
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2: 10 de la noche, 29 minutos. Momento de noticias en la capital del país. Y la noticia del día en Bogotá. El alcalde Carlos Fernando Galán se pronunció tras la investigación preliminar que abrió el Consejo Nacional Electoral tras las presuntas irregularidades en la financiación de su campaña. Juliana de los Ríos.
10: A través de un comunicado, el alcalde Galán aseguró que en todas las campañas que ha hecho, como la del 2023 a la alcaldía de Bogotá, cumplió con los topes y límites de las donaciones. Pidió entonces consultar toda la información en la página de Cuentas Claras. Indicó que desde su elección como alcalde, su instrucción ha sido una: deben cumplir con total rigurosidad las leyes en materia contractual y de inhabilidades, incluidas las derivadas de financiación electoral. Precisó que estará dispuesto a atender cualquier petición de las autoridades para aclarar esta situación, como lo ha hecho
5: a lo largo de su vida. El Consejo Nacional Electoral abrió esta indagación preliminar luego de recibir las evidencias presentadas por parte del concejal de Bogotá, Ángelo Chiavaneto, que sugieren que diversos aportes económicos fueron estratégicamente fragmentados por integrantes del Grupo Bolívar y el Grupo Mercantil Colpatria. Y en la capital capturan presuntos extorsionistas que engañaban a sus víctimas con falsas encomiendas internacionales. Alejandra Uribe.
11: De acuerdo con la investigación, los capturados integrarían una estructura delincuencial dedicada a la modalidad de falsa encomienda, mediante la cual engañaban a sus víctimas haciéndoles creer que recibían envíos en dinero y objetos de valor provenientes del exterior. Posteriormente, los delincuentes se hacían pasar por funcionarios de empresa de mensajería o de entidades de control para exigir pagos por supuestos trámites, impuestos y seguros. Incluso llegaban a intimidar a las víctimas con falsas órdenes de captura. Las investigaciones permitieron establecer que las llamadas y mensajes extorsivos eran realizados desde sus lugares de residencia en el sector de Perdomo, en la localidad de Ciudad Bolívar, y no desde centros penitenciarios, como suele ocurrir en este tipo de casos. Asimismo, se logró afectar una renta criminal estimada en 75 millones de pesos.
2: Y Bogotá fue calificada como la mejor ciudad administrada del país. Esto según el Departamento Administrativo de Función Pública. Volvemos con Juliana de los Ríos.
5: El Departamento Administrativo de Función Pública del Gobierno Nacional publicó el ranking de las ciudades capitales del país y su índice de desempeño institucional. La capital que lidera la lista es Bogotá, con 98,6 puntos sobre 100 en este índice. Le sigue Cartagena, con 97,1 puntos, y en el tercer lugar se encuentra Bucaramanga, con 95,2 puntos. Pues el alcalde Carlos Fernando Galán reconoció el trabajo que ha hecho todo su gabinete e indica que esto es muestra que están sacando adelante los proyectos más importantes para los bogotanos. Agregó que Bogotá debe seguir siendo un referente en gestión pública con miras a las necesidades de la población. En las últimas posiciones se encuentran Riohacha, en La Guajira, con 60,8 puntos, después va Arauca con 57,6, y en último lugar se encuentra la capital del Amazonas, Leticia, con 51,7 puntos.
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15: Buenas noches desde Boston. Las selecciones de Francia y de Marruecos están listas para enfrentarse por octava vez en su historia. La última de ellas fue hace apenas 4 años en semifinales en Qatar 2022, con una recordada victoria francesa por 2-0. En las anteriores ocasiones, Francia ganó 2 partidos más, empataron 3 y apenas cayó una vez. El técnico Didier Deschamps sabe que la historia no juega y que será un duro partido.
16: La garantía en el fútbol es que tuvimos un día más de descanso, así que siempre es mejor. Y en medio de este calor tan fuerte y temperaturas tan altas, tuvimos durante 2 días lluvia y temperaturas mucho más bajas. Esto va a sumir mañana, está previsto, aunque no va a llegar a la temperatura que tuvimos en el partido. Pero cuando la competencia avanza, la recuperación es esencial. Todo está hecho con diferentes protocolos, con el personal médico, para que los jugadores tengan lo mejor posible para el partido de mañana.
17: Pour faire en sorte d'avoir les joueurs au mieux, au maximum pour ce match de demain.
15: El técnico de Marruecos, Mohamed Ouabi, y lo que le espera en el juego.
18: No, está claro que las vibraciones son positivas, tenemos confianza. Confiamos en el estado de los jugadores, en lo que queríamos poner en marcha, en los principios y valores que queríamos establecer. Y luego han sido los partidos los que nos han dictado y han dicho dónde estamos. Pero ya lo hemos visto. Creo que estamos bien para esta competición y el objetivo es que seamos mejor incluso después de cada partido, incluso este partido.
15: Este jueves a las 3 de la tarde de Colombia, 4 hora local de Boston, se verán la cara entre favorito y este retador para definir al primer semifinalista de la Copa del Mundo.
19: Los velocistas aprovecharon su día de terreno llano y sprint masivo en el Tour de Francia, donde se afilaron los más rápidos de la carrera. La victoria en el remate final fue para el explosivo neerlandés Olaf Kooi. Primer triunfo en la carrera francesa. Gaviria fue 17 en el embalaje. La general no cambió. El sobreviviente del cáncer testicular, el noruego Thorsten Trahim, sigue de amarillo líder. Los colombianos no tuvieron inconvenientes y cruzaron con el mismo tiempo del vencedor. El director deportivo de Tadej Pogačar, Machín Fernández, y el gran objetivo.
20: Intentar ganar el Tour es muy complicado. Especular con dónde va a estar, dónde no va a estar. Creo que la carretera ha conectado en su sitio. Habrá días que tendrá que salvar, pero vamos a intentar ganar el Tour y luego cómo se puede definir. Pero sobre todo lo importante es ganar el Tour.
19: Mañana dura etapa en los Pirineos, con el paso del Tourmalet y final en alto. La general, Thorsten Trahim, noruego, líder. Cuarto, Tadej Pogačar a 7.53. Quinto, Jonas Vingegaard a la misma diferencia. Puesto 22 para Sergio Higuita a 11.16. 26, Egan Bernal a 12.08. Y casilla 28 para Carol Tejada a 12 minutos y 31 segundos.
16: Las semifinales de Wimbledon ya están definidas en las ramas masculinas y femeninas. Del lado de las mujeres, el día de hoy Marta Kostiuk le ganó 2-0 a Yasmin Paulini y Linda Onoshkova con el mismo resultado eliminó a Elise Mertens. Mañana el primer partido de la jornada será entre Carolina Muskova y Coco Gauff a las 7:30 de la mañana en la cancha central. Una vez finalizado ese partido, Kostiuk y Onoshkova se enfrentarán en búsqueda del otro puesto en la final. En el cuadro masculino, Alexander Zverev le ganó a Taylor Fritz 3-0 y Arthur Ferri hizo lo mismo contra Flavio Coavoli. Las semifinales en esta rama se jugarán el viernes y serán entre los dos ganadores del día de hoy, Zverev y Ferri, y entre la raqueta número 1, Jannik Sinner, y el mítico Novak Djokovic.

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3: Ya son las 10 de la noche y 38 minutos en este momento en el noticiero de la noche de Caracol Radio. Continuamos con más información y es el momento de la entrevista del día. Por un lado tuvimos hoy en los micrófonos de Caracol Radio al ministro de Justicia designado Iván Cancino. Pasó por los micrófonos de 6AMW para explicar cuál será la relación del gobierno entrante con la JEP y de otros temas como eliminar la audiencia de imputación y la posibilidad de fusionar el Ministerio de Justicia con el Ministerio del Interior. Escuchamos parte de la entrevista.
4: Doctor Iván Cancino, gracias por atendernos. Pienso en este momento la alegría de su padre, de su familia. Lo felicito y le deseo muchos éxitos, ministro.
5: No, un saludo muy grande, Julio, a usted, a su equipo de trabajo, a toda la audiencia. Pues sí, yo creo que una de las cosas que provocó aceptar este nombramiento fue el recuerdo de mi padre, que siempre me emociona y me alegra, y obviamente el ejemplo de mi mamá, lo que tuve en casa. Así que asumimos este nuevo reto con amor, Julio. Seguramente seré el ministro del amor y lo trataré de demostrar cada día con el amor que transmitiré a los colombianos en los territorios, municipios, departamentos, al amor y la armonía que trataremos de realizar con las altas cortes, con la fiscalía y obviamente con todos los colombianos y colombianas que queremos un sistema de acceso a la justicia mucho más equitativo y rápido.
4: Además del amor, y saludo por supuesto a la protagonista del amor, que debe estar muy feliz, este ministro que es muy joven, tiene una maestría en ciencias penales criminológicas, tiene un diplomado en gestación estatal y ha sido profesor de varias universidades, ha sido fiscal ante el Tribunal Superior de Bogotá, ha sido decano, analista, columnista, invitado a estas ondas de radio desde hace muchísimos años por casos muy importantes en los que hemos tenido acuerdos y respetuosos desacuerdos. Ministro, hay una deuda importante, y a usted como abogado penalista pues le tocó sufrirla. Es una reforma a la justicia que precisamente haga más viable, más efectiva, más rápida la justicia, y esa reforma incluye la modificación del sistema carcelario en nuestro país, que es un absoluto desastre. No por culpa suya, ni del actual gobierno, ni del anterior. No, es la historia de siempre. Ministro, ¿está en su prioridad esa reforma?
5: Claro, Julio, la reforma va a abarcar muchos temas, pero el tema carcelario va a ser muy importante. Colombia tiene un hacinamiento carcelario superior al 21% de nuestra capacidad carcelaria. Pero no solo el hacinamiento, sino las condiciones de las personas privadas de la libertad, que no todas pueden vivir en dignidad con el tema de salud, alimentación, acceso de sus familias. De tal manera que el programa de megacárceles del presidente será o tratará de ser una realidad lo más pronto posible, no para meter a todo el mundo a la cárcel, sino para tratar de aliviar también esas claras circunstancias. Y viene lo otro. Yo ya no soy un abogado defensor. Me prestaron para el servicio público y tengo que tener una visión global, ya no solo de abogado defensor, sino también frente a las víctimas, frente al ciudadano común, frente a los jueces, frente a los fiscales. Y por lo tanto, acabar la delincuencia desde las cárceles, las extorsiones, las amenazas, que dirijan los delincuentes más peligrosos de Colombia, lo que sucede en ciertos municipios o zonas del país, pues se tiene que erradicar. Y ahí también vamos a tener un plan de política criminal y pública muy fuerte. Mientras tanto, estamos ya mirando tres centros de detención o cárceles, porque los centros de detención territorial son otra cosa que también ya le voy a explicar, para aliviar ese hacinamiento, pero también para generar políticas fuertes frente a los delincuentes que lo siguen haciendo desde la cárcel. Y lo de los CDTs es muy preocupante, Julio, no solo por las condiciones en las que están las personas ahí privadas de la libertad, sino que estamos destinando más de 2,000 policías al cuidado de esos centros de detención en una labor que por ahora no les es propia. Entonces, claro que el sistema penitenciario va a ser uno de los temas prioritarios y trataremos de hacer esta reforma sobre ese tema y otros muchos rápidamente.
3: Ahí estaba la entrevista con el ministro de Justicia designado, Iván Cancino, hablando de diferentes temas que se vienen en materia de justicia para el país. Por otro lado, el vicepresidente electo José Manuel Restrepo también habló en Caracol Radio sobre las polémicas declaraciones de Carlos Alonso Lucio, integrante de la Comisión de Palme, frente a un eventual juicio o una extradición del presidente Gustavo Petro. Camila Correa nos trae los detalles.
6: Hola, buenas noches. El vicepresidente electo José Manuel Restrepo se refirió en 6AMW de Caracol Radio a la controversia generada por las declaraciones de Carlos Alonso Lucio, integrante de la Comisión Nacional de Empalme, quien habló sobre la posibilidad de que el presidente Gustavo Petro enfrente un juicio e incluso una eventual extradición a Estados Unidos si llegaran a darse las condiciones. Restrepo explicó que revisó las declaraciones de Lucio en la revista Cambio y que, a su juicio, estas hacen referencia a escenarios condicionados por el desarrollo de procesos judiciales, tanto en Colombia como en Estados Unidos.
7: Me parece que es una entrevista en donde lo que él está diciendo es de existir un proceso judicial en los Estados Unidos, de existir ese llamado por parte de Estados Unidos a Colombia, de existir el tránsito en la Corte Suprema de Justicia, existe una facultad constitucional y legal para tomar esa decisión. Pero estamos hablando de muchas hipótesis sumadas.
6: El vicepresidente electo sostuvo que en caso de llegar a presentarse ese escenario, tendrían que surtirse todos los procedimientos previstos en la Constitución y en la ley.
7: No es un tema automático y nadie está diciendo que deba darse de manera automática y nadie dice incluso que necesariamente se dé. Tiene que surtirse un proceso incluso hasta judicial en los Estados Unidos y eso no ha existido o no se ha dado.
6: Además, sobre las afirmaciones de Lucio, respondió que no encontró en ellas un llamado a actuar por fuera de los mecanismos institucionales y que el principal asunto de preocupación sigue siendo la postura del presidente de la República frente a los resultados de las elecciones presidenciales.
7: Hay un presidente saliente que no reconoce una decisión democrática del pueblo soberano, que está incluso quebrantando una línea muy, muy importante de nuestro país que nunca se había quebrantado en el sentido de desconocer la decisión soberana del pueblo colombiano y el Estado de Derecho en una casi expresión de un casi golpe de Estado, porque en el fondo lo que está diciendo incluso es que otra persona es presidente electa de la República de Colombia. Es que eso no tiene ninguna presentación.
6: Finalmente hizo un llamado a concentrarse en los hechos de hoy.
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3: Son las 10 de la noche, 45 minutos. Continuamos con más noticias en el noticiero de la noche. Por primera vez desde su intervención, Nueva EPS entregó sus estados financieros definitivos. Los documentos revelan pérdidas billonarias y una compleja situación financiera. Alison Torres.
8: Así es, ese es el panorama, pues Nueva EPS radicó ante la Superintendencia Nacional de Salud sus estados financieros correspondientes a los años 2023 y 2024, documentos que estaban pendientes de certificación y que permiten conocer el panorama financiero de una de las EPS más grandes del país. Según los informes presentados, la entidad registra pérdidas acumuladas por 6.1 billones de pesos, deudas superiores a los 22 billones de pesos y un patrimonio negativo de 10.6 billones, lo que significa que sus obligaciones superan los recursos y activos disponibles. Adicionalmente a esto, la EPS también reporta reportó cerca de 11.9 billones de pesos en facturas pendientes de revisión con diferentes actores del sistema de salud. Pues en ese sentido, la nueva EPS aseguró que inició una ruta de estabilización financiera y anunció que los estados correspondientes al año 2025 serán entregados en los próximos meses.
9: Y la Jurisdicción Especial para la Paz tiene listos tres grandes bloques para mostrarle al nuevo gobierno los logros de esta justicia. Los detalles con Cristina Navarro.
10: La Jurisdicción Especial para la Paz busca un encuentro con los delegados del gobierno de Abelardo de la Espriella para que de manera directa puedan exponer sus logros y avances. Esta justicia tiene listos tres grandes bloques para entregar las respuestas judiciales sobre los crímenes más graves del conflicto armado, que esta justicia convirtió el dolor de las víctimas en verdad judicial y que la JEP se ha consolidado como un referente internacional de justicia transicional. Por ahora no hay una fecha para este encuentro con la JEP, que nació producto del acuerdo de paz del año 2016 con las entonces FARC. Sin embargo, el ministro de Justicia designado Iván Cancino aseguró que sí habrá reunión para focalizar su trabajo, conocer sus prioridades para así analizar el tema presupuestal, pero que no se piensa acabar con la Jurisdicción Especial para la Paz.
5: Desde el gobierno no es que nosotros queramos acabar la JEP, es que la JEP tiene términos constitucionales. Las facultades de investigación acaban más o menos pronto y han tenido el tiempo suficiente para haber dado resultados. Terminarla de un planazo no se puede, eso tiene un soporte constitucional y convencional que obviamente ya está analizado en Colombia.
10: Precisamente frente al tema de la JEP, el presidente Gustavo Petro, a través de su cuenta de Twitter, aseguró que esta justicia debe ser fortalecida desde el presupuesto porque la JEP hace parte del acuerdo de paz, que es una declaración unilateral del Estado, y que no hay que acabar la posibilidad de la verdad judicial en el conflicto porque es fundamental para la reconciliación nacional.
3: 10:49 y el equipo de empalme de Abelardo de la Espriella ha pedido un informe completo del estado del Ministerio de Defensa. José David Rodríguez.
11: El nuevo ministro de la Defensa, el general en retiro Jorge Mora, radicó ante el Ministerio de Defensa un derecho de petición para solicitar información formal sobre el estado actual del sector defensa. La comunicación va dirigida al actual ministro de Defensa, Pedro Sánchez, y señala que el objetivo es recibir documentación para fines de empalme, continuidad administrativa, transparencia, defensa del patrimonio público y preservación de capacidades estratégicas de las fuerzas militares y de policía. Según el documento, el derecho de petición contiene 666 preguntas distribuidas en 85 folios. El nuevo ministro también aseguró que la información requerida busca permitir una revisión adecuada por parte del equipo de empalme de Abelardo de la Espriella y garantizar la continuidad institucional.
9: Y la Corte Constitucional le pidió al nuevo Congreso que debata la creación de un delito para los casos en que se divulgue en las plataformas digitales contenido sexual sin el consentimiento de los participantes. Juan Esteban Quintero.
12: La Corte Constitucional le pidió al nuevo Congreso de la República llenar un vacío en la legislación penal colombiana y es definir las consecuencias jurídicas para quienes difundan contenido íntimo sin autorización. Esta tutela, que fue analizada por tres magistrados, la presentó una mujer identificada como Paola contra un hombre llamado Lucas. Según el expediente, ambos acordaron verbalmente producir contenido íntimo para plataformas digitales con la condición de que las publicaciones solo pudieran verse fuera de Colombia. Sin embargo, la Corte estableció que Lucas publicó los videos. Además del llamado legislativo, la Corte también impartió órdenes a la Defensoría del Pueblo y al MINTIC para que elaboren en un plazo de 6 meses una guía para prevenir este tipo de violencia digital.
3: Y el Partido Verde reconoció el triunfo de Abelardo de la Espriella e hizo un llamado al gobierno saliente a realizar el proceso de empalme. Karen Borges.
13: A través de un comunicado, el partido Alianza Verde, que apoyó en las recientes elecciones presidenciales la candidatura de Iván Cepeda, reconoció el triunfo de Abelardo de la Espriella como el nuevo presidente de Colombia. En el mismo comunicado, el partido hizo un llamado a la ciudadanía, a los partidos políticos y a los distintos sectores de la sociedad a mantener la calma, la cordura y el respeto por las instituciones electorales y democráticas. Dice además que las diferencias políticas y cualquier controversia debe tramitarse exclusivamente a través de los mecanismos previstos por la Constitución y la ley. Asimismo, hace un llamado al gobierno Asimismo, hace un llamado al gobierno saliente de Gustavo Petro a realizar un proceso de empalme transparente, responsable y oportuno, entregando los informes y la información necesaria para asegurar una transición ordenada en beneficio del país.
9: Y antes de asumir oficialmente el Ministerio de Ambiente, Fabio Arjona comenzó la revisión de cómo recibirá el sector ambiental. El ministro designado pidió un balance de la gestión de la cartera. Alison Torres.
8: Sí, a través de un derecho de petición, el ministro de Ambiente designado, Fabio Arjona, solicitó información detallada sobre el estado administrativo, financiero y ambiental del sector. Esta petición, dirigida al Ministerio de Ambiente y el SINA, Sistema Nacional Ambiental, según indicó, busca conocer la ejecución de recursos públicos, contratos vigentes, proyectos estratégicos y el avance de los principales compromisos ambientales del país. Entre los puntos solicitados también están los resultados frente a la deforestación, la delimitación de páramos, la gestión de áreas protegidas y el cumplimiento de metas climáticas internacionales. Esto en referencia a la COP16. En ese orden, también Arjona aseguró que el proceso de empalme del sector avanza en más del 75% y que esta revisión busca establecer los retos que recibirá la nueva administración ambiental del país.
3: 10:53 PM. Las exportaciones colombianas en mayo reportaron un crecimiento superior al 19%, así lo confirmó el DANE. Luis Enrique Hurtado.
14: Las exportaciones colombianas en el mes de mayo alcanzaron 5.193 millones de dólares, lo que representó un crecimiento del 19,2% si se le compara con igual periodo del año anterior. El Departamento Administrativo Nacional de Estadísticas, DANE, reveló que el resultado estuvo impulsado principalmente por un aumento de las exportaciones de combustibles y productos de las industrias extractivas, con un repunte del 33,3%. Para el sector agropecuario, se vendieron en los mercados internacionales 1.329 millones de dólares, con un aumento moderado del 0,7%. El sector manufacturero crece 0,2%. De acuerdo con información del DAN, Estados Unidos se mantuvo como el principal destino de las exportaciones colombianas, con una participación del 26,1%. Le siguieron Perú, Italia, Países Bajos, Panamá, Brasil y México. Para los primeros 5 meses del año, las exportaciones colombianas alcanzan 23.587 millones de dólares y el aumento es del 15,4%.
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3: 10:54 PM. Vamos con las noticias del mundo a esta hora en el noticiero de la noche. Una vez más, las noticias se concentran en Oriente Medio. La guerra en Irán podría reactivarse en los próximos días en medio de las presiones de Donald Trump. Ey, Mosquera.
15: Compañeros, Cristian, Marce, buenas noches. Todo comenzó casi hace 24 horas cuando Donald Trump dijo en Turquía que se cansó de negociar con Irán.
16: To me, I think it's over. I don't want to deal with them anymore. They're scum. You know what scum is? They're scum. They're sick people.
15: En palabras textuales, dijo que ya no más con Irán, que son basura y gente enferma liderada por gente aún más enferma. El mandatario estadounidense anunció que habría nuevos ataques en suelo iraní y así ocurrió. Esa nueva andanada de ataques en suelo iraní fue registrada por los civiles, pero también confirmada por el Comando Central de Estados Unidos. Pero ojo, esto no implica que la guerra en sí se reactivó o se reinició, y aunque Trump dijo que se acababa el cese al fuego hace minutos, señaló que si Irán ataca, él va a seguir atacando. Ahora, en medio de esto, Trump dijo una vez más que Irán ya lo buscó. Según el mandatario estadounidense, lo llamaron hace un rato desde Irán y que quieren lograr un acuerdo con él, pero que él duda hacerlo porque no sabe si los iraníes van a cumplir lo que se firme. Ese fue uno de los choques registrados en la cumbre de la OTAN, pero también lo hubo con otros países como España.
16: Well, I'll tell you what, number one, Spain has been very bad, but
15: Trump ha extendido la pelea con las autoridades españolas porque no prestaron sus bases para las operaciones militares en Irán. Amenazó con cortar el comercio, pero en contraste, el presidente del gobierno español, Pedro Sánchez, dijo que hablaron lo más de bien.
17: Hemos hablado de fútbol, del Mundial, y por tanto, bueno, pues ha sido una charla informal en la que en absoluto ha habido ningún tipo de tirantez. Al contrario, todo ha sido buenas palabras y amabilidad.
15: Ese es el panorama de base, un Trump bastante agresivo que deja a Turquía y la cumbre de la OTAN generando varias tensiones que vamos a ver en qué resultan. El medidor principal será el valor del petróleo. Amanecerá y veremos qué dicen los mercados.
9: Y el ejército de Ecuador advierte que hoy la principal actividad de grupos armados en la zona de frontera es la minería ilegal por encima del narcotráfico. Sebastián Villada.
18: Así lo advirtió el general Patricio Silva, comandante de la Cuarta División del Ejército del Ecuador, asegurando que en esta zona de frontera los grupos armados ilegales tienen como actividad principal la minería ilegal y por eso buscan coordinar estrategias de seguridad junto al ejército colombiano.
19: Todos estos grupos están dedicados en su gran parte a la minería ilegal. Parece que ya han desplazado al narcotráfico como un segundo recurso de financiamiento. Hay que recordar que el kilo de oro está proyectándose aproximadamente en $150,000. Entonces, hoy por hoy es su principal fuente de financiamiento que nosotros estamos atacando con todo el potencial militar.
18: En los últimos días tomó posesión el nuevo comandante de la Brigada 23 del Ejército Nacional con injerencia en esta zona de frontera, con el cual se reunirán para coordinar estrategias en este corredor fronterizo.
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3: 10:58, continuamos con más noticias en Colombia. Un incendio arrasa un depósito de maderas en Bello y afecta una vivienda. Martín Díaz.
20: Un incendio estructural de gran magnitud se registró en el municipio de Bello. Fue afectado un depósito de maderas. Además, el incendio propagó una casa vecina, dejando a una familia directamente afectada. Según el reporte de las autoridades, al cierre de la jornada, el incendio se encuentra controlado en un 100%. El cuerpo de bomberos adelanta la inspección ocular correspondiente para verificar la ausencia de puntos calientes y remanentes y garantizar así toda la mitigación de riesgo. Hay que señalar dos cosas. Lo primero es que no se reportaron personas lesionadas y lo segundo es que dos perros fallecieron tras la conflagración.
9: Y un millonario atraco en Santa Marta quedó registrado en cámaras. La víctima, un comerciante que bajaba de su carro, fue despojada de elementos de valor que ascienden a 50 millones de pesos. Los detalles con Giancarlo Villarreal.
21: La víctima fue interceptada por dos hombres en motocicleta en un parqueadero en el sector de Garagó, al oriente de la ciudad. En cámaras de seguridad quedó grabado el momento cuando los delincuentes le robaron dinero en efectivo, celulares, joyas y otros elementos. Tras el suceso, los comerciantes de la zona alzaron su voz ya que este no es el único hecho registrado en el último mes y estos delitos se cometen incluso en horas del día. Este tipo de casos contrastan con las más recientes cifras entregadas por la Policía Metropolitana de Santa Marta que señalan que en lo que va del 2026 en la ciudad se han reducido los delitos de hurto en un 25%.
3: Son las 10:59. La policía del Quindío recuperó bicicletas de alta gama avaluadas en 60 millones de pesos que habían sido hurtadas en Armenia. Lo insólito es que los cinco delincuentes no fueron capturados. Nos lo cuenta Adrián Trejos.
22: En la vía La Línea, en el Quindío, la policía recuperó las bicicletas que habían sido hurtadas en un almacén en el norte de la ciudad. Y es que en cámaras de seguridad quedaron grabados los momentos en que cinco delincuentes, haciéndose pasar por una empresa de servicios, entraron violentamente al almacén comercial, pues se robaron las bicicletas. En la huida, la policía interceptó el vehículo. La comandante de la policía, Nelly Aldana, así lo explica.
23: Esas bicicletas fueron recuperadas luego de un arduo trabajo de la Policía Nacional y gracias también a la trazabilidad tecnológica de las cámaras ubicadas en todo nuestro departamento.
22: Durante los operativos, las autoridades no capturaron a los delincuentes, pero el dueño del establecimiento agradeció la intervención de la policía y aquí lo escuchamos.
24: La verdad, estamos súper, súper agradecidos por el trabajo tan rápido, tan inteligente y todo en compañía, primero que todo, de la policía, la CIGIL, la fiscalía y todo. Estamos de nuevo muy agradecidos, la verdad, porque si no hubiera sido por la acción tan rápida de ellos y todo, se nos habían podido perder la bicicleta y todo.
22: Lo curioso de este caso es que las cinco personas involucradas en este hurto de bicicletas, que eran provenientes del departamento de Cundinamarca, no fueron capturadas. La razón, porque no fue en flagrancia, aunque siguen vinculadas a este curioso hurto que se presentó y que fue evitado por las autoridades en el Quindío.
9: Y en Rivera, Huila, fue rescatado un segundo mono tití amazónico. El ejemplar permanece en cuarentena y bajo cuidado especializado de la CAM en Neiva. Valentina Huasca.
0: La Corporación Autónoma Regional del Alto Magdalena confirmó el rescate de un segundo mono tití amazónico en el Huila. El ejemplar fue entregado por la comunidad en la estación de policía de Rivera y trasladado al hogar de paso de fauna silvestre en Neiva. Tras una valoración veterinaria, se estableció que el animal está en condiciones favorables y ahora permanece en cuarentena, con alimentación, monitoreo y cuidados especializados. La entidad evaluará su integración con otro mono de la misma especie rescatado 3 meses atrás.
3: 11 de la noche, 2 minutos, ya estamos llegando, acercándonos al final del noticiero de la noche de Caracol Radio, pero es momento de noticias culturales. Una importante institución periodística y cultural colombiana de proyección mundial recibió uno de los más importantes premios en español. Carlos Castro Arias, ¿de cuál fundación se trata?
1: La Fundación Gabo recibió el Premio Internacional de Periodismo Cátedra Manu Leguineche en su 14ª edición, ceremonia que se cumplió en el jardín de la que fuera casa del fallecido periodista español en Brihuega, España. Es uno de los premios y reconocimientos más prestigiosos del periodismo en castellano. Jaime Abello Banfi, como director y cofundador, fue el encargado de recibir el galardón y quien además fue nombrado profesor honorario por la Universidad de Alcalá, en reconocimiento a su trayectoria y a su contribución a la formación de periodistas. Es la primera vez en sus 14 ediciones que el Premio Internacional de Periodismo Cátedra Manu Leguineche distingue a una institución y no a un periodista, y en esta oportunidad inédita fue para la Fundación Gabo. Recordemos que este año el Festival Gabo en Bogotá se realizará del 24 al 26 de julio, con sede principal en el Gimnasio Moderno y algunos lugares alternos de la capital colombiana.
3: 11 de la noche, 3 minutos, así ya estamos llegando al final de esta edición del Noticiero de la Noche de Caracol Radio, nuestra edición de miércoles 8 de julio de 2026. Estas fueron las noticias más importantes del día en Colombia y en el mundo. Ustedes, gracias por la sintonía. Los estuvimos acompañando Cristian Coronado, Marcela Santos y nuestros periodistas del Servicio Informativo de Caracol Radio. Quédense con nuestra programación nocturna, pero antes, las novedades en el mundo de la música con Mateo Duarte.
4: Este martes, el cantautor y pianista británico Elton John anunció 2 conciertos de despedida en México para octubre de 2026. En julio de 2023, Elton John ofreció el último concierto de su gira de despedida, pero regresará a los escenarios con un par de presentaciones en el Estadio Banorte, también conocido como Estadio Azteca, en la Ciudad de México. Esta será la primera visita de John a la Ciudad de México en 14 años, como su despedida definitiva de la ciudad, ya que la pandemia de COVID-19 lo obligó a cancelar una serie de presentaciones anteriores. John ofreció 330 conciertos en su gira Farewell Yellow Brick Road a lo largo de 5 años, pero la última vez que estuvo en la Ciudad de México fue en 2002. El actor de teatro, cine y televisión colombiano Carlos Manuel Vesga fue nominado por primera vez al Emmy a Mejor Actor de Reparto en una serie de drama por Pluribus. Pluribus es una serie de televisión estadounidense de ciencia ficción postapocalíptica creada por Vince Gilligan, creador de Breaking Bad. Ambientada y filmada principalmente en Albuquerque, Nuevo México, la serie sigue la novelista Carol Sturka, interpretada por Rhea Seehorn, quien se encuentra aislada después de que un virus alienígena transforma al resto de la humanidad en una mente colmena pacífica y complaciente, que sin embargo busca asimilarla a ella y a otros individuos inmunes. Vesga interpreta a Manousos Oviedo, una de las pocas personas inmunes al virus y que se niega a tener contacto con los infectados. Y este miércoles se ha conocido la noticia de que el cantante canadiense Justin Bieber se ha unido al espectáculo de medio tiempo de la final de la Copa Mundial de la FIFA 2026. Bieber se une a Madonna, Shakira y BTS para la presentación que tendrá lugar el 19 de julio en el estadio de Nueva York, Nueva Jersey, en los Estados Unidos. Otros artistas que participan son Burna Boy, el director de orquesta venezolano Gustavo Dudamel y el coro PS 22, formado por alumnos de cuarto y quinto grado de una escuela primaria de Staten Island que actuarán junto a Coldplay. Chris Martin es el encargado de la producción del espectáculo de 11 minutos.
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0: Lucierna.
1: Hola, bienvenidos, está la Luciérnaga.
0: Gabriel,
1: en Caracol Radio.
0: Me tocó decir que tú lo habías llegado.
1: No,
0: estabas triste porque en la selección lo
1: clasificó. No, pues triste sí estoy, pero estaba aquí en mi oficina, estaba recogiendo los libretos, revisando las cosas de última hora.
0: Sí, pero yo dije que lo había llegado Juan Fraile.
1: Cuadrando Gabriel aquí con Fraile, con Julián, que nos acompaña hoy desde el servicio informativo. Sí, estábamos todos, nena. ¿Tú saludaste a Julián?
0: Sí, yo lo saludé al aire.
2: Sí.
0: Dije, está Julián Martínez, Josh Pearson. Bueno, estamos los otros así como los abandonaron.
1: No, ¿cómo que nos abandonaron?
0: Me sentí como cuando uno está en una isla solo y el barco se fue. Así como un náufrago.
1: Tú nunca has estado en una isla sola y el barco se va. O sea, no puedes.
0: No, pero me vi el Titanic y me vi el náufrago.
1: El Titanic y el náufrago.
0: Sí, lo dijo, esas películas fueron clásicas, dijo.
1: Ay, el Titanic te dijo que es una película clásica.
0: Sí, ya sí, dijo. Sí. Y dijo, mira, te voy a mostrar acá. Entonces me sacó el libro que decía que la orquesta nunca de la. El grupo musical del Titanic nunca dejó de tocar mientras el barco se hundía.
1: Sí, yo creo que es un gran mito. Yo no me imagino los todos el violinista.
0: Y sabes qué,
1: todo ahogado así el violinista.
0: Hasta el último minuto. Y la otra fue que también el que creó el barco dijo, no, esto no lo hundé ni Dios. Y tas.
1: Y tenga. Por invocar a Papito Dios.
0: Sí, cogió y mire su iceberg y tenga.
1: Sí, muy bien.
0: Que el iceberg era por arriba chiquito, pero sí, por debajo era un icebergzote.
1: Hoy tienes muchos cuentos, nena. Hoy viniste para la China. O sea, te dieron caldo de lora, como dicen en el colegio.
0: Sí, porque casi lo habíamos
1: la
0: hablado.
1: La profesora no dijo, uy, le dieron caldo de lora a la niña que no se ha callado toda la clase.
0: Sí, sí, dice, ay, habla más que un perdido cuando aparece.
1: Eso te dice la profesora.
0: Sí. Bueno. Pero ya, me toca sería.
1: Bueno, don George Pinzón, canción, ¿por qué o qué? Un saludo para todos, saludos a nuestros compañeros en Medellín también.
3: Sí.
1: Sí, señores.
3: En Medellín, a mis compañeros también aquí en Bogotá. Un abrazo para todos. Hoy es un día importante, Gabriel, para el mundo.
1: El mundo.
3: Sí, señor.
1: Ok.
3: Es el Día Mundial de la Alegría.
1: A ver, un día de la alegría para el mundo. Día será para otros países. O sea, aquí te nombro.
4: Oiga, usted está al aire.
1: Dijo la grosería, dijo la grande.
3: No.
1: No, pero en serio,
3: pero
1: no.
3: Es que toda la razón.
4: La pensó en voz alta.
3: ¿Se le ocurre? Es que el día de la alegría uno eliminado el mundial con un equipo de miércoles.
1: Sí, George, bueno, ya, calma, no, pero tranquilo, Fraile, hombre.
0: Los antónimos de
1: George.
0: ¿Para qué dice la grosería grande?
1: No, él no la dijo. ¿Sí la dijo, nena?
0: Se le salió un poquito la grande.
3: Sí. Ah, es que yo digo, de la alegría tenía que ser el soltero feliz, por ejemplo. Ese está.
1: Claro. Sí, está el himno de la alegría.
0: Ese es
1: el
0: más triste. Escucha, hermano.
1: Sí.
5: Antes no trajo el himno de Suiza, que porque en Suiza hoy debe haber mucha alegría.
3: Pero sí, traje precisamente.
6: El chocolate de alegría.
3: Pero Fraile, calma.
4: Fraila.
1: Sí, sí, sí. Pero es que sí, Fraile, pero lo noto, sí, mal, hombre.
3: No, sí se le da por reírito a Fraile. Pero yo lo. No, pero él es así, risa.
1: Ah, sí. Pero venga, bueno, pero fíjese que la canción sí tiene sentido con lo que estamos sintiendo, pero no es la canción de la alegría.
3: No, sí es, porque no, es que, no, a ver,
6: es un antónimo.
3: Se llama Duele Más.
1: Sí.
3: Es el Día Mundial de la Alegría.
1: Sí.
3: Y la alegría para nosotros se nos fue ayer. Y hoy duele más. ¿Y cómo se llama la canción?
5: Duele más.
1: Pero entonces usted celebra el Día de la Alegría porque se nos fue ayer y ya. O sea, esa es la celebración. Que se nos fue ayer en la alegría.
6: No tiene sentido.
1: No tiene sentido.
3: Sí, claro, porque uno está recordando la alegría.
1: Sí, sí.
3: Y hoy también
6: la alegría, el billete verde.
1: Sí, el payaso.
3: La plata.
1: La plata. Sí.
3: Hay alegrías.
1: La paga.
3: Hay alegrías que duelen. Por ejemplo, yo siempre quise hacerme un tatuaje y yo el día que me hice mi tatuaje me dolió hasta el alma.
4: Pero estaba
3: yo
4: feliz.
3: Estaba muy feliz. Sí. Mi papá, usted pagando entonces, para que le hagan esa.
1: Listo, el soltero feliz. El soltero feliz, sí.
3: No, porque si hubiese traído esa, empiezan. Ay, no, entonces, claro, estar casado es triste. Alegría. Eso es una vaina, no sé qué.
6: No, yo nunca habría dicho eso.
4: Hola, Marcelo. No. A caramba.
1: A caramba. Sí, claro. Se habla más como Marcelo. Pero, bueno, dicho, como siempre, no es la canción, no tiene nada que ver, no pasó nada acá.
3: Pero tiene que ver con el contexto, por eso nosotros no tenemos nada que celebrar.
1: Pero si es Día Mundial de la Alegría, entonces en los otros países sí están celebrando normal el Día de la Alegría.
3: ¿Por qué no?
1: ¿Por qué sí?
3: Porque sí, porque es Día Mundial, pero menos acá.
5: ¿Hay un himno de la alegría? ¿No hay un himno? Sí,
1: sí, sí, el himno de la alegría.
3: Sí, pero no.
1: Sí, decía la nena que es más aburrido.
0: Es más triste.
5: Es lo más aburrido.
1: Sí,
3: Poli, pero es que hoy no hay alegría porque hoy duele más. Y así, bebé. Mañana dolerá peor. Y así
2: por la selección.
3: Claro, mano.
1: Ya. Bueno, no era, pero dejémoslo así. Póngale un poquito de humor también, a ver si nos despertamos. Esta pesadilla.
7: Duele. Sí. Arriba, rating, señor, no nos vaya a hacer llorar.
8: Arriba, rating, qué energía, qué entusiasmo. Ahora sí, ya prácticamente.
1: ¿Cómo que qué o qué? ¿O para qué?
8: Se acabó la semana, patrón.
1: No, señor, mire, aquí dice miércoles 8 de julio, señor.
6: Mitad de semana.
1: Sí, no, apenas ya, vamos en la mitad de la semana. O sea, todavía nos pueden pasar ya cosas peores.
8: No, sí, pero ya el miércoles es historia, patrón.
1: No, 4:16 minutos, hombre. No.
8: Por eso, ya. ¿Qué? Esto ya. ¿Qué? Y julio también. Y el mundial se acabó ya, patrón.
1: ¿Qué pasó con julio?
8: Sí, julio también se acabó ya prácticamente.
1: ¿Usted está diciendo que Julio Sánchez Cristo se acabó?
8: No.
1: ¿El programa más exitoso de la mañana de la radio en Colombia?
8: No.
1: ¿Usted, Oscar Monsalve, risa loca, ex empleado de Caracol?
8: Pero yo no dije que
1: ¿está diciendo eso? ¿Usted, que tantos años trabajó en la primera cadena radial colombiana, está diciendo eso?
8: 20 años. 20 años. Pero no, yo no sé.
1: Usted que trabajó 20 años, que puede poner en su hoja de vida, mi anterior trabajo fue en Caracol Radio en este momento. Dice que julio se acabó.
8: No, pero yo no estoy hablando.
1: Te lo dijo clarito. Sí.
8: Se lo dijo. Yo dije julio, pero el mes de julio. O sea, el mes de julio se acabó.
1: Ya, ok.
8: No, pero Julio Sánchez, no, nunca. Nunca.
1: Sí, nunca. Bueno, señor, dele a ver. Sí.
8: Gracias, patrón, por la oportunidad y la presión. Que estaba un tipo en la calle.
1: ¿En qué calle?
8: ¡Socorro!
1: Pero, ¿en qué calle?
8: ¡Socorro!
1: ¿En qué calle, no, hombre?
8: ¿En qué calle, Muelón?
6: En la avenida La Playa.
8: En La Playa.
1: ¿Pero con qué? La avenida La Playa es muy larga, Muelón.
6: La Playa con Bolívar.
8: La Playa con Bolívar.
1: Sí.
8: ¿Bolívar?
6: Sí, señor.
1: Sí.
8: Sí. Entonces estaba el tipo, ¡socorro! ¡Socorro! ¡Socorro! Y yo, ¿qué le pasó? Es que no encuentro a mi esposa. ¿Y cómo se llama? ¡Socorro!

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2: Uy, muy bien, señores, sí. Pero fíjese esta canción o esta música del Mundial, ¿cómo suena? En una desilusión, vuélvala a poner, ¿cómo arranca? Sí.
3: Ajá.
2: Uy. O sea, suena para una victoria con toda.
4: Bien, sí,
2: y
4: pero para
2: una
4: la
2: desilusión
4: derrota.
2: También con para toda. Una derrota. Ahora, como bien decía César Augusto Londoño desde ayer en las transmisiones y en sus redes sociales, no pueden aparecer el batallón de gente del fracaso, los amos del fracaso. Pero lo único cierto es que se nos acabó una ilusión. En estos días escuchaba yo un podcast de un mexicano, no me acuerdo cómo se llama,
3: Chuy Balón.
2: Oiga, entrevistaba a Tony Nadal, es el tío de Rafa Nadal, el tenista.
3: Sí, sí, sí.
2: Que además de gran entrenador de academia de tenis, dicta cursos, así, ese sí es un coach de verdad. Y dentro de muchas cosas que nos separan del reino animal, él dice que lo que él encuentra que separa más al hombre del animal es la ilusión. La ilusión de que vamos a llegar a algo más, de la ilusión de que vamos a escalar un puesto más, que lo decía, que se lo dijo a Rafa Nadal cuando era el número 2 de España y que él creía que ya era el tope. No, tenemos ilusión de seguir creyendo y de creciendo más. Y era la ilusión que teníamos todos los colombianos, de ver cómo llegábamos, cómo todo el mundo nos decía, están jugando muy bien, y realmente estábamos jugando muy bien. Realmente lo hacíamos muy bien, pero resulta que en el fútbol jugar bien no es suficiente.
3: No es suficiente.
2: Es un deporte que se gana haciendo goles. Don Sebastián Vargas, ¿cómo está usted de guayabo, de tusa, de qué más sinónimos tiene esto, señor?
5: Ni mis ex se atrevieron a dejarme en este estado de ánimo.
2: Sí, no.
4: Oiga, pero sí parece como una pelea de un novio, ¿no? Sí, como que uno no quiere levantarse.
5: Sí, pero el guayabo futbolístico es peor.
2: Sí, no, y el de selección.
5: Porque no depende de uno, más pendejo uno todavía.
2: Sí, es como si le diera uno tusa porque una pareja se separó. No, eso no tiene nada que ver con uno.
5: Se ilusiona. Acá dependemos de 27 para meter allá a Lorenzo.
4: Lo más parecido que uno siente es cuando se le va a uno la empleada de servicio.
5: ¿Qué tal esas comparaciones de Alexandra?
2: Oiga, Vargas, pero sí, hoy más que hablar de la parte técnica, táctica, de lo que hicimos, de no es de lo que sentimos y de lo que somos realmente. Porque ayer también nos dábamos cuenta que cuando mirábamos para el banco, la nevera no era que tuviera alguna solución para arreglar el partido. Y que sí, que cuando jugamos muy bonito, jugamos muy bien, cuando la tocamos muy bien. Y no lo decíamos solamente nosotros, lo decían en todo el mundo. Yo no creo que el equipo haya llegado creyéndosela. Vimos fue un equipo cansado, que le pesaban los botines. Pero, ¿qué más vio usted de lo que pasó, del equipo, de qué tenemos y de que no tenemos el gol, señor?

0: dos goleadores de liga en Europa, uno de Rusia y el otro de Portugal. Luis Suárez con el Sporting Club de Portugal y John Córdoba con el Krasnodar de Rusia. A mí sí, por ejemplo, me parece que nos quedamos cortos con el centrodelantero. Sí, se utiliza uno, Lorenzo solo utiliza uno, pero terminamos llevando a Cucho, a Suárez y a Córdoba. Yo creo que ahí faltó un cuarto que pudiera suplir en algún momento lo que terminó sucediendo y la lesión de John Córdoba.
1: Sí, pero recordemos que Lorenzo decidió llevar mejor un centrocampista, un volante.
0: Para no ponerlo
1: precisamente.
0: Esa es una realidad, pero también el argumento que le entregó en su momento me pareció también muy válido. Y es que llevaba un volante más porque esa zona es muy propensa a que le saquen cartón amarillo y que tuviéramos que jugadores sancionados. Al final, por fortuna, no tuvimos sancionados. Pero él me parece que en un análisis previo lo hace bien tomando esa decisión. Pero llevamos desde Falcao en Selección Colombia, no tenemos un 9 que la meta, un goleador. Mire, Lucho Díaz termina siendo el goleador en eliminatoria, Luis Díaz termina siendo el goleador en Copa América. Entonces el 9, nada.
1: Bueno. Pero ¿qué le pasó aquí al otro en Guayaba? Pues todos, pero es que Fraile también estaba vuelto una... Pues,
2: oiga,
1: aquí.
2: ¿Qué hacemos? Mandamos todo para el carajo, quemamos
0: pero
2: el proceso.
0: Pero usted ya está acostumbrado, no hay problema.
3: Está hablando de millonarios.
2: Pero sí, la verdad, pues sí, yo tengo el corazón
0: ya
2: de
0: tiene
2: piedra.
0: Cuero.
2: Sí, no pasa bueno, nada.
1: Sí.
2: Pero
1: sí.
2: Igual, pues cuando ganamos, le ganamos a esa nacional. Y le ganamos a allá y le ganamos acá. Y títulos. No clásicos, no. Títulos.
3: Pero Sebastián, el consuelo ahorita es más triste todavía porque no hay solución. El tema es que la Selección Colombia, lo decía Falcao, necesita unas inferiores, necesita una CID de categorías y es cambiar todo el sistema del fútbol. Y
2: a eso iba yo, entonces, ¿cómo qué hacemos? ¿Arrancamos de cero? ¿Se tiene que ir Lorenzo? ¿Tenemos que hacer recambio, buscar todos los jugadores nuevos? ¿O hay de dónde mirar a ver qué vamos a hacer en la próxima Copa América?
1: Pero y además, mire, le sumo a esto, aquí estaba viendo, me apareció de casualidad en Instagram, los 9 jugadores que no deben volver a la Selección Colombia.
3: ¿Y quién lo dice?
1: Jaco me lo dice. Dice, sí. David Ospina, 37 años. Camilo Vargas, 37 años. Sí. Santiago Arias, 34 años. Sí. James Rodríguez, 34 años. Sí. John Córdoba tiene 33 años. Johan Mojica, 33 años. Quinterito, 33 años. David Machado, 32 años. Y Jerry Mina, 31 años. O sea, allá nos fue en la mitad.
0: Pero ojo. Sí, pero ojo. Eso tiene que haber un recambio. Yo, por ejemplo, soy de los que dejaría a Lorenzo. Yo creo que este proceso ha mostrado que hay cosas.
1: Lorenzo pasó de segundo en la eliminatoria al final.
0: Tercero en la eliminatoria. Tercero.
2: La Copa América.
0: Sí, claro. En la Copa América e hizo un mundial futbolísticamente hablando bien. Sí, nos sacan los penales, pero pues ya vemos, él no cobra y tuvo errores en el partido de ayer. Sí, también es verdad, pero bueno, fue un partido de 5. Yo creo que este proceso puede tener cosas interesantes de cara a Copa América 2028, que va a ser en Estados Unidos, y el mundial del 2030. Revolver, sacar de una... ¿O de 9-11 fue que usted leyó?
1: Sí,
0: ya lo leí. A la gente de una vez toca empezarle a decir esto. El que llegue
1: 9,
0: o siga Lorenzo el 15 de septiembre, porque como nos gusta el masoquismo y nos vamos a volver a poner la camiseta de la selección, que es cuando regresa el equipo nacional, haga 4 partidos amistosos, se van a tener en esa fecha de septiembre-octubre, porque va a ser pegada, van a ser 3 semanas consecutivas de preparación de Selección Colombia, porque es una de las modificaciones que ha dado la FIFA. No van a salir los 11, eso sí téngalo por seguro, va a ser un proceso como al comienzo de la era de Néstor Lorenzo, estuvo Falcao, estuvo Cuadrado, estuvo Fabra, estuvo Estefan Medina, por ejemplo, eso toca de a poquitos, eso no es que salen 22 y entran 22 nuevos, porque tampoco el tema funciona así, pero a mí sí me preocupa, y mucho, el tema del 9, porque si el tema de John Jader extrafutbolístico tiene que estarla rompiendo futbolísticamente para que vuelva a entrar a Selección Colombia.
1: Bueno, Julián, a ver.
4: Oiga, Vargas, y no será, digamos, uno ve que cada vez las selecciones en el mundo comienzan con jugadores más jóvenes, jugadores de 18 años, 19 años, que ya están en la selección principal. ¿No será que nosotros podemos comenzar a hacer ya ese ejercicio también y empezarnos a involucrar con eso, pues como, no sé, más de lleno y puede servir más que
1: tener... ¿Pero tenemos prospectos?
0: Eso le iba a decir, Yo suelo responder ese tipo de preguntas como responde Lorenzo. ¿A quién? Cuando le dicen, profe, ¿por qué no mete a...? Y él dice, bueno, ¿y a quién saco? Bueno, aquí es, ¿a quién llevamos? Yo le tengo un nombre y es Juan Manuel Rengifo, de Atlético Nacional, 19 años.

0: que ha demostrado que tiene el fútbol y el carácter para poder empezar un tema de Selección Colombia. Pero es que no hay más. Y tenemos un Yasser de 23 años a puerta de 22, que ya es una son dos realidades. Uno que no va al Mundial por malas decisiones que se toman a la hora de fichar. Tenemos a John Jader Durán de 22, 23 años, que también puede ser, si logra encontrar el rumbo y no es mal asesorado en su tema de elección de equipo, sí, volver a la Selección Nacional.
1: Pero mire el momento que tienen los jugadores colombianos de ponerse las pilas a lucirse. Tiene que haber un recambio, tiene que ser así.
2: Perdón, Gabrielito, ¿cómo estás?
3: Ay, no.
4: Ay, no, eso sí es lo que faltaba.
0: Ay, ahora perdón, el faraón. Discúlpeme. Apareció el faraón.
2: No, perdón. El practicante, yo perdón, sé que está un poco... Perdón,
1: no es un practicante, es que estamos hablando con Sebastián Vargas, nuestro invitado, es que invitado no, nuestro periodista.
0: Gracias por la invitación.
1: Periodista, invitado a la luciérnaga, periodista de ASI, de Caracol Deporte, señor.
2: Es
1: está en el Mundial.
2: Es un practicante, Gabriel, es un practicante. Hombre. Bueno, yo creo, con todo respeto, vos sos el director, Gabrielito, pero empezamos mal el programa.
1: ¿Por qué?
2: Tú tenías que abrir con la Argentina.
0: ¿Por la canción de George? No me parece que trate.
3: Vargas, no me meta bien eso.
2: Practicante, por favor, deja que los adultos hablen.
1: A ver, señor.
2: Estamos hablando de los clasificados. Entonces.
0: Antes habla solo.
2: Sí, hablo solo. Yo tengo que hablar solo yo porque te.
1: Bueno, pero ya, hombre, sí, bien, felicitaciones. Ganaron bien, en 10 minutos arreglaron el partido. Qué bien, nos falta también eso para nosotros superar un 2-0. Nunca lo vamos a superar. Sí. Bueno, sí, felicitaciones. Ya.
2: Le falta a ustedes un poco eso. Me preocupa de Néstor, que es gran amigo mío, ¿no?
1: Sí, pero, un argentino entonces nos dejó por fuera del Mundial.
2: Sí. Perdón, pero ha estado tanto con colombianos que parece colombiano. Cuando ustedes estuvieron a punto de quedarse por fuera, ¿lo recuerdan?
1: Sí.
2: Nos llevamos a Néstor para la Argentina, sí, hablamos con él, lo volvimos más argentino nuevamente, que él sintiera, y cuando sí, bueno, vuelve a la Selección Colombia los clasifica.
1: Sí,
2: ¿qué
1: bueno,
2: pasa ahora? ¿Cuánto tiempo lleva conviviendo con los pibes colombianos? No,
1: pues claro, ¿viste? Pues es el entrenador aquí también, y
2: por
1: Pekerman
2: eso,
1: también
2: loco,
1: estuvo aquí.
2: Por eso,
1: todo,
2: lo contagiaron a él.
1: Sí, ¿viste? Bueno, ya, sí, sí.
2: Ese es el problema, sí. Y bueno, usted lastimosamente le falta lo que nos sobra a nosotros, esa jerarquía.
1: Ah, no, diga, como dice Miguel Mateos, en la cocina hacen falta huevos.
2: Bien, los huevos que ponemos nosotros no
1: sí,
2: lo vamos a poner nunca a los colombianitos.
0: Nadie más. Eso sí es verdad.
4: Los de Egipto se quejaron. Dicen que están consintiendo mucho a Messi.
2: Sí, pueden quejar, ¿viste? Pero fue claro todo. Fue claro, todo fue justo, además. Mm. Están las pruebas, están las cámaras. Mm. Entonces... Que vayan y se quejen con el faraón, con el que quieran.
1: Bueno, ya.
2: Ganamos
1: ya.
2: Nosotros.
1: Bueno, ya,
2: ganamos
1: sí.
2: Ganamos nosotros.
1: Bueno, finalmente, bueno. Vargas, ¿cuándo vuelve la selección? ¿Qué sabemos de esto? ¿Qué pasa?
0: Hoy mismo está aterrizando en Bogotá la Selección Colombia. 3:00 p.m. partía el vuelo rumbo a Bogotá, parada técnica en Miami. Y empezar a tomar decisiones, Gabriel, porque... Hoy no tenemos técnico.
1: Empezar a tomar. Nosotros estamos que empezamos a tomar.
3: Empezar a tomar.
1: Estoy de acuerdo con usted.
0: De pronto tomando decisiones puede de pronto sí. Ajustarse un poquito. Pero bueno, hoy no
1: tomar
0: tenemos
1: por lo menos agüita, sí.
0: Hoy no tenemos técnico. Néstor Lorenzo ayer terminó su contrato con Selección Colombia. Él iba hasta que se acabara la Copa del Mundo, obviamente regresa en el vuelo charter con los jugadores, y a finales de agosto se posesiona el nuevo cuerpo, el Comité Ejecutivo de Federación Colombiana de Fútbol, donde se deberán empezar a tomar o mirar si se le va a renovar o no
1: a tomar,
0: Néstor Lorenzo, ya sabiendo tomar. Que no estará Luis Amaranto Perea si se decide continuar. Sí.
1: Bueno, pibe, ¿de quién es la culpa entonces de que nos haya ido pibe también, que ha estado de comentarista de este Mundial que ha habido, señor?
5: La culpa es de no tener un goleador.
1: Sí, sí.
5: Y yo lo dije, en mi red lo dije,
1: sí.
5: Porque jugaron bien,
1: sí.
5: Los muchachos jugaron bien, pero si no la meten, entonces ¿qué? ¿Culpa de quién? ¿Del profe? No, del profe no es la culpa, de los goleadores que no la meten, Ahí decía Vargas, no, que el goleador de Rusia se lesionó, de mala. Que el goleador de Portugal no la metió, de mala. ¿De mala quién? Néstor Lorenzo y la selección. ¿Y culpa de quién? De los hinchas que fueron a tomar selfie.
1: No, otra vez. No,
5: allá
1: señor.
5: Te vi, Gabo. No, se vio en Miami. Con Risa Loca.
1: Yo estuve en Colombia, Portugal y Risa Loca estuvo en Colombia,
5: goles.
1: Portugal.
5: Sí. Por eso. Y te pregunto, ¿hicieron goles?
1: Sí, no. Pues fue 0-0.
3: No.
5: ¿Por eso?
1: Sí.
5: Entonces,
0: pero ya,
5: y te vi allá tomándote la selfie.
0: 8 partidos sin que le hagan gol a la selección. Un gol en 8 partidos de Mundial en la selección Colombia fue error de Camilo.
5: Vargas, atrás estuvimos bien. Sí. Atrás estuvimos bien. Y Camilo lo hizo bien. Sí. La defensa bien. Sí. Davison bien. Lukumi bien. Pero Gabo y Risa loca, no joda.
0: Sí, son puro pelados.
5: Se van a ver a Portugal. Y lo vi allá, mira, lo vi allá así, con el celular así. Sí. Y abrazado. Sí. Porque ¿sabes qué son ellos?
1: Sí.
5: Puros pelos, marica.
1: Señores, sí, gracias, verdad. Selección Colombiana de Fútbol. Un revolcón. Agradecimiento a ustedes. ¡Vamos!

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3: La selección de Argentina, la campeona del mundo, ya está en Kansas para jugar el partido de cuartos de final contra el equipo suizo a partir de las 8 de la noche horario colombiano este día sábado. Acerca del apoyo de lo que está transmitiendo en cada uno de los partidos la hinchada albiceleste, esto dice Julián Álvarez, delantero del equipo argentino, pero también del Atlético de Madrid.
4: Es uno de los partidos más importantes o los mejores partidos que en los últimos años de la selección argentina, por cómo se dio todo, por la instancia que estamos en un mundial. Y a la gente agradecerle, a todas las que estaban acá hoy, por apoyarnos, alentarnos como lo hacen siempre, y a los que alientan desde su casa también, siempre nos llega su cariño, su apoyo, es muy importante para nosotros, acá nos sentimos como locales, la verdad, y eso es una fuerza muy, muy importante, y que siempre vamos a dejar toda la cancha como se dio hoy, como se dio el partido anterior, como se ve siempre, tratamos de representarlo de la mejor manera.
3: Argentina y Suiza se han cruzado en 7 partidos en total en la historia. Y todavía el equipo suramericano no sabe qué es perder, pues tiene 5 victorias y 2 empates.
5: La pretemporada de la NBA llega con muchas sorpresas en las nuevas contrataciones de los diferentes equipos. Para empezar, LeBron James confirmó que saldrá de Los Ángeles Lakers con un mensaje redactado en su red social de X, dando su despedida. No se ha confirmado la nueva franquicia en donde jugará la próxima temporada, pero se especula que serán los Golden State Warriors de Stephen Curry. Entre los fichajes confirmados, Giannis Antetokounmpo de los Milwaukee Bucks, quien sacó campeón al equipo, llega a Miami junto con Bobby Portis a cambio de Tyler Hero, Khalil Ware, James Hackers Jr. y Kaspar Jakinuks, a cambio de 3 primeras rondas de pick, un swap y una segunda ronda. Jaylen Brown, una de las figuras de los Celtics, de Jason Tatum, llega a los 76ers a cambio de Paul George y 2 primeras y segundas rondas en los próximos drafts. Ja Morant fue traspasado de Memphis Grizzlies a Portland Trail Blazers. LaMelo Ball y Josh Green fueron traspasados a Minnesota desde Charlotte por Naz Reid y un par de rondas de draft. Dentro de todos los traspasos presentados, el último llamativo hasta ahora fue el regreso de Kawhi Leonard a los Toronto Raptors desde Los Ángeles Clippers.

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1: Nos vamos a México lindo y querido y nos conectamos también en YouTube. Entran a YouTube, ponen Caracol YouTube. Radio y pueden ver al mexicano aquí con su sombrero con el chivo.
2: ¡Ay, cómo van! ¿Cómo van?
1: Muy bien, les tocó ahora a ustedes, ¿cómo va, ¿no? Todo? Sí.
2: Pues sí, vamos para la misma olla.
1: Igualito, sí. Ustedes también por fuera,
2: sí,
1: tranquilos.
2: Sí, ya nos tocó, ya nos pasó un poquito, ya.
1: Sí, pero sí, nosotros no nos pusimos a cantar, yo sé bien que estoy
2: fuerza,
1: afuera.
2: ¡Fuerza, muchachos!
1: No, sí, no nos pusimos en eso.
2: Gracias, tampoco. Selección. ¡Fuerza, sí, muchachos!
1: Sí, sí,
2: en
1: sí.
2: En 4 años será.
1: Sí, ya, sí, y purito, ya no lo sabemos.
3: ¡No se burle!
2: Sí, no, sí, llevamos 60 años, ¿no?
1: Sí, bueno, ya, sí, pero bueno.
2: Ay, por Dios. Bueno, ¿cómo le parece que una pareja, ¿no?
1: ¿Una pareja de qué?
2: Eran amigos.
1: ¿De canguros?
2: No,
1: de...
2: son amigos, son una pareja de amigos. Ah, pero no tenían nada.
1: ¿Seres humanos?
2: Tenían nada. Sí, dos hombres.
1: Dos, eran amigos.
2: Sí, eran dos amigos.
1: ¿Amigos de quién?
2: De ellos mismos. ¿Cuánto llevaban de amigos, Muelo?
1: No, pues.
4: 13 años.
2: 13 años llevaban.
4: Amigos conocidos.
1: Sí, ah, sí, usted ya, los conocía, ya, 13, Muelo.
2: Sí,
1: señor.
2: Sí,
1: ah,
2: sí, señor. Okay.
4: Conocidos.
2: Ya llevaban 13.
1: Sí, no, ya, no, ya ahora el Muelo también conoce cuántos años llevan de amigos. Todos,
4: para sí, las que sea, cabrón.
2: Sí, para las que sea.
1: Se dedica muy desocupadito el Muelo para averiguar cuánto llevan de amigos.
2: Y le dice una al otro, oye, ¿y qué más de tu vida? No, imagínate que estaba leyendo un libro muy bueno, me gustó mucho. ¿Cómo se llama el libro? Dije, el libro se llama Conócete a ti mismo. ¿De verdad? ¿Y lo leíste? Sí, lo leí. Lo leí completo y ahora me cargo una bronca.
1: Y sí, señores, y sí. Bueno, volvamos con el país, volvamos con la política. ¿Cómo va el empalme? ¿Qué pasó hoy, don Julián?
5: Gabriel, pues el presidente electo Abelardo de la Esprilla estuvo en la capital del norte de Santander, estuvo en Cúcuta haciendo lo que se llama las reuniones o el empalme con las regiones. Lo hizo justamente comenzando allí en Cúcuta, en donde pues dio varias noticias. Una de ellas tiene que ver principalmente con la vía libre que tendrían los alcaldes y gobernadores para hablar con el gobierno nacional sin necesidad de esperar citas y sin necesidad de acudir, por ejemplo, a congresistas. También se refirió a temas que tienen que ver con su posesión ya el próximo 7 de agosto y además entregó detalles nuevos de cómo será su gobierno. Pues Laura Daniela Duarte estuvo acompañando al presidente electo. Laura Daniela, ¿qué otros detalles entregó el presidente electo Abelardo de la Esprilla? Buenas tardes.
6: Así es, Julián, buenas tardes desde la ciudad de Cúcuta, norte de Santander. Y usted lo decía, primero de 32 empalmes territoriales que hace el presidente electo Abelardo de la Esprilla. Se reunió con 40 alcaldes de la ciudad de Cúcuta y por supuesto con el gobernador William Villamizar. Pues desde este punto varios anuncios. El primero es que anunció que va a declarar objetivo militar a partir del 7 de agosto, día de su posesión. Esto por supuesto si en el primer mes no deciden desmovilizarse y acogerse a la justicia a alias Alfred del ELN, pero también a alias Andrei, jefe de las disidencias de las FARC, que por supuesto operan en el Catatumbo. Pero además también usted lo mencionaba, asegura que los alcaldes y los gobernadores de todo el país tendrán línea directa con su gobierno y que entonces no tendrán que tener a congresistas como intermediarios. Pero además de eso, pues entonces cerró por supuesto la puerta a un empalme nacional. Recuerde usted que pues después de la crisis con el gobierno del presidente Gustavo Petro estábamos atentos de que se reanudaran esas reuniones, pero sin embargo le dijo a los alcaldes que asistieron a este encuentro que eso no va a ocurrir. Escuchemos.
7: Ustedes saben que se acabó el empalme. Yo no podía permitir que el empalme siguiera adelante con un gobierno que no reconoce el triunfo claro de este proyecto político y ciudadano en las urnas. No lo iba a permitir bajo ninguna circunstancia. De todas maneras, nosotros, con los medios alternativos que tenemos para poder recabar esa información, vamos a tener, una vez lleguemos al gobierno, claridad en cuanto a las cifras que nos entregan.
6: Y en materia política, como se le mencionaba entonces, el contacto directo que tendrá él, comunicación directa con los alcaldes y gobernadores del país. Escuche también.
7: Ustedes, queridos alcaldes y señor gobernador, no necesitan congresistas a partir de este momento para relacionarse con el gobierno nacional. Se acabó la época en que los alcaldes tenían que mendigar citas en Bogotá y valerse de un congresista para que fuese atendido. Aquí vamos a tener un canal directo con ustedes.
6: Pues mire, aquí desde Cúcuta finalmente terminó ratificando que su posesión el 7 de agosto será desde una guarnición militar. Estamos a la espera de que nos confirmen desde dónde será. Hay algunas fuentes que dicen que será desde el Cauca, otras desde Nariño, pero lo que sí es claro es que continuarán estos empalmes territoriales. Mañana Abelardo de la Espriella ya estará desde el municipio de Chiquinquirá, pero además continuarán los empalmes en el siguiente orden: Casanare, Antioquia, Huila y Santander. Muy atentos, por supuesto, entonces a la agenda del presidente electo Abelardo de la Espriella.
1: Muy bien, Laura, muchísimas gracias. Allá en Cúcuta, precisamente, ¿cómo le fue en este primer empalme regional, presidente electo Abelardo de la Espriella?
3: Por ti volaré. ¿Monstruo, qué?
1: Muy bien, ¿no? Viendo cómo bien. Todo el mundo asiente con la...
3: Sí, monstruo, aquí está mi equipo. Que sí, está mi equipo. ¿Cierto que ustedes están firmes por la patria?
1: Sí, como mira, perritos todo. De taxi.
3: Ustedes sí, no, reconocen, mira, ustedes sí reconocen
2: volumen,
3: resultados.
2: Póngale volumen, ellos están escuchando música electrónica.
3: Sí, me así, como...
4: Póngale ritmo.
3: Tumba. Sí, yo vea. Mira, a ustedes les gusta la luciérnaga. Y les gustan los chistes de Risa Loca.
1: Miren, bueno, pero ahí dudaron. Se congeló eso un poquito. Bueno, Abelardo, ¿cómo le fue ese primer empalme? Perdón, presidente, ¿cómo le fue
3: sí,
1: ese
3: primer empalme? Sí, te demoras un poco más, monstruo.
1: Sí, sí, me expongo sí. menos, decía
3: y
1: mi mamá.
3: Te expones menos, claro sí, que claro, sí. Sí, y no obligas a que hagamos empalme también contigo.
1: No, calma, ¿cómo? Tranquilo, sí.
3: Ey, Fraile, ¿qué?
8: ¿Qué ha pasado, señor presidente electo? ¿Cómo le ha ido?
3: Ey, bacán, buzo bacano. No había para hombre, ¿qué? Uy, ¿cómo?
1: Pero a ver, hombre.
9: Ya, pero llegó con...
3: Monstruo, empecé los empalmes, pero, monstruo, no se pudo hacer empalme nacional. Es más fácil verlos a ustedes flacos que verme ahí sentado como presidente
1: Ay,
3: metro.
1: Bueno, señor, sí.
8: ¿Soy flaco?
3: Sí. Que si, mira, que si Fraile está diciendo mentiras sobre que está flaco.
1: Sí,
3: que está diciendo mentiras, sí, monstruo. Bien, sí. Mira, lo que sí empecé fue empalme regional. Tuve el primero en Cúcuta, monstruo, y quiero saludar al malecón que tienen ustedes ahí. Bacano.
1: El malecón de Cúcuta.
3: El malecón de Cúcuta.
1: Claro,
3: que
1: sí.
3: Tienen, sí. Okay. Pero dije que declaro objetivo militar a alias Alfred y alias Andrei Cabecillas del ELN y disidencias.
1: Sí.
3: Tienen un mes, ¿cierto que sí? Sí. Dije que tienen un mes para entregarse o vamos por ellos y alma bendita.
1: Muy bien.
3: Como diría Tulio Zuluaga, chucutum para adentro.
1: Ajá.
3: Sí. Entonces, vamos a recuperarnos de tanta inseguridad que hay en el país. Y déjame decirte una cosa.
1: ¿Qué cosa?
3: Vamos a recuperarnos de tanto desgobierno.
1: Sí.
3: Vamos a recuperar la seguridad. ¿Cierto que sí, mi equipo?
1: Sí, muy bien.
3: Lo único que no nos vamos a recuperar es de la eliminada que nos pegaron. Pero
1: hombre,
3: eso sí,
1: no,
3: monstruo.
1: Es que eso sí,
3: pero
1: no.
3: déjame decirte una
1: monstruo,
3: cosa.
1: Es que sí,
3: déjame
1: estamos.
3: Decirte una cosa, monstruo. Esa eliminación no fue en mi gobierno.
1: No,
3: fue en el gobierno anterior.
1: Tiene toda la razón.
3: Así que mi gobierno siempre van a estar los jugadores parados firme por la cancha y yo firme por la patria.
1: Bueno, ya, tranquilo. Bueno, Fraile, entonces se va a las regiones y buen mensaje este de que no van a tener que pagar un peaje por el Congreso para entrevistarse con el presidente.
8: Mire, Gabriel, a los alcaldes y a los gobernadores les tocó muy duro con el presidente Gustavo Petro. Y si hablamos, por ejemplo, de ciudades capitales, donde el presidente se agarró con Galán y en Medellín se agarró con Fico y en Cali se agarró con Eder y en Barranquilla había agarrado con los Char, pues las principales capitales del país no encontraron en la Casa de Nariño nunca recepción para sus ideas. Más allá de repente el presidente le dio por ceder en algunos temas con Bogotá, pero en el caso de Medellín y Barranquilla, pues ciudades muy afectadas por la enemistad política del presidente con los alcaldes. Ni hablar de las regiones, de las alcaldías más pequeñas. El presidente lamentablemente solo reconocía a esos liderazgos regionales si eran del pacto histórico. La Federación de Departamentos, los gobernadores con mucha vehemencia varias veces le pidieron al presidente que los atendiera, que los escuchara, que les recibiera sus quejas. Y el presidente, la verdad es que sí fue muy arisco, sobre todo con los gobernadores. Ahí veíamos, por ejemplo, un Erasmo Zuleta que decía, mire, estoy cansado de golpearle al presidente y decirle, oiga, escúcheme con el tema este del Clan del Golfo, de las zonas de ubicación, mi departamento es el más afectado. El presidente todo el tiempo tomaba decisiones unilaterales sin tener en cuenta los mandatarios regionales. Si eso va a cambiar, pues va a ser muy positivo. Imagínese si eso es con los alcaldes de las ciudades capitales. ¿Cómo sería con los alcaldes de las o intermedias de los municipios más pequeños? Esa relación siempre fue muy difícil. Y en las regiones tampoco había un funcionario del gobierno, Gabriel. Benedetti estaba más dedicado a la política que a la atención, digamos, de los territorios. No había un enlace, no había un consejero de regiones. No había esa persona que ayudaba a tramitar los proyectos o a transmitir las inquietudes de las pequeñas regiones al presidente. Así que, pues es un buen gesto. Si funciona, si se da y esa comunicación va a ser así, pues va a ser muchísimo mejor porque con el gobierno Petro estuvieron muy, muy negreados los alcaldes y gobernadores.
10: Ana Luciana Gavino, risa loca trabajar.
1: Hablando de negriados.
6: Blanqueados.
1: Se lo dijo negriado ahí.
8: Ignorados.
9: Qué entusiasmo ahora sí ya prácticamente.
1: ¿Cómo que qué o qué?
9: Para el humor, patrón.
1: Sí, porque a Risaloca le dicen el negro. El muelón le dice negro.
4: Negro, claro, negro.
6: Negrito,
4: de cariño.
1: Sí.
4: Sí, mi negro.
8: Sí, no, pero aquí
6: estamos. Es que hay una relación de años también.
1: Sí, también.
8: Y yo contento de que me digan el negro.
1: Claro.
4: El negro sabrosón.
6: Ahora, hay una exageración ahí, ¿no?
1: Sí.
6: Ciertas cosas.
1: A mí me dicen el negro del WhatsApp.
6: El blanco del WhatsApp.
8: Porque uno abre cualquier grupo y siempre hay un mensaje de Gabriel, ¿sí?
1: Bueno,
6: por la lengua,
1: bueno, pero calma, mírame María.
4: Alexa,
1: ya saben, terrible. En YouTube estamos. Si ustedes se meten a YouTube, ponen Caracol Radio, se dan cuenta de las caras, de los movimientos, de todo lo que pasa aquí con esta manada de desadaptados. Muy bien, señores.
8: Sí. Se queda uno sorprendido.
1: Sí, no.
8: Sí.
1: Bueno, negro.
4: Dale, negrito.
8: Gracias, patrón, gracias, mueloncito. Que estaban en un colegio.
1: ¿En qué colegio?
8: ¿Qué colegio, Mulón?
4: El colegio Isaac Newton.
6: Sí. Sí, aquí había uno en Bogotá, ¿vale?
8: ¿Pero qué sede?
1: Isaac Newton.
4: Ah, que hay ahí. Claro, existe. En Bogotá, es en Bogotá.
1: Sí,
4: Isaac Newton, Bogotá.
2: En la calle 11 con décima.
6: Sí, señor, 11 sur. ¿Ah, sí? Calle 11 sur.
2: Con décima. Sí. Yo tuve una novia allá.
6: Se ve que tenemos calle, ¿no?
1: Sí, claro. Ah, tuvo una novia allá.
4: Villa Javier. Dirección y todo.
1: Sí, claro, es que me tocaba recogerla. A saber en qué anda, que hubo perdida, no le ha dicho no.
2: Es que me tocaba recogerla para llevarla a las minitecas.
1: Ah, uy, sí.
4: Vea.
8: Entonces estaban ahí en el Isaac Newton.
4: Es bilingüe.
8: Ah, es bilingüe.
4: Sí.
8: Ah, vea, pues.
2: Ahora me dio tusa.
1: O sea...
6: ¿Qué será de la vida de ella? Estará diciendo.
1: Polilla tenía una amiga en el colegio, Isaac.
4: Isaac, te hice daño, Isaac, Poli, sí. Qué pena.
8: Y entonces estaban conversando dos amiguitos, dos compañeritos
1: ¿De quién? Colegio.
8: De ellos, eran amiguitos de ellos y eran alumnos del Isaac Newton.
1: Sí.
8: Y entonces le dicen compañeritos, ay, ¿por qué te echó la maestra? Dice, no, porque le dije que en este país sobraban problemas y faltaban soluciones. Pero eso es fantástico, eres un filósofo prácticamente. Sí, pero ella dijo que si mañana no resolvía cuántas manzanas hay en un kilo, perdía matemáticas.

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1: Muy bien, The Last Dance se llamaba el documental sobre Michael Jordan, una serie que sacaron en Netflix sobre la vida de Michael Jordan. The Last Dance fue el último partido también que jugó Jordan. The Last Dance le dicen también a los jugadores que se despiden del Mundial, que ya no van a volver a estar acá. Entonces, The Last Dance, según lo que hemos oído del presidente Petro, será la última actividad como presidente de Gustavo Petro. Aunque termina el 7 de agosto, él dice que el 20 de julio se despide.
2: Gabriel, su actividad, digamos, predilecta en medio de las movilizaciones era dar su discurso en la Plaza de Bolívar. Ha dicho, mi último discurso será este 20 de julio en frente del pueblo. ¿Qué normalmente se hace el 20 de julio? Es la posesión del nuevo Congreso, de este nuevo Congreso donde el presidente, o por lo menos su partido, obtuvo la bancada más grande. La pregunta es, ¿el presidente Petro va a ir al Congreso a dar su último discurso? Curso de posesión, de arranque de las sesiones ordinarias del Congreso de la República para los próximos 4 años, o cómo va a ser la coordinación, porque estaba pidiendo un acto también en el suroccidente de la ciudad.
1: ¿Usted recuerda el año pasado que salió con un liqui-liqui en el desfile militar? Y al parecer en un guayabo gigantesco.
3: Además en una postura así.
1: Sí, no.
2: Llegó tarde y lo que dijo el ministro de Defensa es que tenían información que luego corroboraría la embajada de los Estados Unidos sobre la posibilidad de un tema de seguridad, una dificultad de seguridad y que por eso se había demorado. Pero en este caso ahí es que ver cómo van a coordinar el tema de seguridad. Si va a haber un desfile aleatorio o al mismo tiempo en el sur de Bogotá y otro normalmente como se hace en el centro de la ciudad, y si su discurso va a ser únicamente en la calle o si va a acudir al Congreso de la República. Hay muchas cosas que son por ley. El presidente tiene que instalar el Congreso de la República. Sí. Entonces, vamos a ver cómo será de las danzas. Su último discurso frente a la gente que convocó a las calles, Gabriel, y un poco ahí también, pues desde el Pacto Histórico señalaban que era inapropiado apropiarse, valga la redundancia, de los símbolos patrios o de cosas como la camiseta de Colombia para hacer una campaña. El presidente como convoca su despedida personal el 20 de julio, que es el Día de la Independencia, de todos los colombianos. Sí, ese festivo lo celebramos todos. Sí, todo el mundo saca la bandera porque es una fecha patria. No es porque la gente toda vaya a salir a despedir al presidente Petro.
1: Bueno, pues el Last Dance del presidente Petro. Veamos cómo promociona su marcha del 20 de julio.
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5: A ver, hermano, ¿salas de cine? ¿Cómo? No, señor. 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
6: Invitamos a la etnia cósmica a volcarse a todas las plazas públicas. Desobedezcan el mandato del otro presidente, ese tigre. Pero manifiéstense en calma.
5: Y eso sí, cuidado con rayar mi tren eléctrico elevado que conecta Buenaventura con Barranquilla. 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
1: De la medianoche y dos minutos, actualizamos las noticias en Caracol Radio. La ministra de Educación designada, Vivian Morales, respondió al presidente Gustavo Petro, quien calificó como grave el anuncio de cambiar la financiación de universidades públicas. Morales le dijo al mandatario, abro comillas, usted sabe que es necesario reglamentar la ley que fijó método de financiación de las universidades públicas, cierro comillas. De hecho, aseguró que hoy el actual ministro de Educación sacó el proyecto de decreto. En otras noticias, 8 personas permanecen secuestradas en la costa pacífica del Cauca. Las autoridades reiteraron que continúan las acciones humanitarias para conocer su estado y facilitar su pronta liberación. Brando Leguizamo.
2: 7 hombres y una mujer completan 4 días en poder de un grupo armado luego de la incursión registrada el pasado 3 de julio en el corregimiento de San Antonio de Gurumendi, en el municipio de López de Micay. Según las autoridades, durante estos hechos los hombres armados, que se identificaron como integrantes del ELN, saquearon varios establecimientos comerciales y obligaron a 40 pobladores a transportar la mercancía hurtada. De ese grupo, 32 fueron dejados en libertad, mientras que las otras 8 personas continúan secuestradas. La secretaria de Gobierno del Cauca, Maribel Perafán, confirmó que se mantiene activa una ruta humanitaria en conjunto con organismos internacionales, autoridades locales y líderes comunitarios.
3: Estamos estableciendo esa ruta en contacto permanente pues con el Consejo Comunitario, con los organismos internacionales ahí en la zona.
2: La secretaria también confirmó que las fuerzas militares redoblaron su presencia en el litoral pacífico caucano con el fin de preservar la seguridad de todos los habitantes.
1: El envase La Esmeralda, ubicado en Boyacá, alcanzó el 84% de su capacidad de almacenamiento, por lo que se evalúa realizar descargas controladas de agua. Sebastián Olmos.
4: María Fernanda, y alerta en el Valle de Tenza, en el departamento de Boyacá, porque el embalse La Esmeralda, que abastece a la central hidroeléctrica de Chibor, alcanzó el 84% de su capacidad de almacenamiento debido al aumento de las lluvias. Ante este panorama, AES Colombia informó que mantiene un monitoreo permanente y que, de persistir las precipitaciones, podría realizar descargas controladas de agua como medida preventiva. Sobre esto se pronunció Cairo Chávez, gerente de operaciones de AES Colombia.
5: Se ha registrado una afluencia acumulada de 142% del promedio histórico.
4: En el municipio de Santa María, como medida preventiva sobre esta emergencia, fueron cerrados 3 lugares importantes para el turismo, como son el Pozo de la Calavera, la Huella del Iguanodón y Pozos Azules.
1: Y comunidades del Catatumbo exigen proteger a la niñez del conflicto armado. Jenny Márquez.
6: Las comunidades del Catatumbo hicieron un llamado urgente a los actores armados para que respeten la vida y los derechos de la población civil, especialmente de los niños, niñas y adolescentes. Darwin Contreras, consejero departamental de Paz.
7: La crisis social que nosotros tenemos en el Catatumbo ya no da para más, ya es urgente una toma de decisiones serias y un avance al diálogo, tanto de los actores armados que están dentro del territorio, que verdaderamente muestren voluntad de paz y que se sienten al diálogo, y también los dos gobiernos que muestren voluntades.
6: Insistió que es indispensable adoptar medidas que garanticen la protección de la niñez y de la adolescencia para que los menores de edad permanezcan al margen del conflicto armado.
1: Y en noticias internacionales, funcionarios militares estadounidenses dijeron este miércoles que aproximadamente 90 objetivos militares iraníes fueron alcanzados en sus últimos ataques dirigidos contra sistemas de defensa aérea, depósitos de misiles y drones y otros activos.
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0: Muy bien, sigue la Luciérnaga, sigue Caracol Radio al aire. En YouTube ponen Caracol Radio y ahí estamos. Ahí están en contacto con ustedes. Es como estar en el estudio con todos nosotros, con nuestros compañeros en todo el país. Bueno, pues estamos tristes, pero tampoco es
1: No, pero
2: muy a la pena.
0: Sí, muy echados a la pena, muy...
1: No, pero esta canción es muy buena. Este es Carin León que estamos escuchando. Oiga, y a propósito de escuchando y de que estamos en YouTube, en minutos vamos a dar otros ganadores más con nuestros amigos de Topara. ¿Se acuerda que antier dimos una misión? Y era que las personas fueran, se tomaran una foto y la subieran en Instagram, @laluciernagacaracol, para que nos etiqueten. Y les vamos a entregar unos kits.
3: La foto en cicla.
1: No, esta segunda misión era visitar allá las instalaciones la tienda, de Topara. Sí. Y las personas que ya se tomaron la foto la pueden subir ahí a la Luciérnaga y vamos a escoger más adelantico unos ganadores.
0: Bueno, buen regalo, señor.
1: Sí, por ahora, Gabriel, hablemos del día tan importante para nosotros, para nuestros hermanos colombianos, nuestros compatriotas, para todos nosotros.
0: Es un día
1: nosotros.
0: Nacional.
1: Sí, señor.
0: O sea, no se celebra en otro sitio. Solo en Colombia. Ok.
1: Exclusivo. Solo en Colombia.
0: Sí.
1: Sí, señor. El día del paramédico.
0: El día del paramédico. Ok.
3: Bueno, aquí en Colombia a los paramédicos les toca muy duro la cantidad de emergencias y cuando hay eventos y atender borrachos y los desastres. Los paramédicos son la primera línea de atención y la verdad es que es un trabajo, el berraco, homenaje para ellos, de verdad.
0: Cuando usted estudia eso, ¿estudia para paramédico?
2: Mis preguntas.
1: Bienvenidos a
3: Es lo mismo.
0: Sí.
1: Puede
0: bueno.
1: ser.
0: ¿Cómo llama la canción?
1: Primera cita.
0: Carin León, ¿no?
1: Sí, señor.
0: No tiene nada que ver.
1: Sí, tiene mucho que ver.
0: Cita, hombre.
1: En especial con el nombre, Gabriel, porque ¿cómo se llama la canción? Primera cita. Y cuando usted saca una cita, ¿qué quiere decir? Que va para médico.
0: No, va para el médico. ¿Para dónde va? Voy para médico. No.
1: Sí, la gente dice así.
0: Para el médico.
1: Voy para el médico.
2: Voy al médico. Al médico.
1: Sí. ¿Y para qué está sacando la cita? ¿Para médico?
0: No.
1: ¿Cómo que no?
0: No.
1: La gente dice así.
0: ¿Cuál gente? ¿Con quién se mete usted, hombre?
2: Voy para el médico, para médico.
0: Voy para médico.
1: Voy para médico. Por otra gente que sí dice, voy para médico. No, para médico.
3: Te vas de culo para el estado.
0: Bueno, pero Fray, ¿qué pasa hoy, hombre? Ya, hombre, señor. Ya, hombre.
1: Está muy rabón.
0: Fray, está loco hoy, hombre.
2: Gabriel Samuel, se le han salido todas las toserías.
3: Pero mira, es una palabra castiza, nene.
4: ¡Qué energía! ¡Qué entusiasmo! Ahora sí, ya prácticamente.
0: ¿Cómo que qué o qué?
1: Para el humor, patrón.
0: ¿Para el humor o para si ve, para el humor?
1: Yo no digo para humor, yo digo para el humor.
0: Si ve, no es así, entonces sí. Pero no terco como
2: es distinto cuando digo, uy, no, ese muchacho tiene una pinta paramédico que se las pela. De pronto.
0: Claro, sí, es diferente.
1: Eso es otra cosa,
0: sí,
1: claro.
0: Sí, sí. Bueno.
1: Pero es que Yorcito sí, mejor
0: que a ver, pecado bueno, risa. Sí, no, para el estanco, como decía.
1: No. Sí, no, para ahí le lo dijo. Más claro no puede ser. Sí, entonces, patrón, para el humor.
0: Eso, pero es bueno.
1: Y, sí, ay, María.
4: Es muy bueno, Gabriel, porque he representado.
1: He representado.
2: ¿Cómo le salta el amigo?
0: No, el claro que sí. Y dijo, es muy bueno, sí.
1: Es muy bueno.
0: Se ha representado, sí. O sea, si la gente se mete a YouTube, ve cómo representan. Pero es, pero representar es lo mismo que actuar, porque tenemos chiste actuado.
1: No, es diferente, patrón. No. El chiste actuado es muy diferente al chiste representado.
0: No, pero ustedes actúan nuevo, en el representado. Nuevo.
5: Nosotros actuamos, sí. Pero de una forma muy natural.
1: Nosotros representamos el chiste.
0: Ah, no.
1: Y este chiste representado, no, más que actuarlo es representarlo.
0: Ajá.
1: Y el chiste representado, patrón, pues no lleva un narrador, no se saluda como se hacían en otros chistes que ya, pues, obviamente están pasados de moda.
3: No hay lora.
1: Este chiste representado fue el que el pueblo eligió. Así el actuado no quiere reconocer los resultados. El representado ganó, patrón.
0: Mañana viene Hediondo, que es el del actuado. Uh-huh. Vamos a ver si él reconoce o no que el pueblo eligió al representado.
5: No, y usted mirará en el chat también.
0: Sí.
5: Un sondeo, Gabriel.
0: Estoy viendo aquí en YouTube y nadie está hablando de eso.
5: Que la gente diga. Representado.
0: No.
1: Sí,
0: no.
1: Mire,
5: claro
1: era,
5: que sí. Desde Islas Canarias. Oiga.
0: Desde Islas Canarias, ya están dormidos allá en Canarias, hombre.
3: Una encuesta en Instagram.
0: Sí, bueno.
1: Sí, la gente en YouTube.
6: YouTube, patrón, la gente pide el chiste representado y claro. le encanta además porque ellos
0: ¿quién valoran el chat? Nadie nosotros. Está diciendo nada. Nada, pero bueno, dele. No.
5: Bueno, hay que refrescar.
0: Así hay que refrescar. Me va a dar órdenes usted a mí de lo que tengo que hacer.
6: Juanca, ¿no? Eco Juanca ay, dice sí. representado, dice Eco Juanca, porque ah, yo refresqué.
5: Eco, ¿no? Refresh.
0: No, desde claro. Tenerife, desde dicen que nos escucha y nos ve de toda la vida, Guillermo Castaño, ahí dice él. Ahora sí, representado Eco Juanca. Sí. Desde sí, Tenerife, señor. Sí, bien, representa. Ah, el único. Bueno. No hay vea, nadie más.
6: El único. No, perdón, patrón. Para el único no, porque
0: se escriben lo mismo 17 veces.
6: Él dice, no, pero él dice, en mi casa hay 15 pidiendo el chiste representado.
0: Ah,
6: no,
0: por eso único. Tiene que poner 15. Ah, ya. Sí.
3: Se está haciendo bueno. Las cuentas como el presidente.
5: Sí. El algoritmo.
0: No, aquí en cambio John Jairo dice, pedimos que repitan los penaltis.
5: Uy, hermano, más bueno, lástima, ¿no?
0: Sí, ya se sabe.
6: No lea, patrón, los que están diciendo.
0: Sí, ya. Suéltelo, pues, el chiste representado. Hágale vecino, dice César Betancur, sí, hombre, hágale vecino.
6: John Durango también.
0: Pero vea, que hágale vecino.
6: Entonces, este es el chiste representado.
7: Nuevo y al grano. Escuchemos ese sarcástico momento.
5: Yo sí estaba muy de mala últimamente, hombre. Ayer la selección pierde. Hoy por la mañana, el desayuno se lo comió el gatico. El almuerzo se me regó. No, estoy es de malas, hombre, qué bueno. Una suertecita que llega.
6: ¡Hola!
5: ¡Ay, María, hombre! ¡Uy!
6: Espere que me cayó la pluma. Soy el...
0: Soy el genio de la lámpara.
5: Uy, genio, usted sí me va a desembalar. Ah, no tengo un peso, hermano, tengo hambre. Y qué bueno, uy, que para los deseos.
0: Soy el genio de la lámpara y vengo a concederte un deseo.
5: ¿Un deseo? ¿Cómo así? ¿No, tres, pues?
6: Es que yo soy el genio de la lámpara, pero ahorrador.
0: Y a María, no, señora. 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

0: Bueno, el senador, ahora, ¿se le puede llamar así a Iván Cepeda?
1: Todavía es senador hasta el 20 de julio por la curul que ostentaba y a partir del 20 de julio, senador otra vez.
0: Bueno, pues volvió a hablar esta mañana de declaraciones. ¿Qué fue lo que dijo?
2: Pues Gabriel se refirió básicamente a una de las primeras decisiones que tomaría el gobierno que va a entrar, el de Abelardo de la Espriella, que fue anunciado directamente por el presidente electo en su momento, que habla de que el 7 de agosto va a firmar un decreto creando el bloque de defensa para la seguridad urbana. Pues hoy, Iván Cepeda, en una rueda de prensa que anunció que iba a ser desde ayer, se refirió a este tema y, entre otras cosas, aseguró que tras conocer todos estos anuncios que va a expedir el nuevo presidente, pues dice que Colombia comienza a configurarse como un gobierno paramilitar. Por supuesto, unas declaraciones que son bastante delicadas, que no han pasado desapercibidas y que ya generaron una serie de opiniones y polémicas con respecto a esta situación. Pero escuche lo que dijo Iván Cepeda esta mañana durante la rueda de prensa.
3: Tras conocer anuncios sobre los primeros decretos que él expedirá, hemos llegado a una conclusión grave. Colombia comienza a tener la configuración de un gobierno paramilitar. No se trata de un calificativo apresurado o alarmista, sino del análisis sereno y sopesado de las siguientes tres políticas concretas que han sido expuestas de manera clara en documentos y declaraciones públicas.
2: Ahí está lo que dijo Iván Cepeda. Hay que tener en cuenta también, Gabriel, que estas declaraciones llegan en medio de cuestionamientos, además que hizo también Iván Cepeda a lo que sería la disolución de la Unidad de Diálogo y Mantenimiento del Orden y el regreso del SMAT, porque además el general Mora, quien va a ser el nuevo ministro de Defensa, pues aseguró que esta figura regresaría. Básicamente lo que dijo Iván Cepeda esta mañana.
0: Bueno, pues a propósito, Iván Cepeda esta mañana también no hace sino calificar, y creo que va a seguir la ruta de ahí, de para todo decirle a Iván Cepeda paramilitar. A Iván Cepeda no, a Abelardo de la Espriella paramilitar de todas formas. Doctor Cepeda, ¿cómo le va? Buenas tardes.
4: Muy buenas tardes, Gabriel.
0: Muy bien, señor.
4: Aquí estoy yo nuevamente con mi tono fiestero y guapachón.
0: Sí.
4: Para que se alegren todos después de la eliminación del Mundial. Colombia empieza a configurarse efectivamente en un estado paramilitar por los bloques de defensa, el regreso del SMAT y las megacárceles que van a construir. Ah, y el paramédico de George. En cambio, el gobierno Petro, en lugar de cárceles, construyó universidades, como las que se hicieron, por ejemplo, en...
5: ¿Dónde?
4: ¿En qué día es hoy?
5: Hoy es...
6: Miércoles.
4: Bueno, eso sí. Rechacé los...

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1: Que no es un cheque en blanco. No es que votaron por mí, entonces todo el pueblo apoya lo que a mí se me ocurra. Presidente Petro está haciendo el ridículo. Repitió tanto la palabra golpe durante su gobierno. Golpe en la mañana, golpe al mediodía, golpe en la noche. Las palabras tienen poder y termina usted viéndose como un golpista. Usted que durante 4 años cuestionó al Congreso por no respetar la voluntad popular, ahora se convierte en desconocedor de esa voluntad. Por fortuna, en Colombia usted no es el que dice quién gana o quién pierde las elecciones, y en nuestro país funciona la institucionalidad a pesar del presidente. Usted empezó su gobierno como el símbolo de que un guerrillero que firmó la paz podía llegar a la presidencia respetando el sistema democrático, y termina su mandato confirmando los miedos de quienes advirtieron que no iba a respetar ese sistema democrático que lo eligió si perdía. En lenguaje mundialista, presidente, usted metió el autogol que los hizo perder el partido. El tiempo de juego ya se cumplió y el VAR, que en este caso son los jueces de la República, ya revisaron todos los resultados. Después de pitado el final del partido, puede llorar. Eso no va a cambiar el resultado. A Carlos Alonso Lucio, se sabe que desde siempre ha tenido un conflicto personal con Petro. No ponga al país y al presidente electo de validadores de sus venganzas personales. Por Petro votaron 12 millones de personas. Por usted no ha votado nadie nunca. Usted puede pensar y querer lo que quiera, pero insisto, usted, que posa de líder espiritual, le está dando un pésimo ejemplo de lo que debería ser un consejero al presidente electo. Al presidente no se lo han dicho, pero se lo dejo sobre la mesa. Si insiste en que los próximos 4 años el camino es el ataque a Petro, ese será su único recuerdo de gobierno. Va a terminar usted haciéndole la campaña para las regionales y luego para las presidenciales. A los nuevos ministros, ustedes tienen que llegar a trabajar y a trabajar duro. No a retar a la gente y a los opositores. No le generen un ruido innecesario y problemas al presidente electo antes de posesionarse. Vamos a calmarnos todos. El 7 de agosto va a haber cambio de mando en Colombia. No se va a acabar el país ni la democracia. Los colombianos, usted y yo, todos los que me están escuchando, estamos por encima de la constante pelea política.

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3: La FIFA le comunicó a la Federación Francesa de Fútbol que rechazó el recurso que presentó por la tarjeta amarilla a Michael Olise en el duelo de octavos de final del Mundial 2026 frente a Paraguay, con lo que el futbolista jugará con riesgo de sanción si ve otra tarjeta amarilla en el compromiso de cuartos de final hoy ante Marruecos. A propósito de ese encuentro, el técnico del equipo galo, Didier Deschamps, sostuvo que confía plenamente en el trío arbitral encabezado por el argentino Facundo Tello en el partido de cuartos de final hoy a las 3 de la tarde. Algunas decisiones arbitrales pueden dar lugar a debate, pero nuestra preocupación es Marruecos, no los árbitros. Ellos están ahí para aplicar de manera justa las reglas de juego, agregó el entrenador. La fase de cuartos de final comenzará a las 3 de la tarde en Boston, cuando Francia se mida a Marruecos. Mañana jugarán a las 2 de la tarde en Inglewood, España frente a Bélgica.
4: Las primeras palabras del delantero Francisco Fidrizeski, que vistiera la camiseta del Deportivo Independiente Medellín al llegar a Barranquilla para ser nuevo refuerzo del cuadro bicampeón del fútbol colombiano, el Junior, dejó entrever la felicidad de estar en un gran equipo.
5: Hablé una sola vez con él y creo que fue ya demasiado para poder manifestarme que me necesitaba o que quería contar conmigo, y yo con eso ya tomé la decisión. O sea, estoy muy contento de estar acá.
4: Fidrizeski fue un pedido del técnico Alfredo Arias, quien consideró que necesitaba un perfil del delantero 9 con esas características, juego aéreo y además con buen sostenimiento de espaldas a los centrales rivales. Fidrizeski llega al cuadro tiburón y se espera que con él los goles del Medellín también se trasladen a Barranquilla.
0: 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En Caracol Radio son las... En Caracol Radio son las 12 de la mañana y 32 minutos.
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0: Uno, dos.
1: Flaquito.
0: Sí, sí, sonido. Sonido,
1: desde
0: ¿cómo
1: el
0: van?
1: Cielo llega el flaco Agudelo. ¿Cómo flaquito en el ahí? Cielo, ¿cómo estamos?
0: Bien, ¿y ustedes qué? ¿Cómo van?
1: Oiga,
0: ¿cómo escuchan ahí?
1: Me dicen que quieren hacer un festival del humor en el cielo. ¿A quiénes
0: sí
1: quieren llevar?
0: Risan, ¿cómo vas?
2: Flaquito, bien. No, yo estoy más con el tema musical, pero
0: con
2: muchas gracias.
0: Musical, no puedes.
1: No, porque es que necesitan música para abrir el show, sí, de todos modos.
3: Claro, sí, en los intermedios.
1: Sí, sí, sí.
2: En los intermedios, dice el otro.
0: ¿Necesita
4: un presentador?
0: Sí, hay un presentador. Necesitamos un maestro de ceremonias.
1: Ah, sí, puede ser.
0: Un host.
1: Puede ser, yo me llamo Marcelo Cezán.
3: Ah, caramba.
1: Sí, sí, se puede.
4: Es el Gabrielito.
0: Estamos un imitador, George.
3: Sí. ¿Quieren que le gane? Polilla, flaquito.
0: Ah, sí, sí, le. A él le viene.
3: O al muelón. Era un muelón. Tiene unas voces.
0: También,
3: sarcástico, sí, muy bueno.
0: Sí, sí.
3: Sarcástico.
0: Doña Pepita, ¿cómo vas?
4: Ay, caracha, yo sí me demoro.
1: No mucho. No mucho.
0: Doña Pepita ya casi.
3: Es como Colombia, sale rápido.
0: Sí. Mirando aquí.
5: Necesitan director.
1: Sí. No, cuidado.
0: Director artístico.
3: No, no. Sí. No, pregunta nomás para que organice todo eso.
0: Para organizar todo eso.
1: Sí, ya. Sí, muy bien.
0: Doña Pepita, ¿qué estás?
4: No, señor, yo me le demoro, joven, haga el favor.
5: Ya necesitan periodistas para que cubran todo el evento.
0: Sí, para cubrir el evento. Sí.
3: Boletín de prensa.
0: Boletín de prensa, una rueda de prensa vamos a hacer.
1: Bueno, Fraile casi ya lo tuvieron allá a puertas. Fraile alcanzó a llegar
4: pero
1: por allá.
4: Primero otro. Sí.
3: Fraile cotizó.
4: Se pareció sí alta la cifra, mijo.
3: Pero me devolvió.
1: Sí. Vio la luz, pero sí.
0: El túnel.
1: Sí.
0: Pero no pasó el túnel, porque sí, no. El túnel siempre hay la luz del túnel, no devuelvas, entonces sí, se devuelve claro. Por el, cuando ve uno la luz de. Hay veces que no es la luz de entrar a derecho.
1: Sí, bueno, sí,
0: pero qué túnel ni que nada. Aquí hay gente que ha llegado de una, ¿no?
1: De una, sí.
0: Eso
1: sí,
0: que
1: sí
0: es el túnel ni que sí, nada. No, llega de una directo. Eso no, ni les cobran el peaje ahí en el túnel.
1: Bueno, flaquito,
0: pero todo túnel le tiene peaje.
3: Sí, claro.
1: Ah, sí,
0: todo
1: claro,
0: túnel tiene
1: sí,
0: peaje.
1: Sí, sí.
0: Y uno se muere y nada se lleva, entonces hay que. Ve, ¿cómo te parece? Una pareja que estaban chateando.
1: ¿Una pareja de qué?
0: Ellos eran pareja, todavía no eran pareja, sino una pareja, un hombre y una mujer. Entonces estaban
1: novios.
0: Estaban hasta ahora chateando.
3: Ajá. Se estaban conociendo.
0: Se estaban conociendo, ¿cierto, muelón? Por una aplicación. ¿Cuál usas vos?
4: Tinder,
0: eso.
4: La chola de los nietos, dijo.
0: Sí, eso. Estaban usando Tinder o.
3: Tinder, sí.
0: O Bumble, que se llama. O,
4: uy,
0: o Badoo, Hing, Her. Uy, todas esas
1: cosas.
4: ¿Cómo sabes?
0: Me han dicho,
4: ¿no? Flaquito conoce más que todo.
0: Sí, ok, George, Cupido.
1: George Pinson se metió, fue a Kinder Sorpresa.
3: Sí, siempre.
1: Come huevitos de esos todo el día. Sí,
3: siempre.
0: Ok, Cupido también.
1: Sí.
0: Ok, Cupido.
3: Ok, Cupido.
0: O Her también.
1: Bueno, Polilla, vete, perdón, Flaco, ya, hombre.
0: No, no,
4: casi se lo vi real.
1: Usted sabe si aparece como Polilla o como Nelson Polanía, Flaquito. ¿Cómo aparece?
0: Es un nickname,
1: Es un nickname. Sí. Polilla 47. 35-14.
3: Polillón 23.
1: Sí.
0: No, 23 centímetros. Venga, entonces.
1: Bueno, ya, cuida, amarilla. No. Amarilla, sí, flaquito. Amarilla no,
0: entonces,
1: también allá en el
0: entonces estaban chateando. Entonces estaban poniendo una cita. Okay. Una primera cita.
1: Sí.
0: ¿Cuánto llevan chateando, muelón?
3: Como 4 meses ya.
0: Cuatro meses chateando.
1: Sí, a ver, María Muelón es más metido.
0: Y entonces estaban chateando. Entonces decía, entonces, listo, veámonos hoy. Listo, veamos claro. Dónde nos vemos. Veámonos ahí frente a Caracol en la 67. Listo, en Caracol Radio 67, tal, de una. Y bueno, entonces, ¿cómo hago para conocerte? Le pregunté a ella. Y dice, pues yo tengo 55 años y soy como el Ken.
1: Ah,
0: sí.
1: Como el
0: sí,
1: Ken.
0: Sí, yo soy como wow. El Ken. Y le dijo ella, así de atractivo y rubio. Y yo, no puedo doblar las rodillas.
1: Bueno, señor. 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
1: Muy bien, señor. Muy bien. Doña Pepita.
4: Ay, Gabriel,
1: señora, ¿cómo le va? ¿Cómo está usted?
4: Te escucho de toda la vida.
1: Ay, mire, si ustedes no conocen cómo es Doña Pepita, aquí está en el estudio. Está. Métanse ya mismo a YouTube. Ponen Caracol Radio y aparece Doña Pepita y la perrita que
4: es la caracha. Mira, estaba fascinada viéndolos.
1: No. Pedro, ¿qué? ¿Cómo le va?
4: Gabriel, ay, Andrés,
1: bien,
4: ahora
1: señora,
4: que está
1: sí,
4: mi
1: señora.
4: Gabriel Andrés, ahora que está Pebbles por acá, que ya de, tú recuerdas.
1: Pero está llorando Pebbles, ¿qué le pasó? ¿Qué?
4: No, Pebbles.
1: Se iba por el partido, claro. Ay, Pebbles también
4: sí,
1: está caray,
4: carachas.
1: Ella tenía la camiseta de la selección Colombia.
4: Sí, señor, sí. Yo le puse la de compré el vez, pero sí. Ese es un tutú. Viene la camisa, ay, con el tutú,
1: qué
4: de
1: bueno, tutú.
4: Arriba amarillo y abajo azul y rojo, bueno, en arandelas.
1: Ya, pero se desmaya y todo la perrita.
4: Ay, Pebbles.
1: No, qué pereza. Pebbles, ver a, ¿sabe qué? No se metan a YouTube para que no vean cómo se desmaya Pebbles.
4: Déjeme a Pebbles.
1: Porque es que además se desmaya y parece como atorada.
4: Pebbles, cálmate.
1: Sí,
4: pero mira, ahora que hablamos de Pebbles, Gabriel y Juan y todos, ustedes tienen perritas de las que nunca olvidan, famosas, de esas perritas que dice, uy, esta perrita.
1: Yo creo que más famosa que Lassie, no ha habido perra más famosa, sí, que Lassie en televisión.
4: Laika, sí. Laika también.
1: Bueno, se ha habido en otros canales, pero Lassie.
4: Laika fue la primera perrita, el primer animal vivo, ser vivo, que viajar en...
1: Ah, sí, pero no sé si era de televisión o era así. El que viajó al espacio,
4: cósmico,
1: era
4: espacio,
1: la perra Laika. Rusa Laika, sí.
4: Sí.
1: La
4: ¿y
1: rusa,
4: tú has tenido alguna perra y rusa además?
1: No, rusa, no, doña Pepita, pero se valen perros porque también Rintintín.
4: Ah, Rintintín.
1: Corre, Joe, sí, corre. También sí, era un perro. Beethoven,
4: el famosos.
1: Yo creo que Beethoven.
4: San Bernardo, pero
1: San Bernardo,
4: no,
1: sí, de la película.
6: La dama y el vagabundo.
4: Balto. Lo siento, un dálmatas. Uy, qué perros tan famosos.
1: Sí, siento un dálmatas.
5: Aquí le tenemos el vagabundo.
1: Sí, sí, sí.
6: Ay María. Si usted,
1: sí,
6: lo viera, Gabriel.
1: Sí.
6: Vea, es que sí, aquí está el vagabundo.
1: A ver, súbalo, súbalo ahí, a ver.
6: Un bichoncito de jabalí.
1: Sí, a ver, súbalo.
4: Ay, es de verdad. Ay, es esa belleza. Mira,
1: vea
4: de verdad.
1: Vea usted.
4: Métanse a YouTube, ¿cierto, Gabrielito?
1: ¿Cómo se llama el perro?
6: Blackie.
1: Y el vagabundo que está al lado.
2: El animalito.
4: Para que vean quién es el vagabundo.
1: Sí, ven, se llama Blackie y al otro le dicen el negro. Sí. Hágame el favor, vea. Okay.
5: Pero
1: bueno,
5: mire, patrón, tiene las barbitas del papá.
1: Sí, ah, bueno. Ay, ¿qué estaba haciendo usted? Risa loca, cálmese. Cálmese, tampoco hasta allá. Tiene la barba del papá.
4: ¿Cómo te parece? Pero es que mira, Gabriel Andrés, hablando de perritas.
1: Sí, ven, Pebbles se puso celosa.
4: Quieta, Pebbles, venga para acá. Sí. ¿Cómo te parece que yo vi por ahí
1: en ya, una... Pebbles, ya, pero ya, está muy triste por el partido de Colombia, señora.
4: Sí, hay que consolarla. Pero Gabriel, mira, ahora que Pebbles, ahora que estamos hablando de perritos, ¿cómo te parece la noticia que hubo en un edificio que no permite mascotas que se transporten en los ascensores? Pebbles, que no dejan que las... ¡Perro!
1: ¡Qué desespero de perra la que están viendo ustedes! En el... Entren a YouTube, entren en este momento a YouTube, ponen Caracol Radio. ¡Qué desespero, perro!
4: ¡Ay, sí, qué cansancio!
1: No le pare bolas, doña Pepita,
4: pero
1: siga
4: mira,
1: usted,
4: Gabriel,
1: ¿de qué está hablando, doña
4: Juan,
1: Pepita?
4: Juan Fraile, ¿me ayudas? Una señora se quejó porque no le dejaban subir a su perro en un ascensor.
7: Sí, y cada vez hay más conflictos en los edificios y en los conjuntos residenciales,
4: sí,
7: por
4: señor,
7: el tema del uso del ascensor por parte de las mascotas y el uso de algunas zonas comunes por parte de las mascotas. A los que no tienen mascota, de malas, dice la Corte Constitucional, porque según un reciente fallo, cuando esta mujer se queja de que no la dejaban subir al ascensor con su perro, pues lo que dice la corte es, primero, las administraciones de los conjuntos residenciales no pueden pedir ese tipo de medidas desproporcionadas. Tampoco le pueden solicitar un estudio previo o una medida antes de permitirle utilizar el ascensor. El ascensor es de todos los que viven en el edificio, incluidas las mascotas.
1: Es que le estaban diciendo que tenía que bajarla por las escaleras.
4: ¿Cómo te
1: y la entonces, señora tenía problemas de cadera, señora.
7: Displasia de cadera.
1: Pero no solamente la señora. Uno de los perritos que tenía la señora, que tiene cuatro, también tenía un problema de cadera.
7: Tenía un problema de cadera. Entonces dijo, mire, la verdad, el ascensor lo tengo que usar. Es un tema de salud. Ella apela a la Corte Constitucional y la Corte deja muy clara en que las administraciones no pueden prohibir el uso de las zonas comunes en los edificios, a eso sí deja claro que debe haber un manual de convivencia.
1: O sea, reglamentar sí, claro, siempre se puede y tienen que hacerlo.
7: Los vecinos deben respetar, recoger el excremento de su mascota.
1: El bozal, la correa,
7: sí, tienen que usar bozal, exacto, tienen que usarlo. Pero no le pueden prohibir a nadie que pase con su mascota ni que use cualquiera de las facilidades que tenga.
4: Sí, sí,
1: pero si ve, ya va a ir en el ascensor.
4: Venga,
1: pues.
6: La administración.
4: Pero si es que el ascensor coge y se le monta en la pierna a un señor, pues agarre su perra, ¿sí o no?
1: Sí, sí, sí. Pues sí, sí, se hace chichi, pues limpie el ascensor usted, sí, señora.
4: ¿Te
1: parece? Sí, bueno, señor. No, pero que ese es un chivo, pues, señor. Bueno, ya. Bueno, don Juan Fraile, indicadores para hoy, señor.
7: Gabriel, con un dólar que sigue con tendencia a la baja, 3,339. Mucho colombiano con guayabo en los Estados Unidos por lo que pasó con el partido de Colombia, pero uno puede hacerse unas compritas para mejorar el ánimo. 3,339 está en esos mínimos históricos que vimos por allá en 2019-2020. En el caso del petróleo, hoy habló el presidente Trump en la cumbre de Ankara de la OTAN. Ha dicho que se acaba el cese el fuego con Irán y eso ha hecho que se disparen un poco los precios del petróleo y que tengamos ese dólar que por ahora se rehúsa a volver a los 3,400 pesos. El que también estaba bajando, ojo para los colombianos que se van de vacaciones a Europa, el euro, 3,792.
1: Bueno, don Julián Martínez, alcalde Galán, investigan su campaña, señor.
8: Gabriel, y es que el Consejo Nacional Electoral dio a conocer hace algunos minutos que abrió una investigación preliminar contra el alcalde de Bogotá, Carlos Fernando Galán. Aseguran que es por denuncias presentadas por parte de un concejal, Ángelo Chavenato, que sugieren presuntas irregularidades en la financiación de su campaña. Según lo que expresó el concejal, la investigación que hizo las empresas de un grupo económico bastante reconocido, junto a un aporte adicional, pues habría superado el umbral del 2% del tope de gastos. Por esa razón, el Consejo Nacional anunció y abrió esta investigación preliminar.
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10: 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El empalme se volvió un espectáculo maluco, casi grotesco, por las cosas que se dicen y que se hacen. Pero eso no es de ahora, siempre ha pasado, por lo menos en los cambios de mando desde el gobierno de Ernesto Samper hacia acá. Cuando Samper terminaba su turbulento periodo y entraba a manejar el país Andrés Pastrana, ¿qué no se dijo? Olla raspada, gobierno corrupto, en fin, los mismos términos y epítetos que se están utilizando por estos días. Después llega el gobierno de Álvaro Uribe Vélez I y tampoco es que la cosa haya sido muy cordial que digamos. Si con Samper las cosas venían como venían, al terminar el gobierno de Pastrana había más oscuros que claros y así Uribe comenzó y se entregó a él mismo para su segundo periodo. Luego, el destino tal vez quiso que nuestro país fuera gobernado por Juan Manuel Santos, quien venía de uno de los bolsillos del propio presidente Uribe. Total que el empalme no fue traumático ni lleno de frases altisonantes. Tal vez haya sido una tranquila transición. El torbellino vino después, cuando Santos se salió del carril y no quiso hacerle caso a su jefe anterior. La transición entre Santos 1 y Santos 2 tampoco fue llena de frases altisonantes porque era comer de su propio cocinado, como dicen en el Valle del Cauca. Terminado Santos, llegó Iván Duque. El país no estaba preparado para tanto. Y la transición o el empalme tuvo grietas, pero que se podían resanar con yeso. De Duque a Petro pasamos de los misterios gozosos a los dolorosos. Hubo encuentros y desencuentros, dimes y diretes, pero más o menos o entre dientes se mantuvo la cordura. Esta vez la cosa está bien ácida. El equipo de Abelardo Gabriel está rocoso, poroso y se oyen frases muy fuertes de lado y lado. Es muy probable que el nuevo gobierno al entrar encuentre goteras, la casa en desorden, cosas mal hechas, pero es justamente para eso que se ha escogido un nuevo gobierno, un nuevo estilo, para que ponga la casa en orden. Las frases altisonantes y agresivas lo único que provocan es que haya más polarización y que se acrecienten los odios.

0: rating, qué energía, qué entusiasmo. Ahora sí, ya prácticamente.
1: ¿Cómo que qué o qué o para qué?
2: Para el humor, patrón.
1: Sí. No, para humor. Según George, es para humor.
2: Ah, no, sí, sí. Según
3: para humor.
2: George.
3: Sí. Para humor.
2: No, sí, sí, sí, no,
3: para según George, fue, pues, según
1: para
3: George.
1: Sí, bueno, pero... ya saben, en YouTube somos Caracol Radio. Además, tenemos regalos para ustedes. Váyanse metiendo a YouTube, ponen Caracol Radio. Ya les vamos a contar qué les vamos a regalar también a los oyentes, a los YouTube video oyentes, más bien, señor.
2: Sí, señor. Sí. Que están conversando dos amigos.
1: Amigos de... ¿quién?
2: Amigos de... ellos.
1: Ajá, ok.
2: Entonces dice un amigo al otro, hombre, ¿cómo te parece que cuando me levanto por la mañana, los primeros 30 minutos me siento como mareado? Y le dice el amigo, muy fácil, levántese media hora después.
1: A ver, madre, es mucho así. A ver si lo que tenemos que aguantar nosotros. Bueno, lo venga, seguimos con guayabo. Sí. Todo el mundo está enguayabado y ni siquiera del trago. Ojalá fuera del trago. No. Tenemos el guayabo de la Selección Colombia. Presidente Gustavo Petro, ¿usted qué ha dicho sobre la Selección Colombia, sobre esta pérdida que clasificamos al Mundial en su mandato, pero también perdimos?
4: ¿Cómo me le va, señor de las casas? Acá, precisamente viendo los errores, las cosas, ruta mundial, debieron llamarme a mí como comentador.
1: Claro, comentarista. Como
4: comentador. Yo soy el que vivo comentando todas las publicaciones de la gente.
1: Ah, bueno, comentador, sí.
4: Usted a mí todavía no me vaya a corregir,
1: bueno,
4: hermano.
1: Sí, señor, no.
4: Bueno, déjenme decirles que quedé demasiado aburrido con esa derrota. No me imaginé que fuéramos a perder teniendo un mejor equipo. Sinceramente, señor de las casas, nos robaron y merecimos ganar.
1: Claro, sí. Pero no robaron.
4: Tampoco. Estoy hablando de las elecciones, no de las selecciones, sino de las elecciones. Entonces, ya enfocándonos en el fútbol, como ustedes lo ven, estaba yo analizando, porque si hablamos de la Selección Colombia, de estos muchachos que se tomaron muy a pecho eso de que los últimos eran los primeros, porque ayer quedaron de últimos. Quiero decirles que vamos a desconocer los resultados.
1: Pero el partido...
4: Sí, señor. Es más, así como lo hizo mi colega Donald Trump, ya mismo hice la llamada. Llamé a mi querido Trump para que me ayude con el de la FIFA y ayudarle a anular esa victoria a Suiza. El presidente no me contestó, pero seguramente más tardecito mirará el celular y me devolverá la llamada.
1: Por supuesto, sí.
4: Pero quiero recordarle a la FIFA, señores, que el único que puede sacar a los colombianos de Estados Unidos es mi amigo Donald Trump con el ICE.
1: Sí, sí.
4: Nadie razón, saca sí. a Colombia por
1: sí,
4: lo...
1: Sí, bueno, ya, sí, sí.
4: Por lo tanto, Colombia sigue en el Mundial.
1: Ok.
4: Y por último, también vamos a solicitarle a Suiza que cambie su escudo, señor de las casas. Porque si ustedes ven esa bandera de Suiza, hermano, eso le pertenece a la Cruz Roja de Colombia.
1: No, pero es Cruz Roja.
4: Entonces, eso se llama injerencia futbolística extranjera. Así que por eso le van a dar los puntos a Colombia. Una feliz tarde y tranquilo, porque ni del Mundial ni del gobierno nos van a sacar. ¿Cómo?
1: Bueno, ¿cómo les ha ido a ustedes en los chats familiares sobre por qué perdió Colombia? ¿Cuál es la...? A usted, Fraile, ¿qué pasó en el chat de su familia?
5: No, la gente muy desilusionada. Ya teníamos el asado.
1: Pero
5: el
1: se agarraron de quién era, quién
5: aseo,
1: no era, quién
5: finca.
1: Era.
5: Yo les dije que eso, que James, no sé. No,
6: y todos son técnicos, ¿no? Sí. ¿Por qué no meten a fulano? Ay, ¿por qué no sacan a Mengano?
5: Y que se demoraron en los cambios. Sí, todo el mundo opinando.
1: Bueno, pues el chat de la familia de la Luciérnaga también está aquí en Caracol Radio.
7: Bueno, familia, ¿ya qué más? Hay que aceptar que se perdió.
8: Ay, qué pena, pero como dijo el presidente, yo no acepto los resultados. No acepto los resultados.
9: Tía, están hablando del partido de Colombia al que perdimos ayer.
8: Ah, bien hecho. Yo sí siento un fresquito, porque cuando el presidente los despidió, ellos le hicieron mala jeta.
10: Yo nunca vi que metieran al cachito.
8: Ay, Kevin, usted y sus vicios. No, cambie, papito, cambie.
9: Tía, es al cachito Gómez. Yo creo que debieron llevar al tigre.
8: ¿Qué? Si ese de la espía ya no sirve para nada.
7: No, Magola, cálmese, cálmese, pues. Hablan de Falcao.
8: Pues hablen bien. Además, yo vi en TikTok que John Córdoba le hizo barra a Suiza. Lo mostraron con una bandera suiza.
7: ¿Cuál bandera, hombre? Esa cruz es el aviso de que está lesionado.
11: Esa tía está más perdida que Lucho Díaz en la cancha. Yo creo que debieron llevar esa a Dairo Moreno. Ese man sí se pelea las copas, en especial las de Guaro.
7: Oiga, ¿será que el brujo de Gana les hizo algo para que no jugaran?
11: Nah, esos manes juegan así de mal siempre. ¿Y los penales no los vio? Patea más duro un vino de consagrar.
7: Bueno, ya qué más, tocará otros 4 años para que vuelvan.
8: Ay, pues ojalá, si es que dejan algo bueno, porque este país después del 7 de agosto va a ser otro.
9: ¡Tía! 4 años, pero para volver al Mundial. Esa tía sí.

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1: 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En Caracol Radio son las
2: 1:00 a.m. en punto.
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2: 1:01 a.m, actualizamos las noticias en Caracol Radio. El presidente Gustavo Petro se refirió a la deuda de 22 billones de pesos que hizo pública Nueva EPS. El mandatario aseguró que la mitad de esa deuda debe ser pagada por la nación y que por lo tanto el ministro de Hacienda debe volver la deuda nacional para pagarla.

0: como un proyecto estratégico de la nación. En otras noticias, el mercado de los automóviles eléctricos sigue incrementando durante el primer semestre de 2026. Tesla fue la marca con más matrículas en el país. Juliana Jiménez.
1: De acuerdo con el informe de Fenalco y la ANDI, entre enero y junio se matricularon más de 24.000 vehículos eléctricos, un incremento del 235,5% frente al mismo periodo del año pasado. Tesla lideró este segmento con 10.157 matrículas, equivalentes al 41,5% del mercado de vehículos eléctricos. El estudio también señala que los modelos tipos SUV siguen siendo los preferidos por los compradores y que Bogotá y Medellín concentran la mayor cantidad de registros y que las cifras reflejan que los vehículos eléctricos e híbridos ya representan cerca de 4 de 10 carros nuevos matriculados en Colombia durante este año.
0: En otras noticias, el alcalde de Armenia confirmó que avanzan en acuerdos con el gobierno departamental para por fin recibir el Coliseo Multideportes que fue construido para los Juegos Nacionales 2023. Vanessa Porras.
2: Los escenarios deportivos fueron construidos para los Juegos Nacionales por la gobernación del departamento y tras varios años de dificultades para la culminación, fue entregado en el mes de febrero el complejo acuático. Queda pendiente el Coliseo Multideporte. Sobre el tema, el alcalde de la ciudad, James Padilla.
3: Donde existen unos compromisos ya marcados por parte de cada una de las entidades. Es así que estamos ajustando todo lo que tiene que ver el tema predial, el tema que desafortunadamente, pero hay que cumplir con estos requisitos legales.
2: Es de anotar que el escenario tuvo una inversión cercana a los 43.000 millones de pesos.
0: Mientras tanto, el alcalde de Bogotá, Carlos Fernando Galán, anunció que sostuvo una conversación con el ministro de Vivienda designado, Jaime Andrés Beltrán. Señaló que para Bogotá es una gran noticia que el nuevo gobierno tenga la visión de apoyar a las ciudades y que en los próximos días presentará al gobierno entrante lo que Bogotá ha hecho en materia de vivienda, sin, dice el alcalde, el apoyo del gobierno nacional saliente. Y también tenemos noticia internacional. A 20 días del inicio del gobierno de Keiko Fujimori en Perú, la presidenta de México, Claudia Sheinbaum, dejó en el limbo retomar las relaciones diplomáticas.
4: Bueno, vamos a esperar. Recuerden que ellos rompieron relación con nosotros. En el caso de Perú, ellos rompieron la relación porque nosotros nos manifestamos en el sentido de que el presidente Castillo está preso ilegalmente.
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0: 1:04 p.m.
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0: Muy bien, sigue la luciérnaga, sigue Caracol Radio, seguimos al aire acompañando a todos los colombianos el día de hoy. Bueno, buena canción siempre, sí. Y la explicación
1: mejor todavía.
0: Sí. A ver,
1: un día
0: vaya.
1: O sea, que Muelón siempre le ha querido como cajonear la sección, sí, a sí, uno. Sí, sí.
2: Pero no, es cajoneo. Oye, no, que es que eso, antónimo suyo, hermano.
0: Sí, sí. No, pues es que cuando el Muelón viene y él sí la trae.
2: La que es.
1: Esta es la que superé.
2: Tanto rodeo inventando.
0: La que superé, hágame el favor ahora. Es la
1: super.
0: La super es.
1: Sí, señor. Es el Día Internacional del Cuidado de la Piel.
0: Día Internacional.
3: Ya sé,
0: por del cuidado de la piel.
4: Si no entendí esta canción.
1: Tranquial, estoy para eso.
0: Me encanta.
1: Marco Antonio Solís.
2: El Buki.
0: Sí, no es por el Buki. Uh-huh. Listo. Tu cárcel.
1: Sí.
0: No tiene nada que ver.
1: Sí, tiene mucho que ver.
0: Cuidado de la piel en una cárcel, sí, hombre.
1: Claro. Yo ya sé. Les dan de comer.
0: Sí. Cuidado de la piel.
1: No,
0: sí.
1: Pero no es por eso. Es que si el man está preso, ¿qué pasa? El man.
0: El amigo imaginario de Pulilla ya le contó
1: ya sabe,
0: que por
1: ya,
0: qué
1: ya
0: la
1: le dijo.
0: Sí,
1: ya le dijo. Si el man está preso, ¿qué quiere decir? Que están los barrotes. Y si hablamos del cuidado de la piel, pues tienen que tener cuidado con los barrotes.
0: No.
3: Mire lo que había escrito yo antes.
1: Barrotes.
0: ¡A caramba!
4: ¿Tú te acuerdas que...?
0: A ver, nena, ¿qué? ¿De qué me acuerdo?
4: ¿Tú te acuerdas que esta canción podría servir para el Día del Juguete?
0: ¿Tu cárcel para el Día del Juguete?
4: Sí, porque tú dices, perro recuerda.
0: Sí,
1: Si tienes muchas ganas de reír.
2: Adiós, perro recuerda.
0: Sí, ¿sabe qué? Un poquitico de humor, pongámosle pues decir, pues después era, de perro recuerda, y ahora el bueno. ¿Cómo que quedó? ¿Qué?
1: Para el humor, patrón.
0: Hombre, todos los humoristas del programa deberían llevar a Fraile, deberían pagarle a Fraile por ir a todos los shows para que alguien se ría. Para que haya alguien que se ría, hombre.
3: Para que haya alguien, patrón. No, es para que la risa de él
0: se contagie.
3: Pero no es, pero no es para que haya alguien.
0: Sí, o sea, uno solo, por lo menos. Bueno.
3: No. Que estaba en la casa, estaba el niño.
0: ¿En la casa de quién?
3: En la casa de él.
0: Ah, ¿estaba jugando con el perro de cuerda? No.
3: Estaba jugando con el
0: perro de cuerda. Sí, claro, también. Sí.
3: Entonces llega el niño y le dice a la tía: Tía, ¿usted por qué no tiene hijos? Ay, pues porque es que la cigüeña no me lo ha querido traer. Y no ha pensado en cambiar de pájaro.

0: Muy bien, sigue la luciérnaga en Caracol Radio. Bueno, don Julián Martínez, el servicio informativo de Caracol. ¿Cómo sigue el bendito empalme, el bendito reconocimiento de las elecciones, señor? ¿Qué tenemos a esta hora?
1: Bueno, eso continúa bastante enredado, Gabriel. En términos de lo que dice el presidente actual Gustavo Petro, de la actitud y las decisiones del presidente entrante o electo Abelardo de la Espriella, porque recordemos que Gustavo Petro no solo ha llamado a las calles, también dice que desde el 7 de agosto va a dejar directamente la Casa de Nariño y va a dejar de gobernar. Sin embargo, asegura todavía que no reconoce completamente la decisión que se ha tomado por parte del pueblo colombiano. Ahora, Abelardo de la Espriella, que en este momento se encuentra en un proceso de empalme regional, que lo contábamos más temprano, comenzó en Cúcuta, pues dice que va a seguir ya, le cerró la puerta por completo al empalme y que va a continuar con la información que tienen y lo que han recaudado directamente desde su equipo de trabajo. Así está en este momento el panorama, en donde además, por ejemplo, en la Contraloría se reunieron, por ejemplo, la ministra de Vivienda designada, también el ministro de Ambiente designado, el vicepresidente, y todos aseguran que van a dar a conocer resultados de las investigaciones que vienen realizando en este momento, mientras pues se avanza ya en el fin del gobierno del presidente Gustavo Petro.
0: Bueno, doctor Iván Cepeda, usted va a seguir criticando, bueno, siempre desde la oposición va a criticar todo lo que haga Abelardo de la Espriella. ¿En qué estamos, bueno, señor?
2: Muy buenas tardes.
0: ¿Cómo está, bien, senador?
2: Armemos, si quieren, un parrandón con este ánimo que está contagiando.
0: No, pero es que con la selección así,
3: sí, no, hombre, eliminando. No.
2: A ver, sí. No es cierto que yo vaya a criticar todo lo que haga el nuevo gobierno. Es una verdad a medias. Porque voy a criticar todo lo que no hagan. También.
0: Ah, muy bien. Ah, sí, sí,
2: la
0: sí.
2: Patria milagro es el regreso del paramilitarismo.
0: Hombre, pero no,
2: cálmese. En Colombia. A mí no me gustan las propuestas de las megacárceles, porque lo que necesitamos son universidades para que tengamos más profesionales como la doctora Juliana Guerrero. Digo otra cosa, ¿para qué bloques de defensa?
0: Sí.
2: Si mi presidente Petro deja un país muy seguro. Yo, por ejemplo, salgo a la calle con mi caravana de 30 camionetas blindadas y con 20 escoltas y sí, nunca, ojo, nunca me ha pasado absolutamente nada en estos cuatro años. Además, ¿para qué el SMAT? Ah, ¿para qué si el gobierno Petro se acaba el 7 de agosto? ¿Para qué? La mejor idea es que desde ya empiecen las protestas y pues acaben absolutamente con todo. O mejor, que quienes protesten demuestren más bien que son muy hiperactivos.
0: Bueno,
2: no reconozco el humor de los chistes de risa loca.
0: Nosotros tampoco nos vamos a unir a usted en ese, o sea, en algo nos tenemos que unir.
3: Sentir nacional.
0: Sí, sentir nacional, sí.
2: En cambio, los de Polilla sí los reconocen.
0: Ah, sí, sí, sí. Muy bien, muy bien, presidente. Óigame, estos días pasamos, hombre, ¿y cómo no íbamos a hablar en la luciérnaga de los cuadros que dejan los presidentes? A ver, lo primero es que cuando Gustavo Petro contrata pintor para el cuadro que va a dejar en la Casa de Nariño, es porque está diciendo, ya me voy. Y está aceptando las elecciones.
3: Sí, lo ha dejado claro. Pero sí, él se quiere ir a lo Petro. Sí. Es como, yo me voy a ir, pero les voy a dejar un reguero. Sí.
0: Hay una galería de los presidentes donde todos los expresidentes, desde Bolívar hasta hoy, tienen su cuadro. Generalmente todos vienen trajeados con banda presidencial.
3: Son bonitos. Sí. Se hace en el último mes de gobierno y últimamente en las redes sociales. Igual usted que la gente no perdona. Entonces, sí, al presidente Duque le dijeron que ese cuadro de Duque había quedado rarito. El del presidente Santos también, que la nariz. Al final, digamos, es una interpretación de lo que debería ser el retrato de un presidente. Lo que se ha sabido en las últimas horas, Gabriel, es que se contrató tanto la pintura del presidente Petro como de la vicepresidenta Francia Márquez. El del presidente va a costar 75 millones y el de la vicepresidenta 45 millones. ¿Qué ha pedido el presidente Petro? Que él no quiere el cuadro típico de una persona de paño con la banda presidencial.
0: Okay.
3: Le ha dado vía libre al artista para que utilice símbolos que de su gobierno, cosas que hayan pasado relevantes o que hayan significado mucho y que las incluya a su libre albedrío en la obra que vaya a hacer. Debe ser un cuadro al óleo sobre lienzo y pues estamos pendientes de cómo va a quedar el retrato del presidente y el de la vicepresidenta. La persona que fue escogida ya había hecho uno, que es el de un niño palestino cubierto con la bandera de Palestina, sí, en medio de unos escombros, que fue muy simbólico para el presidente Petro.
0: Bueno, pues la luciérnaga, como siempre, tiene acceso exclusivo a cómo va la pintura del presidente. Maestro y modelo están aquí.
4: Bueno, mi querida pintora, píntame. Bueno, va a tener usted el placer de retratar al líder de la humanidad. Ese que en sus tiempos libres también fue presidente de Colombia. Pero como dijo Diomedes Díaz, estoy listo para la foto. Quiero, mi querida pintora, que este retrato sea el nuevo escudo nacional. Y que la Casa de Nariño no se llame así, sino se llame la Casa de Petriño. Quiero ver plasmados en el retrato a mis trenes eléctricos.
5: ¿Y prefiere ver el tren que prometió conectar con Barranquilla y Buenaventura? ¿O prefiere el tren que prometió del Pacífico colombiano con la China?
4: Cualquiera. Igual los dos tienen fibra óptica y energía limpia. Y también quiero que aparezcan en el retrato pues, las 100 universidades públicas que yo construí. Me gustaría ver cómo traza las líneas, sobre todo la primera.
5: O sea, que dejó ese fondo en blanco.
4: ¿Cómo así que en blanco? A ver, a mí ninguna persona que sea pintora me va a decir qué debo y qué no debo poner en mi retrato. Sí, si quiere píntela, que yo se la coloreo. Bueno, a ver, sigamos. Necesito que atrás, así como detrás de cada Aureliano Buendía, aparece una gran joven de piel canela, que entonces aparezca igual también la joven hermosa Julianita Guerrero.
5: ¿Entonces también le pinto los diplomas falsos a Juliana Guerrero?
4: A ver, hermana, ¿qué le pasa? A Juliana no le han comprobado que no se graduó en la Universidad Don José. Y ojo que en el cuadro también haga un espacio para que aparezca Vanessa y también aparezca el Papa. Porque recuerde que tanto a ella como al Papa, yo los bendije en mi visita al Vaticano.
5: Presidente, por favor, apurémonos que me toca también pintar a Francia.
4: Bueno, pues por eso no se preocupe, mi querida pintora. Píntese uno de los cafés en los cuales yo me sentaba a escribir mis memorias y mis libros cada vez que era noticia por mis pérdidas en París. Y al lado del sindicato de trabajadores de Guadalajara.
5: No, presidente, hables de Francia Márquez.
4: Ah, pero tranquila, mi querida pintora, por ese cuadro no se preocupe. Ese va a ser más chiquito que el mío. Y es más, con que aparezca el helicóptero es más que suficiente. Sí, así es. Siga, siga, siga. ¿Ya terminó?
5: Sí.
4: ¿Muestre?
5: Mira, ¿cómo le ve?
4: Pues eso es una belleza. Eso es una excelente obra de arte. Eso es una obra maravillosa del mundo.
6: Pero tengo duda, mi querida doctora. Doctora, no, pintora. ¿Será que debí salir mejor con pelo largo y barba y un poco de túnicas, así como el discípulo Jesús?
4: Así ¿este es? ¿Qué? ¿No? El que hizo el amor con María Magdalena. ¿Será que así generó como más popularidad? ¿O qué hago?
7: Ya sí es suficiente, ¿no?
4: Bueno, igual quedó espectacular. ¡Qué obra tan maravillosa! Definitivamente la octava maravilla del mundo.

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1: En Caracol Radio es la 1:27.
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4: El volante de la selección de Bélgica, Amadou Onana, sufrió la rotura del ligamento cruzado anterior de su rodilla derecha en el partido frente a Estados Unidos. El jugador lesionado a los 20 minutos de partido apenas podrá regresar a competencia en 2027. Con un gracias Roberto Martínez, la Federación Portuguesa despidió al técnico español tras la eliminación en octavos de final del Mundial. Por su parte, el técnico Zlatko Dalic, quien llevó a Croacia a la final del Mundial de 2018, renunció como seleccionador luego de 9 años en el cargo, después de la eliminación contra Portugal en el Mundial 2026. Y Carlos Alberto Parreira, a sus 83 años, fue sometido a una traqueotomía y su estado es grave, según informó el Hospital de Río de Janeiro, donde permanece. Continúa sedado y bajo tratamiento de diálisis. Su estado, aunque es grave, es estable, dice el informe del centro médico. Parreira fue técnico campeón con Brasil en el Mundial de Estados Unidos 94. Además ganó la Copa América con Brasil en 2004 y la Copa Confederaciones en el 2005.
5: Una de las medallas clave para Colombia en el reciente Campeonato Panamericano de Patinaje Artístico cumplido en Buenos Aires fue el bronce de la pareja de alto categoría senior conformada por los bogotanos Daniela Rodríguez y Juan Manuel Lemus.
6: Satisfechos con el trabajo que se realizó, contentos por la medalla de bronce, pues por darle una medalla más al país, una medalla más a nivel personal y bueno, a seguir trabajando. Queremos llegar al campeonato Interligas en un muy alto nivel.
5: Los patinadores del registro de la Liga de Cundinamarca buscarán su cupo para representar al país en el campeonato mundial que se cumplirá en octubre próximo en Asunción del Paraguay.
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1: En Caracol Radio es la 1:31.
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1: Muy bien, don Juan Fraile, nuevo canciller tenemos.
2: Omar Bula Escobar, no estaban las cuentas de nadie, rompió el sonajero, literalmente, el presidente Abelardo de la Espriella con el nombre de Omar Bula Escobar, una persona que se ha formado en la diplomacia, aunque nunca ha trabajado en la diplomacia colombiana, sí ha estado en muchos programas de Naciones Unidas. Tiene una gran cantidad de estudios en el exterior, en la Universidad de Harvard, en la Universidad de Lovaina, en Bruselas, y en general, digamos que es una persona que apoya de frente las políticas del presidente Trump, de frente las políticas del presidente de Israel, Benjamín Netanyahu. Una persona que, a pesar de haberse formado dentro de las Naciones Unidas, critica cómo funciona el modelo de Naciones Unidas. En sus primeras declaraciones, Gabriel ha dicho que el servicio exterior colombiano debe ser eficiente y que las embajadas que no produzcan negocios para Colombia, que no traigan inversión a Colombia, deberán ser cerradas. Por supuesto, ya en redes sociales hay polémicas por algunos trinos que había puesto durante su época como trabajador diplomático. Vamos a ver cómo termina resolviendo sus controversias, pero es él, Omar Bula Escobar, el nuevo canciller de la República de Colombia.
1: Bueno, el vicepresidente hoy, ¿con quién se reunió? ¿En qué mesa técnica están?
3: Gabriel, él está en la mesa técnica con la Contraloría General de la República, es decir, el contralor encargado Carlos Enrique Silgado se reunió con el vicepresidente electo José Manuel Restrepo. Allí se coordinaron las dinámicas de trabajo que van a tener todos los equipos técnicos para avanzar en la entrega de información, todo lo que ha recaudado este órgano de control, y de esa manera avanzan con esos trabajos. Allí también hizo presencia la ministra de Educación designada y también el ministro de Ambiente, quienes acompañaron la jornada que terminó hace algunos minutos.

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1: Bueno, México, México lindo y querido, llega el Simpatías a esta hora.
2: Bien, hola, ¿cómo van ustedes? ¿Ya les va pasando? Sí.
1: ¿Y ya les pasó a ustedes?
2: Sí, a nosotros ya nos pasó.
1: Sí, también, sí, ya. Sí, bueno, ya nos va pasando. No, no nos ha pasado. Sí, bueno. Seamos sinceros, no nos ha pasado. No.
3: Se demorará.
2: Sí. Es duro, sí, sí, pero bueno. Oye, ¿por qué seré tan agradable? Oye, ¿cómo te parece que una pareja estaban hablando?
1: ¿Una pareja de qué?
2: Ellos estaban... Entonces, ella le estaba terminando.
1: Ah.
2: Le estaba terminando, sí. Entonces, ella le decía, ay, oye, es que yo ya no quiero seguir contigo, le decía ella. Así como hablan todas las señoras de los
1: chicos. Sí, sí, sí, sí.
2: Ay, es que yo ya no quiero seguir contigo. Y entonces le decía, pero de verdad no quieres, pero ¿por qué? No entiendo. Dice, no, es que yo no sé, yo siento que nuestra relación no va para ningún lado. Es que ya llevamos, ¿cuánto llevamos, Muelón, con él?
4: No, ya 19 años.
1: ¿Sus son bodas de qué?
4: De Madre Selva.
1: De Madre Selva.
4: Sí, señor.
1: No, va la Madre Selva.
4: Sí, ahí está la Madre Selva.
2: Sí, sí, sí. Gracias, Melón, por el dato.
4: Sí. Bueno.
2: Ya, esta relación no va para ningún lado. Dice, pero es que a mí me duele de que tú me dejes. Dice, no, mira, en esta separación los dos perdemos algo. Tú me pierdes a mí y yo perdí mi tiempo.
1: ¡Ave María!
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1: Bueno, deportes con decepción. Métanse ya mismo a YouTube, ponen Caracol Radio, porque don Pipe Sierra ha sido periodista, nuestro compañero de AS Deportes de Caracol Radio, porque tuvo la chiva de que hay rompimiento en el cuadro de la Selección Colombia al interior del camerino. ¿Cuál es la historia, Pipe? Bienvenido a La Luciérnaga.
5: ¿Qué tal, estamos? Gabriel? Un placer estar aquí con usted y con toda la gente que nos ve y nos escucha a través de las plataformas y redes sociales de Caracol Radio. Pues sí, en medio del campeonato del mundo se dio más bien una ruptura entre varios de los jugadores, no todos, y el seleccionador Néstor Lorenzo. Y lo curioso es que fue antes de este partido, después del partido contra Ghana, cuando clasificamos justamente a los octavos de final.
1: ¿Qué pasó ahí? ¿Quiénes contra quiénes o por qué?
5: Bueno, para explicarle también y entender un poco el contexto de la situación, son 26 los jugadores convocados que pues tienen la posibilidad de disputar y de tener minutos dentro de los 11 inicialistas o ser suplentes. Lo curioso es que durante las eliminatorias, esto que le voy a contar, nunca se vivió. Pero en medio del proceso de la Copa Mundo sí se marcó una diferencia con Néstor Lorenzo, y es que tenía los 11 jugadores titulares y había tres opciones que estaban siempre dentro del radar. Los 11 titulares creo que salen de memoria: Camilo Vargas, Daniel Muñoz, Johanner Lucumida, Vinson Sánchez, estaba Johan Mojica.
1: Sí, la titular de siempre.
5: Sí, los 11 titulares y Luis Suárez como delantero. Y los otros tres jugadores que hacían parte de un lugar de entrenamiento eran Juan Fernando Quintero, John Córdoba y Richard Ríos. Esto llamó la atención, sobre todo porque eran 14 jugadores que se entrenaban como los titulares, separados del otro grupo, que eran de 12 jugadores, donde estaban los otros 11 suplentes con los que usted arma un equipo fácilmente y un arquero alternativa que era David Ospina. Esto le generó mucha molestia a los jugadores, sobre todo a los que no estaban jugando, pero además si usted hace el top de los jugadores que más minutos tuvieron, solo fueron 14, por diferencia, los que le estoy mencionando. Y los primeros tres cambios en todos los partidos siempre fueron Juan Fernando Quintero, John Córdoba, hasta que se lesionó, porque ayer fue el Cucho, pero ahí entró el Cucho dentro de ese grupo de 14 jugadores, y Richard Ríos. Entonces siempre estaban esos 14 jugadores. Ahí empezó a haber cierta diferencia, porque no es normal. Hay algunos entrenadores que lo hacen en Europa, pero cuando tienen unos planteles pues para disputar una temporada muy grande. Esto en una Copa del Mundo, creo que muchos de ellos nunca lo habían visto. La siguiente molestia que se ha generado también, sobre todo en los primeros partidos, es que el desgaste físico de muchos jugadores que atraviesan una temporada de más de 50, 60 o hasta de 70 partidos, como Lucho Díaz, pues estaban enfrentándose a entrenamientos muy fuertes por parte del seleccionador. Ellos decían que el desgaste que estaban teniendo en los entrenamientos era muy fuerte, esa intensidad, para la Copa Mundo, sobre todo arrastrando ya una temporada bastante grande al nivel de Europa, que es donde la mayoría de los jugadores nuestros, sobre todo los de la titular, están. Y la tercera situación se desencadena luego de la clasificación contra Ghana, donde unos jugadores no hablan con los medios de comunicación, Néstor Lorenzo les recrimina y les dice, ¿por qué no hablaron todos? Ustedes están aquí para servirles a su país, bla, bla, bla. Y lo que ellos responden es, nosotros pues estamos incómodos porque hay jugadores que no están en nivel. No dan nombres, pero entiendo que se refieren a Luis Díaz, que creo que fue evidente.
1: Y a James, por supuesto.
5: El mal manejo, pero principalmente a James Rodríguez.
1: Okay.
5: Porque no estaba James Rodríguez a ese nivel. Lo curioso y lo que me llama más la atención fue lo que me contaron a lo que les respondió Néstor Lorenzo cuando ellos pues le hicieron ese increparlos, exactamente. Y él les dijo, abro comillas, uno no quiere igual a todos sus hijos. Además, hay varios de ustedes que si fuese por mí no estarían aquí.
1: Uy, pero... vaina.
3: Fuerte.
5: Eso generó mucha inconformidad. Uno de los jugadores referentes también les dijo, profesor, trátenos como profesionales. Nosotros de verdad estamos aquí por nuestro país, queremos dar lo mejor. A mí me cuentan que los jugadores se reunieron después de esa situación incómoda donde hubo cierta inconformidad, palabras fueron, palabras vinieron. O sea, un momento demasiado tenso, sobre todo porque... pues en medio de un momento tan alegre como es la clasificación. Y en ese entrenamiento, creo que todos lo recordamos, fue en Kansas donde diluvió y el entrenamiento se tuvo que parar porque cayó un rayo justamente. Y los jugadores pues estaban inconformes también con la parte física. Entonces, lo que me dicen es que los jugadores se reunieron después de ese momento y dijeron, bueno, aquí no importa, o sea, no vamos a jugar por Néstor Lorenzo, vamos a jugar por nuestro país y vamos a hacer lo mejor para conseguir la clasificación. Pero definitivamente sí hubo un antes y un después, sobre todo para este partido contra la selección de Suiza, donde la selección Colombia se vio cansada, varios de los jugadores que vienen jugando todos los partidos, o los cinco partidos, y además sí vimos ciertas cosas que no estaban... digamos que acordes a lo que había demostrado la selección en la fase de grupos.
1: ¿Usted cree que Néstor Lorenzo se va a referir a ese incidente que está trayendo usted de muy buena fuente desde la selección?
5: Pues, Gabriel, no me sorprendería ni siquiera que lo desmientan como lo han hecho en muchas oportunidades, como el caso de John Jader Durán, como otras oportunidades. Recuerde que en marzo de 2025 Juan Fernando Quintero renuncia a la selección Colombia y les dice, yo no quiero pertenecer más a la selección Colombia hasta que Néstor Lorenzo se vaya. Se involucra uno de los miembros del comité ejecutivo de la federación y le dice, Juanfer, tranquilo, cálmese. ¿Por qué? Porque contra Paraguay empatamos 2-2 en esa fecha, todo el estadio gritaba Juanfer, Juanfer, y Néstor Lorenzo prefirió meter a Campas. Juanfer no jugó ni un solo minuto.
1: Exactamente.
5: Entonces, esto también lo han desmentido, no me sorprendería que esto también lo sigan haciendo. Ahora, definitivamente... sí creo que la mejor decisión es que Néstor Lorenzo pues siga otro camino y la selección busque un entrenador de un perfil mucho más apto para lo que son nuestros jugadores en nivel de Europa.
1: Pero hoy la mayoría de los comentaristas deportivos nuestros dicen que Néstor debe continuar con el proceso.
5: Sí, bueno.
1: Sin embargo, usted dice que debería dar un paso al lado.
5: Sí, a mí no me gusta Néstor Lorenzo. Creo que nunca me ha terminado de gustar. Finalmente contratamos al entrenador de Melgar de Arequipa. Es el que termina llegando aquí y sus méritos a lo mejor han sido ser asistente de Néstor Pekerman, pero yo no le veo...
1: Pero nos clasificó bien al Mundial, señor, estuvo en la Copa América también.
5: Sí, no, y además yo siento que él es muy buen entrenador.
1: O sea, tiene credenciales para ser entrenador de Colombia.
5: Por lo que vimos en esta Copa Mundo y por lo que habíamos visto en la Copa América, creo que cuando él tiene el grupo reunido, pues funcionan las cosas. Ahora, creo que es un pésimo seleccionador.
1: Ahora, usted puede tener preferidos, pero no le diga a los otros si es que él tiene unos preferidos y los otros no.
3: Y los hijos, no, es que la selección es la selección Colombia.
1: Sí, la selección es de todos, sí. Está no es de solamente de Néstor Lorenzo. Bueno, Pipe, buena chiva, felicitaciones.
5: Sí, bueno, pues esperándolo, ¿qué pasa y cómo reacciona también la federación ante esto?
1: ¿Y las chivas, las fuentes se revelan o no se revelan?
5: No se revela.
1: Bueno, señor, muy bien, don Pipe, sigue con eso, aquí lo esperamos en la Luciérnaga, porque a las 6:42 nos conectamos con La Polémica.
6: Amigos, ¿qué tal? Saludo cordial, Parnercito.
1: Parnercito, ¿cómo vamos?
6: Soy César Augusto, aunque hoy debería ser César no Augusto. Y es que realmente no quedé a gusto con el partido de ayer de la selección. Pero, profesor Leonel Álvarez, ¿qué le pasó a la selección?
4: Qué fuego de palabras tan bacano, César. Muy buenas tardes, si es ya. Bueno, yo creo que ayer la selección no tuvo un gran partido. Eso es como cuando usted deja el álbum en algún lado, las figuras no aparecen, ¿no? Fantástica. Ayer a la selección le faltaron dos cosas, muchachos: jerarquía y un técnico como yo. La verdad es eso, porque a mí me sacaron como un can, sigan.
6: Calma,
4: ahí tienen.
6: Calma, Leo, como un perro, calma.
4: Con dos partidos,
6: calma.
4: Estos que me dieron.
6: Ya, sólido, sólido. Tino Asprilla, ¿en qué falló la selección?
7: Ah, César, no es por nada, pero esta selección falló mucho. Pero fallaron mal los delanteros. Suárez en el Sporting hace goles hasta espalda. Lucho Díaz encara y gana, pero con la selección, si le metían la camiseta en la maleta, no era capaz de sacarla. Y Campas, no, Campas. Campas, no te puedes comer eso. Yo no sé si decirte Campas o decirte Alfredo Morelos. No,
6: calma, Tino, sí, sí. Calma, Tino. Pibe Valderrama, ¿le gustó la participación de Colombia en este Mundial?
7: Joda.
6: Calma.
7: Joda, faltó mete huevo. Faltó mete huevo. Pero aquí el jugador está más pendiente a ese tatuaje. De que quién llega con la mejor ropa.
4: Sí.
7: Y que haciendo los bailecitos patito. Joda, el fútbol es de tiki-taka, no es tito. ¿Sabe qué son los que la pasan haciendo baile?
6: ¿Qué?
7: Puro pelo, marica.
6: Calma, calma, calma, total. Aquí queda claro, partnercito, que muchos bailes en redes, pero pocos balones en las redes. O como dirían los de ahora, ¿cómo te lo explico? Pero los cuartos no nos metemos jugando así de rico. Así de rico. Así de rico, así de rico. Hasta aquí la polémica.

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1: Muy bien, y seguimos en YouTube, ya saben. Doctor Antonio Navarro, Toño, ¿cómo le va?
2: Bien, de las tazas, así escuchando. Está bueno ese Toturso.
1: Sí, voy está ahí bueno. Mañana,
2: allá, ¿cómo? Es en el centro comercial Tolina.
3: Sí, Parque La Colina.
2: Parte de La Tolina.
1: Parque La Colina.
2: Parte, no, este es parte de La Tolina, está ese.
3: La Tolina también. Piso es parte de La Tolina. El
2: centro comercial es parte de La Tolina.
1: ¿En qué parte del parque La Colina está?
2: En el primer piso.
3: Primer
2: está. Piso. Sí. En el primer piso, en ese parte de Talonina está La Tolina.
3: Ah, la primera parte del parque.
2: Y van allá en la primera parte del parque de parte Tolina.
1: De eso.
2: Y va uno, claro. Y puede ir allá a Topara.
3: Sí, a sí. Topara.
2: A Topara, voy a ir uno a mirar telas.
3: A mirar telas,
1: claro. Claro, a tocar telas.
2: Pueden
1: claro.
2: Ir a tocar telas.
1: Sí, claro.
2: Sí, bueno. Y disfrutar telas.
1: Sí, bueno, pues ya,
2: no
1: ya,
2: las
1: ya.
2: Tota.
1: Ya, bueno, ya, señor.
2: Vamos a tocar telas.
1: Mire aquí. No mire a Alexandra y no.
4: Para,
1: no,
4: ¿es qué? Me estoy vistiendo.
1: Fuera de eso, se estaba vistiendo y se vistió a tocar telas.
2: A tocar es como un paño.
4: Sí, un paño.
1: Es un paño. Bueno, ya. Bueno.
2: Yo te vas, mi querido Julián.
5: Doctor Navarro, ¿cómo me le va?
2: A ti toca ponerle humor a la vaina.
1: Sí, porque es que esto sé.
2: Y la vida sigue, como dicen por ahí.
1: Sí, lo importante es que hay salud. Estoy más malo del pecho, me duele todo.
2: Totalmente.
3: Pero acaban de sacar, vea, el fresquito. Un dato, regla rota en este mundial, el país que pateó primero en la tanda de penales quedó eliminado. Uh-huh. Para su primera uh-huh. víctima, Alemania cayó 3-4 ante Paraguay. Vea, patrón pues. Repetido, Países Bajos perdió 2-3 ante Marruecos. Después Australia fue derrotado 2-4 ante Egipto y Colombia 3-4.
4: Y nosotros antes. Tuvimos la opción de escoger y escogimos ser primeros.
1: Sí, bueno, vea usted.
5: Uy, quedó en la llaga.
2: Así es.
1: ¿Para qué? Sí, ya.
3: Está listo.
2: El meme de Pacheco ya.
1: De Pacheco, sí.
2: Pero Julián, te tenemos de orden público, Julián.
5: Doctor Navarro, a esta hora el ejército está reportando una situación bastante compleja, combates contra las disidencias de las extintas FARC. Esto es en la vereda Los Pinos, en el municipio de La Plata, en el departamento del Huila, una zona que ha estado bastante compleja en este tema de orden público recientemente. Lo que dicen las autoridades desde el ejército es que preliminarmente se reporta la captura de 7 integrantes de este grupo de las extintas FARC y continúan los operativos a esta hora. Situación compleja, como le digo, en el municipio de La Plata, en el departamento del Huila.
2: Ah, bueno, gracias, mi querido Julián. Y Fraile, mi querido Fraile.
3: Doctor Navarro, ¿cómo vamos?
2: Bien, Fraile. Dice, hay olas de calor.
3: Olas de calor parecidas a las que tenemos en Europa, ciudades aquí en Colombia, donde la temperatura o la sensación térmica está superando los 40 grados. Estamos ya muy cerca de ese fenómeno del Niño que va a superar las temperaturas de todos los anteriores. Así que, bueno, por ahora ahorrar agua. ¿Qué ha dicho el IDEAM? Ojo. Alerta roja, posibilidad de ola de calor, de golpe de calor, que puede ser muy grave, sobre todo en las personas mayores o en las personas con problemas cardíacos. En la región Caribe, en San Andrés, en La Guajira, en Cesar, Magdalena, Atlántico, Bolívar, Sucre y Córdoba. Y en el caso de la región andina, Antioquia, Santander y Norte de Santander. De todas maneras, también pues la gente tiene que estar muy pendiente en el Chocó, en el Valle del Cauca, y Nariño está calentando duro.
2: Duro, sí, se está calentando. Ah, vea pues. Está...
1: Oiga, doctor Toño, nos vamos despidiendo ya, sí. pero hombre, no quería dejarlo ahí porque es que lo escuché contar el chiste de la princesa y el príncipe del sapo. Sí. Que estaban viendo el partido.
2: Exactamente.
1: Y estaba viendo la princesa el partido con el sapo. Y llegó el príncipe y se sentó en el sapo la princesa.
2: Exactamente, ya se sienta en el sapo la princesa. Ay, no.
1: Pero el chiste es... Ah, no, mentira. Pero mejor no lo cuente, que ese chiste es muy
4: pesado,
1: bravo.
4: Es fuerte.
1: O sea, sí, rápidamente. Métanse a YouTube, ponen Caracol Radio. Rápidamente, porque va a contar el chiste de la princesa del sapo.
2: Reputielo.
1: Retuitielo,
2: sí.
1: Lo retuitean.
2: Sí, a Villar también lo han reputeado. A Fly.
4: Lo que más han retuiteado es Melquisedec.
1: Sí. A Melquisedec es el rey de la retuiteada. Sí.
2: Eso siempre lo reputean.
1: Bueno, ya, sí. Bueno.
2: No, y preciso están en esa ola de calor, porque ellos están viendo en Cartagena el partido, ahí en la playa. Entonces están en plena playa viendo el partido. Ahí está. Entonces, y esa ola de calor, todavía solo está sudando ese sapo. Claro, pues los sapitos sudan.
1: Sí, claro.
2: Y en la playa.
3: Para regular la temperatura.
2: Sí, y entonces
1: ¿pero era en la playa o estaban viendo
2: en la playa? Sí, en la playa. Están viendo en una pantalla gigante, entonces estaban ahí en la playa, entonces en el hotel, entonces estaban todos ahí, entonces el sapito estaba ahí al lado de la princesa, entonces estaba ahí, entonces ya le dijo, venga para acá el sapito.
1: Ahora era pet friendly la playa.
2: Sí, era pet friendly. ¿Qué es el sapo sude?
4: Era sapo friendly.
2: Como el
1: amarillita, Alexandrita.
2: El príncipe. Sí. El príncipe ha ido por unas totatolas.
1: ¡No!
2: Por unas totatolas. Trae una totatola y un totoloto.
1: Cocola y cocoloto.
2: Entonces venía el príncipe así y estaban mirando, ¿no? Y cuando el príncipe, entonces ya, ya de un momento a otro, entonces estaban mirando el príncipe. Cuando venía Tampaz.
1: Tampaz.
4: Ah, el jugador.
2: Sí, iba a ser el dolly, entonces el príncipe no se dio cuenta, y entonces mientras Tampaz iba a entarar el artero. Entarar el artero, entonces él se iba sentando y cuando pues Tampaz no hizo el gol, no, lógicamente.
1: Sí.
2: Porque ya la de Tampaz no lo seguía. Entonces estaban ahí, cuando él se estaba sentando, cuando se sienta y la princesa dice, estoy atrás mi sapo. Dice, pero no me la de.
1: Nos despedimos con el guayabo de la selección de todos los colombianos. Feliz noche.

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13: Son las 2 de la mañana y 2 minutos. Actualizamos a esta hora las noticias en Caracol Radio. La vicepresidenta Francia Márquez informó que el capítulo étnico y sus salvaguardas ya hacen parte de 15 de los 16 planes nacionales sectoriales para la reforma rural integral. Desde 2027, estos planes deberán aplicar el enfoque étnico y las salvaguardas de objeción cultural y de género, mujer, familia y generación. En otras noticias, Cerro Matoso advierte que completa 8 días operando al 75% y alerta sobre una reducción indefinida de su producción de ferroníquel por falta de gas en Monte Líbano, al sur de Córdoba. Claudia Elena Hernández.
14: El nuevo ministro de la Defensa, el general en retiro Jorge Mora, radicó ante el Ministerio de Defensa un derecho de petición para solicitar información formal sobre el estado actual del sector defensa. La comunicación va dirigida al actual ministro de Defensa, Pedro Sánchez, y señala que el objetivo es recibir documentación para fines de empalme, continuidad administrativa, transparencia, defensa del patrimonio público y preservación de capacidades estratégicas de las fuerzas militares y de policía. Según el documento, el derecho de petición contiene 666 preguntas distribuidas en 85 folios. El nuevo ministro también aseguró que la información requerida busca permitir una revisión adecuada por parte del equipo de empalme de Abelardo de la Espriella y garantizar la continuidad institucional.
13: Estaba José David Rodríguez contándonos que el equipo de empalme de Abelardo de la Espriella ha pedido un informe completo del estado del Ministerio de Defensa. En otras noticias, las autoridades de Valledupar explicaron la circulación de un video que muestra una caravana con símbolos nazis en la ciudad. ¿Qué sucedió, Efraín Hernández?
15: El video inicialmente había circulado en la noche de este martes 7 de julio después del partido de la Selección Colombia. La alcaldía de Valledupar dio a conocer que el hecho en realidad sucedió el 16 de mayo de este año en el marco de una final de fútbol en el barrio Sicarare. La administración local sostuvo que el dueño del equipo explicó que la intención era realizar una parodia simbolizando temas militares, incluyendo Adolfo Hitler, pero no con un mensaje del régimen nazi ni perjudicar a ninguna persona. Asimismo, indicaron que dicha persona se disculpó con la ciudadanía por el malentendido y se ha comprometido a mejorar los atuendos para sus compromisos deportivos.
13: Y en Ibagué le entregaron a 250 familias las escrituras de propiedad de las viviendas que fueron construidas en predios invadidos desde hace más de 10 años. Julio Montiel.
10: Según Norma Margarita Cifuentes, secretaria administrativa de la Alcaldía de Ibagué, este beneficio le otorga a las familias seguridad jurídica sobre sus viviendas.
16: Felicitar a esas familias, hoy ya son dueños, hoy pueden hacer las remodelaciones, hoy ya se sienten tranquilos en casa, no solo a seguir viviendo y escribiendo sus mejores historias, sino a tener esa llave que los acredita como dueños únicos de esos predios.
10: Con la entrega de esos títulos, estas familias cuentan con un documento que les brinda tranquilidad, respaldo legal y mayores oportunidades para acceder a programas de beneficio en la capital del Tolima.
13: Y en el mundo, al menos 14 personas han muerto y otras 78 han resultado heridas en los ataques de Estados Unidos en los últimos dos días contra Irán. Así lo informaron este jueves las autoridades sanitarias iraníes.
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13: 2:06 p.m.
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19: Hola a todos, bienvenidos a La Polémica. Estamos otra vez en Kansas. Esperábamos partido de cuartos de final aquí de la Selección Colombia frente a Argentina, pero lamentablemente no se dio. Un viaje largo desde Vancouver, llegando por Dallas a Kansas, una ciudad que ya sentimos como propia, doña Lichi.
20: Sí, está en nuestra casa ya, y va a ser nuestra casa.
19: Aquí nos sentimos bien.
20: Bastante calor con el que nos recibe Kansas después del clima tan bonito en Vancouver. Pero es que además es una tusa muy brava, vean, de verdad que se siente, lo hablábamos con César, con Diego, con todo el equipo, pues al llegar uno dice, se siente un vacío, se siente, porque sí, tal vez no decíamos vamos a ser campeones del mundo, por lo menos yo no, pero sí no era el momento, ¿no? Quizá...
19: Por lo menos contra Argentina esperábamos,
20: exacto,
19: el partido.
20: Exacto, esperábamos llegar aquí con la selección y bueno, de aquí que pasara lo que tuviera que pasar. Muy duro, como asimilar el golpe. Les cuento aquí que en zona mixta ver salir a los jugadores, Johan Mojica destrozado, Davinson Sánchez estaba inconsolable aún, dos horas después de terminar el partido, Luis Díaz, fue durísimo, yo me puse a llorar, o sea, me contagié de esa emoción, de esa tristeza. Muy, muy difícil verlos de esa manera.
19: Sí, el sentimiento fue realmente duro para todos. La tusa no ha pasado, Diego. Pero me dio la impresión, usted dice que sí, ya le pasó la tusa, usted es un tipo valiente.
21: No, lo que pasa es que yo aplico lo de la vida y la de los jugadores.
19: Sí, mañana hay otro partido.
21: Sí. Hay otro partido, toca
19: pero mire,
21: seguir.
19: Diego, ¿sabe que hoy
21: si
19: sucedió una
21: los
19: cosa?
21: Después de este partido morirse, no, la tristeza se pasó en la noche, ya hoy arrancó otro aparte del mundo.
19: Sí, y la verdad es que la tusa se debería resolver con un switch hacia arriba y decir, bueno, vendrá otro campeonato,
20: bueno,
19: del mundo.
20: Los felicito.
19: Nos demoraremos cuatro años, pero,
20: no,
19: pero
20: yo,
19: ahí
20: yo
19: está.
20: Yo sí estoy golpeada todavía.
19: No, yo también estoy
20: muy
19: golpeado.
20: Golpeada.
19: Pero mire, Diego, que hoy sucedió una cosa, nos tocó vida de aeropuertos, transitar, correr, ir de un lado para otro. Casi no vimos camisetas amarillas.
21: No, ya no. Desaparecieron.
19: Desaparecieron solo así vi, por arte de magia.
21: Solo vi una chaqueta azul de Colombia. Ya empezamos a ver las camisetas de Argentina, porque también hay que decirlo, a partir de hoy, Kansas será de los argentinos.
20: No, pues es
21: porque
20: que...
21: son una cosa impresionante. Después de Colombia, porque considero que la afición de Colombia es la más maravillosa del Mundial, fue algo... para sentirse un orgulloso, vienen los argentinos.
19: Claro, mire.
20: Es que hoy nos devolvimos con suizos y argentinos.
19: Mire, un amigo mío, César Parra de Miami, me mandó una bubucela con los colores de la Selección Colombia.
21: Uy, está bonita.
19: Y pone, se vende. Pone, se vende. Pero después me manda otra. Y es la misma bubucela, pero pintándola con los colores de Noruega. Don Andrés Díaz.
21: Ah, se volvió hincha de Noruega.
19: Se volvió hincha de Noruega. Cada uno tiene ahí su condición para volverse hincha de un equipo. César Parra se volvió hincha de Noruega.
21: Una niña de Noruega hasta hoy es considerada la mujer más bella en las tribunas del Mundial.
19: Bueno, que la muestren, porque...
21: Hola. No, yo la vi ya acá. Realmente es impresionante, pero voy a ver si la encuentro.
19: Muy bien. Bueno. Don Andrés, ¿a qué equipo va a seguir de ahora en adelante?
0: Saludos, César, ¿no? A Francia. Francia es el equipo a seguir. Yo creo que más allá de lo que mostró Argentina, de lo que viene mostrando Inglaterra, Francia tiene todo. Francia no ha dado un solo pelo de ventaja como si las otras.
19: Usted, don Steven Arce, creo que Steven ya está con nosotros.
1: Sí, señor.
19: ¿Es de los que piensa que uno tiene un partido malo en el campeonato del mundo o no?
21: Más argentino que quién sabe qué.
1: Sí. Sí, yo quiero que repita título Argentina. No, yo no estoy feliz por la eliminación. ¿De quién? ¿De Colombia? No, por supuesto que no. Ahora, cuando se enfrentan Argentina y Colombia, evidentemente ya me valen 5 y le hago fuerza a Colombia, como fue en la final de la Copa América. Yo quiero que repita Argentina, y si no es Argentina, me gustaría que fuera Noruega. Me encanta como equipo, me encanta lo que está haciendo Erling Haaland, me encanta la hinchada. En fin, me encanta la revelación que ha sido Noruega en este Mundial. Además eliminó a los brasileños y entonces me tiene muy contento eso.
19: Hoy sobre los brasileños se confirmó que Carlo Ancelotti quiere cumplir su contrato hasta el año 2030 con la selección.
1: ¿Cómo no? Brasil. 10 millones de dólares al año. ¿Quién no lo va a querer cumplir?
19: Pero ese ganaba mucho más de los 10 millones de dólares. Si en un club podía ganar mucho más.
1: No, en el Madrid estaba en eso, César. En el Madrid estaba en eso. La misma plata, la misma
19: cuando
1: plata.
19: Cuando uno ve que el Cholo se gana 26 y Guardiola se gana 30, Ancelotti por la historia y por lo que significa como entrenador, yo creo que podría aspirar a una cifra importante. ¿Sabe quién fue el más feliz campo con el título de Argentina hace 4 años en Qatar? Don Steven Arce. Además lleva una camiseta, sí, la recuerdo, Messi. Muy bonita, muy bonita. Y brincaba en ese estadio de una manera sensacional. ¿Usted se acuerda, Diego?
21: No, me acuerdo que le hizo fuerza a 31 y él va haciéndole fuerza a que le convenga, va a hacer en
19: ¿ah,
21: la
19: sí?
21: final. Claro, no. Y César, en eso no le crea.
1: No, perdón, ¿Argentina?
21: Hace 4 años era hincha de Brasil, ahora como ya se fue.
1: Nunca Brasil, he hinchado por Brasil. Es que
21: además, se fue Brasil.
1: Nunca, jamás, jamás Brasil.
21: Hace 3 días
1: jamás.
21: Decía,
19: es el único que los 48 del Mundial le quedan, César, chiquitos.
21: Hace 3 días decía, viva España. Ahora está con Noruega y con Argentina. No, ¿qué?
0: Estoy de acuerdo.
1: Lo que Steven pasa es que...
0: Pero no. Perdón. Pero Steven, a ver, usted es la única persona que en mi vida que se pone una chaqueta del Bayern Múnich y por debajo tiene la del Borussia Dortmund.
1: Ah, pues Clube sí. Clube no me importa.
21: No.
1: Clube sí.
21: Por favor. Entonces, si pierde el de la chaqueta, se la quita y se deja la camiseta.
19: Gana con cara y con sello, sí. Campo, ¿a quién le va a hacer
21: muy
19: fuerza
21: mal
19: usted?
21: Eso de Steven.
22: Mire, yo sí tengo ganas de ver hasta dónde alcanza el corazón para ganar en el fútbol.
1: Campo,
22: yo creo que lo de, sí, siempre. Yo creo que lo de Argentina, Francia es la lógica. Francia es la selección que está por encima de todos. O sea, ellos están por encima de todos. Están por encima de todos. O sea, Francia está en el piso 32 y la segunda selección está por ahí por el piso 21. Y de ahí para abajo están todas. Me parece que Francia es la lógica, ¿no? Es la gran favorita, es la que tiene a Mbappé, la que tiene a Olise, es la lógica. Pero a mí Argentina no me llena ni estratégicamente ni tácticamente. Me parece que este mundial, o mejor dicho, su carrera lo ha consolidado como el mejor de la historia, Messi. Pero entonces, como no me llena ni estratégicamente, ni me llena tácticamente, ni me llena la belleza de su juego, yo sí quiero ver hasta dónde llega el corazón en el fútbol. Porque es que a mí me parece que esa gente sí
0: no es muy
22: supera la estrategia, supera la táctica, supera todo.
0: Pero es que
22: ¿cómo? No te escuché.
0: No, o sea, a ver, me pareció un poco reduccionista con Argentina decir que es solamente corazón. Porque sí, hay mucho de empuje, hay mucho de corazón, pero es el corazón al fin y al cabo de Enzo Fernández, que es uno de los mejores volantes del mundo. Es el corazón de McAllister, es el corazón de Messi. O sea, son tipos que le ponen.
1: No, pero no han jugado bien.
22: Enzo no ha jugado como el mejor volante del mundo. De Paul no ha jugado como el mejor volante del mundo. Tienen el mismo problema del 9 que muchas selecciones. Sus laterales no son los más destacados del mundo.
2: Es que el arquero necesita un 9 que meta goles.
22: El arquero está cuestionado hoy hasta por los mismos argentinos. Aquí hicimos un ranking de las tres selecciones de las que ustedes, las que consideran mejor. Nadie metió a Argentina, el único que la metí fui yo. Y resulta que van ganando, y van ganando, y van ganando, y van ganando. Y van ganando. Entonces, reduccionista para mí es decir, no, que la estrategia, no, que la táctica, no, que... Pero si ellos no tienen... Creo que de los 11 titulares, salvo Messi, el resto no aparecería en el 11 titular del Mundial. Ninguno. Ninguno del 11. Y los tipos van ganando, y van ganando,
2: y no le parece que eso es un mérito colectivo, de equipo, de
22: sí, eso es un mérito colectivo, muy sí, grande. Claro. Claro que me parece que es un mérito colectivo. Tienen una individualidad que supera todo en el mundo, supera la edad. Nunca un jugador en la historia había llegado a la edad que tiene Messi, en el nivel que tiene Messi. El tipo, a Cristiano Ronaldo, Portugal se daba el lujo de sacarlo. A James, Colombia lo sacaba. Y bueno, James tuvo un muy mal mundial. Pero a Messi no lo sacan. Y juega. Y al minuto 90 y pico te hace un gol. Y te juega los tiempos extra. Y entonces Enzo Fernández, que creo que en todo el mundial no había llegado al área, te hace un gol de cabeza que solamente lo pueden hacer Haaland, Mbappé y él, y te acompañan y te corren y vienen de jugar tiempos extra, y entonces en un partido te dicen que físicamente el equipo se arrastra, pero entonces es el equipo que más te presiona al final. Estaba perdiendo 2-0 contra Marruecos, o sea, 2-0 contra Marruecos, y los tipos terminan ganando 3-2 porque se impusieron en el partido.
2: Sí, contra Egipto.
22: Contra Egipto, perdón, porque sí. Se impusieron en el partido y siempre tuvieron, en el segundo tiempo, siempre tuvieron gran parte de posesión de la pelota, iban, y los otros los atacaban, pero ellos seguían yendo, no hacían cambios en el empate para empatar, iban y seguían buscando. O sea, yo sí quiero ver hasta dónde llega ese equipo.
2: Sí, les quiero hacer una pregunta, pero antes una acotación
20: en cambio,
2: al margen.
20: Inglaterra.
2: Inglaterra, vale. Mire, una acotación al margen de José Luis Querubín, usted lo conoce.
3: Moralitos.
2: ¿Por qué le dice Moralitos?
3: A José Luis Querubín le decimos Moralitos con todo respeto porque él era el productor de Néstor Morales.
2: Ah, sí, correcto.
3: Sí.
1: Cuando estaba en hora 20.
2: Bueno, hora 20. Dice José Luis Querubín que el Steven ganadero. Arce es el Roy Barreras del fútbol.
3: Estoy de acuerdo.
20: Sí. Listo.
3: Totalmente. No,
1: pero bueno, ahora vamos a decirle Roy. Un estratega. Un
20: Steven
1: estratega,
20: no tiene,
1: está bien.
20: No hemos logrado con
3: se
20: un
3: puede
20: estratega.
3: Cambiar 24 horas.
20: Voltearé, pase lo que es usted.
1: No, pero lo de Argentina sí ha sido de toda la vida. Nunca he hinchado por Brasil. Nunca.
2: Bueno, el tema, Steven, y comienzo con Diego preguntándole, es que hoy el mundo entero habla de las ayudas argentinas. De que la FIFA está empujando a Argentina al título mundial. Usted sabe que cuando hay poder de por medio y el poder se cuestiona y el poder se critica y el poder se compromete, pues empiezan a aparecer conspiraciones. La primera fue la de Estados Unidos con la tarjeta roja, y eso duró un día, porque a las 24 horas ya Estados Unidos había recibido una goleada 4-1 y lo sacaron del campeonato del mundo.
3: Por ejemplo, Francia solicitó que levantaran la amarilla de Olise, que fue injusta, y le dijeron que no.
2: Sí, le dijeron que no.
0: Y Oliver Kahn dijo hoy que por favor le levanten la amarilla a Michael Ballack del 2012 y que se vuelva a jugar la final.
2: Claro. No, porque eso se prestó para muchas cosas, porque fue una actuación absolutamente anormal e ilógica.
3: Yo pensé que no iba a pasar mucho después de esa decisión, pero sí iba a pasar mucho. Yo creo que Infantino va a tener demasiados problemas después del campeonato.
20: No, es que eso fue vergonzoso.
3: Con varias organizaciones y que se la van a poner difícil.
2: Bueno, ya los está teniendo.
3: Por eso, entonces,
2: la UEFA número uno,
1: el
2: porque
1: es que ya se religió.
2: Que tiene con Seferín, él se agravó.
1: Pero ya se religió.
21: Claro, ya se reeligió, pero usted sabe que eso todo tiene y hay maneras de que los cargos se cambien. Y es que me mandaron unos artículos recordando que Infantino era el secretario de Michel Platini. Antes
1: claro,
21: de que
1: en la UEFA.
21: Platini iba para presidente de la FIFA.
2: Es que si a Platini no se le atraviesa el escándalo de los 2 millones de euros,
20: era
2: Blatter era el presidente de FIFA.
21: Pero me mandaron otro artículo donde Blatter por la justicia
2: fue declarado inocente de todo. Sí, Blatter fue declarado inocente de todo y Platini también
21: por
2: de los
21: eso,
2: 2 millones.
21: Entonces hubo cosas, han pasado cosas muy raras, César, demasiado raras, tan raras como la que pasa en los partidos. Yo no le voy a decir directamente, pero alguien me decía... que los árbitros inteligentes no son los que te sancionan un penalti a favor cuando no lo es. Los árbitros inteligentes son los que saben cuándo amonestar a un jugador, cuándo pitar una falta, dónde pitarla. Claro, le van disminuyendo.
2: ¿Pero usted cree que los árbitros del Mundial son manipulados?
21: Yo creo que los árbitros del Mundial... No sé por qué terminan favoreciendo a algunos,
20: claro.
21: Por ejemplo.
2: Pero eso ha sido toda la vida.
21: Por eso. Entonces usted me está preguntando.
0: El de Paraguay completamente recostaba a Paraguay.
21: Claro, totalmente. Pero, o sea,
2: el de Paraguay y Francia.
21: Claro,
0: descarado.
21: Pegaron casi 40 patadas, ninguna amarilla. Franceses por 2 toquecitos amarillas. Entonces dice uno, uy, esto es sospechoso. Sí.
2: Entonces no es Infantino, sino que es Domínguez.
21: No sé quién. Sí. Pero bueno, que pareciera que quisieran
20: pero
21: quitar
20: es que son
21: a Francia
20: amigos.
21: Del camino.
20: O sea, sí,
2: pero,
20: es que son los amigos.
2: Pero yo la
20: Infantino,
2: verdad es que yo no creo que Infantino,
20: que
2: Domínguez
20: ellos,
2: o los directivos metan la mano en el tema arbitral.
20: Claro
2: no
20: sí.
2: creo.
21: Pero César,
20: yo
21: se
20: sí
21: ven manejos
2: que sí. no creo.
21: Para que a uno no lo expulse.
1: Pero ¿cuál es el gran escándalo el otro, arbitral de Argentina?
2: ¿Cuál es el
1: escándalo arbitral de Argentina?
2: Ya lo vamos a mencionar después de esta pausa. Después de esta pausa.
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1: Dos hechos. Un gol anulado a la selección de Egipto cuando el partido iba 1-0, se le anuló el gol por pisotón, y el otro, una falta de Julián Álvarez a Mohamed Salah entrando al área por el sector derecho.
2: El sábado soy más suizo que Guillermo Tell.
1: Pero espere, espere. O sea que.
3: Pero también decía, era por el hecho en España y no le ha servido.
2: Como decía la hija de Liche, soy más egipcia que Cleopatra.
1: Sí, sí.
3: Oiga, pero, bueno, pero entonces, también bastante voltearepas, porque en estos días le estaba haciendo a Portugal contra España y le tocó ver cómo eliminaba España a Portugal.
1: No, bastante Roy también, ¿o qué?
2: No, yo estoy hablando de partidos. Del Mundial, usted sabe que mi equipo es Holanda y el segundo es Francia.
1: Sí, pero lo sacaron Brasil. Muy rápido, Holanda.
2: Por eso no fracasaron.
3: El segundo es Francia, no.
2: Pero
3: Diego ya estaba.
2: Holanda y Brasil. No, no tengo para.
3: Pero Diego dice que no le gustan los equipos que ganen todo y está haciéndole fuerza al caballo del comisario, que es Francia.
2: No, pero es que el caballo del comisario llevó haciéndole fuerza desde Michel Platini también. O sea, es mi segundo equipo, no es de ahora.
1: Bueno,
2: y ese equipo era mejor que todos los de Francia de todos los tiempos.
1: Es para que ese equipo era muy poderoso, pues, el de Gires, el de Fernández,
2: Platini, Fernández, eso era un equipo. Tigana, sí, era un super equipo.
1: Bueno,
2: inolvidable.
1: Pero le pregunto, Steven, ¿usted cree que están favoreciendo descaradamente a Argentina? Ya tocamos en algún momento el caso de la expulsión de Messi. Y concretémonos en el partido de ayer frente a Egipto. ¿Tienen razón los egipcios y una parte del mundo que afirma eso?
3: No, y no he visto un solo analista arbitral serio, porque incluso el de la cadena SER, que fue el más crítico con la jugada, dijo que pues a él le parecía que había falta, pero que que estaban buscando pues más o menos una aguja en un pajar. Porque la jugada, digamos, es muy extensa, aunque es una sola jugada, no se interrumpe.
1: ¿Pero cuál jugada? ¿La del
3: es
1: penalti
3: muy
1: de
3: extensa.
1: Egipto?
3: No, la de la supuesta falta.
4: La del pisotón.
3: Exactamente.
1: Pues es que el pisotón. Entonces, es evidente.
3: Él dice, claro, pero él dice que es muy larga, la secuencia es muy larga, aunque fuera parte de una sola jugada, se fueron a buscarla al principio del principio, y que pues eso no debería ser así, pero dice que está dentro del reglamento. Si está dentro del reglamento, lo demás
1: entonces,
3: es solamente
1: sí debería ser así.
3: Si lo demás es solo una opinión.
1: Liche, debería ser así.
5: Debería.
1: ¿No?
3: Claro.
1: ¿Qué piensa?
3: Espéreme un segundo. La segunda jugada es más. El egipcio, Salah, busca el contacto. A ver, hay contacto, pero busca el contacto. Se produce gracias al guayo de Salah, no al revés. Entonces, no hay ni lo uno ni lo otro. Ni lo uno ni lo otro.
1: ¿Qué piensa Liche?
5: No, para mí era una expulsión clara.
1: O sea, la de Messi sí, pero estamos hablando de las dos jugadas que reclaman los egipcios y que cuestionan parte del mundo
5: la
1: entero.
5: La falta previa lado del tiro de esquina del gol, absurdo. Para mí eso no era falta.
1: ¿No era falta el pisotón?
5: No, para mí no era. O sea, se han pitado.
3: Pero ¿cómo
5: tantos?
3: No va a ser falta, hombre.
5: No, para mí no.
1: Pero
5: era
1: Liche,
5: falta.
1: Es un pisotón evidente y el pisotón no deja seguir al jugador de Argentina.
4: Pero César, acuérdense. Es uno de los goles de Argentina-Argelia aquí en Kansas en el primer partido. El mismo escándalo. Falta en la mitad de la cancha de Alexis Mac-Allister. Pega por detrás y saca la pelota. Se arma el contragolpe y gol de Messi. Esa no la pitaron. No,
1: sí,
4: la
1: pero pide. Yo no creo que era falta de Mac-Allister. A mí me parece que saca limpia la pelota, por ejemplo.
5: No.
4: Pero,
1: como ayer,
4: pelota y jugador.
1: No, porque depende. Depende.
4: Depende del marrano.
1: No, depende de la intensidad con que vayas a la pelota y después al jugador.
5: Por eso, para mí no hubo intensidad en ese episodio.
1: No, pero es que.
2: Lo que dice Pierluigi Colina.
1: Sí. A ver, primero, para usted, ¿fue falta o no fue falta previa?
2: ¿Cuál de todas?
1: La del gol que le anulan a Egipto.
2: Para mí había falta.
1: Que usted y yo la vimos.
2: Por eso, para mí había
1: falta. La vimos clarita. Para mí también había falta.
2: La que le dicen de falta de.
1: De Salah.
2: No había falta.
1: No, es que la falta es de Salah. Salah es el que le pega la patada a Julián Álvarez.
2: No hay falta. Para mí las decisiones arbitrales estuvieron correctas.
1: Yo también creo que fueron correctas.
2: También quiero leer lo que dice ahorita Pierluigi.
1: Pero entonces, espéreme.

0: lo de Colina. Campo, ¿usted qué piensa? Yo estoy con Steven, por ejemplo.
1: Yo pienso que si usted quiere favorecer a un equipo, ¿para qué tiene que esperar que vaya perdiendo 2-0?
0: Para ese mí es un buen argumento,
1: falta,
0: ¿sabe?
1: Para mí fue falta la de falta de VAR, pero es falta. Y la otra no fue falta. Pero si yo quiero beneficiar a un equipo...
0: Pero ese es un buen argumento.
1: Sí, es que si yo quiero beneficiar a un equipo...
0: Yo no espero a que Argentina...
1: ¿Para qué voy a esperar que vaya perdiendo 2-0?
0: Vaya perdiendo 2-0 para favorecerlo.
2: ¿Para qué? Lo que pasa es que... A ver, hay reglamentos y aplicaciones de reglamento. Argentina juega con un reglamento aparte. Porque precisamente a la jugada de ellos de gol, nadie echó para atrás, nadie revisó, nadie buscó la aguja en el
0: pero
2: pajar.
0: Es que yo creo si que no era fue. Falta, por ejemplo.
2: Pero
0: es
2: si
0: que,
2: no fue.
0: Claro, uno perfectamente... Yo sé que hay una tendencia en el mundo entero de personas como, estoy intuyendo, piensa Andrés... que favorecen a Argentina abiertamente en las decisiones arbitrarias.
3: Venga,
0: yo diría que es mayoritario.
4: ¿Y cómo es el favorecimiento? El favorecimiento es que ahí sí todo lo revisa, no, cosa que no pasa claro, con Liche, otros equipos es que podría tener jugadas revisables claro. que pudieran determinar el resultado. Argentina hasta es que la es picada de ojo y el soplo en el cuello
2: César,
4: lo revisa.
2: Argentina no le regala un gol en fuera de lugar. Obviamente no, porque eso es imposible, y es un escándalo.
4: No, pues con
2: pero
4: con
2: a un rival...
0: En fuera de lugar no regalan goles.
2: Exacto, pero a un rival, y en el fútbol pesa demasiado que te empiecen a pitar falticas, y te van metiendo
5: El árbitro inteligente.
0: ¿Qué dice Colina?
5: Es que estoy verificando que sea él.
0: Oh, okay.
3: Sí, porque le han inventado varias, Diego. Pero venga, yo quiero intervenir en algo. ¿Cuál sería el propósito de la FIFA, cierto? Que directamente el nivel ejecutivo de la FIFA no maneja los árbitros. Hay otra división que maneja los árbitros, manejada por Pierluigi Colina.
0: Que además tiene una comisión de ética que está entre los dos organismos.
3: Por favor, y tiene los mejores árbitros y exárbitros del mundo en ella. Yo les pregunto, ¿cuál sería el propósito de la FIFA de ir llevando a Argentina? Por ejemplo, había otras selecciones tan taquilleras o más que la propia Argentina que ya fue campeona, ya chuleado.
2: Porque lo que vende Messi no lo vende nadie.
3: Supuestamente el título.
2: Ni siquiera Mbappé.
4: Y es el último mundial de Messi.
3: No.
0: Pero vender qué, si todo está vendido.
3: Perdón.
0: ¿Vender qué? Vender la taquilla, vender la publicidad, vender la televisión, todo está vendido.
2: César, si se va Messi o sin Messi. Pero si se va Messi, se va la mitad del mundo.
0: No,
2: claro que sí. Claro, César.
0: ¿Usted cree que el mundial de fútbol se va a dejar de ver porque se va Messi?
4: Por favor,
0: ¿cuántas veces se ha ido Messi? Messi se fue cuatro campeonatos del mundo. Cuatro campeonatos del mundo y era el jugador que más vendía. Esperaron 5 para que Argentina fuera campeón.
3: Argentina se fue en octavos de final en el 2018. En el 2018, haciendo el ridículo.
0: Esa teoría es como dice Campo, ¿para qué vamos a esperar que vaya 2-0? La misma historia. Si Messi es tan vendedor, ¿para qué vamos a esperar 4 campeonatos del mundo para darle el quinto?
4: Bueno, entonces sí es como ustedes dicen.
0: No, estamos discutiendo, Liche. Pero es que si estás tan sensible, sí no podemos. Polemizar.
4: Te lo dije desde el principio.
0: Yo sé que estás sensible.
4: Ah, bueno.
0: Y vamos a tratarte de la mejor manera, con sutileza
5: pero César,
0: y delicadeza.
5: No hay discusión.
0: Para evitar complicaciones.
5: No hay discusión que si se va a Messi del Mundial se pierde
4: por
5: una parte de la expectativa.
0: Pero se ha ido cuatro veces en cuatro campeonatos del mundo. Se ha ido del Mundial. Y se fue en su mejor momento.
5: César,
0: hoy Messi tiene 39 años.
5: No, pero hoy es más. Hoy es más grande que hace 4 años,
4: claro,
5: hace 8 años.
2: Y una de esas cuatro veces que usted está sacando el campeonato del mundo se fue el último día.
5: Claro, porque
3: yo tengo una teoría.
4: Espere, una cosita. Es que no es que ya no se vendan boletas porque están vendidas.
0: Todo está vendido, Liche.
4: No es que la televisión
5: eso,
4: y ya
5: no
4: compren los... No, es lo que significa Messi alrededor de todo el business.
5: O le voy a hacer una pregunta.
0: Yo creo que eso es hilar muy delgadito. Que la FIFA entonces manipula el campeonato del mundo para que ese tipo de situaciones se den.
5: No, pero sí le conviene. Pero ¿usted cree que, por ejemplo, de 100 colombianos que tenían expectativa del mundial, un porcentaje se alejó?
4: Se fueron.
0: Por eso. Entonces, ¿por qué no le ayudaron a Colombia? Si esa es la teoría y el principio de la FIFA.
4: Porque no tenemos a Messi.
5: Es que
0: no,
5: es diferente.
0: Tenemos un presidente que tiene una incidencia grandísima en la FIFA.
5: De un país.
2: No, pero de la
5: Messi es el mundo.
2: Sí.
4: Sí.
5: hay que aceptar también cosas que
3: yo tengo una teoría.
0: Mire, perdóneme un momentico. Messi es el mundo. Messi es el mundo. Messi es el mundo relativamente, porque medio mundo, y usted está diciendo y lo dijo hace un momento, que la mayoría de la gente piense que Argentina lo favorece, claro. Pues esa
3: levanta
0: gente está en contra de Messi.
5: Claro, pero
3: levanta
5: esto es
3: la mano Boston, no César.
0: Entonces, ¿cuál es la teoría?
5: César, está en contra de Messi, pero ve a Messi, a ver.
0: No, está en contra de Messi.
5: Pero
0: César, ¿cuál es el sueño?
5: ¿Usted cree que el que no le gusta a Messi no lo va a ver?
0: Sí. No, pues sí, pero César, el sueño...
1: ¿Usted cree que no van a ver a Mbappé o a Harry Kane o a
5: Haaland? ¿Por qué cree que los balones de oro eran para Messi y para Cristiano Ronaldo?
3: Oye, ¿me cerraron?
0: No, está abierto.
4: Pero lo estamos ignorando.
3: Es que llevo media hora levantando la mano.
0: No, no tenemos retorno en video.
3: Steven, un segundo.
0: Con todo el gusto, don Steven. Un minuto.
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0: Muy bien, seguimos en La Polémica, don Steven, bien pueda. Así don Diego no quiera que usted participe.
3: Señor, no, porque además estoy en contravía de su opinión. Mire,
5: no, yo no he dicho nada. Primero, yo manejo el programa.
3: Primero, no los vi llorar tanto, a Liche, que ya la veo, yo la veo desde hace 20 años en los programas, a don Diego Rueda, que he trabajado con él desde hace 15 años. Yo no los vi llorar tanto el día que eliminaron a Argentina o que le ganaron la Copa del Mundo con una falta clarísima de Manuel Neuer sobre Gonzalo Higuaín. En la final de la Copa del Mundo, nadie dijo nada, todo el mundo se le olvidó de eso. Penalazo que no cobraron. Y lo segundo, Messi es tan extraordinario, digo, quitándome lo del fanatismo y todo eso, pero es tan extraordinario que lo que hace él y lo que hace estando en sus equipos, parece que solamente se pudiera lograr a partir de un robo o de una ilegitimidad. Y resulta que no.
4: Ya está,
3: que el tipo
4: ya está,
3: transforma,
4: ya está
3: el tipo
4: dicho,
3: transforma, el,
4: no,
3: el tipo
4: movimiento.
3: Transforma lo imposible
4: diciendo,
3: en lo posible.
4: Nadie está diciendo.
3: Lo que pasa es que nosotros
4: que
3: estamos
4: no
3: acostumbrados a la tibieza. Nosotros estamos acostumbrados
4: a lo de ayer.
3: Nosotros estamos acostumbrados a lo de ayer, a jugadores fríos. Entonces aparecen estos tipos, señora Lizeth, aparecen estos tipos en 14 minutos, te voltean un partido que tenían perdido jugándolo mal, te lo voltean 3-2 y no lo puedes creer, tienes que decir lo robaron, porque no pueden creer que estos tipos sean capaces de lograr eso. Los entiendo perfectamente, les entiendo el ardor.
4: Nadie está diciendo
0: fue 12
4: eso.
0: Minutos.
4: Fue maravilloso lo que hizo Argentina desde los jugadores, pero ¿por qué no podemos cuestionar las decisiones arbitrales? O sea, ¿por qué no se puede decir que sí hay una revisión especial para las jugadas que tienen algo de polémica con Messi y no con todos los equipos al mismo nivel? Eso es lo que yo estoy diciendo.
2: Es que Steven todavía cree que a Corea en el 2002 tampoco la favorecía.
4: Ah, sí.
2: Él es de los que cree eso.
0: No, toda la vida se ha favorecido selecciones, a veces unas, a veces otras.
4: Y en el
0: las
4: fútbol,
0: grandes
4: en todos
0: han sido
4: los equipos
0: más favorecidas,
4: también.
0: Las locales han sido más favorecidas. Campo, ¿usted cree en la teoría anti-Argentina?
1: No, yo creo que hemos visto muchos documentales y muchas películas últimamente. Esa selección gana porque tiene a Messi. Lo demás es una posición personal, sin ninguna prueba. Yo creo que el arbitraje hoy, debido al VAR, está más expuesto que nunca, hay más cámaras que nunca.
2: Pero es más para justo, eso llegó pero, el VAR. Pruebas no, pero hechos sí.
1: ¿Y cuáles son los hechos? Si las dos jugadas no fueron falta.
2: Ahí está.
1: Pero si las dos jugadas no fueron falta.
2: Contra Austria y comparé la de ayer.
1: Yo haría, la verdad, yo en los mundiales haría un análisis un poquito más profundo. Porque lo demás es nebulosa. La verdad,
3: parece que
1: uno se vio un documental aquí, una película acá, entonces sí, aquí todo estaba manejado, ¿no? Pero ustedes, ¿para qué dejarlo ganar 2-0? Expulsale dos al otro antes que haga los goles y ya, y dale manejo al partido
2: uno,
1: y punto.
2: Uno.
1: No, ya, no y punto, trata, o sea, ¿para qué esperar?
4: Pero así tampoco va a pasar, Campo.
1: Yo lo que sí creo es que hay partidos, y el Mundial me parece que, yo no sé, yo eso lo revisaría en los Mundiales. Hay mucho partido importante que dirige árbitro de liga mala. O sea, no puede ser que un juez de Uzbekistán que tiene experiencia en la liga uzbeca y en la liga saudí dirija un partido Francia-Paraguay. O sea, eso no, a mí me parece que eso no puede ser. No puede ser que un partido clave de un campeonato del mundo lo dirija un árbitro de Honduras. No puede ser. Es que el nivel de esas ligas no te da para que el árbitro tenga la capacidad de dirigir por más cursos que haya hecho esa FIFA.
0: Un salvadoreño pitó Suiza-Colombia y lo pitó bien.
1: Por eso, a mí eso
2: no me parece. Pero todavía está pitando y cortando el juego.
1: A mí eso no me parece. O sea, me parece que hay partidos cuya envergadura, incluso de los jugadores que están, no da para que lo dirijan árbitros de esas ligas. Yo lo siento en el alma. Y menos como está de cuestionado el arbitraje hoy en todos los lugares del mundo, salvo Inglaterra. Sí. Pero Diego, en todos los demás lugares está discutido.
5: Esto no se trata de demeritar argumentos diciendo que ven películas o que no sé qué y no sé cuándo, ¿sí? Porque el 80% de la gente especializada que también estudia, que no esté de acuerdo con uno, no quiere decir que los demás no estudien ni estén una opinión.
0: Hoy todo el mundo estudia.
5: Claro, estudia. Entonces, el 80%, César, piensa de los especialistas que la primera jugada de Messi era roja en el partido ante Argelia.
0: Sí, entonces, y yo creo que aquí casi todos pensamos
5: no
0: que era roja.
5: Yo
3: no, estábamos hablando del partido de ayer.
5: Era roja y dos fechas de suspensión.
4: Sí, no esa, y que le quiten una.
5: Sí,
4: y que le quiten una por la apelación.
5: Sí, hay favorecimiento. Entonces vamos
3: yo, por ejemplo, no estoy de acuerdo con que eso era roja.
1: Yo vuelvo al mismo ejemplo. Hay dos árbitros FIFA. Hay dos árbitros FIFA que decidieron lo mismo sobre acciones similares. Uno en Colombia y otro en el Mundial. Los dos son FIFA.
5: Otra vez vamos a poner el ejemplo del mediocre arbitraje colombiano para poner el ejemplo
1: si te molesta, si te molesta el ejemplo o el árbitro, entonces traigamos árbitros de otra liga para acá. Pero son dos FIFA, dos árbitros FIFA, sobre jugadas similares, dirigen lo mismo. Ortega no es FIFA. Ortega es FIFA y el del Mundial es FIFA. Y los dos sobre jugadas similares pitaron lo mismo.
5: No, vayamos.
1: Ortega es FIFA, ¿o no?
2: Pero ni siquiera pita una Copa América.
1: Pero eso es otra cosa, son de FIFA.
5: No. En Colombia el arbitraje es malo y eso hay que
1: en
5: reconocerlo.
1: En todas partes es malo y en todas partes es dictador.
2: Si fuera por las carapelas, yo soy FIFA.
5: César,
1: bueno, haz el curso y pita una final.
5: Fue favorecido en el primer partido.
0: Yo creo que sí.
5: Sí, por eso. Entonces, no es ni que vemos películas ni demeritar el argumento de los demás, porque fue falta y
0: era roja. Para mí era roja.
4: Era roja.
5: Era roja. Segundo, César, usted me acaba de preguntar por las últimas jugadas. Para mí acertó el árbitro, pero no me deja eso de decir que sí han favorecido a jugadores importantes en el mundo, a los equipos, porque también el Mundial mira la parte del mercadeo mundial.
4: ¡Por eso!
5: Entonces, no es solamente Messi. Lo que yo sí le quiero decir es que no todos los arbitrajes han sido perfectos, César. Se han cometido muchos errores.
0: No. El arbitraje del Mundial es muy malo. Por eso, es deficiente.
5: Mire, César.
0: Muy deficiente, sobre todo por una cosa que es muy grave, Diego. Y es que los criterios son distintos para juzgar la misma acción.
5: Es que eso se vio parar antes de venir al Mundial, César. Por lo que yo le decía en varios programas. Si usted ve la Liga Premier, que veo que lo puso un analista arbitral, para la Liga Premier, lo de la falta que le pitan a Egipto para anular el gol, no,
4: no
5: se anula.
4: No era falta.
5: Sí, pero si usted va a España, lo anulan. Si usted va a Italia, no se sabe.
0: Sí, pero eso es muy grave. Por, es que el reglamento
4: no
0: sea uno en un país y otro en otro.
5: Es uno solo con interpretaciones diferentes. Entonces, en el mundo y en el Mundial está pasando. ¿Cuándo imaginamos cuántas rojas van? Es que ya ni sé.
0: 14.
5: 14. Bueno, iban 14 hasta hace dos fechas. Los mundiales tenían 4 tarjetas rojas.
4: El ahora pasado más... tuvo 4.
0: Bueno, hubo uno que tuvo 28, el de
4: pero
0: Alemania.
4: Pero el pasado, miremos el reciente pasado.
5: César, y recuerde, el VAR era semiautomático en el pasado mundial. No hubo ninguna discusión. Y ahora con el VAR automático hemos metido discusiones. Algo pasa.
0: Sí, pero en el tema de los fueras de lugar no puede haber discusión.
5: Pero
0: ahí
5: está, yo estoy de acuerdo con usted. Pero, por ejemplo, la jugada que tiene...
0: Pero el arbitraje sí ha sido malo.
5: Davinson Sánchez, ¿sí? Por más que usted le muestre el automático, yo estoy de acuerdo con que había fuera de lugar porque no dudo de ese fuera de lugar automático.
0: Pero la gente lo cuestiona. Y autoridades lo cuestionan. Bueno, le tengo una pregunta a don Andrés, pero vamos a esta pausa y se la voy a hacer en la pausa para que la piense bien.
2: Muy bien.
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8: El volante Juan Fernando Quintero, luego de la eliminación de Colombia en el Mundial 2026, dejó entrever su retiro del equipo nacional.
9: Obviamente estamos dolidos por la situación, no nos vamos a reprochar nada, pero bueno, seguramente para los que se quedan, que tengan la oportunidad y que sean conscientes de que a veces no alcanza, y que bueno, que lleven y que tengan esa oportunidad de llevar al siguiente nivel a Colombia y que nunca podamos reprocharnos o pensar que siempre nos falta algo.
8: La campaña de la selección colombiana de fútbol en el Mundial se reduce a 3 victorias y 2 empates, ambos sin goles. En el balance final, la selección anotó 5 tantos y recibió tan solo 1. De 15 puntos posibles, logró 11, para un rendimiento del 73%. Ahora el Comité Ejecutivo de la Federación Colombiana de Fútbol determinará el futuro del cuerpo técnico que encabeza Néstor Lorenzo y cómo será el proceso de renovación del plantel de cara a los próximos eventos para el equipo absoluto.
10: La Asociación de Fútbol Argentino, AFA, enfrenta una investigación en Estados Unidos a cargo del FBI, donde se están indagando contratos internacionales y operaciones financieras a través de una empresa norteamericana. En compañía de fiscales federales, agentes del Buró Federal comenzaron la indagación en 2025 para buscar cómo operó la AFA en Estados Unidos. Particularmente, se analiza el mecanismo de cobro de contratos, actividad que califica como lavado de activos o fraude mediante un sistema bancario. Los investigadores tuvieron contacto recientemente con el empresario Guillermo Tofoni, quien denunció a la entidad argentina por corrupción, y se estudia una convocatoria a exfuncionarios del gobierno del presidente Javier Milei, quien mantiene un conflicto directo con el ente rector del fútbol argentino.

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1: Bueno, don Andrés, la pregunta es esta.
3: Sí, porque
1: el Messi,
3: no me la
1: ¿el Messi de hoy es el mejor Messi de la historia en los mundiales?
3: El Messi de hoy es el mejor... No, yo lo vi mucho mejor en 2014. Lo que pasa es que aquí ya ha hecho todo prácticamente los goles más importantes de su selección. Pero a través del juego,
1: es que
3: el de 2014 era impresionante.
1: 8 goles.
3: Sí, pero es que también ha enfrentado rivales que lo han dejado jugar.
4: Bueno, para mí el 2014 de 2014...
3: También entrenó rivales. No, pero el 2014 el nivel por lo menos competitivo era mucho más alto. El Messi del 2014 era espectacular.
4: Y el del 2022 a mí también me parece que fue un gran
2: Messi.
4: Para mí
2: fue el mejor.
4: Y para mí fue el del 2014, si te acuerdo con Andrés, fue el mejor. El del 2022 fue fantástico. Y este es un Messi asertivo y goleador. Que sigue siendo hiper mega fantástico.
3: Es que es más goleador que driblador. Casi que no puedo. Porque ya en el uno contra uno no deja a nadie.
1: No,
3: pero
1: por eso, pero esa es la capacidad que él tiene de reinventarse.
3: Claro,
4: yo le hago una preguntita antes que se me olvide con el tema de los favorecimientos.
2: Uno no deja
4: nadie. Los desplazamientos de Argentina, ¿cómo fueron para el Mundial?
1: No,
4: las
1: no,
4: distancias, no. ¿Dónde jugó? ¿Jugó en los tres países? Bueno, no, ahí no. Están cositas, detallitos que
5: Yo le pregunto algo, ¿favorecer a Argentina es para que salga nuevamente campeón? Porque si es así, eliminen a Francia. Si son tan genios de que la FIFA favorece a Argentina en contra de Francia,
1: por eso, en contra de Inglaterra, en contra de Alemania, en contra de Brasil,
5: si es
1: déjame
5: así,
1: decirte.
5: Si es para que Argentina salga campeón, la maldad no está en el partido de Argentina. La maldad tiene que estar en el del rival, Francia.
3: Y la maldad ya se vio, Campo.
5: Que es el que más fuerte está. Entonces, elimina a Francia.
3: Pero, Campo, la maldad ya se vio.
4: No lo expulsaron.
3: No, la maldad ya se vio en el Francia-Paraguay.
4: Ah, bueno, Francia-Paraguay.
3: Un arbitraje terrible.
4: Terrible.
3: No en el Mundial, en mi vida.
1: ¿Quién pintó ese partido? ¿Dónde era el árbitro?
3: Ya lo veo
1: el
3: hombre.
5: Uzbekistán, de por allá.
6: El peor arbitraje del Mundial fue Francia-Francia.
4: Sí, Paraguay. Fue terrible.
5: De por allá. ¿Qué arbitraje va a tener?
1: Sí, lo de Colina al fin apareció, Diego, todavía no está confirmado.
6: No, es que ya verifiqué y no
1: es... que hay muchas versiones de Colina que se encuentran, ¿no?
3: El señor fue Ilgis Tantashev, de Uzbekistán.
1: Bueno, pero es que
5: tiene
1: que poner
5: tiene
1: una...
5: experiencia
1: un
5: en la Liga Uzbeca, en la Liga Saudí.
4: Pero ese era un partido para poner un árbitro que pite en una liga... Pro, como el... como
1: no,
4: es
1: Paraguay, Uzbekistán, Paraguay, Francia, no.
4: Francia no merece un árbitro que no sea de Uzbekistán, de Isla Mauricio.
1: No, sí, pero...
4: No, no jodas.
1: Pero, por favor, entonces a Francia le van a poner siempre los mejores árbitros del mundo.
3: Pero César, César.
4: Pero debería tener uno de mejor nivel.
3: Pero César,
1: pero ¿quién dice que el de Uzbekistán era malo? Fue malo por
4: malísimo.
6: A nosotros nos pusieron buenos árbitros.
3: Claro.
1: Y han pitado bien.
3: Nos pusieron a Oliver. Pero venga, me acuerdo además de jugadas puntuales de ese partido Francia-Paraguay porque lo hice. El paraguayo que va y le pega la patada al punto penalti y lo destroza antes del cobro de Francia.
1: El codazo de Galarza a Turán.
3: Esas dos son tarjetas
1: rojas. No, el codazo de Galarza era una intervención del VAR obvia.
4: ¿Qué pasó? Casi lo noquea.
1: No pasó absolutamente nada.
3: Entonces,
1: pero entonces, a ver... Entonces, este es un mundial donde se favorece los chiquitos, los eliminados, los que no dan ningún interés para el mundo como Paraguay.
4: En contra de Francia, señor.
1: Por eso. Entonces, la pregunta es, el mundial que maneja el mercadeo, que maneja la... la visibilidad del mundo entero está favoreciendo a Paraguay.
4: No,
1: por favor.
4: Mire el contexto general, es que no era para sacar campeona a Paraguay.
1: O sea que son el mundo entero contra Francia, bueno.
6: Mire, va a leer para mí el mejor analista europeo.
1: Steven, el mundo entero contra Francia.
7: Mire, no, pero es que lo que están diciendo, están hilando tan delgadito que va entre líneas. Venga, venga, venga, termino. No, pero venga,
1: deja Steven, deja Steven.
7: Me acaba de dar cambio de
6: 48 minutos.
7: No, tanto. Ustedes son los parlanchines, permítame, yo termino. El señor, o los señores que estoy escuchando y la señorita, están hilando tan delgadito que entre líneas están diciendo que le pusieron un mal árbitro a Francia para favorecer a Argentina. O sea, ya es el colmo de los colmos. No, de verdad, ya es el ridículo.
1: No, favorecer a Paraguay.
7: No, por favor, pero es lo que acabo de escuchar que insinuó Andrés Díaz. Por Dios.
1: Pero un minuto, acabo de la pausa y ya lo lee.
0: 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En Caracol Radio son las. En Caracol Radio son las 2 de la mañana y 52 minutos.
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1: Don Diego.
6: Una buena compañía, leer especialistas con un análisis bien profundo de la jugada que reclama Egipto.
1: Sí, pero si no estamos de acuerdo con el analista, no digamos, no, es que se está diciendo bobadas.
6: No, por ejemplo.
1: Porque aquí a veces somos
6: no,
1: así.
6: Pero yo no estoy diciendo eso, pero estoy diciendo lo escuchemos. Mire, la madre del cordero, el gol anulado a Egipto que había puesto el 0-2 al inicio de esa jugada, Atia le pisa el pie de apoyo a Lisandro Martínez y le impide seguir. Aquí hay que explicar dos cosas que muchos analistas se saltan. Una, que el pisotón sea leve no lo convierte en no falta. Ese es un error de análisis del libro. Un pisotón leve puede bastar para que no levantes el pie.
1: Depende de la consecuencia que genere.
6: Y te quedes clavado. Es como el toque de rodilla en el talón de un rival lanzado en carrera, mínimo, pero si hay falta. Lo que importa no es solo la causa, es la consecuencia. Y aquí la consecuencia es que Lisandro no puede continuar. No hay robo, él también lo dice, era falta. Era pero falta. Sí que le mete otras cositas.
1: No, claro, pero es que ¿sabe qué pasa? Se ha vuelto, mi estimado Campo, el fútbol de arbitraje de cirugía, arbitraje de microscopio. Porque cualquier cosita la pasamos por el microscopio,
3: pero
1: por el láser.
3: Pero aplíqueselo a todos el microscopio, es que esa es la pelea. Que,
1: no, pero...
4: El punto
1: pero,
4: es ese, que todo sea revisable, que todo sea... O sea, debería ser así, porque si para uno sí revisan
1: todo
4: mucho...
1: Todo no puede ser revisable y no es revisable.
4: ¿Pero por qué? Porque Argentina
1: VAR,
4: sí.
1: Porque César, el VAR son
3: no.
1: Errores obvios no. Y claros.
3: Y no es un error obvio y claro el gol de Argentina contra Austria en la misma falta, en la mitad del campo. Una sí.
1: No, porque para mí no fue falta.
3: Pero sí terminó en gol.
7: Para mí tampoco.
1: Sí, pero no fue falta.
3: Para mí sí.
1: No fue falta y para el árbitro
3: según
1: tampoco.
3: La explicación
4: y más Diego. Con la explicación claro que hace Diego.
1: Lo que pasa, Andrés, es que esos son temas de apreciación. Aquí hay una cosa... que es un hecho real, y es que lo pisa.
3: Esa apreciación
1: y ese,
3: también.
1: No, y ese pisón impide que el jugador pueda seguir tras la pelota porque ya iba por delante de la acción. Me parece que hay una situación distinta. Bueno, Steven quería decir algo.
7: No, ya lo dije, ¿no? Ya he escuchado suficiente.
5: Algo a mí, César.
1: Ah, Campo, usted.
5: Ya hablaba. No, me iba a preguntar algo, pero no sé qué. Yo lo que creo es que Yo siempre pensaré que el reglamento del fútbol deja muchas aristas, porque además hay muchas recomendaciones y hay que tener muchas cosas, como dijo Diego ahora, cositas que hay que tener en el análisis. Y que el fútbol normalmente, si la interpretación no se ajusta a lo que uno piensa o cree, entonces está equivocado el árbitro, por más que la haya estudiado, por más que sea FIFA, por más que tenga 20 años de carrera, por lo que sea. Pero... Y por más que uno nunca haya dirigido en una cancha, y ellos sí, pero si la apreciación no es la que uno ve, o la que uno siente, o la que uno analiza, entonces está equivocado. ¿Qué creo yo? El fútbol hoy tiene más cámaras. El fútbol hoy es mucho más claro. Es mucho más clara la imagen. El fútbol hoy tiene VAR. Cosas que anteriormente no se pitaban o no se tenían en cuenta, porque pisotones han existido desde el día 1 hasta hoy. Entonces, cosas que antes eran imperceptibles para el árbitro, para el que estaba en la transmisión o para el que está viendo el partido, hoy sí se perciben. Y yo creo que tanta cámara, tanta tecnología, tanto video, tanta nitidez, provoca el tema de las discusiones y provoca la disparidad de criterios al momento de los análisis. Y ayer eso es algo en lo que tendrán que convivir los árbitros de aquí hasta que lleguen los robots, porque como
1: eso,
5: va la
1: eso
5: cosa,
1: es cierto.
5: El fútbol y los deportes van a terminar dirigidos por robots.
3: No, mire, jugados.
1: Ayer leía una cosa.
5: No dirigidos, siempre va a ser el ser humano que juega.
1: Totalmente cierta. En los dos últimos años, la FIFA ha emitido más boletines, la FIFA no, la International Board, ha emitido más boletines aclaratorios sí. que los otros 10 años. Sí. 10 años. Y yo creo que eso a veces lo que hace no es aclarar, sino confundir. Una pausa.
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1: Nos escribe César Polanía, el editor deportivo del País de Cali.
6: Saludo
1: dice,
6: a César.
1: Dice, cuando Messi no ganaba con Argentina decían que no era capaz, le decían allá pecho frío. Y ahora dicen que le regalan, ponen en duda al mejor del mundo. Qué inoficioso es.
4: Pero es que nadie está poniendo en duda su capacidad.
3: A los grandes les dan y les han dado toda la vida.
4: Y su fútbol.
3: A mí no me digan que al Barcelona y al Real Madrid no le dan porque les dan.
1: No, claro.
3: Lo que pasa es que a Messi le han dado muchísimo.
1: Los grandes son el objetivo predilecto.
3: Sí, lo que pasa es que
1: el objetivo predilecto. Pero ¿a quién le han dado más? ¿A Messi o a Cristiano, Diego?
3: No, Argentina.
1: No, no, como jugadores. Porque a Cristiano también no, le han dado.
4: A los
6: por
4: dos,
6: parejo,
4: sí.
6: Les ayudaron en una etapa en el Barcelona.
3: En el Madrid le ha dado mucho
1: a Cristiano. Ah, pero yo digo que les han dado más es Garrote.
6: Ah, más Garrote.
4: ¿A Garrote?
1: Sí.
4: Le han dado Cristiano. Más a Cristiano. A Messi. No, a Cristiano le han dado
6: a Messi,
4: más Garrote.
6: Me parece que se le ha dado más duro.
1: Yo también creo.
6: Porque Cristiano, por ejemplo, nunca fue criticado cuando jugaba con su país. En cambio, Messi sí.
1: No, pues por la historia.
3: Pero por la historia de la selección también.
4: Porque sí. Argentina tiene
6: pues
4: más
6: Argentina
4: obligación.
6: Es Argentina. Sí. Oiga, César, sacó la FIFA 6.25 millones de aficionados en los estadios hasta hoy. Promedio 65 mil. Y Michael Oliver, que era hasta hace unas horas candidato a dirigir la final del Mundial, parece que no va.
4: Se cayó.
6: Porque no puede dirigirle a Inglaterra.
1: Obvio.
6: Pero tampoco puede dirigirle a Argentina. Explican la situación.
1: ¿Y por qué no le puede dirigir a Argentina?
6: Mañana le cuento exactamente, porque hasta ahora empecé a leer la historia, cuál la FIFA dice que Oliver no dirige partidos de Argentina.
1: Sí.
3: Y Letizier, que es el francés, pues si llega a Francia
4: tampoco.
3: No va a estar.
1: Pero ese no
5: bueno,
1: fue el árbitro.
5: Bueno, prepárense para un uzbeco.
4: Y si, el uzbeco, sí, eso
1: ojo,
4: iba a decir.
1: El árbitro del partido argentino. Ojo porque el si francés llega, de Argentina-Egipto.
3: Sí, sí, sí. Ojo porque si llega a Argentina, Facundo Tello tampoco va a ser.
5: Prepárense para un
3: uzbeco. Le va a tocar a Sampaio.
5: Un indio, algo así.
3: No, ahí está Sampaio.
1: No, pero
6: Sampaio no le dan la final.
1: Pero yo no entiendo por qué un árbitro de Uzbekistán campo o de Venezuela no puede ser buen árbitro. Claro que sí.
5: No es que no pueda ser buen árbitro. Es que yo creo que al nivel que se juega, con la velocidad que se juega y con lo que está en juego, no están acostumbrados. Y son seres humanos normales. El entorno lo supera.
1: Hoy en día mucha velocidad para dirigir no creo que se necesite.
5: Sampaio sí, César, claro, si va a dirigir a Francia,
6: tercero
5: sí.
6: Tercero y cuarto puesto. Final no le van a dar.
1: ¿Cuál puede ser el árbitro de la final de acuerdo a su análisis
6: no,
1: arbitral?
6: No, mañana pregunto, César, porque bueno, es que como no he podido ver...
3: Que no vaya a ser Barton.
6: Árbitros, sí. Y,
3: uy, no, Barton, el de ayer.
6: No, déjenlo ahí. No, la final se la gana a un país ya de recorrido.
1: ¿Y un árbitro alemán no puede estar ahí salvo distinto a este?
3: Sí.
1: Pero podría
6: vamos,
1: ser.
6: Vamos a preguntar quién es el gran candidato a dirigir la final del Mundial. Pero no es suramericano por ahora.
1: Bueno, terminamos la polémica. Mañana seguimos aquí desde Kansas Liche, que es nuestra casa. Chao.
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10: 3 de la mañana en punto, aquí están las noticias en Caracol Radio. La Corte Constitucional le pidió al nuevo Congreso que debata la creación de un delito para los casos en los que se divulgue en plataformas digitales contenido sexual sin el consentimiento de los participantes. Juan Esteban Quintero.
11: La Corte Constitucional le pidió al nuevo Congreso de la República llenar un vacío en la legislación penal colombiana y es definir las consecuencias jurídicas para quienes difundan contenido íntimo sin autorización. Esta tutela, que fue analizada por 3 magistrados, la presentó una mujer identificada como Paola contra un hombre llamado Lucas. Según el expediente, ambos acordaron verbalmente producir contenido íntimo para plataformas digitales con la condición de que las publicaciones solo pudieran verse fuera de Colombia. Sin embargo, la Corte estableció que Lucas publicó los videos. Además del llamado legislativo, la Corte también impartió órdenes a la Defensoría del Pueblo y al MINTIC para que elaboren en un plazo de 6 meses una guía para prevenir este tipo de violencia digital.
10: Y alcaldes de Frontera expusieron ante el presidente electo Abelardo de la Espriella sus proyectos estratégicos que buscan el desarrollo para la región norte santandereana. Jenny Márquez.
12: Infraestructura, salud y seguridad, esas son las principales peticiones que tiene el alcalde de Cúcuta, Jorge Acevedo, al nuevo gobierno nacional de Abelardo de la Espriella, quien escogió a esta ciudad para la instalación de los 32 empalmes territoriales.
13: Terminar la doble calzada entre Bucaramanga y Cúcuta, de gran importancia para nuestra conectividad. El hospital de Atalaya, esa es una inversión de alrededor de 170 mil millones de pesos. Y esperamos que a partir de hoy Cúcuta sea incluida en el escudo de seguridad nacional. La seguridad es la prioridad de los cucuteños.
12: Hasta la capital de Norte de Santander llegó parte del nuevo gabinete ministerial. Asistieron también los alcaldes de los 40 municipios, así como el gobernador de este departamento, William Villamizar.
10: En otras noticias, Cerro Matoso advierte que completa 8 días operando al 75% y alerta sobre una reducción indefinida de su producción de ferroníquel por falta de gas en Monte Líbano, al sur de Córdoba. Claudia Hernández.
14: Cerro Matoso advirtió que hoy completa 8 días operando al 75% de su capacidad como consecuencia de las restricciones en el suministro de gas por parte de Canacol Energy. Lo que ha dicho puntualmente es que esta situación pone en riesgo la continuidad de la operación y ha generado una reducción cercana al 50% de la capacidad productiva de la compañía. En ese sentido, hicieron un llamado al gobierno nacional para que actúe de manera inmediata, ya que la crisis podría afectar a más de 50 mil personas.
10: También les contamos que el gobierno chino pidió este jueves que Estados Unidos ponga fin de inmediato al bloqueo, las sanciones y cualquier forma de, dicen ellos, coerción, presión y amenaza militar contra Cuba, después de que la Asamblea General de la ONU aceptara celebrar un debate sobre el embargo estadounidense a la isla. Y las autoridades venezolanas encontraron el cuerpo de Lucas Gámez, un niño argentino de 9 años que estaba desaparecido desde los terremotos de hace 15 días. Vamos a Caracas con Gabriela González.
15: Este 8 de julio, al cumplirse 2 semanas del doble terremoto que afectó a Venezuela y que ha dejado más de 3.600 fallecidos, se encontró entre los cuerpos recuperados en distintos puntos de La Guaira el de Lucas Gámez. El caso de Lucas, un niño venezolano-argentino, cobró relevancia en redes sociales. Sus padres hasta ayer seguían con la esperanza de encontrarlo con vida. Lucas recién había cumplido los 9 años y estaba en La Guaira pasando el festivo junto a unos familiares. Es una de las tantas historias de dolor que están enlutando a Venezuela desde el pasado 24 de junio.
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16: 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En Caracol Radio son las
10: 3 de la mañana, 5 minutos.
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23: Comenzamos Lo Más Caracol el jueves 9 de julio, Día Internacional de la Destrucción de Armas de Fuego. Enseguida, en Lo Más Caracol, recordaremos entrevistas y otros segmentos periodísticos que escuchamos en la programación noticiosa de Caracol Radio. Lo Más Caracol lo pueden escuchar tanto este capítulo como los anteriores en la página de Caracol Radio, www.caracol.com.co, sección programas, y allí está Lo Más Caracol, así como en las principales plataformas de descarga de podcast, en donde estamos como Lo Más Caracol, plataformas como Spotify. Soy Carlos Castro Arias, gracias por estar con nosotros.
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23: Para algunos es una medida arriesgada, para otros una medida necesaria. El porte de armas con salvoconducto, armas de fuego, entre civiles. De eso, en 6 AMW, conversaron con Rafael Madero, directivo de FENALCO, la Federación Nacional de Comerciantes, seccional Departamento del Atlántico. Y él defendió la petición que le hacen al gobierno nacional de abrir un poco más, de ser más accesible al porte de armas de fuego con salvoconducto.
24: Mira, el sábado pasado, y lo considero que es un grito de impotencia. Muchos negocios pequeños, tenderos, tuvieron que cerrar sus negocios en Barranquilla, en Soledad y en Malambo. Esto ante la desbordada extorsión y violencia que existe en estos territorios. Esto es muy crítico, es casi el doble de homicidios de lo que está sucediendo en el Cauca, que consideramos ya zona roja. Esto realmente es bastante delicado, grave, y por eso el tema hemos considerado oportuno. Si bien sabemos que la potestad del monopolio de las armas debería estar en manos del Estado, pues hombre, ese control no ha sido efectivo. Por eso yo creo que es la hora ya de tomar otro tipo de acciones, decisiones por parte de nuestras autoridades civiles y militares. No han sido suficientes las buenas intenciones que han tenido. Se ven los hechos, están los indicadores ahí a la mano. Y ante tu pregunta te quiero decir, en Colombia existe un decreto desde el año 2018, el decreto 2362, si mi memoria no me falla, donde hay una restricción para el porte de armas en Colombia, incluso aquellas personas que tienen salvoconducto para poder portarla. Yo creo que ante estos hechos tan delicados es importante que se revise este decreto. Por eso recibimos también de buen agrado el tema que el mi indefensa designado el general Mora indica que quiere revisar ese decreto. Por eso lo acompañamos en esa instancia. Este más o menos...
2: Doctor Rafael Madero.
24: Dígame.
2: Permítame, esa reestructuración, ¿qué debería tener para los comerciantes? ¿Armas en qué circunstancias, en qué momentos, bajo qué condiciones?
24: En Colombia hay dos temas sobre el tema, sobre el uso de las armas. Uno, el porte de ella, y el otro, la tenencia de las armas. Pero ambas, si requieren un permiso, y que evidentemente tiene que pasar por un control ante las fuerzas militares. Para el comerciante que sale a comprar sus cosas a primera hora, que está pendiente de que no le suceda ni le roben, y menos atraquen, pues se siente bastante impotente cuando ve que llega un atracador sin ningún tipo de salvoconducto, armado hasta los dientes, y atracándolo o asesinándolo. Yo creo que por lo menos aquellos que tienen el salvoconducto, y que se les agilice aquellos que no lo tienen y pretendan obtenerlo, creo que es necesario que le permitan el uso de su arma. Es un tema que tiene sus pros, sus contras, indudablemente, pero ante las circunstancias yo creo que vale la pena analizar esta situación.
4: Pero don Rafael, pues considerar esa alternativa en un país donde pues ya hemos vivido los gravísimos momentos del pasado por los temas de las autodefensas y todo lo que ya
5: convivir, ¿te acuerdas?
4: Convivir y todo ese cuento, pues no es volver a abrir esa posibilidad peligrosísima de que la gente empiece a hacer justicia por su propia mano, como ha venido ocurriendo en muchas circunstancias de videos que se vuelven virales en las redes sociales y uno ve cuando eso ocurre. Imagínese con un arma a alguien.
24: Esos son los pros y contras que existen, y obviamente hay personas que no comparten ese criterio, pero yo solamente quisiera dejar expresado el tema de cómo se siente una persona que viene a atracarlo a él, a su familia, a violentarlo, a asesinarlo, y no tenga absolutamente ninguna posibilidad de hacerlo. Porque el hecho es que las percepciones de inseguridad ya pasaron a unas realidades absolutas de inseguridad. Y eso es un hecho que tampoco podemos evitar. Sí, se corren esos riesgos de que existan, pero más de lo que tenemos en estos momentos, yo no creo que podamos pedir más. Esa es la realidad. Pero por lo menos un asaltante de esto que sepa que hay la posibilidad de que la persona que esté allí esté armada, por lo menos lo pensará dos o tres veces.
5: O sea, don Rafael, ¿usted cree que el solo anuncio de la modificación de la restricción podría bajar la criminalidad?
24: No, yo creo que no solamente es eso, Julio. Yo creo que también debe haber otros elementos que acompañen esta situación. Por ejemplo, un apoyo permanente de nuestro ejército a la policía en unas revisiones periódicas y diarias que deben hacer por las ciudades, por lo menos que le den esa sensación de tranquilidad y de confianza que pueden andar. Es que el concepto de inseguridad lo hemos perdido absolutamente. Otro tema, el bloqueo de las señales a los celulares en las cárceles. Esto es inconcebible, que casi el 95% de los bloqueadores de las cárceles estén dañados por falta de mantenimiento, falta de algún repuesto en aquellas cárceles donde hay bloqueadores de señales de celulares, y que sabemos que de ahí sale la mayoría de las extorsiones que hay en Colombia. Y obviamente un funcionamiento adecuado eficaz, ágil, rápido de nuestra justicia, porque si no se hacen todos estos componentes, pues no es fácil manejar esta situación.
3: Él es la voz de los comerciantes en el Atlántico, muy preocupados por este aumento de la criminalidad, el tema de las estructuras militares, estructuras criminales, corrijo, a todos los niveles en materia de extorsión, entre otros delitos. Pero este de la extorsión es el que tiene desesperado a ese comerciante pequeño, a veces un poco desprotegido o muchas veces aislado de la posibilidad de estar vigilado por una autoridad o tener recursos para una seguridad privada. Don Rafael, muchas gracias. Abre usted una discusión muy interesante, muy, muy dura, pero muy interesante. Muchas gracias.
24: A sus órdenes. Saludos.
11: En Lo Más Caracol, tiempo para escuchar la música que nos presenta, como siempre, Laura Castro Castellanos.

Llega por primera vez al país el cantante británico Robbie Williams como parte de su gira de lanzamiento de Britpop, su primer disco luego de 6 años de estar alejado de los escenarios. El concierto se llevará a cabo el 20 de septiembre en el Movistar Arena de Bogotá. El cantante presentará su nueva era Britpop con un viaje sonoro inspirado en la energía de la música de los años 90. El show combinará clásicos como Angels, Feel, Rock DJ y sus canciones más recientes en una puesta en escena potente, emotiva y llena de humor. El público podrá disfrutar de una noche para vivir en directo a uno de los grandes entertainers del pop mundial. Para los oyentes interesados, pueden conseguir las entradas en la tiquetera correspondiente al evento.

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1: En Caracol Radio son las 3 de la mañana y 18 minutos.
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6: La unidad investigativa de Caracol Radio, dirigida por Bernardo Bejarano, con los periodistas Rafael Aristizábal y José Andrés González, junto a la mesa de trabajo de 6AMW, dialogaron con Freiner Alfonso Ramírez, alias Carlos Pesebre. El tema fue el fallido proceso de negociación entre el gobierno y las bandas criminales de Medellín. Este hombre, en el diálogo con Caracol Radio, señaló a los principales responsables de esta situación.
7: En la mesa, indudablemente, el trabajo más visible que hizo fue salvar vidas. Como bien sabemos, desde que estamos reunidos aquí los voceros, no líderes de bandas, porque nosotros no somos líderes de bandas desde hace muchos años, ya somos solo voceros, hemos intercedido para que entre esas bandas haya una paz concreta. Y eso se ha traducido en la rebaja de homicidios de la última temporada, como bien las mismas administraciones municipales han mostrado las estadísticas en cifras de hace 50 años. También pues sirvió para que se analizara uno de los factores que impulsa la criminalidad, que es el tema urbano. En las ciudades están los muchachos que han pertenecido a uno y otro grupo, quienes por falta de oportunidades solo ven un camino, entonces terminan yéndose al monte o terminan en estas estructuras criminales que son las que estamos representando en esta mesa. Entonces, si hacemos un balance, digamos que el objetivo de la mesa se ha cumplido hasta el momento en lo que nosotros nos comprometimos. Ya el tema el tema metodológico, el tema logístico, el tema político, fueron un problema siempre, un problema constante desde que la mesa se creó. La mesa se volvió un arma política entre el gobierno municipal y el gobierno nacional, y eso dañó enormemente el rumbo de la mesa.
8: Sí, señor Freiner, usted hizo parte de lo que se conoció en su momento, y antes de entrar en otros temas, hablemos del tarimazo, que usted estuvo allí en ese evento en La Alpujarra. ¿Ustedes por qué terminaron allí, y si de alguna manera usted siente que el gobierno los usó políticamente para ese evento que tenía unos fines supuestamente de presentar, era la mesa formalmente y sus avances?
7: Sí, indudablemente el tarimazo, como lo llaman en los medios de comunicación, para nosotros era un evento de paz, un evento donde se iban a presentar unos programas, como era el programa piloto ante extorsión, el programa este de los barrios sin Tusi, y un programa muy importante que se estuvo ideando aquí con Bienestar Familiar, que era para coger 2,000 niños y hacer con ellos un piloto de vida.

0: Señor Freider Ramírez, Isabel Zuleta era la cabeza del gobierno en esa negociación. ¿Usted la señala como una de las principales responsables de la situación que hoy tiene esa mesa?
1: Pues indudablemente ella como coordinadora es responsable, pero todos nosotros también cometimos demasiados errores. Como le digo, las peleas, digamos, por decirlo de alguna manera, el malestar constante que siente el alcalde de Medellín hacia estas estructuras desde su primera administración y las peleas personales de la doctora con la élite de la ciudad dañaron la mesa, dañaron el ambiente político para la mesa. Esta mesa sin la alcaldía y sin la gobernación es imposible. Cualquier proceso de paz de la región que no cuente con ese apoyo es imposible que salga adelante. Entonces esto se volvió una batalla política constante donde teníamos que improvisar cada evento para salir al paso a las falsas acusaciones que hacían desde los corporados y desde la administración. Los enemigos, los enemigos políticos del doctor Petro terminaron siendo enemigos de la paz y eso nos afectó enormemente.
2: Señor Freiner, hablemos de la metodología de esta mesa. ¿Este proyecto de la mano de Isabel Zuleta iba realmente en camino a un acuerdo de paz sólido o fue solamente usado, según lo que ustedes pudieron vivir, para dar anuncios mediáticos, pero sin ningún tipo de fondo?
1: Pues mire, cuando estaba el doctor Danilo Rueda, la mesa empezó con muy buenas intenciones, pero no estaba avanzando. Políticamente no se veía ninguna voluntad. Luego vino el doctor Oti Patiño y nosotros, como él fue combatiente, esto en un proceso de paz, nos llenamos pues de mucha expectativa. Vino la primera vez aquí, nos conocimos y después en 8 meses no volvió a aparecer. Apareció cuando la sociedad civil, como más de 800 corporaciones, le enviaron una carta pues reclamándole su presencia. En ese evento vino él y ya quedó la doctora de coordinadora. Entonces, desde ahí empezamos a trabajar el tema metodológico, a construir los protocolos, construimos una agenda que nunca se hizo pública. Entonces, para mí, muchos errores de conducción, de concretación y de comunicación. Y el mismo acuerdo de confidencialidad que creímos que por seguridad debíamos de manejar, nos hizo una mala jugada, porque entonces sirvió para que se llenara de falsas mentiras, de falsas noticias sobre la mesa, y eso creó un ambiente de desconfianza ante la mayoría de la gente que no conocía lo que estábamos haciendo.
0: Señor Pesebre, ¿es cierto que la senadora Zuleta los buscaba para que armaran un hecho de paz cuando tenía presión del presidente de la República y así mostrar un positivo, aunque en el fondo ellos no existieran?
1: Pues no sé si era porque había presión del señor presidente, eso no lo puedo decir, pero sí algunas veces hicimos hechos de paz con el fin de demostrar que la mesa iba bien, que la mesa iba trabajando, que tenía por lo menos unos objetivos, y de hecho pues de esos hechos de paz han quedado cosas que todavía están funcionando. Entonces no puedo decir que sea algo negativo, pero sí improvisamos en algunos hechos, que por eso fue que alguna vez monté la renuncia, porque consideraba que el rumbo que se le estaba dando y el manejo que se le estaba dando no era el óptimo. Esto es un proceso inédito en Colombia, tal vez en el mundo, donde unas estructuras urbanas desde la cárcel están conversando de paz. Entonces ninguno éramos expertos en este tema, pero no había nadie que fuera experto en procesos de paz. Nosotros no tuvimos forma de tener unos profesionales. Siempre pedimos que nos dejaran tener unos profesionales idóneos que fueran del nivel que esto requiere, porque es que esto primero necesitaba un análisis, necesitaba comunicarse a la comunidad de qué se trata esto, porque la narrativa de la gente de aquí, de los que ha perseguido la estructura.
2: Pero es que usted dice algo que me parece muy relevante, y es que usted reconoce que sí se hacían unos anuncios, aunque en el fondo pues no había un norte sólido o una finalidad con esos anuncios. Es decir, usted reconoce que de parte de la conducción de esta mesa desde el gobierno de la senadora Zuleta, a ustedes se les utilizaba de alguna manera políticamente para dar anuncios mediáticos, anuncios que fueran noticia, que tuvieran impacto, aunque en el fondo no estaba pasando realmente nada sólido, porque no había un marco de sometimiento y otro tipo de situaciones que eran necesarias?
1: No, es que no podemos decir que ella lo hacía, digamos, con el fin de tener réditos políticos. Obviamente cuando pues ella es senadora y en un periodo de elecciones cuando es candidata, todos lo van a ver así. Digamos que aquí se hacían las cosas, aquí venían, traían propuestas o traen propuestas desde

0: alegación del gobierno, que nosotros debatíamos y al final creíamos que eran idóneas para el espacio, pero entonces al final terminaba siendo más armas políticas. Entonces era desde la ingenuidad de nosotros, alimentábamos, digamos, esa visión de que la doctora utilizaba la mesa políticamente, pero no lo puedo decir que sea con dos fines, porque hay que decirlo, si bien no estuve de acuerdo con ella en muchas cosas de la dirección de esto, ella siempre fue muy franca, inclusive en los temas electorales, siempre, nunca pidió un voto y siempre nos pidió que le dijéramos a las estructuras que no participaran en la presión de elecciones ni nada de ese tipo de cosas.
1: Señor Freiner, pero coincidencialmente, luego de la elección de Abelardo de la Espriella, hubo una información que circuló y era que se había acabado esa mesa de concertación de la paz urbana en la cárcel de Itagüí. Y eso por una visita de la senadora Isabel Zuleta. ¿Qué es cierto hay en ello? Porque incluso se habían hecho anuncios para tomarse algunas estrategias y evitar el consumo de tusi en algunos parques de la ciudad y esa estrategia nunca se llevó a cabo. ¿Qué fue lo que pasó en ese momento con la senadora Isabel Zuleta que se rumoró que se había acabado la mesa de paz?
0: No, la mesa no se acabó. Por el contrario, como esto tiene unos protocolos, pues la mayoría no se implementaron, pero sí hay por lo menos que hacer unos protocolos de cierre, y a eso fue que ya vino, pues a empezar a preparar todos, debemos de hacer un informe, porque es que es justo que las personas sepan qué se hizo aquí. Pues no sabemos el otro gobierno, sabemos que el otro gobierno fue elegido con un discurso de mano dura y que posiblemente van a perseguir a todas las estructuras del país, pero a nosotros nos parece necesario que sepan qué fue lo que hicimos y lo que podemos aportar desde esta mesa, porque son cosas importantes que ya, pues esperamos que ya no hay tema electoral, entonces que ya cese un poquito los ataques y dejen que la gente escuche por lo menos las cosas buenas que se hicieron acá.
2: Freiber, después de escucharlo, yo tengo una inquietud final. ¿Esto que usted nos acaba de decir representa un poco el pensamiento de los otros compañeros que están con usted?
0: Sí, claro que sí. Pues obviamente hoy yo me atreví a la entrevista sin consultarles, pero porque vi que era necesario, porque vi que es gracias que ustedes nos escuchan y que es uno, digamos, de los medios más importantes, era bueno pues poner al día a la gente en lo que está esto. Sabemos que como le digo, el nuevo gobierno tiene un plan de mano dura, un plan militarista, que las mismas acciones de la paz total llevaron a esto. Pero nosotros sabemos que podemos aportar. Ahorita escuchando al ministro hablando del tema de los subrogados, que aquí se convirtió en un rejuzgamiento, a uno lo juzgan dos o tres veces antes de darle un subrogado, porque entonces le niegan por la subjetividad del delito los subrogados a los que tienen derecho, y el tema de la extorsión carcelaria. Nosotros tenemos varios programas que tienen que ver con eso, y no necesariamente es para manejarlos de una manera punitiva, sino que con simples actos administrativos estamos seguros de que la extorsión carcelaria bajaría notablemente. Entonces, nosotros que dedicamos gran parte de nuestra vida al tema este de la criminalidad, volvemos y decimos, ¿por qué no aprovechan nuestro conocimiento, nuestra voluntad para lograr cosas? Aquí quieren buquelizar el país en varias partes, pero es que lo que la gente no termina de decir es que Bukele metió a estos muchachos a la cárcel para enseñarle a trabajar y darle una oportunidad de vida. En Medellín hay más de 10.000 muchachos que necesitan una oportunidad de vida. Entonces tienen que pasar por la cárcel para poder tenerla. ¿No sería mejor evitarnos todos esos gastos, construir cárceles, persecuciones y darle esa oportunidad antes de ponernos con todo eso? ¿O a quién le interesa que la estructura no se acabe? A las personas como la doctora Carrasquilla, que se ganaba la vida persiguiendo las estructuras cuando era fiscal, después se ganaba la vida defendiéndolas como abogada y ahora se gana la vida haciendo política con las estructuras. Entonces eso es lo que hay que reflexionar.
2: La doctora Carrasquilla. Freiber, gracias por atendernos, recibir a mis colegas de la unidad investigativa. Ojalá que haya un camino de paz. Es urgente. Y sobre todo el desmonte de ese peligro del microtráfico de tusi que está acabando con la juventud de Medellín. Ha sido usted muy amable, Freiber.
0: Disculpe, Julio, deme un minutico, por favor, para eso. Aquí en la ciudad hay varios espacios donde están libres de tusi que no nos han dejado mostrar. Y aprovecho al nuevo gobierno pues para mandarle el mensaje que nosotros estamos dispuestos a seguir trabajando por la paz, que de todas maneras el camino de la mano dura, la comunidad lo eligió por eso, pero desde nuestra experiencia sabemos que ese camino es un camino muy peligroso porque ya hemos visto otras veces. Entonces, aquí estamos firmes por la paz y los muchachos, aquí de todas maneras vamos a llegar a un sometimiento. Entonces, si hay un sometimiento que lleva a los muchachos a una a una transición a la legalidad con todos los beneficios, aquí estamos prestos.
2: Freiber, gracias.
0: Ok, señores, que estén muy bien. Un abrazo.
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6: El caleño de 26 años y zaguero central Pablo Ortiz, quien fuera campeón con América de Cali en Colombia, ha llegado a Barranquilla para practicarse exámenes médicos en búsqueda de fichar con Junior luego de estar jugando la anterior temporada en la primera liga de Checoslovaquia en el club Vanik Ostrava.
7: Mis representantes me comunicaron sobre el interés del club y contento, muy contento porque es un club que viene haciendo las cosas muy bien a lo largo de ya más de un año. Dos veces campeón y bueno, eso no es suerte, se nota el trabajo que vienen haciendo últimamente.
6: De pasar con satisfacción los exámenes médicos, fichará por un año a préstamo con opción de compra al cuadro tiburón. El técnico Alfredo Arias de esta manera llena el cupo dejado por Lucas Monzón, uruguayo, que se traslada al fútbol del Brasil, al Botafogo, equipo en el cual gestiona su cierre de negociaciones.
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9: Romelu Lukaku, temible bombardero de área de la selección belga, sus 1.91 de estatura, mete presión a los defensas rivales, rescató a los Diablos ante Senegal. Su gol fue clave, además le marcó dos tantos a los Estados Unidos para clasificar a cuartos de final. Su padre, congoleño Roger, que jugó para la selección del país africano, terminó arruinado y su madre, Alfonsina, respondió por la casa y la sacó adelante. Lukaku suma el cuarto mundial. Debutó a los 16 años en primera división en Anderlecht. Jugó para el Chelsea, Manchester United, Inter de Milán y su actual equipo es el Nápoles. Reconoce que su temporada no ha sido la mejor con el cuadro napolitano y apuntó, por eso no debería estar en este mundial. Estoy por cosas del destino y del técnico Rudy García, que me dijo, marque sus goles y llevo 3. El pasatiempo favorito es sentarse con su padre Roger a hablar en dialecto suajilí, típico del Congo. Lukaku, el goleador vintage, antiguo, pero vigente.
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3: Esham Rahimi Dashti es un historiador e investigador de origen iraní. En diálogo con 6AMW, se refirió al anuncio de Donald Trump de que el alto al fuego con Irán había terminado y llamó escoria y gente enferma a los líderes del país. Sin embargo, tiempo después, afirmó todo lo contrario. Este diálogo con el invitado se dio antes de conocerse la posición contraria de Donald Trump. Pero por lo que dijo el experto, vale la pena recordar su análisis.
4: Claramente nos estamos alejando de un acuerdo final entre Estados Unidos y la República Islámica. Las últimas declaraciones de Trump y la suspensión del alto el fuego, digamos, muestra el que Washington ya no ve el proceso negociador como una vía sólida hacia un acuerdo, sino más bien como un mecanismo agotado o bloqueado. Los ataques recientes contra buques en aguas, digamos, de la región han cambiado, digamos, el cálculo político y estratégico de Estados Unidos, ¿no? Y desde la perspectiva de Washington, si Teherán no respeta el espíritu del alto fuego y mantiene una política de presión regional, entonces la negociación pierde, digamos, credibilidad, ¿no? Y en este contexto Trump intenta enviar un mensaje claro.
5: Sí.
4: No puede hablar, no puede haber un diálogo efectivo mientras continúen las amenazas, los ataques indirectos o la presión militar en la región.
5: Sí, y Esan, ¿por qué Donald Trump ha elegido el momento de ahora en la cumbre de la OTAN para anunciar este alto el fuego? O sea, esta suspensión del alto el fuego.
4: Trump exactamente ahora mismo está en Turquía, ¿no? En OTAN, y ve a sus aliados que están rodeados en la mesa y ha visto varias veces, digamos, las amenazas de Teherán, ¿no? Y ha preferido, digamos, en justo este momento para mostrar que quién está ahora mismo controlando el poder y volver a amenazar otra vez a Teherán que esto ya nos ha acabado y que pueden volver hacia atrás, podemos volver hacia una, digamos, una guerra, posible guerra, ¿no? Que también ha declarado que esta noche va a atacar otra vez a Irán, ¿no? Y pues ha sido el mejor momento de mostrar su poder también en Turquía a sus aliados, en OTAN.
6: ¿Y hasta dónde podríamos pensar también, profesor, que no solamente es mostrar su poder, sino aprovechar el escenario para involucrarlos? Y entonces, al anunciar esta nueva ofensiva y teniéndolos cara a cara, decirles, ahora sí, me acompañan en esta ofensiva contra Irán.
4: Yo no creo que OTAN va a acompañar a Estados Unidos en contra Irán, ¿no? Porque OTAN no tenía esta decisión de dejar ni sus bases militares a Donald Trump. Lo que quiere hacer es solamente defender a sus aliados que están en el Golfo Pérsico, ¿vale? En un momento estratégico, y luego demostrar a Irán que no puede Irán amenazar otra vez a Donald Trump. Si os habéis fijado, pues durante estos días del funeral de Ayatollah Khamenei, pues mucha gente ha intentado amenazar a la muerte de Trump y en justo en sus declaraciones también Trump mencionó, digamos, que le han amenazado dentro de Irán. Pues el tema va más por ahí. Es decir, Trump piensa más, digamos, en lo que ha ocurrido durante el funeral, y también en una parte ha dejado muy claro que existe la posibilidad todavía de negociar con Irán. No ha cerrado la posibilidad de negociar. Y mencionó a sus, digamos, a los que van a negociar con las autoridades de algo alto cargo, digamos, en esta ocasión.
7: Profesor Ehsan Rahimi Dashti, muchas gracias por su tiempo y pues pensamos y queremos la paz en Irán. Muchas gracias.
4: Espero que haya la paz después de las declaraciones de Donald Trump. Muchas gracias a vosotros por atenderme.
3: Hacemos una pausa musical con Laura Castro Castellanos. Pudiera

Regresa a Bogotá una de las artistas más representativas e influyentes de la actualidad. Se trata de Rosalía. La artista se presentará el 16 de julio en el Movistar Arena en Bogotá para presentar su cuarto álbum de estudio Lux. Este también viene acompañado de una gira que representará una redefinición de lo que puede ser un espectáculo pop. No solo entretenimiento, sino de una experiencia sonora, visual y espiritual con la ambición de trascender fronteras culturales. Para los oyentes interesados, pueden conseguir las entradas en tuboleta.com.

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3: En diálogo con 6AMW, José Manuel Restrepo, vicepresidente electo, aseguró que las afirmaciones del coordinador de la Comisión Nacional de Empalme sobre un eventual juicio y extradición al presidente de la República en ejercicio, Gustavo Petro, debe entenderse dentro de los procedimientos que establece la ley. En este diálogo con Julio Sánchez Cristo y con la mesa de trabajo de 6AMW, el vicepresidente se refirió a varios temas. Comenzó hablando sobre las versiones o las afirmaciones que hay de un lado y del otro lado en este proceso de empalme.
4: Yo lo que siento es que en este momento no estamos en Colombia en un escenario trivial. Y no es trivial los planteamientos que se han venido escuchando incluso del gobierno saliente. El solo planteamiento, por ejemplo, de desconocer la decisión soberana del pueblo colombiano en un proceso electoral, desconocer a quien es el hoy único presidente electo, que es Abelardo de la Espriella, pues no puede pasar de largo. Y creo que ahí el mensaje que ha transmitido el propio presidente electo y quien les habla es un mensaje de preocupación, y es un mensaje que nosotros mismos solo hemos transmitido, en el sentido de que lo que hay aquí es un tema mayúsculo, en donde uno difícilmente puede sentarse en una mesa de empalme con quien en el frente no lo reconoce, con quien en el frente desconoce incluso la decisión del Consejo Nacional Electoral, el aval propio de la registraduría, de algo que además es absolutamente obvio. Entonces, ahí es donde nuestro planteamiento, que repito, es el de Abelardo de la Espriella como presidente electo y de José Manuel Restrepo, pues se hace público. Lo demás seguramente son mensajes de aporte o de soporte a esa posición, y ese es el mensaje que yo he querido plantear, y por eso es el llamado a Colombia a que seamos conscientes de que eso no debería suceder en un país democrático, en un país en donde se precia de ser la democracia más antigua y sólida de América Latina.
5: Pero vicepresidente, ni más faltaba que su argumentación la gente la entiende, pero tampoco es algo trivial que una persona que representa al nuevo gobierno en el empalme salga a anunciar la judicialización, captura y extradición del presidente de la República, que debería surtir un proceso judicial si llegara a suceder. ¿No le parece que también esa línea de ese tipo de expresiones es poco trivial?
4: Pero fíjese que yo ayer incluso me puse a escuchar cuidadosamente en un medio de comunicación nacional el planteamiento que me imagino yo se refiere usted estaría haciendo Carlos Alonso Lucio. Lo que él dice es, aquí lo que hay detrás de esto es que debería existir, para que se dé esa realidad de una eventual extradición, pues un proceso judicial, en donde ese proceso judicial, entre otras, además surte distintos trámites. Surte, entre otras, por ejemplo, el trámite de la Corte Suprema, un trámite que no es menor, y después el presidente de la República, entre otras, constitucional y legalmente, tiene la posibilidad de tomar esa decisión. Luego, no es un tema automático y nadie está diciendo que deba darse de manera automática, y nadie dice incluso que necesariamente se dé. Tiene que surtirse un proceso incluso hasta judicial en los Estados Unidos, y eso no ha existido o no se ha dado, y en caso de darse, pues habrá unos cauces constitucionales y legales. Yo le entendí eso ayer y de verdad hice el ejercicio de escucharlo cuidadosamente.
6: Es decir, señor vicepresidente, usted no está en desacuerdo con las afirmaciones que hizo en esa entrevista al señor Lucio.
4: La que oí ayer, no, y me parece que es una entrevista en donde lo que él está diciendo es, de existir un proceso judicial en los Estados Unidos, de existir ese llamado por parte de Estados Unidos a Colombia, de existir el tránsito en la Corte Suprema de Justicia, existe una facultad constitucional y legal para tomar esa decisión. Pero estamos hablando de muchas hipótesis sumadas. Entonces, concentrémonos en los hechos de hoy. Los hechos de hoy, que esos sí son evidentes, son que hay un presidente
7: saliente, que no reconoce una decisión democrática del pueblo soberano, que está incluso quebrantando una línea muy, muy importante de nuestro país, que nunca se había quebrantado en el sentido de desconocer la decisión soberana del pueblo colombiano y el Estado de Derecho en una casi expresión de un casi golpe de Estado, porque en el fondo lo que está diciendo incluso es que otra persona es presidente electa de la República de Colombia. Es que eso no tiene ninguna presentación. Ese no es un tema menor. Ese sí es un tema de fondo, sobre todo en cabeza de quien es hoy presidente saliente de la nación.
8: Sí, señor vicepresidente, eso es cierto. Y yo creo que en los medios se ha hecho una condena permanente de las acusaciones sin fundamento que desde hace mucho rato sobre el sistema electoral colombiano ha lanzado el presidente Petro, sin mostrar ninguna evidencia que sea contundente.
5: Pero, además, Espinosa, ¿cuántas veces hemos repetido que el voto electrónico en Colombia no existe? Y el argumento del presidente es una manipulación electrónica en California.
8: Sí, eso es correcto. Nosotros acá creo que hemos sido, y creo que todos los colegas han hecho lo mismo, muy claros en decir que ahí no hay ninguna evidencia que sea seria. Pero ya que no va a haber empalme, porque el empalme pues ha quedado suspendido, ustedes dicen hasta que el presidente Petro reconozca la legitimidad del presidente electo de la Espriella, y en el gobierno insisten en que las declaraciones de Lucio rompieron todo. Yo le quiero preguntar por el papel de Lucio en la campaña una vez termine el empalme. Su cargo es el de coordinador de empalme, pero empalme ya no hay. El señor Lucio, ¿qué es del gobierno?
7: Espinosa, tal vez lo primero que yo debo decir es que no es totalmente cierto que no va a haber empalme. Claro que hay empalme, entre otras además porque eso está arreglado por la ley 951 del 2005. Tiene que haber un proceso de empalme. Lo que nosotros hemos dicho es que este proceso de empalme arrancó hace 8 meses en un esfuerzo de más cerca de 1.300 personas que han venido recogiendo información, recabando información del sector público, de los ciudadanos, de incluso información de parte de algunas entidades, y que ahora se va a seguir recabando más información a través del uso de derechos de petición o a través de la información que ojalá algún día el gobierno publique, porque de hecho es la hora en que ni siquiera ha publicado la información, algo nunca antes visto incluso en procesos de empalme similares para esta fecha. Una vez se recoja esa información, continuaremos el proceso de empalme que ya lo teníamos a cerca de un 75%, y de hecho seguiremos recogiendo más información. Luego, proceso de empalme sí va a haber. ¿Cuál es el papel que ha jugado Carlos Alonso? Ha jugado un papel muy importante en la construcción de este proyecto que se llama Arca de Noé, de haber recolectado esa información, de haber analizado toda esta información de este empalme anticorrupción. Y de la misma manera ya el papel que habrá de jugar, pues yo no conozco esa circunstancia porque es una decisión propia del jefe de Estado. Hasta este momento él hace parte de la comisión de empalme que yo presido.
9: Vicepresidente electo, ¿pero cree que arrancar el empalme diciendo que es un empalme anticorrupción no partiría de una base de un juicio, que eso es lo que le ha molestado al gobierno nacional? Porque dicen que esto va pues con las autoridades correspondientes, que hay que hacer las respectivas denuncias, pero ¿no cree que de pronto arrancaron de una forma haciendo un juicio?
7: Es que yo creo que empalme anticorrupción es un término que puede tener distintas interpretaciones. El término, por ejemplo, de desperdicio de gasto público, de incumplimiento en el logro de propósitos, de improvisación, incluso de toma de decisiones de última hora, de proyectos sin terminar, de encontrar cifras que no coinciden, así como también de encontrar líneas de base que permitan tomar mejores decisiones estratégicas. Aquí lo que hemos dicho es que hay una preocupación del pueblo colombiano, que fue la razón por la cual incluso este gobierno electo fue elegido, donde recogió también un mandato del pueblo colombiano en el sentido de tratar de señalar cómo corregir esos errores que se han venido cometiendo hasta este momento, que no son menores, que los estamos viviendo en salud, que los estamos viviendo en educación, que los estamos viviendo en el sector energético, que los estamos viviendo en el sector fiscal, entre otros temas. Entonces, claramente aquí nosotros hemos defendido y seguiremos defendiendo hasta el final ese mensaje. Eso de ninguna manera es una descalificación, simplemente es vamos a luchar contra eso, y parte del ejercicio pues es tratar de identificar esos hechos en donde existe la necesidad de corregir el rumbo o de corregir el camino. Nosotros no vinimos a un proceso de empalme por un ejercicio meramente protocolario. Nosotros vinimos también a señalar cuáles son las verdades que encontramos y a hacer públicas esas verdades al pueblo colombiano.
10: Señor vicepresidente, poco a poco se han ido nombrando y conociendo los nombres de quienes integran el gabinete. ¿Cuál va a ser su rol ahí? ¿Usted qué va a hacer exactamente, aparte, pues, naturalmente, de la función de ser el coordinador de empalme?
7: Juan Pablo, yo lo que he dicho es que yo no voy a jugar en un rol en particular, es decir, no me van a ver a mí nombrado en ningún cargo de gabinete. Yo he querido jugar en el rol de líbero. El rol de líbero, como en el fútbol, significa que en la medida en la cual sea útil para el presidente electo, Abelardo de la Estrella, en un tema, allí estaré. Ahora me ha encomendado la misión de este proceso de empalme. De la misma manera, si más adelante existe la posibilidad de apoyar, como lo he venido haciendo también, los mensajes sobre el modelo de crecimiento económico, sobre el plan de ajuste fiscal, de llegar incluso con este mensaje a los actores internacionales, también lo haré. De hecho, la próxima semana estaré en Washington con las autoridades más importantes en materia fiscal, en materia de crecimiento, junto con el ministro de Hacienda designado y el ministro de Comercio e Industria designado. Más adelante también, y también lo he venido haciendo hasta este momento, el acercamiento con las representaciones diplomáticas para fortalecer posibilidades de atracción de cooperación, de inversión. Lo he venido haciendo con los países de Indoasia, lo hice ayer o antier con los países de la Unión Europea, con los Estados Unidos, y así lo seguiré haciendo en el marco de esos que han sido como los temas que me ha encomendado el presidente.
5: Sí, temas de política exterior muy importantes. Y a propósito de ese tema, señor vicepresidente electo, hace unos días se confirmó una millonaria inversión que estaba pendiente en Colombia, 1.4 billones de pesos en un proyecto inmobiliario en el norte de Bogotá. Y se han visto respiros, señales importantes en negocios que estaban como, yo no diría en el congelador, pero sí estaban en la nevera mirando qué pasaba en Colombia. Y salieron de la nevera y están comenzando a activarse buenas perspectivas, por ejemplo, en el tema accionario. Y todo eso se celebra. Pero usted que conoce el mundo y sobre todo la academia, cuando una persona quiere invertir en Colombia y está en Londres, en Nueva York, en Singapur, y lee dos titulares. Resistencia. La resistencia constitucional. Y de otro lado, la manifestación que hace la oposición, que es una desobediencia civil pacífica. Ambas son dos posiciones respetables, pacíficas, pero las dos palabras, ¿usted no cree que le pueden llegar a preocupar a ese inversor? Oiga, voy para un país que está hablando de una resistencia civil y de una desobediencia civil. ¿Eso no le crea a usted, en su calidad de inversionista, póngase en esa camiseta, alguna preocupación?
7: Yo creo que la preocupación más importante que queda son esos mensajes que por la vía de un eufemismo pretenden de alguna manera desconocer un ejercicio democrático. La desobediencia civil no es nada distinto a un llamado a un acto violento. Y en ese orden de ideas, así se ponga el mote de pacífico, pues lo que está detrás de eso son las primeras líneas, digámoslo, las cosas de frente. Eso claro que genera preocupación a cualquier inversionista. Afortunadamente nuestro mensaje es distinto. Es un mensaje de resistencia constitucional que no es nada distinto a hacer efectivo la Constitución y la ley para defender la democracia, para defender las instituciones. La resistencia constitucional es un llamado a los empresarios, es un llamado a la opinión pública, es un llamado a los medios de comunicación, es un llamado a los actores internacionales a que defendamos la Constitución y la ley, a que defendamos al pueblo soberano en su decisión. Pero, dicho de otra manera, afortunadamente no hay mal que dure 100 años ni cuerpo que lo resista. El 7 de agosto ejercerá su rol como presidente de la República, Abelardo de la Espiella, que fue elegido democráticamente, y otra será la historia. Pasaremos la página de lo que hemos vivido y llegará la página de la construcción de la patria milagro.
5: Sería bueno explicar un poquito el tema de resistencia civil. El presidente le ha dicho a las fuerzas militares, ahora que tenemos nuevo ministro de Defensa, un general muy destacado, el general Mora, que desacaten órdenes que puedan ir contra la Constitución. Y eso es pues obvio, las fuerzas militares tienen que seguir el rumbo, el norte de la Constitución. Pero cuando se habla de resistencia civil, precisamente para respetar la Constitución, ¿eso en términos que un oyente entienda qué quiere decir?
7: Nosotros hablamos de resistencia constitucional. Y la resistencia constitucional, como lo dije antes, es el apego profundo a lo que señala la constitución política y a lo que señala la ley. En el marco de la constitución existen unos caminos, por ejemplo, por medio de los cuales se reconoce a un nuevo gobernante. Por eso hablaba del aval de la registraduría o de la credencial que entrega el Consejo Nacional Electoral. Entonces, resistencia constitucional es defender eso, es defender que aquí ya hubo una decisión, y que la decisión está en firme, y que la decisión es una decisión de la constitución política, o en el marco de la constitución política y en el marco de la ley. Es tan simple como eso, pero también tan profundo como eso. Lo propio para toda la ciudadanía, para toda la opinión pública. Tenemos que hacer respetar la constitución. Como yo decía al principio, no es un hecho trivial que estemos en este momento con un jefe de Estado, que es absolutamente inconcebible, desconociendo una decisión del pueblo soberano. Es que eso no puede pasar en un país como Colombia. Entonces, frente a ese llamado, el llamado es apego a la Constitución, resistencia constitucional.
5: Él se llama José Manuel Restrepo, lo van a escuchar muchísimo, porque como han podido identificar, se trata de un vicepresidente con funciones ejecutivas. Vicepresidente, gracias por atendernos y ojalá que tenga un resto de semana muy, muy tranquilo, si se puede.
7: Muchas gracias, Julio. Un saludo muy especial a toda la distinguida audiencia de Caracol.
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12: Hola, ¿qué tal? Muy buenos días. Son las 4 de la mañana en punto de este jueves 9 de julio del año 2026. Los saludamos Cristian Coronado, quien les habla Narda Guarín, y todos los periodistas que hacen parte del servicio informativo de Caracol Radio para contarles cuáles son los hechos más importantes que han ocurrido en las últimas horas en Colombia y en el mundo. Estos son nuestros titulares. Bienvenidos.
13: El presidente electo Abelardo de la Espriella dio por terminado el empalme con el gobierno del presidente Gustavo Petro.
12: Se cumplió con éxito el primer empalme regional del gobierno electo con autoridades en Norte de Santander.
13: Ya son 11 los nombres anunciados por el presidente electo para que integren su gabinete.
12: El Partido Verde reconoció el triunfo de Abelardo de la Espriella e hizo un llamado al gobierno saliente a realizar el proceso de empalme.
13: El presidente Gustavo Petro pidió defender las reformas sociales de su gobierno y advirtió que cambiar el modelo de financiación de las universidades públicas pondría en riesgo la expansión de la educación superior gratuita.
12: El Ministerio de Agricultura y la Agencia Nacional de Tierras presentaron el balance de gestión del gobierno, destacando avances en la implementación de la reforma agraria y en el acceso a la tierra.
13: La millonaria deuda de las EPS agrava la crisis de los hospitales públicos de Risaralda. Hay más de 400.000 usuarios afectados.
12: Luego que el presidente Donald Trump amenazara con extender los bombardeos contra Irán si ese país continúa los ataques a buques en el estrecho de Hormuz, el Fondo Monetario Internacional advirtió de fuertes consecuencias económicas.
13: Y Europa vive una nueva semana de calor que golpea en particular a Francia y España.
12: Son las 4 de la mañana, 2 minutos. Estas son las noticias en Caracol Radio. 11 grados de temperatura en la ciudad de Bogotá, pronóstico de lluvia después del mediodía, y en Tunja este amanecer es bastante frío y lluvioso. El presidente electo Abelardo de la Espriella anunció el fin del proceso de empalme con el gobierno del presidente Gustavo Petro en medio de la creciente tensión entre ambas partes, los que salen y los que llegan. Marcela Santos, buenos días.
14: Así es, pues la decisión se conoce en medio del choque entre el mandatario electo y el presidente Gustavo Petro, quien en los últimos días ha insistido en desconocer el triunfo de la Espriella y ha asegurado, sin presentar pruebas, que el resultado electoral estuvo influenciado por un supuesto fraude. Ante ese panorama, de la Espriella anunció la suspensión de las mesas de transición y explicó los motivos de su decisión.
15: Ustedes saben que se acabó el empalme. Yo no podía permitir que el empalme siguiera adelante con un gobierno que no reconoce el triunfo claro de este proyecto político y ciudadano en las urnas.
14: El presidente electo aseguró que, pese a la suspensión del proceso, su equipo buscará acceder a la información necesaria y que una vez llegue a la Casa de Nariño verificará el estado real de las finanzas públicas.
15: Ya no podrán seguir mintiendo, ya no podrán seguir maquillando la información, porque ya seremos gobierno y tendremos acceso a todo. Vamos a organizar la casa y vamos a depurar lo que hay.
14: Con esta decisión queda suspendido el proceso de empalme entre el gobierno saliente y la administración entrante, mientras continúa la tensión política por el reconocimiento de los resultados electorales y la entrega oficial del poder.
13: Por su parte, el vicepresidente electo José Manuel Restrepo explicó en qué consiste el empalme de la Contraloría General de la República y el equipo del nuevo gobierno. Karen Borges.
16: Este miércoles fueron instaladas formalmente las mesas técnicas de trabajo entre la Contraloría General de la República y el equipo de empalme del gobierno electo. El vicepresidente electo José Manuel Restrepo explica en qué consiste este proceso.
17: Arrancamos unas mesas de trabajo con la Contraloría General de la República, 22 mesas de trabajo con los contralores delegados y sectoriales. Una oportunidad para que nuestros equipos de empalme puedan tener más información, más detalle, más análisis en profundidad sobre los temas del Estado.
16: El vicepresidente electo también explicó que serán 18 los contralores delegados que se reunirán con los coordinadores de empalme y dos personas de su equipo de trabajo, con el objetivo de conocer a detalle la información de cada uno de los sectores durante el proceso de empalme.
12: Son las 4 de la mañana, 4 minutos. Los alcaldes de Norte de Santander entregaron un balance positivo tras el primer empalme territorial con el presidente electo Abelardo de la Asprilla. Vamos a Cúcuta con Ana María Rueda.
18: Tras finalizar el primer empalme territorial en la gobernación de Norte de Santander, los 40 alcaldes del departamento dieron un parte positivo frente al encuentro. Aseguraron que hay voluntad política y eso, según ellos, es lo más importante. Richard Claro, alcalde de Tibú.
19: Valoramos los aspectos más generales que pudiéramos tener nosotros en la región, en la subregión del Catatumbo, en el Norte de Santander, especialmente en Tibú. Aspectos de seguridad, de inversión de proyectos, de temas como los acueductos que están a la espera de tener una inversión, temas de la vía tan importante, Astilleros Tibú, Tibú La Gavarra, Tibú El Tarra La Mata. Yo creo que es un balance muy positivo, esperamos que se continúe así, teniendo de la mano al ministerio, a los diferentes ministerios para poder desarrollar todos los proyectos. Lo que queremos es que haya criterio de efectividad en el desarrollo de los proyectos y la inversión en nuestra región.
18: Alexi Valencia, alcalde del municipio de Los Patios.
20: Escuchar a todos los alcaldes, hicimos un ejercicio bastante importante que fue nombrar 6 delegados para hablar obviamente a nombre de todos los alcaldes. Tuvimos la fortuna de ser el elegido para el área metropolitana representando a Villa El Rosario, a Puerto Santander, San Cayetano, Zulia, y obviamente entre todos me daban algunos proyectos importantes para que los manifestara el señor presidente.
18: Elkin Caballero, alcalde del Zulia.
21: Entregar en sus manos un oficio donde tocamos 3 temas importantes para el área metropolitana. Uno, la construcción de la PETAR para el área metropolitana. Segundo, en ese oficio está contemplado que se definan estudios y diseños para la doble calzada Cúcuta-El Zulia. Y tercero, que lo está esperando el municipio del Zulia, con financiación del gobierno nacional para la construcción del acueducto.
18: El presidente electo aseguró que los mandatarios no tendrán intermediarios, pues su contacto será directo para adelantar obras y proyectos en esta región del país.
13: Y precisamente desde Cúcuta, el presidente electo Abelardo de la Asprilla anunció un encuentro con el embajador de Estados Unidos, Esmeralda Rojas.
22: Buenos días. Hoy es un día importante dentro del futuro de las relaciones de Colombia con los Estados Unidos. El encuentro que sostendrá el presidente electo Abelardo de la Asprilla con el embajador de ese país en Colombia marcará una ruta dentro de la reconstrucción de Venezuela. Así se lo hizo saber el mandatario electo a los alcaldes de esta región en el encuentro del empalme territorial que tuvo como epicentro la ciudad de Cúcuta. Así lo manifestó el alcalde del municipio de Villa del Rosario, Camilo Suárez.
23: Una reunión con el embajador de los Estados Unidos, el cual se van a sentar en una mesa para dialogar la reconstrucción de Venezuela. Esperamos que sean escuchadas nuestras solicitudes y que ese anuncio que hizo Norte de Santander va a ser el departamento que va a suministrar no solamente mano de obra, diseños y todo lo correspondiente a reconstruir Venezuela, sino también todos los materiales.
22: Dentro de la agenda del presidente electo se contempló la recuperación de la seguridad para la región del Catatumbo, la zona de frontera y el área limítrofe entre Norte de Santander y el departamento de Arauca. Asimismo, la posibilidad de mantener la reactivación de la frontera con Venezuela a través de nuevas estrategias comerciales y de exenciones tributarias. Y más allá, el compromiso del jefe de Estado de sacar proyectos de infraestructura vial que están estancados durante estos 4 años.
12: Son las 4 de la mañana, 8 minutos. El presidente electo Abelardo de la Espriella ya ha anunciado a 11 de sus ministros. ¿Cómo va la conformación del gabinete del nuevo gobierno? Laura Daniela Duarte.
0: Muy buenos días, pues continúan los nombramientos del presidente electo Abelardo de la Espriella, y es que luego de ayer que se designara a Omar Bula Escobar como canciller, ya son 11 los ministerios con cabezas designadas por el gobierno entrante. Hasta ahora se conocen los ministros designados del Interior, Rodrigo Lara, de Hacienda, Miguel Gómez, de Defensa, del General en Retiro, Jorge Mora, de Justicia, Iván Cancino, de Comercio, Mauricio Gómez Amín, de Educación, Vivian Morales, de Transporte, Elsa Noguera, Ambiente, Fabio Arjona, de Deporte, Juliana Gutiérrez, en Vivienda, Jaime Andrés Beltrán, y el canciller, por supuesto, Omar Bula Escobar. Pero es de mencionar además que ayer fue nombrada la abogada Valerie Laforí, quien trabajó en el Ministerio del Interior de Iván Duque, como consejera presidencial para las regiones, y además Nicolás Gómez Arenas, politólogo e hijo de Enrique Gómez Martínez, de Salvación Nacional, ocupará la jefatura de despacho de la presidencia.
13: 4 de la mañana, 9 minutos. Seguimos con noticias a esta hora. Hay reacciones encontradas frente a la designación de Omar Bula como canciller del gobierno de Abelardo de la Espriella. Camila Correa.
1: Hola, buenos días. Asocapitales destacó la designación de Omar Bula Escobar como canciller del nuevo gobierno y aseguró que su perfil académico e internacionalista es una garantía para una política exterior seria, técnica y orientada a resultados. Por su parte, la senadora María Fernanda Cabal señaló que Bula completa 20 años de diplomacia real en 3 continentes y que no representa una cuota política. Sin embargo, el ex embajador de Colombia en México durante el gobierno actual, Moisés Ninco, aseguró que Bula no tiene función distinta a la de administrar la implementación en Colombia de la política exterior de Estados Unidos. Igualmente, la representante a la Cámara, María Fernanda Carrascal, escribió el siguiente mensaje en su cuenta de X. El próximo canciller niega el cambio climático de origen antropogénico. Cree que el COVID fue un engaño y ve en la Agenda 2030 los objetivos de desarrollo sostenible sobre pobreza, hambre, salud, ambiente y desarrollo, una conspiración del globalismo y el marxismo cultural.
12: Son las 4:11 minutos. El Partido Verde reconoció el triunfo de Abelardo de la Espriella y hizo un llamado al gobierno del presidente Gustavo Petro a hacer el proceso de empalme como corresponde. Karen Borges.
16: A través de un comunicado, el partido Alianza Verde, que apoyó en las recientes elecciones presidenciales la candidatura de Iván Cepeda, reconoció el triunfo de Abelardo de la Espriella como el nuevo presidente de Colombia. En el mismo comunicado, el partido hizo un llamado a la ciudadanía, a los partidos políticos y a los distintos sectores de la sociedad a mantener la calma, la cordura y el respeto por las instituciones electorales y democráticas. Dice además que las diferencias políticas y cualquier controversia debe tramitarse exclusivamente a través de los mecanismos previstos por la Constitución y la ley. Asimismo, hace un llamado al gobierno saliente de Gustavo Petro a realizar un proceso de empalme transparente, responsable y oportuno, entregando los informes y la información necesaria para asegurar una transición ordenada en beneficio del país.
13: Y en más noticias, gremios del Cauca rechazaron los cuestionamientos del gobierno nacional a los resultados electorales y ratificaron la legitimidad del presidente electo Abelardo de la Espriella. Brandon Leguizamo.
2: Y los gremios del departamento aseguraron que los llamados a descalificar la elección representan un riesgo para la estabilidad institucional, la seguridad y el orden público en todo el territorio nacional. Frente a esta situación, el sector productivo del departamento del Cauca ratificó su respaldo al orden constitucional y reconoció la legitimidad del presidente electo Abelardo de la Espriella. Julián Torres es el director ejecutivo del Consejo Gremial del Cauca.
3: Es importante resaltar que en una democracia las diferencias políticas deben tramitarse dentro del marco constitucional, con respeto por las instituciones y por la voluntad expresada por los ciudadanos en las urnas. En consecuencia de lo anterior, reconocemos al doctor Abelardo de la Espriella como presidente electo de Colombia.
2: Y los empresarios del departamento, que mantienen una expectativa positiva frente al nuevo gobierno, hicieron un llamado a los partidos políticos, a los poderes públicos y a los caucanos en general a respetar el mandato de las urnas y garantizar una transición legal y completamente ordenada.
12: 4 de la mañana, 13 minutos, hoy es 9 de julio y el presidente electo Abelardo de la Espriella llegará a Chiquinquirá para cumplir la promesa que le hizo a la Virgen del Rosario. Sebastián Olmos.
4: Buenos días. Hoy sobre las 11 de la mañana el presidente electo Abelardo de la Estrella llegará a Chinquirá para cumplir la promesa que le hizo a Nuestra Señora del Rosario de Chinquirá durante su visita a Boyacá el pasado domingo 1 de febrero. El presidente electo asistirá a una Eucaristía en la Basílica Nuestra Señora del Rosario en la capital religiosa de Colombia, luego compartirá un almuerzo antes de salir del municipio. Hablamos con Gloria Palacios, integrante del movimiento político Defensores de la Patria en Boyacá.
6: Pese a todas las manifestaciones que en redes lo que yo vi fue un hombre de verdad conectado espiritualmente con nuestra Virgencita. Nosotros tuvimos la oportunidad de que nos ingresaran, luego de la misa nos ingresaran allá internamente en la catedral, en Chiquinquirá. Él estuvo muy, muy conectado con la Virgen, hablando con ella ya desde su espiritualidad.
4: Hoy sobre las 10 de la mañana también se realizará la procesión con el lienzo de la Virgen desde la Parroquia de la Renovación hasta la Plaza de la Libertad, y sobre las 11 de la mañana se realizará la Eucaristía Campal en la Plaza de la Libertad, presidida por Monseñor Ramón Alberto Rolón, obispo de la diócesis de Chiquinquirá.
13: 414. Por otro lado, el presidente Gustavo Petro pidió defender las reformas sociales de su gobierno y advirtió que cambiar el modelo de financiación de las universidades públicas pondría en riesgo la expansión de la educación superior gratuita. Jimmy Ávila.
8: A través de un mensaje en la red social X, el mandatario de los colombianos aseguró que la ley 2568-2026 garantiza más recursos para las universidades públicas y que permitirá ampliar la cobertura con cerca de 450.000 nuevos cupos para estudiantes en todo el país. El presidente Petro afirmó que esta financiación ha favorecido la apertura pública. Las reformas sociales de mi gobierno fueron para el pueblo y deben defenderse, dijo el presidente, quien también aseguró que recortar estos recursos afectaría el derecho.
12: Son las 4:15 minutos, sigamos hablando de balances, uno que están haciendo el Ministerio de Agricultura y la Agencia Nacional de Tierras sobre la gestión del gobierno. Destacan avances en la implementación de la reforma agraria y en el acceso a la tierra para campesinos, comunidades étnicas y víctimas del conflicto. Luis Enrique Hurtado.
9: Los indicadores del sector agroindustrial en los últimos 4 años son positivos, aseguró la ministra de Agricultura, Marta Carvajalino, quien señaló que, por ejemplo, la inversión llegó a 22 billones de pesos, se presentó una reducción de la pobreza en el campo colombiano y el crecimiento del agro el año anterior estuvo alrededor del 3,1%, convirtiéndose en el motor de la economía colombiana.
24: Que la agricultura en Colombia tuvo un crecimiento inusitado, histórico del valor agregado. Demostramos que la agricultura es el motor de la economía y le dimos a quienes trabajan y transforman la tierra el lugar que tienen para desarrollar las fuerzas productivas del campo colombiano. La participación del agro en el Producto Interno Bruto, en el valor agregado, creció a 2 dígitos. Dato histórico que permite decir que nuestro trabajo articulado con los sistemas de la agricultura campesina transformó las lógicas económicas y de producción en el campo colombiano.
9: Finalmente, la ministra de Agricultura, Marta Carvajalino, señaló que la producción de alimentos alcanzó 41,7 millones de toneladas.
13: 4:17, continuamos con las noticias. Un contrato de tiquetes aéreos de la Superintendencia de Salud por casi 3.800 millones de pesos generó cuestionamientos sobre el uso de estos recursos en medio de la crisis que atraviesa el sistema. La entidad respondió a los señalamientos y explicó el manejo de esos recursos. Alison Torres.
25: Así es, cabe recordar que la discusión inició tras una denuncia del concejal de Medellín, Santiago Perdomo, quien cuestionó la contratación de tiquetes nacionales e internacionales para funcionarios y colaboradores de la Superintendencia Nacional de Salud durante el segundo semestre del año. Según el concejal, estos recursos deberían priorizarse frente a las dificultades que enfrentan usuarios del sistema para acceder a medicamentos, citas médicas y procedimientos. Ante estos señalamientos, la Supersalud negó que el contrato esté destinado a viajes exclusivos al superintendente Daniel Quintero y aseguró que corresponden a una contratación anual para garantizar su presencia en las regiones. En ese orden de ideas, la entidad explicó que el contrato tiene un valor de 3.790 millones de pesos y que es utilizado para el traslado de equipos encargados de realizar auditorías, visitas de inspección, vigilancia y atención a usuarios, pues de acuerdo con la Supersalud, solo el 54.5 millones de pesos, equivalentes al 1.4% del contrato, corresponden a desplazamientos del despacho del superintendente y el resto de los recursos, aseguró la entidad, financian las labores misionales de sus funcionarios en el país.
12: Son las 4:18 minutos, mientras en la Supersalud se gastan esos recursos, están denunciando millonarias deudas de las EPS en los hospitales de Risaralda. Hay unos 400.000 usuarios afectados sin atención, solo están prestando servicios de urgencias vitales. Sebastián Grajales.
5: La difícil situación financiera que atraviesa la red pública hospitalaria de Risaralda se continúa agudizando debido al incumplimiento en los pagos por parte de varias EPS, un panorama que ya compromete la continuidad de algunos servicios médicos y pone en riesgo la atención de por lo menos 250.000 usuarios en todo el departamento. La cartera que mantienen las EPS con las instituciones hospitalarias de Risaralda supera los 400.000 millones de pesos, una cifra que ha generado serios problemas de liquidez para hospitales y clínicas, limitando su capacidad para adquirir insumos, cumplir con proveedores y garantizar la permanencia del talento humano especializado. Las mayores preocupaciones recaen sobre las deudas que mantienen Nueva EPS, Asmed Salud, Coosalud y Pijao Salud, entidades que presentan retrasos en los giros de la red pública hospitalaria. Olga Lucía Zuluaga, directora de AISalud.
7: Usuarios en el departamento de Risaralda continúan con serias dificultades, toda vez que los hospitales públicos no logran garantizar atención con oportunidad y calidad a varios usuarios de EPS como Asmed Salud, como Nueva EPS y Cosalud, quienes a pesar de todas las gestiones que se vienen realizando para que el flujo de recursos fluya y con ello hospitales como el San Jorge pueda pagar a recursos humanos, pueda pagar proveedores, pues esto no ha sido posible.
5: Aunque en las últimas semanas se han realizado reuniones entre las EPS intervenidas por el gobierno, los hospitales y los organismos de control, hasta ahora no existen compromisos con ni un cronograma de pagos que permita aliviar la crisis financiera que enfrenta la red hospitalaria de Risaralda.
13: 4:20 de la mañana, no paran las ayudas humanitarias desde Colombia para Venezuela, afectada por dos terremotos. Desde el Valle del Cauca se habla de más de 10 toneladas de ayudas recolectadas. Juan Carlos Díaz.
10: Se ha logrado a través de la campaña Unidos por Venezuela que adelanta la gobernación del Valle, en donde ya alcanza las 11 toneladas de ayudas en solidaridad con los damnificados de la emergencia desencadenada por los fuertes sismos del pasado 21 de junio en el vecino país. Francisco Tenorio, secretario de Gestión de Riesgo del Valle.
11: El balance ha sido muy positivo. La comunidad caleña y vallecaucana se ha unido a esta importante causa de recolección de alimentos no perecederos. Hasta el momento llevamos un aproximado de 11 toneladas de alimentos recolectadas. Estamos esperando que algunos municipios en el departamento del Valle del Cauca que han iniciado esta importante jornada allá en sus municipios como plazo para poder traer esas ayudas humanitarias aquí a la calle Octava número 570, antiguo edificio de la Lotería del Valle del Cauca, donde funciona actualmente la Secretaría Departamental de Gestión del Riesgo de Desastres.
10: La recolección de ayudas humanitarias en el Valle para Venezuela se extenderá hasta el próximo 10 de julio.
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0: británica Bonnie Taylor a los 75 años. Hace unas semanas les habíamos comentado que había sido ingresada muy grave a un hospital en Portugal y hoy se conoce de su deceso. Nos deja su maravillosa música, Marcela. Buenos días.
1: Narda, buenos días a ustedes, los oyentes. Como mencionó, pues la artista murió en un hospital de Portugal donde permanecía hospitalizada desde mayo tras ser sometida a una cirugía intestinal de urgencia. Durante su recuperación fue inducida a un coma y aunque semanas después había mostrado una leve mejoría, su estado de salud continuó siendo crítico. Bonnie Tyler alcanzó reconocimientos internacionales con canciones que marcaron una generación. Con una carrera de más de 5 décadas, la cantante se mantuvo activa en los escenarios hasta los últimos años. Su legado queda ligado a una de las voces más características de la música pop y rock contemporáneo.

0: 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En Caracol Radio son las
1: 4 de la mañana, 25 minutos.
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1: 4 de la mañana, 25 minutos, hacemos un recorrido por el país con los periodistas de Caracol Radio y nos vamos para Barranquilla, donde están anunciando la llegada de un grupo especial antiextorsión y patrullajes mixtos para reforzar la seguridad en la Arenosa. Brian, buenos días.
4: Buen día, Narda. Sí, las autoridades anunciaron la implementación de un paquete de medidas que incluye la llegada de un grupo especial antiextorsión desde la capital, un apoyo también de fuerzas especiales del ejército y el fortalecimiento de los operativos de vigilancia en zonas comerciales como respuesta al múltiple llamado que han hecho los comerciantes ante esta situación muy compleja en materia de extorsión. Las decisiones fueron adoptadas durante un reciente consejo de seguridad. Allí se definieron tres estrategias, entre ella se destaca la conformación de un grupo especial de inteligencia encargado de analizar e investigar los panfletos amenazantes. Orlando Jiménez, vocero de los pequeños tenderos en Barranquilla, destacó esta medida.
5: Nosotros necesitamos es que lo más rápido posible se pueda intervenir y gestionar la problemática que llevamos 8 años, nos han amenazado, que nos han intimidado.
4: Otra de las medidas adoptadas ha sido el respaldo de las Fuerzas Especiales del Ejército y del Gaula Cibernético, y también se pondrá en marcha patrullajes mixtos entre la policía y el ejército, además de caravanas de seguridad durante los próximos fines de semana. En este amanecer tenemos en la capital del Atlántico un cielo nublado, temperatura de 27 grados.
6: 4:27, vamos ahora hacia Bucaramanga. Una millonaria deuda de la EPS Sanitas afecta el pago de salarios en la clínica San Luis de la capital de Santander. La entidad anunció que suspenderá los servicios a los pacientes de esa EPS. Maribel Gallo, buenos días.
7: Buenos días, Cristian. La crisis financiera de la Clínica San Luis de Bucaramanga, conocida por la atención especialmente a la mujer y el niño, se agrava por una deuda de 13 mil millones de pesos que mantiene la EPS Sanitas. Según la institución, la falta de esos recursos ya comenzó a afectar el pago de salarios a los trabajadores y a los proveedores de medicamentos e insumos. Ante este panorama, Sergio Prada, gerente de la clínica, advirtió que si no se logra un acuerdo, suspenderá desde el 30 de julio la atención a los afiliados de esta EPS.
8: Nos adeudan mucho dinero, no nos cumplen, y desafortunadamente esto es una cadena que cuando a nosotros no nos cumplen, nosotros dejamos de cumplirle, y lo más grave es empezar a dejar de cumplirle la parte de los salarios a nuestros trabajadores, a las empresas que nos surten medicamentos, insumos, que es en el día.

0: A día.
1: Informó Sergio Prada que a partir de la fecha se suspendería entonces el inicio de ciclos de tratamientos nuevos a pacientes, sobre todo oncológicos, para evitar afectaciones en su salud ante el cierre en menos de un mes de estos servicios. Desde la EPS Sanitas no se han pronunciado ante la suspensión de estos servicios por parte de la Clínica San Luis. En Bucaramanga, en el área metropolitana, el pico y placa para hoy, para los vehículos particulares, corresponde a las placas terminadas en 3 y 4, para los taxis 1 y 2. Bucaramanga amanece con un poco de lluvia y una temperatura de 23 grados.
2: 4 de la mañana, 29 minutos, vamos a las calles de Bogotá porque 3 años después de su elección anuncian apertura de una indagación preliminar del Consejo Nacional Electoral al alcalde de Bogotá. Ya hay respuesta del mandatario. Juliana, buenos días.
3: Sí, Narda, muy buenos días. A través de un comunicado, el mandatario capitalino aseguró que en todas las campañas que ha realizado, como en la del pasado 2023, a la alcaldía de Bogotá, en la que resultó electo, cumplió con todos los topes y los límites de las donaciones. Pidió consultar la información en la página Cuentas Claras. Indicó también que desde su elección como alcalde, su instrucción ha sido solamente una a todos sus funcionarios y secretarios públicos. Deben cumplir con total y rigurosidad las leyes en materia contractual y de inhabilidades, incluidas las derivadas de financiación electoral. Precisó que estará dispuesto a atender cualquier petición de las autoridades para aclarar esta situación, como lo ha hecho a lo largo de su vida. Recordemos que esta indagación preliminar se abre por parte del Consejo Nacional Electoral luego de las evidencias que fueron presentadas por parte del concejal Ángelo Chiavaneto, que sugieren que diversos aportes económicos fueron estratégicamente fragmentados por integrantes del Grupo Bolívar y Mercantil Colpatria. Entre otras noticias, Narda, se presenta en este momento un accidente de tránsito en la calle 19 con carrera 68A, esto en la localidad de Fontibón. 2 patrulleros de la Policía Metropolitana resultaron embestidos por un carro de valores que se movilizaba por ese sector. Resultaron gravemente heridos y en este momento están siendo remitidos al Hospital Central de la Policía. Amanecemos en Bogotá con 10 grados de temperatura. La medida hoy para el pico y placa es para vehículos particulares con placas terminadas en 1, 2, 3, 4 y 5. Y a esta hora, 4:31 de la mañana, Transmilenio comienza a operar sin ninguna novedad operativa en su sistema.
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6: Hola, buenos días. Esta tarde a las 4, hora local, aquí en Boston, 3 de la tarde de Colombia, las selecciones de Francia y de Marruecos se verán de frente luego de 4 años de espera. Una revancha será para Marruecos luego de su eliminación en semis en la Copa del Mundo pasada ante el equipo francés. Mientras para Francia será revalidar su favoritismo, siendo hasta hoy la selección de las que aún compite aquí con más expectativa de gol creada y menos de gol en contra generada. El técnico de Champs tiene su mirada puesta en este juego y el rival.
7: La garantía en el fútbol es que tuvimos un día más de descanso, así que siempre es mejor. Y en medio de este calor tan fuerte y temperaturas tan altas, tuvimos durante 2 días lluvia y temperaturas mucho más bajas. Esto va a subir mañana, está previsto, aunque no va a llegar a la temperatura que tuvimos en el partido. Pero cuando la competencia avanza, la recuperación es esencial. Todo está hecho con diferentes protocolos, con el personal médico, para que los jugadores tengan lo mejor posible para el partido de mañana.
6: El técnico de Marruecos, Ouabi, tampoco se confía.
8: No, está claro que las vibraciones son positivas, tenemos confianza. Confiamos en el estado de los jugadores, en lo que queríamos poner en marcha. los principios y valores que queríamos establecer. Y luego han sido los partidos los que nos han dictado y han dicho dónde estamos. Pero ya lo hemos visto. Creo que estamos bien para esta competición y el objetivo es que seamos mejor incluso después de cada partido, incluso este partido.
6: 7 partidos han disputado. Francia tiene el mayor número de victorias con 3, mientras los marroquíes solo una en toda la historia entre las dos.
0: Llegó el día de la reina en los Pirineos. El Tour de Francia ofrece la 6ta etapa con grandes pasos de montaña, 186 kilómetros y 200 metros, que empezarán escalando los montes de Lucrup de cuarta categoría y Mauvezan de tercera. Luego hay terreno llano para respirar tranquilo, porque lo que viene es determinante con la trepada al Col d'Aspin de primera serie. La ruta se pone más dura con el ascenso al símbolo de los Pirineos, el Tourmalet, fuera de categoría. Aquí homenaje al único colombiano que ha vencido en esa cima fue José Patrocinio Jiménez en 1983. Después de un largo descenso, juegan carta los favoritos Pogacar, Vingegaard, Renko y esperemos que haya un colombiano en la selección final con la trepada a la meta. Premio de montaña de segunda categoría en Jedré, la tierra de los glaciares. La general, el noruego Thorsten Traen al frente. Cuarto, Tadej Pogacar a 7.53. Quinto, Jonas Vingegaard a la misma diferencia. Casilla 22 para Sergio Higuita a 11.16, 26 Egan Bernal a 12.08 y puesto 28 para Carol Tejada el Opita a 12 minutos y 31 segundos.
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2: Son las 4.35.
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2: 4:36, seguimos recorriendo el país con los periodistas de Caracol Radio. Nos vamos para Antioquia para conocer el saldo que dejó un incendio en el municipio de Bello. Sebastián, buenos días.
10: Hola, Nara, ¿qué tal? Muy buenos días. Sí, un fuerte incendio ocurrió en esta localidad al norte del área metropolitana. Afectó un depósito de maderas. Además, se propagó una casa vecina, dejando una familia directamente damnificada. En el lugar hizo presencia la alcaldía de Bello con el equipo psicosocial que hicieron el proceso de caracterización de los damnificados para identificar sus necesidades urgentes. Según el reporte de las autoridades, el incendio fue controlado cerca de 4 horas después, mientras el cuerpo de bomberos durante toda la noche ha venido adelantando la inspección ocular correspondiente para verificar la ausencia de puntos calientes. Si fue necesario, 44 unidades de bomberos, 10 unidades de la defensa civil y el apoyo de la Policía Nacional. Por ahora se investigan las circunstancias, pero pues se sabe que efectivamente el depósito de madera facilitó la propagación del fuego. En otras noticias del departamento de Antioquia, les contamos en hechos que son justamente de el departamento, que las autoridades se confirmaron que fue enviado a la cárcel alias Cofla por un ataque que dejó 2 muertos y 6 personas heridas en el municipio de Yaromal. Se trató de un ataque armado ocurrido en el norte de Antioquia el pasado 19 de abril. Las víctimas mortales fueron identificadas como John Mariano Euse Londoño y Diego Edison Vázquez. En el sitio, otras 4 personas resultaron heridas. Según las autoridades, este hecho fue perpetrado en medio de una disputa que se estaría dando entre el Clan del Golfo y las disidencias del Frente 36. El hecho ocurrió en un establecimiento nocturno donde pues 2 personas murieron y otras 4 resultaron heridas. Medellín amanece con tiempo seco, 16 grados de temperatura, el pico y placa para la jornada de este jueves, dígitos 5 y 9.
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2: Son las 4:38. Conozcamos los principales titulares del mundo desde Madrid, España, con Laura Sánchez. Muy buenos días.
11: Muy buenos días, Narda. Muy buenos días a todos. Es jueves 9 de julio del año 2026. Ya pasan 38 minutos de las 11 de la mañana en Europa, una hora menos en el Reino Unido, donde ya salta la noticia, la triste noticia del mundo de la música. Ha fallecido la cantante británica Bonnie Tyler a los 75 años de edad, en un hospital de Portugal donde llevaba unos meses ingresada en estado delicado tras salir de un coma. Tuvo una perforación intestinal, luego le derivó una parada cardiorrespiratoria, la tuvieron que inducir al coma, salió, despertó del coma, pero su estado de salud era delicado y finalmente, tristemente, fallece un ícono del pop rock británico, Bonnie Tyler, conocida por grandes éxitos como Total Eclipse of the Heart, It's a Headache o Holding Out for a Hero. Una triste despedida que hasta ahora la BBC en directo está sacando esa última hora, está informando de la última hora que llega con la muerte de la cantante Bonnie Tyler. Y en otros asuntos internacionales seguimos muy pendientes de Estados Unidos, que tiene varios frentes abiertos. Por un lado, la tensión va en aumento y la tregua entre Washington y Teherán de momento queda prácticamente en el aire. Irán acusa a Estados Unidos de derribar un puente ferroviario en los últimos ataques. El negociador principal de la República Islámica ha escrito un mensaje en Twitter en el que advertía de que seguirán respondiendo a cualquier ataque y se ha cumplido. La Guardia Revolucionaria confirmaba que han atacado dos bases estadounidenses en Kuwait y otras dos en Bahrein y ha amenazado con ampliar sus bombardeos en otras regiones del Golfo. Queda en el aire el memorando que firmaron el 18 de junio. Aunque el presidente de los Estados Unidos, Donald Trump, aseguraba durante su regreso desde Turquía a los Estados Unidos en el Air Force One, que no es la primera vez que lo dice, que Irán le ha llamado para pedirle llegar a un acuerdo. Y entre estas idas y venidas, las consecuencias económicas ya se hacen notar porque la actual escalada ha provocado un aumento del precio del petróleo y de las bolsas asiáticas, que suben un 2% tanto en Corea como en Japón. Por otro lado, están las amenazas de Estados Unidos, de Donald Trump, en concreto sobre España, de cortar tratos comerciales. Según ha publicado la agencia Reuters, Estados Unidos empieza a preparar un listado de productos españoles sobre los que imponer una suerte de embargo comercial. Según la agencia británica, el Departamento del Tesoro está trabajando con la Oficina del Representante Comercial y con el Departamento de Comercio para entregarle a Trump una carta de productos españoles que podrían ser embargados en los próximos días. Pero luego Donald Trump ha hablado de España y en buenos términos. A bordo del Air Force One, de vuelta a Estados Unidos, le han preguntado por España y decía esto. Ha dicho que aunque ha tenido problemas con España, hoy dice han dado marcha atrás, han cumplido con la solicitud de muchos pagos, si no lo hubieran hecho, dice Donald Trump, ni siquiera hablaríamos con ellos. En todo caso, el presidente del gobierno español, Pedro Sánchez, había intentado hoy quitar peso a las amenazas de Trump. De hecho, ha reivindicado que las relaciones con Estados Unidos son muy buenas.
12: ¿Cómo nos tomamos desde el gobierno de España estas declaraciones? Bueno, pues con calma y con paciencia, ¿no? Calma y paciencia y una cierta normalidad también, porque al fin y al cabo cuando uno se aleja un poco de este tipo de declaraciones, lo que ve es que las relaciones entre Estados Unidos y España son unas relaciones en lo social, en lo cultural, en lo económico y también en lo político muy, muy positivas.
11: Confirmaba el presidente español Pedro Sánchez que su encuentro con su homólogo norteamericano Donald Trump había sido cordial y que habían hablado de fútbol o de golf. Y precisamente en esa ya ha regresado Donald Trump de su viaje a Ankara, Turquía, donde ha tenido lugar esa cumbre de la OTAN, que ha calificado el presidente de los Estados Unidos como exitosa y ha celebrado los acuerdos con la mayoría, dice, de los países aliados para que lleven su gasto de defensa hasta el 5% de su Producto Interior Bruto. Sobre lo que no ha asumido ese compromiso, los que no han asumido ese compromiso, como España, ha soltado, tengo el presentimiento de que lo harán. Antes el republicano ha prometido al líder ucraniano Volodymyr Zelensky que permitirá a su país fabricar sistemas de defensa antiaérea Patriot para defenderse de los misiles rusos. De esta manera, dice Donald Trump, no puedes quejarte de que no les estamos dando lo suficiente. Lo decía Trump tras la reunión bilateral con el presidente ucraniano en la cumbre de Turquía el día de ayer. Y para finalizar, en Alemania recibimos una noticia espeluznante. La Audiencia Provincial de Berlín ha condenado a cadena perpetua a un médico alemán especializado en cuidados paliativos por el asesinato de 15 pacientes. Estaba acusado de 15 muertes, de las cuales confesó su culpabilidad en 12 de ellas y por las que se le investiga por otros 76 fallecimientos. El juicio comenzó en julio de 2025, pero no ha sido hasta el pasado 25 de junio cuando el médico confesó haber cometido el crimen de estos 12 pacientes, asegurando estar convencido de que la decisión era la correcta para evitarles sufrimiento y enfermedad. Es jueves 9 de julio, 44 minutos pasan de las 11 de la mañana en Europa. Estos son algunos de los principales titulares del mundo.
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10: 4:44, volvemos con información en Colombia. Por vulneración del fuero sindical, un tribunal ordena el reintegro de trabajadores desvinculados de la alcaldía de Sincelejo. Félix Hernández.
13: Narda, Cristian, ¿qué tal? Buenos días. La Sala Civil, Familia y Laboral del Tribunal Superior de Sincelejo ordenó a la alcaldía de Sincelejo reintegrar a cerca de 20 funcionarios despedidos en julio del año pasado durante el proceso de modernización institucional impulsado por la administración del alcalde Yair Acuña. Según el fallo, los trabajadores estaban protegidos por fuero sindical como fundadores del Sindicato de Empleados para la Equidad y la Defensa Laboral, y su desvinculación se produjo sin autorización judicial previa para levantar esa garantía. El tribunal revocó una decisión de primera instancia y declaró ineficaces los actos administrativos que terminaron sus nombramientos. Además, ordenó el pago de salarios, prestaciones sociales y aportes a pensión causados durante el tiempo que permanecieron fuera de la entidad. La capital de Sucre amaneció hoy con 25 grados centígrados, una ligera llovizna. Sin embargo, se espera una temperatura máxima de 35 grados.
4: 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En Caracol Radio son las
2: 4:46.
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19: Todos juntos, gracias. Otra. Vamos.
20: Ahora vamos a cantar todos.
19: Todos juntos, por favor. Gracias, muchas gracias.

0: 4:48, seguimos con muy buenas voces, mujeres inolvidables. Un día como hoy nació hace 91 años la gran Mercedes Sosa, Marcela.
1: Así es, Narda y oyentes, pues nació en San Miguel, en Tucumán, en Argentina, en 1935, y desde muy joven comenzó un camino artístico que la convertiría en una de las intérpretes más influyentes de la música popular latinoamericana. Conocida como La Negra, llevó el folclore argentino a escenarios de todo el mundo e interpretó obras de compositores como Violeta Parra, Atahualpa Yupanqui, León Gieco y Fito Páez. Durante su carrera también se convirtió en una de las voces más representativas de la identidad cultural latinoamericana y del movimiento de la nueva canción. Mercedes Sosa, Narda, falleció en el 2009, pero su legado continúa vigente a través de canciones como Gracias a la Vida, Alfonsina y El Mar, y Solo le pido a Dios, que siguen siendo referentes de la música en español y el repertorio folclórico de América Latina.

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1: Son las 4 de la mañana, 50 minutos, luego de que el presidente Donald Trump amenazara con extender los bombardeos contra Irán si ese país continúa los ataques a buques en el estrecho de Hormuz. Estos bombardeos que ya se iniciaron, el Fondo Monetario Internacional advirtió de fuertes consecuencias económicas para el planeta. Los detalles los tiene Ana Inés Sibils de la Agencia Francesa de Prensa.
2: El Fondo Monetario Internacional volvió a corregir a la baja su previsión para la economía mundial. El organismo estimó el miércoles que el crecimiento global en 2026 será del 3%, una décima menos que lo pronosticado en abril. No obstante, consideró que las pérdidas de este año deberían verse compensadas por las décimas adicionales que se ganen el año próximo. América Latina se mantendrá estable con un crecimiento en torno al 2,4% en 2026 para subir al 2,7% el año que viene, aunque con comportamientos desiguales según los países. El informe prevé que el crecimiento en Brasil se mantenga resiliente en 2026 con una subida del 2,4%, aunque espera que se desacelere algo el próximo año. Para México, al que le atribuye una subida del PIB del 1,2%, proyecta que el crecimiento se acelere de forma moderada en medio de políticas internas menos restrictivas, pero advierte que la incertidumbre seguirá limitando la actividad.
3: 4:51 y Europa vive una semana de calor que golpea en particular a Francia y a España. En medio del aumento de las temperaturas, se han comenzado a aplicar tecnologías para evitar problemas de salud. Eddie Mosquera.
4: Una de las tecnologías es una manilla que le avisa si su temperatura corporal sube demasiado, entonces debe dejar de trabajar por un ratico. Lo cuentan las personas que trabajan en exteriores en Barcelona.
5: Bueno, es un elemento más de seguridad porque al llevarla, pues, como se supone que pita antes de que tú tengas síntomas, pues te permite salirte de la zona de trabajo donde estés, beber agua, ponerte a la sombra, te avisa, es un aviso.
4: Lo decía usted, España es una de las naciones europeas más expuestas al calor extremo y que ahora busca adaptarse a las horas de calor. Solamente en Barcelona se han repartido este año 1.400 manillas térmicas para prevenir estos golpes de calor.
6: El objetivo es proteger a las personas que no pueden controlar la climatización, digamos, las personas que trabajan afuera y con actividad física. De esta manera son las que les puede subir más la temperatura corporal y ponerse en riesgo de tener un golpe de calor, por eso hacemos el control este.
4: Ahora, esto no es depender en sí de la pulsera que le haga el sonidito, sino que también hay compañías que exigen por tiempo tomarse esas pausas.
7: Nosotros cuando vemos que necesitamos hidratarnos y tal y que cual, lo dejamos y ya está, pero vamos, la empresa nos pone también un cierto tiempo, que cada X tiempo que nos tenemos que hidratar y refrescarnos y mojarnos la cabeza, lo que necesitemos.
4: Y aunque para algunos esto es exagerado, se recuerda que por no tener estos sistemas antes ya murió una persona.
8: ¿Qué ocurrió en 2022 en España? Tuvimos el primer fallecimiento público que conocimos de un limpiador, una limpieza viaria en Madrid por un golpe de calor, ¿no? Y eso activó la población, la sociedad.
4: Así está la cosa con el calor. Sobrevivir a las altas temperaturas ya hace parte de la jornada laboral.
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1: 4 de la mañana, 53 minutos. Conozcamos cómo amanecen los precios de los alimentos en Corabasto. Luis Hernando, muy buenos días.
9: Narda, tenga usted buen día. 3 productos subieron y 8 descendieron de precio, es el reporte del comercio mayorista de Corabastos, Bogotá. La actividad mercantil de las últimas 24 horas descendió la oferta de frijol verde, alcachofa y cilantro. El frijol en presentación de bulto de 50 kilos de 300.000 pasó a 320.000. La alcachofa, el bulto de 50 kilos de 80.000 pasó a 90.000 pesos. Y finalmente el cilantro, que viene de la Sabana Bogotá, la variedad Patimoro, se elevó el precio. Estaba en 30.000 pesos, ahora está en 50.000 el atado de 10 kilos. Hay estabilidad en los precios del arroz y de la papa. En tienda de barrio, 1.300 pesos libra de papa. El arroz, 2.400 pesos libra. Sigue siendo un producto de muy buena oferta. La arveja verde seca, la lenteja, la mora de Castilla, el banano, la carne de res, el pollo, el huevo, pepino común, el coliflor, la patilla, la uyama y la uyamín. Estos productos presentan buen abastecimiento para Bogotá y el centro del territorio nacional.
3: 4:55, ese era el reporte desde Corabastos. Y vamos hacia Manizales, donde la comunidad venezolana que recolecta donaciones para enviar a Caracas y La Guaira gestiona alianzas para enviar las ayudas, ya que hay temor de que éstas sean incautadas por la Guardia Bolivariana. Cristian Quintero.
10: Buenos días. Desde el primer momento en que ocurrieron los terremotos en el norte de Venezuela, en la capital caldense inició la recolección de ayudas para enviar a las víctimas. Por eso, Anaí Breise Ramos, presidenta de la Fundación Sin Fronteras, gestiona el envío de donaciones, ya que hay problemas para que éstas sean entregadas a los damnificados.
11: No, pues los inconvenientes, pues los procesos por parte del interinato de obstaculizar las ayudas. Lamentablemente hay centros de acopio que no los dejan a veces llevar pues todo lo que son las ayudas humanitarias que vienen en el caso pues internacionalmente, pero bueno, ahí como te dije hay alianzas que se están haciendo contacto.
10: Actualmente la gestión de envío sigue con el fin de llegar a los centros de acopio en la capital del vecino país. Aquí en Manizales hay 7 centros de acopio en los barrios Palermo, Alta Suiza, Centro, Villa Café, La Carola y Belén. El pico y placa para los taxis hoy en esta capital aplica para aquellos dígitos terminados en 1 y 2.
3: Seguimos en el eje cafetero desde Armenia. Uno de los rescatistas de la Cruz Roja relató su experiencia en el equipo de búsqueda y rescate de sobrevivientes por los terremotos en Venezuela. Adrián Trevos.
12: Buenos días, estamos hablando del ingeniero Joan Steven Naranjo García, integrante de la Cruz Roja Seccional Quindío y que hizo parte del grupo USAR Call 1, que estuvo en la búsqueda y rescate de sobrevivientes por los terremotos en Venezuela y nos contó precisamente las experiencias que se vivieron en esta tragedia.
13: Tres experiencias, para ser muy básico, porque esto es una montaña rusa de emociones. Claro. La primera experiencia fue el rescate de Moisés. Tuvimos el rescate de Moisés, que fue el rescate efectivo y positivo por parte del equipo. Eso llena de alegría y de emoción. El segundo caso no fue tan positivo, que fue el caso de Abraham, un joven que estuvimos buscando con su familia también, su padre, su abuela y su perrita. Y desafortunadamente el caso no tuvo un desenlace positivo, golpeó mucho al equipo. Y el tercer caso, un caso muy doloroso, supremamente doloroso, donde fuimos informados de que en uno de los edificios que había colapsado, en el momento del terremoto había una fiesta infantil con más de 50 niños. Fue un caso muy doloroso también porque allí también estuvimos desplegados haciendo búsqueda. No se logró identificar a nadie con vida.
12: El ingeniero Naranjo de la Cruz Roja Seccional Quindío destacó el entrenamiento que se está realizando en el departamento del Quindío para la búsqueda y rescate en este tipo de emergencias como los terremotos y la experiencia que se vivió en el hermano país. Amanecemos en Armenia nuevamente con tiempo seco. El pico y placa rige para vehículos particulares y motos placas terminadas en 1 y 2, taxis número lateral 4.
3: Y un mercenario tolimense clama por ayuda de la Cancillería para abandonar la guerra de Rusia con Ucrania. Alejandro Hernández.
14: Buenos días. Es la historia de Óscar Bocanegra Martínez, un hombre oriundo de Mariquita. Él ha publicado videos en redes sociales contando sus penurias desde el frente ruso en la guerra contra Ucrania. Al parecer, se trata de un mercenario reclutado para combatir en este conflicto, pero ahora se arrepiente.
15: Están aquí como presos, si no cumple lo matan. Están aguantando hambre, sí, en la zona del batallón 283. Por favor, no vengan por acá, necesitamos ayuda, que nos saquen de acá.
14: El mercenario tolimense pide ayuda al gobierno del presidente Gustavo Petro para abandonar la guerra y poder reunirse de nuevo junto a su familia.
15: Doctor Gustavo Petro, ruego que por favor interceda, que me encuentro en Rusia, una problemática de que vine sin culpa por acá y estoy muy mal. Quiero regresar con mi familia, tengo una niña pequeña, están esperando en Colombia.
14: Hablamos con el secretario del Interior del Tolima, Ricardo Suárez, quien denunció negligencia del gobierno nacional para atender este tipo de casos que en el departamento ascienden a más de 12.
16: Claro que sí, ha habido total negligencia. El gobierno ha estado estático y no ha utilizado los medios también y mecanismos internacionales para frenar esta trata de personas y nuestros jóvenes siguen siendo asesinados vilmente.
14: Detrás de este tipo de casos habría una red internacional de trata de personas que recluta a los combatientes o mercenarios a través de redes sociales.
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0: En Colombia, 5:01 a.m. Bienvenidos. Esto es 6 AM W de Caracol Radio. Los acompañamos en este jueves 9 de julio del año 2026 con las noticias de Colombia y el mundo. Y empecemos, Espinosa, planteando el tema del día a propósito de una entrevista que hicimos ayer a un dirigente de Fenalco, del gremio de los comerciantes en Barranquilla, donde están muy preocupados por la situación de seguridad, por las extorsiones y varios fenómenos que se están presentando en las ciudades, y esto ha llevado a que se abra el debate alrededor de si se debe o no permitir el porte de armas, flexibilizar el porte de armas.
1: Me imagino, Marcela, buenos días, que también lo va a ampliar Martín Tapias en Barranquilla, pero entiendo que también un concejal de apellido Arias planteó evaluar cambios en esa normativa, un concejal de Barranquilla, quiero decir, para cumplir o para cambiar los requisitos de quienes cumplen las obligaciones que le ponen a quienes quieren tener armas. Debate muy complejo, porque hay quienes creen exactamente lo contrario, que entre más armas en las calles, la violencia lo que hace es aumentar. Creo que eso está además documentado en la gente, en la academia y la gente que ha estudiado estas cifras. Por otra parte, el señor de Fenalco decía, los delincuentes están armados y la gente no tiene cómo protegerse.
0: Pero además, porque estamos ante la llegada de un nuevo gobierno que ha tenido algunas voces que han mostrado simpatía con esa idea. Pero vayamos de inmediato a Barranquilla para que nos cuente Martín un poco mejor en qué consiste esta propuesta y que podamos entonces preguntarles a nuestros oyentes qué opinan de la posibilidad de flexibilizar las normas y las reglas para el porte de armas. Martín.
2: Marcela, buenos días. Efectivamente, luego que hablar aquí en 6AMW el presidente de la Junta Directiva de Fenalco Atlántico, Rafael Madero, donde planteaba esta posibilidad de flexibilizar las medidas para el porte de arma de los comerciantes, y él daba las razones que han planteado desde este gremio, el debate queda abierto, y es el concejal Santiago Arias quien desde la corporación ha planteado también que apoya esta iniciativa y dice que, por ejemplo, tienen temor algunos concejales de ir a algunos sectores de Barranquilla ante la incidencia de los delincuentes y de las bandas que están afectando la tranquilidad en área metropolitana. Hicimos consulta también con otros gremios y, por ejemplo, el de pequeños comerciantes, UNDECO, que es el gremio de los tenderos en Barranquilla, dicen que no están de acuerdo con esta iniciativa porque, como acaba de decir nuestro compañero Espinosa, esto podría traer mayores problemas a los comerciantes si hay una mayor libertad para el porte de armas. En otro sector, que es el gremio de comerciantes del centro de Barranquilla, a su centro, Gabriel Navarro plantea que está de acuerdo con la iniciativa, argumentando que ellos en particular están enfrentando la extorsión y las amenazas de bandas criminales.
3: Seguimos con las noticias a esta hora, 5:04 a.m. Nos vamos con más titulares a esta hora. Pues vamos a ambientarlo con una música, que hace parte de la banda sonora de Caracol Estéreo y seguro de la vida de muchos de nuestros oyentes. Escuchen este sonido.

0: Nos vamos para Londres, 5:04 a.m. Desde hace semanas veníamos preocupados por la salud de esta voz. Tuvo un inconveniente, creo recordar, en Portugal. Vamos a Londres. Marcela, ¿qué pasó?
1: Julio, muy buenos días. Falleció esta queridísima cantante, esta música, Bonnie Tyler, a los 75 años de edad, que hizo época en los años 80. La recordamos con ese éxito musical que estaban tocando hace un momento aquí en la radio, Eclipse Total del Corazón, Total Eclipse of the Heart. Ella falleció en Faro, Portugal, porque allí vivía tras un periodo hospitalizada. Había tenido una cirugía intestinal y finalmente murió inesperadamente anoche en un hospital portugués a consecuencia de esta enfermedad por la que estaba siendo tratada. Así lo anunció en su sitio web, su familia. Recordemos que Total Eclipse of the Heart fue su mayor éxito. El tema superó los 1,000,000,000 de reproducciones en Spotify a principios de este año. Y como fue compuesto este éxito por otra persona, Tyler declaró en algún momento que no ganó prácticamente nada con esta canción. En Estados Unidos llegó a las listas de popularidad y con mucho antes, en los años 70, con esta canción que se llama It's a Heartache. Empiezan a llover ya los tributos, los homenajes hacia esta cantante que reemplazó en las listas de popularidad el éxito de Michael Jackson, Billie Jean. Era el año de 1983, pero bueno, sus éxitos no concluyeron allí. También fue la primera galesa en tener un número uno en Estados Unidos. Conocida principalmente por este éxito, por esta voz rasposa, ronca, fallece a los 75 años de edad Bonnie Tyler, y como digo, ya empiezan a llover algunos homenajes hacia la cantante.
0: 5:06 a.m, Juan Pablo le presenta, gracias Marcela, le presento, Juan Pablo, condolencias a usted, a don Carlos Montoya.
2: No, triste, muy triste, muy triste. Y ahora
0: a Eduardo,
2: que
0: a todos los DJs, ¿no? De Caracol Estéreo, Manolo Melón.
2: Yo creo que este es uno de los himnos de las power ballads, de esas baladas poderosas que en la década del 80 marcaron un momento muy importante para la música, por ese amor poderoso que lograban transmitir. Pero esta canción que nos recordaba Marcela, de It's a Heartache, que también fue muy importante en la carrera de Bonnie Tyler, no la debemos echar tampoco al olvido. Qué buena canción, de pronto en un tono distinto, pero con esa misma voz rasgada que nunca olvidaremos.
0: Y otra cosa curiosa con esta canción, ¿no? Se volvió el himno de los eclipses, ¿no? Cada vez que tenemos un eclipse.
2: Sí, señor. Sí. No, aquí en España, que tendremos eclipse en aproximadamente un mes y 4 días, estamos ya con Total Eclipse of the Heart sonando por doquier, porque es que estamos descontando los días para el eclipse total de sol, no de amor.
0: Bueno, vamos con más noticias. Nuestro tema del día, entonces, arroba Caracol Radio. La junta directiva de Fenalco en Atlántico, que es uno de los departamentos más afectados, pero ojo, no hay que estigmatizar al departamento del Atlántico, Marcela, ni a Barranquilla.
3: No, de ninguna manera.
0: Esto está en todos lados.
3: Es una preocupación por cuenta de la seguridad ciudadana, pues la gente ya, los comerciantes y otros y otras personas, pues ya están pensando en medidas extremas como esta.
0: ¿Cuál es la medida extrema? Espinosa, expliquemos. En Colombia usted puede tener un arma, pues la puede tener en su casa.
4: Sí. Exactamente.
0: Pero usted no puede tener un arma en el carro o al cinto.
4: No es como en Estados Unidos, que usted en algunos estados puede salir con un arma al cinto y se lo permite la segunda enmienda de los Estados Unidos. Acá no. Acá usted no puede portar armas, salvo que tenga un permiso especial, que entiendo que tiene unas condiciones que son muy exigentes de cumplir. Creo que la propuesta del concejal de Barranquilla que nos contaba Martín hace un momento es flexibilizar esas condiciones para que más personas, por distintas circunstancias, puedan tener un arma.
3: Como esa, el hecho de que tengo una amenaza, me están extorsionando,
4: local,
3: entonces
4: no sé qué,
3: necesito tener un arma.
0: Estoy vacunado, tengo que pagar, aquí vienen cada 15 días y se llevan lo que hay en la caja. Entonces, si yo tengo una pistola, creo que me puedo defender, dicen ellos. Pero repito, este no es un tema de Barranquilla, sería muy injusto con Barranquilla ahora volver a Barranquilla el centro de la extorsión. No, esto está por todas partes, por todas partes. y todos esos crímenes, asaltos, muertes extrañas, todas están relacionadas con lo mismo. Ahora, esto inmediatamente crea otra preocupación, Espinosa, porque ahí es donde viene el riesgo de abrir la ventana. Una cosa es defenderse, pero otra cosa es que una persona tenga la posibilidad de decidir hacer justicia por su propia mano, ¿no?
4: Sí. Sí, o lo que pasa en Estados Unidos, que ya sabemos lo que el porte de armas ha generado. Esa es una discusión política pues muy compleja. Y allá hay mucha gente que apoya el porte de armas libre, pero también la cantidad de accidentes con armas de fuego, no solamente gente que mata
0: los niños
4: en episodios masivos, sino niños que encuentran armas de sus padres en sus casas y cosas como estas. Y es una cosa muy compleja. Yo decía más temprano que hay muchos académicos del tema que creen que es exactamente al contrario, que la violencia con eso no se reduce, sino que se incrementa.
0: Y sobre todo la venta de armas se vuelve otro problema,
4: claro,
0: ¿no?
4: Claro.
0: Fíjese usted lo que ha pasado con Texas. Pero el último censo, Ana, que está conectada en Estados Unidos, indicaba que hay más armas que habitantes en Estados Unidos, ¿no?
4: Sí.
0: Es decir, hay casas,
4: señor,
0: donde hay dos armas. Por ejemplo, Ana, ¿en su casa hay un arma?
5: No, señor. Bueno. Hasta el momento no hay un arma, sin embargo, sí ha sido un tema de conversación.
0: Ahí está. Ahí está, un tema,
5: sí,
0: de conversación.
5: Un tema de conversación.
0: Porque además en Estados Unidos, yo me imagino que no sé si cambia por estados, Ana, pero una persona cruza el jardín de su casa, usted está en libertad de dispararle, ¿o no?
5: Bueno, es que esa es una de las leyes que hay en la Florida, Stand Your Ground, que es tan polémica. ¿Por qué? Porque si una persona, Julio, y ha habido casos incluso donde una persona toca la puerta y la persona dice haberse sentido amenazada y ahí quieren apegarse a lo que sería Stand Your Ground. En teoría, lo que significa esa ley es que si una persona aparece en su patio a la mitad de la noche por X o Y razón y usted siente una amenaza, usted está en su derecho de poderle disparar a esa persona.
0: Así es.
5: Y lo está haciendo en defensa propia.
0: Exacto, entonces lo lógico es decirle, levante las manos, llamar a la policía y que venga la policía y lo detenga. Pero la gente en una circunstancia de susto
5: reacciona
0: porque la otra persona a lo mejor también está armada. En fin, eso se vuelve un sinfín de escenarios que se podrían neutralizar con lo que puedan hacer las autoridades. Pero es que también el crecimiento de las bandas, y ahí tenemos que ir otra vez, Marcela, a la paz total, ¿no? Porque
3: sí, el fortalecimiento de esos grupos.
0: Los espacios,
3: claro,
0: que se crearon.
3: Pues grupos delincuenciales que terminaban buscando condiciones de grupos con un tinte más político para poderse sentar a negociar con el gobierno en medio de esa generosidad del gobierno saliente del presidente Gustavo Petro, que instaló toda clase de mesas. Es que ya perdimos la cuenta de cuántas mesas tenía instalado el gobierno del presidente Gustavo Petro.
4: Y bueno, creo que en el propio gobierno tampoco están seguros de cuántas mesas hay ya en este punto.
0: En la conversación de ayer que tuvimos con nuestros compañeros del servicio informativo de la unidad, con Juan Carlos, con el señor Pesebre, pues es que el señor Pesebre son varios pesebres, ¿no?
3: Sí, o sea, en Medellín.
0: Es una Navidad completa. Y ahí viene el tema del microtráfico.
3: Y entonces, que siguen estas mandando cuadras, desde las cárceles.
0: Estas cuadras son mías. Sí, pero usted está en la cárcel. Me respetan estas cuadras. Y sobre todo con ese boom del peligrosísimo Tusi, eso se volvió otro lío. En fin, ese es el tema de hoy. Hay gente que rechaza la discusión porque puede abrirse la puerta a organizaciones de seguridad privada. Es que si ya una persona puede estar armada donde quiera.
3: No, pues pero además se vuelve en la forma de resolver cualquier problema que usted tenga. Sí. Tiene un arma, se le hace fácil sacarla y.
0: Y a eso se le mezclan los temas pasionales o.
3: Y métale el trago cuando la gente está.
0: No, el trago.
3: Sí, no.
0: Trago, comenzar a disparar porque el equipo de fútbol de uno ganó o perdió.
3: Sí, es una idea muy peligrosa.
0: Bueno. Pero para eso está la línea abierta. Ese es nuestro tema del día. 5:14 a.m. Marcela, otra noticia de hoy.
3: Pues Julio, además de la agenda del presidente Abelardo de la Espilla en Cúcuta, que ya nos contará seguramente Esmeralda, se cumplió la reunión en la Contraloría en la que los ministros designados recibieron reportes de algunos temas de la gestión del gobierno saliente. La ministra de Transporte designada, Elsa Noguera, aseguró que tendrán más reuniones con ese organismo de control para tener información oportuna, veraz y transparente que permita que el próximo gobierno pueda gobernar a partir del próximo 7 de agosto, teniendo en cuenta la suspensión de las mesas de empalme. Mientras tanto, la ministra de Educación, Vivian Vivian Morales afirmó que lo que quisieron hacer los ministros, no quisieron hacer los ministros del gobierno Petro, mejor lo tienen que hacer ellos por su cuenta con la información pública y con la información oficial. Y finalmente habló también Carlos Alonso Lucio, recordemos, el coordinador y director programático de este equipo de Empalme, y reveló que solicitaron una mesa técnica con la Contraloría para pedir información, considerando, según sus palabras, que el gobierno Petro tenía mucho más que esconder antes que contar y mostrar.
0: Pero ¿sabe qué, Espinosa? A mí me da una sensación en algunos ministerios,
4: señor,
0: que están haciendo el empalme.
4: Sí.
0: Están haciendo el empalme, y sí, que allá afuera digan lo que quieran, pero hay unos ministros entrantes y salientes muy serios que no están con esa pendejada.
4: Sí, estoy de acuerdo.
0: Están haciendo el empalme, yo diría que de manera discreta.
4: Sí, incluso recuerde que aquí contamos, bueno, antes de todo este problema en el que nos metimos lunes y martes, pero o en el que se metió el presidente Petro y el presidente de la Espriella, y en el que los metió de alguna manera el señor Lucio. Recuerde que los empalmes oficiales sí terminaron, porque pues dieron la orden, sí, de que no se recibieran.
0: No hay fotos.
4: No hay fotos, pero han seguido intercambiando documentación. Ese es el caso, por ejemplo, del Ministerio de Justicia. Ayer quedó claro que el ministro entrante Cancino tiene una buena relación con el ministro.
0: Pero tiene sintonía con temas.
4: Claro, tiene sintonía con temas, se conocen del externado, tienen una relación aparte de la del propio gobierno. Y yo insisto en mi interpretación jurídica. El empalme, lo que es necesario es que se haga un intercambio de información. Pero empalme como tal, eso no está arreglado por la norma. Si se intercambia la información que se necesita, con eso cumplen lo que dice el decreto.
0: Mejor dicho, no es obligatoria la foto.
4: Eso es lo que yo creo, sí.
0: La foto no es obligatoria. A propósito, ¿sabemos si el ministro de Justicia sigue en su despacho?
4: Le acabo de preguntar, apenas me conteste le cuento, porque hasta ayer en la tarde todavía no le habían aceptado la renuncia.
0: Sigue trabajando.
4: Sigue trabajando.
0: Ahora son las 5:16. Escuchan 6 AM de Caracol en Irán, donde está la nueva gran preocupación. Respuestas contra respuestas y ataques muy duros entre Irán y los Estados Unidos. Catalina, en directo, ¿cuáles son las últimas noticias?
6: Julio, muy buenos días. Aquí son la 1:45 de la tarde. Estamos en la ciudad de Mashhad y, como ustedes pueden escuchar, esta bulla que está alrededor, estamos en el último día de los funerales, las exequias del líder supremo Ali Jamenei. Esta ciudad es la segunda más grande del país, en el este de Irán, donde él es originario y donde está el mausoleo más importante del chiismo en Irán, no en el mundo, porque era donde él estaba ayer, en las ciudades de Nayaf y Karbala, en Irak, desde donde acaba de llegar el cuerpo del líder, que será enterrado en pocas horas. Aquí hay cientos de miles de personas en los alrededores del mausoleo, despidiéndolo, pero también con la mirada en esos ataques que anoche volvieron a ser la segunda noche de ataques estadounidenses, no solamente en posiciones iraníes, radares, defensa aérea, bases militares y de la Armada, sino también una muy dentro del país, en la red ferroviaria que conecta Teherán con Tayikistán, Rusia y también en China, en un intento de Estados Unidos también por bloquear otras vías logísticas de Israel. Así que hasta el momento, o en este momento, se han parado los ataques, aunque hace 2 horas se habló de otro ataque en la ciudad de Bushehr, en el Golfo Pérsico. Aquí hay una preocupación porque se vuelva a reactivar la guerra. Estábamos en un cese al fuego, se había firmado un memorando de entendimiento, pero básicamente lo que Irán no va a permitir, y lo siguen insistiendo, es que Estados Unidos le ponga las reglas sobre cómo es la administración del Estrecho de Hormuz, que ellos aseguran tienen el derecho. Así que veremos cómo se desarrolla esto en las últimas horas, si logran pararlo, la diplomacia está activa, o por el contrario se siguen estos ataques, mientras que aquí pues vemos cómo llega cada vez más gente. El féretro va a ser recorrido en estas calles de Mashhad, y al final de la tarde, aquí antes de que caiga el sol, como suele ser en la tradición en el Islam, él quedará enterrado finalmente aquí en el mausoleo.

0: Esa es la canción, Juan Pablo.
1: Buenísima, Julio, gracias. No, es maravilloso. Esta es más vieja que Total Eclipse of the Heart. Esto es como el 78, tal vez, o el 76.
0: Pues.
1: Muy buena.
0: Montoya y Peña están pidiendo desobediencia laboral hoy por cuenta de Monitelo.
1: Él no quiere trabajar. Usted ha causado, o sea, autorizados.
0: Sí, sí, sí.
2: Pero no, si él es el que da la orden, ¿cómo? Ya.
0: Sí, no, que desobediencia.
1: Autoautorizados.
2: Sí, sí, sí.
0: No, es que esto es muy duro.
3: It's right.
0: Muy
3: We
0: duro.
3: Love to share.
0: Omar Bula Escobar es el nuevo ministro de Relaciones Exteriores. Ayer presentamos su muy impresionante hoja de vida. El alcalde Galán respondió, tras indagación del Consejo Nacional Electoral, a su campaña. Cumplí con topes y límites. Se abre indagación contra el alcalde por la financiación de su campaña. El presidente de la República advierte que cambiar la financiación de universidades públicas pondría en riesgo su expansión. Supersalud defiende un contrato de casi 4 mil millones de pesos en tiquetes. El presidente Petro propone que el Estado asuma la mitad de la deuda de Nueva EPS como deuda pública. Y mientras tanto, el mundo gira. Juan Pablo, el planeta.
1: Pues mire, Julio, yo quiero que hoy nos detengamos a mirar lo que está pasando en Rusia. Porque mientras hemos visto en los últimos días una Rusia que arrecia su ofensiva contra Ucrania, al interior del país algo está poco a poco empezando a ahogar a los rusos. El anuncio se hizo en las últimas horas. Queda prohibida la exportación de diésel o de ACPM de Rusia hacia el exterior. ¿Qué significa eso? Que se están quedando sin gasolina. Todo esto por cuenta de los constantes bombardeos de Ucrania a las plantas en donde se está haciendo el procesamiento del petróleo para producir los combustibles. Esa prohibición, indican los observadores, es la prueba de que algo empieza ya a fallarle a Vladimir Putin, y es que no puede sostener las reservas necesarias para que su propio país ande.
0: Ay, Espinosa, no sé cómo decirle esto, pero se lo tengo que decir.
4: Señor.
0: La valoración de Nvidia ha caído 1 billion,
4: sí.
0: Mil millones de
4: sí,
0: dólares.
4: Pero ayer cerró al alza un poco más de 2%, y yo creo que ya ayer pasó, bueno, esto.
0: Pero desde que usted compró, exactamente el día que compró a hoy, la caída es del 16%.
4: Sí, sí, sí,
0: toda nuestra solidaridad.
4: Efectivamente.
0: Pero también una recomendación, no mía, sino del periódico de finanzas de Argentina que se llama BIT.
4: BIT, sí.
0: Compre.
4: Sí.
0: Compre.
4: Lo que pasa es que la plata que tenía para comprar está invertida en lo que voy perdiendo.
5: Eso es
4: en
5: lo que yo siempre le digo, es que ya se invirtió, es que ya.
4: Sí.
5: Pero ¿sabe qué?
4: Pero hubo ruptura del canal bajista, Ana, ayer, y eso quiere decir que va a empezar a rebotar. Ayer pasó de $200 otra vez.
5: No, y el premercado de hoy ya muestra Nvidia en positivo.
4: Sí,
5: estaría ganando
4: vamos.
5: 0.33%. Ayer subió $7, estamos por encima de los 200, estamos 205, casi 205 dólares.
4: ¿Cierto?
5: Sí. Sí, casi 205.
0: 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Vamos con titulares en los Estados Unidos. Ana, en Caracol América, 623, y el teléfono para hablar deporte de armas. Sería buenísimo escuchar gente...

0: reseñas que hemos recibido son muy buenas, señor.
1: Usted que ha sido vendedora de carros también. Cuando uno mira la cifra de ventas de carros, más o menos, usted calcula que la mayoría o la mitad de los poseedores de un carro lo cambian a los 5 años máximo.
0: Pues yo no sé, no sé si la mayoría, claro. Pero sí sé que hay un número importante de personas en Estados Unidos que cambian el carro cada 3 años. Lease? Pues mire, antes eran más comunes 2 años, pero ya también se están usando muchos de 3 años. Yo el último que firmé fueron 3 años.
1: Ahí tiene.
2: Ana, pero
1: la mayoría, nadie compra un carro, mayoría tiene el lease, dura 2-3 años.
2: Lo deben y lo venden.
1: Y no, es que se lo quitan.
2: Usted paga, Ana, ¿cuánto upfront? O sea,
0: mire, es que eso depende del acuerdo que usted haga. Yo, por ejemplo, no hago eso. Yo siempre digo que yo no voy a dar lo que se llama down payment inicial. Entonces, después de que usted tiene cierto crédito, a lo mejor ya ha tenido varios carros con la marca, entonces hay ciertas ofertas que le dan. Sí. Y es un debate constante. Hay personas que dicen que usted nunca tiene nada, que eso es un vehículo alquilado. Pero hay otras personas que entienden que de todas formas el vehículo que usted comprara se iba a devaluar a esa velocidad, porque recuerde usted que en Estados Unidos un mecánico no cuesta lo que cuesta en América Latina.
2: Son carísimos,
0: un mecánico,
2: ¿no?
0: Aquí es carísimo. Entonces, esos factores hacen que el formato del lease sea más, pues más, por lo menos en mi opinión, más rentable o más cómodo es la palabra.
1: Bueno, pero Manuel es un mecánico de primera y tiene precios aceptables. Respondo por Manuel. Ana, noticia de hoy.
0: Pues Julio, mire, la noticia en Estados Unidos, por supuesto que está con lo que ocurre en Oriente Próximo, la perspectiva de esta nación. Estados Unidos aseguró haber golpeado unos 90 objetivos iraníes durante la segunda noche de ataques de esta semana. Según el Comando Central, las operaciones alcanzaron sistemas de defensa aérea, depósitos de drones y misiles, objetivos nasales e infraestructura logística. CENTCOM afirma que el objetivo es seguir reduciendo la capacidad de Irán para atacar barcos comerciales y a marineros civiles en el Estrecho de Hormuz. El comando publicó además, pues, videos recopilando las imágenes de los bombardeos. Por su parte, el presidente Donald Trump, a bordo del Air Force One, ya dirigiéndose hacia Estados Unidos, dijo que Irán lo llamó recientemente y que, según él, el régimen quiere hacer un acuerdo desesperadamente. Pero añadió que no sabe si Irán es digno de confianza ni si va a cumplir un impacto. Un pacto.
1: 5:26. Ahora son las 12:26 en Europa. Laura, noticia en Madrid. Gracias, Laura. Nos vamos con más noticias a esta hora. Pues ni más faltaba. Nuestra mundialista, Liche, se pasó un poquito el guayabo, el pesar, la tristeza de la ilusión que se apagó con Colombia. Pero la vida sigue, Liche. ¿Cómo sigue?
3: Hola, Julio. Buenos días. Nosotros ya estamos en Kansas. Hoy los saludo ya desde aquí. Llegamos a Kansas un poco incompletos. Porque teníamos que venir con la selección Colombia, por supuesto, a ese partido contra Argentina, pero bueno, ya sabemos la eliminación. Ayer Colombia viajó sobre las 3 de la tarde a Colombia. Algunos jugadores pues se fueron a otros lugares para tomar su periodo de vacaciones. Yo estoy triste por lo de la selección, pero ahora me dio más tristeza por lo de envidia, porque es que mi asesor de inversiones es Espinosa, entonces la verdad estoy un poco golpeada.
2: Calma,
3: hoy otra vez.
2: Calma, ya se recuperó 7%. Liche, después vamos a mirar cómo van esas inversiones, pero usted aguántelas ahí, tranquila.
3: Bueno, yo estoy en Kansas porque ya está Argentina acá, en su lugar de entrenamiento para el partido contra la selección de Suiza. Inglaterra también entrena aquí en Kansas, así que estaremos haciendo todo el seguimiento de lo que espera de este mundial, de las llaves ya, de los cuartos de final. Hoy Francia, Marruecos, el próximo 10 de julio España ante Bélgica, Noruega, Inglaterra el 11, y también Argentina ante Suiza. Ahí vamos mirando cómo se perfilan los favoritos y a ver quién es el próximo campeón dentro de 11 días.
1: Yo tengo solo una curiosidad respetuosa, Liche.
3: Señor.
1: ¿Su trabajo en el Mundial no terminaba con Colombia?
3: No, Julio, porque nuestra ruta mundial es todo el Mundial que termina el próximo 19 de julio.
1: No sé, Marcelo.
3: Lo que pasa es que había más ilusión y motivación.
1: Pero, Liche, la necesitamos aquí, no.
3: Acompañando a Colombia. Sí, créame, Julio, que ya pesan los días, pero

0: No, pero lo está haciendo muy bien. Se tiene que quedar hasta el final y tiene que contarnos quién va a ser el campeón del mundo, por supuesto.
1: Sí, me hace mucha ilusión tener a Inglaterra aquí cerquita. Es mi candidato.
2: ¿Inglaterra?
1: Sí, señor.
2: Marcela a veces vuelve con Argentina y después ya no quiere Argentina. Es que depende cómo esté la línea.
0: Lo que pasa es que Argentina en este momento representa todo un continente. Por favor, pues tenemos que estar.
2: La volvieron a llamar.
3: Sí, la volvieron a llamar. La volvieron a llamar.
0: Pero ¿qué tiene que ver? Que
1: hay reconciliación.
0: Pero ¿de dónde que volvieron a llamar? ¿De qué están hablando?
2: La volvieron a llamar.
0: Pero es que ustedes, porque todos los temas informativos lo tienen que convertir.
1: Marcela, yo estoy hablando exactamente de la selección. Yo no
4: estoy hablando.
0: Exacto, pues es que eso es lo que tenemos que hablar.
2: Exactamente de lo que usted sabe que estoy hablando.
4: Yo estoy hablando de esa carnecita que usted tiene sobre el asador, Marcela.
2: Exactamente.
0: No, estamos hablando del mundial, la noticia es.
5: Pero Marcela,
0: me parece muy bien lo que dice Liche, que ya tiene su favorito.
5: Sí, es cierto que uno cuando tiene impulsos personales ve las cosas diferentes.
0: No, a mí me parece que hay que ser muy objetivo siempre, sobre todo cuando estamos dando noticias.
5: Y después de que conoce un japonés, o sea, son cosas.
0: No, eso no tiene nada que ver.
2: No, volvió a aparecer.
1: Pero sí es su favorito Argentina.
4: Y reconozcamos, ver, Marcela, que un alfajor nunca cae mal.
0: Ay, pero Juan nunca Pablo, ¿y eso qué tiene que ver? Es que no estamos hablando de comida.
5: ¿Y cuando
0: no
5: muerde más ese momento de la mordida?
2: Sí.
4: Wow. Que tenga buen dulce de leche.
0: A mí me gustan, en este momento me gustan dos selecciones después de lo que ha pasado recientemente. Me parece que Noruega es una muy buena opción.
2: ¿Será?
0: Y me gusta también Argentina porque pues es la última selección que queda de nuestra región.
2: Pablo, la magia del churrasco que tiene en el borde un poquito de gordito, ¿no?
4: Claro, no, ese gordito gusta. Ese gordito
2: gusta.
4: Y vuelvo y repito.
0: Bueno,
4: y
0: pues
4: le
0: allá ustedes con sus
4: dulce gustos gastronómicos. Dulce de leche al final. Y también puede cerrar con un fernet con Coca-Cola.
0: Eso no tiene nada que ver conmigo, la verdad.
2: Ahora, el churrasco estaba arriba en el segundo piso de la parrilla. Ahora volvió a bajar al primer piso.
3: Sí, sí.
4: Claro.
2: Esa es la situación.
4: Claro, pero con el fuego suavecito
2: suave para que no se queme.
0: Bueno, yo tengo más noticias. No sé si quieren, podemos avanzar en el programa.
2: Marcela, otra noticia de hoy.
0: Claro que sí, Julio. Pues después de varias insistencias, finalmente se empiezan a conocer los estados financieros de la nueva EPS, que reportó pérdidas por 6,1 billones de pesos, conforme a esos informes correspondientes a los años 2023 y 2024 presentados ante la Superintendencia Nacional de Salud. Esta erradicación se da después de 5 intervenciones a la entidad y dejan en evidencia deudas superiores a los 22 billones de pesos con facturas pendientes por revisar y un patrimonio negativo de 10,6 billones.
2: Así despertamos, son las 5:32. Juan Pablo, un comentario, yo le doy un oyente sobre el tema del día. En Bogotá pueden marcar el 601-326-2350. Interesante escuchar oyentes en Estados Unidos, donde hay en algunos estados una absoluta libertad para el porte de armas. Un comentario en @caracolradio_nx.
4: El de @saulo6677, que escribe: el debate sobre el libre porte de armas ignora la realidad. Más armas en las calles no equivale a ciudadanos protegidos, sino a mercados negros inflados y a una escalada de violencia letal en el día a día.
2: Esa es la otra, Juan Pablo. El mercado de armas, ¿no?
4: Ah, claro, porque entonces toca o armar un mercado muy regulado de armas o empieza esto a moverse por debajo de la mesa de una forma incontrolada.
2: Eddie, ¿usted dónde está?
6: Buenos días, Julio, en Houston, Texas.
2: Bueno, ¿cómo es la vaina allá?
6: Pues Julio, según estadísticas, aquí en el condado Harris, que abarca todo el área metropolitana de Houston, por cada habitante hay 6 armas.
2: ¿6 armas? ¿En su casa hay arma?
6: 6 armas. Pues no sé quién tiene mis otras 2.
2: O sea, ¿usted tiene 4 armas?
6: Sí, señor.
2: ¿Y por qué 4? Ah.
6: Julio, diferentes configuraciones, una para deporte, otra para cargarla todo el tiempo y otra para hacer y otras 2 para hacer polígonos, pero son diferentes configuraciones. Una es, digamos, aquí se puede tener más fácil un fusil que un arma, digamos, que se pueda guardar. Se llaman había necesidad de licencia y se llamaba concealed carry, que tú puedes guardar el arma. Si tienes el arma guardada, en algunos estados es ilegal. O sea que todo el mundo tiene que darse cuenta que tienes el arma.
2: Eddie, ¿usted la ha usado?
6: No, jamás. Ahora, en mi opinión, Julio, puede ser un método persuasivo, sí, toda vez que los ciudadanos sean educados. Aquí en el condado Harris, todo el mundo sabe que todo el mundo tiene que respetar a todo el mundo porque todo el mundo tiene armas.
2: Eso decía un poco ayer el presidente Fenalco en el Atlántico, que es una advertencia a la delincuencia. Don Eddie en Houston, Texas, muchas gracias.
7: Personajes del día en 6AMW de Caracol Radio. Tras la suspensión de las mesas de empalme con el gobierno saliente, el vicepresidente electo, José Manuel Restrepo, aclara cómo avanza la transición con la administración de Gustavo Petro.
8: Y es un mensaje que nosotros mismos solo hemos transmitido, en el sentido de que lo que hay aquí es un tema mayúsculo, en donde uno difícilmente puede sentarse en una mesa de empalme con quien en el frente no lo reconoce.
7: Se sigue completando el próximo gabinete. Iván Cancino, ministro de Justicia designado.
9: De tal manera que el programa de megacárceles del presidente será o tratará de ser una realidad lo más pronto posible, no para meter a todo el mundo a la cárcel, sino para tratar de alivianar también esas claras circunstancias.
7: Jaime Andrés Beltrán, ministro de Vivienda designado.
10: Hoy lo que tenemos es una oportunidad enorme para reactivar el mercado. Un mercado que no solamente genera un índice importante de empleo, sino un marco económico gigante, y es la política del presidente Abelardo de la Esprilla.
7: Freiner Ramírez, alias Carlos Pesebre, rompe su silencio sobre el tarimazo de la Alpujarra.
11: El malestar constante que siente el alcalde de Medellín hacia estas estructuras desde su primera administración y las peleas personales de la doctora con la élite de la ciudad dañaron la mesa, dañaron el ambiente político para la mesa.
7: Responde Isabel Zuleta, senadora del Pacto Histórico.
12: Le estoy diciendo a la gente, yo llevo en oposición 4 años, en oposición al alcalde de Medellín, en oposición al gobernador de Antioquia, y como Carlos lo dice perfectamente, es muy difícil la paz con la arremetida, con la violencia, con las noticias falsas.
7: Finaliza la cumbre de los líderes de la OTAN en Ankara. Presidente de Lituania, Gitanas Nauseda.
13: This is also about our participation and about our contribution to different international missions, like the mission in the Hormuz Strait.
7: Arancha González, exministra de Asuntos Exteriores de España.
14: Yo creo que al presidente Trump hay que tomarle en serio, pero yo creo que también hemos aprendido a no tomar literalmente al pie de la letra una y tantas cosas que va diciendo.
7: Presidente de Letonia, Edgars Rinkevics.
15: The atmosphere in the meeting room, the discussion was very constructive and positive. I sometimes now laugh that there are things room and another is inside.
7: Personajes del día en 6AMW de Caracol Radio. 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En Caracol Radio son las...
16: En Colombia, 5:38 a.m. En la costa este de los Estados Unidos, 6:38.
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2: Es de noche en Colombia. Nuestro tema del día, la posibilidad de levantar restricciones sobre el porte de armas. Cuando la segunda enmienda se redactó a finales del siglo XVIII en los Estados Unidos, muchos de los fundadores desconfiaban de un gobierno central demasiado poderoso y de la existencia de un ejército permanente. En ese contexto, la segunda enmienda buscaba garantizar que los ciudadanos pudieran integrar milicias estatales para defender sus comunidades y, según algunos, y hay textos de la época, servir como un contrapeso frente a un gobierno que se volviera tiránico. El texto original en inglés, la traducción dice: siendo necesaria una milicia bien regulada para la seguridad de un Estado libre, no se violará el derecho del pueblo a poseer y a portar armas. Esta enmienda fue ratificada en 1791 como parte de la Carta de los Derechos de los Estados Unidos, lo que se conoce como el Bill of Rights. Vamos en esta ronda país a escuchar qué motiva esta iniciativa de los comerciantes. Comencemos por Bogotá. Juliana, extorsión y delitos asociados.
1: Sí, Julio, pues Bogotá claramente no es ajena a esta problemática que tanto sufren los comerciantes y los habitantes de la ciudad, pero también del municipio de Soacha. Solamente en lo que va de este año en Bogotá se han presentado 755 casos. Recordemos que esto es un subregistro, Julio, porque muchas personas tienen miedo a denunciar ante las autoridades. Una de las bandas más peligrosas que opera en el sur de Bogotá y también en el municipio de Soacha son los Satanás, aunque pues las autoridades han dado pues contundentes golpes contra esta organización criminal transnacional. Todavía son muchos los comerciantes que sufren extorsiones en la capital del país.
2: Vamos con titulares de extorsiones. Gracias, Juliana. En Bogotá, Barranquilla, ya nos contó Martina. Allá están los costeños, los pepes. También Narda nos había hablado de Tunja del tema. ¿Qué sabemos, Narda?
3: Hola, Julio, muy buenos días. El departamento de Boyacá, igual que buena parte del país, sufre con las extorsiones que especialmente se hacen desde la cárcel de máxima seguridad de Cómbita y la del Barne. Para esto, la gobernación de Boyacá anunció que a mediados de agosto se instalarán bloqueadores de celulares. Ojalá que operen de la cárcel hacia afuera y no de la cárcel hacia adentro, porque recordemos que los habitantes de esa zona del departamento se quejan de que no tienen servicio celular, porque pareciera que los bloqueadores funcionan de la cárcel hacia afuera, no hacia adentro. Según la secretaria de Gobierno del departamento, Alejandra Pico, el 80% de las extorsiones a comerciantes, empresarios y agricultores salen de esas dos cárceles. Hace apenas unos días contábamos, las autoridades capturaron a 17 personas, entre ellas 4 funcionarios del INPEC, que hacían parte de una banda dedicada a las extorsiones carcelarias.
2: ¿Y cómo es la situación en el Valle? Erika, en Cali.
5: Julio, muy buenos días. Pues en el caso del Valle del Cauca son Buenaventura, Tuluá, Palmira y Buga los municipios que concentran las mayores preocupaciones por las extorsiones a comerciantes. En la ciudad portuaria, por ejemplo, los empresarios denuncian que prácticamente todos los productos de la canasta familiar están siendo objeto de cobros extorsivos o vacunas. Aunque en el Valle hay una tendencia, Julio, a la baja de las denuncias de este delito, la situación en Cali va en contravía de esa tendencia con un aumento de hasta el 39%.
2: Seguimos con Ronda País. Y en Santander, en Bucaramanga, Juan Carlos.
23: Julio, buenos días. A mayo había 17 denuncias por extorsión interpuestas ante la Policía Metropolitana de Bucaramanga. El registro parece no ser del calado de otras ciudades, pero en los últimos meses han ocurrido hechos muy graves con relación a este delito. Solamente para mencionar uno de ellos, el asesinato de don Emiro Díaz, un comerciante de Piedecuesta, el 28 de junio de 2025 en su negocio de venta de bicicletas.
2: Esmeralda, ¿y en Cúcuta?
24: Julio, en Cúcuta la situación es muy compleja. Fenalco advierte que 87 de cada 100 empresarios en esta región están afectados por ese delito. Los responsables de esta situación, las bandas criminales, las guerrillas y las bandas transnacionales que delinquen en la zona de frontera. Todos los sectores productivos en esta región están afectados.
2: Y en Nariño, Claudia, desde Pasto.
25: Julio, este es un delito que agobia varios sectores, sobre todo comerciantes y transportadores, estos últimos en el eje vial de la Panamericana entre Cauca y Nariño, en donde son despojados de la carga que movilizan, posteriormente se llevan sus vehículos, lo retienen un tiempo y deben pagar extorsión para la devolución de los mismos. También aquí hay una lucha frontal contra extorsiones en plazas de mercado y comercio en la mayoría de municipios de la región.
2: Bueno, y vamos a una ciudad muy golpeada. Juan Carlos, en Medellín.
0: Julio, 400 casos denunciados este año frente a 379 del año anterior. Eso quiere decir que hay un incremento del 6%. Los tres últimos años han sido de un número importante de denuncias. 942 casos para el año 2023, 960 para el año 2024 y también 885 para el año 2025. Por extorsión, se ha capturado en este periodo de gobierno 320 personas por orden judicial y 216 personas en flagrancia.
2: Y en Pereira, Sebastián.
4: Julio, para el caso del departamento de Risaralda, aunque las autoridades reportan una disminución cercana al 30% en las denuncias de delitos de extorsión, sí preocupan los municipios de Pueblo Rico y Mistrató, sobre todo al occidente de Risaralda, y Pereira y Dos Quebradas. Los reportes recientes dan cuenta de que los transportadores siguen siendo víctimas cuando van hacia la vía panamericana, hacia el departamento del Chocó, y también han alertado que son víctimas de extorsión en la vía que comunica Risaralda con el Valle del Cauca.
2: Adrián, en Quindío.
6: Julio, ronda País Claro en el caso del Quindío. Según el Gaula de la Policía, aunque hay una reducción del 12% de los casos de extorsión en lo que va del 2026, se siguen presentando los hechos. De acuerdo con el Gaula Militar, el 90% de las llamadas extorsivas provienen de las cárceles y no necesariamente de la región. Una de las modalidades más utilizadas es el falso servicio, donde los delincuentes contactan a profesionales, comerciantes y emprendedores, los citan a lugares apartados y una vez allí les formulan exigencias económicas, haciéndose pasar por organizaciones criminales.
2: 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Caracol cubre a Colombia. Cristian.
8: Julio, así es, en este caso aquí en Manizales y en Caldas, lo que es el común denominador es la extorsión digital, en este caso especialmente en Manizales, Chinchiná. Además, la extorsión a comerciantes en el occidente de Caldas, en municipios como Belalcázar y Viterbo, así como en la cárcel Doña Juana en La Dorada. Por eso las autoridades tratan de implementar estrategias para contrarrestar este delito.
2: También Bolívar, Erix.
9: Julio, según el balance oficial de la Policía Metropolitana de Cartagena, en los primeros meses de 2026, las autoridades capturaron a 34 personas por extorsión en la ciudad. De ese total, 24 fueron detenidas en flagrancia cuando pretendían reclamar dinero producto de exigencias ilegales y otras 12 por orden judicial. Sin embargo, las denuncias por extorsión han experimentado un aumento del 38%. En cuanto al departamento de Bolívar, la extorsión disminuyó un 22%.
2: Giancarlos, y en Santa Marta.
10: Julio, buenos días. Precisamente un reciente informe de la Fundación Ideas para la Paz señaló que el 95% de los comerciantes del corredor rural entre Santa Marta y La Guajira se encuentran bajo modalidad de extorsión. Esto le estaría dejando a las autodefensas conquistadoras de la sierra alrededor de 6 a 7 mil millones de pesos al mes a causa de la extorsión a los comerciantes.
2: Y nos vamos al departamento del Cauca, muy afectado. Brandon.
26: Julio, en el departamento del Cauca, el caso más preocupante es el de la empresa de aseo de la ciudad de Popayán, que desde hace dos meses está denunciando amenazas y extorsiones por el ELN, situación que obligó a escoltar con caravanas de seguridad hasta el relleno sanitario los camiones recolectores de basura, debido a que dos de ellos ya fueron incinerados. A estos hechos se suman dos atentados con explosivos contra establecimientos comerciales y además el robo de vehículos en la vía panamericana entre Popayán y Cali, Popayán y Pasto, situación que obliga a la extorsión en el departamento y a los conductores. Las autoridades advierten que es la principal fuente de financiación del ELN y las disidencias en Cauca.
2: Claudia, ¿y en Córdoba?
27: Las autoridades de Córdoba han indicado que si bien no se han presentado altos indicadores de denuncias por extorsión en el departamento, el flagelo se estaría registrando especialmente en el sur, Montería y la zona costera, donde hay una fuerte presencia del Clan del Golfo. Sin embargo, precisan que es un denominador común en los 30 municipios de esta sección del país. Durante esta semana, la policía reportó la captura de 6 presuntos extorsionistas del Clan del Golfo, con especial injerencia en corredores indígenas y el norte del departamento de Córdoba. Los sectores más golpeados son el comercio, transporte y contratistas de obras públicas.
2: Félix, en el departamento de Sucre.
28: Julio, en Sincelejo, que se registra la disminución de la mayoría de los delitos, sobre todo en el de hurto en sus diferentes modalidades, pero la extorsión ha presentado un incremento del 52% al pasar de 56 a 85 casos, comportamiento que también puede ser asociado, de acuerdo a una teoría que maneja el alcalde Yair Acuña, en mayor confianza de las autoridades, es decir, como la gente confía en los resultados en las otras modalidades delictivas por parte de las autoridades, denuncia más.
2: Ese es el tema. Estamos oyendo cifras de los que denuncian. Y los que no denuncian, vámonos para Huila, Caquetá, Putumayo. Caracol cubre a Colombia, Lizardo.
7: Hola, Julio, muy buenos días. En el departamento del Huila, 80 mil millones de pesos pierden los cafeteros en solo esta región del país, sin contar Caquetá y Putumayo. Hoy, Julio, podría darse desbandada de presidentes de juntas de acción comunal, porque las disidencias le pasaron la labor a estos presidentes para que cobren 500 mil pesos por hectárea de café a este gremio en esta región del país.
11: Inviable todo.
2: No, esto es impresionante lo que estamos oyendo. Estamos oyendo cifras oficiales. Vámonos al departamento del Tolima. Julio Montiel, en directo.
12: Julio, buenos días. Miren, en el último periodo de gobierno se han denunciado hasta 200 casos de extorsión por año en el departamento, y aquí esto está mapeado de la siguiente manera con las disidencias del ALFAR. Frente a Ismael Ruiz, en municipios como Planada, Chaparral y Río Blanco, frente a Jerónimo Galeano, San Antonio Rovira, frente a Joaquín González, Ibagué Rovira, y frente a Darío Gutiérrez Prado, Dolores Alpujarra, Purificación, Cunday y Villarrica. Hay que decir que en el municipio de Ataco las disidencias del ALFAR cobran extorsión hasta por gramo de oro extraído, y a esto hay que adicionarle la extorsión carcelaria.
2: Marcela, ¿qué información tiene usted?
13: Según el reporte de corte mayo de este año del Ministerio de Defensa, la Policía y la Fiscalía General de la Nación, se registraron en estos primeros meses del año 5.032 casos. Esto significa un incremento del 6% frente a la cifra del año anterior, Julio.
2: Pero hay otros titulares distintos a la extorsión. Por ejemplo, la visita del presidente electo a Cúcuta, Esmeralda.
14: Julio, 2 horas y media tardó el empalme territorial del presidente electo Abelardo de la Espriella. El presidente ratificó la apertura de la frontera con Venezuela, anunció además el apoyo a la reconstrucción del vecino país luego del terremoto y se comprometió con la recuperación de la seguridad en la región del Catatumbo. A propósito de esta zona, el nuevo jefe de Estado lanzó un ultimátum para alias Alfred, cabecilla del ELN, y alias Andrea Mendaño, cabecilla de las disidencias armadas, diciéndoles que se sometan a la justicia o de lo contrario irán por ellos. El presidente electo se despidió de esta región anunciando un encuentro con el embajador de comercio de los Estados Unidos en Colombia para el día de hoy.
2: Y hoy Chiquinquirá, Narda.
15: Sí, Julio, el presidente electo Abelardo de la Espriella estará hoy en Chiquinquirá para asistir a una misa y agradecer a la Virgen del Rosario tras la promesa de regresar si lograba llegar a la presidencia de Colombia. Estará a las 11 de la mañana en la Plaza de la Libertad de Chiquinquirá en la coronación de la Virgen del Rosario como reina y patrona de Colombia. Luego tendrá un almuerzo y se irá. Hoy es la fiesta nacional en honor a la Virgen del Rosario de Chiquinquirá, pero el próximo lunes 13 es festivo, Julio, gracias a la ley 2578 de 2026 del congresista boyacense Wilmer Castellanos.
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2: Bueno, antes de ir a Venezuela, una noticia impresionante, Ana, de la final de la Copa del Mundo. Justin Bieber, BTS, Shakira y Madonna. 11 minutos. Le repito los nombres. Justin Bieber, BTS, Shakira y Madonna, 11 minutos en la final del 19 de julio en New Jersey. Pues,
17: es la primera vez, ¿no, Julio? Es la primera vez que va a haber un medio tiempo una final de mundial, pero bien, ¿no?
2: Muy bien, pues si es que ahora hay hidratación cada rato. Estará también Burna Boy de los Afrobeats, el profesor Gustavo Dudamel, los Muppets, el coro PS22 y Coldplay. Se la están metiendo toda. Ese PS22 es un coro infantil. Se lo recomiendo, Ana. Le va a gustar.
17: PS22,
2: coro infantil. Nos vamos a Caracas, Venezuela, con los titulares a esta hora. Gabriela.
18: Julio, Venezuela pues ya suma 3.811 fallecidos por el doble de terremoto de hace ya 2 semanas, y en este punto el gobierno venezolano ha empezado a esbozar un plan de viviendas para atender a los más de 17.900 personas que perdieron sus casas. Según se pudo conocer el día de ayer, el plan del gobierno, apoyado además por Naciones Unidas, sería construir viviendas prefabricadas, para lo cual la ONU ya también estaría recaudando dinero para la puesta en marcha. Delcy Rodríguez aseguró a noche, además, también que ya estarían ubicando, junto con un grupo de expertos, entre ellos la Comisión Israelí, los espacios donde tendría previsto construir estas ciudades antisísmicas, según dijo, y convocó a empresas nacionales y extranjeras para una construcción agresiva y rápida de viviendas. Sin embargo, pues muchas personas damnificadas y que están al día de hoy en refugios no son tan optimistas y expresan sus dudas al asegurar que aún todavía ni siquiera han sido censadas.
2: Elton John se despide y estará en Ciudad de México. Colombia presente indirectamente porque el promotor es Henry Cárdenas. Es una manera de acercarnos a la despedida de Elton John a través de Henry. Luis Eduardo, ¿dónde está usted?
1: Gracias, Julio. Estoy en Coconut Creek, Florida.
2: En la Florida. ¿Qué piensa usted del porte de armas?
1: Julio, primero quisiera empezar dándole mi saludo solidario por lo de su mami. Yo perdí a mi mamá en noviembre del año pasado y no importa cuántos años nosotros tengamos, siempre pega muy duro. Pues yo tengo cuatro punticos, si me permite. El primero, le recomendaría, si pueden ver en Netflix, un documental que se llama La Vecina Perfecta. Ana les puede contar cómo fue grabado. Y yo creo que eso tiene conexión con lo siguiente que voy a decir, es que necesitamos autoridades preparadas si esa situación de la normalización del porte de armas se llega a dar. Lo segundo es que nosotros en nuestro país tenemos un problema, dicen, de la gestión de las emociones y la dificultad para resolver conflictos.
2: Pues qué interesante, Marcela, porque ese es el tema de los niños, ¿no?
13: Sí, y ese documental del que habla el oyente, recomendadísimo para este tema.
2: Hacemos una pausa y regresamos a Luis Eduardo en la Florida. Gracias.
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1: Habíamos anunciado una tremenda alianza para ayudar a Venezuela. Ya es oficial, ya es oficial. Saludo a nuestros colegas de Noticias Caracol, City TV, El País, El Heraldo, El Tiempo, El Espectador, La República, El Colombiano, La FM, Blue, Noticias RCN y esta Caracol. Ayudar nos acerca, todos por Venezuela. ¿Cuál es la diferencia de esta campaña? Que está concentrada en dos organizaciones absolutamente respetables, impecables y que dan garantía del destino de su donación. Son la Cruz Roja Colombiana y nuestro queridísimo Banco de Alimentos. Señor director Carlos Montoya, muy buenos días.
2: Buenos días, Julio.
1: Cuénteme un poco cómo es la cosa.
2: Pues bueno, la cosa es que por primera vez los grandes medios de Colombia se unen para tender un puente de solidaridad. El periodismo se pone al servicio de la sociedad y quiero que oiga esto.
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3: 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Noticias RCN, Blu Radio, Caracol Radio, La FM, El Tiempo, El Espectador, La República, El Colombiano, El Heraldo, El País, City TV y Noticias Caracol. Los grandes medios de Colombia se unen para tender un puente de solidaridad y esperanza, demostrando la fuerza del periodismo al servicio de la sociedad. Dona en la Cruz Roja y el Banco de Alimentos de cada ciudad. Invitamos a Colombia a no dejar de ayudar a nuestros hermanos venezolanos. Levantamos la voz por quienes resisten, por quienes sueñan con un futuro mejor, por quienes deben empezar de nuevo. Cuando la solidaridad nos une, la esperanza se hace más fuerte. Unidos por ustedes, todos por Venezuela.
1: Muy emocionante, don Carlos.
2: Sí.
1: Muy emocionante y sobre todo para que la gente no se distraiga porque hay personas de buena voluntad recogiendo donaciones, pero hay muchas que no tienen buena voluntad, sino que se están quedando con las donaciones. Aquí está la garantía que llega a donde debe llegar.
2: Y hágalo por los canales oficiales. El Banco de Alimentos tiene una página muy completa y allí encuentra la manera de donar: www.bancodealimentos.org.co o en la Cruz Roja Colombiana.
1: Y ambos tienen ya a dónde llega a Venezuela la ayuda.
2: Exactamente.
1: Entonces está controlada desde su salida hasta su llegada. Es muy emocionante hacer parte de este grupo de medios. Esta no es una campaña de los medios, Carlos. Uh-huh. Es una campaña de Venezuela.
2: Exactamente.
1: O sea, aquí no hay ni un protagonismo, ni un liderazgo. Y mire, están todos. Bueno, la mayoría,
2: los
1: pues.
2: Más importantes.
1: Pero aquí hay una tranquilidad para la gente de una campaña muy linda. Yo lo que sí quiero agradecer es que nos hayan invitado, porque es un placer ayudar.
2: Para más, es muy emocionante poder ver a los líderes de opinión de este país todos reunidos por esta campaña.
1: Don Carlos, muchas gracias.
2: Muchas gracias. Julio, estaré por aquí por si necesitan algo.
1: Nuevamente nuestro sentido pésame por la muerte de Bonnie Tyler.
2: No, me parece terrible. Amanecí muy mal, con ganas de oír toda su música. Esa voz aguardientera de Bonnie Tyler que me gusta. Ronqueta, como viniendo de parranda con Juan Diego.
1: Un eclipse total del corazón.
2: Así
1: es lo que pasa en esa mesa de trabajo a veces.
2: Exactamente,
1: así es. Eclipse total.
2: Así es, a veces llegamos a la oscuridad, pero afortunadamente sacamos la
1: cabeza. Pero siempre
2: hay
1: luz, ¿no, Juan?
5: Al final, el túnel, siempre.
1: Una lucecita
5: allá. Sí, allá. La esperanza, la...
2: Me vuelve mi sentido pésame a la familia Tyler.
1: Muchas gracias. Muchas gracias, Montoya. Te recuerdo, ahora la campaña por Venezuela tiene nombre propio. Banco de Alimentos y Cruz Roja Colombiana. Tienen sedes en todo el país. Antes de saludar nuestro primer invitado, yo no sé, Marcela, si usted tiene memoria, que durante la pandemia hubo un caso de una estudiante, de una egresada del Liceo Francés, abogada del Rosario, especializada en la Universidad de París, abogada de una empresa muy importante, Brigar y Urrutia. Pues resulta que esa mujer, esa joven mujer, murió por una operación en pandemia hecha en una clínica. Pues me llega la sentencia condenatoria por homicidio del juzgado noveno penal del circuito. Recuerdo perfectamente que un abogado de la Universidad del Rosario asumió el caso. Dijo, yo quiero que esta muerte no quede impune. Y lo prometió aquí al aire.
6: Sí.
1: Y se dedicó al caso. Fíjese que ya han pasado años de la pandemia. Años, ¿no?
6: Por lo menos 6 años, sí.
1: Sí. Bueno, pues el doctor Lombana, juicioso, siguió el caso. Y ha terminado. Sentencia condenatoria por homicidio, juzgado noveno penal del circuito. La cirugía se hizo en la clínica Mediport. Los médicos condenados son David Santiago Martínez Laverde, especialista en cirugía maxilofacial, y Luis Fernando Ortiz, el anestesiólogo. De esta manera, la familia de Laura, pues al menos tiene la tranquilidad de la manera como operó la justicia en el caso de este ser querido. Y este es otro ejemplo más. 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
1: A pesar de toda la ronda de quejas de la gente, contamos con un cuerpo de las fuerzas militares que lucha contra esos delitos de la extorsión a los que nos estamos refiriendo desde muy temprano. Me refiero que en casos de secuestro, de chantaje, hay una dependencia de las fuerzas militares de mucho prestigio. Naturalmente no pueden resolver todos los casos que le llegan. Y es más, muchos casos ni le llegan. Estoy hablando del Gaula. Nos atiende el comandante del Gaula, que es el coronel Stick Amaral. Señor coronel Amaral, buenos días.
8: Buenos días, Julio. Un saludo especial para usted y para todos los que nos acompañan a esta hora. Sí, señor.
1: ¿Hay alguna estadística de lo que se denuncia y de lo que no se denuncia?
8: Efectivamente, se lo decía, tenemos un subregistro de aproximadamente, el porcentaje es muy, muy bajo en denuncias. La gente tiene en la conciencia un temor de que no pueda acudir a poner denuncia porque el bandido tiene muy claro cómo afectar a la persona y decirle, yo sé cuando usted denuncia y ahí es cuando más lo voy a presionar. Entonces nosotros, el Gaula de Fuerzas Militares, que está compuesto por 28 gaulas del ejército, 4 gaulas de nuestra Armada Nacional y 2 gaulas élites, bajo una ley que es la 282, estamos concebidos para recibir esa denuncia a través de la línea 147 o de la estrategia de las casas gaulas militares, que no deben asistir o no pueden, no necesitan ir a una guarnición militar, para poner la denuncia y garantizar que no se revictimice la persona cuando pone este delito en conocimiento.
1: Señor coronel, usted conoce mejor que nadie la psicología de esos bandidos. Y no estamos hablando de los grandes capos que desde las cárceles organizan esto. sino del bandido, como usted lo llama, que golpea la puerta de una panadería, de una lavandería, de un cafetal y va por su parte, el cobrador. Ese bandido, ¿qué tanto podría asustarse si prospera este tema de levantar la restricción del porte de armas? ¿Usted cree que esa es una medida que tiene un efecto?
8: Bueno, efectivamente esta medida puede tener un efecto de demostrarle al bandido que también la gente de bien está en capacidades de proporcionarse su propia defensa a través de sus armas de uso personal. Recordemos que el porcentaje de delitos con armas legales no supera el 1% a nivel nacional. Todos los delitos que se cometen con armas, estas armas, está demostrado que son de manera ilegal. Lo que quiere decir es que la persona que porta un arma de manera legal, primero cumple unos requisitos importantes de ley, que no tiene registros de antecedentes penales y demás, de todo tipo, y puede impactar de manera positiva. Pero lo que más necesitamos es que la gente rompa esa barrera, porque el bandido ya lo tiene claro, que la intimidación a través de la llamada pues genera esa zozobra y genera el pago inmediato por parte de la víctima. Ellos se apalancaron en la parte digital también para ampliar el alcance y reducir la exposición y sostener unos niveles de rentabilidad muy altos a un bajo riesgo, que es la exposición.
6: Pero coronel, es que no sé si le entiendo bien. O sea, ¿usted estaría de acuerdo, personalmente de acuerdo, con que se levantaran algunas de las restricciones para el porte de armas, de manera que más personas, por ejemplo, personas que están siendo extorsionadas y lo puedan demostrar, puedan tener en sus locales un arma? ¿A usted le parece que eso evidentemente podría funcionar?
8: Efectivamente, yo estoy de acuerdo en cierta medida, de acuerdo a revisar algunas normas, que me imagino que es lo que va a entrar ahorita en detalle y pues los les corresponde la ley. Pero sí me parece una medida. Yo soy pro armas, me gusta el tema y espero que levanten tanta restricción para el porte legal de estas armas.
9: Sí, claro, pero es que lo que usted está diciendo pues es bastante llamativo, porque es que lo que dice la Constitución es que el monopolio de las armas tiene que estar en manos del Estado, y el hecho de que usted, como un representante de las fuerzas militares, opine que se tiene que flexibilizar el porte de armas, pues sí lo deja uno muy preocupado frente a las garantías y la capacidad que tiene la fuerza pública para atender este flagelo de la extorsión que vemos es bastante grave hoy en Colombia.
8: Repito, yo lo veo de manera positiva, obviamente hay que acomodarse a muchas normas, pero lo veo de manera positiva, no puedo decir definitivamente no. Hay que abrir de pronto algunas opciones que coayuden a la tranquilidad a veces de la población. Obviamente eso tiene una cantidad de filtros que se revisan por parte de los organismos de control que entregan las armas, porque entonces no tenemos a veces toda la capacidad del Estado, porque es una capacidad del Estado para controlar el porte ilegal a veces. Entonces, pues puede ser que nos pueda ayudar de manera positiva.
10: Sí, coronel, hay que aclararle a nuestros oyentes una cosa que me parece pertinente decirla. Hoy por hoy, en Colombia, hay una restricción para portarla, incluso con permiso, con salvoconducto, en razón a un decreto que firmó el presidente Gustavo Petro restringiéndola. Es decir, solo se permite la tenencia con salvoconducto, que las personas en su finca, en su casa, en su lugar, en su comercio, puedan tener un arma, pero no transportarse con ella, no portarla. Eso está prohibido, restringido, incluso por las brigadas y por los batallones, que son las autoridades que tienen la discrecionalidad para hacerlo localmente. Pero se ha planteado la posibilidad de que el próximo gobierno pues quite esa restricción y que vuelva a permitirse el porte de arma con salvoconducto. Usted lo que está diciendo es que apoya y respalda eso, pese a que deberían ser las autoridades las que deberían garantizarle a uno la seguridad y la tranquilidad, y no la ciudadanía tener que armarse.
8: Le repito, o sea, eso es una situación que le corresponde a unos entes superiores, al Ministerio de Defensa. Ellos van a estudiar esto. me parece que se podría tener un impacto positivo en flexibilizar en algunas situaciones el porte de las armas, puede ser. Pero pues acuérdense que mi deber está es en combatir otros delitos, y es lo que estamos hablando desde el principio, la extorsión, el secuestro y todo lo que él trae consigo. ¿Sí?
11: ¿No le llama la atención que el país del mundo donde hay más libertad para el porte de armas es el país del mundo donde hay más número de masacres en escuelas y donde la muerte de jóvenes por armas es la mayor también porcentualmente, y ese país es Estados Unidos?
8: Totalmente, siempre lo hemos visto, pero yo nunca he visto de pronto un sujeto con esas armas entrar a una guarnición militar o a una estación de policía a decir vengo a ejercer mi uso de las armas. Obviamente, repito, debe obedecer a una serie de controles. De pronto flexibilizar no quiere decir dar libertad total, no. Flexibilizar puede ser revisar algunos procesos, porque pues también estaríamos en un, podríamos entrar a un escenario pues muy bélico, por decirlo así, donde todo el personal esté armado, pero sí flexibilizar, porque también hay muchas cosas con el porte de las armas, con el uso de las armas. También está el mundo de los deportistas de armas y todo lo demás, que viéndolo, y ustedes lo pueden revisar, son gente muy, muy responsable.
12: Sí, coronel, este debate se da en torno a lo que está pasando en las regiones con el tema de la extorsión, el tema de las carnetizaciones y el tema de los grupos armados y criminales. ¿Cómo está ese tema en estos momentos en departamentos como Caquetá y Meta, que son puntos neurálgicos?
8: Bueno, me permito decirles que gracias a un trabajo conjunto de nuestras fuerzas militares, ejército, nuestra Fiscalía General y también nuestra Policía Nacional, hemos combatido de manera frontal y podemos mostrar resultados muy importantes. En el Caquetá, como usted lo dice, teníamos un frente importante que era la Iván Díaz, fue desarticulada totalmente, 26 sujetos con sus cabecillas dedicados a extorsionar empresas de petróleo y demás. Recientemente, este fin de semana, completamos 20 capturas de la Iván Merchán en el Meta, que estaban dedicados a los palmicultores, a los ganaderos, a los agricultores. Ese es un trabajo conjunto y como les decía al principio, lo más importante para nosotros es romper ese miedo que puede tener la población en poner la denuncia. Acudan a sus gaulas, la línea 147, estamos para orientarlos. Después de la explosión viene lo que ustedes hablaban en un principio. Hay mucha gente, incluso hasta el común, delincuentes, pues delincuentes, que se ponen de pronto el tazalete de las AGC, de Clan del Golfo, de diferentes grupos delincuenciales o grupos terroristas para extorsionar, porque se dieron cuenta que cognitivamente pueden obtener dinero muy fácil, porque al llamar a una persona y decirle conozco su rutina, pues la persona automáticamente se va a asustar, y si no tiene presente que su gaula está para orientarlo, pues fácilmente va a caer en extorsión.
11: Comandante, en el departamento del Huila existe una nueva modalidad que se está aplicando en los últimos días, y es la de los presidentes de Junta de Acción Comunal son los encargados de ir a cobrar las extorsiones. Ya las disidencias no hacen este trabajo, sino los líderes comunales. Va a haber desbandada de presidentes de Junta de Acción Comunal por temor a hacer esta tarea. ¿Qué decirle a estos líderes comunales?
8: Bueno, hay que decirles que siempre y cuando la persona esté dentro de la norma, dentro de la ley, no puede temer. Si llegan a ser constreñidos, que también es una modalidad que usted lo acaba de decir, que tercerizan estos bandidos, cuenten con nosotros para poderlos orientar. Hay programas del Estado de protección a testigos en los cuales nosotros también podemos ayudarles, pero pongan siempre en conocimiento. Les decía que lo más importante de la estrategia Gaula es conservar y preservar la integridad de la persona que denuncia, o sea, protegerlo, que él no tenga el temor de venir a denunciar porque alguien lo puede estar mirando. Pues eso es un trabajo importante que nosotros tenemos. Y es así como a este semestre podemos reportar a nivel nacional más de 1.200 capturas, de las cuales se han hecho efectivas en judicialización aproximadamente el 70%. Eso también, pues, hay un problema de leyes que también se están manejando con respecto a la denuncia. Pero es el trabajo de nosotros, luchar por garantizar el bienestar y el patrimonio de los ciudadanos colombianos y la libertad.
2: Ahora, volviendo a lo del porte de armas, en Europa, le hablo de dos casos particulares. En el Reino Unido, después de una masacre, la de Dunblane, se restringió casi totalmente la venta y el porte de armas cortas por cuenta del riesgo que puede representar
13: la tenencia de las mismas. A nivel de la directiva europea, también a finales de la segunda década del 2000, se amplió la restricción y los controles luego de que se demostrara que estas pueden ser utilizadas para hechos terroristas. En el caso de Colombia, ¿no podría existir un riesgo similar o parecido por el hecho de que la interacción social y los conflictos cotidianos terminen ahora mediados por las armas?
8: Totalmente. Acuérdese, señor Julio, el porte de las armas y el manejo de las mismas siempre va a representar un riesgo. Por eso le decía, dentro de los controles que están establecidos, incluso ya hay exámenes psicológicos, de actitud psicofísica y demás. Puede ser, no podemos tener una persona que registre un nivel, un ejemplo de una esquizofrenia, una cuestión de ese tipo psicológico que pues representa un riesgo para la sociedad. Vuelvo, le digo, esas son situaciones que el Estado debe revisar los controles. Yo hablo de flexibilizar, es porque a veces pues hay mucha restricción, mucho temor, y también cuando existe tanta restricción, pues acuérdense todo lo que ha pasado en la humanidad, no nos aparta de lo que pasó en Poseto hace un tiempo, una masacre, una persona, cualquier cosa. Lo que tenemos es que mucho control, siempre el control, porque el control, como lo decía quien estaba en la mesa al principio, es totalmente del Estado. El control de las armas corresponde al Estado. Se pone al servicio bajo esos parámetros. Y cada tanto se hace una revisión, es lo que entiendo del Comité de Armas, que dice si una persona demostró algún mal comportamiento por alguna anotación, incluso policial, se le quita el arma, es porque es control del Estado.
1: Ahora son las 6 de la mañana, 22 minutos, pues el coronel Estica Amaral, comandante del Gaula, considera que la discusión es válida y que efectivamente sería conveniente levantar la restricción. Uh-huh. Eso dice el coronel. Naturalmente, esta es una discusión que va a otros niveles, él no va a tomar la decisión, él lo que da es una opinión por su experiencia. Señor coronel, muchas gracias por atendernos, una feliz mañana.
8: Gracias a usted, bendiciones para todos.
1: ...6.22, escuchan Minuto 60... Nos vamos a las noticias de Colombia y el mundo. En el mundo, Juan Esteban está en Washington, D.C.
14: Julio, la noticia con el presidente Trump, que ya está en Washington después de viajar a la cumbre de la OTAN en Ankara, en Turquía, reunirse con el presidente Recep Tayyip Erdogan, y ahora niega haber pedido a María Corina Machado que no regresara a Venezuela. Dice que es una persona maravillosa, asegura que nunca le pidió permanecer fuera del país, desmarcándose de lo que hasta ahora conocíamos se le había pedido a la Premio Nobel de Paz. Sobre Irán, descarta una amenaza específica contra el Air Force One, aunque reconoce que enfrenta amenazas constantes por parte de Irán. Y dice también sobre una posible escalada del conflicto que Estados Unidos podría ganar muy rápidamente si se llegara a una guerra a gran escala. Por último, el presidente dice que España finalmente aceptó aumentar sus compromisos financieros tras la presión ejercida por Estados Unidos, así que cambia el tono con España, el presidente de los Estados Unidos.
1: Seguimos con Minuto 60, nos vamos con más noticias a esta hora. Laura, en Madrid.
15: Pues la noticia tiene que ver con el caso Leire 10, porque la UCO, la Unidad Central Operativa de la Guardia Civil, ha situado al exjefe de gabinete de Pedro Sánchez, Juanma Moreno, como pieza clave en la presunta trama orientada a proteger al Partido Socialista y a miembros del gobierno frente a las causas judiciales que pesan en su contra, según un nuevo informe que ha sido remitido.

0: Hola Julio, muy buenos días. Sí señor, el presidente electo estará hacia las 11 de la mañana en el municipio de Chiquinquirá. Va a participar en esa celebración del Día de la Reina y Patrona de Colombia a las 11 de la mañana en la Plaza de la Libertad, cumpliendo esa promesa que le hizo en el mes de febrero si ganaba la presidencia de Colombia. Hoy, recordemos Julio, es la fiesta nacional en honor a la Virgen. El próximo 13 es festivo gracias a una ley, la 2578, que fue sancionada por el presidente Gustavo Petro y que en su momento presentó el congresista boyacense Wilmer Castellanos.
1: Ahora son las 6:25. 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El Mundo, Juan Pablo.
2: Pues Julio, El Mundo con una noticia que acaba de conocerse. El presidente palestino Mahmoud Abbas acaba de emitir un decreto que convoca elecciones legislativas de Palestina para el próximo 28 de noviembre. Si estas elecciones se llegan a realizar, serán los primeros comicios de este tipo en casi dos décadas. El decreto presidencial convoca al pueblo palestino en Jerusalén, en Cisjordania y en la Franja de Gaza a participar en unas elecciones legislativas libres y directas para elegir a los miembros del Consejo Legislativo Palestino.
1: Espinosa, me repite el nombre del profesor que hablamos, con el que hablamos ayer, un activista de derechos humanos que nos dio testimonio sobre un peligroso delincuente por el que hay una alta recompensa en La Guajira y se pasea en moto con la señora como Pedro por su casa por Riohacha.
3: Sí, $1,000,000,000. El analista se llama Lerber Dimas, el profesor Lerber Dimas.
1: Bueno, el profesor habló ayer y escuche lo que pasó.
3: Señor.
1: Laura Daniela.
4: Así es, pues mire, el presidente electo Abelardo de la Espriella pide a su ministro de Defensa designado, el general retirado Eduardo Mora, que alias Bendito Menor, jefe paramilitar de las autodefensas conquistadoras de la Sierra Nevada, sea considerado como uno de los objetivos de alto valor de su gobierno y proceda entonces a preparar todo lo correspondiente, dice él, para capturar o darlo de baja. Dice él entonces que le ha dado a los bandidos la oportunidad de sometimiento y que si no lo hacen, entonces debe caerles todo el peso de la ley.
1: Vamos a Barranquilla, donde se origina nuestro tema del día. Pero antes, Juan Pablo, miremos comentarios. ¿Qué dice la gente sobre esta propuesta de Fenalco Atlántico ante la inseguridad? Revisar el decreto que restringe el porte de armas. Se ha armado un tremendo debate. Acabamos de escuchar algo que Marcela la sorprendió, ¿el Gaula está de acuerdo?
5: Sí, pues él le ve un lado positivo a flexibilizar las condiciones para el porte de armas y pues si las autoridades están de acuerdo, ¿qué se le puede decir a la ciudadanía?
1: El teléfono en Estados Unidos, donde hay un gran debate por lo que acaba de contar Félix, el porte de armas, el mercado de armas, los accidentes con armas y sobre todo las masacres, los atentados en los colegios. El teléfono de Estados Unidos es 1-877-W-RADIO-1 o el 305-285-0069. La línea está abierta, 628. Juan Pablo, debe un comentario, yo le doy un oyente.
2: Si me permite, le voy a leer dos rapidísimo. Arroba ElbiFM dice, totalmente de acuerdo. Menos del 1% de los casos de robos y homicidios son hechos con personas o por personas que cargan armas legalmente. Si la gente tiene cómo defenderse, el que delinque lo va a pensar dos veces. Y también dice arroba Francisco Busto, en un país donde medio mundo anda convencido de que nadie le debe faltar al respeto, la brillante idea de repartir armas. Esta fe ciega es conmovedora.
1: Ah, bueno, entonces yo le doy también dos oyentes. Nelson, buenos días.
6: Buenos días, don Julio, ¿cómo están?
1: ¿Y usted qué piensa de la propuesta?
6: No, pienso que es un error porque Colombia tiene muchos problemas, esa polarización y todo. Creo que va a generar muchos inconvenientes más que solución. Puede que intimide, pero ¿cuánta gente inocente terminará después con problemas de cárcel y demás?
1: Gracias. Germán, ¿usted dónde está?
7: Muy buenos días, Julio, a la mesa de trabajo, a Martela y a todos. Yo estoy en Bogotá.
1: ¿Su opinión?
7: A ver, voy a opinar sobre el tema de las armas. El que es gente de cuna como usted y todos. Yo estoy de acuerdo en flexibilidad porque el ladrón sale a coronar, cuando él no sabe con quién se va a encontrar, entonces ahí ya se le acaba.
1: Anuar, ¿usted dónde está?
8: Muy buenos días, Julio, yo me encuentro en West Palm Beach, Florida.
1: ¿Y qué opina de este tema que ha sido tan polémico y permitido en los Estados Unidos?
8: Julio, hablo en mi caso particular, yo soy de Palmira Valle, Colombia, obviamente. Yo tengo

0: más o menos desde los 18 años en Colombia, cuando murió mi padre, que éramos agricultores y canicultores del valle, yo heredé las armas de él legalmente y las puse a mi nombre, y 10 años después adquirí una con todo lo legal comprada en la tercera brigada de Cali. Hay una cosa que quiero aclarar, Julio, es cuando hablan de la comercialización, eso no es tan fácil, Julio, como lo hacen ver ustedes o como lo piensen. Para usted poder tener un arma, si no es comprada directamente en la tercera brigada o en cualquier brigada del ejército, la única manera de tenerla legal es que sea heredada con primer grado de consanguinidad. O sea, usted no puede ir y comprarle un arma a un vecino, a un amigo, y ponerla a nombre suyo, porque no es permitido por ley. Entonces, eso es algo que hay que tener claro.
1: Tiene usted toda la razón, y eso hace parte del problema, que levantar la restricción va a abrir el mercado negro de armas, ya que en Estados Unidos, Félix, usted me corrige, en San Antonio, Texas, el que quiere va y compra un rifle, ¿no?
2: Y puede caminar por las calles exhibiéndolo, un R-15. Hay lugares, incluso en la Florida, entiendo que ya la exhibición pública del arma está permitida, entonces una persona se puede pasear por la calle con un R-15 al hombro.
1: Los comerciantes del Atlántico hacen la propuesta. Martín, en Barranquilla, ¿y cómo cayó la propuesta?
3: Pues Julio, hay diversas reacciones. Algún gremio de comerciantes de tenderos, por ejemplo, no está de acuerdo porque dicen que en el pasado se han presentado hechos lamentables cuando comerciantes se han visto involucrados en hechos de violencia. Y por otra parte, otro sector de comerciantes, los comerciantes del centro de Barranquilla, están de acuerdo con la iniciativa. Visiones encontradas frente a este tema polémico. Y Julio, en las últimas horas, precisamente la policía ha reportado la captura de un individuo con circular azul. Tenía 11 anotaciones por homicidio y extorsiones en área metropolitana, conocidos como Jesucito. Hay que decir que las autoridades reportan este año 225 personas capturadas por extorsión en área metropolitana.
1: Juliana, ¿qué dijo el alcalde a las denuncias sobre la financiación de su campaña? Bueno, yo le cuento, Juliana. El alcalde aseguró que no pasó los topes límites de la campaña tras la apertura de una investigación por parte del Consejo Nacional Electoral. Homicidios en Sevilla Valle, Erika.
4: Julio, minuto 60, hay una alerta en este municipio del norte del Valle del Cauca, donde desde el primero de junio hasta la fecha han sido asesinadas 12 personas, entre ellas el reconocido caballista y comerciante Gildardo Peña. La situación llevó a convocar una nueva reunión, un consejo extraordinario de seguridad, este 10 de julio para definir medidas frente a la escalada de violencia. Este ya es el cuarto consejo de seguridad en poco más de un mes. La policía anunció que se reforzará el pie de fuerza con unidades de inteligencia, carabineros y otras especialidades.
1: Nos vamos para el sur de la Florida, donde hoy tiene mucha fuerza nuestro tema del día. Ana, ¿cómo está el cielo en Miami?
5: Julio, cielo despejado, y la noticia hoy la tenemos a nivel político con lo que está pasando en la campaña del Senado por el estado de Maine, y es que el demócrata Graham Platner tuvo que suspender su campaña, esto tras una acusación de agresión sexual presentada por una mujer con quien mantuvo una relación hace 5 años. Jenny Rycott aseguró que Platner entró sin permiso a su casa en 2021 cuando estaba ebrio y la forzó sexualmente pese a que ella le pidió que se detuviera. Platner niega categóricamente las acusaciones y asegura que son falsas. Sin embargo, ya veníamos comentando que había perdido el respaldo de importantes figuras demócratas como Chuck Schumer, Kristen Gillibrand e incluso Bernie Sanders, y por esa razón le habían pedido a Platner que se retirara de la contienda. Él finalmente accedió a hacerlo. Hay que recordar que cuando lanzó su campaña, Julio, pues fue controversial porque era un tipo distinto, no venía de las familias políticas, sino que es un señor que se ha dedicado a vender, a ser cultivador de ostras. Fue llamativo, se le vio que tenía bastante momentum, sin embargo, después de esta acusación, eso cayó y él ahora se retira de la contienda.
1: Escuchan minuto 60 del sur de la Florida. Nos vamos para Bucaramanga. Juan Carlos, tengo mucha curiosidad de las reacciones locales en Bucaramanga a propósito del reporte coronel que confrontó al nuevo ministro de Vivienda, exalcalde de Bucaramanga.
6: Julio, En Santander, la tierra del designado ministro de Vivienda, Jaime Andrés Beltrán, hubo reacciones frente al reporte coronel, donde se habló de eso, del escándalo por el presunto robo de la chatarra de unas bodegas de la alcaldía. Desde un sector pidieron acelerar las investigaciones, mientras que otro grupo de paisanos del ministro de Vivienda pidieron rodearlo. El abogado Rodrigo Parada, que lo ha representado, dijo que en este caso se han dicho muchas mentiras, tanto que incluso, dice él, se volvió denunciante al oportunista Carlos Parra, el exconcejal de la ciudad, que habló ayer aquí en Caracol Radio, cuando en realidad la denuncia primaria provino de un veedor y de un excandidato también a varios cargos de elección popular, Emiro Arias Bueno.
1: El presidente electo cerró la puerta a reanudar el empalme. No podrán seguir mintiendo. Mientras que el vicepresidente aseguró que Colombia puede estar tranquila, que hay un proceso de empalme en marcha. Ministros designados del gobierno entrante celebran una mesa técnica con la Contraloría. Una tremenda hoja de vida se ha presentado de Omar Bula Escobar, el nuevo ministro de Relaciones Exteriores del próximo gobierno. Y nos vamos para Cúcuta porque hubo ultimátum en la jornada de ayer del presidente electo. Esmeralda, ¿qué pasó?
7: Julio, lo que ha dicho Abelardo de la Espriella, el presidente electo, es que definitivamente no habrá espera para los cabecillas de las FARC y el ELN que delinquen en el oriente del país. Este ultimátum está específicamente enviado para quien hace parte del bloque nororiental del ELN, alias Alfred, y también para quien representa a las disidencias armadas en la región del Catatumbo, Andrei Avendaño. Prácticamente les ha dado un plazo de un mes, de lo contrario, ha advertido que tendrán que responder exactamente por las acciones violentas en las que están comprometidos en esta región. El presidente Abelardo fue mucho más allá, indicó que en estos momentos no les queda otra opción a estos dos cabecillas, sino el sometimiento a la justicia, porque de lo contrario irán por ellos para sentir todo el peso de la ley y del Estado de Derecho. Ha sido el mensaje que se ha enviado. Y recordemos que precisamente por estos enfrentamientos entre las disidencias armadas y el ELN, el Catatumbo hoy tiene más de 112 mil desplazados por la violencia y una situación muy compleja en materia de orden público al norte del departamento.
1: Escuchan en las noticias vía Minuto 60. Valery Laforí será consejera presidencial para las regiones en el gobierno de Abelardo de la Espriella. Viene de experiencia en la empresa privada, en una empresa de fertilizantes, viene de experiencia con Transmilenio, viene de experiencia con la Secretaría Social de Bogotá, pero también fue una figura muy importante en el Ministerio de Alicia Arango durante el gobierno de Iván Duque. Es una abogada de la Javeriana, experta en marketing político y estrategias de campaña del externado también. El empresario Jaime Uribe será el nuevo presidente de ProColombia. Noticia muy importante porque ese es uno de los motores del comercio y sobre todo del turismo que tanto nos interesa y tanto ha crecido en los últimos 4 años. Escuchan las noticias vía Minuto 60. Ecopetrol definitivamente suspende la contratación de 700 millones de dólares de sus refinerías. Nos vamos para Pasto. Claudia tiene noticias de la Coordinadora Nacional Ejército Bolivariano.
8: Sí, Julio, esta organización al margen de la ley ha hecho pública una carta en la que expresa su apoyo a la continuidad de los esfuerzos de paz y ha dicho que está dispuesta a participar de un diálogo nacional con distintos sectores políticos y sociales para buscar una salida negociada al conflicto armado. También pide al nuevo Ejecutivo y Legislativo que se avancen algunas reformas y que se retomen las conversaciones que iniciaron con este gobierno. Recordemos que con este grupo ya hay acuerdos de desminado humanitario, entrega de armamento y desescalamiento del conflicto armado.
1: Escuchen las noticias vía Minuto 60 en Caracas, Venezuela. Gabriela, pues, la noticia que acabamos de dar, la ayuda para Venezuela ahora será canalizada oficialmente por la Cruz Roja y el Banco de Alimentos. No hay lugar a que la gente dude o pierda confianza en su intención de donar lo que pueda. Y la campaña va de la mano de los siguientes medios de comunicación: Caracol Noticias, Caracol Radio, City TV, El País, El Heraldo, El Colombiano, La República, El Espectador, El Tiempo, La FM, Blue y Noticias RCN, es decir, RCN Televisión. Ahí tienen ustedes 12 medios que les puede dar la mayor tranquilidad para sus donaciones. Concentrémonos en la Cruz Roja y en el Banco de Alimentos. La superintendencia defendió un contrato de Superintendencia de Salud de casi 4 mil millones de pesos en tiquetes aéreos. René Higuita va a apelar la extinción de dominio de su propiedad en El Poblado. Hay noticia precisamente en Medellín. Tiene que ver con la industria láctea. Juan Carlos.
9: Julio, y está relacionada con la preocupación que hay esta noticia para mitigar el impacto del fenómeno del Niño en Colombia. En este minuto 60 con el subsidio les indicamos que Asoleche ha dicho que las condiciones climáticas tienen un impacto directo sobre la disponibilidad de leche y el aumento de los precios al consumidor. Allí lo que se está anunciando es un plan de prevención para mitigar esos efectos, y también se ha explicado que las condiciones climáticas tienen un impacto directo sobre esa disponibilidad de leche, que recordemos que además esto impacta otros sectores de la gastronomía y la economía.
1: Escuchan Minuto 60. Luisa, buenos días.
10: Julio, buenos días. Le traigo noticias.
1: Yo sé. Cuando usted se sienta así tempranito, peinada, elegante, es porque trae noticias. Sí. Sonriente, happy face. ¿Cuál es la noticia, Luisa?
10: Pues, Julio, una noticia muy importante para todos los que tienen Sisbén, porque el gobierno acaba de anunciar que posterga para el 1 de agosto la entrada en operación del Registro Universal de Ingresos, que va a reemplazar el Sisbén y va a ser una transición hasta el 31 de octubre. Es decir, pueden estar tranquilos porque durante esa transición no se afectarán quienes hoy reciben subsidios. Y lo que dijo el Departamento Nacional de Planeación es que es un mito que con el cambio vayan a quitar los subsidios de un día para otro.
1: Muchas gracias. Escuchan las noticias vía Minuto 60. Juan Pablo, en el mundo.
11: Pues Julio, en el mundo una noticia que hoy está replicada en toda la prensa alemana. ¿Por qué? Porque el consorcio de investigación alemán, en el que participan varios periódicos, se unió para revelar lo siguiente: el nuevo eje del mal que amenaza a la democracia. Y la foto tiene dos protagonistas: Xi Jinping y Vladimir Putin. Dentro de la información que ha sido corroborada por los medios alemanes, se señala que la cooperación militar China-Rusia ha alcanzado una nueva dimensión, con entrenamiento militar cruzado, con maniobras conjuntas, con suministros dual use que estaría dándole China a Rusia en medio de la guerra. Un hecho, por ejemplo, destacado: el entrenamiento cruzado que fue autorizado por el mismo ministro de defensa ruso, Andrei Belousov, en agosto de 2025. Cuatro generales de ambos países coordinando todo. En fin, toda una estrategia que además tendría un fin claro para Pekín: mantener a Estados Unidos y a Occidente ocupado en el frente de Ucrania para ellos seguir avanzando en su objetivo, Taiwán.
1: Crisis financiera en Risaralda, Sebastián.
12: Sí, Julio, hay una situación compleja, sobre todo en los temas de salud. Aquí lo hemos venido contando acerca de los hospitales públicos, más de 400 mil millones de pesos que se adeudan por parte de la CPS, y el que se ha pronunciado en las últimas horas ha sido el gobernador del departamento de Risaralda, Juan Diego Patiño, elevando una SOS frente a la situación financiera que hoy viven los principales centros médicos. Está pidiendo al gobierno entrante del presidente electo, Abelardo de la Espriella, que una de las prioridades en diferentes regiones, especialmente aquí en Risaralda, sea el tema de salud, donde hay más de 450 mil usuarios afectados hoy, casi que sin recibir servicios o atención de salud, solamente urgencias vitales en los diferentes hospitales públicos. La situación financiera en temas de los hospitales está muy complicada en este territorio.
1: 6:44, seguimos con las noticias más importantes. Bueno, Marcela, ¿cómo va su mesa directiva? No ha podido usted organizar el futuro del Congreso, ¿no?
13: Pues Julio, estamos
1: ya... Y Juan
13: ya...
1: Diego ha querido ayudar, pero...
13: Estamos a una semana de que se defina quiénes van a ser los presidentes de Senado y Cámara y ya pues sabemos que hay un guiño del gobierno entrante a dos congresistas, Alfredo de Luque en el Senado, Partido de la U, Departamento de La Guajira, y en la Cámara de Representantes, Daniel Briceño, del Centro Democrático, pero...
1: ¿Y cómo, pero, y cómo va la ministra Morales?
13: Pero
1: ¿la ministra
13: está,
1: Morales dónde me la tiene?
13: Eso está un poquito enredado también.
1: ¿La de la ministra Morales?
13: Claro.
1: No, eso es usted.
13: No, pero yo, ¿por qué? Esa es, primero es una pelea de la U y los liberales. Y segundo, pues hay muchos nombres fuertes también en la lista.
1: ¿Y qué van a hacer con Honorio?
13: Pues, Julio, ese es el problema que se le está presentando en este momento al senador Alfredo de Luque, a quien dábamos ya como seguro próximo presidente
1: pues es el que quiere el
13: del
1: gobierno.
13: Congreso. Pero usted sabe que hay unas voces importantes del Centro Democrático que se va a declarar partido de gobierno, que tienen sus propios candidatos. Estaban sonando, por ejemplo, el representante y senador electo Andrés Forero y uno muy, muy poderoso en la bancada del Centro Democrático, Honorio Enríquez Pinedo.
1: Pero
13: Honorio
1: no le pueden dar gusto con los dos.
14: No.
1: De pronto le dan gusto con uno.
13: Bueno, pero puede pasar. El pacto histórico en su momento tuvo presidente de Senado y de Cámara al mismo tiempo. Esa es la discusión y lo que sí hemos logrado establecer, Julio, es que se está moviendo el Centro Democrático para tratar de frenar la elección de Alfredo de Luque porque ellos quieren ser quienes le impongan la banda presidencial.
1: Pero ¿y eso
13: a Abelardo,
1: qué afecta, en qué afecta el cargo de la ministra Morales, que ha hecho un excelente trabajo en comercio?
13: Pues Julio, es que pues esa es su percepción. Yo creo que la ministra pues sí ha tenido muy buenos resultados, pero en el Congreso eso no le sirve de mucho, la verdad. Esa carta de presentación y ese apoyo que usted le ha manifestado a la ministra pues tendría que traducirse en votos en la Cámara de Representantes. Ella, recordemos, está aspirando a ser directora administrativa de la Cámara. Ese cargo hoy lo tiene el partido de la U y está el señor John Abiud Ramírez, quien se quiere reelegir, y bueno, no está muy fácil,
1: Juan Pablo, muy difícil porque
13: está muy fácil,
1: no hay voluntad de Marcela, Juan Pablo.
13: No, pero es que yo no voto, es que yo no voy a ir a votar allá el 20 de julio, son los representantes los que
11: pero Marcela, y sobre don John Abiud, no puede empezar como un bonus malus el hecho de que él sea un hombre pues tan cercano a la unidad de gestión del riesgo y todo el escándalo que hubo en el anterior gobierno.
13: Pues vamos a ver cómo llega el nuevo Congreso, Juan Pablo, y si de pronto evalúan un poco mejor quiénes son las personas que terminan ocupando esas dignidades. Por ahora, pues, usted sabe que los escándalos no son un problema en el Congreso de la República elegir y para premiar.
11: Les sigo deseando buena suerte,
14: Marcela. Viven entre ellos.
1: Suerte.
14: Navegan.
1: Suerte, Marcela.
11: Sí se puede, no lo olvides, sí se puede.
1: Vamos a ver. Hay que darle gusto a todo el mundo, no se preocupe. Óigame, Juan Pablo, sí, me dan una noticia, y es que uno pensaba que después de la dirección de la calle de los Madrazo 8, que es ni más ni menos estar el cónsul de Colombia, el consulado de vecino del emblemático Hotel Four Seasons en el corazón de Madrid, al lado del Casino de Madrid, mejor dicho, al lado de edificios emblemáticos, de ahí no podríamos ir a un lugar mejor. Y parece que el consulado encontró aún un lugar mejor. ¿Para dónde nos vamos?
11: Pues mire, Julio, a partir del próximo 21 de julio, los vecinos ilustres del nuevo consulado de Colombia en Madrid son Chanel, Loro Piana, Balenciaga, Hermès o Silvia Cherassi. La dirección, La Gasca 88, en el exclusivo barrio de Salamanca, Madrid. Un piso completo tendrá la nueva sede del consulado de Colombia.
1: Bueno, pero arranquemos con lo que cualquiera se preguntará. Un piso completo en esa dirección, en medio de esos vecinos, debe ser cariñoso. ¿Qué sabemos de lo que importa? ¿Cuánto estamos pagando por metro cuadrado?
11: Mire, sumándole todo, porque no solamente es el alquiler, sino además lo que toca pagar a la comunidad, es decir, la administración, que llamamos nosotros en Colombia, más otros arandelas, hoy día se paga 34.600 euros al mes. En el nuevo edificio o en el nuevo piso serán 47.000 euros. Pero si usted me lo permite, se lo disgrego. ¿Por qué? Porque son 47.000 euros que de todas formas resultará en ahorro. ¿Por qué? 34.000 se paga por 551 metros cuadrados. Ahora se pagará 47.000 por 1.500, casi 1.600 metros cuadrados.
1: O sea,
11: más una bodega.
1: Por 10,
11: sí, señor.
1: Por 10.000 más, estamos ganando los 1.000 metros más cuadrados.
11: Es, y más, y mucho más que eso, Julio, porque además habrá una, hay espacio con una bodega de 125 metros cuadrados y 9 plazas de parqueadero. Además, ya está el mobiliario de la sede completamente incluido. Y los gastos extras como seguridad privada, comunidad, etcétera, todo está dentro de los 47.000 euros. Así que sale más barata la nueva sede que la que se estaba teniendo hasta ahora.
1: Había una preocupación porque ese es un edificio de oficinas. Pero, según leo en su reporte a la página web de Caracol, también hay embajadas y consulados en el mismo edificio.
11: Sí, señor. No, es un edificio de oficinas donde están la embajada de Angola, la embajada de Portugal, la embajada de Chile, ProColombia. Tiene vigilancia a las 24 horas, ascensores de alta velocidad, accesibilidad para personas con movilidad reducida, entrada separada para el público y los funcionarios. Es un edificio con todas las con todos los requerimientos que puede tener una oficina de alto tráfico como lo es el consulado de Colombia.
1: Y además está usted vecino de Cristiano Ronaldo, ¿no?
11: Pues es que eso me sorprendió cuando me contaron la dirección. Exactamente, el Club Vega queda ahí, en la puerta de al lado. Otra cosa es que como Vega es un poquito misterioso, entonces no puedo decir lo mismo que Chanel, Loropiana, Balenciaga, porque Vega no tiene letrero, o por lo menos yo no lo he visto.
1: Sí.
11: Pero el vecino de consulado también va a ser el club de Cristiano Ronaldo, Vega.
1: Bueno, cuénteme una cosa, Juan Pablo. Yo sé que en su momento, de muy buena voluntad, porque era un edificio emblemático el otro, ¿es cierto que además del ahorro que usted está diciendo, nos estamos ahorrando un problemita de más de 1 millón de euros?
11: Quien le haya contado eso, le ha dicho la verdad. A través de una negociación, la cual pues hay que reconocerle al embajador Javier Higuera, que recordemos es el cónsul de Colombia en Madrid, hizo un trabajo admirable, porque con los dueños de la propiedad, Merlin Properties, lograron eliminar esa cláusula que le representaba a Colombia un pago cercano a 1.1 millones de euros por terminar el contrato de manera anticipada. Así que se va a entregar la propiedad sin tener que pagar más y se va a hacer la mudanza ya en estos días, porque recuerde que el 21 de julio arranca la nueva sede del consulado.
1: Bueno, pero también advertamos algo, porque es que esto no es una... un capricho del cónsul embajador de moverse de sede. Es que la sede donde estábamos, haga el inventario de los problemitas que tenía, ¿no?
11: Ah, no. Es que si usted quiere, le puedo recordar cuáles eran los problemas así por encimita de la sede del consulado. Por un lado, no se cumplía con las licencias que exige tanto la Ciudad de Madrid como la Comunidad de Madrid para que estuviera operando en ese edificio, que además es de protección patrimonial, unas oficinas de alto tráfico como lo es el consulado. No se contaba con climatización, es decir, en verano no había aire acondicionado, en invierno no había calefacción, pero además hacía falta una serie de acondicionamientos para el espacio que le hubieran permitido ser o cumplir con lo necesario para la atención al público.
1: Juan Pablo, ¿es cierto que hay un reporte que dice que esos problemas no eran subsanables?
11: Sí, señor, eso es verdad. De hecho, nosotros tuvimos acceso al informe que realizó la Cancillería, que mandó desde Bogotá aquí a Madrid unos peritos técnicos para que hicieran una revisión estructural, ambiental, de seguridad, operativa sobre el inmueble, y literalmente el informe que fue entregado a mediados de diciembre pasado dice: son unas situaciones insubsanables, limitaciones normativas que no se pueden resolver y por ende hay que trasladarse.
1: Entonces, a Juan Pablo lo que es de Juan Pablo, al César lo que es del César y a Javier Higuera lo que es de Javier Higuera. Felicitar al señor embajador con funciones de cónsul en Madrid por semejante negociazo que hizo y además por ampliar en 1.000 metros la atención. Imagínese. A tantos colombianos.
11: No, hay que quitarse el sombrero. En realidad sé que fue una labor compleja, que le tocó remar mucho para que le hicieran caso en Bogotá, pero Javier Higuera se lleva aquí todos los laureles porque hizo algo digno de un buen representante de la carrera diplomática. Lo mejor para los colombianos.
1: Y queda en el mismo edificio de ProColombia, que usted sabe que ellos trabajan en llave. Gracias, Juan Pablo, y me saluda Cristiano Ronaldo. Hay noticia a esta hora en Madrid. Laura, ¿qué pasó?
14: Pues tiene que ver con el banco, con la entidad bancaria BBVA, porque el juez de la Audiencia Nacional ha acordado una apertura de juicio oral contra la entidad bancaria, contra su expresidente Francisco González y otras 14 personas por los presuntos encargos ilegales realizados al excomisario José Manuel Villarejo entre los años 2004 y 2016. Esto va dentro de la pieza 9 del conocido como caso Tanden. En este auto, el magistrado envía juicio a la entidad bancaria como persona jurídica por un delito, dice, continuado de cohecho y por 52 delitos de descubrimiento y revelación de secretos.
1: Y cerramos, minuto 60 desde Caracas. Gabriela, el titular a esta hora.
15: Julio, dos semanas después del doble terremoto que ha dejado casi 4.000 fallecidos y Delcy Rodríguez envió una carta, informó el día de ayer al rey Carlos III solicitando la liberación del oro retenido en el Banco de Inglaterra e informó además de una llamada que habría ocurrido el martes con la directora del Fondo Monetario Internacional para la liberación de recursos bloqueados. Asimismo, anoche Rodríguez recibió al subsecretario de Agricultura de Estados Unidos, Luke Lindbergh, con el fin, según dijo, de desde el canal del Estado, de coordinar esfuerzos para la atención de los afectados y revisar los avances en la gestión de asistencia humanitaria.
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1: 7 de la mañana en punto. Aquí están las noticias. El abogado penalista Jaime Granado respaldó en sus redes sociales la propuesta del ministro designado de Justicia, Iván Cancino, planteada en 6AMW, de modificar la audiencia de imputación en la reforma a la justicia que presentará el gobierno del presidente electo Abelardo de la Espriella. De otra parte, el mandatario electo se reunirá esta tarde en Bogotá, a puerta cerrada, con los integrantes de la Junta Directiva del Banco de la República y parte del equipo técnico. Irán denunció que proyectiles estadounidenses alcanzaron las proximidades de la central nuclear de Bushehr sin que haya producido daños o víctimas. Con honores fueron recibidos 9 bomberos de Cali que participaron en la misión internacional de búsqueda y rescate en Venezuela. Contaron que uno de los momentos más significativos fue encontrar con vida entre los escombros a Moisés, un niño de apenas 11 años. El director de la CAR, Alfred Ballesteros, reportó una recuperación en los niveles de los embalses del centro del país gracias a las lluvias de junio y a la operación técnica eficiente de cara al fenómeno del Niño, lo que garantizará la seguridad hídrica. Por primera vez, el sector cosmético en el país podrá gestionar la notificación sanitaria obligatoria de forma virtual y hasta en un solo día a través del micrositio web InviAgil. Gracias a los controles desde los escáneres del Aeropuerto Internacional El Dorado de Bogotá, las autoridades lograron una captura e incautaron 18 kilos de marihuana. Y a esta hora se presenta un bloqueo en el kilómetro 98 de la vía Cordialidad que comunica a Barranquilla con Cartagena. Un grupo de manifestantes protesta con la quema de llantas.
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1: 7 de la mañana, 2 minutos en Colombia. En la costa este de Estados Unidos, 8 de la mañana, 2 minutos en Caracol América.
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8: El senador electo Iván Cepeda, que tuvo una muy importante votación en las pasadas, en los pasados comicios. Pero es que tengo un problema, Juan Diego. Le digo senador electo porque el presidente Petro dice presidente electo. Sí. Bueno, según las autoridades...
9: Legalmente es senador electo.
8: Senador Cepeda, buenos días, bienvenido a Caracol.
10: Sí, buenos días, Julio, un gusto saludarlos.
8: Senador, usted al comienzo reconoció, con sus reservas, con las advertencias que usted hizo de unas revisiones, pero una vez que ya las autoridades respondieron todo y que usted quedó conforme con las explicaciones, usted reconoció a Abelardo de la Espriella y luego cambió de opinión. ¿Por qué?
10: Bueno, Julio, lo primero es que este es un proceso político y en él hay distintos momentos. El día en que yo hice esa rueda de prensa, hice esa declaración, 23 de junio, es decir, dos días después de la elección, dije claramente que una cosa es el reconocimiento legal de la elección y otra cosa es la legitimidad de la persona elegida. Primer asunto. Segundo asunto, luego presenté argumentos en los que expuse claramente unos problemas, concretamente tres problemas que hay en cuanto a la legitimidad de el señor de la Espriella para asumir el cargo de jefe de Estado en Colombia. Dije claramente que el juramento que hace la persona que adquiere la nacionalidad estadounidense implica de facto un compromiso que es incompatible con el ejercicio de la jefatura de Estado colombiana. Segundo, señalé que hay elementos suficientes para hacer la pregunta de si el señor de la Espriella ha sido o sigue siendo colaborador de una agencia de inteligencia o seguridad en Estados Unidos. Y tercero, que no es posible ser jefe de Estado y promover al mismo tiempo la extradición del expresidente, en este caso que representa a la oposición política. Ese es un, digamos, un atentado contra la democracia y contra la Constitución, creo. Así que por esas razones señalé que no reconocería la legitimidad de Abelardo de la Espriella como presidente si esos asuntos no quedan claramente dichos y resueltos como parte del ejercicio que va a tener que hacer a partir del 7 de agosto. Ahora hay otro elemento y es que el presidente Petro ha dicho que existen elementos, hallazgos que ponen en cuestión la transparencia del proceso electoral y concretamente del resultado electoral. Y para eso ha anunciado que hará una acción en las Cortes, y creo que eso es totalmente tanto legal como legítimo.
8: Hoy usted es el jefe de la oposición. Mientras que se resuelven esas dudas que usted tiene, lo que tenemos hoy es que usted es el jefe de la oposición. Pero por eso me gustaría que me precisara lo siguiente. ¿Es usted hoy, senador electo, jefe de la oposición, o es usted hoy, como dice Gustavo Petro, el presidente electo?
10: No, está claro cuál es la situación, y además el presidente pues ha dado una opinión y es una convicción que está respaldada con unos hechos que serán presentados ante la justicia. Esa es la situación que hay hoy. Y es, a mi modo de ver, absolutamente clara. Presidente Petro, ni el presidente Petro ni yo, hemos dicho que vamos a emprender un camino mediante el cual se subvierta el orden constitucional. Eso no ha sido ni expresado, ni ha habido ningún tipo de declaración en ese sentido. El presidente Petro ha dicho que el día 6 de agosto a las 12 de la noche o hasta las 11:59 de la noche, él será presidente. A partir del comienzo del 7 de agosto, él entrega, como corresponde y como está claro en la Constitución, pues el cargo a la persona que lo sucede. Esa es la situación que se ha configurado. Y nadie ha alentado, como lo han dicho el señor de la Espriella, su vicepresidente y otras personas de su entorno, un golpe de Estado. Eso es, a mi modo de ver, incitar a la opinión a entrar en una circunstancia y en un clima que nadie ha planteado como una alternativa en este momento. Así que hay que dejar las cosas totalmente claras. Ahora, Julio, nosotros desde el comienzo estamos dispuestos a un diálogo, a un acuerdo nacional, presidente Petro.
8: Todo eso está bien, senador, pero...
10: No, pero perdóneme.
8: Es que la pregunta es muy concreta. ¿Quién es el presidente de Colombia?
10: No la hacemos nosotros. La pregunta no la hacemos nosotros. Nosotros hemos planteado claramente un diálogo. El presidente Petro ha invitado al señor de la Espriella a Palacio. ¿Cuál ha sido la respuesta? Muy clara. No vamos a sentarnos con el mandatario saliente.
8: Bueno,
10: la respuesta ha sido plantear un empalme que es prácticamente un tribunal inquisitorial. La respuesta ha sido decir que se va a buscar la extradición del presidente de la República, del presidente Petro. Entonces esas preguntas también son plenamente válidas.
8: Totalmente.
10: A ese tipo de agresiones, dígame una cosa, ¿cómo podemos hacer nosotros para tener una relación
8: totalmente,
10: digamos, tranquila y políticamente dialogante?
8: Ojalá que se pueda superar, pero yo le repito la pregunta por tercera vez. ¿Usted me podría indicar?
10: Yo ya se la respondí.
8: No, ¿cómo, Julio, se llama el presidente electo de Colombia?
10: No, yo ya le expliqué claramente cuál es mi posición. Si el señor de la Espriella, y se lo digo como jefe de oposición, si el señor de la Espriella no reconoce el hecho de que es necesario renunciar a la ciudadanía estadounidense, segundo, si no nos aclara cuál es su situación con relación a las agencias de seguridad de Estados Unidos, y tercero, si persiste en impulsar la extradición del actual presidente de la República, Gustavo Petro, a Estados Unidos, yo no lo reconozco como presidente de la República. Esa es mi posición. Es muy clara, creo, en los términos.
11: Claro, pero usted, como un conocedor del Estado Social Derecho, también sabe, senador, que pues esa será su opinión, no su posición, porque en todo caso no es usted el competente para declarar o no la elección de un presidente. Pero es que de fondo lo que hay son unas dudas.
10: No determina nadie distinto a mí, ¿ok? Mi posición es mi posición. De acuerdo.
11: Sí, claro, pero pues entonces, que sea la realidad entonces, es otra cosa. Son las autoridades las que declaran la elección de un presidente. Pero también...
10: opiniones, pero mi posición no es que yo soy el presidente. Ahí usted está, digamos, diciendo algo que no he dicho yo. Estoy diciendo que no reconozco la legitimidad del señor de la Espriella si no se cumplen unas condiciones básicas. ¿Y por qué considero eso? Porque realmente atentan contra la Constitución. Esa es mi posición.
11: Perfecto. Esa es su opinión también, senador, porque no le corresponde a usted declarar la elección de un presidente. Pero posición, quiero insistir en un tema. Usted...
10: No, perdóneme.
11: Señor.
10: Perdóneme. Respete mi posición.
11: No, yo la respeto. Yo la respeto. No, pero, senador, ustedes están planteando...
10: Mi posición.
11: Ustedes están planteando unas dudas muy serias frente al sistema electoral colombiano. Y aquí lo que uno se pregunta es por qué las reglas le sirven cuando ganan y no cuando pierden. Porque es que hace apenas 4 meses, este mismo sistema electoral que ustedes hoy están cuestionando, les acaba de elegir la bancada más grande de congresistas, tanto en Senado como en Cámara. Ustedes fueron los grandes ganadores de la elección del Congreso de la República del pasado 8 de marzo. ¿Por qué en ese momento el sistema era bueno, pero cuando terminan perdiendo, salen a cuestionarlo y a poner un manto de dudas sobre unas decisiones que de momento no han sido controvertidas como corresponde? No se ha mostrado una sola pues prueba que demuestre lo que ustedes sistema, están diciendo,
10: señor. No me permite, le respondo, gracias. Precisamente ese sistema ofrece la posibilidad de entablar acciones como la que se está entablando en este momento contra una elección, y tenemos todo el derecho de hacerlo. Nadie nos puede privar de entablar una acción de nulidad como la que fue ayer presentada ante el Consejo de Estado. Ese es nuestro derecho. Así que eso es lo que hemos hecho y vamos a seguir haciendo. El presidente Petro ha encontrado, y así lo ha dicho, otros elementos, otros hallazgos, y eso va a fortalecer esa acción de nulidad. Una vez que se pronuncie la autoridad competente, pues habrá efectivamente un pronunciamiento y quedará esa situación en firme desde el punto de vista jurídico. Pero eso es un derecho que tienen los ciudadanos.
8: A ver, ¿no? Félix, antes de su pregunta, acabo de volver a escuchar la grabación de algo que dijo el senador. Él dijo en este micrófono que él es el jefe de la oposición. Y para usted ser jefe de la oposición, Félix, tiene que tener a quién oponerse, ¿no?
12: Sí, sí. Y senador, cuando se surta ese tema de la de los documentos y todo lo demás, y hay una decisión del Consejo de Estado, la autoridad pertinente, ¿usted reconocerá al presidente de Colombia?
10: No, yo ya, perdóneme, Félix, vuelvo a insistir en un punto que es importante aclarar. Lo digo por tercera vez. Una cosa es la legalidad de una elección y otra cosa es la legitimidad de la persona elegida. Si el señor de la Espriella se posesiona el día 7 de agosto, como muy seguramente va a ocurrir, y no deja clara cuál es su situación frente a la Constitución de nuestro país, y esa situación no está clara. No está clara porque él tiene unos deberes, usted lo sabe bien, frente a las autoridades estadounidenses.
12: Sí,
10: él juró, hizo un juramento en el cual dijo que en toda circunstancia pondrá por encima de cualquier otro ordenamiento jurídico y legal el ordenamiento constitucional de Estados Unidos. Es
12: lo
10: su
12: entiendo,
10: deber.
12: Pero... ¿De acuerdo? Pero hay una cosa, es que ese impedimento, no existe ese impedimento legal. Es que, senador, permítame, no existe ese impedimento legal ni en Colombia ni en los Estados Unidos. O sea, no es un impedimento legal, no se puede inventar un impedimento legal que no existe.
10: No, es que nadie está hablando de que exista un impedimento legal, no he dicho eso. He dicho que existe un impedimento ético y político. Si el señor de la Espriella, ante toda decisión que haya que tomar en Colombia, va primero a sopesar si eso beneficia o es del interés tanto del pueblo como del gobierno y del presidente de Estados Unidos. Y una vez que haga esa ponderación, dice que efectivamente lo más conveniente es tomar una decisión favorable a Estados Unidos, pues se destruye nuestra soberanía. Se destruye la posibilidad de que seamos un país independiente y autónomo. Como ya comenzaba a tomar decisiones, ¿no? Es decir, le menciono una que es muy grave, la de que Colombia haga parte del escudo de las Américas. Esa decisión, que debiera haber sido consultada al Congreso de la República, no lo ha sido.
13: Sí, senador.
10: Y ya está en curso de ser tomada y aplicada.
13: Senador, concediendo lo que usted ha señalado, y es que ni usted ni el presidente Gustavo Petro son golpistas, yo sí quisiera que pusiéramos en perspectiva algo. ¿En qué se diferencia esto que ustedes hacen con lo que en su momento hizo Donald Trump cuando resultó elegido Joe Biden, o lo que hizo Jair Bolsonaro cuando fue elegido Luis Ignacio Lula da Silva, que ambos pues dijeron pues que no reconocían el resultado electoral? Pero luego fue el pueblo estadounidense o el brasilero el que intentó dar el golpe. ¿Esto en qué se diferencia?
10: No hay punto de comparación. No hay ningún, digamos, no hay ni siquiera la posibilidad de que uno diga que son situaciones similares. En primer lugar, nosotros hemos apelado a unos mecanismos para los cuales nos da facultad y derecho la ley. Es ir ante las autoridades y presentar una acción jurídica. No hemos incitado a nadie a que el día de la posesión del señor de la Espriella vaya e invada el Congreso de la República. ¿Usted ha escuchado algún llamamiento del presidente Petro o mío en ese sentido?
13: No, senador, así como tampoco, ningún llamamiento de Donald Trump, ni tampoco del señor Bolsonaro en su momento.
10: Sí hubo llamamientos, usted sabe bien, por eso es que en este momento el señor Trump afronta un proceso por eso, porque sí incitó a que los ciudadanos fueran a desfilar y a violentar el Capitolio. Sí hubo, ¿no? Y en el caso del señor Bolsonaro, otro tanto. Entonces no se comparan cosas comparables, y estas no lo son. Aquí nadie está haciendo un llamado a que se emprenda la violencia. Usted ha escuchado al presidente Petro amenazar al señor de la Espriella con alguna acción violenta. No, ninguna. Me ha escuchado a mí decir que voy a emprender una acción violenta contra el señor de la Espriella, contra el señor Restrepo. Ninguna. En cambio, el señor de la Espriella sí nos ha amenazado. Nos ha amenazado de violencia física, nos ha amenazado de judicialización ante un tribunal extranjero, y ha emprendido acciones, no solamente son amenazas, sino acciones para poder llevar a la práctica esas amenazas. Entonces, sí, efectivamente, si hay algo que comparar, sería la actitud de la Espriella con la de Bolsonaro y la de Trump contra, en este caso, quienes somos sus opositores, y contra el presidente en ejercicio.
11: Sí, senador, ya que no reconocen la legitimidad de Abelardo de la Espriella como presidente electo, entonces no debería usted renunciar a esa curul que le dio el estatuto de la oposición en el Senado de la República por haber quedado de segundos en la votación.
10: ¿De dónde sale semejante raciocinio?
11: Pues porque ustedes no reconocen la elección interpusieron la acción de nulidad en el Consejo de Estado.
10: No, yo reconozco el ordenamiento legal y constitucional, y lo defiendo precisamente. Y ese ordenamiento legal le va a permitir al señor de la Espriella posesionarse el día 7 de agosto. Así yo no lo reconozca en su legitimidad. Perfecto. Ahora, ¿por qué entonces, si es así, y si la ley me da a mí el derecho por haber obtenido cerca de 13 millones de votos, casi la mitad de lo que fue contado en las urnas, con todos los problemas que hemos aquí señalado, me da la posibilidad de ejercer la oposición? No debo hacerlo. Ese no es un razonamiento que tenga ninguna lógica ni ningún sustento constitucional.
14: El senador Iván Cepeda, entre el acepto y el después ya no tanto que se le ha entendido frente a este tema, pues se da en medio de esto que le quiero contar, y quiero saber ¿Qué pesó más? ¿Que la tropa digital del petrismo, en cabeza de Iván Gallo, que dijo que usted llamó allá al medio de él a pedir su cabeza y empezó a criticarlo? ¿O este Daniel Mendoza, también otra de las figuras digitales, que cuestionó el que usted haya aceptado los resultados electorales, o incluso la reunión con el presidente Petro? Eso, de todo eso, ¿qué pesó más en que usted dijera ya no acepto la legitimidad del presidente electo?
10: Yo le pregunto, ¿por qué la posición que expongo con total claridad se desdibuja como se desdibuja en su presentación? No, yo no he dicho que acepto y después no tanto. No, yo el día 23, y si usted se toma el trabajo de hacerlo, puede constatarlo. Dije claramente dos cosas. Hasta el momento no hemos encontrado en el escrutinio un patrón que nos pueda llevar a establecer un fraude. Por lo tanto, en ese momento reconocí el escrutinio y me he mantenido en esa posición. Digamos, en ese mismo día señalé que había razones poderosas para cuestionar la legitimidad del señor de la Espriella como presidente. Si usted ve lo que se dijo en esa rueda de prensa, lo encontrará. Y que me iba a pronunciar sobre eso. Fui totalmente claro en hacerlo. Entonces, a los días de hecha esa declaración, efectivamente expuse las razones por las cuales considero que si se posesiona, repito, sin cumplir o sin aclarar las tres condiciones que he señalado, pues sería un presidente ilegítimo. O sea que no han sido ningunos comentarios, ni el que dirán, ni otras personas que influyen sobre mi conducta o mi posición política lo que ha determinado lo que he dicho.

0: La respuesta es, sobre mí no pesan ninguna clase de comentarios o afirmaciones de terceros. Lo mío es lo que estoy planteando con toda claridad, mi defensa del orden constitucional y de la democracia.
1: Sí, Espinosa, lo que escribe la gente es que no entiende, pero naturalmente hay que respetar lo que piense Iván Cepeda. Esa es su opinión.
0: ¿Pero cuál gente, Julio? ¿Cuál gente? ¿Hay una medición ahí de quienes piensan de una manera y quienes de otra?
1: Pero, a ver, senador Cepeda, cuando escriben a una...
0: Pero yo también veo las redes, Julio. Ah, bueno. Y lo que veo es un debate.
1: Hay unas personas, unas gentes que piensan que la elección para usted es legítima, pero el presidente es ilegítimo, y no lo entienden. Pero es normal. Sí, hay otras personas que se preguntan quién le dio el poder a Iván Cepeda para reconocer o no reconocer al nuevo presidente. Pues no, él no tiene ningún poder, sino que él expresa unas preocupaciones y unas opiniones.
0: ¿Quién te está arrogando, Julio, el poder? Yo no me he arrogado el poder de decir quién es el presidente de la República. Eso no es cierto. Ni he dicho soy el presidente de la República. Eso usted no lo va a encontrar en ninguna parte porque no lo creo, además.
2: Bueno,
0: lo que he dicho con toda claridad,
1: argumentos éticos,
0: minutos.
1: Tiene argumentos éticos y filosóficos que no son legales, son opiniones.
2: Pero senador, yo sobre eso de la opinión.
0: Si usted quiere, perdóneme, relativizarlas y ponerlas como si fueran un asunto absolutamente trivial y banal, perfecto. Pero representan ni más ni menos que el punto.
1: Yo no he usado la palabra ni trivial ni banal. Eso no lo he dicho. Son sus opiniones que aquí siempre hemos respetado. Espinosa.
0: Mis opiniones que representan a mucha gente en Colombia y deben ser tenidas en cuenta.
2: Sí, precisamente.
0: No como las está asumiendo el señor de la Espriella, como si fuera, y esta es la manera en que él se refiere a la oposición, para que usted vea cómo es que se nos está tratando, como unos loquitos.
2: Sí.
0: Como si la mitad de la votación obtenida el 21 de junio fuera algo absolutamente insignificante. No, no lo es. Hay que tenerla claramente en serio.
2: No, sin duda, senador, no lo es, y nosotros acá hemos repetido en las entrevistas que le hemos hecho a usted desde que terminó la segunda vuelta que usted ha logrado, con la fuerza política del Pacto Histórico, una votación absolutamente significativa e histórica para la izquierda en Colombia. Son casi 13 millones de votos que nadie, por lo menos en esta mesa, desconoce. Pero precisamente por lo que usted dice, de que su opinión es la opinión que puede guiar a millones de colombianos, es que es tan importante tener cuidado con las cosas que se dicen, y no lo digo por usted, pero yo creo que muchos demócratas en Colombia, en la tendencia que sea, agradecerían que, si usted lo considera, se apartara de las acusaciones sin fundamento alguno que ha hecho el presidente Petro de las elecciones, porque no es sencillo para un presidente de la República hacer ese tipo de afirmaciones sin sustento y luego decir que esas son solo sus opiniones, porque esas opiniones, cuando se tratan de la legitimidad de la democracia, valen mucho. ¿Usted está de acuerdo con él cuando dice que hubo fraude, senador, o no?
0: Sí, tengo que decir que en primer lugar yo respaldo la posición del presidente Petro. Lo he hecho en todo este tiempo. Y lo haré si considero que sus posiciones responden a mis convicciones. Y lo que ha dicho el presidente Petro en este momento es que hay elementos para pedir que se revise por parte de los jueces de la República la manera en cómo ha sido escrutado el resultado del pasado 21 de junio. Eso es perfectamente legal. Él está acudiendo a un mecanismo que ofrece el ordenamiento legal y constitucional, y tiene y tenemos como pacto histórico plenamente el derecho de hacerlo. Entonces, sí, no solamente coincido, sino que respaldo esa posición.
1: Sí.
0: Es necesario que si hay unos elementos sean investigados y aclarados por la autoridad.
1: De un bufete de abogados, Camila, me escriben que sería bueno que advirtiéramos que una cosa es legalidad y otra cosa es legitimidad. La legalidad son las formalidades. La legitimidad es un tema más ético.

0: Pues sí, senador.
1: Sí, usted... eso es lo que he dicho, Julio. Sí. Es lo que he venido diciendo.
0: Senador, usted nos acaba de decir que Abelardo de las Priellas se va a posesionar normal el 7 de agosto, pero le quiero preguntar por un trino que publica Luis Guillermo Pérez, ex magistrado del Consejo Nacional Electoral. Les presento las primeras 10 páginas de la acción de nulidad radicada ante el Consejo de Estado. Solicitamos una medida cautelar que suspenda la ceremonia de posesión de Abelardo de las Priellas como presidente el 7 de agosto. ¿Por qué ese doble discurso?
1: No, no es que, a ver, como ciudadanos tenemos el derecho de acudir ante los jueces cuando consideramos que hay algún hecho que es lícito. En este caso, la acción de nulidad que ha presentado el doctor Pérez enumera una serie de circunstancias que deben ser esclarecidas y pide que haya una decisión de un juez en el que suspenda la posesión hasta que no se aclaren. El juez tomará la decisión, claro está.
2: Senador Iván Cepeda, muchas gracias por su tiempo y esperaremos, como usted bien dice, las decisiones de los jueces. Pero también esperaremos, que eso sí no es culpa suya, ni se lo debemos preguntar a usted, las pruebas que anuncia el presidente de la República. ¿Dónde está la prueba de que Abelardo de las Priellas es un agente encubierto de una agencia norteamericana? ¿Dónde está la prueba?
3: Del algoritmo.
2: Del algoritmo.
1: No, perdóneme, Julio, para ser realmente, digamos, riguroso en esto. Presidente Petro no ha hablado sobre las agencias de seguridad estadounidenses. Eso lo he hecho yo. Y he enunciado unos temas concretos o unas situaciones que nos llevan a esa conclusión.
2: Sí,
1: Tienen que ver con el caso de Alex Saab. Ajá. Concretamente, y sus bienes, sí. Un hecho que denunciaron congresistas estadounidenses,
2: no hay...
1: y con la relación que tiene el señor de las Priellas con un narcotraficante que ha sido procesado en Estados Unidos y tiene el alias de Boliche. Esas dos situaciones nos llevan a esa conclusión. El señor de las Priellas, ojalá las agencias de seguridad estadounidenses, les pedimos aclaren eso.
2: Perfecto.
1: No es irrelevante.
2: Sí,
1: no,
2: pero
1: es irrelevante.
2: Pero usted no tiene ninguna prueba.
1: Acabo de señalarle cuáles son los elementos.
2: No. Esas son unas dudas que usted tiene.
1: Pero claro, pero además es que yo lo que he dicho es que queremos que se aclare.
4: Sí.
1: No sé si no estoy siendo lo suficientemente,
4: sí, senador,
1: explícito en los términos.
4: Sí, pero hay una cosa. Usted ha dicho que ustedes están abiertos al diálogo, ustedes van a ser la fuerza, como hemos dicho una y otra vez, más importante de oposición en el país, no solo por presencia en el Congreso, sino por la votación que recibieron, que es muy amplia, como lo hemos dicho una y otra vez también aquí en la W. Pero usted ha dicho que están abiertos al diálogo, pero ¿ese diálogo depende de eso o si no, este es el ambiente de relación gobierno-oposición que vamos a vivir si no se aclaran las que usted considera esas dudas? ¿Este es el ambiente que se va a vivir políticamente en el país?
1: No está sujeto a eso, Félix. El presidente Petro, repito, invitó a De las Priellas al Palacio de Nariño. Yo estaba presente cuando hizo esa invitación. Respuesta del señor de las Priellas: nunca visitaré el palacio, nunca dialogaré con el presidente Petro. Perfecto. Es un portazo en la cara.
2: ¿Y eso contribuye a la invitación suya a no reconocerlo como presidente electo también?
1: Pues si la posición que hay es intentar aniquilar, eliminar la oposición política, acabar con la fuerza del progresismo en Colombia, anular nuestra posibilidad de defender lo que se ha hecho en estos 4 años, nosotros vamos a asumir una posición claramente de resistencia y de desobediencia para que eso no ocurra. No nos van a avasallar. No nos van a tratar como una banda de criminales a los cuales hay que hacerle un empalme inquisitorial. Eso no lo vamos a permitir, porque representamos en Colombia no solamente una cantidad de votantes, sino una historia. Y somos demócratas. Entonces, desde esa perspectiva, van a encontrar sí. en nosotros una férrea resistencia. No se nos puede amenazar con aniquilarnos, claro. Y nosotros simplemente de manera dócil aceptar sí. ese tipo de
3: ante
1: amenazas.
3: Senador, ¿existe la posibilidad de que para el 7 de agosto quien entregue el poder no sea directamente el presidente Gustavo Petro, sino, por ejemplo, la vicepresidenta Francia Márquez?
1: No sabría decirle, no, eso no me compete y no es de mi resorte.
2: Senador Cepeda, gracias por su tiempo. Como siempre, pues están estos micrófonos para escuchar sus muy respetables opiniones. Aprovecho para desearle un buen fin de semana, un buen puente. Ha sido usted muy gentil.
1: Félix, muchas gracias. Perdón, Julio, gracias.
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21: Buen día, Julio. Un saludo para todos. Hay que quitarle al presidente la designación de notarios.
2: Ah, bueno, pero...
21: Hay que llevárselo a un consejo.
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0: Astrid.
2: 7:40. Interesante el tema del ministro de Justicia. Espinosa, ¿ya le aceptaron la renuncia?
3: No, señor, hasta
2: o sea,
3: esta mañana.
2: Sigue en la oficina firmando vainas.
3: En la oficina, a las 7:20 me contestó un mensaje hace un rato y me dijo, no, señor, sigo todavía en mi puesto porque no me han aceptado oficialmente renunciar desde Palacio.
2: O sea, le pueden mandar una notaría esta mañana y le toca firmarla.
3: Le toca firmarla o una extradición o cualquiera de las cosas que o tiene que firmar
4: el ministro. Desobediencia civil.
2: La que vaya la jurisprudencia de Alvira, sí. Desobediencia. No, ni más faltaba. ¿Qué dice el editorial del Espectador de hoy sobre el ministro de Justicia?
8: Pues dice lo siguiente, se llama El gobierno Petro se mantiene en negación y arranca de esta forma. Jorge Iván Cuervo ya no es ministro de Justicia porque se atrevió a decir lo que es evidente para cualquier observador imparcial de los últimos años de administración de Gustavo Petro. En un acto que demuestra su peor versión como líder, el mandatario le pidió la renuncia faltando un mes para el final del gobierno. El mensaje hasta los últimos días es que quien se atreva a criticar, así sea constructivamente, lo que piensa el presidente no tiene cabida en el gabinete.
2: Pues fíjese la pregunta de Juan Diego al senador Cepeda. Si esta situación ha llevado a una desesperación de una persona que pensaba distinto, que tenía un discurso moderado, pues de oposición, a llamar al director de un medio de comunicación para que vote a un periodista que lo estaba criticando.
24: Claro, que fue una de las grandes críticas que hicieron las figuras relevantes del mundo digital petrista.
2: A Suárez.
24: Tercer Canal es un medio petrista. Es un medio
2: para que votaran a Iván Gallo.
24: Y pues Iván Gallo había dicho allí que
2: se sentía traicionado.
24: Exacto, que estaba decepcionado.
8: Se desahogó.
24: Se desahogó y dijo que Cepeda había llamado a su jefe y que incluso lo había escuchado. Pero después hicieron las paces. Yo los vi después que...
2: Bueno, pero es que todo en la vida, acuérdense, siempre el amor es lo más fuerte.
24: Sí, exacto. Sí.
2: Vamos a hablar del nuevo canciller que hemos dicho desde ayer tiene una hoja de vida impresionante. Pero el canciller nuevo, además de tener una hoja de vida impresionante, mejor dicho, yo creo que Félix no durmió ayer, porque usted sabe que Félix caza trinos.
3: Sí, claro.
2: ¿El señor cuántos trinos tiene?
3: 520 mil trinos desde 2010. ¿Qué? Para que lo pongan en perspectiva, el presidente Petro, que es un trinador poderoso, tiene 166 mil. O sea, el actual canciller Bula, canciller designado, tiene 400 mil trinos, casi 400 mil trinos más escritos.
2: Félix no durmió.
3: Que el presidente.
25: Ahí estuve mirando.
2: Mirando.
3: Impresionante.
2: Porque no ha borrado ninguno.
3: No, ninguno, ni borró la cuenta de X. Y tiene también un canal de YouTube en el que sube todas las intervenciones que ha hecho en entrevistas y en conferencias en los últimos años.
2: Bueno, pero cuando usted tiene ese historial de trinos, tiene un historial de opiniones. Entonces ya se están rescatando esas opiniones.
3: Sobre todo de cosas internacionales.
2: Exactamente.
25: Claro. No, y lo bueno es hablar, por ejemplo, de lo que estábamos hablando, de supuestos fraudes electorales.
3: Sí, sí.
25: Ese es un punto lindo.
3: Sí.
2: Sí, por ejemplo, el tema de Soros, ¿no?
25: Sí. No, pues sobre todo el tema del fraude electoral, porque en esas comunicaciones él insiste en que la segunda elección o la elección, la segunda proceso electoral que perdió el presidente Trump y que ganó el señor Biden, hubo fraude. Es lo que él replica en eso. Y recordemos una cosa, uno de los principios de las relaciones internacionales de Colombia con Estados Unidos históricamente ha sido el marco bipartidista. Entonces yo no sé cómo recibirán eso los demócratas cuando vean que el nuevo canciller de Colombia piensa que hubo un fraude electoral en la elección que ellos ganaron, con un adicional. En este momento en el Congreso de los Estados Unidos hay mayoría republicana en Cámara y Senado, pero eso puede cambiar drásticamente de aquí a noviembre. En las elecciones de noviembre, sí, como muestran las encuestas, en este momento, y eso todo puede cambiar, los demócratas recuperen por lo menos el poder en la Cámara de Representantes.
2: Lo que no se puede desconocer es lo que hemos leído desde ayer. Una impresionante hoja de vida como diplomático de Naciones Unidas y como conocedor de la política internacional. Además de una cultura y de un dominio de varios idiomas como requiere cualquier canciller. Pero, como decía el filósofo Félix de Bedud, una cosa es una cosa y otra cosa es otra cosa. Vamos al Congreso a ver qué dicen, cómo reciben el nombramiento de los congresistas. Nos atiende María Clara Posada, ella es senadora electa por el Centro Democrático. Senadora, buenos días y felicitaciones.
0: Buenos días, Julio. Un saludo para ti, para toda la mesa y para toda la audiencia.
2: José Luis Borges es representante electo también de la poderosa bancada del Pacto Histórico. Representante, buenos días y felicitaciones por su elección.
1: Gracias, Julio, por el espacio y por sus palabras, y qué placer estar acá. Gracias.
2: Doña María Clara, ¿cómo le pareció el nombre del nuevo canciller Omar Bula?
0: Pues Julio, yo lo recibo con satisfacción. Me parece que es un gran nombre, que es un tipo, como usted bien lo dice, con una hoja de vida destacable, y que si uno pudiera hacer una matriz doctrinal que se deriva pues precisamente de todos esos trinos que Félix plantea y de las intervenciones que ha tenido en distintos medios de opinión, uno podría ver que va a tener una estructura basada como en cuatro ejes: el realismo político, que va a privilegiar el poder, las alianzas y el interés nacional, el conservadurismo electoral, que coincide a Occidente como una comunidad de valores políticos y culturales, el atlantismo, entendido este pues como la conveniencia estratégica de mantener una relación preferencial con Estados Unidos y las democracias occidentales, y un soberanismo pero pragmático, según el cual toda decisión de política exterior debe evaluarse por la contribución a la seguridad, a la prosperidad y a la, digamos, autonomía estratégica de Colombia.
4: Sí, representante electo, y a ustedes desde el Pacto Histórico, ¿qué es lo que más les preocupa sobre esta designación y sobre los trinos que le han rescatado al canciller designado?
1: No, lo primero es que nosotros no, de mi parte, yo no estoy de acuerdo con elevar su perfil y decir que tiene una hoja impresionante y que entonces eso es lo que nos debe importar. No, es que los cargos los usan las personas. Y si usted mira la cantidad de trinos que ha sacado el señor como persona, pues es muy preocupante para las funciones que va a ejercer, ¿no? Yo no sé, le pregunto a la gente, digamos, cuál será la posición que va a asumir esta persona en su ministerio cuando, por ejemplo, tiene trinos como este. Qué pena. Comillas, 28 de febrero de 2022. Recuerden cuando mencioné que toda la mugre del planeta, China, Rusia, Irán, festejará la derrota de Trump. Mi pregunta es, entonces, el que va a manejar la diplomacia del país, ¿cómo va a hacer cuando se va a sentar con la delegación de Xi Jinping? ¿Le va a decir que es una mugre? Yo les recuerdo que con China tenemos una balanza comercial en déficit, ¿no? Es malo que le compramos a ellos, básicamente, que nosotros le mandamos para allá. Entonces el señor considera que una de las primeras economías del mundo es una mugre. Esa es la primera parte, ¿no? Segunda parte, es que de eso se trata, hay que revisar la persona. Segunda parte, el 24 de julio del 2019, comillas, dice: hasta que no entendamos que no se trata de izquierda contra derecha, sino de la mafia, la droga contra todos, esta vaina no se arregla, dice el señor. Bueno, entonces hago una pregunta: ¿cuál va a ser la posición del ministro de Relaciones Exteriores con Brasil y con México? Le recuerdo que Brasil y México son las primeras economías de América Latina. Le recuerdo que con Brasil tenemos también déficit, ¿no?, en términos de balance comercial. Le recuerdo que de Brasil traemos el maíz, la soya, el azúcar, la carne de pollo. Allá está Lula da Silva, ¿no? Entonces será el señor jefe de la mafia de Brasil. O con México, con Claudia Sheinbaum. Me hago la pregunta, entonces, para el nuevo ministro de Relaciones Exteriores, como aquí dice la senadora, de realismo político, entonces, ¿qué vamos a hacer con los equipos electrónicos, autopartes, medicamentos que traemos de allá? Porque para él, pues, todos los de la izquierda son jefes de la mafia, ¿no? Pero además hay que decirlo, una persona que habla de los medios de comunicación de manera preocupante, debo decirlo, comillas, trino del 19 de diciembre del 2019, y Noticias Caracol defendiendo a Evo Morales, otro narco. Es una lástima que el canal con el cual crecí esté ahora en manos de criminales de cuello blanco, untados hasta la médula de la lujuria de la droga. O sea, para él los medios de comunicación son también narcotraficantes.
3: Sí.
1: Pero entonces, escúcheme, con profundo respeto ya termino acá.
3: Sí.
1: Es decir, sí puede tener unos títulos, pues seguramente aquí, dijo un señor, aquí cualquier diploma alumbra. Pero con profundo cariño, la persona que va a manejar las relaciones internacionales tiene unas posturas profundamente contra otros países, contra medios de comunicación, contra pro-Trump, pro-Netanyahu, contra la migración. ¿Sabes que la cantidad de trinos es una cosa escandalosa, todo lo que dice el señor? Entonces, con profundo respeto, pues no estamos de acuerdo con eso.
3: Sí. Senadora, sobre un poco lo que usted mencionaba al principio, algunos de los trinos que leyó Félix, pero más allá de los trinos, porque la gente en redes sociales a veces escribe muchas cosas y probablemente cuando él escribió esto no pensó que alguna vez iba a ser el canciller de la República. Pero ¿no les preocupa dentro de la bancada que eventualmente esas cosas que él ha dicho y que ha escrito compliquen las relaciones de Colombia con el mayor socio comercial que nosotros tenemos, que es Estados Unidos, si los demócratas en 2 años recuperan la Casa Blanca y en unos meses retoman el control del Congreso? Porque él lo que dice es que los señores son controlados por Soros y que la elección del 2020 se la robaron al presidente Trump, que es la teoría que él también tiene. Y pues todo lo otro que se mencionó, que China es mugre, que Rusia es mugre, que Irán es mugre, ¿no sería mejor evitar eso en boca de un canciller?
5: Sí, claro.
0: Pues a ver, indiscutiblemente él tuvo unos trinos que pueden ser desafortunados, pero que no se dieron durante su condición de canciller, sino cuando era un opinador más. Pero ahora que ya funge como canciller y después de varias entrevistas en las que lo hemos podido pues oír hablar, nos hemos dado cuenta que el señor es un tipo que tiene toda la preparación y que tiene además toda la conciencia del cargo que hoy ocupa. Indiscutiblemente ayer o antier en una entrevista de semana él hablaba de que él gobernará, que él pues ejecutará su función de la mano de Estados Unidos y de la mano del Partido Republicano y del Partido Demócrata. Dentro de su concepción, Estados Unidos ocupa un lugar central. Es cierto que él ha respaldado a Donald Trump, pero ese respaldo no parece responder únicamente a afinidades personales o coyunturales, sino a la convicción de que el liderazgo estadounidense constituye el principal factor de estabilidad estratégica en el hemisferio occidental. Sus publicaciones asocian entonces esa visión con la defensa del Estado Nacional, del control de las fronteras, de la recuperación de la capacidad industrial, también del rechazo al globalismo que genera debate y una política exterior basada en la protección a los intereses nacionales. Yo hasta ahí creo que lo que se plantea es una realidad de la nueva condición, de la nueva coyuntura mundial. Con respecto a China, también lo que le hemos oído es que pues su posición frente a China presenta un matiz relevante. En la cuenta de X efectivamente existen publicaciones particulares críticas hacia el Partido Comunista Chino y hacia la creciente influencia geopolítica de Pekín. Sin embargo, yo creo que sus declaraciones recientes como canciller designado adoptaron un tono más institucional y sostienen pues que Colombia puede mantener una relación constructiva con China siempre que esa relación se fundamente en el respeto mutuo, en la reciprocidad y en la defensa del interés nacional. Yo ahí que veo que esto puede beneficiar a Colombia porque el equilibrio entre una relación económica constructiva con China y la preservación de la alianza estratégica con Estados Unidos va a ampliar las oportunidades comerciales del país sin comprometer nuestra autonomía política ni una inserción pues dentro del bloque occidental.
4: Sí, representante, usted critica al nuevo canciller, pero también ha habido muchos cuestionamientos frente a los cancilleres que ha tenido el gobierno Petro. Por ejemplo, a Rosa Villavicencio y a Laura Sarabia las criticaron por su poca experiencia en el sector. ¿No cree que el ejemplo pues debió empezar en casa?
1: Dijo un señor, yo debo responder por lo que a mí me consta y por lo que yo haga. Mi nombre es José Luis Borges, tengo 32 años y acabo de iniciar las labores como congresista, excúseme. Yo tengo una posición no fanática frente al gobierno. Yo considero que el gobierno del presidente Petro tuvo aciertos y también desaciertos, lo he dicho públicamente. El tema de Juliana Guerrero es una vergüenza. A mí no me van a ser responsable de eso con profundo respeto, entre otras cosas. Aquí hay cosas que hay que decir dentro del pacto, pero que eso a mí no me descalifica como interlocutor, porque es que empezó un nuevo gobierno. Entonces no podemos decirme a un nuevo gobierno porque aquí entonces los que estaban antes en el pacto hicieron esta cosa. No, excúseme. Yo me hago responsable de lo que a mí me consta y me permite. Lo que sí quiero decir frente a lo que dijo la senadora, me excusará. Ayer lo dijo el señor de nuevo ministro de Relaciones Exteriores. Dijo que va a estrechar las relaciones con Estados Unidos porque hay un arraigo ideológico. Bueno, yo le hago una pregunta entonces a estas nuevas personas. Este año, 2026, se empieza a desgravar con cero, ya llegamos a nivel cero, el tema de la importación de leche por el Tratado de Libre Comercio con Estados Unidos. Hoy los lecheros de Boyacá y de Nariño básicamente hacen marumas para poder sobrevivir. Y hoy, a partir de este año, entra la cantidad de leche de Estados Unidos que usted quiera sin aranceles. ¿Cuál va a ser la posición entonces del nuevo ministro de Relaciones Exteriores y del nuevo presidente Abelardo de la Estrella? Escúchame, porque ustedes miran, ¿pero por qué habla de negocios? Bueno, porque el señor dijo que cada embajada iba a ser un negocio, dijo el nuevo, iba a ser un centro de negocios, dijo el ministro de Relaciones Exteriores. Entonces, ¿qué le vamos a decir a los lecheros? ¿Se va a parar con dignidad el nuevo ministro de Relaciones Exteriores y el nuevo presidente Abelardo de la Estrella a defender a los lecheros de Boyacá y de Nariño por el Tratado de Libre Comercio porque va a entrar leche a lo que da? No creo que eso pase, ¿cierto? Porque ellos están, dicen ellos, sí, con un arraigo con el señor Trump. Ellos van a defender los intereses del señor Trump. Entonces, sí, con profundo cariño, aquí hay una contradicción muy preocupante.
2: Bueno, pues yo con mucho cariño le sugiero a la gente que averigüe un poquito por nuestros dos invitados. Pueden estar de acuerdo o desacuerdo, pero ese es el perfil de un Congreso diferente. Estoy mirándolos, Juan Diego, son dos muchachos, sí, demasiado jóvenes, con demasiadas ganas, con puntos de vista distintos, pero qué bien que un Congreso renovado, se refresque, sí, así, con personas como ellos, sensatos, respetuosas, piensan distinto, preparadas, y los saludo. Ella es María Clara Posada, Centro Democrático, y él es José Luis Borges, Pacto Histórico. Voces muy interesantes, a las que les deseo mucho éxito en el nuevo Congreso. Feliz mañana y gracias.

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2: 8 de la mañana en punto, aquí están las noticias. Al menos 14 personas han muerto y otras 78 han resultado heridas en los ataques de Estados Unidos durante los últimos dos días contra Irán, informan las autoridades sanitarias iraníes. El Kremlin contradijo al presidente de Estados Unidos, Donald Trump, sobre la actual escalada de los drones ucranianos con largo alcance en territorio ruso y que esta situación pudiera conducir al fin de la guerra. La Federación Rusa de Atletismo recurrió ante el Tribunal Arbitral de Deporte TAS para impugnar la exclusión total de sus representantes en las competiciones internacionales. A propósito, la Comisión Europea pidió que no se restablezca la participación de Rusia en eventos deportivos internacionales tras la decisión del Comité Olímpico Internacional de levantar temporalmente la suspensión del Comité Olímpico Ruso. El alcalde de Bogotá, Carlos Fernando Galán, habló con el ministro de Vivienda designado, Jaime Andrés Beltrán, a quien le presentará en los próximos días los avances en el sector. En Santa Marta, autorizaron la ampliación del horario de funcionamiento de bares y discotecas hasta las 4 de la mañana. Esta medida tendrá vigencia de 3 meses como prueba piloto para determinar el impacto económico y de orden público. Y Ecopetrol, así como la Universidad Nacional, activaron la operación del Ecoquiosco Solar Piloto en Cartagena. Este proyecto nació como una necesidad comunitaria de contar con un espacio para el encuentro ciudadano.
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3: Y tal vez el ministro que tiene la mayor responsabilidad en este momento, la infraestructura de Venezuela después del devastador terremoto. Esta mañana, desde muy temprano, anunciamos una alianza para ayudar a Venezuela. Todos por Venezuela. El periodismo al servicio de la sociedad. Los grandes medios de comunicación nos hemos unido para tender un puente de solidaridad serio y efectivo entre Colombia y Venezuela. No más donaciones aisladas, organizaciones con buenas intenciones, otras con intenciones desconocidas. No. Nos vamos con el Banco de Alimentos en todo el país y nos vamos con la Cruz Roja. Y vamos a canalizar toda la ayuda a través de los siguientes medios de comunicación. Nuestros colegas de RCN Noticias en Televisión, nuestros colegas de la cadena Blue Radio, nuestros colegas de la FM Radio, nuestros colegas de los periódicos El Tiempo, El Espectador, La República, El Colombiano, El Heraldo, El País, el canal de televisión de Bogotá, City TV, y por supuesto el noticiero de Caracol, Noticias Caracol. Todos unidos por Venezuela. Vamos a hacer la mayor campaña de solidaridad, unidos utilizando precisamente la magia de los medios de comunicación y la fuerza del periodismo para ayudar a los más necesitados. Un hombre muy joven es el nuevo responsable de una tragedia que ni él imaginó. Se llama Francisco Garcés, es el ministro de Transporte y es el presidente de la Comisión para la Evaluación de Habitabilidad de Infraestructura, el organismo encargado de saber qué edificio puede o no puede continuar o hay que definitivamente demoler. Las cifras del terremoto son desconocidas, es de ese tamaño. Los desaparecidos, no hay una lista oficial, hay un número parcial de fallecidos, pero la búsqueda de cuerpos continúa e inclusive de personas con vida que en hechos que calificarían algunos absolutamente milagrosos han aparecido. Señor ministro Garcés, gracias por atendernos en Caracas. Le saludo desde la cadena Caracol de Colombia.
4: Bien, muy buenos días. Saludos para ti y también saludos para todo nuestro pueblo hermano de Colombia, a cual agradecemos su solidaridad y sobre todo su compromiso con quienes estamos acá enfrentando esta tragedia, pues que también es de muchos de ustedes, porque ciertamente aquí en Venezuela hay muchos compatriotas colombianos, así como también venezolanos allá en Colombia.
3: Esta es la segunda vez que usted es ministro, pero debo advertir que usted es doctor en ingeniería civil, es especialista en ingeniería estructural, fue alcalde en Los Teques, en el estado de Miranda, en Guaycaipuro, y ha sido integrante de la Comisión para la Reconciliación Nacional que tanto queremos todos los colombianos para Venezuela. Señor ministro, le hablo al doctor en ingeniería. ¿Cuál es para usted el primer corte de cuentas de lo que pasó? Porque terremotos, pues, no se pueden predecir. A lo mejor se puede prevenir algo del impacto devastador de un terremoto. Aquí, ¿qué fue lo que pasó en materia estructural que vemos esas imágenes tan impresionantes?
4: Bien, bueno, fíjate, primero quisiera hablar de lo que fue el evento sísmico, ¿no? Nosotros, desde acá, desde la academia, desde la universidad, donde casualmente me encuentro ahorita, ¿no?, que es donde estoy despachando, en la Universidad Central de Venezuela, en mi laboratorio de materiales, nosotros de manera continua estudiamos, sobre todo la parte de ciencia de la Tierra, estudia lo que es el fenómeno tectónico, ¿no?, que afecta también en gran medida a Colombia, ¿no? Existe una amenaza, esa amenaza que existe es producto de la ubicación de Venezuela entre las dos placas tectónicas, ¿no? Este tipo de movimiento que nosotros tuvimos, que ocurrió acá en Venezuela, es un evento, digamos, de magnitud histórica, es decir, es un evento de alta magnitud 7.5 sumado a otro de 107.2, lo cual demuestra una gran capacidad destructiva, ¿no? Esto es algo, tal vez, tiene un parangón con el año 1812, el 26 de marzo de 1812, durante plena guerra de la independencia, en una Semana Santa hubo un sismo, el cual también se establece que tuvo dos eventos, dos roturas, una en la falla de Boconó, otra en la falla de San Sebastián, bueno, que realmente fue tremendamente devastador, ¿no? Ahora bien, este tipo de eventos son extraordinarios, el último evento así de magnitudes importantes lo tuvimos en Caracas en el año 67, ese fue un evento de aproximadamente 6.5. Si lo comparamos con el evento de 7.5 que hubo el pasado 24, estamos hablando de una diferencia de una magnitud, es decir, de 6.5 a 7.5, pero uno diría, bueno, una diferencia de una magnitud, bueno, eso significa que son 32 veces mayor liberación de energía, es decir, este terremoto, solo uno, el de 7.5, fue 32 veces, digamos, más destructivo. Si a eso le sumamos el otro de 7.2, realmente la cosa toma otras dimensiones. Pero hay otro tema particular que es parte, digamos, de lo sucedido, sobre todo en La Guaira, es que la rotura de la falla está casi debajo de La Guaira, pues enfrente, casi debajo, lo cual además de su característica superficial potencia verdaderamente el sismo, ¿no? En cuanto a los daños son diversos, hay cosas que realmente tenemos muchas dudas y que la academia, la ingeniería, nosotros tenemos que responder, porque tú puedes ver un tipo de edificio en un lugar que está bien, en otro lugar está mal, por supuesto nos toca estudiar la respuesta del suelo, nos toca estudiar las formas constructivas, pero bueno, es parte de las cosas que vienen ahora, porque después de todo evento, nosotros debemos aprender, revisar, corregir, porque bueno, estos son lecciones que nos deja no solo para nosotros los venezolanos en primer lugar, sino también para la ingeniera sismo resistente que aprende de cada uno de los lugares, ¿no?
5: Ministro, haciendo recorridos por La Guaira y por acá, por Caracas, por el este, donde fue pues el municipio Chacao el más afectado por este doble terremoto, hay mucha preocupación de las personas en cuanto a la estabilidad de las edificaciones que aún quedan en pie y también mucha preocupación de lo que se pueda construir en aquellos lugares, sobre todo, pues, por supuesto, en La Guaira, donde los edificios fueron derrumbados. También hay preocupación de las personas que están haciendo esta inspección, si realmente tienen la capacidad, la capacitación para determinar si una estructura todavía es estable y apta para vivir. ¿Cuál es el trabajo que se está haciendo desde la comisión presidencial, el trabajo que está emprendiendo usted precisamente para poder generar confianza en la gente luego de esta tragedia que nos ha marcado a todos los venezolanos?
4: Mira, el sismo ocurrió el pasado 24. Ya el mismo viernes 26, nosotros estábamos acá en la Facultad de Ingeniería trabajando en el adiestramiento de las personas que iban a hacer la inspección. Fíjate, nosotros desde Fundisis, que es el instituto, digamos, de monitoreo de la parte sísmica en Venezuela, durante, digamos, varias décadas se han generado instrumentos para la inspección de estructuras dañadas por sismo. Esto es un tema de trabajo, de investigación que tiene, digamos, Fundisis, que tiene la Facultad de Ingeniería, varias facultades. Pues nosotros somos el posgrado de Ingeniería de Estructuras y Sismo Resistente, es uno de los trabajos que tenemos, y bueno, ciertamente teníamos un instrumento calibrado, teníamos alrededor de tal vez unos 100 ingenieros capaces, digamos, en primera instancia hacer esta inspección, pero ciertamente las dimensiones del sismo sobrepasa, digamos, las personas inicialmente adiestradas en el uso de esta herramienta. Sin embargo, digamos, esta es una herramienta, la primera, ¿no? Es una herramienta, digamos, que no solo usa Venezuela, lo utilizan, digamos, la gran mayoría de países que tienen esta situación, en la cual a través de una inspección visual rápida con un instrumento escrito y también con un instrumento electrónico, tú vas revisando la estructura, vas calificando los daños y al final tienes una medida que te establece si la estructura es habitable o no es habitable. Eso es lo primero, ¿no? Saber si tú puedes acceder a ese lugar o no puedes acceder a ese lugar. Para eso, si puedes acceder, tienes una calificación con una etiqueta roja, lo cual te permite utilizar esta estructura, y después tienes otras dos calificaciones, la amarilla, que significa que tienes algunos daños que limitan el uso de la estructura, y la roja, la cual utilizarla representa un peligro, por lo tanto, acceder a esta estructura está prohibido, ¿no? Ahora bien, esto es una primera calificación rápida, eso se hace, digamos, como te digo, en todas partes del mundo, y ahora posteriormente, una vez calificadas las estructuras entre amarillo y rojo pasan a una segunda fase. Esa segunda fase va a determinar las fases de reparación o de reacondicionamiento. Es decir, no necesariamente una estructura roja significa calificada con daño que la califica con el color rojo, significa que va a ser demolida. Simplemente implica que tiene que tener un proceso de revisión más exhaustiva con profesionales que tienen otra calificación para establecer el camino definitivo. Por ejemplo, te puedo decir, hay algunas estructuras que fueron calificadas con amarilla que tienen daños en mampostería, sin daños no estructurales. Sí. Cuando hablo de mampostería, sí, estoy hablando de las paredes, sí, ¿no?
6: Ministro, de las ahora, paredes, bueno, ¿sí? Ministro, teniendo en cuenta que este sismo se da por esa situación, bueno, la caída de los edificios se da porque es que esto ocurre muy, muy cerca de la costa, en la falla de San Sebastián. ¿Hasta dónde es recomendable no construir o por lo menos no construir en altura nuevamente en ese sector costero tan cerca a la falla en donde, pues, lamentablemente se gestaron los sismos?
4: Bueno, fíjate, si yo te respondo desde la ingeniería estructural, te diríamos que los edificios se pueden hacer para resistir, digamos, las solicitaciones, las demandas que te da la tierra, ¿no? Sin embargo, bueno, hay la parte de planificación urbana, que es otro tema sobre el cual se va a trabajar. Hay diferentes estudios sobre la zona en cuanto a sus suelos, en cuanto a la disposición de sus sedimentos, que va a dar lugar a una reorganización o una forma de uso de los lugares. Ciertamente hay lugares donde se concentran los daños, ahí ciertamente, bueno, nos toca a nosotros reverificar si vamos a colocar alguna limitación en cuanto a la altura, alguna limitación en cuanto a la construcción en algunas zonas que, bueno, notablemente son lecciones que da el sismo y que ciertamente hay que incorporarlas dentro de las variables urbanas de planificación, no solo en La Guaira, donde es más notable e importante, sino también en otras partes de Venezuela, pues además de algunos elementos adicionales sobre la microzonificación sísmica, que debe estar dentro de la planificación de las ciudades, en especial las ciudades con alta densidad poblacional.
7: La Gran Misión Vivienda en Venezuela fue un proyecto de Chávez para construir cientos de miles de edificios para los más necesitados. Todos esos edificios, ministro, como usted bien lo sabe, en La Guaira terminaron derrumbados. pero hay muchísimas denuncias de personas que trabajaron, que hicieron parte de esa gran misión vivienda y de personas que vivieron en esos edificios que dicen que nunca tuvieron la infraestructura necesaria para enfrentar no solo estos dos terremotos que son únicos, sino cualquier otro sismo que se hubiese presentado. ¿Qué nos puede decir sobre la infraestructura de esos edificios de la gran misión de vivienda de Venezuela?
4: Bueno, fíjate, en cuanto a esa afirmación de que se cayeron todos los edificios, creo que hay una información que no es correcta, ¿no? Fíjate, aquí en Caracas se cayeron 9 edificios, no se cayó ninguno construido por la misión vivienda. En el estado de La Guaira se cayeron algunos de la misión vivienda. En La Guaira se cayeron un poco más, 189, 190 edificios. Tal vez una decena, un tanto más, fueron construidos por la misión vivienda. Pero hay otros 180 o 170 y algo que son edificaciones de uso privado, las cuales lamentablemente se cayeron, ¿no? Yo creo que hacer diferencia entre una y otra, digamos, no es bueno. Yo creo que lo natural es que se estudien todas las que colapsaron. Además, que hay algo que te quiero decir, las normas de una son las mismas normas de la otra. Los ingenieros que calcularon esos edificios son parte de los mismos que calcularon los otros. Y eso de hacer señalamientos sin ningún tipo de base o de prueba, yo creo que es aventurado, ¿no? Yo creo que en este caso es una revisión de todo, es un tema, digamos, de una exigencia que estableció el sismo. Yo no, yo te puedo decir, estuvimos aquí trabajando con un profesor de Stanford, que es gran amigo de nosotros, pues con el cual hemos trabajado durante ese año, y que es uno de los expertos que va después de cada terremoto a revisar. Él mismo nos decía, mira, la magnitud de este terremoto, estamos analizando un edificio, es muy difícil un evento que dañe este tipo de edificios, y sin embargo mira cómo está el edificio, ¿no? La magnitud de la fuerza devastadora que hubo, ¿no? Entonces yo creo que realmente hace daño al país, a la ingeniería, además a cantidad de personas que viven en edificios de la gran misión vivienda y otros en los cuales, si criticamos la ingeniería, si decimos que hay dudas, sin ningún tipo de base, entonces le estamos dando elementos para que tengan miedo, cuando en realidad no es así. Yo creo que hay suficientes capacidades, además que estamos trabajando con ingenieros y con organismos internacionales con los cuales estamos evaluando la situación. Yo creo que al contrario, es decir, hacer un señalamiento por 10, 15 edificios que son muy importantes, que realmente, digamos, nos duele a todos nosotros cuando tenemos cientos de edificios en esa lamentable situación, creo yo que es desviar el tema, ¿no? Y que ministro, realmente tenemos que concentrarnos, disculpe, entonces creo que más bien tenemos que concentrarnos en los hechos fácticos, lo que sucedió y en el cual tenemos que trabajar todos, inclusive están invitados nuestros compañeros de Colombia, que estuvieron un par de ingenieros colombianos, gran amigos de gran preparación, con los cuales ya estamos haciendo trabajos conjuntos.
8: Sí, ministro, la reconstrucción de esas zonas afectadas seguramente tomará un tiempo ahora difícil de calcular, pero ¿qué planes de contingencia tienen para esas miles de personas que quedaron desplazadas y que evidentemente no podrán regresar pronto a sus hogares porque sus edificios a lo mejor no quedaron en condiciones óptimas o en el peor de los casos completamente destruidos?
4: Bueno, fíjate, ahí hay varios planes, ¿no? Uno de los primeros planes es la atención directa. Hay personas que ciertamente perdieron su hogar porque los mismos no están habitables, si bien a lo mejor los mismos no colapsaron, probablemente, digamos, tiene condiciones de habitabilidad, las cuales no son válidas en este momento. Esas personas están siendo llevadas a unos albergues, a unos campamentos transitorios en los cuales, digamos, están siendo atendidos en conjunto, digamos, con todos los elementos de alimentación, de aseo, inclusive, digamos, educación, recreación, etcétera, ¿no? Se están creando cientos de campamentos de estos, los cuales están atendiendo a la población, mientras en paralelo se están desarrollando las capacidades para construir nuevas viviendas, por un lado, y por otro lado, el plan de reparación de viviendas, que, digamos, es una fase en la cual, digamos, llevamos directamente, pues, aquellos edificios, aquellas estructuras que se pueden recuperar, están siendo llevadas a través de proyectos para su recuperación. Y ahí es un lugar donde apelamos a la ayuda internacional. Fíjate, los ingenieros que tenemos en Venezuela pueden hacer estos proyectos, pero, digamos, son miles, y es por eso que estamos haciendo el llamado a nuestros compañeros internacionales con experiencia y calificación para que en conjunto trabajemos en esos proyectos y construcción.
6: A Ahora, ministro, se ha escuchado de periodistas que han estado en el lugar que había unos edificios que podían calificarse como muy débiles porque encontraban algo que parecían como unas láminas de lo que aquí en Colombia llamamos icopor. Sin embargo, pues yo lo que creo es que estamos hablando más bien de drywall o de láminas de yeso. En España le dicen pladur. ¿Hasta dónde ese material, el drywall, es resistente y es bueno a la hora de construir edificaciones que tengan una buena capacidad de sismorresistencia?
4: Bueno, fíjate, la sismorresistencia es algo que se le otorga a la estructura. Es decir, cuando tú vas a hacer una edificación en Venezuela, y por supuesto me imagino que allá en Colombia igual, por supuesto, la responsabilidad tú se la otorgas a la estructura. En Venezuela se la otorgas a edificios aporticados, es decir, que tienen vigas o columnas, me imagino que allá ustedes le dicen pilares, acá en Venezuela también muros de concreto, también en Colombia digamos muros de mampostería, a pesar de que ustedes construyen más en bambú y otras cosas diferentes a nosotros. Es decir, la estructura es la que soporta. Hay otros elementos que son los elementos de cerramiento, es decir, tú ves una estructura e inicialmente la ves, tiene un esqueleto, ¿no? Ese esqueleto tiene que ser cerrado para que sea habitable. Ese esqueleto, digamos, no tiene función estructural. Su función no es resistir las cargas ante sismo, aunque ciertamente sí es importante que estas paredes y estos elementos estructurales sean estables para que su movimiento o caída no implique afectaciones a la vida. Ahora bien, esta parte, digamos, son elementos adicionales. Yo te puedo decir, hoy día, digamos, en Venezuela lo normal es que, o anteriormente, es que las paredes de cerramiento fueran de bloques de arcilla, fueran de bloques de concreto o ladrillos, ¿no? Con el tiempo, bueno, se incorporan otros materiales más livianos, como el drywall, como el plicing, es decir, como las láminas de yeso, que simplemente son cerramientos, pero que no tienen ninguna responsabilidad en resistir las cargas que le da el sismo. Y de la misma manera, por ejemplo, las losas del techo, es decir, la placa, la losa, es de concreto, pero tú cuando le encofras a veces le colocas bloques de arcilla. Hoy día no le colocas bloques de arcilla, le colocas unas formaletas de anime que son más livianas, que te permiten vaciar, digamos, y no tener ese peso adicional, y es un elemento que está incorporado en la construcción. Y en este sentido también vale la pena, y me permito decirle a ustedes, que ciertamente es pedirle a la población que vaya a las fuentes de conocimiento. Es decir, habrá mucha gente por ahí que ve una lámina de yeso, dice, bueno, ¿cómo es posible que esto no va a resistir? No, esa parte no resiste. Por eso es que los profesionales que están revisando las estructuras son ingenieros civiles, graduados de las universidades, los cuales reciben una formación para identificar los daños. Ellos no están calificando la resistencia a la estructura, dicen sus condiciones de habitabilidad, y si hay elementos estructurales o hay daños que puedan comprometer la estructura por seguridad es inhabilitada su acceso, para que después los profesionales de mayor experiencia puedan generar los instrumentos para la decisión final, porque ciertamente en estos momentos lo más importante es resguardar la vida, que las personas estén seguras, que sean atendidas y que podamos proceder a una reconstrucción sana y sobre todo con conocimiento y con valoración técnica.
3: Señor ministro Garcés, muchas gracias por su tiempo en un día tan complicado para usted con semejante agenda de reconstrucción. Le deseo muchos éxitos y ojalá que esta campaña que arrancamos esta mañana de algo sirva para aliviar tanto dolor.
4: Estoy seguro que sí, realmente les agradezco la oportunidad de poderme comunicar con este pueblo tan querido. Todos los que estamos aquí en Venezuela tenemos un amigo, un familiar, digamos, de nuestra hermana Colombia, y de verdad que les agradecemos su solidaridad, y sobre todo en el caso de ustedes, por favor, haberme permitido haber hablado con ustedes, poderle transmitir lo que estamos haciendo para que nuestra gente, su país, sienta seguridad de que las cosas se están haciendo bien, y ciertamente estamos abiertos a la colaboración y, por supuesto, al intercambio, digamos, de todo, porque esperemos que esto no ocurra nunca más en algunas partes, pero bueno, la tierra es así, ha temblado en Venezuela, va a seguir temblando, y creo que toda esta experiencia sirve para que estemos preparados, y si algo nos sirve para aprender, adelante.
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15: Son las 8:24 en 6 AMW de Caracol Radio, en Caracol América, las 9:24.
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7: No sé, de verdad. 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
8: Ahora son las 8:27, faltan 3 minutos para que suene la campana en Wall Street. Ana, ¿cómo se ven las cosas?
9: Pues, Julio, mire, en este momento los 3 indicadores económicos estarían en números verdes, el Dow Jones ganando casi 80 puntos, 0.15%, S&P 500 gana 0.2% y el Nasdaq ganaría casi el 1% en estos momentos, bueno, a 2 minutos de que abran los indicadores económicos. Esto, pues, al parecer esta subida que hay en el Nasdaq estarían impulsadas por compañías tecnológicas, de compañías de semiconductores específicamente, y ya en los mercados de Asia, pues habrían tenido un impulso durante el día de hoy.
8: Juan Pablo, comentarios sobre revisar la restricción de porte de armas, nuestro tema del día.
10: Pues Julio, muchos comentarios a favor, en contra. Por ejemplo, arroba Eric López López dice, con más armas se aumenta la violencia. Y también dice arroba Engineer Werner, es necesario, los criminales no tienen salvoconductos, hay poca seguridad, no existe justicia, los ciudadanos tenemos derecho a la legítima defensa.
8: Juan Pablo, buenos días.
11: Voy a hacer huevos pericos, mami.
8: No me diga, qué delicia.
12: Excelente, con quesito, métale quesito a eso.
8: Va a hacer huevos pericos. Nos quesito, ¿los huevitos pericos son con cebolla y tomate o con queso o con qué?
11: Uy, y sí, con salchichita, qué pena, disculpe, es que estoy haciendo el desayuno.
8: ¿En dónde está?
11: En Barbosa.
8: Barbosa, Santander, ¿no?
12: Ah, perfecto.
11: Sí, sí, sí, sí.
8: ¿Y señor. ¿Y qué más le mete los huevos pericos?
11: No, ahorita salchichas porque me vaciaron, porque la mujer me dijo, ¿cómo a las 5 de la mañana desde la W no ha hecho el desayuno? Claro, me cogió la tarde aquí.
12: Pero después de eso, dale un beleño, que es de la tierra y queda perfecto usted.
8: Pero, Juan Pablo, señor, ¿pero su relación con ella está bien?
11: No, excelente, es una buena mujer. Pues lo uno le toca hacer caso.
8: Ella es buena mujer, pero digo, es que
13: el problema no es ella.
8: Es que el problema no es ella, la esposa de Juan Diego es maravillosa. El problema es usted.
11: No, es que lo vaso de Juan Diego, sí, es que ese man es un sensei, toca aprenderle cosas de él, pero no, llevo una muy buena relación, 20 ¿qué? Años de
14: sensei. Casa. ¿Sensei?
8: ¿Qué es un sensei, perdón?
12: Maestro.
14: Maestro,
11: es el gurú de las excusas, entonces toca aprenderle.
13: Es el sensei de Karate Kid.
11: Exacto. Sí.
13: De ahí viene.
11: Oiga, pingo.
8: Pero usted le sigue los consejos de las... La máxima de él es negarlo todo.
11: Sí, la verdad que sí ha resultado.
14: Pero ¿cómo va a decir eso en una entrevista en radio, señor?
11: Sí. No, pero hay que ser honesto, o sea...
14: No, eso no es ser honesto. Negar todo no es ser honesto.
11: Marcelita.
13: No, él está hablando de la... Hay que ser honestos de la efectividad del método.
14: Ah, okay. Pero es que eso es otra
11: Marcelita,
14: cosa.
11: Marcelita y para Ana... Muchas veces ustedes, las mujeres, se inventan cosas que no hay.
8: ¡Sí!
11: Que no son.
14: Ya.
8: ¡Sí!
14: Ya, mire, entonces, okay. No, momentito. Es verdad que uno puede a veces intuir cosas y estar equivocado. Pero también es cierto que hay muchas vainas que ustedes dicen que no pasan y sí pasaron.
8: ¡Sí!
14: Y simplemente dicen, usted está loco.

0: loca, está loca, se volvió loca.
1: Sí.
0: No, no, y sí no pasaron.
2: Le está dando algo a Juan Diego.
3: ¿Usted le ha dicho a su pareja que cuando ella supone una cosa, usted le ha dicho, ¿estás loca?
4: No, jamás. No, ahí sí me empacan la maleta y me y suerte no, es que pues le claro. deseo. No, sí, no, no, sí. loca no. Yo exacto, simplemente, sí. como dice el filósofo Arjona, no, aquí sí es Arjona que dice, ¿quieres una verdad que te haga feliz o una mentira? Algo así, más o menos. Es del,
0: ¿qué filosofía tan increíble.
4: Yo he sido diáfano y transparente con mi señora. Si hay cositas que a ella se le escapan de que, ay, que yo... No.
2: No, usted, no, se escucha que no. Usted es un buen hombre. Siga así, no siga tanto los consejos de...
3: Pero a veces, pues, necesita unas coartadas, ¿no?
4: No, las coartadas salen solitas. O sea, ay, no. La coartada no, está en que...
5: Oye, aquí es usted, que, hola.
4: No. Mire, la coartada es la hoja de vida con que uno ha conformado el hogar. Sí, entonces yo le digo a mi señora, ¿cuántas veces usted me ha visto por ahí gallinaceando o mirando cosas que no debo? Te dije, nunca. Ah, bueno, entonces esto es mentira.
3: Entonces, pero ¿cuál es la mayor mentira que le han creado a usted injustamente, como Juan Pablo? Injustamente.
4: Pues la verdad, sí, en un trabajo, yo era vendedor de una empresa y una mercaderista, porque me la encontraba evadida, no atendía los supermercados, no me hacía recorrido, y le dije a mi jefe que la íbamos a despedir e inventó de que la había acosado esto...
3: Laboralmente.
4: La había acosado, laboralmente, sí, entonces, pero comprobar y se dio cuenta que era mentira, y eso sí, de verdad viví una mala experiencia con eso.
3: ¿Y su señora supo de eso?
4: No, en esa época, afortunadamente, no. Tenía novia en ese entonces, pero no estaba con ella.
3: Pero
4: con ella
3: yo... hoy usted tiene señora y también a veces sale a disfrutar con amigas del trabajo.
4: No, yo tengo una empresa y con la nómina no se puede uno meter jamás. Es un delito.
2: Muy bien.
3: Con la nómina. Es un delito. Y con la no nómina...
4: No, tampoco porque tampoco, claro. Yo digo una de las cosas, aquí me llegó la patrona, pero no, aquí está mirando
2: a ponerle orden, a ponerle
4: sí,
2: orden.
4: No, orden no, sino que ella está parando bolas.
0: No, pero es que usted sabe que Juan Diego tampoco está así frente a la patrona de él, no se crea. No. El tipo es alzado aquí, pero él llega a la casa y es serio.
6: El o sea, no se cree que a mí en su vida.
4: Porque el hombre tiene su mentirilla por ahí, el hombre tiene su arrocito.
0: Imagínese, mire cómo lo dice. No, qué arrecho, brother. Qué increíble.
5: No. Usted solo
3: no, es profesional.
4: Esperen, la hago aquí a los huevos, o si no se me queman.
6: No, y unos huevos secos son imperdonables, pilas.
0: No, pero ya tiene que volver al tema de los huevos porque lo otro ya está
3: tan bueno.
4: No,
3: mire,
4: se necesita quesito crema.
3: Cuénteme una cosa, ¿y del porte de armas algo?
4: Sí, pues precisamente he esperado este tiempo porque, Julio, vea, yo soy empresario y tengo arma desde los 18, 19 años, ¿sí? La adquirí cuando estuve en la policía. Salí de la policía, adquirí otra arma y he pagado los salvoconductos sin poder utilizarla. Compré otra arma traumática y le enseñé a mis hijos y a mi esposa para la defensa, porque mire, estábamos en vacaciones hace un par de años y vi a un delincuente a dos en moto, me dio tanta tristeza que le pegaron a las dos mujeres para robarles un celular. Pues reaccioné, desafortunadamente, reducí a los delincuentes y oh sorpresa que uno de ellos llevaba brazalete, ¿sí? O sea, estaba delinquiendo, supuestamente detenido en la casa. Entonces a mí me pasa lo de Julio. Cuando Julio ve humo, él se pone su uniforme de bombero a ayudar a, claro, a la comunidad. Así me pasa a mí.
3: A colaborar, así. Exactamente. Bueno, Juan Pablo, muchas gracias en Barbosa y ojalá que tenga un muy agradable y amistoso desayuno con la patrona. 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Ya regresamos.
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3: Pues es lo que plantea Fenalco Atlántico. Tiene remedio ante la imparable ola de inseguridad, de criminalidad, pero especialmente de la vacuna, de la extorsión al pequeño, al mediano empresario. ¿Tiene remedio levantando la restricción de armas? ¿Qué opinan los responsables de las ciudades y departamentos? Cristian Fernando Portilla, alcalde de Bucaramanga, bienvenido a 6AM de Caracol. Buenos días.
7: Julio, muy buenos días. Un saludo cordial para ti y para todo el país.
3: ¿Usted cree que ese es el remedio? ¿Flexibilizar el porte de armas?
7: Pues Julio, personalmente creo que es un avance importante que tiene que tener nuestro país. Quizás no el remedio o la cura definitiva para poder avanzar e ir más allá de la contención frente al delito, pero sí para hacerle un frente importante a tanta situación que vivimos en nuestro país. Y quiero regalarle un dato, Julio. En este año, la mayor cantidad de hurtos o extorsiones o comportamientos delictivos que se hayan causado se han cometido con armas de fuego, por supuesto, ilegales por parte de los grupos delincuenciales y las bandas criminales en nuestra ciudad de Bucaramanga. Cerca de 82 homicidios y los hurtos, hoy por hoy, han sido efectuados con armas de fuego. 174 armas, Julio, han sido incautadas por nuestra Policía Nacional a lo largo de este año a los bandidos y a los delincuentes en cualquier operativo, en cualquier orden de allanamiento, más de 170 armas. Y es una gran cantidad de armas que inclusive en nuestra ciudad de Bucaramanga supera a otras ciudades vecinas como Barranca Bermeja o Cúcuta, por ejemplo. Y es una situación que a nosotros nos preocupa sin duda alguna porque las armas en este momento están en manos de criminales. Pero el ejercicio de derecho a la defensa y el derecho más importante que tienen los seres humanos, que es el derecho a la vida, a la integridad, en este momento se encuentra en una desproporcionalidad, donde sin duda alguna la posibilidad de que el ciudadano, por supuesto, atendiendo el ejercicio de ponderación, necesidad, idoneidad y proporcionalidad que ha decantado la Corte en sus múltiples situaciones, pues creería que puede ser un elemento importante para el ejercicio de la defensa legítima.
3: El alcalde de Bucaramanga está de acuerdo. Cristian Fernando Portilla, feliz mañana. ¿Qué dice el gobernador del Atlántico, en donde también hay unos registros muy complicados, especialmente en la ciudad de Barranquilla? Señor gobernador Eduardo Verano de la Rosa, ¿es el remedio flexibilizar el porte de armas? Buenos días.
8: Muy buenos días. Muy complacido de poder conversar sobre este tema tan importante. Julio, nosotros tuvimos aquí en nuestra anterior gobernación un proceso ante las dificultades que teníamos por homicidios y demás de no porte de armas. Y tuvimos una campaña de no a las armas. Campaña que tuvo un impacto interesante porque disminuyeron los homicidios. Esta vez, evidentemente, nos han pedido que revisemos esa actitud y que se permita el porte de armas a tendidos y que ahora estamos a la expectativa de cuál va a ser la política del próximo gobierno que nos indique exactamente cuál va a ser su posición con respecto al porte de armas, porque nosotros no podríamos ir en contra de un lineamiento a nivel nacional. Pero de todas maneras, cuando tuvimos aquí la oportunidad de tomar una decisión, su momento, hicimos campaña no a las armas y el impacto fue tremendamente positivo desde el punto de vista de disminución de homicidios.
3: Pero al final me gustaría conocer la respuesta concreta. En el pasado entendemos que le funcionó el no a las armas. ¿Hoy usted insistiría en el no a las armas o por el contrario estaría de acuerdo con levantar la restricción?
8: Por filosofía de vida, yo creo que el no a las armas es una actitud interesante desde el punto de vista de lo que necesitamos. Pero aquí tenemos la realidad, Julio, esa es la realidad. Hay una serie de personas y de gremios que de una u otra manera están buscando fortalecer la defensa del ciudadano ante la permanente arremetida de los facinerosos.
3: Nos quedamos entonces con esa respuesta que es no por filosofía de vida y sí por la situación actual. Él es Eduardo Verano de la Rosa, gobernador del Atlántico. Muchas gracias. Gobernador de Risaralda, Juan Diego Patiño, buenos días. También un departamento muy afectado por este tema de la criminalidad a todos los niveles, pero especialmente ese de las extorsiones que tiene desesperados a los comerciantes en el departamento de Risaralda. Gobernador, agradeciendo su presencia en 6 AM de Caracol, ¿usted está o no está de acuerdo que el remedio sea flexibilizar el porte de armas?
9: Julio, buenos días a usted y a todos los oyentes. Y yo considero que sí, la respuesta es sí, es parte de la solución. Creo que en la coyuntura actual todos los ciudadanos tienen derecho a presentar la posibilidad de adquirir un arma de fuego. Adicional a esto, Julio, también el contexto de cómo se adquiere esa arma de fuego. Hoy creo que lo que van a flexibilizar es el poder hacer uso de las armas amparadas que tienen porte y que tienen la posibilidad de manera legal y de manera oficial el Estado controlar esas armas. Realmente lo que decía el alcalde anterior que antecedió estas palabras es una realidad. Aquí también vivimos en unos porcentajes altísimos los temas de homicidios, en unos porcentajes altísimos los temas de delincuencia que son generados o detonados con armas que no están amparadas, con armas que no tienen ningún permiso especial, que no tienen ninguna posibilidad. Y hoy los ciudadanos claman realmente la posibilidad de tener una legítima defensa. Vuelvo y aclaro, es parte de la solución porque adicional a esto tenemos que pedirle al nuevo gobierno nacional mayores capacidades para nuestra fuerza pública y recuperar esa seguridad y convivencia que requieren los territorios de los cuales hacemos parte.
3: Pues otro dirigente que está de acuerdo, Juan Diego Patiño, gobernador de Risaralda. Gobernador, feliz mañana y muchas gracias. Saludo al secretario de Seguridad de Bogotá, pues la ciudad más grande del país, en donde por esa cantidad de gente hay una mayor cantidad de criminalidad. Secretario, buenos días. ¿Usted cree que para Bogotá flexibilizar el porte de armas es el remedio?
10: Hola, Julio, buenos días y saludos a todos. Yo creo que la pregunta que usted me hace tiene una complejidad detrás. Es que la flexibilización de la tenencia de armas o del porte requiere mecanismos de control muy grandes con los cuales no cuenta el país hoy en día. Así que tal vez llegar a ese punto es desconocer que hay una transformación más grande que hay que hacer más allá que habilitar una autorización. Hoy en día, Julio, tenemos una gran debilidad en la aplicación de la ley y recordemos el grado de impunidad que hay en la solución de homicidios y es la conexión entre las armas y los delitos cometidos. Eso requiere sistemas de información con el que el país no cuenta hoy en día. Para poder llegar a ese punto de flexibilizar tener armas, tenemos que tener entonces todos unos elementos de trazabilidad y registro para que quien tenga un arma asuma la responsabilidad de administrar un artefacto tan peligroso como esos. Por eso esta es una discusión supremamente seria y no es una discusión de calenturas. Porque mire, realmente todo lo que yo le he oído hablar esta mañana a usted con diferentes interlocutores sobre la gravedad del impacto del delito que está teniendo en la sociedad es un fallo sistémico. Es una política criminal que no castiga al violento. Es una política criminal que desconoce que el uso de la violencia en la comisión de delitos, así sean menores, es inaceptable por la sociedad. Por eso el señor alcalde Galán lleva impulsando más de 6 meses la idea de que la política criminal sea la que vaya determinando todos los elementos que llevan a que el delito se sienta acorralado. Y una de las discusiones que hay que tener dentro de ese elemento, dentro de ese asunto de política criminal, es si las personas deberían tener más libertad en el porte y tenencia de armas o no, o si con el monopolio de las armas del Estado y con una ley que castigue severamente el uso de la violencia, restringamos el uso. Y otra cosa, Julio, llevamos en el país menos 10 años sin política pública de lucha contra el tráfico de armas, municiones y explosivos, y el problema no terminan siendo, en el caso de la delincuencia, las armas legales, sino las armas ilegales.
11: Justamente ese es el argumento de quienes, el secretario, promueven el que se arme la gente legalmente o con permiso o con salvoconducto, y es que los delitos se cometen es con armas que no tienen salvoconducto, ilegales, armas que están en el mercado clandestino. ¿Eso es cierto?
10: Juan Diego, el impacto más grande que hay en Colombia sobre el uso para comisión de delitos violentos es de armas ilícitas. Eso no lo podemos desconocer. Sin embargo, también hay que conocer hay que reconocer una debilidad del Estado. El inventario de armas legales está desactualizado en décadas. Aquí hizo carrera durante los últimos 30 años una mala práctica de amnistías permanentes sobre personas que no hacían refrendaciones de los permisos de porte y tenencia, y pocas investigaciones sobre la pérdida de armas que estaban legalmente amparadas. Por eso yo señalaba al principio que más allá de una habilitación o un cambio en las normas en la habilitación de porte y tenencia, nos toca trabajar antes un marco regulatorio, un inventario de armas legales y unos mecanismos de trazabilidad para que en últimas las armas que legalmente un ciudadano puedan habilitarle tener no terminan siendo utilizadas para el delito. Esa es una zona gris que el país no ha resuelto. Y le digo, Juan Diego, más de 30 años sin actualización del inventario de armas legales también es un problema muy grande que enfrenta el país. Pero pongámoslo con claridad, los delincuentes en su gran mayoría operan con armas ilícitas y la lucha contra las armas, las municiones y los explosivos en la modalidad de tráfico en Colombia está parada hace 10 años.
3: Secretario de Seguridad de Bogotá, César Restrepo, feliz mañana y muchas gracias. Juan Carlos, ¿ha dicho algo Fico sobre el tema?
12: Julio, pues lo que se ha dicho desde la ciudad de Medellín es por parte del secretario de Seguridad de la capital antioqueña, que es Manuel Villa. Él lo que dice es que la ley ampara el porte de armas, que todo el trabajo que se debe hacer es garantizar que sí esté en manos adecuadas y que el Estado es el que debe garantizar también que se cumpla la normatividad frente a ello.
13: La ley ya lo consagra y la ley ya dice quién sí, cuándo sí, cómo sí. Lo importante es que se garanticen que esas condiciones se respeten. Lo importante es que se garantice que no haya corrupción a la hora de tramitar los permisos de quién puede o no puede tener un arma de fuego. Pero esto no puede dejar de perder de vista que en un estado como el nuestro, quien debe tener el monopolio realmente de las armas es el Estado.
12: Y que además deben verificar por qué tantas estructuras criminales siguen creciendo también en el número de armas y que por ello se debe hacer una vigilancia especial por parte de la superintendencia de dónde está ocurriendo la desviación de las armas para que estén en estructuras criminales.
3: Gracias, Juan Carlos. Me escribe un abogado y columnista, Mauricio Lloreda, y me dice lo siguiente: cifras aproximadas. Hay cerca de 400.000 armas legales. De esas, 300.000 están en manos de empresas de seguridad, escoltas, etcétera. Así que hay 100.000 en manos de 50 millones de personas. Eso da el nada por ciento por cada 100.000 personas. Hay 3.000 permisos de portes especiales. El 99% de los homicidios se cometen con armas legales, como acaba de decir el coronel del Gaula. Las cifras no demuestran que la tenencia y porte sean responsables de las muertes, pero sí prueban que hay un número de armas ilegales infinito. ¿Cuántas? Nadie sabe, pero millones. ¿En manos de quién? De bandidos, principalmente. Vale la pena preguntarle al director del Control de Comercio de Armas esas cifras. Él es el quien más sabe, director de Control de Comercio de Armas. ¿Esa oficina dónde estará?
5: Se debe ser el Ministerio, ¿no?, de Defensa, pero
3: él tiene las cifras. De otra parte, en Suiza, todo el mundo tiene arma en su casa, porque todos prestan servicio militar. Armas largas. Israel, similar, no pasa nada. Lo de Estados Unidos es aberrante. Cero control. Acá hay controles. Insistí mucho en la creación de pruebas psiquiátricas, de antecedentes, etcétera, antes de dar un parte y de dejar un registro forénsico. Eso hace la creación de pruebas psiquiátricas, de antecedentes, antes de dar un parte y de dejar ese registro. Eso hace a quien porta responsable. ¿Cómo? Y en esa accountability yace la prudencia del uso. Ideal, desarmar a todo el mundo. Mientras tanto, la gente debe poder defenderse.
14: Sí, pero yo insisto en lo de Estados Unidos, porque sí, todo ese tema de... Pero ¿Cómo se entiende entonces que Estados Unidos, que es el país con mayor facilidad para adquirir armas, tenga los mayores índices de violencia armada en el mundo?
11: El Departamento de Control Comercio de Armas y Explosivos está adscrito al Comando General de las Fuerzas Militares.
3: Perfecto. En un minuto nos vamos a la Universidad del Rosario.
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0: En Colombia, 8 de la mañana, 52 minutos. En la costa este de los Estados Unidos, 9:52.
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3: Juan Pablo, 8:52, noticia a esta hora.
19: Pues Julio, como si fuera para el tema del día, el regalo de Recep Tayyip Erdogan a los jefes de Estado que lo acompañaron en la cumbre de la OTAN, un revólver. Se acaba de conocer la imagen, la reveló la presidencia de Lituania, un revólver clásico con 6 balas, fue entregado a cada uno de los jefes de Estado, dejando a cada uno de ellos en tremendo lío. El primer ministro británico lo dejó en el lugar, ni lo tocó. El primer ministro canadiense se lo regaló un policía que pasó al lado. Y la señora Ursula von der Leyen dijo, yo se lo voy a dar a un museo. Y ella sí se lo llevó. Pero qué encarte el regalo de Erdogan a los presidentes de la OTAN.
3: Hay 28 muertos en una fábrica de zapatos en la China. Y Juan Pablo, la BBC está recomendando un documental sobre los médicos en Gaza. Y Ana, está circulando el último número de la revista Time.
0: Señor.
3: His Last Stand. Su último paso.
0: Sí.
3: El Dalai Lama.
0: Sí, señor, la acabo de ver. La acabo de ver ahí chiquitito, pero sí, sí.
3: El Dalai Lama. Y es que el tema es interesante porque, Ana, a medida que el Dalai Lama envejece, la batalla comienza, la sucesión. El Partido Comunista Chino es ateo. Se prepara para imponer su control sobre el mundo espiritual. La postura de Pekín es clara. Cuando su santidad fallezca, su reencarnación deberá ser aprobada por el gobierno central. Eso dice la Cancillería China. En consecuencia, pronto, probablemente habrá 2 Dalai Lamas. Uno sancionado por la China y otro por la oficina de su santidad. Interesante. Usted que es tan fervorosa del Dalai Lama, Ana. Va a tener usted 2.
0: Sí, no, pero parece que lo que se viene va a ser muy complicado por la parte del gobierno en Beijing versus la parte espiritual, porque es que entiendo que esa sucesión espiritual no es solamente un evento religioso, sino que es algo que tiene, aquí dicen, más de cerca de 500 millones de personas que siguen la fe a través del Dalai Lama, bueno, o de lo que él representa.
3: Hacemos una pausa y regresamos desde la Universidad del Rosario.
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42: 9 de la mañana en punto. Aquí están las noticias. El gobierno electo de Abelardo Perella ratificó que la frontera entre Colombia y Venezuela seguirá abierta. El nuevo gobierno plantea un mejoramiento de las relaciones comerciales con el vecino país, apoyadas con Estados Unidos. La Guardia Revolucionaria iraní afirmó que los ataques estadounidenses de los últimos días contra la República Islámica afectan seriamente el tráfico en el Estrecho de Hormuz y retrasan su reapertura total. Calificar a Rusia de amenaza para la OTAN es un acto agresivo por parte de la Alianza Atlántica, afirmó el portavoz del Kremlin, Dmitry Peskov. El Servicio Geológico Colombiano informó que el volcán Puracé en el Cauca continúa con actividad sísmica. La entidad señaló que las emisiones de ceniza han disminuido, sin embargo, no descartan nuevos eventos. El volcán permanece en alerta amarilla. Europa Occidental vivió este año el mes de junio más caluroso de su historia, lo informó el Observatorio Copérnicus. Los firmantes de paz de las antiguos frentes 4, 18 y 37 de las FARC entregan información a la unidad de búsqueda de personas dadas por desaparecidas en Antioquia. El objetivo es hallar a personas sobre las cuales se perdió su rastro durante el conflicto en la zona de influencia y reporte de al menos 6.062 desaparecidos. Y la unidad de búsqueda tiene 6 centros integrales de abordaje forense e identificación en Bogotá, Medellín, Bucaramanga, Neiva, Popayán y Yopal, que permite que los cuerpos recuperados sean llevados a esos lugares.
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3: 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En Caracol Radio son las...
4: En Colombia 9 de la mañana 2 minutos, en la costa este de los Estados Unidos 10, 2 minutos.
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8: Destrucción en Venezuela tras el doble terremoto que sacudió al país. 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
12: Y nos vamos a la Corte Constitucional porque hay dos sentencias muy interesantes. A ver, Marcela, usted que es perruna. Yo no sabía que estaba restringido el tránsito de animales en zonas comunes de vivienda.
4: Pues es que esto tiene que ver con una tutela de un conjunto residencial pues que estaba prohibiéndole a una de sus residentes poder subirse al ascensor con sus mascotas. Eso generaba algunas molestias entre pues los residentes que no tienen mascotas.
12: Pero también el tránsito en los jardines...
4: En las zonas comunes.
12: Sí, por temas de higiene.
4: De acuerdo.
12: Pero si es que la gente tiene que sacar las mascotas.
4: Sí, y usted además cómo controla, pues, una mascota, pues, por más educada que esté, pues, cuando sale a una zona común, pues, muchas veces ensucia y lo que hay que hacer es limpiar. El dueño tiene que limpiar. Pues esta es una sentencia reciente del 26 de junio de este año de la Corte Constitucional que tiene que ver con un caso que se dio en un conjunto residencial que se llama Los Robles. Y ahí justamente, pues, estaba estableciendo una prohibición de usar el ascensor sector con animales de compañía, y la accionante lo que ha dicho es que por sus condiciones de salud y de las de sus mascotas, pues no podía usar las escaleras para bajarlos, y la Corte Constitucional pues ha dejado claro que los habitantes de los conjuntos residenciales pueden llevar sus mascotas en las zonas comunes sin ningún problema.
12: Y hay otra sentencia interesante. La Corte define el consentimiento en casos de difusión no autorizada de imágenes íntimas en plataformas digitales y exhorta al Congreso a regular sus consecuencias penales. Comillas, el consentimiento sobre contenido íntimo en plataformas digitales también se puede retirar. Nos atiende María Camila Correa, profesora y directora del Grupo de Investigación en Derecho Penal de la Facultad de Jurisprudencia del Colegio Mayor del Rosario, de la Universidad del Rosario. Profesora, buenos días.
13: Buenos días, Julio, y buenos días a los oyentes y a la mesa de trabajo.
12: Lo que muchos oyentes están preguntando, ¿cómo es que esto antes se podía hacer y no pasaba nada? Pues bueno, aparentemente, por lo que usted nos va a explicar, ¿qué alcance tiene esta regulación?
13: Bueno, ¿qué pasa? El uso y la difusión abusiva de imágenes íntimas es la práctica en la que, por alguna razón, quien las difunde o quien la persona que termina difundiendo las imágenes íntimas obtiene esas imágenes, bien sea con el consentimiento de la víctima o por medio, digamos, de un hackeo o de un robo de información, ¿cierto? Y se difunden normalmente en redes sociales, en internet o en plataformas tipo OnlyFans, esas imágenes íntimas, sin el consentimiento de la persona que aparece en las imágenes. Imágenes íntimas, hablamos, digamos, hacemos sobre todo referencia a imágenes de contenido altamente sexual. Entonces pueda, digamos, que una pareja, en el marco de su relación, haya tomado la decisión de grabarse, pero con un acuerdo de que esa grabación es solo para ellos. Y en el momento en que se termina la relación, el sujeto, a modo de venganza, de retaliación, pasa muchísimo, las publica, bien sea en redes sociales o en plataformas como OnlyFans. Penalmente no hay forma de sancionar esto. El caso que llega a la corte es una tutela de una chica que llega a un acuerdo con un sujeto de hacer un contenido para OnlyFans, pero solo para OnlyFans, y el sujeto de manera abusiva termina además publicando ese contenido en otras plataformas tipo Pornhub, sin el consentimiento de ella, pero además ignorando que ella le había solicitado que bloqueara el contenido para Colombia. Y ese es el caso que llega a la corte por violación a derechos fundamentales como la intimidad, la autonomía y la libertad. Y la corte lo que dice es, el consentimiento en estos casos incluso se puede retirar. El hecho de que ella haya dado el consentimiento para una plataforma no implica que sea para todas, y ella además lo que alega es que no tenía tan claro lo que estaba firmando, o sea, no sabía exactamente cuál era el alcance del consentimiento. Y en ese sentido lo que dice la corte es, dar un consentimiento para tomar una imagen íntima no implica dar su consentimiento para difundirla, y para difundirla en un espacio no implica para difundirla en muchos más espacios. Y lo que dice además la corte es decirle al Congreso, por favor, regulen esto penalmente, porque hoy es una agresión contra la autonomía, contra la libertad, es una clara forma de violencia contra las mujeres que no está sancionada.
14: Doctora María Camila, quisiera preguntarle, ya usted nos explica que definitivamente no hay un delito, pero seguramente muchos de estos casos llegan a la fiscalía, muchas víctimas alegan que vivieron esta situación, y si no hay delito, pues ¿cómo se presentaba la denuncia o qué se hacía en esos escenarios?
13: Normalmente lo que se ha hecho es, ¿con quién hablo, perdón?
14: Juan Esteban,
13: ¿cómo le va? Normalmente lo que se hace es por vía de tutela, como este caso que llegó a la corte. Normalmente la única forma que ha habido para que se retiren los contenidos de las plataformas ha sido por orden de un juez de tutela, pero en sede de fiscalía, la fiscalía pues está atada de manos porque no tiene cajita para encajar la conducta, ¿me hago entender? Entonces usan una figura que es el archivo por atipicidad objetiva, es decir, que no existe el delito, por decirlo así. El delito no existe en el Código Penal, no hay cajita para meter esa conducta.
15: Sí. Profesora, yo no sé si esto hace parte de la discusión ahora que hay que, gracias a todo lo que ustedes han hecho, pues primero es un delito y la Corte ordena que se tipifique y que se establezca todo lo que tiene que establecerse, pero una vez eso ocurra, también me imagino que hay un problema o un reto tecnológico. Claro. Establecer de dónde sale la imagen, quién la publica, cuál es el originador de esas imágenes que circulan, porque hoy en día para la gente es facilísimo decir, me hackearon, eso no es mi culpa, y a partir de ahí, ¿quién responde?
13: Claro, ahí digamos el tema, son dos líneas de responsabilidad, por así decirlo. La primera es quién hace la difusión de las imágenes íntimas, que es la más difícil, ¿cierto? Es el sujeto, digamos, de esta cadena de violencia, es el más difícil de identificar a veces. A veces la víctima sabe quién fue, porque la víctima dice, la única persona que yo le compartí esta imagen fue a esta persona, fulano de tal. Pero a veces no es tan sencillo. Claro, eso implica un reto para los cuerpos técnicos de investigación muy similar al que han implicado los delitos cibernéticos, que es actualizar sus procedimientos de investigación a la tecnología actual. Y en segundo lugar, la segunda línea de responsabilidad es la responsabilidad de las plataformas. Y sobre ello, recientemente en California, se dio una sentencia que responsabilizaban civilmente a las plataformas porque el sistema de la plataforma permite compartir ese tipo de imágenes. Entonces, ahí hay dos líneas de responsabilidad que plantean un reto.
16: Claro, pero me llama la atención mucho lo que usted dice de cómo la legislación se queda atrás y es lo que sucede con las tecnologías, que van mucho más rápido de la capacidad de reacción. Y en este tema de la pornovenganza, que algunos llaman, ¿cuál sería la manera de configurar el delito, si se quiere, para que entre en una legislación que atienda esa necesidad?
13: Bueno, antes de responderle esa pregunta, no solamente, digamos, estamos atrasados con el uso y difusión de imágenes íntimas, no sabemos todavía cómo hacer con esto legalmente, y además ya se nos vino otro más grave, que son las deepfakes, que es la creación de imágenes íntimas con inteligencia artificial. Entonces, lo que usted dice es muy cierto, la tecnología va mucho más rápido que la legislación. Nosotros llevamos más de 6 años discutiendo el tema de la difusión y el uso abusivo de imágenes íntimas. No han habido muchos cambios y ya estamos enfrentándonos a las deepfakes, que son aún más graves, no quiero decir más graves, pero dan aún más miedo y ponen más en riesgo los bienes jurídicos, porque es cualquier imagen la pueden convertir en cualquier cosa a través del uso de inteligencia artificial. En ese sentido, la respuesta a su pregunta es, hay que tipificar, digamos, en dos líneas, creo yo, y son en las dos, en la línea, en materia penal, en la línea de responsabilidad de quien abusivamente utiliza las imágenes. Pero ahí hay que tener en cuenta también muchas aristas, porque es que no se trata de agarrar el derecho penal como la solución a todos los problemas, porque no se nos puede olvidar que el derecho penal está hecho para llegar tarde. El derecho penal llega cuando ya hay un muerto, cuando ya hay un lesionado. También hay que crear una cadena previa a través de las otras ramas del derecho de concientización, educación. También podemos estar en sede de un problema de salud pública mediado por las tecnologías. Entonces, una ley que busque erradicar esta conducta tiene que ser una ley integral, que esté mediada por un montón de políticas públicas, sobre todo educación y concientización, porque además estas conductas las vemos mucho en instituciones educativas. Quizás alguna cátedra obligatoria para todos y todas en temas de violencias basadas en género, mediadas por tecnología, etcétera, pero la única solución no puede ser crear el delito. Esa no puede ser la única solución y no va a ser nunca la solución. Sí es verdad que con la creación del delito es mucho más fácil mandar un mensaje disuasivo a la sociedad y eventualmente, digamos, procesar algunos casos. Pero se requiere también un esfuerzo colectivo de otras ramas del derecho y un esfuerzo más integral y holístico para erradicar y sancionar estas conductas.
12: Pues ahí están las opiniones de nuestra profesora sobre esta sentencia de la Corte. Profesora María Camila Correa, gracias por atendernos y tenga usted una feliz mañana.
13: A ustedes muchas gracias y feliz día.
12: Perrito, ¿cómo se llamaba?
14: El de la otra sentencia, Júpiter, Julio.
12: Es que estoy leyendo aquí la otra sentencia del perrito. Pechito, dice. Dice Candelita. La sentencia dice lo siguiente. Ah, el oyente dice lo siguiente. Está feliz con la sentencia. Dice, yo tengo 60 años, vivo en el piso 16 de mi edificio y cada vez que voy a sacar al perro tengo que bajarlo por las escaleras y subirlo.
15: Sí. Bueno, pero
17: y eso es lo que
15: buen ejercicio. Claro, un ejercicio la tremendo. Corte dice, ¿16 pisos?
4: que se tiene que proteger los derechos fundamentales al libre desarrollo de la personalidad, a la intimidad personal y familiar, y que por eso ningún conjunto pues puede prohibir el uso del ascensor para que se pueda bajar con los animales de compañía o subir.
12: Sí. Hacemos una pausa y regresamos.
17: ¡Venga, que se enfría!
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5: Bueno, Juan Pablo, apréndase esto. Respice polum. Respice polum.
6: ¿Eso es como en latín?
5: Sí, señor.
6: Respice polum, ¿qué significa?
5: Mirar hacia el polo, ¿no?
6: Ah, mirar hacia el polo. O sí. Sea, mirar hacia...
5: Hacia el norte. Hacia el norte.
6: Groenlandia.
5: Eso es Marco Fidel Suárez. No.
6: Los Estados Unidos. Sí. Eso es mirar hacia los Estados Unidos,
5: mirar,
6: sí, señor.
5: Mirar hacia el norte. Esa es la plataforma de política exterior de Omar Bula, nuevo canciller de los colombianos. Respice polum, mirar al norte, Marco Fidel Suárez. Hacia el norte. Nada de la China y nada,
6: pero,
5: de Europa.
6: Pero la pregunta es, ¿pero hacia cuál norte? Porque de pronto ese es el norte republicano, pero no el norte demócrata, en caso de cambio de gobierno, ¿no?
5: Es correcto. Él es muy admirador y muy cercano al Partido Republicano. Exactamente. Profesor, ha vivido 40 años fuera de Colombia, ¿no? El nuevo canciller.
6: Sí, y yendo de un lado a otro en el mundo, sobre todo en algunos países en vías de desarrollo como funcionario de Naciones Unidas, según lo que hemos podido saber.
5: Bueno, ya le tengo la duración, Félix, para que se prepare. El 17 de julio, la Odisea, 2:52.
7: Está bien,
5: no, a usted parece le gusta. Bien.
8: En no, menos no de problema. Eso no se puede contar.
7: Sí, no, pues imagínese.
5: Y tengo una noticia de Colombia bien interesante. Marcela, ¿cuánta plata usted cree que ha recogido la biografía musical más taquillera de la historia, que se llama Michael? En el mundo va casi en 1,000,000,000, 992 millones en ese momento. Colombia, esos 992 millones, ¿cuánto aporta?
9: El 5%.
5: 11 semanas.
9: El 5%.
5: ¿5% me ayuda? ¿50 millones?
8: Sí, pero no. ¿Más? Pues,
5: ¿$50 millones?
8: Yo creo que menos.
9: No, mentiras, menos, sí, menos, sí, 50 es mucho. Bueno, el 2%.
5: No, pero no.
9: ¿Puedo cambiarla?
5: ¿No? Sí, puede cambiar, pero me
9: bueno,
5: pone...
9: Bueno, pues sigue siendo mucho, pero sí. 2%.
5: Pero sí, es el 2%.
8: ¿2%?
9: ¿Sí? ¿Es 2?
8: Uy, ah, pensé que era menos. Bueno. Bien,
5: pues Marcela. más o menos. Son $16 millones.
8: Sí.
9: Bueno,
5: el 1.6.
8: Punto algo, sí.
5: 11 semanas en cartelera. Definitivamente la industria del cine en Colombia es la comida y las bebidas.
8: Sí, sí.
5: Y las crispetas.
8: Sí, sí.
5: Y los parqueaderos.
8: Sí, porque el parqueadero es carísimo, aunque en algunos centros comerciales usted tiene un descuento por ir a cine.
5: Pero la crispeta
8: es como comerse un lomo.
5: Pero es un chiste que en 1,000,000,000 de dólares Colombia aporte 16 millones.
8: Sí, eso es.
5: Muy complicado. Y esa es la más taquillera.
9: No, mejor no preguntar por las otras.
5: No, le doy. Super Mario, 13 millones. El Diablo se viste de Prada, 6 millones. Uno que se llama Scary Movie, esos son los de Juan Pablo de Miedo, 5 millones. Spielberg, Disclosure Day, 1,600,000. Y la película del momento, que se llama Minions and Monsters, que Ana ya sabe que la tiene que ir a ver. Colombia le aporta 1,400,000.
10: No. Y tengo Moana este fin de semana, Julio.
8: Pero ya, pero es con personitas de verdad.
9: Sí,
8: no
9: es live
8: chévere.
9: Action. Sí.
8: Personitas de verdad. No.
5: Sí. Muy complicado.
9: Pero que tiene en contra de los animados.
5: Pero
9: amargado,
5: digo, no,
9: Espinosa.
5: No, la taquilla del cine en Colombia no existe.
8: No existe. Y yo no sé si esa es una tendencia irreversible después de la pandemia. Creo que antes íbamos más a cine. Y el otro problema del cine en Colombia es que las películas son todas dobladas. No, por favor.
5: Vamos con un reportaje, vamos con un oyente y en segundos Vuelve la revista Soho impresa y la estrella de Soho, la revista para adultos, es Grace Acosta. 9:20. Juan Pablo, un comentario antes de... Ya está llegando la revista, está en recepción.
6: Claro que no, qué emoción. Es que yo quedo con ganas de lo de Grace. Pero mire, por lo pronto, sobre el porte de armas, escribe al respecto @jsteve858. 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Pero cuando personas como yo recibimos llamadas extorsivas y salimos todos los días a exponernos, ¿por qué no hay más que hacer? El panorama se ve bien diferente. Comprar un arma legal no es tan fácil. Por eso pensamos en Hecho.
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5: Nos vamos al Mundial y Félix, yo saludo al personaje porque el personaje es suyo y solamente suyo. Presento a alguien que el mundo conoció como El Matador, la estrella del Mundial del 78, Mario Kempes.
7: Sí, señor, El Matador.
5: Crack, absoluto crack.
7: Y buen tipo, buen tipo.
5: Don Mario, buenos días, bienvenido a Caracol.
12: Hola, ¿qué tal? ¿Cómo le va? Buenos días.
5: Bueno, ¿listo para Marruecos?
12: ¿Preparado? No, bueno, para Marruecos, no. Para Argentina juega con Suiza.
7: No, hoy tenemos Francia-Marruecos.
12: Ah, bueno, eso sí, Francia-Marruecos, pero bueno, yo creo que se está haciendo un mundial bastante vistoso, con muchísimas sorpresas, con selecciones que no pensábamos que posiblemente pudieran estar hasta los octavos de final, y sin embargo asustaron a más de una, ¿eh? Y otras grandes quedaron afuera.
7: Le quiero preguntar a usted por un tema específico del fútbol colombiano, muy específico, porque acabo de leer un dato que me tiene asombrado. Colombia va a llegar, si clasifica al próximo Mundial, con 8 partidos sin perder. Somos una especie de Holanda de Latinoamérica. Pero, sin embargo, estamos por fuera y nuestro problema es de definición. Y usted, que es sinónimo de definición en la historia del fútbol, ¿dónde está la clave para enseñarle a una generación de futbolistas a definir como lo hacía usted?
12: ¡Ay! ¡Qué difícil que contesta esto! Porque realmente hay muy pocos goleadores últimamente. Usted fíjese que acá en el Mundial hay 4 que sobresalen y después el resto le está costando una barbaridad hacer goles. No solamente a Colombia. Pero bueno, yo creo que eso no es que se nazca tampoco. Tampoco se va a aprender a hacer goles. Es cuestión de suerte, es cuestión de habilidad, es cuestión de estar en el sitio preciso en el momento oportuno. Hay muchas cosas que uno a lo mejor no las puede enseñar. Las puede decir, pero decirla a enseñar es totalmente diferente. Usted sabe que los grandes goleadores a lo mejor no han sido jugadores técnicos. Ya han sido un poco más torpes, podemos decir. Y sin embargo eran grandes goleadores. Y hay veces que hay goleadores en equipos que después van a la selección y le cuesta una barbaridad ese gol. Pero bueno, son aciertos y desaciertos del oportunismo que uno tenga que tener en el momento que se precise.
13: Matador, sí, por allá muchos decían que los partidos se definen en el medio campo y Carlos Caselli, que usted lo conoció, un extraordinario delantero chileno, decía que eso no era verdad, que es en las áreas. Pero le quiero preguntar, Matador, ¿nos va mal en Colombia en la definición de los penaltis? ¿Cuál es la clave en la definición de los penaltis después de los empates en 90 o 120 minutos?
12: Y no se ría de lo que le voy a decir, ¿eh? Mire que lo escucho. El que no sabe patear penales le tiene que pegar fuerte y apuntar a la cabeza del arquero. El arquero siempre se mueve. Y creo que ahí no va a fallar nunca. Ahora, si uno es un habilidoso que le sabe poner ahí a la orillita, bien. Pero para pegarle fuerte, apunta a la cabeza del arquero y ya verás que no tenés problema.
14: Mario, pero Messi es un extraordinario jugador, un extraordinario pateador. un gran goleador y ha botado dos penaltis en este campeonato del mundo y tres en los dos últimos campeonatos del mundo. ¿Qué pasa con Messi en los penaltis?
12: Usted, bueno, el de Cabo Verde, el primero que erra, creo que fue, lo esperó.

0: El arquero se estiró todo lo que podía, lo que daba, y realmente tuvo éxito, porque atajarle un penal a Messi no es fácil. Pero bueno, es un ser humano. Y los seres humanos a veces erran también.
1: Claro, Mario, usted dice que hay que apuntarle a la cabeza del arquero y patear duro, es decir, sí, al medio y arriba prácticamente.
0: Fuerte y al medio, apuntar al pecho y a la cabeza.
1: Claro, pero los grandes pateadores esperan que el arquero se tire y tienen la capacidad de decidir sobre un palo. ¿Es mejor eso o es mejor lo otro?
0: Bueno, mira, siempre que la pelota entre, cualquiera de los dos es bueno. Ahora, el que está acostumbrado a patear penales y ya sabe dónde le va a pegar y no va a cambiar el último segundo dependiendo de dónde se tire el arquero, eso es lo mejor que hay. Porque si vos estás tirándole un penal al Dibu Martínez, y sabe que es un gran atajador de penales, vas a intentar o bien pegarle a la red por los costados, ponerla bien ahí, o bien pegarle fuerte al medio.
2: Matador, ¿qué tal? Un gusto muy especial. Yo le quiero preguntar por el partido de Argentina ante Suiza, teniendo en cuenta lo que mostró Suiza ante Colombia, un equipo que se contuvo bastante. ¿Dónde cree que puede estar la clave para que el albiceleste pueda ganar en los 90 contra este equipo de Suiza?
0: Bueno, la verdad que Suiza me gustó, sabe esperar, sabe jugar, no se impacienta, tiene bastante sangre fría a la hora de los penales. Lo ejecutó muy bien, pero claro, contra Argentina yo no sé si no va a buscar los 120 minutos. Va a intentar de alguna manera encerrarse, no darle posibilidades a Argentina de jugar. No sé si saldrá a apretarlo o no, todo depende de, bueno, la temperatura también puede jugar en contra, son muchos partidos ya que están jugando y esto te hace pensar de que... jugar 120 minutos va a costar una barbaridad. Argentina el otro día, los 120 minutos, ya en el primer tiempo de la prórroga ya se los veía muy cansados. Es decir, que los jugadores después de las temporadas que han tenido desde Qatar hasta ahora, estos 3 años y medio, han jugado muchísimos partidos y eso se hace notar en el cansancio, son 3 años y medio más. Pero yo no creo que Suiza le vaya a jugar a Argentina así, como se dice, vamos para adelante y vamos a ver si lo sorprendemos. ¿Qué puede haber en algún momento un contragolpe? Sí, pero que salgan a jugarle de tú a tú a Argentina no lo creo.
3: Matador, ¿y usted qué sabe lo que significa ser campeón del mundo, pero además cargar con el peso de una selección grande? Viendo este mundial en donde Brasil ya está eliminado, Colombia fuera por penales, Argentina sufriendo de cierta manera partidos con selecciones menores en nombre, Marruecos, Noruega y Suiza creciendo, ¿siente de pronto que ya no es solo la camiseta, que no solo los nombres que han pesado en la historia del fútbol hoy tienen las posibilidades, sino que se abre la puerta para los equipos que vienen haciendo procesos y los llamadas selecciones chicas?
0: Claro, selecciones que antes acompañaban, digamos, para hacer el relleno de las otras selecciones, dependiendo del cupo que haya de selecciones. Lo que yo estoy viendo es que quizás las selecciones de más nombre, siguen manteniendo la misma tesitura, digamos, siguen siendo importantes. Pero aquellas que iban de relleno, no nos olvidemos que muchas de ellas tienen jugadores ya en Europa y ya no son de relleno, sino que son selecciones que tienen jugadores profesionales importantes en jugando en equipos importantes. Por eso yo creo que se está viendo un mundial diferente, un mundial con muchas sorpresas y un mundial que no sé lo que nos puede llegar a deparar en estos cuartos de finales.
4: Matador, esta es una pregunta que seguramente no tiene una respuesta matemática, como nada en el fútbol, pero probablemente su aproximación o su especulación sobre ella pues es mucho más acertada que la de todos nosotros. En Colombia, desde hace mucho tiempo, tal vez con excepción de Falcao, no tenemos nueves que hagan goles, que definan en los momentos en los que hay que definir. Argentina ha tenido muchos. Puede que ahora no tenga uno

0: solo, pero pues fue claro contra Egipto que cuando hay que marcar el gol definitivo, se marca, a diferencia de lo que nos pasa a nosotros. Acá tenemos a Suárez y a otros delanteros que no hicieron un solo gol en el Mundial, y las que tuvieron, definieron mal. Y eso es recurrente. ¿Por qué?
1: Bueno, lo de Luis Suárez sí que sería, no sé. Yo más o menos lo hablamos antes. El goleador, no sé si nace o se hace. hay que estar en esos momentos ahí. Yo creo que Colombia tiene goleadores. Lo que pasa es que a la hora de la verdad, como hay muchos jugadores que en sus equipos no tienen problema para hacer goles, y a lo mejor le llegan a la selección y a Argentina también le pasa. Yo no sabría explicarle el por qué esos grandes jugadores que tienen mucha participación en sus clubes, principalmente en Europa, que es donde más vemos, a la hora de la verdad, cuando se ponen la camiseta del país, le falta eso, como se dice, 5 para el peso.
2: Y eso me da paso para la otra pregunta. Hay algo que no se entrena, que yo creo que de alguna manera se lleva, y se lo pregunto por la selección argentina. Cuando estaba 2-0 prácticamente en el minuto 80 del partido, la mayoría de nosotros pensábamos que ya se acabó, se va Argentina del Mundial, porque contra Egipto, porque Egipto había planteado muy bien el juego, el contragolpe. Sin embargo, sí, vemos lo que pasó, y vemos a un defensa marcando el gol, y vemos a un centro delantero defendiendo en el área, y vemos la remontada. ¿De dónde sale eso?
1: El amor propio, la vergüenza, la camiseta que estás vistiendo, cómo se siente la camiseta. Yo no digo que los jugadores colombianos no suden la camiseta, como se dice, pero Argentina es la campeona y Argentina la tiene que defender con alma y vida. El partido contra Cabo Verde, los dos centrales hicieron goles. Es decir, que no solamente tiene que ser el 9, el 10, el 11 o el 7 que hagan goles, sino que aprovechar las oportunidades en los córner, hay que aprovechar las oportunidades en pelotas paradas, de tiros libres, y hay que aprovechar todas aquellas ocasiones que vos puedas empujar la pelota. Y creo que Argentina tiene jugadores como para esto y mucho más, porque fíjate que el tercer gol lo hizo Enzo el otro día, Enzo Fernández. McAllister prácticamente bajo el palo, estuvo a punto de hacer el empate contra el último partido. Es decir, Argentina llega con muchos jugadores y con posibilidades, pero a veces no se da. No nos olvidemos que los faraones, Egipto, pateó, no sé si fueron 4 tiros. 2 fueron goles, otro gol que fue anulado y el otro creo que lo agarró el Dibu Martínez. Es que a la Argentina le patean muy poquito y bueno, y tienen la suerte de acertar. Y Argentina patea mucho y a veces no acierta o los arqueros están más acertados que los disparos.
3: Matador, le quiero cambiar de tema para preguntarle algo que todos los días se discute desde el Mundial de Qatar, que a Argentina y a Messi la favorecen los árbitros, como en la primera jugada del Mundial de Messi ante Argelia, las jugadas discutidas ante Egipto, en el de Qatar ante México. ¿Usted cree realmente que a Argentina le ayudan los árbitros en los mundiales?
1: Argentina creo que tiene suficiente potencia futbolística para sacar los partidos adelante. Yo no, habiendo tantos VAR, habiendo cámaras que te transmiten los partidos, es muy difícil que te regalen penales, que te regalen un partido. Está el mundo entero viéndolo. Lo que pasa es que a veces hay mucha envidia, hay mucho los equipos que quedan afuera y a lo mejor no debían haber quedado y por errores propios a lo menos quedan afuera. Yo no sé, para mí es tan difícil regalar un campeonato del mundo que no lo creería ni loco.
4: Mario, entre los 8 equipos de los cuartos de final hay solo un suramericano, Argentina, un africano, Marruecos. De resto son europeos. ¿Está totalmente quedado el fútbol suramericano con respecto al europeo hoy en día?
1: No, no. Ecuador hizo todo lo que podía hacer. Colombia perdió por penales. Es decir, que no se pierde por diferencia de goles, sino por acierto o desaciertos. Cuando vas a penales, porque no has tenido la fortuna de hacer los goles, pero tampoco te han hecho goles. Uruguay sí que la pasó mal. Es decir, Alemania también está afuera, no lo olvidemos. Holanda, los Países Bajos también está afuera. Es decir, que estamos muy parejitos. Lo que pasa es que siempre va a haber más equipos europeos que sudamericanos y africanos y asiáticos. Eso siempre va a suceder. Ahora, que haya quedado, normalmente siempre, o Brasil mismo quedó afuera. Ha tenido un mundial, no te digo desastroso, pero no a la altura de Brasil. Hay que defender, hay que saber defender, hay que saber atacar. Y yo creo que, bueno, los europeos siempre van a ser más porque tienen que ser más, porque son mucho más que los que entran que nuestros países.
5: 9:37. Matador, suerte en el partido y gracias por su tiempo.
1: Muy amable, muchísimas gracias a ustedes. Que tengan buen día.
5: Yo le dije, Félix, que el invitado para ustedes, los mundialistas,
2: buenísimo, es
5: imposible, claro. Uno mejor.
2: Buenísimo, sí, y sobre todo para nuestro tema, sí. La falta de definición. Estamos hablando con el matador. No por nada le decían el matador, goleador por excelencia.
5: Agradecerle a Grace Acosta y al equipo internacional por semejante persona. Grace Acosta, nueva chica Soho, ¿no, Félix?
2: Sí, eso me contaron. Sí. Pero ella pone distancia, me parece muy bien, porque no es ese Soho que tenemos en la cabeza, sino que ella, hasta donde entiendo, va a presentar una visión diferente de ella, pero no lo que era en esa revista.
4: Sí. Pone barrera 9:15.
2: Exactamente, es buena definición.
5: Oiga, pone barrera 9:15. César Augusto, me dice un oyente desde Cali que en su momento, así como Catalina Maya, Ana Sofía Henao, Tatiana de los Ríos, estaba en las carátulas de los cuadernos de los muchachos, Kempes era el de las carátulas. ¿Le suena?
4: Pero claro, Kempes era el de... Es que Kempes fue el ídolo del fútbol suramericano. Recordemos que fue el hombre que hizo los goles en el título del 78, título que le dolió mucho a don Diego Rueda porque fue contra la selección de Holanda, y Holanda estrelló un balón en el palo antes de empezar el tiempo suplementario, pero Kempes era el que... Bueno, yo ya no lo llevaba al colegio, lo llevaba a la universidad.
5: No, pero es que me dicen que es la foto pegada al cuaderno para inspiración. Sí.
4: Pero, Julio, le cuento que hubo cuadernos con futbolistas y la estrella era Mario Alberto Kempes. Es que Kempes fue un jugador de una dimensión total. Bueno, un mundial cuestionado por otras cosas, pero era un goleador de una categoría impresionante.
5: El matador, nada más oportuno para hoy. Ya regresamos, César.
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8: En Colombia, 9:40 a.m. en la costa este de los Estados Unidos, 10:40.
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5: David Schenker, director de Soho. Pacho Escobar, buenos días.
11: Buenos días.
5: Pacho, yo entiendo que Marcela y Ana están un poquito curiosas que por qué ellas no calificaron para Soho, pero vendrá otra Soho. Lo que no entiendo es Juan Diego, pero que él también quiere Soho.
11: Ah, ¿sí? Sí. No, pero...
5: Sería interesante, sería una carátula. Claro. Una carátula de él. Bueno, permítame saludar a David Schenker. Él fue subsecretario de Estado para el Medio Oriente, cercano Oriente, durante la administración de Donald Trump anterior y fue el responsable de la política hacia Oriente Medio del Departamento de Estado. Ha tenido cargos altísimos en la diplomacia, en el Pentágono, para Siria, Líbano, Jordania, Israel, territorios palestinos. Es especialista en Irán, en Hezbollah y en política de seguridad de Oriente Medio. Hoy hace parte de un colectivo de pensamiento en un instituto de Washington. Nos atiende a esta hora. Y Ana, al subsecretario, saludarlo y preguntarle si este final del alto al fuego para él tiene alguna posibilidad de reversa.
12: Good morning, Mr. Schenker. Thank you very much for your time today at Caracol Radio.
13: It's a pleasure to be with you.
12: Mr. Schenker, at this point, we see an end to the ceasefire. Do you see any possibilities of this reversing, of going back to the ceasefire?
13: I do. I think Mr. Trump does not want to resume full-scale military operations. I don't think Iran wants to continue the war. But the president signed an agreement that basically opened the straits, and the straits weren't opened. In fact, ships are being fired on. So additionally, none of the nuclear negotiations were happening 20 days into the 60-day ceasefire. So I think the president's frustrated, but I think if the Iranians want to reopen the straits, then they'll go back to negotiation.
14: ¿Sí cree que tenga reversa porque él no cree que el presidente de los Estados Unidos, Donald Trump, quiera comenzar nuevamente esas operaciones militares a gran escala en Irán? Él no quiere comenzar con esa guerra e Irán tampoco tiene interés en eso. Nos dice que el presidente de los Estados Unidos, Donald Trump, firmó un acuerdo en el cual pues se establecía que se tenía que abrir el Estrecho de Hormuz y pues realmente no se abrió. Le están disparando a los barcos y eso fue lo que llevó al presidente de los Estados Unidos a llevar a cabo estos ataques y darle fin al cese al fuego. Pero nos dice que la frustración, a pesar de que el del presidente Donald Trump viene de ahí, si Irán decide reabrir el Estrecho de Hormuz, se puede pues tener nuevamente un cese al fuego.
15: Yo quisiera preguntarle a nuestro invitado si las decisiones que el presidente Trump ha venido tomando en el tema de Irán en los últimos días muestra que evidentemente perdió la guerra.
12: So you believe that the decisions that President Trump has been making in recent days in the topic of Iran are a sign that he lost the war?
13: Well, I don't think he's won the war. He said at the beginning that he wanted to have regime change. He said he wanted to end Iranian enrichment. He said he wanted to end or limit Iran's ballistic missile program. And he said that another objective was to end Iranian support for its terrorist militia, like Hezbollah and the Iranian-backed militia in Iraq. None of these have been achieved. And on top of this, now we have the straits closed. So Iran has been degraded militarily, but is still controlling the straits. So none of the objectives have been really met just yet.
14: Él no cree que los objetivos que se trazó el gobierno de los Estados Unidos se han cumplido. Por eso tampoco cree que hayan ganado la guerra, porque nos dice que lo que buscaban era un cambio de régimen y eso no se logró. También querían acabar con el enriquecimiento de uranio y eso sigue vigente. También querían acabar con el programa de misiles balísticos que tiene Irán y pues eso no se ha logrado. Y el último objetivo que querían era que ese apoyo que daba Irán a las milicias como Hezbollah o la milicia que hace presencia en Irak se acabara y pues eso tampoco se ha logrado. Y encima de todo eso, ahora para rematar, está cerrado el Estrecho de Hormuz y pues lo único, digamos, que medio se logró es que Irán está debilitado militarmente, pero de resto los objetivos que se trazó Estados Unidos no se han logrado.
2: Entonces la siguiente pregunta es, ¿por qué se entró a esta guerra? Contra todas las advertencias, contra todos los antecedentes, contra todas las negativas que tuvieron presidentes de los Estados Unidos en ocasiones anteriores. ¿Cómo se explica que Donald Trump haya entrado a esta guerra?
12: But With all this into consideration, how could we explain that President Trump, against all advice, against what former presidents had done, he decided to go into this war? How can we explain that decision by the president?
13: Well, I think the president was committed to what every U.S. president has committed to, that Iran can't have a nuclear weapon. But I think the president overestimated the effectiveness of air power alone. Plus, he just had a remarkably successful operation in Venezuela, removing Maduro. And so perhaps he, you know, really overestimated what could be done with air power. This is not Iraq. We don't have ground troops where we removed Saddam Hussein. So I'm not sure why he did it, but I think his intention was to end the Iranian nuclear program for once and all.
14: Well, thank you so much for being with us in Caracol Radio. It's been a pleasure having you today in our show.
13: Thank you very much.
14: Bye bye. Bueno, dice que el presidente de los Estados Unidos, Donald Trump, se comprometió a lo mismo que todos los presidentes anteriores se habían comprometido, y era que Irán no tuviera armas nucleares. Pero sí, lo que pasó con el presidente Donald Trump es que subestimó esa capacidad y la efectividad que podría tener el poder aéreo solamente. Digamos, la capacidad aérea no es tan exitosa como tener tropas en el terreno, como fue en el caso de Irak, por ejemplo. No solo con atacar aéreamente se podía debilitar al régimen iraní. Y también venía de una operación en Venezuela bastante exitosa, removiendo al presidente de ese país, Nicolás Maduro. Entonces, digamos que él subestimó lo que podía hacer en Irán, y lo que buscaba era, sí, acabar de una vez por todas con ese programa nuclear iraní.
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5: Dios mío. Oiga, Félix, me dice don Roberto Pombo que en el Mundial del 78 había un chiste en Argentina. Una señora le dice a su marido: te tengo que confesar algo, estoy enamorada de Kempes. Y él le contesta: no te preocupes, yo también.
2: Bueno, pregunte ahora por Messi y ya llega a un nivel de devoción absoluto, sí. Como fue en su momento con Maradona también. Sí.
5: Él se llama Pacho Escobar, hemos trabajado juntos tantos años, nos conocemos, somos viejos amigos, compartimos muchas experiencias, y hoy debo felicitarlo porque ha llegado a nuestra mesa de trabajo el número impreso de la revista Soho. Motivo la crisis de los medios, las revistas han desaparecido, y que llegue una nueva con esta calidad. Es que Espinosa, usted vio el papel de esto.
0: Sí, buenísima. La
5: 150 revista páginas.
0: Está impresionante todo, los colores,
5: no
0: la calidad del papel.
5: No tiene un artículo malo.
0: ¿Y sabe qué? A lo que huele.
5: Sí.
16: Esa iba a ser una de las,
5: se nos
16: las frases. De las frases, y era: ¿a qué huele eso? ¿Te olvidabas a lo que olía Soho? No,
0: claro, tiene toda la razón. El olor de una revista es espectacular. Y de los libros, en general.
5: Pacho, ¿a quién
17: huele? ¿A Grace? ¿Huele a Grace?
0: No, eso sí, tiene que contestar a alguien más. No les conozco, pero
5: sí, es Alvira.
18: No meta en problemas a Espinosa, por favor,
17: Juan Pablo. Pues, pueden hablar de olores. Yo no tengo la revista, no sé. Necesito detalles.
5: Bueno, Pacho, ¿cómo se logró la magia? El contenido es excelente, pero esto vale una plata importante, y el grupo editorial Semana le ha apostado a mantener viva la revista impresa, lo cual de por sí ya es un gran esfuerzo, pero meterse en una Soho impresa de esta calidad vale mucho billete. ¿Cómo lo logró?
16: Bueno, este es un logro de Mónica Jaramillo, Julio. Mónica Jaramillo es quien tiene las...
5: Que debería ser carátula también.
19: Sí, claro. Debería estar en la portada. Yo pensé que iba a estar ahí.
16: El grupo Semana le dio la franquicia a ella de la revista Fucsia y de Soho. Y empezó ella a maletear Fucsia. Parece que tuvo buen recaudo, digamos, y ahí se animó a hacer Soho, que no ha sido fácil. Como usted lo dice, volver al papel, que es súper necesario, ha sido un poco difícil.
5: La revista confirma que Colombia tiene las mujeres más bellas del mundo. No lo digo solamente por Grace. Todas las mujeres que están en la revista, que son todas, de todo tipo de mujeres, son preciosas. La selección Soho 2026, donde está nuestra Grace, tiene a mujeres deportistas bellísimas. Juliana Osorio, Penélope Robin, árbitro, ¿no?
16: Uh-huh.
5: Laura Barjum, paisana. Catherine Ibarwen, no necesita presentación. Kelly Ríos, Sarita Jiménez, la Barbie Rodríguez, Juliana Habib, paisana, y Grace Acosta, entre otras. Ah, está Violeta Bergonzi, que también es preciosa, Juana Rodríguez. Y vamos al artículo de Grace que se llama Amando y odiando el pádel. Yo pienso, Grace, que escribir es dificilísimo. ¿Le costó mucho trabajo?
14: Julio, no, me fluyó bastante. De hecho, creo que se la mandé bastante rápido a Pacho porque el pádel es algo que me apasiona y pues realmente las palabras simplemente salieron.
5: Una frase para decir que al pádel se puede amar, Grace.
14: Pues simplemente el pádel es para todos. Absolutamente todos pueden jugar el pádel y por eso lo amamos.
5: Usted dice que es para los tenistas malos.
14: No, eso dicen los detractores del pádel.
5: Estoy viendo que hay alguien que odia el pádel, ¿no?
14: Sí, hay una persona que odia el pádel y por eso la invitación fue a que yo defendiera el pádel.
16: A esos versus, ¿se acuerda de los versus de Soho?
5: Sí,
19: claro. Era bueno, una de las secciones características.
5: Pacho, no nos podemos detener porque hay demasiadas vainas. Pero ¿cómo hizo para convencer a María Fernanda Cabal, una mujer de 60 años que tiene ese perfilamiento político serio, rudo, a que posara como una modelo de Soho?
16: Fue difícil y esa conversación la tuvieron Mónica Jaramillo y Ancar Brito, que son la productora, Mónica es la gerente, y la periodista Carla Arcila. Yo en ese terreno no, en el terreno de las mujeres no me metí porque tenía 30 artículos por editar o por dar, tirar la bola un poco, y en el terreno de hecho, de las 13 chicas conozco a dos, ¿no? de la selección Soho.
18: Sí, y Pacho, hay algo también.
5: Perdón un segundito, hay que darle crédito porque ella quiere darle crédito al cirujano de María Fernanda Cabal, ¿no?
16: Claro, pues ahí confiesa quién es su cirujana, pues, pero es que miren las fotos.
5: Impresionante.
16: Sí, está a portas de cumplir 60 años y parece de 40.
18: Pero además toda una modelo.
17: Impresionante.
18: Sí, y quiero que hablemos del tema periodístico que me tiene bastante impresionada, Pacho, porque pues sobre la revista Soho hay un pensamiento común y es que es una publicación para hombres y casi que prohibida en muchos círculos, pero estamos viendo un contenido de alta calidad en los artículos, que es lo que siempre ha sido Soho, pero esta vez me impresiona ver crónicas judiciales, ver perfiles de futbolistas, y realmente es muy valiosa. Cuéntenos de ese equipo que está construyendo este trabajo que creo es impecable.
16: Sí, mira, Soho, si la vemos, siempre ha sido una mezcla de mujeres con periodismo literario, y estaba inspirada en GQ, en Esquire y en Playboy. Y entonces, si vemos quiénes salían en Playboy, entonces Madonna, Marilyn Monroe, Farrah Fawcett, ¿no? Pero ¿quiénes eran las plumas? Hemingway, claro. Capote,
0: todos
16: Nabokov,
0: todos los grandes.
16: Y eso sí. Se quiso traer acá, ¿no? Y siempre estuvieron mujeres muy bellas, pero firmas, pues, Antonio Caballero, Germán Castro Caicedo, Piedad Bonet, Eduardo Escobar, el poeta, y recuerde que también internacionales Leila Guerriero, Vargas Llosa,
0: Ricardo Silva,
16: sí. John Lee Anderson, Martín Caparrós. Entonces, todos. Traer ese periodismo literario era mi misión. Mi misión no, es Pacho, esa.
5: Y lo logró.
17: Y es tremenda, tremenda misión y lo felicito porque es que Villoro, Toncel, Gardiazabal es algo admirable, Sacheri. Pero venga, quisiera saber, Pacho, si es verdad que a una colega nuestra que está en Miami, llamada Ana Vargas, le propusieron escribir una columna que se iba a llamar El Club del Rapidito.
16: Sí, se la propuse.
17: ¿Y qué pasó?
16: No quiso.
5: ¿Pero por qué no quiso, Ana?
16: No sé, se echó para atrás. ¿Por qué fue Dios. Eso? Usted sabe que de dónde salen, de dónde sale lo de la Cabal, por ejemplo. Lo de la Cabal sale de, comencé a ver los perfiles de ella, el perfil de ella, y la aman. Los seguidores la aman y dicen, la detesto en la política, pero la amo como persona. Pues de ahí salió la... Y lo de Ana, es que Ana es muy genuina acá. Y entonces habla de papito, ¿no? Uh-huh. Y habla de las niñas. Entonces yo decía, pucha, ¿cómo es ese lugar? ¿Cómo es ese momento secreto, ese espacio? ¿Cómo lo tienen? Entonces ya debe estar en el club del rapidito, del cual también yo hago parte, ¿no? Pero sin hijos, con gatos. Pero entonces le propuse, sí, lo voy a pensar, no sé qué. Entonces, no.
5: Pero Ana, ¿se asustó por las fotos? Es que ella se mira al espejo y ella no se ve ella. Ella no quiere entender preciosa, que ella es preciosa.
18: Es preciosa.
5: Pero ella rechaza su cuerpo. Sí.
19: Tiene algo.
5: Tiene algo contra ella misma.
12: Pues era la, ¿no? la mezcla, Julio, y también, o sea, no sé. Pero me embolaté, la verdad, me embolaté.
5: Pero en un futuro podría ser, Ana.
12: Claro, nunca digas nunca.
16: Y aquí hay una declaración.
5: Ahora, no es desnudo total lo que se le está pidiendo.
16: Me encanta que toque ese tema, Julio, porque hay una declaración de intenciones con esta revista, y es que no hay desnudos, ni van a haber desnudos. Hay fotos artísticas con invitados.
5: Eso es lo de Juan Diego, la parte artística.
16: Con invitados, con gente que hace películas, con fotógrafos muy experimentados, con puestas en escena y contando historias como la de la portada, que es Luisa Duque. Y entonces lo que quisimos es que ella, cuando conversamos haciendo la
5: calladita, ¿no?
16: Sí, no, que a ella le decían que calladita se veía más bonita. Entonces ella dijo, no, yo calladita no me veo más bonita. Y por ahí hicimos las fotos de unas señoras tratando de callarla en los años 40, pero ya no se deja callar. Y son fotos con unos artistas supremamente reconocidos.
5: María Fernanda Cabal, libre y engallada, asesina en serie. Todo el misterio de las frambuesas con Talio, espectacular crónica judicial. El último mundial de Messi, la selección Soho con las mujeres más poderosas. Y los artículos de Gardeazábal, Aida Victoria, Sacheri, Grace Acosta, Juan Villoro, Carla Arcila y Pascual Gaviria. Altamente recomendada esta publicación, que lamentablemente...
16: Y trae factos. ¿Esa de Gardeazábal?
5: Sí.
16: Se tira un buen facto.
5: ¿Lo de la niña Cataño?
16: Sí. Dice que le hizo brujería.
5: Bueno, el problema es que la revista no está a la venta.
16: No.
5: La revista es de circulación cerrada para comercios, ¿no?
16: Va en aviones LATAM.
5: O en aviones.
16: En aviones LATAM y va en algunos de los patrocinadores que hicieron un esfuerzo grande para poder tener pues esta edición, que ese papel... para allá también va la revista, ¿no? ¿Cuál es el perfil del tipo Soho o algo? Y yo decía, bueno, hay otra cosa. Ya no es solo para hombres, creo yo. Es solo hormonas. Entonces, mujeres también hay.
5: En el próximo número es posible que estén echando un pulso en un jacuzzi Juan Diego Alvira y Ana Vargas. Pacho, felicitaciones, enhorabuena.
16: No, muchas gracias a ustedes y que la disfruten. Pacho, y gracias.
5: Y un aplauso para Publicaciones Semana por esta apuesta y para su franquiciadora.
16: Para,
5: ¿no?,
16: Mónica Jaramillo, Mónica. Y para Ronald Mayorga, que es un titulador y un tipo brillante.
19: Sí, para todo ese maravilloso.
18: Y su regreso, claro.
5: Hacemos una pausa y regresamos, porque en Caracol también está la exactitud en Última Hora.

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11: 10 de la mañana, 3 minutos, aquí están las noticias. Alerta en el departamento del Tolima porque en lo corrido del año se han registrado más de 1.800 casos de dengue. La cifra podría aumentar en el segundo semestre por las condiciones climáticas relacionadas con el fenómeno del Niño. La Superintendencia de Salud superó los 1.000 dispensarios de medicamentos inspeccionados en el país, lo que ha permitido reducir en más del 22% las reclamaciones por fallas en la entrega de tratamientos. El objetivo, antes de finalizar el actual gobierno, es lograr otras 200 inspecciones adicionales. Italia expulsó a 2 agentes de los servicios de inteligencia rusos acreditados bajo la cobertura diplomática tras denunciar injerencia grave e inaceptable tras la detención de 2 espías italianos acusados de colaborar con Moscú. Transmilenio amplió el plazo para los interesados en participar en el proceso de selección del operador de Transmicable en San Cristóbal. Las ofertas podrán presentarse hasta el 31 de julio. El Ministerio de Sanidad de Italia activó alerta roja por calor extremo en Florencia, mientras que los bomberos combaten incendios forestales para proteger zonas rurales en la región de Piamonte y en zonas agrícolas de la isla de Cerdeña. La Policía Nacional rescató a 2 personas que estaban secuestradas en el barrio Robledo de Palenque, en Medellín, y capturó a 3 presuntos integrantes del grupo delincuencial organizado Robledo. Y a esta hora hay cierre total en la transversal del Cusiana entre Boyacá y Casanare, en un tramo de la vía de Sogamoso a Pajarito por un deslizamiento de tierra.
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18: Estamos en el funeral del líder espiritual de Irán. Noticia del momento. Estados Unidos ha confirmado 90 ataques con éxito y dice que si Irán toca a los barcos que están en el Golfo, vendrá un ataque superior. En los mares árabes ya está el portaaviones Abraham Lincoln. Mientras tanto, la despedida del líder espiritual. Catalina, en directo desde Teherán.
19: Julio, desde Mashhad, en la segunda ciudad de Irán, donde se está realizando en este momento, están a punto de enterrar el líder supremo de la revolución. Y le cuento por qué, porque está cayendo el sol, es el momento en que ya cae la tarde y es el momento en el que en el Islam hacen este momento del entierro. Hay no miles, Julio, hay cientos de miles, y yo no quiero dar números que no son reales, pero tiene que haber un par de millones de personas, porque no paraba de pasar gente después de verlo a él pasar en ese camión. Era gente muy triste, gente realmente sentida, llegada no de Mashhad, sino de todos los rincones de Irán, gente que se había hecho carros o trayectos en carros durante 23 horas. Y es muy importante para entender realmente lo que es la República Islámica. Hay un sector que es minoría cuando se ven elecciones y cuando se ven en elecciones presidenciales y de parlamento, son minoría, pero realmente es una minoría muy grande, por lo menos 20, 25 millones de personas, así lo dicen los números en las elecciones, que son los que están dispuestos a salir a la calle y realmente a dar la vida por la República Islámica y por el líder supremo. Aquí han cantado revancha, aquí han gritado como de todas las formas, muerte a Trump. Cuando uno les dice quieren guerra, dicen no, queremos la venganza de la muerte de nuestro líder supremo. Así que es muy importante para entender Irán estos funerales que acaban hoy, como le digo, con el entierro, y ya queda ahí en el mausoleo del Imam Reza, un lugar muy importante para los chiitas en Irán. Ahí va a descansar Ali Jamenei.
18: 10:09. Son 90 objetivos alcanzados por las fuerzas de los Estados Unidos en Irán. Y nos vamos a la cita que tenemos en Spotify y en las principales plataformas con un podcast que seguimos mucho de nuestras compañeras Joana Fuentes y nuestra queridísima Laura Rosso. Escuchamos y no juzgamos. Los invitados de ese podcast son Juan Carlos Lozada y Carol Borda.
20: tengo a dos invitados muy especiales. Tengo a Carol Borda y a Juan Carlos Lozada.
21: Pero una cosa es no discriminación y otra cosa es que le enseñen a mis hijos sin mi autorización, a mi hijo de 3 años, que puede vestirse como una niña y maquillarse como una niña.
22: Vivian Morales intentará ser magistrada de la Corte Constitucional.
21: Quienes vienen adoctrinando a los niños desde hace tanto tiempo es FECODE.
22: Esto no se llama sino discriminación, racismo, homofobia, transfobia.
21: Y Vivian Morales solamente representa una contraparte ideológica, que sí creo que es pertinente, que sí creo que podría representar un desgaste. Totalmente, un desgaste para el gobierno.
22: No es que quiera imponer una libertad de pensamiento, es mentira.
21: ¿Por qué concebimos un Estado que no da las garantías para la vida, pero sí es eficiente para la muerte?
22: Si tú estás en contra del aborto, que me parece perfecto, no abortes. ¿Pero por qué te tienes que ir a meter en la vida de las mujeres que quieren abortar? ¿Por qué te quieres meter en la decisión de las otras mujeres?
21: Es mi pregunta. Te lo quiero explicar, pero no me lo has permitido hacer, gracias.
22: La democracia no está para imponer tus creencias.
23: Y es súper jovencita.
18: 10:10, genial. Escuchamos y no juzgamos. Joana Fuentes, Laura Sofía Rosso, en este podcast que está entre los 10 más escuchados en Colombia según Spotify. Son las 10:11. Laura, Daniela, noticia de esta hora.
24: Así es, Julio, noticia desde la Casa de Nariño, porque hemos conocido que a esta hora se graban una serie de videos en los que ministros y demás funcionarios de los 22 sectores presentan su empalme al país. Recordemos, tras la decisión del gobierno electo de Abelardo de la Espriella de no reanudar estas reuniones con el gobierno Petro. En las grabaciones que hemos podido conocer aparecen las sillas vacías del equipo de Abelardo de la Espriella y además los videos pues se realizan en el Salón Azul de la Casa de Nariño. Nos dicen que alrededor de 2 horas durará cada video, serán emitidos por RTBC y por redes sociales. En este momento se graba el del Ministerio de Salud, por supuesto con presencia en este momento en la Casa de Nariño de Guillermo Alfonso Jaramillo y también del superintendente Daniel Quintero.
18: Bueno, Juan Diego, pero hay que reconocer que por cuenta de esta campaña política y ahora del presidente saliente y del presidente entrante, se ha reactivado la industria del video.
25: ¿Del video?
18: Claro, no, porque hay una cantidad de compañeros que estaban varados, vaciados, haciendo videos y produciendo luces, porque me llama la atención lo bien hechos, ¿no?
25: Sí, no.
18: Iluminados correctamente.
25: Y eso ha abierto el campo, precisamente, para cualquier cantidad de compañeros, colegas que estaban varados, claro, para poder producir y ganar plata. Es una industria que es creciente, Julio. Tema ligado a todo el mundo digital y todas las rendiciones de cuentas de los gobiernos.
18: Y todos son pelados, ¿no?
25: Y todos son pelados.
18: Gente joven haciendo videos y entre más peleen, más videos.
25: Más videos, exacto, ¿no?
26: Y uno no sé quién fue la idea de esa campaña del gobierno de la que nos está hablando Laura Daniela. Ya vimos un primer video que usted nos compartió, Julio, incluso.
18: Ese tenía como 9 minutos.
26: Donde abren las puertas de todas las entidades para la rendición de cuentas. Y hay que decirlo, me parece que es muy acertado. Muy acertado y está muy bien hecho.
25: No, la verdad es que la creatividad a flor de piel con todos esos videos.
18: Y lo que me gusta, puro pelado que estaba sin trabajo.
25: Sin trabajo, sí que
18: videógrafos, camarógrafos, sonidistas, luminotécnicos y la gente que maneja la inteligencia artificial.
25: IA, las redes, todo eso.
18: Todo eso está bien. Que sigan peleando porque esta gente sigue facturando. Oiga, a propósito, Juan Diego, hoy hablamos sobre 2 sentencias de la Corte. Una en donde pues Marcela estaba muy contenta porque le permite ahora pasear con su mascota por las zonas comunes de su conjunto. Y también a veces ella va, tiene un amigo que vive en un piso muy alto, le tocaba subir con el perro por las escaleras.
26: No, es que me hace el favor de cuidar el perro, y entonces bajar me por toca las para entregarlo y para recogerlo, es un problema.
18: Entonces, ahora usted puede subir con el perro en el ascensor, y el perro puede hacer popó en las áreas sociales de todos.
26: Pero hay que recogerlo, eso ya le corresponde al dueño.
18: Eso no dice la sentencia.
26: No, claro,
18: de la Corte.
26: No.
18: Y a propósito de esto, recibimos un mensaje de una alta fuente de Caracol.
26: Pues sí, un mensaje que nos llega de un expresidente de la Cámara, que está, quiere dar un aporte frente a esa decisión. Y dice, esa sentencia de la Corte sobre los perros también. Voy a volver a empezar porque lo leí mal. Esa sentencia de la Corte sobre que los perros también puedan usar el ascensor también beneficia a Juan Diego. ¿A qué Juan Diego? Yo no sé. De pronto algún perrito que se llama Juan Diego.
18: Él usaba mucho escalera, ¿no? Él usaba mucho escalera.
26: Puede ser algún... No, pero no dice el apellido. O sea, puede ser un perrito
25: saber,
26: que se llama.
25: ¿Y se puede saber cuál fue la fuente?
26: No, es una fuente. Las fuentes hay que mantenerlas en reserva.
18: Una de esas divorciadas. Juliana, noticia a esta hora.
1: Sí, Julio, noticias de la vía Bogotá-La Calera con kilómetro 4 porque está totalmente bloqueada por el volcamiento de un camión. Si usted se dirige hacia este punto, no podrá hacerlo a partir de la avenida Circunvalar con calle 88 porque ahí se va a encontrar agentes civiles de tránsito que están realizando cierres y desvíos para tomar por la carrera séptima y la autopista norte. Bloqueada totalmente, Julio, la vía Bogotá-La Calera en este momento.
18: Pero... a esa altura, si siempre está bloqueada la vía de la Calera, imagínese con un camión volcado.
25: No. Si ocurre tremendo trancón por un varado.
18: Imagínese un camión volcado con un semáforo.
25: Una moto mal parqueada.
18: ¿Y usted ha visto lo que dura el semáforo ese llegando a la séptima?
25: No.
18: 10:15 a.m. Espinosa, noticia a esta hora.
2: Estaba reportando más temprano, Julio, Marcela, que efectivamente la nueva EPS por fin ha publicado los estados financieros. Hay un documento que está publicando el senador Andrés Forero que me parece que le da otro punto interesante a esta discusión. Esos estados financieros de la EPS más grande del país, de entrada tienen un problema. La revisora fiscal no los ha certificado ni los ha firmado. Por supuesto... como la revisora fiscal no los ha certificado, no se atreve a certificarlos aún plenamente, esos estados financieros son simplemente un borrador hasta que no pasen esa revisión. Me dicen que el doctor Ospina, el interventor, ha tenido que publicarlos por orden judicial, uh-huh, pero hay que cogerlos con pinzas.
18: Son las 10:16, Espinosa. ¿Cómo le parece que Juan Diego, en el desvelo, le dio por calcular cuánto tiempo requiere al nuevo canciller haber escrito 572.700 mensajes en la red X? ¿Cuánto tiempo da eso?
25: Ay, hombre. ¿Sabe cuántos diarios en promedio? Porque él tiene la cuenta hace 16 años, ¿no?
18: Sí.
25: 16 años con antes Twitter, ahora X. Eso equivale a cerca de 80 diarios. Diarios.
18: Yo pongo uno y a veces no puedo.
25: Promediando una duración de escritura de 30 segundos a 40 segundos, que es lo que alguien habituado a eso, acostumbrado, dura.
2: No, impresionante.
26: No, lo más importante de todo es que no vaya a usar la cuenta de X para la diplomacia, ¿no? Que ojalá esta vez...
18: No sé, pero ¿cómo será
26: que tenga otros canales que Félix, para comunicar?
18: Que Félix no ha podido todavía presentar...
3: No se llega hasta el
18: proyecto. No ha podido presentar eso. Su análisis de la
3: toca cuenta. Toca por temas, por todo, sí, es una cosa impresionante. Ahí hay una competencia, bueno, ya dijimos que a Petro lo deja lejos, pero denle tiempo a Petro. Denle a tiempo a Petro ahora que salga.
26: Como presidente,
25: es un aficionado.
3: Denle tiempo a Petro.
18: Sí, el tipo con 24 horas disponibles.
3: Tendría que verse Trump, aunque Trump ya no está en X, sino que se reproducen los de él. Entonces pero hay días de Trump de 20, 30, 40. Fácilmente.
18: Para el tema del día tenemos dos invitados en un minuto aquí en Caracol.
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18: Ahora son las 10:19. Juan Pablo, noticia a esta hora.
27: Pues Julio, noticia con lo que es una primicia gigante por parte de The Economist, que en su edición que empieza a circular hoy tiene una portada con un personaje sorprendente. Se llama Andrei Melnichenko. el hombre más rico de Rusia cuando estalló la guerra de Ucrania. Y hoy, en esta edición, plantea los cuatro caminos que le quedan a Rusia una vez termine la guerra, la salida de Putin y, por supuesto, cómo salvar lo que quede de Rusia. Tremenda primicia de un hombre que, uno de los oligarcas que por fin se detiene a hablar sobre la realidad de su país.
18: ¿Y habla de la salida de Putin?
27: Aunque usted no lo crea, es que por...
18: Hay que cuidarlo.
27: Le doy el titular.
18: Hay que cuidarlo.
27: Le doy el titular, o más bien la portada. El hombre que puede cambiar a Rusia. Un oligarca que se atreve a hablar. Él es propietario, Julio, de la segunda empresa más importante de fertilizantes en el mundo. Además, tiene empresas mineras, de energía. Todas sus empresas generan el 1% del PIB de Rusia. Y en 2022, cuando estalló la guerra, era el más rico. Y entonces habla de cuál puede ser el proceso para la salida de Putin, sin decir que él lo quiere tumbar, porque no le interesa, no quiere hacer política. Y luego habla de las posibilidades nefastas ante una caída de Putin. Unos escenarios son terribles, otros un tanto menos, pero solamente hay uno, el quinto, que podría tal vez ser positivo para el mundo entero.
18: 10:21, nos vamos con los congresistas para hablar de porte de armas. Tenemos dos invitados del Partido Conservador y del Pacto Histórico, que es la primera fuerza en el Congreso de la República. Pero antes... Marcela tiene noticia del Congreso.
0: Sí, justamente, Julio, de las mesas directivas, que es el tema del que hemos estado hablando en los últimos días, y esta vez le voy a hablar de lo que está pasando en la Comisión Tercera de la Cámara. La Comisión Tercera es una de las comisiones económicas muy apetecida, muy interesante para quienes quieren tener poder dentro del Capitolio. Pues esa posición le corresponde al partido de la U. Ahí lleva por lo menos 20 años una funcionaria que se llama Elizabeth Martínez, que conoce perfectamente cómo funciona la Comisión Tercera, pero nos han enviado un nombre que me llama mucho la atención y que quiere competir para quedarse con esa secretaría, y es Óscar Mauricio Carmona. Él fue vicepresidente de negocios de la Fiduprevisora y fue llevado a esa entidad por John Mauricio Marín. Varias fuentes nos dicen que el señor Carmona es muy, muy cercano a John Mauricio Marín, quien estaría intentando quedarse con esa secretaría de una comisión muy poderosa, le insisto, de la mano de un congresista también muy poderoso del partido de la U, que se llama Wilmer Carrillo.
18: ¿Le suena, Juan Pablo, el señor Marín quedarse con la Comisión Tercera?
27: No, pues qué maravilla, qué emoción. Porque es que eso significa también tener un alcance importantísimo sobre los temas económicos.
0: Y esto no tiene que ver con el Congreso, imagínese, Julio, pero usted me da un momento, yo quiero ir a Barranquilla porque es que estoy viendo que Martín tiene una invitada muy guapa. Yo creo que a usted le va a gustar, Martín.
7: Pues yo quiero decirle, Julio, que usted tiene, ya lo sabe, una tremenda fanaticada aquí en Barranquilla y que además escuche esta música de acordeón porque quien canta lo admira mucho. Escuche y me dice a quién le suena, le doy una pista, es como una patrona. Escuche usted.

0: Ahí, ahí, mi Karencita, bebé, enamórate de mí.
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0: Bueno, Martín, un saludo para ella.
2: Oiga, Julio, pero escuche lo que le dice Karen, el mensaje que le manda Karen Lizarazo desde Barranquilla.
3: Hola, mi Julio, por aquí Karen Lizarazo, tu amiga, tu hermana, tu más grande fan, y quiero dedicarte este pedacito de una canción a ver si te gusta. Julio, enamórate de mí, pa' que veas cómo soy yo. Si me dices que sí, será una bomba este amor. Julio, sabes que te quiero mucho.
4: Fuertes declaraciones.
0: Uy,
4: ¿cómo?
0: Karen Lizarazo, la cara de Grecia.
4: Que si le dice que sí, que será una bomba, ¿cómo?
5: Qué peligro.
4: ¿Cómo?
0: Karen Lizarazo.
5: Miércoles.
0: Canta como Los Ángeles.
4: No, pero esa canción.
0: Es un susurro.
4: Esa
0: gracias,
4: dedicatoria está
0: Karen, no,
4: complicada.
0: Me deja sin palabras. Enamórate de mí. Ahora son las 10:24. Tranquila, Grace.
6: No, yo estoy tranquila.
0: Usted es la chica de Soho, yo soy de Karen Lizarazo.
6: Ah, pues me parece muy bien.
0: ¿Qué dice la estrella de Soho a esta hora?
6: Pues Julio, Bloomberg hace un artículo sobre Colombia que se titula La violencia del narcotráfico y el riesgo fiscal aguardan al nuevo aliado colombiano de Donald Trump. Dice que De la Espriella lidiará con unas finanzas públicas catastróficas, una calificación crediticia históricamente baja y deudas masivas en los sectores de salud y energía que elevan el riesgo de apagones. Y por eso el respaldo de los Estados Unidos y del presidente Donald Trump es clave para su mandato.
0: Gracias, Grace. No se mueva de ahí porque estamos hablando de porte de armas, de flexibilizar la restricción. Juan Carlos Wills es del Partido Conservador y también tenemos a Alexandra Vázquez del Pacto Histórico. Don Juan Carlos, buenos días.
7: Julio, buenos días. Cordialmente, un saludo cordial a toda la mesa y a todos los colombianos que nos escuchan en Caracol. Gracias por la invitación.
0: Gracias. En 6 AM está Alexandra Vázquez, representante. Buenos días.
8: Buenos días, Julio. Un saludo para ti, para el representante Wills, para la mesa y para quienes nos escuchan en este momento.
0: ¿Usted cree que flexibilizar la restricción arregla el problema de seguridad hoy en Colombia, representante Wills?
7: Yo creo que lo que tenemos que hablar, Julio, son varias cosas. La primera es que hoy lo que tenemos es un decreto que seguramente ya hemos hablado bastante. Yo soy autor de este proyecto de flexibilización, pero no es una flexibilización que vaya en contravía de lo que hoy existe. La Constitución Política permite el porte de armas en el país y a raíz del acuerdo de paz que se hizo con la FARC en el gobierno Santos, es decir, en el 2016, el presidente Santos en su momento sacó un decreto de prohibición temporal del porte de armas a nivel nacional por un año. Decreto que se ha venido renovando periodo tras periodo, año tras año, por los presidentes de turno. Esto, obviamente, lo que ha ocasionado es que hoy el presidente de turno lo que nos está haciendo es ley de la República, porque la ley hoy permite el porte de armas con unos requisitos, obviamente, y unas

0: comerciantes puedan tener derecho a esta herramienta de defensa personal, de persuasión además, porque hoy también está evidenciado que más del 90% de los delitos que se cometen en el país pues son con armas ilegales, y las armas ilegales que son, pues armas que no están registradas en ningún dato en Colombia, en el Departamento de Control y Comercio de Armas, armas que entran por Ecuador, armas que entran por Venezuela, armas que entran por Estados Unidos, armas que entran por diferentes lugares del país, y que por supuesto hoy es con esas armas que se están cometiendo los delitos. Hoy los bandidos no necesitan un permiso para sacar las armas y para cometer los delitos y atacar a los colombianos, y los colombianos por el contrario sí, indefensos absolutamente. Entonces por eso nosotros defendemos el porte de armas que hoy existe en Colombia, pero por supuesto no puede el presidente de la República es hacernos ley con un decreto que además viene año tras año renovándose, cuando lo que hoy exige la Constitución es que en momentos excepcionales, y el proyecto de lo que nosotros estábamos discutiendo era que sí, el presidente, por supuesto, el monopolio de las armas se mantiene en cabeza del Estado. Hay una rigurosidad en la entrega de un arma para el porte y para el uso y la tenencia de un colombiano, porque le hacen estudio de seguridad, le hacen un estudio físico, un estudio psicológico, un curso de manejo de armas a la persona para que le entreguen esa arma de defensa personal. Y hoy lo que nosotros estamos diciendo es que el presidente de la República, por supuesto, que puede suspender en un momento excepcional el porte de armas por una situación de orden público. Lo hemos puesto, el ejemplo más claro es el Día de la Madre, que es el día más violento del país, que ese día no se puede portar armas, que si pasa una situación como la que está pasando en el Catatumbo y lo que ha venido pasando, pues que el presidente de la República bajo decreto pueda suspender el porte de armas por una situación de orden público, pero no nos puede generalizar el porte de armas en todo el país, evidenciando que el Estado colombiano no fue capaz de proteger a todos los colombianos porque hoy se encuentran en absoluta inseguridad.
1: Sí. Representante Alexandra Vázquez, ¿y usted por qué cree que esta propuesta plantea un mal panorama, especialmente para las mujeres en Colombia?
2: Bueno, es que la presencia de armas de fuego incrementa exponencialmente el riesgo para las mujeres en el mundo y en Colombia. Nomás datos del 2023 del Observatorio de Feminicidios, en diciembre de ese año, 20 mujeres de las 37 reportadas fueron asesinadas por armas de fuego. En octubre del 2025 ocurrieron 54 feminicidios, de los cuales 29 fueron con armas de fuego. El hecho de que una persona tenga un estricto y riguroso seguimiento y un registro, esto no es una garantía de protección para las mujeres. Al tener un arma de fuego dentro de la casa, pues hay una mayor letalidad en el homicidio o en la perpetuación del feminicidio. También hay una mayor control y coerción a las mujeres, una mayor herramienta de intimidación hacia las mujeres, y por supuesto también es un mito dentro de la protección dentro de los entornos de domésticos el arma de fuego. Recordemos nomás, en Estados Unidos las armas de fuego son la principal causa de muerte infantil, y además se reportan que en dentro de los hospitales, cuando llegan los niños a ser tratados por los traumatólogos y pediatras, entre el 2 y el 7% de los niños que ellos atienden son por lesiones con armas de fuego. Entonces yo creo que estamos hablando de una manera muy ligera sobre este tema, y mucho más, por ejemplo, cuando los suicidios en Colombia, el arma de fuego ocupa el tercer lugar por mediante el cual la gente se asesina o se suicida en este país. Entonces yo creo que estamos tomando un tema muy a la ligereza. Vemos que no es un país que dé garantías, y mucho menos cuando no hay una responsabilidad, primero por parte del Estado, de protección, y segundo, no hay unas garantías de que exista realmente, que las personas psicológicamente estén aptas en un país que ha sido consumido por la violencia para poder manejar o usar armas de fuego dentro de su hogar. Entonces yo sí creo que es un problema gravísimo, y mucho más para las personas desprotegidas, como son las mujeres, los niños y la comunidad LGTBIQ+.
3: Sí. Representante Wills, a ver si entiendo su argumento. Usted dice que esto, si se quiere hacer la prohibición permanente, lo que tiene que hacerse es llevar un proyecto de ley al Congreso para que sea un acto legislativo y no un decreto que, después de que lo publicó el presidente Santos, se ha venido efectivamente renovando cada año. Eso creo que es lo que usted argumenta. Por otra parte, la tasa de homicidios en Colombia viene disminuyendo y se ha mantenido estancada en 25 homicidios. Luego, tampoco es que la prohibición haya empeorado la situación.
0: Bueno, lo primero, lo que usted dice es correcto, así es. Si se quiere hacer una discusión sobre la prohibición de porte, tiene que hacerse mediante acto legislativo, porque toca modificar.

0: modificar la Constitución. La Constitución hoy permite el porte de armas, le mantiene el monopolio de las armas al Estado, por supuesto, pero dice que el mismo Estado será el que otorga esos permisos. Pero adicional a eso es que hoy lo que estamos evidenciando es una corruptela terrible, porque se están dando unos permisos que hoy le llaman especiales, que no son los que la ley trae, porque los permisos especiales son para los cuerpos diplomáticos, pero ahora le llaman permisos especiales a los que dan los jefes de Estado Mayor en las diferentes regiones del país. Entonces, si una persona va y saca un permiso de porte, porque además les están entregando permisos de porte a los colombianos de armas que no pueden utilizar, porque les toca ir, sacan el permiso de porte, les entregan el permiso de porte y les toca ir a guardarla en la caja fuerte hasta que vayan a las brigadas, y en las brigadas les entreguen un permiso especial para usar el arma en la región respectiva donde reside la persona. Entonces, hoy estamos en una corruptela tenaz, terrible, por debajo de la mesa, donde se mueven dineros para tramitadores, para gente que trata de sacar esos permisos especiales. Y hoy lo que permite la ley, que es el que el Departamento de Control y Comercio de Armas tenga la potestad de entregar estos permisos, pues hoy el Departamento de Control y Comercio de Armas son los que menos poder tienen al momento de entregar esos permisos. Hoy son los generales en las diferentes jefaturas de Estado Mayor donde se entregan esos permisos, quienes controlan el porte de armas en el país. Y lo segundo, pues evidentemente, nosotros, el estudio que hemos hecho es que, fíjense ustedes, hay más de 4.700.000 armas ilegales en el país versus 600.000 armas legales. Es decir, que hoy tenemos una superioridad altísima de armas que están de manera ilegal en el país. Aquí no es que no hayan armas, aquí hay muchas armas circulando en las calles, pero de manera ilegal. Lo que nosotros estamos diciendo es, hay que legalizar las armas. Quienes tengan armas y que de pronto tengan un permiso que ya esté vencido, porque quien tiene hoy un arma que se la dieron hace 10 años, pues ya está aburrido de pagar el porte de un porte que no puede utilizar. Entonces, seguramente tendrá su permiso vencido, estará en el Departamento de Control y Comercio de Armas y tienen que actualizarlo. Sí. Pero lo que nosotros estamos diciendo es que no pueden existir ingreso de armas ilegales y que siguen incrementándose, porque todos estos delitos que se están cometiendo, más del 90% de los delitos se cometen con armas ilegales en el país.
1: Representante, permítame hacerle otra pregunta a la representante Vázquez. ¿Qué se podría hacer entonces para proteger a los ciudadanos, a los comerciantes, de la inseguridad, de la extorsión, de los asesinatos? Porque los delincuentes sí no necesitan permiso para cargar sus armas.
2: Debe existir un fortalecimiento por parte del Estado, no solamente a la fuerza pública, para que permita, obviamente, proteger a la ciudadanía. Pero es que la legalización de un arma no va a garantizar la seguridad, y mucho menos a los menos vulnerables. Es que yo creo que aquí el debate debe ir más allá, y debemos ver los ejemplos de los países donde hay una legalización de armas y todo lo que ocurre alrededor. Entonces, aquí la inversión debe ser en fuerza pública, en seguridad, y por supuesto no se puede estar legalizando armas a la ligera. Mira, el número de asesinatos hacia las mujeres va aumentando en este país día tras día. Nomás el año pasado se registraron 621 feminicidios en Colombia. Entonces, no queremos imaginarnos lo que pueda estar ocurriendo cuando se legalicen las armas al interior de los hogares. Es que el problema no solamente está afuera. El problema y la discusión también debe ser interno y dentro de las familias y dentro de los hogares.
3: Ahí están las opiniones, Juan Carlos Wills y Alexandra Vázquez, congresistas. Volvemos a ellos. Muchas gracias. Volvemos en 6 AM de Caracol.
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3: El efecto Haaland. 75% de los apostadores confían en que eliminará a Inglaterra. En plena antesala, Casein Gaming, es decir, los apostadores, revela datos de Betano, las selecciones favoritas de los apostadores para semifinales. Es impresionante lo que arrastra Haaland en las apuestas a Noruega. 75% de los usuarios están respaldando al equipo de Haaland para imponerse sobre Inglaterra, que no es un rival menor. ¿No?
7: Es un personaje viral en redes. Usted entra a cualquier red social y está inundada de memes.
3: Soy viral, es de la novia.
8: De todos los tipos. Claro, que además especula con que es colombiana y no sé qué, ¿no? Isabel Hauksenk Johansen.
3: No, nada, es compañera del colegio.
8: Del colegio, sí, correcto.
9: Además, el...
8: Sí, claro.
7: Y su estilo de vida.
9: La remada.
8: Se vio que apareció un colombiano en Nueva York, se puso una camiseta de Colombia cuando nos eliminaron frente a los hinchas noruegos a remar como ellos.
9: Ah, sí.
8: Me tocó aprender. Claro, tiene razón. La única forma de celebrar. Vamos, Noruega.
10: Hagan esto. Métanse en este momento a la página de Haaland en Google. Consulten Haaland y verán lo que les sale.
3: Félix, ¿posibilidad de una final Noruega-Marruecos?
10: Abierta, pues la posibilidad sí, pues por todavía no se ha jugado nada y está el cuadro abierto. Yo pienso que los dos mejores equipos hasta hoy son Francia e Inglaterra, pero esto es fútbol. Esto
8: remando
10: es fútbol,
8: los noruegos, Félix.
3: A ver, noruegos, ¿qué muestra la página que nos recomienda Félix?
7: Cuando buscamos en Google Haaland aparece la animación del remo de los noruegos, de los vikingos ahí.
8: Sí, el remo vikingo.
3: Fantástico el fenómeno Haaland. Una noticia muy triste para la música de otras épocas, no me van a levantar, necesito su solidaridad, Juan Pablo, pero es que murió el cantante, yo diría, emblemático de los melódicos, Perucho Navarro. Se dice que es el cantante más alegre, el que más le gustaba a don Renato Capriles.
11: Renato Capriles, sí, claro. Sí.
3: Perucho había nacido en Venezuela. 1941.
11: ¿Cuál de las canciones de los melódicos grabó él? Porque es que ahí sí ubicarlo toca pues, por el timbre de la voz.
3: Aquí don Roberto Pombo me dice que Perrucho grabó esta canción con los melódicos.
11: Esto es fin de año. Claro. El Gavilán Pollero se llama esto.

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1: Ahora, muy aquí en España esa parte de sin mi polla yo me muero resulta muy delicada.
2: Sin mi polla yo me muero.
1: Pues creo que todos, bueno, la mayoría.
2: Ya Juan Diego dejó de remar y ahora está bailando.
1: No, pues, sin la polla.

0: Bueno, yo creo que esta canción debe estar vetada en España, ¿no, Juan Pablo?
1: No, pues es que ¿cómo? ¿Cómo? Es terrible. Imagínese que alguien se le lleve a uno la polla y por eso es que si le vuelven a traer a uno la polla para acá, pues uno le entrega el gallinero entero. Primero la polla, de uno.
0: Nos vamos inmediatamente con otra jovencita aquí, Trapollita, Laura Sofía Rosso, que ella siempre trae sonrisas para alguien. Usted es de las más chiquitas, ¿no? ¿Hay alguien más joven en Caracol que usted?
2: Juan Esteban, tal vez.
0: ¿Juan Esteban?
3: 26.
2: ¿26?
3: 27. Sí.
2: Juan Esteban.
0: Bueno.
4: Qué lindas épocas esas, ¿eh?
0: Sí. Juan Esteban, noticia hasta ahora.
3: Julio, noticia del caso Uribe, y es que el padre y el hermano de Juan Guillermo Monsalve anunciaron que no volverán a atender las citaciones de la Fiscalía dentro de la investigación por las masacres de La Granja, El Aro y el homicidio de Jesús María Valle, en la que es indagado el expresidente Álvaro Uribe. Aseguran que no cuentan con garantías de seguridad y que ya entregaron toda la información que les constaba sobre el exjefe de Estado durante el proceso por manipulación de testigos.
0: ¿Y si los testigos no van, entonces qué pasa?
3: Pues, Julio, el argumento es que ellos ya entregaron toda la información en el proceso paralelo. Pues aquí es una nueva citación, pero le dicen a la fiscal delegada ante la corte que hasta que no tengan garantías, pues ellos no piensan volver.
0: Muchas gracias. Y ahora sí, Laura, ¿una buena noticia para quién?
2: Pues, Julio, nuestra solución WDOI, nuestra buena noticia, es para el municipio de Duaque, en Cundinamarca. Por eso nos acompaña Ligia Simbaqueva. Ella es colaboradora del hogar geriátrico de este lugar. Ligia, buenos días, bienvenida a los micrófonos de 6AMW y cuéntenos, por favor, cuál es la necesidad que ustedes tienen en este momento.
5: Gracias, muy buenos días para todos los integrantes de Caracol Radio, especialmente doña Laura. La necesidad muy grande es que aquí en Ubaque, Ubaque tiene 7.000 habitantes, dista 46 kilómetros de Bogotá por el lado del oriente. Hay un hogar geriátrico llamado el Cacique de Ubaque, creado en el año 2022. Este hogar fue creado con las manos limpias. Había una casa vacía del municipio. Allí se ha adoptado para diferentes personas en estado de abandono, en estado de solidaridad. Allí viven 18 abuelitos, entre hombres y mujeres. Tienen 6 auxiliares de enfermería, una de servicios generales, una señora de la cocina y una persona de apoyo a la gestión social que continuamente está allí vigilando para que todo marche muy bien. La comida, realmente la gente de muy buen corazón nos traen, la alcaldía también está colaborando. Y ahorita algo de vital importancia es una secadora. Ya conseguimos 2 lavadoras para la ropa porque constantemente hay que cambiarlos 2-3 veces al día. Hay personas que toca hacerles todo porque ellos no se pueden ni sentar, no se pueden parar, están totalmente postrados en la cama. Entonces lo que nos urge, porque estamos aquí en Ubaque en época de invierno, nos urge una secadora. A ver quién de buen corazón es tan amable podernosla donar. No digo comprarla, donar, porque realmente los recursos económicos son difíciles de conseguir.
2: Bueno, Ligia, pues le quiero decir que hoy es un gran día para usted y pues para todos estos abuelitos que nos cuenta que están en el hogar. Imagínese que Samsung, que es esta gran marca presente en muchos de los hogares de tantos colombianos, conoce y conoció el trabajo que hacen ustedes en Ubaque y en este hogar. Y por eso también nos acompaña en línea Adriana Borja. Ella es gerente de mercadeo y comunicaciones de la línea blanca de Samsung para Colombia. Adriana, gracias por acompañarnos y por favor contémosle a Ligia de esta buena noticia que tenemos para ellos hoy.
6: Laura, buenos días, muchas gracias por la invitación. Y bueno, Ligia, primero felicitarla y agradecerle por esa labor hermosa que hace en el hogar geriátrico con estos 18 abuelitos. Estuvimos, como menciona Laura, conocimos el caso, estuvimos conociendo la noticia. 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
5: Ay, doña Adriana, me hice entristecer con esta noticia tan hermosa. Mil y mil gracias. Yo les sabré recompensar a usted, doña Laura, y también a Cristina Navarro, que fue una de las personas que nos ha estado colaborando. Mil y mil gracias. Lo único que me resta es pedirle a Dios la salud de ustedes. Un abracito y qué felicidad tan grande el poder tener esto.
2: Bueno, pues
6: a usted, Ligia, mil gracias.
2: Felicitaciones a doña Ligia, a todo el hogar. Y
5: gracias, su merced.
2: Adriana, a usted y a todo el equipo de Samsung Colombia, ¿alguna noticia que nos quieran contar aquí aprovechando el momento?
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2: Bueno, pues muchísimas gracias. 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
6: A ustedes, gracias.
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2: En Colombia, las 10:46.
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0: Y en Medellín, Sebastián.
16: Julio, mucha atención porque Empresas Públicas de Medellín está advirtiendo que una protesta minera que se podría dar en las próximas horas podría generar bloqueo para el acceso a 5 centrales hidroeléctricas en esta zona del país. Estamos hablando de Porce 2, Porce 3, Guadalupe 3, Guadalupe 4 y Troneras, que suman en total una capacidad instalada de 1.617 megavatios. La situación se debe a que EPM junto a la Fuerza Pública ha impedido el ingreso de mineros informales que esperan hacer actividades de extracción en terrenos que pertenecen a la compañía, esto porque podría generar riesgo sobre estas 5 hidroeléctricas. Pues ahora se estaría anunciando por parte de estos mineros una protesta buscando impedir el acceso a estos 5 embalses, a estos 5 hidroeléctricas, lo cual podría dejar el país sin el cerca del 16% de la capacidad necesaria para atender la demanda actual.
0: Gracias, Sebastián. Y desde muy temprano hemos estado hablando del impacto en los mercados de una de las compañías que es considerada una bandera para la bolsa de valores en materia de tecnología. Pero antes, ¿cómo vamos con el dólar, Luisa?
17: Pues Julio, la noticia es que está por debajo de los 3.300 pesos, algo que no veíamos desde 2020, hace 6 años. Abrió a 3.335, pero hemos tocado mínimos de 3.293 pesos.
0: Permíteme saludar a un empresario, inversionista y creador de uno de los libros y sobre todo de los seminarios más importantes económicos, don Alejandro Cardona, el hombre de Creando Riqueza. Don Alejandro, muy buenos días.
18: Muy buenos días, querido Julio. Muchas gracias por la invitación.
0: ¿Le sorprende los niveles que está alcanzando el dólar?
18: La verdad, sí. Pero al mismo tiempo es ahí donde los inversionistas aprovechan también esas caídas. Pueden ser oportunidades también más adelante.
0: La caída de Nvidia ha perdido el 14% de su valor, más de 1.000 millones de dólares desde el mes de mayo a la fecha. ¿Esto sí, qué impacto puede tener en las acciones tecnológicas?
18: Bueno, realmente la capitalización de mercado, Julio, que ha caído o que ha perdido Nvidia ha sido de 1 trillón. O sea, era una compañía de 5 trillones, una de 4 trillones. Pero esta compañía sigue en tendencia al alza. Son en esas caídas donde uno aprovecha, cuando salen las señales correctas, comprar más y reforzar más. Hay personas que han comprado esta compañía cuando costaba 5 o 10 dólares y ahora está algo menor a los 200, pero es una rentabilidad que se ha logrado impresionante. Entonces, cuando hay alguna noticia con China o algo, se ven caídas, pero realmente se traducen en oportunidades. Por eso es que a mí me gusta tanto el mercado de las opciones, de los derivados, porque precisamente hace 2 días, Julio, comprando opciones call, o opciones de compra, alrededor de $100 cada una, pues el día de ayer en la tarde se estaban vendiendo al 500%. Entonces, estas acciones siempre nos van a dar oportunidades para lograr rentabilidades cortas, es decir, a una semana o a dos, y como largo plazo, cuando llegan a ciertos niveles, en ciertos niveles de piso, también se pueden traducir en oportunidades muy importantes. De hecho, esta semana está mostrando una señal alcista que podría tener una repercusión importante al alza por las próximas 3 semanas. Entonces, estas caídas son realmente oportunidades de compra y así lo está tomando el mercado en este momento, Julio.
19: Sí, incluso eso que usted está diciendo, creo que justo ayer la acción de Nvidia, pues de la que estamos hablando, rompió el canal bajista y rebotó de 190 y algo a por encima de 200. En este momento está a 200, casi $202. Según le entendí, quiere decir que eso que pasó ayer, lo que indicaría, si las señales siguen siendo las mismas, es que va a volver a rebotar a como estaba hace un par de meses, por encima de 230.
18: Puede llegar, pero la señal que tú hablas, y muy bien, porque son términos bien importantes lo que acabas de mencionar. Exactamente, venía de un canal bajista, ¿cierto? Se ha presentado una ruptura, que eso ocurrió el día martes, la primera señal muy clara alcista, el día de ayer la reforzó también, y en la tarde se dio señales de compra muy importantes. Recordemos que esta es una acción, una compañía supremamente rentable, tiene rentabilidad neta en su operación por encima del 50%, es la compañía más grande del mundo y realmente hay muchas personas que están interesadas en que estas oportunidades inmediatamente se aprovechan y o sea, cuando vemos que una acción está cayendo y es muy rentable, es ahí donde la mayoría de los inversionistas reaccionan y vuelven a subir el precio. Exactamente, sí.
20: Volviendo al tema del dólar, ¿qué tanto que tiene que ver con temas colombianos o con temas del mismo dólar y su precio a nivel mundial? ¿Cómo se puede balancear eso?
18: Yo lo que estoy viendo es que la caída del dólar, o sea, viéndolo desde acá, básicamente lo que podemos ver es que hay un aumento de confianza en el país, de pronto por la nueva administración. Y eso, cuando se sube tanto, es básicamente, pero también depende de la oferta y la demanda en este punto, básicamente. Pero yo lo que veo es que se ha incrementado el nivel de confianza en los próximos años que viene para el país.
0: Profesor, ¿cuándo tenemos seminario?
18: Este fin de semana, y precisamente va a hablar de NVIDIA, de SpaceX, de todo lo que hemos hablado.
2: Vayamos.
18: Que subió hasta 220, Vayamos. ¿No? Y luego, si ahora está...
0: Aprenderse la palabra
18: impresionante.
0: Mágica. Opciones.
18: ¿Sí? Las opciones, ahí es donde está el negocio.
0: El genio de las opciones.
18: Y de hecho las opciones te ayudan a comprar las acciones. Mira que yo con las ganancias de las opciones que he tenido, por ejemplo, en NVIDIA y en Palantir, que son acciones que han estado en promoción, eso después te paga a ti las acciones, es decir, que las ganancias luego las transformas en acciones.
0: Ahí está.
18: Y en 5 o 10 años pasan cosas extraordinarias. Como colombianos tenemos que tener acciones, tenemos que acostumbrarnos a esa cultura de prosperar, de tener un patrimonio, de pensar en grande. Sí. Y eso vamos a estar
0: profesor,
18: hablando este fin de semana.
0: A SpaceX hay que tenerle paciencia, ¿no?
18: Sí, eso 5 o 10 años y vamos a estar hablando. Yo el sábado voy a hablar exactamente qué tiene que salir para comprar más.
0: Ahí está.
1: Listo. ¿Y puede uno entrar al curso para este sábado?
0: Sí, claro, se inscribe.
18: Claro que sí.
2: Pero
18: claro.
2: Es virtual, ¿no? O sea, lo
18: a
2: puede hacer desde la casa.
18: Lo regalo.
0: ¡Uy!
2: Ya, listo. Dígame, matriculados.
0: Eso es cariñoso.
2: Sí. Matriculados
18: y
2: ya.
18: Y los demás, seminariocreandoriqueza.com. Pero ahí les voy a enseñar a construir realmente.
2: Eso.
18: Muy
0: es que lo hace a uno rico.
1: De Juan, no, de Juan.
0: Seminario.creandoriqueza.com.
2: No, ya, no
0: Juan
2: más Espinosa el único.
0: Juandiegoalgratin.com.
2: Sí, no. Ya Espinosa no puede seguir siendo el único.
18: Tengo alumnos
2: no.
18: en Argentina no. que me dieron testimonio esta semana de ganancias de 300 mil y de 500 mil dólares.
2: Ahora
18: esta
2: sí
18: misma
2: no.
18: semana.
1: Se imagina yo que 500 mil dólares.
2: Ahora no. sí le vamos a poder competir a Espinosa por fin.
18: Sin entregarle
2: por fin
18: el dinero
2: le vamos
18: a nadie,
2: competir.
18: Cada uno abre su cuenta.
0: Subiendo por el ascensor.
18: Pasan cosas maravillosas.
19: Sí. Julio se burla de mí, don Alejandro, por envidia, pero ¿yo qué hago? Yo tengo que aguantarla.
0: Espere. Es más.
18: Claro.
0: El profesor le va a decir mañana, el sábado, que compre más.
19: ¿Cómo es la vaina? Sí.
18: Claro.
0: Compre
18: claro
0: más.
18: Que sí. Muchas claro gracias. Que sí.
0: Profe, muchas gracias.
18: Muchas bendiciones.
0: Profe, gracias. Alejandro Cardona, Juan Diego Algratín, el lunes. ¿Se imagina la...?
2: El martes, porque el lunes es festivo.
0: Las manitas haciendo así. Se llama seminariocreandoriqueza.com. Juan Diego Algratín.
1: .com.
2: Él dijo los tres, yo no sé cuáles son los tres, pero yo ya me metí ahí, yo también.
0: Pues ustedes tres. No, los que tienen plata. Hacemos una pausa y regresamos.
2: Sobre todo.

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10: Decirles a ustedes que muchas gracias. Fue impecable esa transmisión. Ustedes estaban ahí, pendientes. Pero lo más emocionante es cuando usted, Julio, dar la definitiva de presidente de la República. Muchas gracias.
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14: 11 de la mañana, 2 minutos, aquí están las noticias. Un ciudadano colombiano fue puesto en libertad bajo fianza tras pasar más de 8 meses en una cárcel de la ciudad de Bhatiah, en la India, por presuntamente haber cruzado la frontera de forma ilegal. La libertad bajo fianza lo deja con una condición: que la Embajada de Colombia lo presente ante el tribunal para las siguientes audiencias de forma presencial o virtual. En Cali, 25 madres y cuidadoras de pacientes con enfermedades huérfanas denuncian que sus EPS no responden por las citas, medicamentos e insumos. Varias de ellas decidieron encadenarse en la sede principal de Emsanar para llamar la atención del interventor. El gobernador de Jorge Emilio Rey destacó la entrega de activos productivos por 1.000 millones de pesos a 112 organizaciones asociativas sin ánimo de lucro de 69 municipios de Cundinamarca. Luqueji Gil Neira asumió como rector de la Universidad de Antioquia. El nuevo rector inició su periodo 2026-2029 con la sostenibilidad financiera como principal reto. La UDEA continúa bajo vigilancia especial del Ministerio de Educación Nacional. El panel Centros de Datos, organizado por Prisa Media y la delegación de la Unión Europea en Colombia en el marco del Global Gateway, expresa con analistas, permitieron estudiar los retos y oportunidades para que el país impulse los centros de datos y la inteligencia artificial. Para más información, consulte en los canales oficiales de Caracol Radio. Y a partir del 22 de julio, el corredor Cartagena-Barranquilla pasará a Invías. Incluye el peaje de Turbaco. El tramo comprende 400 kilómetros.
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14: 11 de la mañana, 4 minutos en Colombia. La costa este de Estados Unidos, 12 del día, 4 minutos en Caracol América.
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14: Ya son las 11 de la mañana, 6 minutos en Ronda País. Karen.
25: Julio, Ronda País con noticias políticas. Políticos y líderes de centro piden que se respeten los resultados de las elecciones presidenciales y cuestionan los recientes llamados a la desobediencia civil al considerar que esto podría poner en riesgo la estabilidad institucional del país. Se trata de una carta firmada por Juan Daniel Oviedo, Aníbal Gaviria, Cecilia López, José Antonio Ocampo y otros 27 líderes políticos y académicos, en la que además le plantean al presidente electo Abelardo de la Espriella que renuncie a su ciudadanía estadounidense, pues dicen que este sería un gesto de compromiso exclusivo con los intereses del país.
14: Karen, gracias. Esther, Ronda País.
26: Julio, nos encontramos ahora mismo en el Chase Stadium en Fort Lauderdale, donde hace unos minutos terminó la conversación que tuvo con los medios la selección de Noruega en la previa al partido de cuartos de final frente a Inglaterra. Por supuesto, la gran atención la tiene puesta Erling Haaland, uno de los grandes goleadores de este mundial, quien estuvo también hablando con los medios y destacó esa sorpresa y por supuesto esa alegría que es para él poder llegar a este punto en la Copa del Mundo. Escuchemos un poco lo que dijo.
27: I didn't expect this at all. I said it plenty of times, even before the Brazil game, I didn't expect, and right now I didn't expect it. To be honest, to be quarterfinals with Norway in the World Cup is quite surprisingly for even for me. So.
26: Pues esto fue lo que nos dijo, que es realmente hasta sorprendente para él poder estar en la Copa del Mundo. Fue hasta sorprendente poder enfrentarse a Brasil. Así que este esperado partido será el sábado a las 5 de la tarde en el Hard Rock Stadium acá en la ciudad de Miami. Por supuesto, nosotros muy pendientes de lo que pase ese día.
0: Esther, querido.
26: Ay, queridísimo Julio, divino.
0: No, pero divino. Mira, de verdad, Espinosa. Juan Pablo, controle. Controle.
26: Perdón.
0: Se enamoran en una rueda de prensa.
1: Sí, de verdad.
2: Pero además.
26: Así
2: pero
26: nos miramos un momento.
2: Lo pudo tocar por lo menos, como así, para que uno le pueda creer.
26: No, pero lo tuve así al frente. O sea, al frente me miró, nos miramos a los ojos.
1: Me miró.
26: Un segundo.
0: Bueno, y.
2: Ah, un segundo. La miró un segundo.
0: No, y ambos tienen ojos.
26: De pronto dos.
0: Ella tiene los ojos también así,
1: oh, qué bien,
0: claritos.
1: No,
0: sí,
1: claro. No.
0: Y el monito bien. ¿Y la novia estaba?
1: La novia va siempre con
26: no,
1: él.
26: No, Julio.
1: A lo mejor pensando.
26: No, pero ahorita no estaba.
2: Pero igual está bien. Por eso la pudo mirar dos segundos.
1: Ahora, el señor mide 1.95, ¿no?
26: Bueno, sí, claro, pues yo le llego al ombligo.
0: 1.53.
26: Me dobla en altura.
1: Perfecto, Esther.
0: Perfecto, Esther. Pero lo importante es que la haya mirado a los ojos, así sea un segundo. Con eso es suficiente. Exacto. Para que se enamore. Total. De usted. Suerte.
26: Exactamente.
0: Suerte. You can do it.
26: Gracias, Julia.
0: You can do
26: eso,
0: it.
26: Eso.
0: Gracias, Esther. Y nos vamos ahora para... Ah, una noticia que nos plantea Claudio Ortega desde Pasto. Y creo que tiene razón. Mientras que la crítica al fracaso de la paz total es generalizada, pues no es justo. No es justo que se trate de generalizar que la paz total fue un fracaso total. Hay excepciones. Hay un grupo que se separó de la segunda Marquetalia y que está pidiendo que se siga el proceso. De todos los procesos, nos informa Claudia, de diálogos regionales, hay uno que está avanzando y que tiene, de verdad, elementos que mostrar en un departamento que ha sufrido mucho. Me refiero al departamento de Nariño. Los diálogos son con comuneros del sur, separados del ELN, y con esta coordinadora separada de las FARC. Ellos también están en el Putumayo. Saludo al señor gobernador Luis Alfonso Escobar Jaramillo. Gobernador, buenos días.
3: Julio, muy, muy buenos días a usted y a todos los oyentes.
0: Gobernador, ¿usted por qué cree que a esta mesa se le debe dar una oportunidad y decirle al presidente, mire, esto, a excepción y a diferencia de otras, esto está caminando lento, pero está caminando? ¿Por qué seguir ahí?
3: Primero, Julio, saludo al presidente electo Abelardo de la Estrella y a su equipo, y los invitamos a revisar en el empalme territorial, empezando por el tema de seguridad y construcción de paz en el departamento de Nariño, porque no solo podemos hablar de la paz, sino también acompañado de una estrategia de seguridad. Lo más importante es que dos grupos, como usted lo dice, tanto Comuneros del Sur como la Coordinadora Nacional Ejército Bolivariano, hacen parte de una estrategia dentro de la política de paz total, y esa estrategia se llama paz territorial, que esos dos grupos se separaron de la influencia de dos estructuras armadas que tenían asiento, si se quiere, en Venezuela, y Colombia terminó saliendo de la área de influencia, especialmente Nariño, de Venezuela, donde están los grupos, tanto el ELN, el COSE, como la segunda Marquetalia de Iván Márquez. Eso les posibilitó negociar de manera territorial, y ya no nacional, sino territorial en Nariño, y hemos avanzado en resultados tan importantes de desescalamiento del conflicto, Julio, en donde los desplazamientos han caído en más de un 94%, confinamientos en más de un 100%, se ha reducido el reclutamiento de niños y niñas. Julio, hemos, el caso de Tumaco, por ejemplo, le puedo mostrar que en el 2022 teníamos 75 asesinatos por cada 100.000 habitantes, y hoy en Tumaco hay 14 asesinatos por cada 100.000 habitantes, para que tengan más o menos un referente. El promedio del país es 26 asesinatos por cada 100.000 habitantes, y en Nariño es de 16, pero en Tumaco ha caído 61 puntos la tasa de asesinatos. el Ecuador hoy tiene 84 asesinatos por cada 100.000 habitantes, que era lo que tenía Colombia en los años 90, que eran 84. Eso significa que si la guerra o el conflicto se volvió regional, usted se da cuenta, no es posible que podamos seguir teniendo diálogos y soluciones al conflicto de manera nacional, sino territorial, como se ha hecho en el departamento de Nariño. Pero lo más importante es que aquí en Nariño la estrategia de seguridad del ejército y de la policía para contener los tres grupos armados que presionaban aquí el conflicto, dos de ellos están negociando con el gobierno nacional y nos han incorporado en esa orientación al departamento y a las organizaciones sociales. Y quiero decirle, de más de 3.200 hombres que estaban en armas aquí, al menos 2.000, Julio, 2.000 están en negociación y han parado los fusiles, empezaron con zonas de ubicación temporal en el Putumayo a bajar, a desmovilizarse casi 99 combatientes, y hay en Nariño también una zona de ubicación temporal tanto de Comuneros del Sur en Mayama como otra en Tumaco, y esperamos que había marco jurídico para el diálogo, pero no se ha desarrollado un marco jurídico específico para este grupo, estos grupos en el departamento de Nariño, y lo que nosotros pedimos de alguna forma es que se escuche cómo se ha avanzado de manera importante en la construcción de paz y seguridad en el departamento, y eso lo sienten, sí, los nariñenses, Julio.
4: Sí, gobernador, ¿cómo se va a abrir esa puerta con el nuevo gobierno, con los pronunciamientos que ha hecho el electo presidente y sobre todo lo que pasó en la recta final de su campaña, quien hizo unas calificaciones en su contra, tratándolo incluso de bandido, de señalarlo, de supuestas presiones a los alcaldes en medio de la campaña electoral? ¿Qué tan fácil es llegar con esta propuesta de revisar al menos los resultados de estos dos procesos de diálogo en la región?
3: Yo creo que al presidente electo lo han desinformado, y finalmente yo soy como Jesucristo, digo, pongo la otra mejilla, abro el compás de espera para el diálogo y por supuesto para que comprenda el trabajo que ha hecho y que hemos hecho el gobernador y todo el equipo de gobierno, pero sobre todo todos los nariñenses en esto. Eso esperamos, que se abra ese espacio con el presidente electo, con todo su equipo, y estamos en toda la disposición de articular con el gobierno entrante, porque creo que el norte de la paz en el país puede estar en el departamento de Nariño y no se puede desechar un trabajo que hemos venido haciendo durante 2 años y medio que ha desescalado el conflicto de manera muy importante y ha generado condiciones para las transformaciones territoriales. En donde antes había guerra, hoy la gente valora la paz.
1: Oiga, pero gobernador, mire, yo creo que parte de la discusión aquí es de puro realismo. Mientras el presidente Petro trató en estos 4 años de entregar una serie de beneficios a estas personas de estos grupos ilegales, incluso reconociéndolas como insurgentes y no simplemente como organizaciones mafiosas, el presidente de la Espriella tiene otra opinión distinta. Ahí no hay ninguna negociación política, ahí hay una cosa que se llama sometimiento. Punto. Puede que ellos digan, listo, nosotros aceptamos ver los avances, pero esto es sencillo, esas estructuras de Nariño se someten con la ley ordinaria. ¿Ellos aceptarían eso?
3: Sí, yo creería que aquí lo importante, antes que la opinión, es la información. Sí, porque cuando nosotros nos toca tomar decisiones como mandatarios, tenemos que hacerlo desde la objetividad de la información que sale de análisis de los datos, en este caso de seguridad y por supuesto de construcción de paz. Le doy un dato. En el caso propiamente de los diálogos con estos actores armados, acá nunca ha habido cese al fuego. Las operaciones militares han sido tan contundentes para mantener el control. Acuérdense que estamos al lado del Cauca, y mientras en el Cauca la violencia arrecia, y en el Valle del Cauca, aquí en Nariño no, y eso es gracias a nuestro ejército y a nuestra policía. Por lo tanto, lo que nosotros pedimos es que se trate y se observe el caso de Nariño, y por supuesto, aquí hay un marco legal que es la ley 2272 del 2022, que es la ley de paz total, que tiene que discutir el próximo gobierno en el marco de la ley de orden público de aquí a noviembre, y por supuesto en ese marco evaluar si lo que se ha avanzado en negociación bajo un principio que nos planteamos, Julio, aquí, y era que a diferencia de la FARC, donde nada estaba negociado hasta que todo estuviera negociado, aquí se ha avanzado con el principio de ir dialogando, negociando e implementando. Y la gente ve las transformaciones territoriales que se han hecho aquí, pero no hay un marco jurídico para la negociación, y ese marco jurídico puede ser de sometimiento o del acuerdo que se llegue para que saquemos, al menos rápidamente, menos de 6 meses o un año, 2,000 hombres en armas que hoy están han venido negociando y que seguramente podemos encontrar el camino con el próximo presidente para continuar en esa desmovilización.
4: Gobernador, la pregunta que sigue es qué va a pasar con estas personas en este periodo de transición hacia el nuevo gobierno sin este marco jurídico y sobre todo la incertidumbre para estas personas. Recordemos, por ejemplo, que hace un mes, alias Tito, uno de los integrantes de la Mesa de Comuneros del Sur, se fugó durante una cita médica aquí en la ciudad de Pasto, y quizá esto pueda suceder con otros de sus integrantes.
3: Sin duda, creo que el peor panorama, por ejemplo, para Nariño, es que se reactive una guerra entre esos grupos armados y, por supuesto, con el gobierno o con la policía y el ejército, en un territorio que lleva 2 años y medio, usted lo conoce muy bien, Claudia, en donde teníamos unos niveles de violencia enormes, y hoy la reactivación económica, inclusive de Nariño, especialmente de territorios donde antes había el conflicto como Tumaco, son evidentes. Usted sabe, el turismo en Tumaco, usted en ningún momento hoy del día o de la semana encuentra una habitación en Tumaco, ¿cierto? Y eso es gracias a que hemos avanzado en la seguridad y la construcción de paz. Y no quisiéramos volver al pasado, no quisiéramos volver a antes del 2023, y la gente así lo ha valorado en el departamento de Nariño.
0: Señor gobernador, ojalá que las cosas sigan mejorando en Nariño. Gracias por su tiempo y esperaremos la respuesta del señor presidente electo, a quien usted acaba de saludar, por las inquietudes que hemos escuchado. Luis Alfonso Escobar, feliz mañana.
3: Muchas gracias, Julio. Feliz mañana.
0: Escuchan Ronda País 11:19, 11:20 ya, aquí en Caracol. Juan Esteban.
5: Julio Cielo Rusinque, superintendente de Industria y Comercio, asumirá como nueva ministra de Justicia encargada durante lo que resta del gobierno del presidente Gustavo Petro, luego de las diferencias del primer mandatario con los comentarios que hizo Jorge Iván Cuervo en entrevista con este medio. Está previsto que asuma funciones en esa cartera a partir del próximo martes. Un dato adicional, Julio. La doctora Cielo Rusinque se convierte en la sexta ministra o ministro de Justicia en lo que va de este gobierno. Rápidamente le recuerdo los nombres: Néstor Osuna, Ángela María Buitrago, Andrés Idiárraga, Eduardo Montealegre, Jorge Iván Cuervo y Cielo Rusinque, que ahora se tendrá que entender con Iván Cancino para ese empalme.
0: 11:20, Erika en Cali.
6: Julio, Ronda País en Buenaventura, donde el gobierno nacional firmó el Pacto por la Paz y la Vida, un documento que incorpora las acciones que deberán cumplir las estructuras chotas, espartanos y chiquillos en el marco del diálogo sociojurídico, entre ellas poner fin al reclutamiento de menores, los homicidios, las desapariciones forzadas y las extorsiones. El delegado del gobierno para este proceso, Fabio Cardoso, insistió en el llamado al gobierno entrante para dar continuidad a esta apuesta por la paz.
0: Ronda País en Tunja, Narda.
7: Hola, Julio, muy buenos días de nuevo. A esta hora se rinde una serenata a la Virgen del Rosario de Chiquinquirá. El presidente electo Abelardo de la Estrella está llegando en estos momentos a la ciudad mariana de Colombia en este homenaje nacional a la reina y patrona de Colombia.
0: Erix en Cartagena, Ronda País.
8: Julio, Ronda País, claro, se acerca la culminación de la etapa de reversión del proyecto Autopista del Caribe, corredor de carga Cartagena-Barranquilla, y con ella la finalización del proyecto a partir del 21 de julio. De esta forma, Invías, desde el próximo 22 de julio a las 00 horas, iniciará la operación del corredor junto con toda la infraestructura existente. Por su parte, la concesión y la interventoría y la ANI darán inicio al proceso de liquidación del contrato. Asimismo, durante esta etapa, el concesionario Autopista del Caribe efectuó actividades referentes a la operación y mantenimiento de los 249 kilómetros del corredor.
0: Juan Carlos, Ronda País en Bucaramanga.
9: Julio, trascendió que la ministra del Ambiente, Irene Vélez, llegó hace algunas horas a Bucaramanga para una reunión con algunos de los defensores del Comité del Páramo de Santurbán, en una jornada que podría abrir de nuevo la discusión frente a lo que es la delimitación de este ecosistema protegido. Lo que se advierte es que la ministra participa de una mesa de trabajo. Lo curioso del asunto es que hace pocos días se ha efectuado un intento de concertación, pero no se llegó a ningún acuerdo y que la reunión, la próxima que se tenía prevista, estaba para el 18 de julio. Los sectores promineros están ante alerta porque ellos dicen que este gobierno, el de Gustavo Petro, que está terminando, quisiera de pronto efectuar algún tipo de resolución con una delimitación express del páramo de Santurbán.
0: Cristian, Ronda País en Manizales.
10: Julio, buenos días. Ronda País, claro, las EPS deben a la red pública hospitalaria de Caldas 238 mil millones de pesos, de los cuales Nueva EPS es la que mayor cartera posee. En la asamblea de Caldas, los gerentes de 14 centros hospitalarios expusieron la crisis financiera que atraviesan, en la que el flujo de recursos es insuficiente. A la fecha, hay contratados 2.450 profesionales, de los cuales el 50% son por prestación de servicios. Además, la entrega de medicinas es otro factor que perjudica a miles de usuarios.
0: Martín, Ronda País en Barranquilla.
11: Ronda País, claro, el puerto de Barranquilla da un resultado positivo, movimiento de carga 6.7 millones de toneladas durante el primer semestre, el comportamiento de importaciones con un crecimiento del 3%, mientras que en lo que tiene que ver con exportaciones de coque, asfalto y líquidos han resultado positivos.
0: Lizardo y en Neiva.
12: Ronda País, claro, Julio. Abigeato deja millonarias pérdidas al gremio de ganaderos. En lo corrido del año, más de 500 cabezas de ganado han sido hurtadas en el Huila.
0: Claudia, Ronda País en Montería.
13: Julio, Ronda País, claro, porque la Fundación Cordobercia, organización defensora de derechos humanos, advirtió que a 35 se eleva la cifra de líderes sociales amenazados en el departamento de Córdoba en lo que va del año 2026. El último caso se habría presentado hace dos días en Ayapel, donde la Fundación denunció que la vivienda de un líder identificado como Abel Barros Manjarres fue vandalizada, pintada con intimidaciones hacia esta persona. Tras lo expuesto, las autoridades indicaron que el caso es materia de investigación.
0: Brandon, Ronda País en Popayán.
15: Julio, Ronda País, claro, con panfletos atribuidos al ELN que comenzaron a circular en las últimas horas y amenazan habitantes de la cabecera municipal de López de Micay. La situación empeora la crisis humanitaria en esta localidad de la costa caucana, donde ya 75 familias se han desplazado por temor a nuevos hechos de violencia. En el municipio también hay alerta y persiste la incertidumbre por las 8 personas que se encuentran secuestradas desde el pasado 3 de julio.
0: Juan Carlos en Medellín.
16: Julio, Ronda País, claro, para contarles que Arif Human, el canadiense capturado en el gimnasio en un centro comercial de Medellín, tras ser buscado mediante circular roja de la Interpol por su presunta participación en una red de tráfico internacional de armas y narcotráfico, también tendría vínculo directo con el Clan del Golfo.
0: Giancarlos, Ronda País en Santa Marta.
17: Julio, Ronda País, claro, mire, un ciudadano de nacionalidad neerlandesa fue hallado sin vida en una finca ubicada en el corregimiento de Minca durante la jornada de este miércoles. La víctima fue identificada como Theodorus Ludovicius, de 56 años, oriundo de Países Bajos. De acuerdo con la información preliminar conocida, la muerte estaría relacionada con una presunta sobredosis.
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0: Comentarios y oyentes a las 11:26. Noticia en Washington, Juan Esteban.
28: Julio, noticia con el secretario de Estado Marco Rubio, que según el Washington Post ha invitado a ministros de más de 60 países. Aún no se conoce la lista de los países completa, pero es una reunión la próxima semana para abordar algo que la administración Trump considera un grave peligro, el resurgimiento de lo que llaman terrorismo transnacional de extrema izquierda. Le estamos preguntando al Departamento de Estado si Colombia pues está en esa lista en la que incluirá países de América Latina, nos confirman, pero no se sabe si Colombia estará, Julio.
0: 11:27. El teléfono en Bogotá, 601-326-2350. ¿Qué opina usted de flexibilizar el porte de armas? Hay un número muy fácil, numeral 529, en cualquier celular. Nos vamos a los Estados Unidos. Mariana, noticia a esta hora.

0: independientemente de lo ocurrido. ICE sostiene que Salgado intentó atropellar a los agentes con su vehículo y que el oficial actuó en defensa propia. Sin embargo, la familia rechaza esta versión y exige que publiquen las grabaciones de las cámaras corporales de los policías y reclama una investigación imparcial.
1: Juan Pablo, un comentario y le doy un oyente.
2: Sobre nuestro tema del día, el porte de armas, la posibilidad de que se le facilite a los colombianos el acceso. Mire, dice arroba John FMSBT. En lo personal, no confiaría mi seguridad ni mi vida a la policía. Ellos son los que más reciben vacunas de las bandas criminales y de los grupos armados. Así que ahí ya tiene usted mi opinión.
1: Carlos, su opinión. Buenos días.
3: Muy buenos días a todos. Yo pienso con respecto al porte de armas dos cosas. Una, que el porte de armas debería ser de uso exclusivo de las fuerzas del Estado. Y dos, me parece que en vez de darle armas a todo mundo, se pudiese más bien poner unas penas más serias y ser más seria la justicia a las personas que encuentren con armas. Yo creo que es difícil que un ciudadano normal tenga la preparación que tiene una persona del Estado que hacen todo su entrenamiento para utilizar eso, y muchas veces ahí puede ser peor el remedio que la enfermedad, ¿no?
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5: Ahora son las 11 de la mañana, 30 minutos en Colombia, la franja de noticias de Bucaramanga y de Santander a través de Caracol Radio en una jornada fría en la ciudad, 24 grados la temperatura. Lo que se prevé es que tengamos lluvia en esta jornada, de el día jueves. Recordamos el pico y placa con el antecedente de que varió desde comienzos de esta semana que ya está aproximándose a su fin. Hoy particulares y motocicletas 3 y 4 y para los taxis 1 y 2. Está a esta hora efectuándose una reunión entre supuestamente miembros del Comité de Defensa del Páramo de Santurbán, de Defensa del Agua, y la ministra del Ambiente, Irene Vélez, que habría llegado en un asunto que está por definirse porque pues el antecedente más cercano, lo decíamos ahora, en el cambio con Julio a nivel nacional, es que hace algunos días pues hubo una reunión, una mesa de trabajo dentro del proceso de concertación para delimitar por segunda vez el páramo de Santurbán. No nos confirman aún que la ministra esté, sí hemos confirmado que en algún punto del centro de Bucaramanga esté efectuándose esa reunión. A esta hora contactamos a Ivonne González. Ivonne es la presidenta de la Asociación de Santurbán, y la tenemos en la línea. ¿Ustedes sabían desde la asociación, desde los municipios con vocación minera, de esta reunión a la cual acude la ministra del Ambiente, Irene Vélez? Ivonne, buenos días.
6: Buenos días. No, esta es una reunión clandestina que están haciendo entre el comité y están en el Chicamocha en este momento. Lo que hemos podido averiguar es que entre los temas que están hablando de subirle la tarifa quizás 25% o más a los bumangueses en su tarifa de la para crear un fondo que quiere manejar el Comité Santurbán por medio del Sindicato del Acueducto para hacer reconversión y sustitución a las actividades mineras de nosotros, de los municipios con vocación minera. Yo lo que puedo decir es ilegal esa reunión. Si es una reunión de amigos, de socios, de que estén allá negociando, muy diferente, pero no puede ser tomada como si fuera una mesa técnica de la delimitación del páramo, porque no cumpliría con la corte. La ministra está violando la orden que le dio la sentencia T3030, se me fue.
5: La T362.
6: Sí. Sí, la sentencia T361, perdón, y está violando completamente. Yo le hago un llamado a los bumangueses para que estemos pilas porque nos quieren subir el agua. nos quiere subir el agua.

0: plataforma para crear un fondo que maneje. Yo vuelvo y recuerdo en este momento la entrevista de la exministra Lena, donde denuncia que esta clase de ONGs y comité tienen secuestrado al ministerio y tienen secuestrado la parte económica, los recursos de todos los colombianos. Ellos están interesados sí. no en conservar, y esto lo comprueba, está interesado en la parte Bien. Económica. Pilas bumangueses, pilas Ivón. Porque nos van a subir el agua para beneficio de esta gente.
1: Claro que es un asunto que estaba por confirmarse. Nosotros no hemos tenido una confirmación plena de que, en efecto, la ministra del Ambiente se encuentre en la ciudad, que esté participando en esa reunión que usted califica de clandestina y la cual tendría lugar en un hotel muy conocido de la ciudad, en el Hotel Chicamocha. Allí estaría ella reunida con personas que son defensoras del agua, y mucho menos, pues sabemos cuál es el fin de la reunión. Se prevé que sobre las 3 de la tarde haya algún tipo de comunicación. Muy, muy amable. 11 de la mañana, 33 minutos en Colombia. Esa es una primera información destacada, importante. El antecedente, ya lo decíamos hace algunos días, el fin de semana cuando se efectuara la mesa de trabajo intentando concertar posiciones, no se logró y quedó programada una nueva cita para el próximo 18 de julio. En segundo término, esta mañana, Julio Sánchez, en el tema central de trabajo que propuso a las fuentes, a los oyentes de Caracol Radio, abordaba la posibilidad de que con el nuevo gobierno se flexibilice el tema del porte de armas de fuego ante el incremento de hechos delictivos en ciudades colombianas como la extorsión. Pues bien, una de las primeras voces en pronunciarse fue la del alcalde de Bucaramanga, Cristian Portilla, quien frente a esta, que es una propuesta que han hecho comerciantes en Barranquilla, al nuevo gobierno ha dicho lo siguiente.
2: Personalmente creo que es un avance importante que tiene que tener nuestro país. Quizás no el remedio o la cura definitiva para poder avanzar e ir más allá de la contención frente al delito, pero sí para hacerle un frente importante a tanta situación que vivimos en nuestro país. Y quiero regalarle un dato, Julio. En este año, la mayor cantidad de hurtos o extorsiones o comportamientos delictivos que se hayan causado se han cometido con armas de fuego, por supuesto, ilegales por parte de los grupos delincuenciales y las bandas criminales en nuestra ciudad de Bucaramanga. Cerca de 82 homicidios y los hurtos, hoy por hoy, han sido efectuados con armas de fuego. 174 armas, Julio, han sido incautadas por nuestra Policía Nacional a lo largo de este año a los bandidos y a los delincuentes en cualquier operativo, en cualquier orden de allanamiento, más de 170 armas.
1: Pues eso es lo que ha dicho el alcalde de Bucaramanga. En resumen, que sí, sería una determinación conveniente en el sentido de que hay problemas en materia de seguridad en las ciudades. Este tema suscita, por supuesto, controversia y empieza a ventilarse, aún hasta ahora, pues está comenzando una controversia sobre lo que debieran ser esos asuntos de flexibilizar el porte y tenencia de armas en la región, en las diferentes zonas colombianas. Vamos a ver una añadidura frente a esto, un agregado frente al tema, es que se ha confirmado, Mari, que el presidente de la República vendrá, ya nos tiene confirmación en unos instantes, María José, sobre la visita del presidente electo a la ciudad en próximos días. Pero antes, hay que acotar que a propósito de los temas de violencia, esta semana, el día del partido de la Selección Colombia contra Suiza, apenas terminaba el partido y se vivía la desazón por la eliminación de Colombia, pues se conocía un hecho en el cual perdió la vida un reconocido comerciante propietario de uno de los salones de billar más conocidos de la región. El hecho es que en este ataque de sicarios murió una persona identificada como Luis Enrique Zárate Ariza, así se llamaba el propietario de unos billares muy conocidos que están localizados en el centro de la ciudad. Pues bien, nos dicen que las exequias de don Luis Enrique Zárate Ariza se efectúan esta tarde, 2 de la tarde, y la ceremonia como tal a las 3 en la capilla La Resurrección en el Parque Cementerio Jardines La Colina. Luis Enrique Zárate Ariza, una de las personas que han muerto en las últimas horas de manera violenta, un caso perpetrado precisamente con arma de fuego. 11 de la mañana, 37 minutos en Colombia. Maribel, también teníamos la primicia hace algunos días de que había comenzado el desmonte de la cicloinfraestructura en el sector de cabecera. Usted esta mañana se dio una vuelta por allí y ha testimoniado, nos tiene información de primera mano en el sentido en que esa labor continúa y que ya literal hay una carrera que está libre de esos ciclocorredores que tanto incomodaron. Maribel, adelante, buenos días.
3: Juan Carlos, buenos días. Llegamos hasta la carrera 35A y verificamos desde el Parque San Pido hasta la calle 52. Anteriormente o hace una semana ya había comenzado este desmonte, pero no estaba completamente esta carrera con la cicloinfraestructura desmontada. Ya fue desmontada en su totalidad este tramo vial y la ciudadanía pues está en su mayoría de acuerdo con los que pudimos hablar de que se haya retirado la cicloinfraestructura en esta zona de la ciudad.
4: Que la justicia debe perseguir a los que causaron el daño fiscal por haber ese trabajo tan estúpida y corruptamente.
5: Me siento pues muy agradable por ese lado, porque ha despejado la vía, porque muchas veces se ha presentado mucho accidente por la cuestión de por la ciclovía, y pues es un aspecto para la ciudad.
3: Yo veo que usted conduce bicicleta, se moviliza en bicicleta, pero aún así siente que entonces no estaba bien aplicada, ¿o por qué está a favor de que finalmente se haya retirado?
5: Sí, pues estoy a favor en ese sentido porque por la cuestión de, por lo que he dicho yo, por los accidentes.
3: Justamente hace una semana cuando despertó esta polémica por la cicloinfraestructura, el alcalde de Bucaramanga se pronunció manifestando que en esta vía quedará ahora algo que le llaman ciclopreferencia, que es un uso compartido donde la ubicación, el carril tiene prioridad con la bicicleta, pero también con los vehículos. Es compartido el uso de este corredor
1: vial. Aquí la gran novedad es que van a retirar, o ya en por lo menos esos sectores de cabecera retiraron los taches, y lo que harán será pintar y demarcar, pero con pintura, no con taches, ese espacio por el que tendrán preferencia, prioridad, los amantes de la bicicleta. De ese tamaño están las cosas, y es la cicloinfraestructura noticia por estos días, porque ha comenzado ahora sí formalmente el desmonte de esos ciclocorredores que para algunos resultaron peor en materia de complicación, pues, de lo que debía ser una movilidad más ágil, mucho más eficiente en la ciudad. Las noticias, las informaciones locales de Caracol Radio en Bucaramanga y Santander, siempre a esta hora.
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3: 11 de la mañana, 43 minutos en Colombia. María José Parra nos cuenta a esta hora que ya hay una fecha para la primera visita que hará el presidente electo Abelardo de la Espriella a Bucaramanga. María José, la próxima semana, como parte de la gira nacional con la cual busca revisar proyectos y coordinar empalmes con gobernadores y alcaldes.
4: El alcalde de Bucaramanga, Cristian Portilla, fue quien confirmó la visita del presidente electo Abelardo de la Espriella el próximo martes 14 de julio y aseguró que el encuentro ya fue coordinado con el equipo del presidente electo. Según Portilla, la ciudad espera avanzar en temas como vivienda, movilidad, seguridad, infraestructura y desarrollo urbano, por lo que se tienen altas expectativas en este encuentro.
5: Sí, tenemos una fecha. Nos hemos comunicado días anteriores con el equipo del presidente electo y con el presidente Abelardo, donde nos da una fecha el próximo martes 14 de julio, estará en nuestra ciudad de Bucaramanga y la alcaldía de Bucaramanga será el anfitrión de la visita del señor presidente electo Abelardo de la Espriella. Bucaramanga, con este avance, va a tener un enlace más fuerte con el orden nacional.
4: Portilla también destacó la designación del exalcalde de Bucaramanga, Jaime Andrés Beltrán, como ministro de Vivienda. El mandatario aseguró que espera trabajar de manera articulada con esa cartera para impulsar proyectos que, según dijo, la ciudad ha venido esperando desde hace varios años.
5: Dice que efectivamente en este ministerio va a ser elementos extraordinarios para poder llevar a cabo un país y beneficiar, por supuesto, a muchas familias, no tan solo de nuestra ciudad ni de nuestro departamento, sino a nivel nacional.
4: Hay que recordar que Beltrán es investigado por la Fiscalía por un caso relacionado con la presunta desaparición de postes y luminarias del alumbrado público durante su administración como alcalde de Bucaramanga entre 2024 y 2025.
3: 11 de la mañana, 44, y quienes han ido por estos días a la sede de Colpensiones en Bucaramanga y de otras ciudades han confirmado que hay una atención parcial debido a problemas con la plataforma, con el sistema, Maribel.
6: Juan Carlos, los inconvenientes en la plataforma de Colpensiones continúan generando dificultades para los usuarios. Aquí en Bucaramanga, la atención es presencial, se mantiene, pero los ciudadanos que acuden a la entidad aseguran que algunos servicios siguen presentando intermitencias debido a las fallas registradas a nivel nacional.
7: Yo vengo a hacerlo de Colpensiones a privada.
6: ¿Y qué le han dicho?
7: Bueno, que tengo que ir acá y hacer doble, bueno, averiguar acá para que me hagan el traslado. Y que lo que escucha uno es que el sistema está caído, no sé, vengo a averiguar.
6: ¿Pudo hacer el trámite que venía a realizar?
8: No, señor.
6: ¿Por qué? ¿Qué le dijeron?
8: Porque que tiene que ser por correo.
6: ¿Y qué trámite era?
8: Era verificar.
9: Yo, la luz no sirve para nada, esa vaina.
6: ¿Qué le dijeron?
9: No, que no sirve el sistema, está dañada la plataforma. Toca gracias. Por correo, gracias.
6: ¿Pudo hacer el trámite que vino a realizar?
10: Sí, señora, manualmente, pero sí lo pude hacer, gracias.
6: ¿Es decir, no está sirviendo la plataforma?
10: No, pero sí están recibiendo manual.
6: Los trámites por los que más están acudiendo los usuarios es por certificados, desprendibles de pago y traslados, que recordemos, Juan Carlos, el 16 de julio es la fecha límite para que los colombianos, un tipo de población específica que aplica, se traslade de régimen pensional, de fondo privado a Colpensiones o viceversa.
3: 11 de la mañana, 46, y nos visita Camila Rodríguez. Camila es la directora de modelos de internacionalización e innovación de la Cámara de Comercio de Bucaramanga. Directora, buenos días.
11: Buenos días, ¿cómo estás?
3: Hemos hablado de la importancia de innovar, de todo lo que significan esos impulsos que ustedes dan desde la Cámara de Comercio para que las empresas adopten este concepto. Y de hecho, pues hay un plan anual de estímulos que se entregan a las empresas. Es precisamente esa convocatoria la que usted, directora, viene a hacer a los empresarios de la región.
11: Claro que sí, ¿no? Y este año cumplimos 20 años de reconocer aquellas empresas que se atreven a hacer las cosas diferentes en la región.
3: 20 años, dos décadas. Y en consecuencia, ¿cuál es el llamado, cuál es el mensaje para las empresas que, como usted advierte, se atreven a hacer las cosas diferentes, distintas, y que eso diferente y distinto redunde en eficiencia, en no sé, en qué más?
11: Claro que sí. Mira, hacer las cosas diferentes puede ser muchas cosas. Acá vamos a manejar 5 específicamente, que es en las que nos vamos a centrar. Entonces, por ejemplo, alguien que saca un nuevo producto, un nuevo servicio, y dice, esto acá nadie lo vende, esto no lo tiene, postúlese que ahí entra. Ah, es que yo hice una mejora en la forma como hago las cosas, hice reducción de costos y, mejor dicho, mejoré los tiempos de producción. Postúlese que eso es innovación en proceso. Ah, es que ya yo no voy y le vendo a mis clientes voz a voz. Yo ahora me inventé, no sé, un avatar que es el que le muestra el portafolio a los clientes. Eso es innovación en marketing. Ah, es que yo ahora uso tecnología y a los operarios ahora los tengo tomando decisiones, siendo más estratégicos. Ah, innovación tecnológica. Y los que piensan en todo y desde el presupuesto tienen un equipo de innovación, está en la estrategia, ya todas las empresas lo tienen, innovación organizacional. Entonces, esos son los 5 reconocimientos que vamos a tener. Y, por supuesto, el gran innovador, que es el que dentro de esas aristas se destaca en todas superiormente a los demás postulados.
3: Es el Premio Innovadores de Santander, el máximo reconocimiento a la innovación en el Oriente colombiano. Hay una fecha clave, una flecha a tener en cuenta. ¿Cuándo es?
11: El premio es el 10 de septiembre, el galardón, pero las postulaciones van a estar abiertas hasta el 31 de julio. Entonces, es importante que se registren en la página web www.camaradirecta.com/innovadores-santander, pero si se les olvida el slash, no importa, entren a la página de la Cámara de Comercio, ahí encuentran un banner grandote que dice Premio Innovadores de Santander 20 años, postúlate aquí.
3: Bueno, postulaciones, porque no sé dónde, quizá me confundí, había habido una primera fecha, 17 de julio, pero no.
11: No, la extendimos para que más empresarios puedan participar. Entendemos que estamos en modo fútbol y mundial. Ahorita podemos concentrarnos en la innovación.
3: Sí, porque el mundial va hasta el 19 de julio. Así ya no esté Colombia, pues la gente todavía está muy pendiente.
11: Exacto.
3: De lo que pueda hacer Argentina. Bueno, esta tarde partidos. Así pues que entonces no es el 17 de julio, sino
11: el 31 de julio.
3: Llevado esa extensión hasta el 31 de julio, que es un viernes. Es decir,
11: sí,
3: aún hay tiempo de hacerlo. En estas dos décadas, en estos dos años, 2,776 innovaciones han sido postuladas y 86 iniciativas han recibido este reconocimiento, directora.
11: Sí, sí, señor. Es una acogida que ha tenido el premio, porque pues no solamente es reconocer aquellos que están generando valor agregado, sino también inspirar a los otros o a los más pequeños que vienen ahí detrás, venga, yo puedo ser ese, ¿qué hay que hacer? Entonces es la invitación a conocer, a reconocerse y pues a participar.
3: Directora, muy amable, muchas gracias.
11: No, a ustedes por el espacio, muchas gracias.
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1: 11:54 de servicio. Tres rutas de Metrolínea van a cambiar temporalmente los recorridos debido a obras que se efectúan en el sector de Provenza, del puente de Provenza. ¿Cuáles son, María José?
2: Juan Carlos, son las rutas P10, P14 y 17 Fontana. El cambio obedece al cierre de la calle 104 con carrera 25 en Provenza por las obras que adelanta la alcaldía de Bucaramanga. Mientras duren esos trabajos, los buses van a tomar un recorrido diferente para ingresar y salir de la estación de transferencia Provenza Occidental, por lo que los usuarios deberán estar atentos a este ajuste temporal. Y atención también para quienes se movilizan en vehículo particular, porque la Dirección de Tránsito de Bucaramanga implementó una nueva señalización en el sector del Centro Comercial Cacique para mejorar la circulación en uno de los puntos donde más congestión se presenta en la ciudad. Sobre este tema, el director de tránsito de Bucaramanga, Jair Manrique.
3: Empezamos a trabajar con nuestro equipo para mirar qué solución podemos dar. Queremos informarle la nueva señalización horizontal que vamos a tener nosotros en este punto para que, por favor, tiempo antes de cruzar el puente peatonal, ustedes identifiquen el carril hacia donde vayan en su respectivo destino. ¿Me explico? Va a quedar un solo carril totalmente delimitado por taches y hitos que va a ser el que ustedes van a coger si se van a dirigir hacia el occidente de la ciudad de Bucaramanga. Y dos carriles habilitados para el sur, para el municipio de Florida Blanca, pero no vamos a permitir el entrecruzamiento desde el puente peatonal hasta finalizar la calle del Centro Comercial El Cacique.
2: La Dirección de Tránsito pidió a los conductores respetar la nueva demarcación para evitar represamientos y mejorar la movilidad en este corredor.
1: Bueno, habrá que atender, ¿no?, esa recomendación y quedamos a la expectativa de lo que pudiese ocurrir en próximos días con esta novedad que nos cuenta María José, soportada en el testimonio que ha entregado el director de tránsito de Bucaramanga. 11:56, don Miguel Sandoval tiene la palabra a esta hora. Él es un oyente y los oyentes, por supuesto, que nos envían mensajes que nosotros aquí gestionamos, que recibimos, y si es el caso y es el insumo, pues obramos también desde lo periodístico. Miguel, bienvenido a Caracol Radio, buenos días.
4: Buenos días, sí, señor. Sí. Le agradezco ahí, querido periodista, sí, de que nos colabore aquí por los alrededores.
1: ¿De dónde?
4: Estamos aquí por los alrededores del Alfonso López.
1: Sí.
4: ¿Del colegio qué? Ay, se me fue la paloma.
1: Camacho Carreño.
4: Sí. Famoso colegio Camacho Carreño que nos dejaron. Este muy bonito el colegio, pero los alrededores es un carrasquito pequeño. Bueno, ahí en la esquina de, creo que hay una caneca y todo, pero es que la gente es inculta, entonces para que la policía ambiental nos ayude. A ver. Ah, bueno, listo, sí, señor. Le agradezco mucho. ¿Con quién tengo el gusto de estar interactuando para?
1: Con Juan Carlos Ordóñez, don Miguel, muy amable, muchas gracias. Ahí entonces, muy cerca de la Camacho Carreño, que tiene una planta física nueva que estrenaron hace algunos meses, pues se forma un pequeño carrasquito, dice él. ¿Ha pasado por el sector,
5: María? Desde que construyeron el colegio, sí, en esa nueva modificación,
1: no, y desde antes
5: viene
1: también,
5: esa
1: desde...
5: problemática, pero ya habían enrejado una parte de las ventanas de la institución donde la comunidad decía que se acumulaban los habitantes en condición de calle.
1: Bien, nos confirma desde el Ministerio del Ambiente que en efecto la titular de la cartera, Irene Vélez, sí está en Bucaramanga y sí participa en la reunión de la cual pues dieron cuenta al comienzo de este espacio informativo los miembros de Asomineros de la Asociación de los Municipios del Páramo de Santurbán. 11:58 en Colombia, dice Luis Carlos Carreño, qué bueno que se desmonten las ciclorrutas. Pregunta cuántas veces han delimitado el páramo de Santurbán. Cada año escucho eso. Bien, el hecho es que, no, Luis Carlos, se delimitó una vez, pero eso terminó cayéndose porque no se había efectuado el proceso de concertación y en 2016 la Corte Constitucional ordenó que se delimitara y en ese proceso pues estamos desde hace una década, pero solamente una delimitación. 11:59 en Colombia, las noticias locales, las noticias de Bucaramanga. Siempre tenemos una oferta en redes sociales. Le preguntamos a esta hora a nuestra compañera María Fernanda Mendoza, ¿qué hay de particular hoy en redes sociales? Mafe, usted le estaba trabajando a un video que nos enviaron desde la provincia de García Rovira. ¿Era un video de qué?
6: Juan Carlos, te cuento. Resulta que
0: unos turistas estaban paseando precisamente
1: por Huaca.
0: Por Huaca.
1: Sí.
0: Uh-huh. Y avistaron dos venados hembras que estaban tranquilamente pastando, algo sí. que para los turistas no es habitual, pero pues es dentro de su cotidianidad.
1: Y lograron captar videos.
0: Exacto, ¿sí? Ya se encuentra en nuestras redes sociales ese hermoso video.
1: No, pero hermosísimo, porque usted como lo tituló, Bambi en García Rovira, Bambi en Huaca, ¿sí?
0: No, pero sí no, es pero el sí. Bambi que queremos ver en Santander.
1: Bueno, bien, invitados a las redes sociales de Caracol, esas hermosas imágenes de los ciervitos, de los venaditos en un paraje entre Huaca y San Andrés.
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7: Doce del día, bienvenidos al noticiero del mediodía y esta historia no la vi venir, Vane.
8: ¿Cuál de todas? Que este país se levanta uno por la mañana.
7: Se levanta uno y se sorprende.
8: Y se sorprende, se le sube la tensión facilito.
7: Debo confesárselo, no la vi venir. La JEP lo autorizó, salió fuera del país y hay una gran pregunta. ¿Volverá?
8: Pues lo que pasa es que con la entrada de Abelardo de la Espriella, toda la gente de izquierda, que ha sido radical, y en el caso de Timochenko, que es de quien estamos hablando, pues obviamente comandante máximo de las FARC, le queda a uno la duda. Pero lo que sí hay que decir a favor de Timochenko es que ese señor ha cumplido minuciosamente todo lo que la justicia posguerra, después de que él estuvo en las FARC.
7: Y fue condenado hace poco como sí. parte de la, digamos, cúpula del secretariado sí. de las FARC, por sí, esos... crímenes atroces.
8: Pero lo ha cumplido todo. Él ha ido a todas las audiencias, él ha estado en el Congreso, él ha hecho absolutamente todo y lo ha dicho de todas las maneras posibles. Yo lo que quiero es criar a mi hijo, estar con mi señora, quiero tener una vida civil.
7: ¿Qué está haciendo pues, Timochenko en este momento fuera de Colombia?
8: Pues de vuelta
7: ¿a dónde
8: está de
7: vacaciones? ¿A dónde viajó? Se supone que está condenado por la JEP.
8: Pero tiene así permiso
7: sean,
8: para salir.
7: Así sean, exacto, así sean condenas, ¿no? Restaurativas.
8: Sí.
7: En fin. 12 un minuto, de eso nos ocupamos en unos segunditos, pero también de esta otra escena que ocurrió, créanmelo, en un gimnasio de Medellín, un narcocanadiense, además traficante de armas, de los más buscados por los Estados Unidos. El operativo no duró más de 10, 15, 20 minutos, duró menos de 5 minutos y fue capturado porque pesaba contra ese hombre una orden de captura internacional.
8: Estaba fresco en un gimnasio haciendo
7: fresco, estaba
8: pesas.
7: Dándole a las pesas, ¿no?
8: Imagínense.
7: Como otros bandidos que se han movido en videos, en las calles, y a quienes ya el presidente electo les ha dado un ultimátum. Queridos oyentes de Caracol Radio en YouTube, puede usted a esta hora también conectarse con nosotros, con nuestras imágenes, con todo esto, pero tenemos mucho más. 12-2, arrancamos. A esta hora, el presidente electo, Abelardo de la Espriella, pues es esperado por cientos de seguidores en Chiquinquirá. Allí, en la basílica de esta población boyacense, a donde va prácticamente a cumplir una promesa que había hecho de haber ganado la presidencia de la República. Y porque hoy es el Día de la Virgen de Chiquinquirá.
8: Y por eso es que es festivo el lunes.
7: Y por eso es que el lunes usted está más sonriente que nunca. Es festivo. Vamos a estar en vivo desde esta población de Boyacá, que es relativamente cerca a la capital del país.
8: Y a propósito de las primeras decisiones anunciadas por Abelardo de la Espriella, el senador Iván Cepeda respondió en los micrófonos de 6AMW, insistió en que no reconoce la legitimidad del triunfo como presidente electo y lanzó nuevas críticas al gobierno entrante.
7: Y mucha atención porque además vamos a hablar del pulso político entre el gobierno saliente y el gobierno entrante, de la pelea por... ¿Cuántos ministerios ya? ¿7?
8: Van 11 ministerios en este momento y quedan
7: más o menos 8, ¿no?
8: Sí, 6, 8. Hoy está sonando mucho cultura, pero todavía no ha habido el video oficial que lo garantiza. Pero quedan ministerios importantísimos como salud, como trabajo, por ejemplo, como cultura, como deportes, entre otros.
7: Vamos a hablar de eso, porque hay cerca de 6 o 7 ministerios que todavía no tienen dueño. y, por supuesto, sigue encendida la gabinetología.
8: Y vamos a hablar también de esto, de la alarma, Juan, por las EPS. Se conocieron las cuentas de la nueva EPS y las cifras prenden las alarmas. ¿Qué tan grave es el hueco financiero y qué podría ocurrir ahora? Les vamos a contar lo que dicen esos estados financieros en momentos.
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7: Mientras el país está en modo cambio de gobierno, empalme y todo lo demás, bueno, empalme frustrado con el gobierno nacional, pero sí empalme que va avanzando con las regiones, como sucedió ya en Cúcuta, pues ha ocurrido un noticiononon, una primicia de Caracol Radio a esta hora. Rodrigo Londoño, el último jefe de las FARC, y que pues estaba siendo procesado y condenado ya por la Justicia Especial de Paz, se fue del país. ¿Dónde está y por qué, Cristina?
9: Pues Juan Diego, Vanessa y oyentes de Caracol Radio, les cuento que luego de varias versiones que indicaban que Rodrigo Londoño Timochenko se iría del país si llegaba a la presidencia Abelardo de la Espriella porque no tendría garantías, conocimos en primicia que en este momento, como usted lo dice, Juan Diego, Rodrigo Londoño está por fuera de Colombia. Según pudimos establecer, está participando en varios eventos en diferentes ciudades de España, enmarcados en el seminario sobre el trabajo entre Europa y la Comunidad de Países, invitado por la organización Izquierda Unida. Sus encuentros serán hasta el próximo 12 de julio. Como Rodrigo Londoño Timochenko es compareciente ante la Jurisdicción Especial para la Paz, también conocimos y tenemos en nuestro poder el documento donde esta justicia autoriza su salida del país.
7: En YouTube puede verlo en este preciso momento. Allí está la autorización de la JEP.
9: La autorización de la JEP. Ahora la pregunta que varios sectores están haciendo es, ¿volverá a Colombia? Según el permiso que tiene de la JEP, Timochenko deberá presentarse personalmente el próximo 14 de julio ante la Secretaría Judicial de la Sección de Reconocimiento de Verdad y Responsabilidad para certificar su regreso al país y poder cumplir la sentencia restaurativa en el caso de secuestros que la semana pasada esta justicia dejó en firme.
7: Claro, pero por supuesto, ¿existían o conocía usted temores de Timochenko frente a lo que pueda ocurrir con el gobierno entrante?
9: Sí, las fuentes consultadas por este medio de comunicación indicaban ese temor de Rodrigo Londoño Timochenko, que estaría buscando asilarse o de alguna manera irse del país, porque él dice que con el gobierno entrante no tendría las FARC, el Partido Comunes, para tener esas garantías de estar en nuestro país. Según nos dicen sus abogados, él sí regresará. Pues esperemos el 14 de julio que la JEP certifique que volvió a Colombia.
8: ¿Qué dicen, qué reacciones ha habido sobre esta primicia de Caracol Radio, Jimmy?
10: Sí, Vanessa, pues hablamos con el representante a la Cámara por el Centro Democrático, Cristian Garcés, quien aseguró en diálogo con Caracol Radio que quienes aún cuentan, tienen cuentas pendientes con la justicia, no deberían seguir teniendo beneficios en el acuerdo de paz. Escuchemos y veamos.
11: Ante la posibilidad de que Timochenko no regrese al país, se hace necesario que el gobierno Gustavo Petro, su ministro del Interior, de Defensa, el comisionado de paz, le expresen claramente a los colombianos cómo todos los delincuentes, que inclusive estaban capturados, judicializados, algunos condenados y otros en proceso de ser condenados, van a responder ante la justicia cuando el nuevo gobierno termine los diálogos con los grupos armados.
10: También el representante a la Cámara, Hernán Cadavid, afirmó que la Jurisdicción Especial para la Paz ha otorgado beneficios excesivos a los integrantes de las FARC.
12: Una vez más queda demostrado el trato preferencial de la JEP sobre los miembros de las FARC. De igual manera dejaron volar a Iván Márquez y a los peores cabecillas de las FARC con el beneplácito de esa institución que pagan los colombianos. Ahora es Timochenko, que sin empezar un nuevo gobierno, aduce razones de presión política para huir del país. Seguramente la JEP guardará silencio de nuevo.
10: También buscamos la reacción de exintegrantes de las FARC y del Partido Comunes como Sandra Ramírez, Julián Gallo, Rodrigo Granda y Pastor Alape, así como voceros del Pacto Histórico para conocer precisamente la versión de ellos, pero hasta el momento pues no se ha entregado la información, aunque nos han dicho declaraciones extraoficiales que Rodrigo Londoño sí regresaría al país, como lo dijo Cristina, mientras tanto pues otros insisten que no habrían garantías precisamente, como usted lo decía, Juan Diego, por el nuevo gobierno.
8: Garantías de la oposición.
7: Sí.
8: Pero la verdad, y lo reitero, Timochenko ha cumplido todo lo que la JEP le ha pedido, todo lo ha cumplido. Y, sí, pero, y de hecho ha sido muy sorpresiva su presencia.
7: ¿Pero cómo entender que la JEP le dé ese permiso?
8: Tiene una invitación oficial a participar allá en un congreso de la izquierda española.
13: Tiene que rendir cuentas a la justicia, por Dios. De hecho, está condenado por secuestro, ¿no?
9: Sí, señor.
13: Pues sí, justicia restaurativa en el marco de esta jurisdicción especial de paz, pero está condenado.
8: Sí.
13: Está condenado, como también lo están otros integrantes del secretariado de las FARC. 12-9.
6: Así va el país.
14: 12:10 minutos, actualizamos las noticias en el noticiero del mediodía de Caracol Radio. Luego de más de 2 horas de cierre, se acaba de habilitar la vía a La Calera en el kilómetro 4, donde más temprano se presentó el volcamiento de un camión, lo que generó el bloqueo en ambos sentidos de esta calzada. Las dos vías que comunican a Boyacá con Casanare, la transversal del Cusiana y la del Cisga, se encuentran cerradas debido a deslizamientos de tierra. El presidente electo Abelardo de la Espriella se reunirá esta tarde sobre las 2 con los codirectores del Banco de la República. Lo van a acompañar el vicepresidente electo José Manuel Restrepo y el ministro de Hacienda designado Miguel Gómez. El gobierno nacional pidió a la CRECA medidas urgentes para evitar una crisis energética ante el fenómeno del Niño. El ministro de Minas manifestó su profunda preocupación por la demora en la expedición de la regulación necesaria para garantizar la confiabilidad del sistema interconectado nacional. Y Cielo Rusín, que es superintendente de Industria y Comercio, asumirá como ministra de Justicia encargada durante lo que resta del gobierno del presidente Petro. Está previsto que asuma funciones en esta cartera a partir del próximo martes.
13: 12:11 minutos y hoy el país está atento a la expectativa de lo que ocurra en Chiquinquirá, donde es esperado, bueno, ya llegó. Y en YouTube puede usted ver ya algunas de las primeras imágenes del presidente electo, Abelardo de la Espriella, a la basílica de esa población boyacense, donde se va a oficiar una misa en los próximos minutos. 12:11, de eso hablamos en segundos. Vanessa.
8: Y también una de las grandes polémicas del momento, Juan, es la posesión presidencial. Porque lo que ha dicho la campaña es que quieren que la posesión sea en una guarnición militar, pero para eso tendrían que tener un permiso del gobierno, del Congreso, una proposición que le tendrían que aprobar en el Congreso el próximo 20 de julio, que depende, entre otras, de quién vaya a ser el nuevo presidente del Congreso. Entonces ahí le cuento dos cosas, suenan dos nombres duros, De Luque y Enrique Gómez.
13: De Luque Guajiro, del partido de la U.
8: Sí, del partido de la U, y Enrique Gómez, que ha sido
13: Enrique
8: muy cercano.
13: Gómez. Pues naturalmente
8: muy cercano al presidente.
13: Ese es del gobierno absoluto.
8: Claro, pero es que el presidente se posesiona frente al Congreso. Lo que pasa es que, por ejemplo, en las procesiones de Santos,
13: pero muchos
8: y de Luque,
13: lo han hecho
8: muchos
13: por fuera de Bogotá. Por ejemplo, Santos lo hizo en la Sierra Nevada de Santa
8: Marta.
13: Pero
8: días antes. Sí, claro, lo hace un par de días antes, A la Sierra Nevada, hacen un homenaje, lo hizo también Duque, le dan pues los mamos todo su beneplácito, Su bendición, su suerte, todo lo demás. Pero la posesión, pues sí, es al frente del Congreso.
13: Claro, no, es que así está estipulado por la
8: Entonces hay
13: ley,
8: que esperar
13: ¿no?
8: que ocurra con esa proposición que tendría que presentar el gobierno a partir del 20 de julio.
13: ¿Dónde podría ser? ¿Dónde podría ser? Ya vamos a contarles en unos minuticos. Pausa y volvemos en el noticiero del mediodía. 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
8: Son las 12:13.
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24: 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En Caracol Radio son
8: las 12 y 15.
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27: El choque político. Pues sí, lo adelantábamos, las miradas del país están puestas en Chiquinquirá, en Boyacá, donde se adelanta a esta hora la celebración eucarística, encabezada, pues por supuesto, por toda la cúpula religiosa y también por el presidente electo Abelardo de la Espriella. La primera dama, nos cuentan, acaba de leer y todo, las lecturas que
8: sagradas, acompañarlo, pero además es que la Virgen de Chiquinquirá estrena festivo este lunes. Sí,
27: claro, por ley, un proyecto de ley que lideró un congresista justamente de esa zona de Colombia, se decretó el 9 de julio, día de la Virgen de Chiquinquirá, pero por la ley Emiliani, que vuelve festivo,
8: aplaza lunes.
27: Se va para el lunes.
8: Sí, menos mal.
27: Para los que todavía tienen dudas, este lunes es festivo.
8: Sí, si usted tenía dudas, sí.
27: No, yo sé que usted no tenía ninguna duda.
8: No, la ley implica que el día lunes posterior al festivo, pues es el que se vuelve el día libre. Entonces, en este caso es el lunes. Pero Laura Daniela Duarte está allá.
27: No, César Correa.
8: ¿César?
27: César, hola César, ¿qué pasa hasta ahora?
28: Hola Juan Diego, muy buenas tardes a usted, a Vanessa, a todos los oyentes. Hasta esta hora se celebra la misa campal aquí en la Plaza de la Libertad y como ustedes indican, el próximo lunes se tendrá el primer día festivo en honor a Nuestra Señora del Rosario de Chiquinquirá. Se pasa el día lunes por la ley Emiliani que no se puede realizar el día de hoy o cuando es. Hay que señalar que a las 11 y 24 de la mañana arribó a la Plaza de la Libertad el presidente electo de la República, Abelardo de la Estrella, bajo un fuerte dispositivo de seguridad, cumplir la promesa que hizo antes de las elecciones y que no pudo cumplir el pasado 27 de junio debido a su apretada agenda. Además del doctor Abelardo de la Estrella, también se encuentra el doctor Juan Camilo Hostos y está el gobernador del departamento de Cundinamarca, Jorge Emilio Rey. En cuanto a la celebración de la Virgen del Rosario de Chiquinquirá, hay que señalar que se cumplen 440 años de la renovación o restauración del lienzo de la Virgen del Rosario de Chiquinquirá y hoy se cumplen 107 años de su coronación.
27: Oh, se ve impresionante, César.
8: Y esa plaza es bella.
27: La cantidad de gente, esa plaza es grandísima. Además, llenarla no es nada fácil.
28: Sí, está bastante llena la Plaza de la Libertad, aunque ya se han ido algunos feligreses porque ha comenzado a llover.
8: Oh, esa plaza es linda. Esa plaza además es uno de los epicentros importantes de todo ese camino de la libertad de Simón Bolívar. Por ahí pasó por Chiquinquirá. Y la Virgen, pues obviamente es una de las patronas más importantes de Colombia. Toda esa gente que estamos viendo, los que estamos en el canal, viendo la imagen del canal de YouTube, César, ¿son seguidores feligreses de la ciudad y de los pueblos adyacentes?
28: Sí, Sí, son feligreses de aquí del occidente del departamento de Boyacá y algunas personas que han venido de otros departamentos, pero la mayoría hacen parte tanto de la ciudad de Chiquinquirá como de otros municipios del occidente del departamento.
27: Así es, bueno, pues ahí está César Correal a esta hora en vivo para todos nuestros oyentes de Caracol Radio desde esta población boyacense. 12:19, pero todavía faltan fichas clave del gabinete.
8: Sí.
27: ¿Cierto? Dicen que por el tema de la ley de cuotas ya muchas tienen que ser mujeres.
8: Por lo menos una mujer tendría que estar, pero mire, falta Mintic, Ciencias, Deporte, Agricultura, Salud, Cultura, Trabajo y Minas. Uh-huh. Son Minas es una cartera clave, importantísima.
27: Clave, Mintic, clave porque además ahí da un giro, ¿no?, de 180 grados en la política de la transición energética y de la explotación minera.
8: Claro,
27: y por supuesto de hidrocarburos.
8: Fracking, punto, hidrocarburos y fracking, todo lo contrario. O sea, yo creo que ese es el cambio más bárbaro que va a tener el gobierno realmente, que va a tener Colombia con este nuevo mandatario. Falta Trabajo, que es un ministro o una ministra que es muy importante. Uh-huh. Falta Salud. Porque el próximo ministro o ministra de Salud va a recibir un desastre, que lo que pasó en Colombia con la salud ha sido desastroso. No, faltan unos ministerios muy grandes.
27: Y pues a esta hora en la Casa de Nariño está Laura Duarte, ahora sí, con la información, además con los ultimátum que dio el presidente en Cúcuta a jefes de bandas criminales. Laura.
0: Así es, Juan Diego, pues mire, me encuentro en la Casa de Nariño, más adelante le voy a contar por qué, y es que el gobierno del presidente Gustavo Petro avanza en los empalmes por su cuenta, sin el gobierno entrante de Abelardo de la Espriella. Pero para arrancar, y como usted lo decía, ayer el presidente electo Abelardo de la Espriella le dio un ultimátum al Ejército de Liberación Nacional, a las disidencias de las FARC y también al grupo Los Pachenca. Insistió desde Cúcuta que tienen un mes los jefes de estas bandas criminales para acogerse a la justicia o que de lo contrario serán dados de baja, esto por supuesto a partir del 7 de agosto, día de su posesión presidencial. Pero habló de tres nombres en específico. El primero, Naín Andrés Pérez, alias Bendito Menor, que usted lo conocerá, es jefe de las autodefensas conquistadoras de la Sierra, de los Pachenca, y que es reconocido además en los últimos días, ha estado en el centro de la polémica por un video que se conoció en Río Hacha, en el que iba en una caravana el día del partido de la Selección Colombia el pasado 7 de julio. Pero el segundo nombre del que habló Abelardo de la Espriella es Carlos Eduardo García, alias Andrei, cabecilla por supuesto del Frente 33 de las disidencias de las FARC, y el tercero, Robinson Navarro Flores, que por supuesto alias Alfred, cabecilla del ELN, ambos estos dos últimos operan en el Catatumbo. Pues entonces el gobierno de Abelardo de la Espriella los tiene ya en la mira, y escuche usted al presidente electo.
1: Aprovecho los micrófonos de todos los medios que nos acompañan aquí para declarar a alias Alfred del Frente Guerra Nororiental del ELN y alias Andrei del Frente 33 de la FARC, objetivo militar del gobierno del Tigre. Tienen un mes para entregarse, de lo contrario vamos a ir por ustedes y les vamos a dejar caer todo el peso de la ley y del Estado de Derecho.
0: Pues tres jefes entonces de grupos criminales que por supuesto ya dijo Abelardo de la Espriella que serán perseguidos hasta un mes después del 7 de agosto, día de su posesión, si es que no se acogen a la justicia. Pero como le contaba, estoy desde la Casa de Nariño porque por otro lado el gobierno del presidente Gustavo Petro ha decidido adelantar los empalmes de forma independiente y a través de videos que ha podido conocer Caracol Radio. Serán 22 videos que serán transmitidos por RTBC y también por las redes sociales de la presidencia, y en los que el gobierno del presidente Gustavo Petro ha decidido dejar las silla vacía del equipo de Abelardo de la Espriella. Hoy, jueves, por supuesto, se estaba grabando el video del sector salud. Estuvo aquí el ministro de Salud, Guillermo Alfonso Jaramillo, también el superintendente Daniel Quintero y el director de la ADRES grabando, por supuesto, esta serie de 22 videos, la estrategia que ha tomado el gobierno nacional frente a la negativa para reanudar entonces estos diálogos con el gobierno entrante de Abelardo de la Espriella.
27: Claro, Laura, y también mucho se ha dicho sobre el tema de la posesión presidencial. Finalmente, que en una guarnición militar, que pues obviamente tiene que hacerlo por ley ante el Congreso de la República, ¿ya se sabe algo de eso?
0: Así es, Juan Diego, pues mire, justamente ayer en Cúcuta, Abelardo de la Espriella reconfirmó que va a ser en una guarnición militar, que esa es la intención del gobierno entrante. Sin embargo, como lo mencionaba Vanessa, hemos consultado al secretario del Senado, Diego González, quien aseguró que tendría que aprobarse una proposición para que entonces todo el Congreso en pleno se desplace hasta la región en la que decía posesionarse Abelardo de la Espriella en esa guarnición militar, o si no, que sea una posesión simbólica y, por supuesto, venga a la plenaria de Senado y Cámara de Representantes para hacer la posesión formal. Se dice que podría ser en el departamento de Nariño o en el Cauca. Estamos a la espera de que nos confirmen ese dato.
27: Pues ahí está, es Laura Duarte desde la Casa de Nariño a esta hora. Óigame, y aquí está también...
8: Gabinetología.
27: Exacto, la sección de gabinetología, ¿no? Usted que es experta en ese tema, usted se mueve como pez en el agua para esos temas de nombres y demás en la Casa de Nariño, en los estamentos del poder. Aquí tenemos los nombres de quienes ya están confirmados y su designación como ministros es un hecho. Rodrigo Lara, Ministerio del Interior; Miguel Gómez, Ministerio de Hacienda; Omar Bula Escobar, ministro de Relaciones Exteriores. Polémico este nombramiento.
8: Sí, él ha sido muy polémico, sobre todo porque es muy cercano a Trump. Y entonces usted dice, ¿y qué va a pasar en caso tal de que los demócratas, como lo digo todos los días, recuperen el poder en noviembre? ¿Qué va a pasar con el canciller? Porque el canciller tiene que ser canciller para todo, para negociar con todo
27: el
8: mundo.
27: Ha sido un youtuber consumado.
8: Consumado, y ha sido criticado.
27: De muchos trinos, sí. En X, donde pues ha realmente levantado todo tipo de polémicas.
8: Sí, pero al gobierno nuevo eso no le interesa, la polémica.
27: Eso es parte de su ADN político.
8: No les interesa, mientras sean lo que representa el gobierno, y el canciller pues realmente lo que representa es lo que es Abelardo de la Espriella. Sí. Lo que sí se pregunta uno es eso, ¿qué va a pasar? Porque pues es que a los cancilleres les toca lidiar con un montón de gente con la que no necesariamente ideológicamente son compatibles.
27: El general Jorge Eduardo Mora en el Ministerio de Defensa. Ministerio de Agricultura todavía.
8: Sí, Ministerio de Agricultura está en el limbo. Salud, que es importantísimo.
27: Salud, tampoco. Ministerio del Trabajo tampoco. Ministerio de Minas tampoco.
8: Minas suena mucho María Fernanda Suárez, pero también suena para presidenta de Ecopetrol. Y a ella, usted donde la ponga, es realmente una mujer muy pila.
27: Juliana Gutiérrez, Aguirre, el Ministerio
8: también suena
27: del
8: mucho
27: Deporte.
8: Para Minas. Juliana Gutiérrez es la hermana de Federico Gutiérrez, que estaba haciendo el empalme. ¿No? Estaba haciendo el empalme con el ICBF y terminó en el Ministerio de Deporte, y es una mujer que sabe un montón de deporte también. Sí.
27: Ministerio de Ciencias, incógnito. Ministerio de Cultura, incógnito, aunque usted se juega con un nombre.
8: Sí.
27: La hija del presidente, expresidente César Gaviria.
8: No necesariamente, pero no. Sí, la hija de otro personaje muy importante también.
27: Elsa Noguera ya designada en el Ministerio del Transporte. En el Ministerio de las TIC también todavía hay dudas, interrogantes. Ya está confirmado en el Ministerio de Vivienda el exalcalde de Bucaramanga, Jaime Andrés Beltrán; Fabio Arjona en el Ministerio de Ambiente; Vivian Morales, también otra de las designaciones que ha dado mucho de qué hablar, en el Ministerio de Educación; y Mauricio Gómez Amín en el Ministerio de Comercio Exterior y de Turismo.
8: Cultura le tengo dos. Uno puede ser María Paz Gaviria, que como lo decíamos en las últimas horas, pues es una mujer muy preparada en lo que tiene que ver con arte, con Arbo, todo esto, pero también está sonando fuertísimo Daniela Cepeda. Daniela Cepeda es la hija de Fincho Cepeda. Y ella también está...
27: Sí, ¿no?
8: Puede
27: pero
8: ser.
27: Pero está designada también como parte del círculo del cercanísimo.
8: Sí,
27: ¿no?
8: Ella está muy cercana y ella puede ser ministra de Salud. Eso, oye, ese anuncio sí que puede salir ahorita en un ratico.
27: Los trinos polémicos del designado ministro de Relaciones Exteriores, aquí nos lo presenta a esta hora María Claudia Acata.
2: Buenas tardes, así es. El canciller designado Omar Bula ha generado debate en distintos sectores políticos, especialmente desde la oposición, debido a las publicaciones que ha hecho a través de su cuenta de X. Y es que entre los mensajes que más han llamado la atención está uno en el que afirma que a la ONU la mató el globalismo, asegurando que el organismo perdió su neutralidad y que adoptó una agenda antioccidental. En otra publicación del 2019 escribió que no

0: diplomáticas, nuestros contactos, claro, ahorita en la era Trump, pues...
1: Perfecto.
0: Perfecto.
1: Sí, pero
0: después... ¿qué pasa? ¿Qué pasará si, por ejemplo, cambia el tablero político en los Estados Unidos y entran...
1: Los demócratas, que es lo que muy seguramente va a pasar. Ahí va a entrar Gregory Meeks, que es afro, que va a ser el presidente del Comité de Relaciones Exteriores de la Cámara. Muy probablemente, es decir, en noviembre cambia un tercio de la Cámara y la totalidad del Senado. Y eso es un montón. Y bueno, realmente los cancilleres representan la política de los gobiernos. Uh-huh. Y el doctor Bula representa al gobierno de Abelardo de la Espriella. Si habrá que hacer un cambio. Acuérdense que todo eso siempre arranca y las cosas van decantándose, ¿no? Uh-huh. Pero por el momento, pues él es el canciller y cumple a rajatabla con los requerimientos y sobre todo con las características del gobierno que entra ahorita el 7 de agosto en Colombia.
0: Bueno, pues también a esta hora avanza una especie como de acercamiento entre el gobierno entrante y los órganos de control, en este caso concreto la Contraloría, para hablar de temas, por supuesto, claves. Recuerden que la Contraloría es la que maneja y fiscaliza la platica que se maneja por parte de los gobernantes. Pues Luis Enrique, más conocido en Colombia y en el mundo como Mr. Dólar, nos tiene el reporte. A nivel internacional es Mr. Dólar. Aquí en Colombia es...
1: Luis Enrique.
0: Mr. Dólar.
2: Juan Diego, pues le cuento que continúa esta mesa sectorial aquí en la Contraloría General de la República, en donde se está entregando un informe detallado hoy sobre la situación, el panorama de la agricultura colombiana, al equipo de empalme del presidente electo Abelardo de la Espriella. La comisión del gobierno entrante estuvo en cabeza del que podría ser el nuevo ministro de Agricultura, Indalecio Dangond. En esta reunión se está entregando un informe detallado sobre la situación económica financiera del agro en el país, pero también todo el proceso de compra de tierras y los diferentes programas y planes que se han ejecutado en los últimos 4 años. Una vez recibido este informe, el equipo de empalme lo va a entregar al gobierno, al presidente Abelardo de la Espriella. La próxima semana continuarán estas mesas temáticas aquí en la Contraloría General de la República, en cada uno de los sectores, para conocer cómo la Contraloría entrega este informe y cómo el gobierno recibe al país.
0: Gracias, Luis Enrique, o Mr. Dólar. 12:30. ¿Qué iba a decir usted, Karen, de Mr. Dólar?
3: Que se ve muy guapo.
0: Se ve muy guapo.
1: Con esas flores de fondo.
3: Sí, preciosa.
1: La cámara. El senador y líder de la oposición, Iván Cepeda, insiste y sigue insistiendo, lo hizo esta mañana en CSMW, en no reconocer la legitimidad del nuevo presidente Abelardo de la Espriella. Se reunió pues con varias personas y él dice que no está convencido de que realmente haya ganado las
0: elecciones. Que no haya legitimidad.
1: Sí, que no hay legitimidad.
0: Legalmente lo es, pero dice no es legítimo si no cumple con esas condiciones que impuso, ¿no, María Camila?
4: Sí, señor.
1: ¿Cuál es el argumento?
4: Juan Diego, Vanessa, oyentes. Él dice que una cosa es la legalidad de la elección y otra la legitimidad de Abelardo de la Espriella como presidente electo. Y él ha insistido en unas condiciones que, según él, debe aceptar o aclarar el nuevo presidente para ser reconocido como tal. Escuchemos cuáles son esas condiciones.
5: Si el señor de la Espriella no reconoce el hecho de que es necesario renunciar a la ciudadanía estadounidense. Segundo, si no nos aclara cuál es su situación con relación a las agencias de seguridad de Estados Unidos. Y tercero, si persiste en impulsar la extradición del actual presidente de la República, Gustavo Petro, a Estados Unidos, yo no lo reconozco como presidente de la República.
1: Sí, pero entonces ahí hay una cosa que no entiendo. Si Petro es italiano, ¿por qué ese no puede ser estadounidense?
4: Es que es eso, que dijeron que él juró lealtad ante Estados Unidos y que eso pues hace que él no sea legítimamente elegido como presidente.
1: Sí, pero Petro
4: pero
1: sí.
4: El tema es que
0: hay que ser leales a Estados Unidos y no a Colombia.
4: Exacto.
0: Es un argumento
4: que él juró
1: sería leal a Italia.
0: Es forzado.
1: ¿No? Ese argumento es forzado. Y lo otro, lo de las agencias de seguridad... No tiene cómo confirmar
0: no hay
1: que haya una prueba.
4: Sí, le preguntamos si él dijo que hay que aclararse eso. O sea, no hay unas pruebas específicas para que determinen que él realmente tiene pues una cercanía o un vínculo con alguna agencia norteamericana. Y también nos dijo que es falso que él o el presidente Gustavo Petro estén impulsando hechos de violencia contra Abelardo de la Espriella o contra algún integrante.

0: del nuevo gobierno y dijo lo siguiente frente a quienes dicen que él es un golpista.
1: Nadie ha alentado, como lo han dicho el señor de la Estrella, su vicepresidente y otras personas de su entorno, un golpe de Estado. Eso es, a mi modo de ver, incitar a la opinión a entrar en una circunstancia y en un clima que nadie ha planteado como una alternativa en este momento.
2: Pero sabe que me parece un poco casi que inocente el argumento del doctor Cepeda frente a que el presidente tiene que ver con la extradición de Petro. El presidente Petro tiene una carpeta en el Departamento de Justicia de Estados Unidos y no hay presidente que tenga, en ningún, por lo menos no en ese país, que tenga alguna interferencia directa con el Departamento de Justicia, porque precisamente es una democracia, ¿no?
0: Claro, y se tienen que cumplir unas condiciones.
2: Y él está en la lista de la OFAC, y él está en la lista Clinton, y tendrían que probarle que de alguna manera su campaña fue financiada por narcotráfico, que además alentó y apoyó el narcotráfico en Colombia con el aumento de la cocaína que llegó a Estados Unidos, porque terminamos exportando más cocaína que petróleo, pero eso pasa por una corte federal.
0: Claro, es todo un proceso.
2: Y finalmente, que ver con el presidente, ni de allá ni de acá.
0: Sí, y finalmente él dijo que él va a aceptar la curul que le da el estatuto de la oposición en el Senado por quedar en el segundo lugar, a pesar de que todavía pues hay muchas dudas sobre las elecciones.
2: Pero eso es una buena noticia, porque Cepeda es un buen senador.
3: Reconoció que es el jefe de la oposición.
2: Claro, y está bien, él ha sido un gran senador durante muchos años. Es un hombre que argumenta bien y que sabe hacer oposición. Es ahí en donde tiene que estar.
3: El centro político también habló, Karen.
4: Sí, Juan Diego, el centro político, líderes políticos, líderes de la academia le piden al gobierno actual que respete los resultados de las elecciones presidenciales y cuestionan los recientes llamados a la desobediencia civil al considerar que esto puede poner en riesgo la estabilidad institucional del país. Pero además, en una carta firmada por Juan Daniel Oviedo, Aníbal Gaviria, Cecilia López, José Antonio Ocampo y otros 20 líderes políticos y académicos, le plantean al presidente electo Abelardo de la Espriella que renuncie a su ciudadanía estadounidense. Dicen ellos que este sería un gesto de compromiso exclusivo con los intereses de Colombia. Y finalmente advierten que Colombia no puede permitir que las contradicciones políticas, estas contiendas, deriven en una crisis institucional.
3: 12:36, Karen, en unos segunditos hablaremos de la propuesta en el Atlántico de permitir que los comerciantes se armen con salvoconductos y con permisos especiales para responder a la criminalidad. 12:36, eso en unos segunditos.
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2: Son las 12:36.
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0: Y comienzan los cuartos, ¿no?
1: ¿Cómo es? Ah.
0: Los cuartos de final, mi querido Eduard Acero.
2: Ya, eso ya no me importa.
0: Ah, no, la apuesta. Ay, ¿cómo así?
2: Pues no del todo, porque yo quería estar como contenta con lo de Colombia ahora.
1: Desde que se fue Neymar.
2: Sí, sí. Desde que se fue Neymar, eso perdió un montón. Ahora sí. Pues quedamos en manos de Messi, obviamente, porque Messi nos permite tango, vino y
0: churrasco.
2: Y churrasco.
1: Oye, mejor hizo. Un vino francés.
2: Sí, el de Mbappé también.
1: El Busquera. Sí, señor, arrancan los cuartos de final. Hoy partido entre Francia y Marruecos, 2:00 p.m. en Boston. Buen partido para cuartos de final en esta Copa del Mundo. Allí en Boston está Steven Arce.
3: Hola amigos de Caracol, ¿qué tal? Estamos en Boston en un agradable mediodía y ahora nada más de conocer quién será el vencedor entre las selecciones de Francia y de Marruecos. Por supuesto que Francia es la favorita, pero Marruecos es una gran retadora. Ha vencido grandes selecciones en el camino, la última de ellas, la selección de Países Bajos. Pero no se nos puede olvidar lo que pasó hace 4 años, cuando también contra la selección de España dio una gran sorpresa. ¿Será esta la oportunidad? Escuchemos al técnico de Francia, que espera que no la haya. Didier Deschamps.
4: De Coupe d'Afrique, donc ils font partie des très très bons.
3: No son campeones de África por casualidad. Lo que vamos a ver en este partido son dos equipos a los que les gusta tener el balón, a los que les gusta atacar, a quienes les gusta marcar goles. Así que tendremos que rendir mucho porque este equipo de Marruecos es de muy buena calidad. Defensa, contraataque y un tremendo partido. Hoy, 3:00 p.m. de Colombia, 4:00 p.m. aquí en Boston. Abrazo para todos, muchas gracias.
1: Toda la información en el fenómeno del fútbol aquí en Caracol Radio. Dos más del Mundial. La primera, Jorge Jesús, técnico portugués que estaba dirigiendo al Nazar, al equipo de Cristiano Ronaldo, es el nuevo entrenador de la selección de fútbol de Portugal, será presentado mañana. El volante inglés Jordan Henderson, de 36 años, recordarán que saltó una valla el pasado fin de semana.
0: Que se partió la mano, el brazo.
1: Fue operado con éxito, ya no inconveniente, simplemente sigue en la concentración, pero no juega más el Mundial.
0: Claro, no, imposible.
1: Y una del Tour de Francia, apenas llevamos 6 etapas, son 21 en total. Hoy ganó Tadej Pogačar, retomó el liderato, al segundo le sacó 2 minutos 42 segundos. Y apenas vamos en la 6ª etapa, pinta para campeón el esloveno en esta edición de la principal prueba del mundo por ciclismo en etapas.
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2: Son las 12:42.
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13: Lo que no debería pasar.
14: Que los extorsionistas sigan sembrando el miedo en las de diferentes ciudades y municipios de Colombia. Pero también no debería pasar. ¿Qué?
2: No, pues que estén proponiendo que se arme todo el mundo. ¿Usted se imagina esto como si estuviéramos en el Lejano Oriente? No sé, es que a mí lo de la pertenencia de las armas, que cualquier, que cualquier ciudadano pueda tener un arma para defenderse, ¿quién decide? Si usted tiene un arma es porque usted está dispuesto a dispararla. Sí. Entonces, ¿cuál es el límite de eso? Pero lo que está pasando en Barranquilla es muy complejo y Martín Tapias nos cuenta.
15: La polémica queda abierta con lo que ha dicho el presidente de la Junta de Fenalco, Rafael Madero, que ha planteado la necesidad de flexibilizar las medidas de control de porte de armas para que los comerciantes tengan mejores condiciones frente al crimen organizado que ha golpeado tanto a la gente en Barranquilla y Atlántico.
16: Y que además se haga una facilitación para la renovación de los mismos salvoconductos y para aquellas personas puedan y quieran tener un salvoconducto y poder portar el arma.
15: Y aunque ha recibido apoyo en el Consejo y de otros sectores de comerciantes, hay quienes como Orlando Jiménez, que es el representante de los tenderos en Barranquilla, quien ha señalado que este tipo de medidas podría ser contraproducente incluso para el mismo comercio.
17: Quizás muchos no conocen qué es la legítima defensa o cómo está tipificada la legítima defensa en el Código Penal. Nosotros somos comerciantes, nosotros no sabemos a veces manejar armas.
15: Según las autoridades, en lo corrido del año se han presentado 786 denuncias de comerciantes, de personas que han sido víctimas de extorsión en área metropolitana de Barranquilla.
14: Gracias, Martín. Y lo que parecía una jornada de rutina en un gimnasio, algo normalito allá en el poblado, en Medellín, pues terminó en un gigantesco operativo. Laura.
18: Alias Guillani, un canadiense, fue capturado en un centro comercial de Medellín, en un reconocido gimnasio, tras ser buscado con notificación roja de la Interpol por tráfico internacional de armas, además de estar asociado con actividades de narcotráfico. Según las autoridades, este extranjero llevaba alrededor de año y medio en la ciudad de Medellín, donde había ingresado con documentación falsa, donde también estaría teniendo nexos con el Clan del Golfo para ampliar su operación de tráfico internacional de armas. El secretario de Seguridad de Medellín, Manuel Villa.
19: El Departamento de Justicia de los Estados Unidos, quien ya en diciembre del año pasado lo acusó precisamente por el tráfico de armas. Este sujeto sería entonces responsable de haber mandado desde los Estados Unidos armas de fuego hacia Canadá y se le pudo comprobar más de 100 armas que pudo haber mandado hacia el país del norte de América. Aquí se dice que estaría también analizando algunas alianzas posibles con el Clan del Golfo para seguir precisamente en esa actividad criminal y delictiva del tráfico de armas.
18: El extranjero fue dejado a disposición de las autoridades competentes para continuar con su proceso de extradición a Estados Unidos.
2: Son las 12:48 y finalmente estamos conociendo los estados financieros de la nueva EPS entre el 2023 y el 2024. ¿Qué dicen, Claudia Camila Vargas?
20: Y es que en palabras sencillas, Juan Diego, buenas tardes, se explica por el desbalance de los recursos que están entrando a la nueva EPS, es decir, lo que se paga por la salud de cada uno de los colombianos no está siendo suficiente y por lo menos entre el 2023 y el 2024 esto generó solas pérdidas y es que las cifras son alarmantes. Estamos hablando de 22 billones de pesos en pasivos, de 11 billones de pesos en patrimonio negativo y además de una pérdida de 4.8 billones de pesos. Es por eso que consultamos a varios sectores en la salud, a los pacientes, al gremio de las EPS y también a algunos observatorios, y esto fue lo que nos dijeron frente a estas deudas.
21: No obstante, los números que conocemos hoy, que corresponden a 12 de los 30 meses que ha estado la EPS en intervención, pues hablan de una situación financiera muy crítica, con pérdidas acumuladas de cercanas a los 11 billones de pesos, pasivos superiores a los 22 billones, y que son la explicación de por qué los 11.8 millones de colombianos afiliados a la entidad es donde mayor represa de atenciones se está presentando, atrasos en la asignación de citas, entrega de medicamentos y en general una afectación muy importante a la red de prestación.
3: Recibimos los estados financieros sin certificar de parte de la nueva EPS después de años de espera. Y de manera respetuosa solicitamos al gobierno del presidente electo, el doctor Abelardo de la Espriella, que se haga una auditoría forense a los estados de la nueva EPS.
20: Este informe, como le digo, es crucial porque por fin se conocen las deudas de la nueva EPS, la EPS con más afiliados en el sistema de salud, pero hay que decir que le han salido varias críticas. Hay quienes dicen que aún no tiene una revisión fiscal que lo haga sin duda válido. Ahora hay que esperar también los estados financieros del 2025.
14: Y la Corte Constitucional, bueno, le dio la razón a unos ciudadanos que habían entutelado por varias razones, el tema de las mascotas en los conjuntos residenciales. ¿Y el otro tema era?
4: El otro tema tiene que ver con la divulgación de contenido sexual sin consentimiento de las parejas, Juan Diego.
14: Bueno, pues, bueno, ¿qué más dicen los fallos?
2: Pero si son adultos.
4: Pues están supremamente interesantes las dos tuteladas, Vanessa. Le explico rápidamente. La primera.
2: Son adultos, y lo de las mascotas, qué pena, pero hay que tener un poquito de tolerancia. Si usted no tiene un pitbull que está atacando, un doberman que es furioso, y lo digo porque me toca a mí, yo tengo tres perros.
14: Tiene tres perros. Sí.
2: Claro, y usted tiene 55. Y entonces le toca a uno que no, que es que el perro entró, que es que el perro no. Un poquito de tolerancia. O sea, que la vida hay que ser un poco tolerante.
4: Claro. Bueno, arranquemos con esa primera historia de las mascotas. Nos vamos directamente al municipio de Cajicá, en Cundinamarca, en donde se presentó una situación en donde una mujer llegó a la Corte Constitucional alegando que no le estaban permitiendo usar el ascensor con su mascota, que se llama Júpiter. Pues finalmente, luego de la revisión de esta tutela, pues la Corte Constitucional determinó que se le estaban vulnerando derechos a la libre personalidad e intimidad al no permitirle.
2: De ella,
4: pero también hay un tema bastante interesante con Júpiter, y es que también tenía un problema de cadera, es decir, era necesario de alguna u otra forma que el animal también tuviera acceso a ese ascensor. Pues finalmente la Corte dice que ninguna administración de estos conjuntos puede hacer ese tipo de restricciones que terminen afectando no solamente a la dueña del perrito, sino también a Júpiter. Uh-huh. Y la otra historia, Vanessa, tiene que ver con una pareja que había acordado que iban a hacer contenido sexual para redes sociales, pero había una salvedad que había hecho la parejita, y es que ellos habían acordado que el contenido solamente se iba a mostrar en otros países, no en Colombia, es decir, en México, en Uruguay, en Costa Rica.
2: ¿Pero eso era una publicidad o algo así?
4: No, era un acuerdo al que ellos habían llegado, y finalmente el hombre termina publicando los videos en Colombia. Es por esta razón que la mujer termina alegando que también se le estaba vulnerando el derecho a la intimidad. Pues finalmente lo que hizo la Corte Constitucional es que tiene que bajar todos los videos que ya se encuentran en la red. Pues lastimosamente conocemos
2: no,
4: cómo
2: eso
4: son
2: ya cuando sube
4: las
2: la red,
4: redes sociales.
2: ¿Cómo pararlo?
4: Pero quizás lo más llamativo de la sentencia, Vanessa, es que le piden al Congreso de la República que se cree una ley para que se pueda judicializar en Colombia la difusión de este tipo de contenidos sin consentimiento, algo claro, que de momento no se tiene, y llegan muchos casos a la fiscalía no puede investigar estos casos porque cuando llegan, pues no hay delito en Colombia.
2: No hay ley, pero también hay algo que yo creo que es importante. Usted no se puede dejar grabar teniendo relaciones sexuales si no quiere que eso termine publicado en alguna parte.
14: Sí, sí,
2: eso yo creo que la experiencia,
14: por lo que se mencionaba, ¿no? Temas sí, de celos y todas esas
2: por lo que
14: cosas.
2: Sea, eso la experiencia lo ha requete dicho, mostrado, sí, y puede que la ley no lo diga, pero la experiencia sí.
14: Y ojo con Airbnb en Colombia. Se encienden las alarmas. Luisa Mercado.
22: Pues, Juan Diego, es que yo no sé si usted alguna vez ha estado en un Airbnb,
14: sí, sí,
22: un Booking Baniza,
14: bueno,
22: usted, o que también usted ha publicado sus bienes para que otras personas los usen. Hay mucha polémica porque el gobierno nacional quiere reglamentar estas plataformas y expidió la segunda versión de un borrador de decreto con el que busca justamente que cumplan requisitos como las de los hoteles, que cumplan, por ejemplo, el uso del suelo, la salubridad, la seguridad, por ejemplo, en las piscinas, que eso no está muy reglamentado. Los hoteles están celebrando esta decisión, pero los que por supuesto no están para nada contentos son estas plataformas tecnológicas. Hablamos con María Fernanda Quiñones, la presidenta de la Cámara de Comercio Electrónico, y esto fue lo que nos dijo.
0: La preocupación de nosotros es fundamentalmente que este tipo de planteamientos van más allá de las competencias que tiene el ministerio y un poco socavan el orden jurídico en la medida en que le atribuyen capacidades de inspección, vigilancia y control a entes privados.
22: Claro, y aunque esto no haría inviable totalmente todo el negocio, pues sí, lo que nos dicen es que prácticamente estas reglas lo que harían es promover la informalidad y esto, por supuesto, haría que se reduzcan considerablemente estas plataformas en nuestro país que a muchos nos han ayudado para irnos de vacaciones.
2: Antes de irnos, Juan Diego, rápidamente, numeral todos por Venezuela. 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
14: 12:55, llegamos al cierre del noticiero del mediodía. Esperemos que todo este caos, desorden haya quedado mejor explicado, que tengan un resto de tarde fantástico y, por supuesto, a disfrutar el partido de Francia con Marruecos.
2: Gana Francia.
14: Lo puede escuchar con todos sus mundialistas. Gana Francia, sí, es el favorito, sin duda.
2: Sí, que sí, gane Mbappé, duda. Pues, sí, yo tampoco. No me veo ni un partido más si no gana.
14: Chao. Chao.
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5: Amigos, ¿qué tal? Saludo cordial, bienvenidos al Pulso del Fútbol. Hoy jueves 9 de julio del año 2026. Estamos en Kansas para el partido de Argentina de cuartos de final y hoy estaremos transmitiendo el partido entre la selección de Francia, que seguramente pues va a despertar y va a tener una serie de situaciones muy interesantes. Francia frente a la selección de Marruecos. La frase del día: un hombre puede ser derrotado, pero no destruido. Ernest Hemingway. Don Steven Arce, ¿cómo le ha ido, hombre? Agradeciéndole a don Adrián Mañoli, que nos reemplazó ayer mientras estábamos viajando de Vancouver a Kansas, un viaje largo con parada en Dallas, don Steven.
6: ¿Qué pasó? Viaje largo, César, y comparto con usted, no se preocupe, comparto con usted que el profe Adrián lo ha hecho muy bien y le mandamos un saludo, le mandamos un abrazo, siempre está ahí disponible en la línea, como cuando dirigía el profe. Acuérdese que él dirigió varios partidos del Deportivo Pereira.
5: Sin duda. Mire, Steven, déjeme arrancar con lo siguiente. Qué tristeza sentir odio, sentir mala leche, sentir un montón de cosas negativas en el país en torno a una cosa tan bonita como puede ser la Selección Colombia. Yo entiendo que haya críticas y por supuesto que tienen que existir y tienen que haber y son fundamentales para el crecimiento personal y el crecimiento deportivo. Pero cuando hay cosas que no tienen nada que ver con lo deportivo y se meten en otros campos y no son reales, me parece que el asunto ya se vuelve demasiado complicado y pasa a unos estados que no son justos, ni con los jugadores de la Selección Colombia, ni con el país, ni la gente que sigue creyendo y sigue ilusionada con la Selección Colombia de cara al futuro. Por ejemplo, es increíble que haya habido amenazas contra Hamilton Campaz, amenazas a él, amenazas a su familia, porque no jugó bien, porque desperdició una oportunidad de gol, porque de pronto no le pegó al penalti como querían algunos que le tenía que haber pegado, aunque la metió y entró el penalti frente a la selección de Suiza. Dice Hamilton Campaz: ninguna pasión justifica el odio. Ese fue el mensaje que escribió en sus redes sociales ante las amenazas que le han llegado. Algún periodista, algún medio, sacó que en el camerino de Colombia, después del partido frente a Suiza, hubo una pelea y un enfrentamiento entre los jugadores. Eso no existió jamás. Que hubo reclamos al director técnico. Tampoco existió, todo lo contrario. Lo que hubo fue llanto, dolor, compasión por parte de los más experimentados con otros que sentían la derrota con demasiada intensidad, la eliminación, porque este equipo y los jugadores sintieron que podían perfectamente llegar a la serie de cuartos de final frente a la selección de Argentina. Eso no existió. Y le puedo confirmar, don Steven Arce, como ya lo hice en mis redes y en AS Colombia, le puedo confirmar que bajo la actual administración de la Federación Colombiana, el técnico Néstor Lorenzo seguirá siendo el entrenador nacional.
6: Pues era un camino, era una opción. A mí realmente no me llena como técnico Néstor Lorenzo. Yo hubiera dado un cambio. Yo creo que Colombia tendría que buscar dar un salto de calidad. Yo creo que Lorenzo es un técnico en formación todavía y sería muy bueno un técnico que ya tenga la maduración suficiente como para venir a dar ese salto de calidad. No me parece la gran noticia, o sea, me parece una gran chiva, no quiero decir que no. No, lo que digo es, como que él se quede, no me parece la gran noticia para el fútbol colombiano, tampoco una mala noticia. O sea, Me parece que es un poco más de lo mismo, como fue el Mundial, como fue este Mundial, más de lo mismo para la historia del fútbol colombiano. No va a quedar en los libros de oro de la historia del fútbol colombiano. Fue un Mundial más para la selección. Es lo que yo pienso, con todo el respeto del técnico, de la selección y de los que toman decisiones, porque uno tiene que decir las cosas, uno tiene que opinar con base en lo que ve. No se puede venir aquí a quedar bien, no vengo yo a quedar bien acá ni con César ni con nadie, vengo a decir lo que pienso. Yo creo que Colombia merecía y necesitaba dar un salto de calidad con otro técnico.
5: Algunas personas que mencionaban que con otro técnico se podía dar un salto de calidad, pues llegó Ancelotti, que puede ser el mejor técnico del mundo, a una de las mejores selecciones del mundo, a la que ha ganado más campeonatos del mundo, a la que tiene más jugadores en el exterior, y fue eliminada antes que la selección de Colombia. Llegó Ancelotti a la selección de Brasil.
6: No, lo ratificaron por cuatro años más
5: hasta el 2030.
6: César, eliminado.
5: No, le estoy poniendo ejemplos.
6: Lo que pasa es que jugaron días antes.
5: Está bien,
6: pero venga,
5: en los octavos de final.
6: Lo de Ancelotti, me parece que es un gran ejemplo, porque uno dice, mire la inversión, 10 millones de dólares para que lo eliminen a uno en octavos con Brasil, es un fracaso, pero fracaso gigante. Ahora, él llegó con la eliminatoria al 60%, él llegó a lo último de la eliminatoria. Entonces, realmente Ancelotti se le va a medir en la eliminatoria que viene, que seguramente será un torneito que van a hacer, porque pues eliminatoria de que sí hay tres selecciones ya clasificadas por ser sedes, y lo medirán en Copa América y Mundial. No tiene más opción que ganarla, César Augusto. A mí me parece una gran apuesta,
5: Steven,
6: lo de Brasil con
5: Steven,
6: Ancelotti,
5: lo único que
6: será lo de Alemania con Jürgen Klopp.
5: Lo único que le digo es que a Ancelotti dirigió 15 partidos en la selección de Brasil, no sé si sean suficientes o no, usted me dirá que no, para haber armado un buen equipo de cara al campeonato del mundo, y no lo pudo hacer. Jorge Jesús va a ser anunciado mañana como nuevo técnico de la selección de Portugal, y mucha gente decía, no, es que Colombia tiene que contratar un tipo como Roberto Martínez, que es un gran seleccionador, y con él daremos un salto
6: tampoco,
5: de calidad, y resulta
6: tampoco,
5: que ahora lo acusan a Roberto Martínez de haber acabado con la generación de Bélgica, la mejor de la historia hace 4 años, y ahora con la generación de Portugal, la mejor de la historia en este último campeonato del mundo. Sigo. Dalic, el técnico de Croacia, que ese es el técnico ideal para Colombia, que un proceso con Dalic sería garantizar el éxito y garantizar el triunfo. Lo acaban de sacar.
6: No, pero nadie
5: de una manera absolutamente absurda la manera como lo sacaron de Croacia después de lo que hizo este señor con la selección croata, que fue tercera en un campeonato del mundo, el último, y segunda en el campeonato mundial del 2018. Lo sacaron por la puerta de atrás. Usted dice que Lorenzo es un técnico en formación. Lo único que le digo es que Lorenzo lleva 4 años dirigiendo la selección Colombia en propiedad. 7 años como asistente de Pekerman en la selección Colombia, y estuvo otros 4 años con Pekerman en la selección de Argentina. Si 12 años como asistente y 4 años en propiedad no le dan una condición de formador ya en propiedad, seria, con suficiente experiencia, no sé qué es experiencia. Aparte de que el señor Lorenzo, como jugador de fútbol, estuvo en el Campeonato Mundial del 90. Pero bueno, todo el mundo tiene derecho a decir, la cama donde duermo, que es muy buena, no me gusta, y prefiero irme para otra cama,
6: no,
5: a lo mejor
6: usted,
5: dura, con piedras, y que me guste.
6: Usted, no, pero ¿por qué usted lo vende su opinión como si fuera una verdad absoluta? No, yo siento que la cama no es cómoda.
5: No estoy vendiendo mi opinión como una verdad absoluta.
6: Y eso es un sentimiento mío, señor César Augusto.
5: Está bien, tiene todo el derecho, Steven.
6: Si usted está muy cómodo con la cama, también tiene todo el derecho a decir que es una cama king. No, yo no. Yo creo que Lorenzo tocó techo. Yo creo que no vamos a dar más de ahí con Lorenzo, pero pues es lo que yo opino.
5: Sí, no, perfectamente, y es perfectamente válida la posición. Vamos a hacer una pausa, vamos a hablar de la selección Colombia, vamos a calificarle, Steven, porque ayer no pude estar en el pulso tras el partido frente a la selección de Suiza.
6: Le guardé el ejercicio, César. El ejercicio, entre otras
5: y vamos
6: cosas, no
5: a hablar...
6: lo hice con Adrián justamente para que lo hiciéramos hoy.
5: Porque a Adrián le gusta hacer, y yo sé que lo hace en AS y lo hace en el Morning Call, creo que lo debió haber hecho ayer por la mañana, no estoy seguro. Pero sin duda que es un ejercicio interesante y vamos a hablar sobre el futuro de algunos jugadores de la Selección Colombia en torno a sus clubes, dónde están y dónde pueden llegar.
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9: 1:10 p.m.
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2: Bueno, Steven, vamos a hacer un paréntesis en lo que tiene que ver a la bolsa de jugadores de la Liga Colombiana, porque ya se acerca el comienzo de la Liga, los equipos se están armando y se está moviendo bastante. Mire, Atlético Nacional ha oficializado la salida de varios jugadores. David Ospina, que había anunciado su retiro cuando terminó la Liga y antes del Campeonato del Mundo. Eso hace que todos los esfuerzos para la contratación de Franco Armani estén encaminados a eso. Sale de River y yo posiblemente
3: creo que ya está listo,
2: sea.
3: ¿No, César?
2: Yo creo que faltan cosas para poder oficializar lo de Armani, pero digamos que ya hace rato lo vienen trabajando y va a ser el arquero de Atlético Nacional. Juan Francisco Bauzá también sale de la institución. Dairon Asprilla va a continuar su carrera en el Bolívar de La Paz, sale de Atlético Nacional. Robinson García va a jugar en condición de préstamo en el Real Cundinamarca. Y Fabio Martínez irá préstamo con opción de compra al Atlético San Luis en el fútbol mexicano. Fortaleza ha confirmado la vinculación de Diego Arias como nuevo director técnico. Pacho Nájera será su asistente. ¿Sabe que me parece que se movieron rápido los de Fortaleza, Steven?
3: Me parece un técnico muy interesante. Yo le dije a usted que a mí Diego Arias me parece un buen técnico, pero que Nacional ha necesitado otro perfil de entrenador. Pero no me parece para nada un mal técnico. Es un técnico formado, además, un técnico que tiene las maneras que exige hoy el fútbol, y el asistente me parece un tipo también muy interesante. Me parece muy buena elección de los amigos de Fortaleza.
2: Dentro de ese juicio identificativo, ¿a usted, Lorenzo, le parece un mal entrenador, un regular entrenador o un buen entrenador?
3: No. A mí me parece que es un prospecto de gran entrenador. Yo creo que Lorenzo va a ser un gran entrenador. Hoy no creo que lo sea, no creo que hoy sea lo que necesite Colombia, pero yo sí estoy convencido que la formación le va a dar eso, porque mire, yo creo que Colombia tuvo momentos muy interesantes. Cuando él llegó, cuando se jugaba con esos tres arriba y presionaban, y ese equipo se veía tan físico, ida y vuelta, era muy interesante. Luego fue perdiendo algunas cosas que yo entiendo que por decisiones difíciles, que por no tocar a algunos jugadores, porque les tenía la confianza y la fe, pues al final eso no le termina saliendo. Pero yo creo que él va a llegar lejos. Yo creo que es un entrenador, además, que tiene sus formas son muy buenas. Y eso es muy importante también en un técnico hoy en día.
2: Le pregunto, ¿fue un error traer a James al Campeonato del Mundo?
3: Todos lo hubiéramos hecho. Todos hubiéramos caído en el error. Todos. Ahora,
2: ¿pero usted cree que fue un error?
3: Partido.
2: El hecho de que no haya funcionado no quiere decir...
3: Sí, fue... Pero con el periódico
2: funcionó,
3: el lunes, ¿no?
2: Pero...
3: Con el periódico del lunes.
2: Ah, no, es que ahí sí es muy fácil.
3: Yo lo pedí hasta último momento.
2: No, claro. Todos teníamos la ilusión de lo que había pasado en la Copa América. No, yo no creo que haya sido un error. A mí me parece que era correcto haberlo traído. Además, todos lo pedíamos. Había por ahí uno que otro atravesado que no quiere a James ni siquiera en su mejor momento. Pero lamentablemente no funcionó.
3: La deuda futbolística de James con la selección en este mundial es gigante. O sea,
2: sí, no hay
3: gigante.
2: Duda, no funcionó.
3: Futbolística,
2: es que no hizo una sola asistencia, claro. No hizo una sola asistencia,
3: sí, no.
2: Sin desconocer que la presencia de James genera otras cosas que pudieron ser importantes en un determinado momento. Le puedo confirmar lo siguiente. Tiene ofertas James para jugar en el fútbol de los Estados Unidos y en otro país. James no se va a quedar sin equipo y yo estoy... completamente convencido.
3: Desde que acá.
2: ¿Dónde acá? ¿En Colombia?
3: No, en Estados Unidos, César.
2: Sí, porque lo de Colombia es realmente muy distante todavía para James Rodríguez. Además, James quiere seguir
3: ahora,
2: jugando.
3: Yo sí
2: y
3: creo.
2: Yo no sé,
3: ahora,
2: Steven.
3: No, yo sí creo que la historia de James con la selección Colombia ha terminado, ¿no?
2: Ahí es donde yo no estoy tan seguro, ¿sabe? Yo creo que James está pensando, está decidiendo, está resolviendo el tema de la próxima Copa América. Yo no estoy tan seguro de que haya terminado, por lo menos para él.
3: Pero eso lo tiene que decir, es el técnico.
2: No, correcto.
3: Entre otras cosas, por eso es que digo que Lorenzo, a ver, si Lorenzo sigue, lo más seguro es que siga llamando a James y siga llamando a los jugadores de la entraña y del riñón. Que hombre, la confianza está muy bien, que hay que creer, por supuesto, pero ya demostraste que no estás en la capacidad de portar hoy la responsabilidad de ponerte la camiseta de la selección. Ve y arregla tu chicharrón, ve y mejora tus condiciones y te llamamos si vuelves a ser medianamente el mismo.
2: Esa es una buena pregunta para la gente. ¿Usted cree que el ciclo de James terminó en la Selección Colombia? Yo repito, ese es un tema que depende del jugador si quiere o no quiere y del entrenador si lo necesita o no lo necesita. Solo un dato antes de la pausa. Lorenzo ha utilizado 77 jugadores en los 4 años con la Selección Colombia. Han debutado 32 de los 77, han debutado 32. 45 han sido menores de 26 años. Es decir, que tenemos ahí un grupo de jugadores de cara al próximo campeonato del mundo o a los próximos mundiales interesantes. Y menores de 23 años han sido 21 de los 77 jugadores. Una pausa y ya seguimos.
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8: 1:19 p.m.
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6: Jorge Ibarra Ramírez escribe y dice que es absurdo que un técnico con más del 70% de rendimiento se vaya de una selección. Se refiere a Lorenzo. 70.4% de rendimiento. María Eugenia.
7: El mismo rendimiento de Cacese. El mismo rendimiento de Cacese. 67% de Cacese.
6: Yo, por ejemplo, no estuve de acuerdo en que Becasese se fuera de la selección ecuatoriana. Me parece que cometieron un gran error, porque Becasese hizo una campaña. Pero no importa, pero a veces las cosas no se dan, Steve.
7: Es que
6: uno no puede estar sacando los técnicos
7: eso de
6: porque
7: Ecuador,
6: de pronto perdió tres partidos y chao,
7: Ecuador,
6: se fue.
7: No. Una cosa son tres partidos, otra cosa son tres partidos en el Mundial.
6: No, sí, de acuerdo.
7: Pero venga, le digo cómo lo veo yo. Eso de ganar y ganar y ganar y ganar, y que luego, en el momento definitivo, no ganes, eso es como ir a la universidad, ganar todos los parciales, pero en los exámenes finales no pasarlos. Maestro, te rajaste, no cumpliste con lo más importante, no te graduaste. Colombia no se graduó en este mundial de lo que se iba o se presumía se iba a graduar, de una selección importante en el mundo. Colombia siguió siendo o siguió estando en el mismo estante que estaba antes de este mundial. Igual, César, igual.
6: Bueno, ser 11 del mundo
7: también,
6: en el ranking FIFA... Ser 11 en el mundo en el ranking FIFA no es nada despreciable. Es que nosotros creemos con una inocencia y con una ingenuidad absoluta que es que Colombia tiene equipo para ser campeón del mundo. Entre ellos usted, que por fortuna corrigió. Pero la mitad del país pensó que Colombia iba a llegar a la final del campeonato del mundo. Y eso no es así. Las cosas no son tan fáciles.
7: Pero las críticas
6: además
7: no son
6: hay una
7: por
6: competencia
7: llegar a la final
6: extrema,
7: del campeonato del
6: extrema.
7: Mundo.
6: Colombia hizo un muy buen mundial para mí. Lo digo modestamente, para mí es
7: un
6: mundial muy buen
7: regularcito,
6: mundial.
7: Regularcito.
6: Pero ¿cómo va a ser un mundial regular donde no perdió ningún partido en 90 minutos? No perdió ningún partido. Empató dos y ganó tres. Recibió un gol en todo el campeonato del mundo. Fue primero de un grupo donde no era favorito, donde el grupo era Portugal. Se fue por el camino correcto, sí. Perdimos contra Suiza porque los penaltis te generan una expectativa y una realidad que muchas veces deforma lo que se venía haciendo bien o arregla lo que se venía haciendo mal. En este caso fue lo primero. Pero no me
7: César,
6: digas
7: no,
6: que por Colombia haber perdido por penaltis contra Suiza hizo un mal mundial.
7: Ecuador,
6: ahí no más, yo no creo.
7: Ecuador, señor Londoño, Ecuador al menos tiene que mostrar, o Paraguay, por ejemplo, Paraguay al menos tiene que mostrar que venció a Alemania. Pero nosotros le ganamos a Uzbekistán, le ganamos al Congo, y le ganamos a la selección de Ghana, que tenía una victoria este año. Y con las dos selecciones más complicadas, realmente complicadas, Portugal, que jugamos muy bien, no ganamos. Y contra Suiza, que

0: Los suizos pueden ser muy rigurosos, pueden tener toda la táctica que usted quiera y todo lo serio que pueda hacer ese equipo, pero no tienen los jugadores que tiene Colombia. Y no fuimos capaces de imponernos, no fuimos capaces de decir aquí estamos porque somos mejores. Eso es a lo que yo llamo un salto de calidad. Que en los momentos definitivos, en los momentos donde se queman las papas, usted aparezca. ¿Cómo apareció Argentina? Ah, usted me va a decir, no, pero es que son campeones del mundo. Bueno, Marruecos no es campeón del mundo y viene con un proceso que sí se ve que está evolucionando.
1: No, Marruecos es otra cosa. Marruecos ya fue semifinalista de un campeonato del mundo. Ahora, si Marruecos no le gana hoy a Francia, entonces fracasa porque no dio el salto de calidad. ¿Cuál era el salto de calidad de Marruecos? Llegar a la final, porque ya en un mundial llegó a semifinal. Entonces, si no le gana a Francia, fracasa Marruecos. Hace un mundial normalito, según Steven Arce.
0: No, pero Marruecos acaba de eliminar a Países Bajos, César Augusto. Nosotros nos enfrentamos con Ghana y vos estás sacando pecho porque le ganamos a Ghana, por Dios.
1: Nosotros no,
0: vos
1: no,
0: estás
1: señor,
0: diciendo
1: nosotros
0: que es un
1: dejamos segundos
0: le
1: en el grupo.
0: A Ghana,
1: yo
0: por
1: no estoy
0: Dios.
1: Diciendo que es un supermundial. Estoy diciendo que es un buen mundial de Colombia. Usted está diciendo
0: muy
1: que es un
0: mundial
1: común y corriente. Por
0: muy
1: Dios,
0: buen mundial.
1: Nos ilusionamos todos.
0: Mundial.
1: Bueno,
0: cero,
1: sigo diciendo
0: muy
1: es muy buen mundial.
0: Cero.
1: Futbolísticamente fue un muy buen mundial para Colombia, es mi opinión. Escribe doña Marcela Espinosa. Estoy de acuerdo con Steven, jugamos mal el partido contra Suiza y no generamos la expectativa que teníamos. Y escribe Alberto Hernández y dice que también comparte la opinión de don Steven Arce. Continúo con la bolsa de jugadores antes de la calificación, Steven. Juan Fernando Quintero
0: sí, señor.
1: Está prácticamente por fuera de River. Va a ser muy difícil la continuidad. El técnico Coudet ha dicho que es un jugador valioso, pero hay unas circunstancias que podrían alejar a Quintero de la continuación en River.
0: ¿Usted ve lo de que con el Mundial se abrió mercado, César? Yo creo que se abrió mercado porque tuvo pinceladas muy buenas en el Mundial y le servirá para abrir mercado. Yo creo que es un jugador para venir a Estados Unidos, para ir a México, por ejemplo, incluso un equipo mediano de Brasil. No, y además pues él es un jugador de selección, jugador de River. Esos jugadores tienen mercado, no creo que se vaya a quedar varado, pues.
1: Sí,
0: ni
1: sí,
0: creo
1: pero,
0: que va a volver al fútbol colombiano,
1: pero,
0: aunque estaba sonando para Junior, ¿eh?
1: Pero Steven, pero de una selección que no hizo un buen mundial y que no ha dado el salto de calidad, entonces, al fin que...
0: Es cierto, pero él tuvo pinceladas, por eso le dije, tuvo pinceladas de buen fútbol individuales. Es que usted no me pide analizar la selección al tiempo que analizo a jugador por jugador.
1: Bueno,
0: cada jugador es una historia distinta.
1: Yo le digo una cosa, Juan Fernando Quintero tiene mercado hace rato, siendo titular o siendo suplente de River. Ese es un jugador que le caería bien a muchos equipos y que lo ven con buenos ojos. Lo del Junior no lo descarte, que lo del Junior está ahí, no lo descarte. Johan Garcés, usted lo conoce, ¿no?
0: Papula,
1: sí, claro.
0: Sí, lo conozco,
1: señor.
0: Muy bien.
1: Papula.
0: Ojalá le vaya bien a Papula.
1: Va al Inter de Bogotá, contrato por 6 meses, me parece muy cortico. Yo creo que le puede ir bien a Papula en el Inter. A mí me parece buen jugador, ¿sabe? Lo que pasa es que es un jugador muy nuevo.
0: Él tiene buenas condiciones,
1: que de pronto le dieron una exigencia muy alta.
0: Él tiene buenas condiciones, pero necesita formación todavía. Y pues yo no estoy diciendo que contrataron al jugador para formarlo, lo necesitan también para que les haga goles, pero es mucho más sencillo que termine de madurar ahí que en América. Cuando pues en América te comes un gol y la crítica te acaba, acá digamos le van a
1: pero pueden eso
0: tener
1: no
0: un
1: puede ser
0: paciencia.
1: Eso no puede
0: tiene
1: ser
0: condiciones.
1: Pero bueno, mire, el Medellín
0: pero
1: anunció
0: César,
1: a Juan José Córdoba
0: grandes.
1: Sí, pero no debería ser así. No debería ser así. Si eso fuera así, Gustavo Puerta de pronto no existiría en la Selección Colombia. No existiría porque no le fue bien ni en el Bayer Leverkusen, ni en su segundo equipo, porque en algunos partidos cuando comenzó con Colombia tampoco tenía el destacamiento que tuvo en el Campeonato del Mundo, y para eso sirvió, por ejemplo, el Campeonato Mundial, para ver la proyección de un jugador que no solo le dio condición importante colectiva al fútbol colombiano, sino que se proyectó a nivel internacional de una manera extraordinaria. Yo creo que este señor, Gustavo Puerta, muy prontico va a ser capitán de la Selección Colombia. Muy prontico. Mire, el Medellín anunció...
0: Y tiene personalidad, ¿no?
1: No, tiene toda la personalidad del mundo, toda. Y tiene condiciones de sobra, de sobra. Y ese técnico inexperto llamado Néstor Lorenzo fue el que lo descubrió cuando estaba en la B y se atrevió a ponerlo de titular en el Campeonato del Mundo cuando nadie creía. Muy poquitos creíamos la

0: Lastimosamente las lesiones lo fueron un poquito llevando a tener un menor nivel, pero me parece un buen fichaje para el Deportivo Cali, Nicolás Benedetti, César.
1: Mire, Steven, hablé con un periodista mexicano que vive en Mazatlán, a donde llegó del Deportivo Cali Benedetti. Me dice que el Mazatlán lo soltó porque lo contrata el América de México, el mejor equipo, el equipo más poderoso del fútbol mexicano. Me dice que le va muy bien en América de México, por eso se va a Las Palmas a jugar en España, y él lo sigue. Y me decía, yo no entiendo cómo Las Palmas dejó ir a Benedetti, donde sufrió una lesión y no pudo tener continuidad. Pero yo creo que es una gran contratación y es el regreso a casa de un jugador que apenas tiene 29 años. A propósito del Deportivo Cali, llega José Moya de The Stronger, de Bolivia, de 33 años, zaguero central, buen jugador también, a reforzar al Cali. Y el Medellín anunció a Juan José Córdoba, ¿usted lo recuerda? 22 años, extremo derecho. Claro. Estaba en el Dinamo de Zagreb, fue jugador del Deportivo Cali y jugador de Fortaleza también. Ese es un pelado que puede funcionar, puede funcionar.
0: Busca delantero América, me dicen, busca delantero América en el sur del continente. Vamos a ver si uruguayos y argentinos. Ahí está el ecuatoriano todavía. América busca salir de varios jugadores que todavía están ahí. Uno de ellos es Mosquera, el defensa central, que va a Águilas Doradas, y América pues entonces ya queda con ese cupo libre.
1: Mire, el portero venezolano Christopher Varela, para cerrar la bolsa de jugadores, que venía de la Guaira a reforzar a Millonarios, lamentablemente no puede venir, se descartó su venida, estaba completamente arreglado, pero resulta que tiene un hijo con un problema cardíaco. Buen arquero, muy buen arquero.
0: Ay, qué lástima.
1: En Bucaramanga le fue mal con el tema del hijo. Ayer iba a llegar a Millonarios, estaba listo y al final el asunto no se pudo concretar y se dañó la negociación, pero sin duda que era una alternativa interesante. Una pausa, vamos a hablar del beneficio mundial del fútbol en el tema económico que a unos no les gusta y vamos a calificar los jugadores de la Selección Colombia ante Suiza.
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1: Bueno, un calidoso, muchos calidosos. Hoy vamos a tener calidosos de un lado y calidosos del otro. Lamentablemente, pues un calidoso de Marruecos no podrá estar. Saibari, jugador de una condición técnica excepcional, se lesionó y se ha descartado

0: para el equipo de Marruecos frente a Francia, que contará con todo el equipo titular. Sí, señor.
1: César, yo estoy acá en el estadio de Boston, voy a ver ese partido, y ayer estuve en la conferencia de prensa de Marruecos, y cómo se molestó el entrenador cuando le dijeron: señor, mister, usted, pues el favorito es Francia, si lo eliminan, pues estaba en los planes que lo eliminaran, ¿no? Usted igual ya cumplió. Uy, pero ese señor se quería salir de la ropa.
0: Claro, yo respete mi equipo.
1: Nosotros vinimos acá para llegar a la final. No puede usted decirme que yo vine aquí a quedar eliminado con Francia en unos cuartos de final. Pero embejucado, me gusta los técnicos con esa personalidad, entre otras cosas. Owabi ha salido muy buen técnico. Acuérdese que él no era el entrenador de este equipo hace 4 años, era el entrenador de la sub-20 que sale campeona del mundo, y lo ascienden cuando de repente pues hay como una divergencia, hay una molestia entre entrenador de la mayores y directivos, y este toma la selección, pero ha salido muy buen entrenador también.
0: Sí, para ti es un técnico inexperto, porque llegó de la sub-20 al equipo de Marruecos.
1: Campeón del mundo, por si acaso.
0: Como Lorenzo, como asistente de Pekerman, también campeón del mundo de la categoría sub-20 en Argentina. Bueno, mire,
1: técnico es técnico, ¿no? Por si acaso.
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0: Eso es bien importante. Escribe, voy a leer primero dos que le dan palo a usted y dos que lo elogian. Don Gonzalo Hernández.
1: Bienvenidos.
0: De acuerdo con el señor Arce, entonces que echen a todo el mundo. Ese es el problema de ser más hincha que comentarista, dice él. Usted me perdona. Mauricio Mercado Córdoba. Sí, le dio palo. Mauricio Mercado Córdoba. Steven Arce no tiene criterio para opinar, porque no fue futbolista y para sentir. ¿Qué se siente como jugador de fútbol? Debe ponerse las botas primero. No, don Mauricio, en eso no estoy de acuerdo con usted. Primero, creo que tiene todo el criterio del mundo para opinar. Y segundo, yo no tengo que ser piloto para saber si el avión se manejó mal o se manejó bien. De eso sí no hay duda.
1: ¿Usted quiere que le dé la lista al señor de los entrenadores que no fueron futbolistas? José Mourinho, Enrico Sacchi, Rafa Benítez, Mauricio Sarri, André Vilasboas, Carlos Alberto Parreira, André Jardín. Y puedo seguir, ¿no? Puedo seguir que nunca jugaron profesionalmente como jugadores de fútbol.
0: Sí, mire, don Joendry Rosso dice que nos invita a Barranquilla. Que cuando vamos a Barranquilla nos invita al totumazo de la 54. Invitado siempre.
1: Uy, eso suena rico.
0: Sí, suena
1: eso
0: rico.
1: Eso suena buenísimo.
0: Y dice que Lorenzo sacrificó apunto, el gol de la selección bajando a Lucho Díaz a zona de recuperación y en el último partido puso a Campás por la derecha. No, hombre, nunca puso a Díaz a marcar. Bueno, aquí vienen los suyos, don Steven. Gerson Gerardo Gómez dice: don Steven Arce tiene razón, es el momento de un cambio en la selección Colombia. Gerardo Manuel Jerez Gualdrón, amigos del Pulso, me uno al buen criterio de don Steven Arce. De Lorenzo no podemos esperar mucho. La selección necesita cambiar su programa mental. Hay que poner al frente de tantos buenos jugadores a un técnico ganador. Como Ancelotti, que lo pusieron al frente de Brasil. Y no funcionó. Bueno, don Steven.
1: Como Ancelotti, ¿le parece? Que lleva muy poquito. Ancelotti llegó
0: al 60%. ¿Usted cree que el problema de Colombia es una falta de mentalidad? Pero perdóname, ¿usted cree que el problema del partido contra Suiza fue falta de mentalidad? Entonces el señor Messi, ¿qué mentalidad tiene si se ha comido? Pero entonces el señor Messi, ¿qué mentalidad tiene si se ha comido dos penaltis en este mundial y tres en los mundiales?
1: Qué mal ejemplo, porque el señor Messi se comió el penal, pero luego hizo...
0: Ah, bueno.
1: Señor Londoño, se comió un penalti y luego hizo el 2-2.
0: Mañana el señor...
1: ¿Cómo que no? Si fue en el mismo partido, maestro.
0: No,
1: fue en el mismo partido
0: que hizo el 2-2. Yo no estoy diciendo que no, pero mañana el señor Davinson Sánchez va a su equipo, es figura y entonces no tiene mentalidad. Por favor. O el Cucho Hernández.
1: A ver, César.
0: Mire, ayer que venía en el avión...
1: ¿Usted no le parece que a Colombia le faltó rebeldía en ese partido? ¿A usted no le parece que faltó darle el golpe?
0: ¿Usted cree que era muy fácil?
1: Nosotros,
0: ¿usted cree que era muy fácil pasar por encima de Suiza?
1: Fácil no.
0: Por favor.
1: No, pero ¿usted cree que es muy fácil con un 2-0 en el minuto?
0: Esa es simple.
1: Señor Londoño, ¿usted cree que es muy fácil en el minuto 77 perdiendo 2-0 en un mundial remontarlo en los 90 3-2? Y Argentina sí puede y nosotros no. Nosotros
0: no es fácil, no es fácil.
1: Nos vamos a quedar
0: aquí,
1: en el no es
0: en
1: fácil.
0: El tema de la gente que dice que Argentina la empujan para ganar el campeonato del mundo, pero ese es un tema que tendremos para dialogar un poco más adelante.
1: Que digan lo que quieran, los anti-Messi, los haters de Messi, los que dicicen eso. Es una barbaridad.
0: Hay una parte importante del mundo entero que está diciendo ese tipo de cosas. No.
1: ¿Quiénes? Dígame, jugadores importantes, técnicos serios, periodistas de renombre, que digan que a Argentina la están ayudando y la están llevando.
0: Periodistas de renombre, ¿usted ve el chiringuito o no ve el chiringuito?
1: Gente seria.
0: ¿Usted ve el chiringuito? ¿Usted le parece a Edu Aguirre una persona seria o no seria?
1: No, pero Edu Aguirre es un profán de Cristiano Ronaldo, hombre, no me vas a...
0: ¿Y qué? ¿Y eso es grave? ¿Y eso es un pecado que sea un profán de Cristiano Ronaldo?
1: Pero es obvio que no opina como periodista, opina como un fan.
0: Bueno, usted no me va a dejar calificar la gente de Colombia. Una pausa y ya seguimos.
1: No, yo no estoy...

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1: 1:42 PM.
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9: ¿Quién brinda garantía? Sergio Becerra desde Nueva York nos escribe, Luz Adriana Montoya desde San Javier en la ciudad de Medellín. Mire, Steven, a mí me parece que es muy precipitado decir que a Colombia le faltó mentalidad porque Davinson Sánchez y porque el Cucho Hernández votaron penalti. Yo le pongo el ejemplo de Messi, no por lo que hizo después. Evidentemente que después Messi demostró lo que dijo Scaloni, que a pesar de las dificultades, que a pesar de la carga de botar un penalti, el hombre dele y dele y dele y meta goles y saque adelante el equipo. Por eso, un penalti lo bota cualquiera. Mire, ayer en el vuelo de Dallas acá en United, vi un documental de la MLS. El documental tiene como protagonista el Columbus Crew. Usted no se imagina la figura que fue en ese equipo el Cucho Hernández.
10: ¿El Cucho?
9: Yo la verdad...
10: Pero figurón.
9: Mire, él había sido figurón en el Watford, por alguna razón salió, no la tengo clara, se vino a la MLS y fue figurón.
10: Porque descendieron. En el Columbus Crew.
9: Porque descendieron. Pudo ser esa la razón. En el Columbus fue, sí. Pero además fue la estrella del equipo. Además pateando penaltis con una seguridad y con una categoría impresionante. Eso hizo
10: es que, el arquero que
9: pudiera volver
10: que
9: a
10: el
9: España...
10: Arquero...
9: Sí, César, en el penalti del Cucho
10: muy bien.
9: A mí me parece que no le da tan fuerte como normalmente le pega él a los penaltis, pero bueno, esos
10: sí,
9: son temas.
10: Sí, porque la ubicación era buena, pero le faltó potencia, en eso coincidimos.
9: Sí, porque el arquero era grande y alcanzó a ir allá, además se estira y saca la pelota casi sobre el palo.
10: Ahora, bueno, no estoy de acuerdo, entre otras cosas, no estoy de acuerdo con los que dicen que había que meter a Montero, ¿no? Camilo Vargas ha sido un arquero que también ha tapado muchos penales en su carrera.
9: ¿Quién dice que había que meter a Montero? Por favor,
10: sido,
9: si el atajador
10: pues,
9: de penaltis
10: post-partido
9: de la selección Colombia es Vargas. El historial de Vargas tapando penaltis en el fútbol mexicano.
10: Eso no te garantiza nada, No te garantiza meter un arquero, no te garantiza que vas a hacer la gran Van Gaal.
9: Bueno, para... Esa salió una vez, Steven. Una vez salió. Y salió bien, pero ya la otra vez no salió tan bien. Camilo Vargas contra Suiza.
10: Le voy a poner 6 puntos.
9: Normal. 6 puntos. Yo en cambio le pongo 7-5. Tuvo 2 atajadas muy importantes. Claro que una fue posteriormente a los 15 segundos el asistente levantó la bandera, no sé por qué. Porque no había fuera de lugar, pero tuvo 2 atajadas muy importantes para mí. Camilo Vargas.
10: Vale,
9: Daniel
10: vale,
9: Muñoz.
10: Siete. Déjalo en 7.
9: Ok, perfecto. Daniel Muñoz.
10: Daniel Muñoz, 6-5.
9: 6-5, estamos de acuerdo. Creo que le faltó algo por ese costado. No era fácil. Por ese costado estaba atacando Fabián Rieder, el número 22, que fue el que reemplazó a Mansambi, que nos hizo daño en algunas jugadas. Davinson Sánchez. Steven, se nos cayó Steven. Bueno, Davinson Sánchez, aquí viene el tema. Yo no voy a incluir el penalti errado. Digamos que hasta el minuto 120, sí. Juzguemos a Davinson Sánchez. ¿Cuánto le pone usted?
10: No, Davinson, qué jugadorazo. Le voy a poner 7-5.
9: Sí, yo le pongo 7 porque el partido tampoco tuvo exagerado ataque de Suiza. 7 y también 7 a Lucumí, pero los dos estuvieron impecables en el Campeonato del Mundo, Steven. Creo
10: los
9: que
10: mismos 7-5 para Lucumí. Sí,
9: perfecto.
10: Sí. Muy bueno. Mojica, le voy a poner 7 también. No lo hizo mal, tampoco fue extraordinario su partido, estuvo ahí promedio.
9: Sí, yo también le pongo 7. No tuvo la salida que tuvo, por ejemplo, en los dos últimos partidos en el juego de Ghana.
10: De acuerdo.
9: Y lo que hizo contra Portugal, pero me parece que marcando cumplió perfectamente bien.
10: Oiga, Jefferson Lerma, sin embargo, está en el top 5. Oiga, Mojica, lo leía esta mañana en SofaScore, está entre los 5 laterales izquierdos que más han estado presentes en ataques prometedores en la Copa del Mundo. Creo que están en el cuarto o quinto lugar.
9: Tiene dos virtudes enormes. Primero, las pelotas recuperadas. Y segundo, los centros enviados. En centros, creo que es el tercero del campeonato del mundo siendo defensor.
10: Mojica fue de menos a más. Fue de menos a más. A mí no me gustó al principio y luego creo que se consolidó.
9: Sí, en el primer partido contra Uzbekistán de pronto no tuvo el rendimiento que tuvo después. Jefferson Lerma.
10: Lerma mejoró mucho en ese partido contra Suiza. Me parece que fue uno de los mejores. Le voy a dar 7-5.
9: Yo también 7-5, a mí me parece que hizo un mundial muy correcto, pero en este partido especialmente tuvo salida y tuvo condición con la pelota, que eso es importante. Gustavo Puerta.
10: Puerta 7-5, no desentona. Si bien tuvo mejores partidos que este fue un buen partido también.
9: Sobre todo cuando empezó a jugar de 5, cuando jugó de mediocentro por la parte intermedia fue fundamental. El primer tiempo no fue bueno del Puerta. Entregó algunas pelotas mal, no tuvo la progresión que normalmente le vimos en otros partidos, pero cuando se va, incluso antes de irse Lerma, cuando entra Ríos y aparece jugando más por el medio, por la derecha, creo que fue otra vez fundamental. Yo le pongo 7 a Puerta. James Rodríguez.
10: No. 5.
9: Yo le puse 6-5 porque creo que fue el mejor partido de James. El primer tiempo fue bueno. Intentó recuperar, intentó presionar, con la pelota estuvo correcto, aunque no hizo nada extraordinario.
10: Pero muy John tímido, Arias. ¿No? Muy tímido, César.
9: Sí, le faltó más. En eso estamos de acuerdo. Le faltó atrevimiento, le faltó haberse decidido más. Yo estoy de acuerdo. John Arias.
10: John Arias me pareció un buen partido, entre otras cosas. El pibe dijo que a John Arias el técnico lo tenía de cábala, que siempre era el primer cambio, que no estaba de acuerdo con eso porque había dado mucho en partido a partido y que no estuve de acuerdo con el cambio de John Arias, como yo tampoco lo estuve. No me gustó ese cambio. Le daría 7 puntos a John Arias.
9: Yo le di 6-5, empezó muy bien, tuvo 3 recuperaciones claves al comienzo. El despliegue, el desgaste físico de Arias en los primeros tiempos es muy bueno, pero a mí me parece que en el Mundial se fue cayendo en los segundos tiempos. Y Luis Javier Suárez.
10: Mal partido de Luis Javier. No estuvo involucrado en las acciones ofensivas de Colombia, muy poquito en lo colectivo. En el remate le quedó una muy clara y la mandó por arriba. 6 puntos, y eso que soy generoso.
9: Yo le pongo 6-5 porque la lucha y la manera como presionó y como tapó la salida de Suiza y como colaboró en ese aspecto fue muy importante, pero estoy de acuerdo con Steven. Ofensivamente muy poco, tuvo una clarísima en el segundo tiempo y le pegó mal de borde externo. Una pausa y dejamos para calificar a Lucho Díaz de último, porque creo que se están cometiendo muchas injusticias con Lucho Díaz.
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5: 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En Caracol Radio son las
11: 1:51 PM.
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9: Carlos Alberto Gómez Cardona está de acuerdo con Steven Arce, dice que no, que hay que cambiar radicalmente. Felipe Jiménez Roncancio también dicen que el cambio de mentalidad es evidente en Colombia, que hay que sacar a Lorenzo, que si tuviéramos
10: el 10% del señor de Londoño también. El editorial del señor Londoño tiene muy buen rendimiento entre Instagram, TikTok y Facebook. El editorial de ayer de Lorenzo tiene un millón de visualizaciones.
9: Mire, y don Fidel Soto dice que si Lorenzo no tiene experiencia, podríamos decir lo mismo don Steven Arce, que no tiene experiencia para un programa tan importante como el Pulso del Fútbol. Y don Carlos Franco...
10: ¿Me deja contestar dice que eso? No,
9: sí, dice que no discuta con Steven Arce, que es el sacatécnicos de Colombia, ahora el sacatécnicos del Mundial. Yo los leo.
10: Lo más que te, creo que todavía tengo cara de pelado, pero mire, 20 años en los medios, productor, asistente aquí. De productor, por panelista... Eso está aquí. Director de programas, dos aquí. Canales de televisión, las dos estaciones de radio más importantes aquí. Del país.
9: Bueno, la última, perdón. La última, Steven, porque se acabó el tiempo, ¿no? Por eso está
10: sí,
9: aquí,
10: señor.
9: Usted es un berraco. Eso sí, no quiere decir que tenga que estar con usted de acuerdo.
10: No, sí, claro. Mire, no, porque entonces, la gente entonces, me está diciendo que usted estaba bravo
9: a Luis
10: conmigo.
9: Díaz,
10: no, ustedes no han visto bravo a César,
9: a Luis Díaz, póngale la calificación a Luis Díaz. ¿Cómo le fue Luis Díaz en el Mundial?
10: No, 5 puntos. 5 puntos.
9: Entonces, como Luis Díaz decepcionó, como no estuvo bien en el examen final, hay que cortarle la cabeza, como a Colombia. Hay que cortarle la cabeza a Luis Díaz. Ya no existe Luis Díaz para Steven Arce, porque perdió
10: porque
9: el examen
10: Luis Díaz
9: final.
10: No es
9: el mismo
10: viejo,
9: argumento de Colombia. ¿Y es que Colombia es vieja? Es el mismo argumento
10: César,
9: de Colombia. Estoy diciendo que usted dice que Colombia no ganó el examen final, entonces que el Mundial fue muy malo. Entonces, que hay que cambiarlo todo. Entonces, a Luis Díaz hay que sacarlo del Bayern y cambiarlo también y sacarlo de...
10: No, pero es que Colombia no se puede dar el lujo de no convocar a Luis Díaz. Es que entre Luis Díaz y Lorenzo, pues me quedo con Luis Díaz y no con Lorenzo. Pues
9: no, porque es que no se trata de uno u otro. Bueno, don Steven, se acabó el tiempo. Mañana seguiremos en el debate aquí, en el Pulso del Fútbol. Sí, señor. Mañana hablaremos de Colombia en el contexto del Mundial. Gracias a todos. Chao.
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10: 2:00 p.m. en punto.
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10: 2:01 p.m, bienvenidos a Última Hora Caracol, aquí están las noticias. En momentos arrancará la reunión entre el presidente electo Abelardo de las Priella y la Junta Directiva del Banco de la República. Desde allí saludamos a Laura Daniela Duarte.
14: Así es, María Fernanda, pues desde la sede del Banco de la República en el centro de Bogotá y ya llegó el ministro de Hacienda designado Miguel Gómez Martínez a esta sede precisamente para esa reunión con la Junta Directiva. Se espera que en momentos llegue Abelardo de las Priella, presidente electo, quien viene desde Chiquinquirá en un helicóptero. Pero además, pues hay que recordar que esta reunión se da luego de que Abelardo de las Priella se reuniera también esta mañana con el embajador de Colombia en Japón para arrancar negociaciones para firmar el acuerdo de asociación económica entre Colombia y ese país. Pues muy importante estas reuniones, por supuesto, en materia económica y en momentos entonces se espera la llegada de Abelardo de las Priella para esta reunión con la Junta Directiva del Banco de la República.
10: Laura Daniela, gracias. Y a esta hora también la Secretaría de Salud de Bogotá está en un operativo con la Fiscalía y con las autoridades de la ciudad. Cerraron 8 clínicas estéticas clandestinas en la localidad de Usaquén, una primicia de Alejandra Uribe.
15: Precisamente el Cuerpo Técnico de Investigación de la Fiscalía General de la Nación hasta ahora realiza las diligencias de registro y allanamiento a establecimientos que estarían ofreciendo y realizando procedimientos estéticos invasivos sin el cumplimiento de toda la normativa sanitaria vigente en la capital del país. En los procedimientos se han identificado varias irregularidades como medicamentos vencidos, dispositivos médicos sin registro INVIMA y también de importación. También hay posibles alteraciones en historias clínicas y otras situaciones que son materia de verificación en este momento.
10: Alejandra, gracias. Y en otras noticias de la capital, hablemos de movilidad porque ya se restableció el servicio de Transmilenio luego de que una manifestación sobre la avenida Caracas a la altura de la calle 22 generara bloqueos y afectara la operación de este servicio. Juan David Gutiérrez, buenas tardes.
16: María Fernanda, buenas tardes. Les contamos a los oyentes que los manifestantes ya se retiraron del sector y la operación troncal retomó sus recorridos habituales. Para las personas que hasta ahora necesitan movilizarse por esa zona, ya pueden hacerlo con total tranquilidad porque el sistema reabrió las estaciones en calle 22, avenida Jiménez Ricaurte, sobre la calle 13, La Sabana y San Fasón. Aprovecho también para contarle que Transmilenio informó sobre la llegada a Bogotá de 50 nuevos buses eléctricos con los que la flota alcanza los 1.543 vehículos. Además, entraron en funcionamiento 26 nuevos cargadores eléctricos y continúa el proceso de electrificación de 6 patios que hacen parte de la infraestructura del sistema.
10: Juan David, gracias. Y hablemos de salud, porque los gremios de las clínicas y los hospitales están pidiendo un plan urgente para salvar a la nueva EPS tras revelar deudas que superan los 20 billones de pesos. Claudia Camila Vargas.
5: María Fernanda, buenas tardes. El director de la Asociación Colombiana de Hospitales y Clínicas, Juan Carlos Giraldo, aseguró que aún existen alternativas para intentar estabilizar a la nueva EPS. Entre ellas mencionó avanzar en una capitalización, definir el aporte que harán las cajas de compensación como accionistas y también incrementar el giro directo al 90%. Recordemos, María Fernanda, que entre el 2023 y el 2024 la nueva EPS reportó pasivos por 22.5 billones de pesos y una pérdida de 4.8 billones de pesos durante 2024.
10: Claudia Camila, gracias. Y a esta hora permanecen cerradas las dos vías transversales que conectan a Boyacá con el departamento de Casanare. Sebastián Olmos.
7: Buenas tardes. A esta hora hay paso controlado en la transversal del Cusiana, exactamente en el kilómetro 83 por un deslizamiento de tierra en la vía que comunica Sogamoso con Pajarito y Yopal. Otra vía que permanece cerrada es la transversal del Cisgra en el kilómetro 43 por un deslizamiento de tierra. Una de las vías alternas es el paso por Badondo, exactamente en la vía que comunica Sogamoso, Badondo y Labranza Grande. Esta vía también permanece cerrada por un deslizamiento de tierra.
10: Información de servicio en Caracol Radio. El saliente ministro de Justicia, Jorge Iván Cuervo, anunció que firmó el decreto que permite a las personas trans y no binarias cambiar su registro civil de manera gratuita. Más información con Juan Esteban Quintero.
17: Fue a través de su cuenta de X que el saliente ministro de Justicia aseguró que firmó su último decreto. Se trata del 0732 del año 2026, que permite a las personas trans y no binarias cambiar su registro civil de manera gratuita. Dijo lo siguiente de manera textual: un logro importante de un gobierno progresista, una buena forma de terminar este paso por el servicio público, cierro comillas. Cabe agregar que la próxima semana se espera que el día martes arranque en funciones Cielo Rusinque como ministra encargada hasta que termine el gobierno.
10: En noticias de orden público, el Ejército Nacional destruyó dos unidades de explotación ilícita de yacimientos mineros que pertenecían a la estructura Comandos de Frontera. Recordemos, esto es de la segunda Marquetalia. Esto fue en zona rural del departamento de Putumayo. Sara Rojas.
18: De acuerdo con las autoridades, la infraestructura tenía una capacidad de producción cercana a los 2.200 gramos de oro al mes, con un valor comercial estimado a los 990 millones de pesos mensuales, recursos que, según la institución, eran utilizados para fortalecer las finanzas de este grupo armado ilegal. Las autoridades señalaron que la maquinaria destruida e incautada representa una afectación económica superior a los 70 millones de pesos. Durante el operativo fueron incautadas dos dragas artesanales, cuatro motores industriales, una clasificadora, además de gasolina, ACPM y mangueras de alta presión, elementos utilizados para la extracción ilegal de oro. Todo el material quedó a disposición de las autoridades competentes para su proceso de judicialización.
10: En el mundo, la nueva Organización Panamericana de la Salud anunció el inicio de una fase en las tareas de respuesta a los terremotos en Venezuela. Eddy Mosquera.
19: Mafe, buenas tardes. Lo que dice la OPS es que la primera fase era la contrarreloj de buscar sobrevivientes y la segunda fase es estabilizar la atención médica, lograr mantener la atención de los afectados y recuperar en general todos los sistemas sanitarios en Venezuela. Jarbas Barbosa, jefe de la organización, confirmó que se han movilizado ya 9 millones de dólares de los 24 planteados de recaudación para toda esta emergencia. Ahora bien, la primera fase en sí no se termina porque aún deben salvarse vidas y se encima una tarea más, prevenir riesgos adicionales para la salud en las próximas semanas, esto en línea con frenar la transmisión de enfermedades. Se espera garantizar el acceso a agua potable, vacunaciones y evitar el hacinamiento de los sobrevivientes.
10: Y el canciller de México, Roberto Velasco, anunció que el gobierno presentará denuncias ante el Departamento de Justicia de Estados Unidos para aclarar la muerte de ciudadanos mexicanos bajo custodia de las autoridades migratorias de ese país.
20: Primero, las SRE va a solicitar apoyo a la FGR para presentar de manera formal denuncias contra quien resulte responsable ante las fiscalías estatales y ante el Departamento de Justicia de los Estados Unidos por las muertes de mexicanos bajo custodia y en operativos de ICE. Es decir, pues vamos a... También, por otro lado, junto con las organizaciones civiles...
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22: En Colombia, 2:08 p.m, ya viene 2 puntos.
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0: Procura seducirme más y coquetearme más, porque así es la vida, seduciéndonos y coqueteándonos y también ayudando. Y quiero comenzar el programa de hoy invitándolos a todos a unirse a la campaña Todos por Venezuela, numeral Todos por Venezuela. Esto es súper bonito. Obviamente nosotros, Caracol Radio, RCN Noticias, Blu Radio, La FM, El Tiempo, El Espectador, La República, El Colombiano, El Heraldo, El País, City TV y Noticias Caracol. Todos unidos con un solo propósito, que es ayudar a Venezuela, porque cuando la solidaridad nos une, la esperanza se hace más fuerte. Y los amigos de Venezuela están pasándola muy mal. ¿Qué hay que hacer? Pues entrar al Banco de Alimentos de Bogotá, a la Cruz Roja Colombiana, sumar, aportar, ayudar, todo lo que se está necesitando y darle la mano a Venezuela. Pero me parece muy lindo y muy emocionante y muy fuerte, sobre todo esta unión de algunos de los principales medios, si no los principales medios de Colombia, en torno a ayudar a Venezuela. Las noticias, mi querida Carolina, a las 2:12.
1: 2:12, Vanessa, noticias a esta hora, porque tras la decisión del gobierno electo de Abelardo de la Espriella de no reanudar las reuniones de empalme con el gobierno en la Casa de Nariño, se grabaron una serie de videos en los que ministros y demás funcionarios de los 22 sectores presentan el empalme al país. En las grabaciones aparecen las sillas vacías en donde estarían sentado el equipo de Abelardo de la Espriella.
0: Abelardo de la Espriella, hoy en Chiquinquirá, fraile.
2: La fiesta de la Virgen de la Chiquinquirá, Vanessa, que a propósito tenemos este lunes festivo en una nueva ley que se aprobó durante este gobierno, conmemoración de la patrona de los colombianos, una basílica increíble, una historia de renovación de ese cuadro, que para el que cree en los milagros y es fanático de esa cultura religiosa, la Basílica de Chiquinquirá es una parada obligatoria. Abelardo de la Espriella, desde que se convirtió de nuevo al catolicismo, pues ha sido un gran devoto de la Virgen y por eso dijo, quiero hacer mi visita, voy a visitar la patrona de los bogotanos, la patrona de los bogotanos, no, de los colombianos.
0: Colombianos.
2: Se fue para Chiquinquirá.
0: ¿La Virgen de Chiquinquirá es la patrona de Colombia? ¿O es una? Porque a mí la que me gusta, pues la Laja me encanta, la de Chiquinquirá me encanta, el milagroso Bogán y se diga, el divino niño pues también. O sea, que a mí me gustan todos esos santos y santas, pero la de Chiquinquirá lo es.
2: Yo le diría que es la patrona de todos los colombianos, la Virgen de Chiquinquirá, pero podría equivocarme porque son muchas y todo
0: Laura,
2: el mundo, y todo el mundo verá quién le reza, ¿no? Está la Virgen del Carmen, está la de los transportadores, está la Virgen de la Caridad del Cobre, etcétera. Pero
0: la del Carmen.
2: Si es, digamos, de pues,
0: de las más duras.
3: No, pero si es oficialmente la patrona de todos los colombianos, sí.
0: Bueno, si algo, le preguntas, porque aprendí. Por ejemplo, la Virgen de Guadalupe es la patrona de América Latina. ¿No? Y obviamente es la mexicana, por más que haya otras, pero la de Guadalupe, pues el día de la Virgen de Guadalupe hay una migración de 2 millones de personas que la van a ver.
2: Y este puente festivo, Chiquinquirá, pues también se convierte como en el epicentro de toda esa visita y de todo ese turismo religioso que se hace en Boyacá, que es una tierra maravillosa. Si no tienen plan, de verdad, vayan para Boyacá, que además está increíble, el clima está perfecto.
1: Vanessa, otra noticia política a esta hora, y es que mañana se van a dar cita todos los ministros designados en Barranquilla, primer consejo de ministros, eso que nos indica que en el transcurso de hoy y mañana se terminaría de conformar el gabinete. ¿Se
0: terminaría? Puede sí, puede que sí, pero puede que no. Faltan ministros muy bravos, falta minas.
1: Minas.
0: Falta salud.
1: Agricultura, cultura, salud,
0: trabajo. Faltan tres de los más bravos. Agricultura, en un país en el que hay una reforma agraria andando. Minas, donde hay una apuesta a hidrocarburos, fracking, no fracking, es decir, hay unos ministros muy tesos que aún faltan por nombrar. Salud es muy importante.
2: Me preguntaron ayer por el Ministerio de Salud, Vanessa, me dicen, oigan, siendo tal vez la cartera más crítica del gobierno.
0: Total.
2: Donde se necesita la intervención más inmediata, la mayor cantidad de recursos y la persona más calificada, no hemos escuchado absolutamente nada de quién podría ser el ministro de Salud. Puede haber dos razones. No han encontrado un perfil que se le mida al tema. Porque usted puede ser muy bueno. Y a usted lo llaman y le dicen, oiga, ¿usted se le mide a arreglar el sistema de salud en Colombia? No, gracias.
0: Sí, se le
2: prefiero,
0: mide.
2: Prefiero ir a resolver la guerra en Ucrania.
0: Sí, se le mide.
2: El sistema de salud no tiene remedio, Vanessa.
0: Lo que pasa es que las ofertas están puestas sobre la mesa.
2: Y como lo dejaron, además.
3: No, pues hoy se revelaron los estados financieros de la nueva EPS y básicamente es un desastre insolvente.
2: Pero
3: sin recursos.
2: Pero la gente sí está esperando mensajes, sobre todo las asociaciones de pacientes. Es bueno, venga, ¿y quién va a ser el ministro de salud? ¿Quién va a ser el superintendente de salud?
0: Ecopetrol.
2: Sí.
0: ¿Quién va a dirigir Ecopetrol?
2: Ansiedad y ansiedad con los nombramientos.
0: Isa.
2: Sí, sí, sí.
0: 2:16, voy a la pausa y regresamos en segundos. ¿Quién juega hoy?
2: Francia-Marruecos. Es un duelo súper interesante. Juega Mbappé y por el lado de los marroquíes, Hakimi. Francia ha sido campeón del mundo. Marruecos en el último mundial quedó de tercero. Y pues están unidos, tienen unos lazos impresionantes migratorios. Hay franceses que juegan en Marruecos,
0: no,
2: hay
0: pues gente de origen marroquí que juega en Francia.
2: Y están en un duelo tremendo. Es tal vez el primer equipo que le va a plantar cara a Francia. Porque Francia hasta ahora...
0: Fue colonia.
2: Los ha arrasado a todos.
0: Fue colonia.
2: Claro, ¿no? Todos hablan francés, seguramente.
0: Todos. Pero hay Marruecos, un esquema en Marrakech, todo el mundo habla francés.
3: De seguridad bravo, cubriendo a las afueras del estadio donde se va a jugar el partido. París está básicamente blindada para evitar ya precisamente disturbios pues después del resultado de Francia-Marruecos.
0: Oigan, la imagen más bella que he visto en mucho tiempo es la de Cristiano Ronaldo así enternecido. Debo confesar que no sé si es inteligencia artificial
3: es,
0: o no.
3: Es inteligencia, ¿cierto? Artificial. Sí, sí, sí, es inteligencia sabía. Artificial. Sí, la no, que sale llorando.
0: Sale llorando y sale su mujer, que es hermosa, la Georgina, abrazándolo, consolándolo, sí. Y él llorando y ella lo abraza así. Y me parece que es como la imagen que define el amor, ¿no? Que ella lo ha acompañado.
1: El amor verdadero y sincero.
0: Pues ella lo ha acompañado empezó. En toda.
3: Sí, pues claro, ella era una vendedora de joyas.
0: De Gucci.
3: Y él sí realmente ha sido, pues la verdad, lo que se ve, pues lo que hemos visto de la vida de ellos es un buen esposo.
0: Un marido
3: excepcional. Él se muere por ella. Juicioso. Y por sus hijos. Claro. Es impresionante.
0: ¿Se sabe que Ronaldo no tiene tatuajes en el cuerpo para que la sangre no se le infecte? Para poder ser donante de sangre cada vez en cuando, para poder donar
2: carreta.
0: Sus órganos.
2: Los tatuados usted no puede donar. Podemos donar claro. Sangre, toda la que Braille queramos.
0: Sí, pero usted no necesariamente sus órganos se pueden.
2: Podemos donar sangre, eso está descartado.
0: Perdón que me estoy tomando aquí un cafecito.
2: Pausa de hidratación.
0: Yo pensé que estoy haciendo una pausa de hidratación y regresamos.
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3: En Colombia, 2:20.
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3: Bueno, Fraile, le tengo plan para este fin de semana porque cuéntemelo. Yo sé que usted se va a quedar en Bogotá este fin de semana. Pero también
0: va a llevar a rezar a la Virgen de Chiquinquirá.
1: No, es que a Fraile se le cayó el puente.
3: Exacto, ese puente está quebrado
1: por la eliminación de Colombia.
3: Pero yo también sé que a Fraile le encanta hacer asados.
2: Sí.
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4: Hay nuevos objetivos militares declarados por el presidente electo. Se trata de Robinson Navarro Flores, alias Alfred, del Frente de Guerra Nororiental del ELN. Se trata de Carlos André García, alias Andrei, del Frente 33 de las disidencias de las FARC, y de Benito Menor, que es uno de los cabecillas de los Pachenca. Aquí hay tres elementos que me parece importante entender. El del ELN, pues la verdad es que alias Alfred es uno de esos tipos que tiene 30 procesos de la justicia colombiana vigentes. Es un hombre de 56 años, lleva muchos años en el ELN. Él es uno de los estrategas de los atentados de las bases militares del Cesar y Norte de Santander. Y pues es un hombre muy importante para el ELN, sobre todo en esa zona del Catatumbo. Eso lo explica, ¿no? Andrei Avendaño era uno de los lugartenientes de Iván Mordisco. Trabajaba, pues era delincuente con Iván Mordisco, pero él se le aísla a Iván Mordisco y se acerca a Calarcá y se vuelve uno de los negociadores más importantes del proceso de paz incipiente y mal logrado que tuvo el presidente Petro con esa disidencia. Acuérdense ustedes que las grandes disidencias de las FARC se dividen entre Mordisco, que es el que delinque en todo el suroccidente colombiano, que es el de los atentados en Cauca, que es el de los atentados en Jamundí, en el Valle del Cauca, el de los atentados en Cali, y el que ha ido desplazando gente al Meta y a Guaviare. Y Mordisco, pues, es un hombre supremamente peligroso. Él se pelea con Andrei Avendaño y Andrei entra con Calarcá, que era también uno de los lugartenientes, y ellos dos se quedan aparte y entran en ese proceso de paz con el gobierno del presidente Petro en el Catatumbo y también en la zona del Meta. Se daban durísimo ahí abajo en el Meta, en el Tarra, sobre todo en la ruta de Cúcuta Ocaña. Entonces entra Andrei también en esa lista que tiene el presidente y queda Benito Menor. Este es Naín Andrés Pérez Toncel, que es uno de los cabecillas de los Pachenca. Los Pachenca son las autodefensas conquistadoras de la Sierra Nevada. Los Pachenca son los herederos de Nodier Giraldo, Hernán Giraldo. Ahí estaba Jorge 40, si no me equivoco. Jorge 40.

0: Don Odier Giraldo, que era su primo, y todos estos tipos terminan extraditados a Estados Unidos. Algunos ya regresaron después de haber pagado condenas, y no, los extradita Uribe en el 2008, pero quedaron un montón de familiares, porque esos se reproducían entre ellos, y de todos esos familiares nacen los Pachenca. Los Pachenca son los extorsionistas número uno que hay en la Sierra Nevada de Santa Marta y en todos sus alrededores. Y este bendito menor, pues es uno de los más importantes que hay allí. Volvió a ocupar atención pública después de la difusión de una imagen en la que aparece encabezando una caravana de motociclistas en Riohacha para celebrar la victoria de la Selección Colombia sobre Ghana en el Mundial, porque los tipos se mueven frescos de Santa Marta y la Sierra Nevada para arriba, hasta La Guajira. Y como a la altura de Paraguachón con Venezuela no hay límite, porque eso es una frontera porosa y muy, muy variada, pues muy de mucho libre movimiento, estos señores, estos tipos están ahí. Entonces son los tres nuevos objetivos militares declarados por el presidente. ¿Qué es lo que ha dicho el mandatario, el presidente Abelardo? Que si en un mes, después de que él entre al poder, ellos no se han sometido a la justicia, entonces son objetivo militar y los van a perseguir y los van a dar de baja. Llegó con toda a darle al orden público, que es una de sus promesas.
1: Ay, esas fechas límites de los 3 meses para acabar con el ELN, las horas contadas de Nicolás Maduro, pues ojalá el presidente al final lo único que tiene que hacer es que si en un mes esas personas no se han desmovilizado o no se han sometido, pues declarar los objetivos militares, que ya son objetivos militares. Estos nombres, Vanessa, salen de sus reuniones con los alcaldes y los gobernadores. El norte de Santander le dijeron, mire, este es el tipo que nos tiene el catatumbo estallado. Listo, objetivo militar. Los Pachenca, en el departamento de Magdalena. Y así en sus recorridos y con la gente que se ha reunido, los gobernadores están contentos, Vanessa, ¿sabe? Hubo muchos que no alcanzaron a hablar con el presidente nunca. ¿Nunca lo recibió?
0: ¡Nunca! Claro.
1: Abelardo, están llamando por teléfono, sí. Les contesta y dice, bueno, aquí la relación sí va a ser mucho más fluida.
2: Y más directa, más cercana, es que ayer sí. En ese primer encuentro y ese primer cara a cara les dijo, aquí los alcaldes no van a necesitar del representante a la Cámara o el senador de la región para poder tener una cita conmigo. Aquí van a tener un canal de comunicación directo.
0: Sí, no, por fin, digamos, hay una relación fluida entre el gobierno nacional entrante y los gobernadores, porque es que esto eran islas, ¿no? Islas flotantes.
1: Si no era del pacto, no lo atendía. Si no era del pacto, no
0: sí,
1: le daba
0: prioridad.
1: Sí, pero
0: había un gobernador del pacto. Uno y medio.
1: Les costaba mucho trabajo, sobre todo, sacar adelante las obras. Mire lo que le pasó al Valle del Cauca. Se agarra el presidente con Dillian y el presidente les quita los recursos para el tren,
0: de cercanías que es el proyecto más importante que tenía el Valle del Cauca.
1: Antioquia. Se agarra el gobernador con el presidente y saca también recursos de las obras de infraestructura.
0: Bueno, y lo otro que es una noticia importante son las cuentas de la nueva EPS. Pérdidas billonarias. Después de más de 3 años sin presentar estados financieros certificados, la nueva EPS entregó finalmente a la Superintendencia Nacional de Salud sus estados financieros comparativos correspondientes al 2024 y el 2023. Tienen pérdidas brutales, pasivos que superan el valor de los activos, una operación cuyos costos continúan por encima de los ingresos. El 2023 es el año en el cual cambió por completo el panorama. El balance del 2023 tiene activos de 5.3 billones, pero pasivos de 12.5 billones. La nueva EPS tiene muchísima plata porque es la principal EPS que hay en Colombia. Y en el 2024 la situación siguió siendo muy crítica. Al cierre de ese año los activos aumentaron hasta en un 10.63 billones. Es que además y el incremento del activo por 5.6 billones se explica principalmente por el aumento registrado en la cartera y por otras cuentas de cobrar, que representan el 89.5% del total de los activos al cierre de la vigencia. Es decir, el aumento de los activos no significa que la EPS tuviera más dinero disponible para operar, sino que acumuló un mayor número de recursos pendientes por cobrar a otros sistemas de salud. Eso es lo que explica todo lo que hemos visto en los últimos meses, la gente que no tiene quien la atienda, la carencia de los medicamentos, las clínicas que se están cerrando, los despidos masivos en el personal de salud en Colombia. Lo interesante que es que a pesar de que no hay empalme, Carolina, estamos empezando a conocer, a destapar las piedras.
2: Y ha dicho Vanessa, el presidente Petro, frente a la situación financiera de la EPS, y le hace un llamado al nuevo gobierno. Dice, el ministro de Hacienda debe, por la salud del pueblo, reconocer la deuda que corresponde al Estado y

0: devolver la deuda pública nacional y pagarla como un proyecto estratégico de la nación. Por eso decíamos hace unos minutos que va a ser clave quien asume el Ministerio de Salud.
1: Y la superintendencia. Me ha causado mucha curiosidad lo que está pasando ahora en Palacio. Están grabando el empalme solos. Están haciendo
0: con sillas vacías.
1: Se reúnen, se reúnen aquí en este salón y aquí está la gente del gobierno Petro y al frente las sillas vacías con la gente que se supone de Abelardo de la Estrella. Y empiezan, a contar de las cosas bellas que han hecho en cada sector.
0: Sí, no, mire, eso es su autoempalme.
1: Grabaron 2 horas el empalme de salud y van a seguir grabando todos los días los empalmes.
2: ¿Y lo van a transmitir en dónde?
1: Sí, lo van a pasar.
2: TVC,
1: sí, lo van a
2: pasar. Claro.
1: No, que el empalme se hizo. ¿Cuál empalme? Están haciendo como una rendición de cuentas.
2: Monólogo se llama eso.
3: Yo no, pero es autoempalme sin otra parte, no tiene sentido. No, es empalme haciendo. ¿De qué? Ellos haciendo una
1: rendición. Le mandan el video al equipo de Abelardo de la Estrella. Oiga, mira,
2: aquí está el empalme. ¿Por qué no hacemos un autoempalme con el profe Mañoli, que no está, para que nos cuente, profe, cómo va el partido?
3: Exacto. Ya vacía. Tal cual.
2: Eso sí, ya vacía. No lo tenemos hoy en la mesa porque como hay partido ahorita, pues él va a transmitir. Pero sí, sería lo mismo. Nosotros hablando con... ¿Qué hubo, profe? Y entonces cuéntenos. Ah, no me digas, sí.
1: La bobada del año, Vanessa, se lo juro.
2: La bobada.
3: Y grabada en video.
2: La bobada del año, pero la mayor bobada del año, ¿sabe cuál es? Que la van a transmitir y la vamos a ver.
1: No,
3: sí, claro. Eso,
2: pin, como si fuera un consejo de ministros. 236.
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5: Minuto 60, Col Subsidio, con el presidente electo Abelardo de la Estrella, quien sostuvo una reunión en Bogotá con el embajador de Japón en Colombia, Chimizu Toru, este 9 de julio, acompañado por el ministro designado de Comercio, Mauricio Gómez Amín. El encuentro tuvo como objetivo establecer a Japón como un aliado estratégico para reactivar las negociaciones del Acuerdo de Asociación Económica EPA y atraer la inversión extranjera.
1: Minuto 60, Col Subsidio, con el precio del dólar. Una caída impresionante, más de 40 pesos, está retornando a niveles que no se veían hace más de 6 años, incluso sí, mucho antes de la pandemia. Cierra a esta hora la jornada un precio promedio de 3.305 pesos. Hubo operaciones a 3.280, rompiendo esa barrera de los 3.300. Y también atentos, reunión del presidente electo Abelardo de la Estrella con el Banco de la República. La relación hoy del Banco de la República con el presidente Petro está rota. Los acusa de no querer bajar las tasas de interés. Hay que ver cuál va a ser el manejo o cuál va a ser la relación que va a tener el presidente electo Abelardo de la Estrella frente a la Junta Directiva del Banco de la República.
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2: 2:38 minutos de la tarde, un día como hoy hace 60 años nació Pedro René Peralta, Chichi Peralta. En el año 2000 se editó su segundo álbum De Vuelta al Barrio, con el cual se ganó un Grammy Latino. Con sus canciones Amor Narcótico y Procura, ahí pongamos Amor Narcótico, que eso es una belleza, se convirtió en uno de los artistas más importantes en los cumpleaños, bodas, fiestas. ¿Usted tuvo a Chichi Peralta en alguno de sus eventos
1: amorosos? Me gusta mucho la canción de Chichi Peralta, pero luego casi me da un infarto cuando me di cuenta que no, es que Chichi Peralta no es el que canta. Yo,
2: ¿ah, sí? ¿Cómo
1: no,
2: así?
1: Pero eso no, no es Chichi verdad. Peralta es el que toca los tambores.
2: El percusionista así? De la banda era.
3: Sí.
1: Por eso,
2: pero y nos entonces... hicieron creer que cantaba, pero al final sí. No, pero al final sí cantaba.
1: Sí. Ah, claro. tiene partes en las canciones.
2: Claro,
1: pero no era el vocalista de la banda.
2: Tiene
1: no,
2: partes tocando. Es que sí creíamos que cantaba, pero sí, sobre todo es percusionista.
1: Pero son súper sabrosas las canciones.
2: Sí, pero yo no sé por qué fue el que se volvió tan famoso. Él no estaba al frente del micrófono, pero él era ahí también cantante, ¿no?
1: Sí, porque me decían, no, esta canción de quién es, de Chichi Peralta. Seguramente Peralta la compuso, seguramente hizo los arreglos, pero no sí la cantaba. El que cantaba era otro.
2: Como cuando yo estaba en el coro del colegio que me ponían atrás a abrir hacia las
3: solo ahí a modular,
2: hacer la mímica, pero me prohibían cantar
3: playback.
2: Yo me acuerdo que, es que no me acuerdo cómo llamaba la señora del coro del colegio, pero me decía, no, usted hágase aquí atrás y haga la mímica. Entonces yo hacía como si estuviera cantando, pero que no se escuchara la voz para que no alterara el ritmo del coro. Ahí está el amor.
1: Por eso, si se le gusta cantar tanto, es trauma.
2: Me encanta cantar. Como trauma.

0: Te quiero, así 241. Bueno, ayer entramos en la campaña de Samacá, Fraile. La buena noticia es que un donante apareció. Ya no nos faltan sino 300, ¿qué?
1: 399 millones.
0: Casi nada. 399 millones, pero yo estoy...
2: Que alguien saque 1 millón de pesos, porque Vanessa hace una convocatoria, eso es una vena muy berraca.
1: La generosidad de la gente.
0: Yo me voy a conseguir los 399 millones. Lo que pasa es que ayer se me subió la tensión y no pude hacer nada, pero deje y verá que nos lo vamos a conseguir.
2: Qué buen corazón de la gente.
0: Sí, es que además son divinos los niños. Pongamos por favor a la orquesta de Samacá para que los escuchemos.
1: La banda sinfónica de Samacá.
0: Recuérdanos, Carolina, ¿quiénes son estos muchachos de la banda sinfónica de Samacá?
1: Los jóvenes de la banda sinfónica Vanessa quieren participar de un gran concurso en Holanda y les hace falta 399 millones. Ellos ya ganaron en la versión del año pasado en Valencia. ¿Y ellos qué están haciendo, Vanessa? Entonces ellos salen a los semáforos en Samacá, hacen bingos, hacen rifas y ya se está acabando el tiempo porque el concurso es el 25 de julio.
0: Están tratando de llegar para representar a Colombia en el Mundial de Orquestas. Escuchen esta belleza, súmense con su donación, cualquier peso hace la diferencia. Nosotros no nos estamos ganando ningún tipo de comisión de esto, simplemente estamos ayudándolos porque nos parece maravilloso que estos muchachos, que son niños y niñas desde los 8 años hasta los 20, hayan clasificado a lo que se llama el World Music Contest, que es considerado el Mundial de Bandas Sinfónicas, que se realiza, como bien lo dice Carolina, en los Países Bajos este mes. Pero el sueño de ellos está en riesgo, porque no han podido conseguir el dinero suficiente para viajar. Ahí están.

0: imagínese uno salir de Samacá, Boyacá, para llegar a un concierto de bandas sinfónicas en el mundo. Ya estuvieron en Valencia, se convirtieron en una de las muy pocas agrupaciones colombianas que han participado en ese tipo de eventos.
1: Es que movilizarlos es costoso, Vanessa, son muchos.
0: Son muchos.
1: Pero son muy talentosos. Y la verdad es que ahí sí, pues a uno le duele que estos pelados tengan que hacer vacas, rifas, bazares. Deberían estar en la...
0: la nómina del
1: Ministerio
0: de Cultura.
1: Primera nómina de las personas a las que hay que patrocinar, igual que los deportistas a los que les va bien. Si ganaron y son campeones, no tienen por qué estar en estas.
0: Yo me encontré a Juliana Guerrero, la vi saliendo del Hotel Marriott en Miami. Iba acompañada de un señor, una amiga y otro señor. Me tiene sin cuidado la vida privada con quien anda. Pero yo no sé si esa plata iba por cuenta de los colombianos o por cuenta de viáticos de los colombianos o por cuenta de ella. Pero de ahí habría podido salir un poquito para estos muchachos de la banda sinfónica de Samacá.
1: Sí, se lo merecen.
0: Que suena tan bonito. Ahí está. Entonces tenemos que 1 millón fue lo que nos conseguimos ayer.
1: Un milloncito de pesos. No, mentiras, 1 millonzote. Eso es un montón de plata. El de empezar.
0: Sí, de empezar.
1: Literal, el primer millón. Bueno, eso no es cualquier cosa.
0: Vamos a llegar. Mañana no tenemos programa porque mañana hay fútbol. Pero tenemos todo el fin de semana para recoger todo esto. Lo que no tenemos es la cuenta. No han pasado la cuenta, Juliano, sí. Para publicarla. Sí, la ponemos en mis redes. Voy a publicar el número de cuenta de la banda sinfónica.
1: Directamente ahí.
0: Es que pueden poner 10 mil pesos, 20 mil, 5 millones, 500 millones, lo que quieran.
1: 12.
0: Nos vamos. ¿Quién gana hoy entonces?
2: Gana Francia. Yo digo que Francia.
1: Francia es el candidato número uno.
2: Por ahí 2-1.
1: Pero cuidadito con Marruecos.
0: Sí, es que Marruecos
1: está
0: heavy.
1: Cuidadito con Marruecos.
0: Pero yo soy mucho más francesa, por supuesto, mi corazón. Está mucho más vinculado a Francia que a Marruecos. Feliz tarde, 2:45.
3: 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En Caracol Radio son las...
2: Colombia, 2:46.
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0: Oyentes de Caracol Radio, bienvenidos. Primer partido de los cuartos de final. Francia, que salió campeón del mundo en 2018, finalista en el 2022. Hoy busca la parte de semifinales, enfrentando a Marruecos, un antecedente del Mundial de Qatar, pero en semifinales Francia derrotó 2-0 a Marruecos. Don César Augusto Londoño, ¿cómo está, César?
1: Bien, un abrazo cordial, saludo para todos. Un partido de pronóstico reservado, porque si bien Francia es el gran favorito a ganar el Mundial y tiene el mejor equipo por sus individualidades y porque Deschamps cumple hoy 25 partidos en campeonatos del mundo, igualando el récord absoluto del que hablaremos más adelante, Marruecos es un equipo importante, muy bien dirigido por un técnico como Mohamed Ouabi, que reemplazó a Walid Regragui en marzo de este año y que en 10 partidos tiene 7 victorias, 3 empates, no conoce la derrota, con el equipo marroquí que goza del cariño popular.
0: Mauricio, para más detalles, cubrimiento hoy de Marruecos. Mauricio.
2: Gracias, Diego. Abrazo grande. Marruecos, que va a tener dos modificaciones en la formación titular, un equipo que debutó en el Campeonato Mundial de México en 1970 y en México 86 fue la primera selección africana en terminar líder de un grupo y avanzar a la fase de octavos de final. Llega a esta instancia luego de empatar 1-1 con Brasil, vencer 1-0 a Escocia y golear 4-2 a Haití en fase de grupos, dejar en el camino a Países Bajos, a Holanda en la tanda de penales y de superar en octavos de final 3-0 a la selección de Canadá.
0: Don Andrés Sánchez, le dice en Caracol Radio.
3: Compañeros oyentes, buenas tardes. Esta es la señal para recordarle a nuestra Cele, gracias, 53 millones de gracias. Seguimos conectados con ustedes sin importar el resultado. Claro, la señal oficial de la Selección Colombia. 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
3: Ya se vienen los equipos, vamos con nuestra música que identifica a Francia, hoy buscando seguir como uno de los dos mejores equipos del mundo.

0: Francia formará con su equipo titular, no tiene lesionados. May Mañán del Milán, número 16. Koundé, número 5. Upamecano, número 4. Saliba, número 17. Y Lucas Digné, número 3. En el medio, Manu Koné con el número 6. Con el 14, Adrien Rabiot. Con el 11, Michael Olis, compañero de Lucho en el Bayern. Con el 7, Dembélé. Con el 20, Désiré Doué, que reemplaza a Barcola, que empezó siendo titular, pero hoy va Doué como inicialista. Y el número 10, Kylian Mbappé.
1: Cuando ya están saliendo los equipos a la gramilla, y así forma Marruecos.

0: con Yacine Bono en la portería, arquero número uno, cuatro defensores, Akraf Hakimi, número dos lateral derecho por la banda izquierda, Salah Edine con el número 26, tres centrales, dos centrales, Issa Diop con el 14 y Masraou con el número 3, más adelante dos volantes, Ayew Bouawdi con el número 6, Neil Al-Anoui con el número 24, un enganche, el número 8 para Asedin Ounai, abierto por derecha, Talbi, que es novedad en la formación titular del equipo de Marruecos con el 7, por la otra banda, El Canous con el número 23, Ibrahim Díaz, marcado con la camiseta número 10.
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7: De Francia, considerado uno de los más bonitos del mundo. Con Mbappé en el cántico y con todos los jugadores, igualmente con Digne, con Olis, Dembélé, Doué, que comandan este equipo que es el gran favorito para quedar campeón del mundo. Y vamos con el himno de Marruecos.

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Marco, en la semifinale de la Copa Mundial de la FIFA, 1 tiene Francia, golazo de Mbappé, 0 tiene Marruecos en Caracol Radio, la radio de los mundiales.

Gol de Francia. Ousmane Dembélé, ese mosquito que zumba, un mosquito que define, un mosquito que sentencia. Dembélé en una contra tremenda entró por el borde del área grande, se mete en la media luna, define abajo. Gol francés, la campeona del mundo, una enorme selección, impone su jerarquía en el momento más importante. Sentencia, Francia tiene 2-0, tiene Marruecos. En Caracol Radio, la Francia.

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3: 5:08 p.m.
4: A través de su cuenta oficial en la red social X, el también firmante del acuerdo final de paz, Rodrigo Londoño Echeverry, conocido como Timochenko, explicó que cumple una...
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3: 5:09 p.m. Bienvenidos a Última Hora Caracol. Aquí están las noticias. Rodrigo Londoño, alias Timochenko, presidente además del Partido Comunes, confirmó que se encuentra en España. Aseguró que regresará a Colombia para continuar trabajando por la implementación del acuerdo de paz. Jimmy Ávila.
4: A través de su cuenta oficial en la red social X, el también firmante del acuerdo final de paz, Rodrigo Londoño Echeverry, conocido como Timochenko, explicó que cumple una agenda en Madrid para reafirmar apoyos a la implementación integral del acuerdo y el cumplimiento de las sentencias de la Jurisdicción Especial para la Paz en el marco de la conmemoración de los 10 años de la firma del pacto. Londoño aseguró que una vez concluya esa agenda, volverá al país para, según dijo, seguir trabajando como siempre por la defensa de la paz. Mi compromiso está en Colombia. Además, reiteró que continuará trabajando por las víctimas y la garantía de sus derechos.
3: Gracias, Jimmy. El presidente electo Abelardo de la Espriella tendrá su primer consejo de ministros designados mañana viernes desde la ciudad de Barranquilla. Además, ya culminó el encuentro que había en el Banco de la República. Desde allí está Laura Duarte.
9: Así es, María Fernanda, pues mire, la cita es mañana viernes 10 de julio a las 6 de la tarde en Barranquilla, en donde Abelardo de la Espriella va a presidir su primer consejo de ministros designados. Asistirán, por supuesto, los 11 que ya conocemos, pero posiblemente en las próximas horas se conozcan más ministros que también van a asistir a este encuentro. Al respecto, hablamos precisamente aquí desde el Banco de la República con Rodrigo Lara, ministro del Interior designado, y esto fue lo que nos dijo.
10: Primera reunión de los ministros designados. No. Como ustedes han podido ver, este es un gobierno que empezó a trabajar antes de posesionarse, que empezó a recopilar información de empalme 6 meses antes. Es un

0: proyecto de gobierno muy serio, nos tomamos muy en serio el trabajo, de manera muy profesional, sin caos y sin desorden, como hemos visto en estos años.
1: Pero usted lo decía también desde el centro de Bogotá, entonces terminó ya la reunión que sostenía Abelardo de la Espriella, presidente electo de los colombianos, con la Junta Directiva del Banco de la República. Asistieron, por supuesto, Leonardo Villa, el gerente general, también los viceministros de Hacienda, Comercio, el canciller y el ministro del Interior designados. Abelardo de la Espriella no habló con los medios de comunicación, pero sí aprovechó para saludar a las personas que se encontraban desde este punto. Se dice que hablaron de tasas de interés, por supuesto, y aprovechó entonces sí para saludar a estas personas que estaban desde este punto.
2: Gracias, Laura Daniela. En otras noticias y a propósito, el ministro de la Defensa, Pedro Sánchez, aseguró que las autoridades electorales ya definieron quién será el próximo presidente, por lo menos a partir del 7 de agosto del 2026, y que el sector defensa lo que tiene que hacer es respetar esa decisión de los colombianos. José David Rodríguez.
3: Y es que el ministro de Defensa del gobierno Petro, el general en retiro Pedro Sánchez, señaló que hasta el 6 de agosto acatarán las órdenes del presidente Gustavo Petro dentro de sus facultades legales y que desde el 7 de agosto la fuerza pública hará lo propio con el nuevo presidente de Colombia.
4: Y ya las autoridades electorales dijeron quién es el presidente de Colombia a partir del 7 de agosto del 2026, y es el doctor de la Espriella. Y también es claro quién es el presidente actual hasta el 6 de agosto, y es el presidente Gustavo Petro. Eso es lo que cumpliremos nosotros, respetar esa decisión de una autoridad electoral.
3: El ministro dijo que la fuerza pública es una columna vertebral en medio de la transición entre el gobierno saliente y el entrante.
2: En Noticias del Mundo les contamos que el gobierno venezolano actualizó las cifras de los terremotos. A 15 días de los sismos se reportan 3.899 muertos, 16.740 heridos y más de 6.400 personas rescatadas. El próximo martes 14 de julio se publicará el informe trimestral de la misión de verificación de la ONU en Colombia, que abarca el periodo comprendido entre el 27 de marzo y el 26 de junio del 2026. Su presentación será el 15 de julio ante el Consejo de Seguridad de la ONU en la ciudad de Nueva York, en los Estados Unidos. Y en otras noticias políticas y regresando a Colombia, dos congresistas radicaron una nueva denuncia contra el presidente Gustavo Petro ante la Comisión de Acusación de la Cámara de Representantes. Karen Borges.
5: María Fernanda, la senadora electa Sara Castellanos y la representante de la Cámara electa Carol Borda, ambas del Movimiento Salvación Nacional, denunciaron ante la Comisión de Acusación de la Cámara de Representantes al presidente Gustavo Petro por desconocer la elección de Abelardo de la Espriella. Las congresistas electas sostienen que el presidente no puede desconocer la soberanía popular manifestada en las urnas donde se eligió a de la Espriella como presidente, y sostienen que el presidente Petro incurrió en indignidad y mala conducta al declarar públicamente que hubo fraude en los comicios.
2: Karen, gracias. Las fuertes lluvias siguen causando emergencias en norte de Santander. A esta hora hay serias afectaciones en la vía La Soberanía, que es la que comunica con el departamento de Arauca. Ana María Rueda.
6: Las fuertes lluvias de las últimas horas dejaron incomunicado por vía terrestre al norte de Santander con el departamento de Arauca, luego de las afectaciones registradas en la vía La Soberanía. Según el reporte de las autoridades hasta el momento, la emergencia se concentra en tres puntos: una pérdida de banca en el sector La Cabulla, la caída de un puente en Caño Negro y una remoción en masa en Alto del Oro, lo que impide el paso de vehículos por este corredor. Los municipios más afectados son Toledo, La Bateca y Chitagá. Frente a esta situación, a esta hora las autoridades adelantan una mesa de trabajo para evaluar la emergencia y definir las acciones que permitan restablecer la movilidad entre ambos departamentos. Entre tanto, también se han reportado algunas afectaciones por las lluvias en municipios como Pamplona y Cacota, aunque la principal emergencia continúa siendo la registrada en la vía La Soberanía.
2: Ecopetrol está adoptando un plan de contingencia para afrontar el fenómeno del Niño en el país. Luis Enrique Hurtado, ¿de qué estamos hablando?
7: Ante la alta probabilidad de ocurrencia del fenómeno del Niño de alta intensidad durante el segundo semestre del presente año, según los pronósticos, los datos del IDEAN, la compañía Ecopetrol avanza en la ejecución de un plan integral de preparación y respuesta para fortalecer la resiliencia de sus operaciones y contribuir a la seguridad energética del país. De acuerdo con la compañía, la estrategia contempla acciones en eficiencia energética, disponibilidad de gas natural, autogeneración de energía, gestión del recurso hídrico, prevención de incendios forestales y atención de posibles impactos en regiones donde opera la petrolera. De esta manera, la compañía Ecopetrol adopta las medidas necesarias para hacer frente al fenómeno del Niño a partir de septiembre.
8: 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En Caracol Radio son las
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0: Me invitaron.
1: Muy bien, 5:19, bienvenidos. Es la Luciérnaga, es Caracol Radio. Después del fútbol, después del fenómeno del fútbol, de la ruta mundial de Caracol Radio y AS Deportes, aquí estamos con la Luciérnaga de Caracol. Usted tiene que estar, terminar el día bien informado. La mejor información está en Caracol Radio, por supuesto, acompañada y dándosela de una manera diferente, con humor, con personajes y con música, don George Pinzón.
2: Sí, señor, con las buenas tardes para usted, Gabriel, y para todos los oyentes de la Luciérnaga de Caracol Radio. No se ha acabado el año, no se ha acabado el año, pues por no, que venga por la canción.
1: Pero, el rompa todo el mundo suena bien.
3: Sí, ya
1: momento.
3: Prácticamente. No, sí, pero igual ya prácticamente se acabó el año.
1: ¿Cómo que prácticamente?
4: ¿Y es nueva?
1: No. Sí. ¿Cómo así? Jueves 9 de julio.
2: No queda nada.
1: No queda. ¿Qué? No, no, no.
3: Se acabó, patrón.
5: ¡Feliz año!
6: Ay, no. La gente va en los carros y se
3: que
6: asusta.
3: Que este 2027 llegue lleno de muchas cosas lindas para todos nuestros oyentes.
1: Ah, o sea, usted ya está despidiendo. Ya.
3: El año.
1: O sea, ya no le hay que pagarle ni julio, ni agosto, ni nada, nada. Ya, chao.
3: Por el contrario, hay que pagarlo todo juntito.
2: Huele a otro mundial, risita. Pero bueno, arrancando precisamente en la Luciérnaga, porque hoy es un día muy especial para el mundo, Gabriel y compañeros. Y qué mejor escuchar esta canción que lo representa.
1: Para el mundo. Uh-huh. Ok. Pues el día del ron.
3: Claro, patrón, es el día del ron.
1: El no. día del ron.
3: Ahí sí. está la canción. Y no, no. esa es, George, lo felicitamos. Muy no. bien. La que es, como dice el
1: sí, porque además es
4: el día del arroyo, me imagino.
1: Es mundial porque es ron para todo el mundo.
3: Sí, para claro. todo el mundo. Es que ahí, o sea. Sí. Cabe por todos
1: sí,
3: lados.
1: Sí, por todos lados.
3: Muchas
1: bien,
3: felicitaciones.
2: Bien, George. No, pero no es por eso.
3: Por fin, bien,
2: no. No, no, risita, espere, no. Es el día de la gacela.
1: El día de la gacela.
2: Sí, sí, señor.
3: La gacela.
1: El día de la gacela.
2: Sí.
1: A ver, si hubiéramos valido cualquier canción de barcos de mar porque flota. Listo.
4: La flota, sí.
7: Dime pajarito.
6: ¿Gacela que flota?
1: Dime pajarito. Claro, la flota gacela.
6: Ah, sí, la flota. La flota de transporte.
2: ¿Por qué dime pajarito, Villar?
6: Que el amigo imaginario de Villar.
1: Yo sí quiero ir porque el día de la gacela usted quiere poner.
7: Me pasó lo mismo hace un año. El día de la gacela también dije que el pajarito.
1: Pero, ¿qué tiene que ver?
6: Que él confunde la gacela con pajarito. Sí, pajaritos.
7: Tiene
6: su dislexia.
7: Sí, sí, sí. Una dislexia zoológica, una cosa así.
1: Claro, claro, porque los disléxicos están celebrando el día de las acelgas.
2: Claro.
6: Ah, sí, ¿se acuerda que sí. estuvo exactamente eso mismo hace un año? Sí.
1: Los disléxicos el día de las acelgas, sino otros el día de la gacela.
2: Claro, sí. Claro, sí, señor.
6: Exactamente fue eso.
2: Pero no, esta canción.
6: ¿Cómo se repite? No, esto es un déjà vu.
1: Sí, es un déjà vu, sí.
7: Sí, es que pasó igualito.
2: Pero la canción tiene que ver.
1: Muchísimo. Rompa todo el mundo.
2: Muchísimo, porque ¿cuál es su característica? La principal de la gacela.
6: La velocidad.
2: La velocidad.
6: Sí.
2: Son buenas para correr.
1: Sí.
2: ¿Y cómo se dice correr? Ron. ¿Y cómo va a ganar un ron?
4: No, no,
7: por
6: ¿cómo se dice no, ron no, en no, qué no, idioma? No, porque no, la gente...
1: no, una cosa es ron con O, ron con O, que es el ron
6: exacto,
1: de tomar.
6: Exacto, y ron.
1: Run.
2: Sí, pero no se dice run. Se dice
7: es como
2: run.
7: Se dice.
2: No, run, no. Run. Run. Incluso casi más con A.
1: Es sí, run.
2: Es como el running.
1: Running.
6: El sí, que claro, hace running, la gente ya... él hace running.
2: Sí, pero ya la gente después de sus copas también ya no dice run, se lo traigan un run.
3: Qué vergüenza con toda la comunidad run. Runners de Colombia, ¿verdad?
1: No. Sí,
3: me aparto completamente esta sección, amigos del asfalto.
1: Bueno.
3: Oh, no.
1: A ver, Mario.
2: ¿La qué es?
3: Qué pena.
1: Me hubiera traído Dime Pajarito, le hubiera ido peor.

0: Don Pedrito, don ¿cómo me le va? Después de la gira de Don Gediondo, 30 años por Canadá, en los Estados Unidos también.
1: Sí, señor.
0: ¿Cómo le fue, Don Pedrito?
1: Bien, Don Carolito, la gira muy bien, excelente. Y también estuvimos acompañando a la Selección Colombia en el Mundial, gracias a mi Dios.
0: ¿Ah,
1: 23
0: sí?
1: partidos tuvimos la oportunidad de ver en Estados Unidos y Canadá.
0: Hombre, pues qué afortunado. 23 partidos,
2: Dios. Sí, señor. Millonario,
0: sí, qué Pedrito. Bueno, muy bien, Pedrito.
1: 20 por televisión y 3 en la.
2: Sí, bueno, ni sí. Infantino ha visto 23 partidos.
0: No.
1: Y eso que tiene avión propio, su Marcelino.
2: ¿Estuvo en el de Suiza?
1: No, todos eran en Estados Unidos, Canadá y México.
0: Sí.
2: No, pero en el partido de Colombia-Suiza.
1: Ah, sí, señor, sí.
2: Colombia-Suiza. Con razón. Ah, esa fue la sal.
1: No, porque ya había ido al que ganó también, al de Ghana.
0: Ah, muy bien.
2: Y hubiese ido con la misma ropa.
0: Sí.
1: No, pues ahí sí tocaba cambiar los calzoncillos. Yo no sé cómo le
0: parece. Bueno, sí,
1: el profesor Lorenzo es que debe tener esa axila con olor a camello.
2: Pedrito, diga que usted no está cobrando los penaltis, Pedrito.
1: Exactamente. Hola, Risita, buenas tardes, Marcelo, lindo, ¿cómo me le va? Yo no les dije, vayan de recocha ya. No,
0: no fue culpa suya.
1: No. Sí, señor, un cordial saludo también para Frailecito, para Pilarcito. Igualmente para citar y Santita, buenas tardes.
3: Pedro, un abrazo, se le ve muy, no iba a decir cuco, pero sí muy especial.
0: Chulo. Muy rozagante.
3: Sí, rozagante, muy rejuvenecido, más. Además tiene, está muy más mala, alto. Yo no sé qué hizo para estar más alto. Ponga el pie así, salga y muestre la pata, a ver si es
0: capaz. Trajo zapatos de tacón.
3: No se metan a YouTube si quieren ver. Mire esa suela.
2: ¡Ah,
3: de
2: madre!
0: ¿Pero qué es eso?
2: Yo pensé que el que utilizaba ortopédicos era Gabriel.
0: No, pero es que mire eso. ¿Y el otro por qué? A ver.
3: 10 centímetros de suela tiene. 15, madre.
0: No.
2: Marcelo, a caramba.
3: A caramba.
2: Pero el de la pata brava es él, ¿eh?
1: Te cuento, mamá Marcelo. ¿Cómo le diría James? Mamá Marcelo.
0: A ver, ¿cuál es la historia de esos zapatos que tienen la suela?
1: No, yo cumplí años el 16 de junio y mi nieto Pedro Pablo me regaló unos zapatos.
0: Claro.
1: Entonces él supo que a mí me gustaban esos zapatos y fue y me los regaló y me los buscó. Y sí, señor. Y me regaló unos del Tigre, pero
0: ya.
1: Donde salga a la calle con ellos, no hay que medio. No.
3: Pero se le ve.
0: Yo creo que lo vio como triste.
1: ¿Quién?
0: Su nieto.
1: ¿Por qué?
0: Y le regaló esos zapatos porque el zapato consuela.
1: ¡Ay, qué tira!
3: ¡No seas así!
1: Igualmente, cordial saludo a Lulú, a.
0: No, es verdad.
1: Angulo.
0: Está como deprimido y el zapato consuela.
1: Claro, total.
0: Sí, bueno.
1: Por eso se dice, ¿cuál es el colmo de un zapatero?
2: ¿Cuál es el colmo?
1: Casarse con una mujer.
0: Suela.
1: Suela.
0: Muy bien, bueno, sí.
1: ¿Y cuál es el colmo de otro zapatero?
0: ¿Cuál?
1: Que no le funcione la cola.
0: Claro, el pegante es la cola, claro, sí.
1: Hola, Mueloncito, por allá lo escucho. También buenas tardes, Mueloncito.
4: Ahí está, como coroso,
0: ahí está en la pantalla. Ahí está en YouTube. Hola, ahí está en YouTube, hombre.
4: No, pues yo me reí natural, de verdad, Pedro.
1: Sí. No, qué saludo tan
3: hipócrita. Pero ¿sabes cuál es otro cambio de otro zapatero,
1: ¿cuál?
3: Pedrito?
1: ¿Cuál?
3: Que a la mujer le saque la lengua.
1: Ah, está buena también.
0: Claro, sí.
3: Se lo acabo de inventar, cara.
0: Uy, se nota, nena.
1: Sí. Igualmente para Carlitos, para Risa Loquita, para el Mueloncito.
2: Un abrazo, Pedrito.
1: Saludo el Mueloncito. Mueloncito frío, ¿cierto, don Gravito?
0: Sí, no, sí. Pero me preocupa que seas hipócrita. Porque la risa fue
1: hipócrita,
0: como...
1: hermano. La risa fue hipócrita. Esa más que el saludo fue la risa.
0: Sí, la risa como. Sí, eso. Eso mismo. Pero bueno, dele, Pedro, a ver.
4: Lo mismo, pero.
1: No. Lo mismo, pero más barato.
3: Doctor Simi.
2: ¿Cómo le va a ver?
1: Simi, buenas tardes, Simi. No, el saludo del vuelo tan frío, eso más saludo que más frío que pipí de pingüino.
0: Bueno, hombre,
1: para Angulo, que hoy por ser jueves le van a dar descanso.
0: Descanso,
1: para,
0: sí, muy bien.
1: Yayis para Brenda. Antiguamente se llamaban Verónica, ahora es Yayis, Dayis.
0: Ah, Dayis.
3: Dayan.
1: Dayis. Igualmente para Chaparrón, que sigue bajando.
0: ¿Sí?
1: Sigue bajando a diario dos mojarras.
0: Bueno, hombre, ya déjelo así, hombre, no
1: uno
0: está flaco.
1: En la calle ahí, con esa barriga.
0: Bueno, ya deje, pero ay, hombre.
1: Se volvió rápido James, dice uno.
0: Sí, bueno, ya.
1: Cordial saludo también para todos los queridos oyentes. Porque, ay, ese viejo marica llegó.
0: Bueno, ya.
4: Se le olvidó saludar en español ese mal.
0: Bueno, no, a ver, señor, la gente no dice eso, hombre.
1: Don Garito, ¿se acuerda de la canción de Rafael Antonio Niño que cantó?
0: Oh, hombre, qué tristeza, se nos fue.
1: Triste.
0: ¿Cómo era la canción?
1: Lo estaban operando de la barriga y se nos fue el...
0: Sí.
1: El salud, se le salió un ojo, señorita Alessandra.
0: ¿Cómo que se le salió un ojo? No, estornudó.
1: Servicios, por favor.
3: Pero un poquito,
0: a ver, Pedro, empezamos hoy con la tristeza.
1: No, hablando de niño. Rafael Antonio Niño, que se acuerda su merced que corrió por el equipo del Banco Cafetero.
0: Claro.
1: En los años 70 ganó 6 vueltas a Colombia. Fue de los primeros que ganó gran cantidad de
0: vueltas. Sí, creo que es el más ganador de vueltas a Colombia.
1: Sí, señor. Sí. Él y Nairo han sido de los mejores, de los más grandes. Entonces, sí, hoy lo estaban operando de la barriguita.
0: Sí.
1: Y se nos fue Rafael Antonio Niño, que también fue técnico del equipo Café de Colombia. A él le hicieron una canción don Luis Lorenzo Peña que decía, Rafael Antonio Niño fue el mejor ciclista, don, sí, porque en sus primeras vueltas nos ha dejado una historia.
0: Sí, ¡ah, señor, qué bonito! Sí, pero ese señor también le hizo una canción a Patrocinio Jiménez.
1: Sí, señor. Don Patrocinio Jiménez, el mejor ciclista, don, sí, porque en sus primeras vueltas nos ha dejado
3: una historia. Yo no sabía que se le decía ciclistador, corredor o...
0: No, no se le dice. Él utilizó para la canción.
1: Para que le rimara. Pero escúchela un poquitico, ¿le parece un granito? Una estrofita, escúchela. Allá. 5, 4.
5: Faltan 3 segundos, 2 segundos, partieron.

0: bueno, qué bueno es.
1: A Cochise también le hicieron canción.
0: A Cochise.
1: Martín Emilio Cochise, el mejor ciclista. Nos ha dejado una historia.
2: Muy bien. Efraín Domínguez también.
1: ¿A quién?
0: ¡Ay, el otro sapo, hombre, ya!
1: El gran ciclista Domínguez.
0: Ay, el mejor ciclista porque sus primeras vueltas.
1: O sea, una historia. Y murió Perucho Navarro, también cantante de los
3: Tupac. De los melódicos.
1: Melódicos. Señor. Cantante y comediante, le decían el showman de Venezuela a Perucho Navarro.
0: También. La dieta también.
1: Sí, señor.
2: Sí, bueno, oiga, patrón, no pregúntele a...
3: Amarillita, no, sí, amarillita.
2: Y no pregúntele a YouTube.

0: Sigue ahí.
1: Pedrito de Bañas con blancos. Sí. Ay, no, María. Pero ya Pedro Bañas con
2: blanco, imposible. Si George ya se mamó, ¿cómo estará ese? Claro.
1: Mire, señor, mire la hora.
3: No, se le alcanzó a ver hasta la vena
1: varicosa. 32, hombre.
2: Pollo crudo, le dice.
1: Pollo crudo. Bueno, dale a ver.
2: Pareció una bolsa de leche mal empacada.
1: Bueno, ve a ver, hombre.
2: Doctor Marta, le cuento el chiste de los zapatos ahorita más adelante. Sí. Imagine que había tres niños chiquitos, bueno, como de a 6 años cada niño. Sí, señor. Uno se llamaba Copito de Algodón.
1: Copito de Algodón, ok, muy bien.
2: El otro niño se llamaba Copito de Nieve.
1: Copito de Nieve.
2: Y el tercer niño se llamaba Bola de Boliche. De boliche, o sea, de bolos. Sí. Esa bola grande de bolos.
1: Bola de boliche.
2: Esa vaina es así.
1: Copito de algodón.
2: Uno le mete los tres dedos y listo a la sí, bola. La sí. De bolos. Es que pesa, ¿cuánto pesa una bola de bolos?
3: 16 libras,
1: 14 libras.
2: Sí, bueno, sí. Entonces los niños se llamaban Copito de Algodón.
1: Sí.
2: Bola, ¿qué? Copito de Nieve y
1: bola
2: de
1: boliche. Sí.
2: Y un día, pues, estaba un señor ahí de curiosidad, un psicólogo, preguntándole, bueno, y esos nombres tan curiosos, ¿por qué? ¿Tú por qué te llamas Copito de Nieve? Dijo, pues, porque yo me llamo Copito de Nieve. Porque cuando yo estaba naciendo, cayó un copito de nieve de techo y me cayó en la copita. ¡Ay, qué lindura!
3: Así hablaba el niño.
2: ¿Y tú cómo te llamas? Yo me llamo Copito de Algodón. ¿Y por qué te llamas Copito de Algodón? Porque cuando yo nací, de techo me cayó un copito de algodón en la cabeza y de ahí me...
1: Ese chiste a mí me encanta.
2: ¿Y a ti por qué te dicen bola de boliche? Bola de boliche.
4: Pedro. 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
5: 5:34.
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3: 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En Caracol Radio son las
4: 5:37.
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7: Bien, Orlando Villar es el director del servicio informativo de Caracol Radio y aquí está con nosotros, primero que todo, Villar. Ahorita le cantamos el cumpleaños, Villar, pero hay noticias importantes de este día, señor.
8: Sí, Gabriel, noticias del avance de las reuniones que adelanta la administración de Abelardo de la Espriella y empieza también con algunos acercamientos de carácter institucional. El día de hoy lo hizo con el Banco de la República. Allí, en el emisor, está nuestra periodista de Caracol Radio, Laura Duarte, con todos los detalles.
9: Así es, Orlando, buenas tardes. Pues mire, los saludo desde el centro de Bogotá, en el Banco de la República, en donde hace momentos terminó la reunión entre Abelardo de la Espriella y la Junta Directiva. Reunión de alrededor de hora y media. Asistieron también los ministros de Hacienda, Miguel Gómez, de Comercio, Mauricio Gómez Amín, también el canciller Omar Bula, y el ministro del Interior designado, Rodrigo Lara. Aseguraron, por supuesto, que Abelardo de la Espriella, después de esta reunión, respetará la autonomía del Banco de la República, por supuesto, en una crítica directa al gobierno saliente de Gustavo Petro, e incluso si no comparten decisiones, como puede ser, por ejemplo, lo relacionado con las tasas de interés, que respetarán todas estas decisiones. Abelardo de la Espriella no habló a medios de comunicación, sin embargo sí salió a saludar a algunas de las personas que se concentraron en este punto, y por supuesto el que sí nos habló fue el ministro del Interior, Rodrigo Lara, quien dio algunos detalles, y ustedes ya tal vez saben de esto, y es que mañana habrá el primer consejo de ministros designados precisamente desde la ciudad de Barranquilla. Lo hará Abelardo de la Espriella a las 6:00 p.m. Escuchemos lo que nos dijo Rodrigo Lara.
10: Primera reunión de los ministros designados. Como ustedes han podido ver, este es un gobierno que empezó a trabajar antes de posesionarse, que empezó a recopilar información de empalme 6 meses antes. Es un proyecto de gobierno muy serio, nos tomamos muy en serio el trabajo, de manera muy profesional, sin caos y sin desorden, como hemos visto.
9: Pues 11 ministros designados, recordémoslo, pero entonces en las próximas horas es muy probable que conozcamos a más ministros de el gabinete del gobierno electo de Abelardo de la Espriella, que entonces estarán mañana a las 6:00 p.m. en Barranquilla. Pero bueno, eso fue lo que ocurrió acá desde este punto. Por supuesto, asistió también Leonardo Villar, gerente del Banco de la República. Y entonces el anuncio es respetar las decisiones que tome el emisor.
8: Gracias, Laura, desde el Banco de la República, en el centro de Bogotá. Y más adelante, Gabriel, pues hablaremos de lo que está haciendo también en lo propio desde el gobierno del presidente Gustavo Petro y un tema ahí con una puesta en escena que están haciendo del empalme con unas sillas vacías.
11: Gabriel, importantísima la reunión, sobre todo para la tranquilidad de los mercados, el contexto bursátil, los inversionistas extranjeros, las calificadoras de riesgo, porque el gobierno de Gustavo Petro desconoció al Banco de la República. En algún momento el presidente retiró al ministro de Hacienda de la Junta Directiva y casi que les impidió sesionar porque estaba furioso porque no le hacían caso. El presidente Petro quería él mismo que le bajaran las tasas de interés, incluso llegó a plantear la posibilidad de acabar el Banco de la República, de crear una nueva institucionalidad donde de verdad le hicieran caso al jefe de Estado en cuanto a la política monetaria. El Banco de la República es independiente. El banco actúa dependiendo cómo se comporta la economía mundial y eso pues en beneficio de la economía colombiana. Nunca le perdonó el presidente Petro al Banco de la República que no accediera a sus caprichos de bajar la tasa de interés. Tal vez en algunos momentos eran decisiones que podrían sonar acertadas, pero pues los que saben son los que están ahí sentados. Y el presidente de la República siempre tuvo una buena mayoría dentro de la Junta Directiva del Banco de la República. Así que es una buena noticia que se recompongan para el próximo gobierno esas relaciones Banco de la República-Gobierno Central.
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7: Muy bien, la ruta mundial, el fenómeno del fútbol de Caracol Radio. Vamos al mundial, don César Augusto Londoño, partnercito. Muy buenas tardes, ¿cómo estamos?
0: Partnercito, feliz año, feliz año, feliz año para todos, feliz año.
7: Sí, prácticamente
0: como llevo
7: se acabó.
0: 5 meses esperando, sí. Pues dije, ya es diciembre,
7: sí,
0: risa loca.
7: Sí, sí, risa loca.
12: Ya prácticamente, César, se acabó esto.
0: Se acabó esto y el Mundial sigue adelante y hoy Francia dio una demostración de claridad, de capacidad, sometió al equipo de Marruecos, que no tuvo cómo llegar. Sin Saibari, que es el delantero más importante, hoy lesionado, no pudo estar ante Francia. El equipo prácticamente se dedicó a defender. Perdió 2-0 Gabriel y pudo haber sido más largo el resultado. Botó penalti a Mbappé, que hizo el primero, el segundo Dembélé, minuto 60, minuto 66, y es el primer semifinalista en los últimos 7 años. Francia, 2 veces campeón, 2 veces subcampeón, y una semifinal, la de hoy en este Mundial 2026.
7: Bueno, César, no vamos a llorar sobre la leche derramada, pero entonces hoy se ha confirmado que Lorenzo seguiría como técnico de la selección colombiana de fútbol. ¿Qué tan polémico ve usted de esta noticia que se ha movido el día de hoy? ¿Qué opina usted de esto, César?
0: En Colombia todo es polémico. En Colombia llega el Espíritu Santo a salvar vidas y es polémico. En Colombia todo lo protestan, todo lo critican. Para mí es una decisión más que obvia. Si se están haciendo las cosas bien, si venimos con un proceso que es importante, que tiene resultados que no son despreciables, no veo por qué se tenga que cambiar. Lo que pasa es que los que piensan, Gabriel, que hay que cambiar a Lorenzo, dicen no, es que hay que tener mentalidad, no ganadora, sino mentalidad campeona. Todos los jugadores de todos los equipos del mundo salen a la cancha pensando en ganar, pero el problema es que no todos pueden ganar. Hoy Marruecos, que fue semifinalista hace 4 años, jugando un gran torneo mundial, perdió sometido con la selección de Francia en cuartos de final. Entonces, ¿qué le vamos a decir? Que corte el proceso, que saque el entrenador, que cambie los jugadores, que es lo que piden los que no están de acuerdo, que Lorenzo siga siendo el director técnico. Pero este es un equipo que le ganó por primera vez en la historia a Brasil, le ganamos a Argentina en la eliminatoria, fuimos primeros de un grupo donde no éramos favoritos, gracias a eso encontramos un camino importante, jugamos 5 partidos sin perder, recibimos un gol en los 5 partidos, dejamos una estela de respeto, de buen fútbol. Ahora, no ganamos el título, perdimos contra Suiza, pero es que creo que tampoco éramos candidatos al título, Gabriel.
11: Querido César, pero siente que hay un ambiente maluco como picho alrededor de la selección. Mire que la gente ni siquiera preguntó si los jugadores los íbamos a recibir acá, como que muchos se fueron a pasar sus vacaciones, lo que les resta como para unirse a sus clubes, como que se acabó la ilusión de la selección y todo el mundo dijo como, ah, pa'l carajo esta gente, miremos a ver qué vamos a hacer en 4 años.
7: Pero además, le voy a sumar a lo que usted dice, Juan, pues lo que se estuvo moviendo el día de ayer de ese vestuario que podría estar roto en algún momento sobre algunas declaraciones de Lorenzo que tenía unos preferidos más que a otros, César.
0: Mentiras, todo mentiras. El camerino no está roto. Lo único que hubo después del partido fue llanto, fue tristeza, fueron palabras de que hay que seguir adelante y que hay que seguir luchando, que esta derrota no los puede entregar. Pero esa historia, ese invento de que el camerino se rompió y hubo peleas, y hubo alegatos, y hubo ofensas, eso no es cierto. El equipo está unido, el equipo está integrado. Más aún, los jugadores le pidieron a la Federación Colombiana continuar este proceso. En la era Lorenzo se han utilizado 77 jugadores, de ellos 42 menores de 26 años y 34 menores de 23 años. Eso quiere decir que hay una cantidad de jugadores que seguramente están pidiendo pista para tratar de llegar al próximo campeonato del mundo. En la historia de los mundiales solo han ganado 8 equipos. Entonces los demás se tienen que meter debajo de la mesa porque no han podido ganar un campeonato del mundo. Yo la verdad es que no entiendo a mi pueblo, no entiendo a mi Colombia querida. Respeto profundamente los que critican lo que ha hecho Lorenzo, lo que han hecho los jugadores de la Selección Colombia, pero eso háganlo con sinceridad y con argumentos y con verdades, no con mentiras, queriendo maltratar un equipo que hizo un muy buen mundial, que hizo cosas muy importantes y que han dejado una huella significativa para poder seguir adelante pensando en grande, a ver si algún día se nos da una victoria.
8: Fíjate, César, pero hay voces, como por ejemplo la del Tigre Falcao, que si bien apoyó esa continuidad de Néstor Lorenzo, sí fue muy crítico con los jugadores y con las estructuras y muchas situaciones internas.
0: No fue crítico. Y le tocó aclarar en su cuenta de Instagram que él no se estaba refiriendo en su comentario a la Selección Colombia. Falcao todo lo contrario, le agradeció a la selección y se sintió orgulloso. Puede que la gente no se tenga por qué sentir orgullosa de un equipo que perdió en cuartos de final, pero le tocó a Falcao aclarar la situación.
7: Finalmente, partnercito, España-Bélgica, ¿qué nos espera mañana en el Mundial de Fútbol?
0: Yo creo que de los 8 equipos que clasificaron a cuartos de final, el más flojito y el de menos condición es Bélgica. España es el gran favorito y aparentemente hay 4 favoritos en los cuartos de final. Francia, que ya resolvió ese favoritismo a favor. España, que creo que mañana lo tiene y puede avanzar y sería el rival de Francia en semifinal. Inglaterra, que tiene un partido bravo ante Noruega. Es tal vez el partido donde no hay una condición muy favorable de manera definitiva en favor de Inglaterra. Y la selección de Argentina frente a Suiza, donde también puede haber alguna situación distinta del favoritismo que puede tener el último campeón del mundo. Pero yo creo que mañana Bélgica es el rival menos importante, el de menos fútbol, pero partnercito, esto es fútbol y cualquier cosa puede pasar.
7: Está
0: hoy
7: buenísimo.
0: Van 45 minutos, Francia había tenido 4 oportunidades de gol, Mbappé botó penalti, debe ser porque no tiene mentalidad, porque le falta la mentalidad que le faltó a los colombianos.
13: Calma. ¡Se saca el clavo! César Augusto lo doy.
7: También la libertad de expresión de todos, partner. También no hacemos favor. También hay críticas.
12: Yo sí apoyo a César.
0: Pero por favor. Pero como aquí decimos que nos falta mentalidad, que sí, nos va a faltar mentalidad, que hay mentalidad, tenemos buenos jugadores que no rindieron, mala suerte. Ese es el mérito de la Colombia del Mundial, que hizo un muy buen Mundial sin que las dos estrellas, James Rodríguez y Lucho Díaz, rindieran.
7: Bueno, pues nada que hacer. Ya otra vez sobre la leche derramada, ¿para qué llorar? Más bien pensemos en lo que viene adelante. ¿Le parece, don César? Un abrazo, gracias, impecable como siempre. Un abrazo, César.
0: Gracias, partnercito. Y me parece muy bien que la federación ratifique a Néstor Lorenzo, situación que se debe dar en los próximos días, porque es muy buen entrenador y ha hecho muy buen trabajo con Colombia.
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7: Muy bien, arranco con usted, don Juan Fraile, Minuto 60, Colsubsidio. ¿Qué pasa con el precio del dólar? ¿Sigue bajando?
11: Minuto 60, Colsubsidio, con este indicador, Gabriel, que sorprendió hoy a los mercados. Una caída de casi 40 pesos en el precio de cotización del dólar. Estábamos en una barrera de 3.300, ya hubo transacciones a 2.289. En este caso, lo que hay que decir es que se cierra hoy en promedio a 3.305. Estos dólares, este precio del dólar no se veía desde hace 6 años. La revaluación es la más alta de las monedas de América Latina y empiezan de nuevo los exportadores a sufrir, a pasar las duras y las maduras, sobre todo los cafeteros, los floricultores. Será uno de los temas que tendrá que tener en cuenta el nuevo ministro de Hacienda, porque si continúa esta tendencia, pues van a ser muy complicadas las finanzas de quienes envían los productos colombianos al exterior. Dólar 3.305.
7: Orlando Villar, la relación de los militares con el gobierno entrante.
8: Pues Gabriel, y un mensaje muy importante el que ha entregado el ministro de Defensa el día de hoy en Minuto 60 Colsubsidio, porque el ministro Pedro Sánchez ha reconocido la autoridad legítima de las elecciones en Colombia y quien ha sido electo entonces dentro de este proceso, y reconoce a Abelardo de la Espriella. Esto fue lo que dijo el día de hoy.
24: Y ya las autoridades electorales dijeron quién es el presidente de Colombia a partir del 7 de agosto del 2026, y es el doctor de la Espriella. Y también es claro quién es el presidente actual hasta el 6 de agosto, y es el presidente Gustavo Petro. Eso es lo que cumpliremos nosotros: respetar esa decisión de una autoridad electoral, respetar esa decisión que tuvieron los colombianos en las urnas.
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7: Muy bien, seguimos en La Luciérnaga, seguimos en Caracol Radio. Si bien decía César Augusto Londoño desde los Estados Unidos hace un momento que en estos días la Federación Colombiana de Fútbol debe ratificar al técnico Lorenzo como para que siga con este proceso de la selección colombiana de fútbol, pues también hay mucha gente que se quiere subir en nuestro Taxi Colombia.
1: ¡Hola, viejo Chichi!
2: ¡Hola, señorita Fubinao! ¿Cómo está su mercedienda?
1: Bien, aquí me voy. Oye, viejo Chichi, que no es lo mismo.
2: ¡Qué el viejo, Chichi, viejo!
1: Ay, no me vaya a llevar a otro lado porque lo veo más perdido que la mamá del chavo. Bueno, oye, yo sí pienso que hablar de lo que va a pasar aquí...
2: ¡Y me cierra! ¡Que le conteste el teléfono a don César Augusto Londoño!
7: ¡Pues hombre!
2: Y a Lorenzo también. Señora, que yo estaba diciendo...
1: No, usted que me lleve al sitio que lo necesito, que me... Oiga, hablemos de la selección de fútbol.
2: Dice que están buscando técnico. No, el doctor Lorenzo es bueno, pero bueno. Si hubiera técnico, ¿a quién hay que buscar técnico? ¿A quién promo debería sumarse Linda?
1: Ay, pues yo... Katy Jubinado sería la mejor opción, sobre todo porque mujeres tomamos decisiones, aunque si tuviera que tomar una decisión, yo diría que mejor sería Iván Cepeda. Ay, no, pero Iván Cepeda no, porque eso sería como tener a Petro en cuerpo técnico. Uy, sí. Ajeno. No, no, no, ¿sabes qué? Yo pienso que el técnico que necesitamos es Abelardo de la Espriella. Uy, no, Abelardo. Dije yo Abelardo de la Espriella. ¿Qué me pasó ahí? No, no, perdón. Oye, ¿sabes qué? Yo me bajo aquí. Déjame.
2: 11 cambios es que necesitamos. No, no. Oiga, muévalo, muévase. ¿Cómo le dicen, James Rodríguez? Muévase. Oiga, don Gabrielito. ¿Y su merced mañana le va a hacer fuerza a la selección de España o a la selección de la Vega?
7: No, aquí todos vamos con España. Eso sí, siempre.
2: La selección española.
1: La lonchera.
7: Sí, todos somos España.
2: O sea, ninguno le va a hacer fuerza a la belga. Ninguno mañana. No, señor. Todos con España.
7: Siga manejando.
2: Taxi. Me llegó otro pasajero, siga. Hola, presidente. Milagro en verlo. Primera vez que se sube por la derecha.
4: No me había dado cuenta, pero como yo hago una cosa y después digo lo contrario, pues por eso es.
2: Como la chimoltrufia.
4: Exacto. Oiga, estaba escuchando que sí. Está buscando técnico para Colombia.
2: En el caso en que se fuera el doctor Lorenzo, porque todavía no ha renunciado, ni lo han echado, ni lo han renunciado.
4: ¿Usted tiene contactos? Porque lo que se ve no se pregunta.
2: Su merced, ¿a quién le gustaría que le pusieran ahí? ¡Hágale!
4: ¿A quién? Pues por supuesto que a mí. Yo soy la mejor opción para dirigir la selección Colombia. Más, no necesitamos ningún técnico extranjero ni que tenga doble nacionalidad. Porque no lo reconoceremos.
2: Como dijo el doctor César Augusto, tenemos mentalidad. Sí. Póngalas en el pecho.
4: Sí, pero eso. Si vamos a ir al mundial, a ver, necesitamos es un técnico que sea líder mundial.
2: Aquí ya los dije.
4: ¿Y qué mejor líder mundial que yo, viejo Chichi?
2: Eso. ¿Eh?
4: ¿Cómo?
2: Bueno, no, claro, su merced dirigiendo, imagínese. Claro. Su merced con el doctor Benedetti, asistente ahí.
4: Déjeme por aquí, déjeme por aquí, muchas gracias.
2: Pensé que nos iba a bajar después del 7. Don Garito, y en Argentina, Suiza, como que pierdan ambos, ¿cierto? Más
7: sí,
2: bien.
7: No, pues ahí no tenemos ningún problema, sí. Pero hoy sí bien hablaban que un equipo que pierde 2-0, en lugar de ponerse a pelear y hablar de complots como podría ser Egipto, piensen qué hizo mal. Eso fue sí. Lo que hizo mal Egipto contra Argentina. ¿Sí?
2: Claro que sí, no.
7: Eso lo decía Mourinho, pues.
2: Sí, o no. Y si nos vamos a buscar técnico, pues nos vamos para la Patagonia. Ay, ¿verdad que en este programa no se puede hablar con el director de la Patagonia?
7: Ay, a ver, hombre.
2: Espera que me
7: digo.
2: Siga, sí, sí, hay copo. Siga, doctor. Uy. Sí. Doctor, casi que no alcanza.
5: Muchas gracias por llevarme.
2: Bueno, que si en el supuesto caso que necesitáramos técnico de la Selección Colombia de fútbol, ¿a quién promovería su merced?
5: A ver, lo primero es que a esta selección sí. Le falta alegría.
2: Hágale, señora gente, desconozco ese comparendo.
5: Eso, siga mi camino. Y yo puedo contagiar a la selección de alegría.
2: Alegría.
5: La alegría que tanto se necesita. Además... No sé si ustedes se percataron ayer, pero la gente me aclamaba. Antier la gente me aclamaba. En los demás partidos la gente me aclamaba. ¿No escuchaba usted que en el estadio decía, sí se peda, sí, sí se peda, peda, sí se peda, no. Sí se peda? Cualquier cosa me bajo por aquí. Gracias.
2: Yo, señora gente, no, mejor dicho, ya con lo que aprendí del doctor Cepeda, yo también me declaro en desobediencia. No voy a entregar el taxi.
7: Venga, me le subo yo por aquí, señor taxista.
2: Cuidado, su merced, no me vaya a rayar ahí con la patica.
7: No, no, hombre.
9: ¿Usted a quién pondría de director técnico de la selección en caso de que se vaya el doctor Lorenzo?
7: Porque lo podemos ratificar, pero ¿qué tal que Lorenzo diga no, me voy?
2: Uy, don Gravielito, No, haber dicho, si se llegase a ir, ojalá que no se vaya, porque me habría parecido buen técnico. Yo pondría a tres técnicos por ahí, a Falcao.
9: Sí.
2: A Vargas, el que fue Fabián Vargas.
9: Sí.
2: Y a Carlos Valdés. Porque si dirigen como hablan de carreta en la televisión.
9: Pues bueno, ya. Y si a usted le tocara poner, señor taxista, a un humorista de la luciérnaga como director técnico de la selección, ¿a quién pondría?
2: A Risa Loca, que allá sí lo pongan a trabajar, don.
9: Bueno, Luis, sí, señor, una pausa y ya regresamos.
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28: 6:10 p.m. Bienvenidos a Última Hora Caracol. Aquí están las noticias. Mucha atención porque el magistrado del Consejo Nacional Electoral, Alfonso Campo, radicó la ponencia en la que pide que se le reconozca la personalidad jurídica al movimiento Defensores de la Patria. Camila Correa.
29: María Fernanda, esta ponencia señala que el movimiento Defensores de la Patria, el cual respaldó la candidatura presidencial de Abelardo de la Espriella, cumple los requisitos constitucionales, legales y jurisprudenciales para acceder a la personería jurídica al haber acreditado un respaldo ciudadano ampliamente mayoritario en las elecciones presidenciales. La solicitud para que se reconozca esta personería a este grupo significativo de ciudadanos ha sido promovida por Nicolás Farfán, quien fue registrador delegado en lo electoral y actualmente es apoderado de este movimiento. En caso de que la sala plena del Consejo Nacional Electoral apruebe esta ponencia, Defensores de la Patria ya sería inscrito como un nuevo partido político.
28: Camila, gracias. Y la Corte Suprema de Justicia confirmó el llamado a juicio del exsenador Arturo Char por presunta compra de votos en el año 2017. Juan Esteban Quintero.
30: La Sala de Instrucción de la Corte Suprema de Justicia confirmó el llamado a juicio del exsenador Arturo Char por los delitos de concierto para delinquir y corrupción al sufragante al rechazar el recurso de reposición que había presentado su defensa contra la decisión adoptada en diciembre del año pasado. La investigación señala que Char habría hecho parte de una organización dedicada a la compra de votos en el Departamento del Atlántico, presuntamente vinculada con irregularidades durante la elección de octubre de 2017. De acuerdo con el expediente, las maniobras de corrupción electoral se habrían coordinado desde la sede política conocida como Casa Blanca en Barranquilla.
28: Juan Esteban, gracias. Y en una llamada con el presidente de Brasil, el presidente Gustavo Petro se comprometió a garantizar una transición de gobierno pacífica. Edi Mosquera.
27: Mafe, lo confirmó el presidente brasileño Luis Inácio Lula da Silva, a quien señaló que en una llamada con el presidente Petro esta mañana hablaron largo y tendido sobre la agenda bilateral y la situación política en Colombia. El dato clave que entrega Lula es que Petro le reafirmó su compromiso con la democracia y con una transición pacífica en Colombia, teniendo en mente que deja el cargo a la medianoche del 6 de agosto. Lula resaltó que con Colombia han impulsado el enfoque de sostenibilidad ambiental regional, la preservación del Amazonas, el combate al narcotráfico y el crimen organizado, e insistió en mantener ese trabajo conjunto en los años venideros.
28: En otras noticias, les contamos que se registra un ataque con explosivos al aeropuerto de Tibú en el Catatumbo, justo a escasas de la reactivación de la ruta aérea entre ese municipio y la ciudad de Cúcuta. Ana María Rueda.
31: De acuerdo con información preliminar de las autoridades, un artefacto explosivo fue lanzado desde un dron contra las instalaciones del aeropuerto de Tibú, ubicado en pleno casco urbano del municipio. La explosión dejó herido al vigilante que se encontraba prestando servicio en el lugar, quien fue trasladado a un centro asistencial para recibir atención médica. Además, el ataque provocó graves daños en la infraestructura de la terminal aérea. Este hecho genera preocupación porque ocurre a pocas horas de la reactivación de la ruta Cúcuta-Tibú, programada para este 10 de julio por la aerolínea Satena, luego de varios meses de suspensión detención. A esta hora las autoridades avanzan en las investigaciones para establecer los responsables y determinar si este nuevo hecho violento tendrá algún impacto en el reinicio de las operaciones aéreas.
28: Y un juez condenó a 32 meses de prisión a un odontólogo y un anestesiólogo por la muerte de una mujer durante una cirugía maxilofacial realizada en la ciudad de Bogotá. ¿De qué se trata, Juan David Gutiérrez?
0: María Fernanda, se trata del odontólogo David Santiago Martínez y del anestesiólogo Luis Fernando Ortiz, quienes practicaron la cirugía el 9 de junio del 2021 en una clínica del norte de Bogotá. Horas después del procedimiento, la paciente presentó complicaciones neurológicas y debido a las restricciones sanitarias por la pandemia del COVID-19, se dificultó su traslado oportuno a un centro asistencial. Finalmente, la mujer falleció el 16 de junio de ese mismo año. Según la fiscalía, la intervención se realizó desconociendo las medidas excepcionales que estaban vigentes en ese momento, por lo que el procedimiento no debía haberse practicado.
28: Juan David, gracias. Y la ministra de Ambiente encargada, Irene Vélez, respondió a los cuestionamientos por una supuesta reunión clandestina con el Comité de la Defensa del Agua y el Páramo de Santurbán. Esto en Bucaramanga. ¿Qué dijo María José Parra?
1: La funcionaria negó que el encuentro hubiese sido clandestino y aseguró que se trató de una reunión pública e institucional con integrantes del comité, quienes participan en procesos judiciales relacionados con la delimitación del páramo de Santurbán.
2: Ellos tienen preocupaciones de seguridad, particularmente porque hubo el uso de prendas que son privativas del ejército. Y eso efectivamente en un espacio que es absolutamente civil genera una relación de coerción.
1: La ministra reiteró que el Ministerio de Ambiente continuará con el proceso de concertación en cumplimiento de las órdenes judiciales sobre la delimitación del páramo de Santurbán.
28: En otras noticias también les contamos que la Aeronáutica Civil rechazó el atentado terrorista contra el aeropuerto de Tibú en norte de Santander que dejó 3 personas heridas. ¿Qué han dicho las autoridades frente a este hecho? Alison Torres.
3: Así es, buenas tardes María Fernanda. Pues la Aeronáutica Civil informó que ya trabaja de manera articulada con las fuerzas militares y la Policía Nacional para asegurar el perímetro del aeropuerto de Tibú, recolectar material probatorio y avanzar en las investigaciones que permitan identificar los responsables de este atentado. Pues la entidad explicó que las 3 personas heridas pertenecen al equipo de seguridad y vigilancia de la terminal aérea y fueron trasladadas a un centro asistencial para recibir atención médica. Además, las autoridades adelantan la evaluación de los daños ocasionados en la infraestructura del aeropuerto y reiteraron que se mantendrán las acciones para garantizar la seguridad de las operaciones aéreas en esta zona del país.
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6: Son las 6 de la tarde, 16 minutos. 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

0: Don Granito, con el cordial saludo a todos los oyentes que a esta hora se están pegando aquí a la señal de la Caracol Radio.
1: Oiga,
0: señor.
1: Hoy hubo celebración en el Jardín Infantil El Principito.
0: No, ¿sí?
1: Sí. Cumpleaños, sí. Orlando Villar, entonces hubo celebración.
2: No, no seas así.
1: Hey, el Tone Risa Loca a la 1, a las 4 y a las 8.

0: Orlando. Llegan mensajes.
1: Director del servicio informativo, Orlando Villar. Felicitaciones, Villar. Un gran año, grandes logros. Feliz cumpleaños, compañero.
2: Gracias, compañeros. Y pues nada, ya cada vez soy menos el niño de la mesa. Ya es Juan, ya es Juan el niño de la mesa.
3: El niño de la mesa ya sufrió un infarto. Sí. Estamos bien.
1: Eso es lo más berraco, uno de los más jóvenes ya sufrió un infarto. Esta mesa está perfecta.
3: Es una maravilla.
1: No. Bueno.
3: Patrón, y hoy está cumpliendo años también mi niño.
1: ¿Quién?
3: Digo mi niño porque es el único hijo hombre que tengo, que es Oscar Andrés.
4: El que mide 2 metros.
5: Oscar Andrés, lo queremos saludar. Que siga siendo tan bueno y que crezca mucho más.
4: Mide 2 metros.
3: Que crezca mucho más. Sí, así es. Mide 2 metros, sí. Exactamente.
0: El papá los mide de ancho también.
1: Bueno, a ver, señor. No.
4: Pero ese niño sí salió el papá.
3: Ese niño. Yo por eso le puse Oscar, por lo menos.
1: Sí, por lo menos que tenga el nombre.
3: Que sea tocayo, sí.
4: Sí, aunque sea.
0: Felicitaciones. De ahí nació, del niño de Risaloca, nació el dicho. Tropicanista de moda, niño.
1: Niño.
0: Llegan mensajes. Diversity saluda y felicita a Orlando Villar con motivo de su cumpleaños.
1: Muchas gracias a la
0: Mundo Aventura regala un pasaporte familiar.
1: ¡No, Mundo Aventura! ¡Qué bonito!
0: Ropa Infantil Pepito saluda y felicita a Orlando Villar con motivo y también le invita a una degustación. Huevos Kinder saluda y felicita.
1: ¡No me digas!
4: ¿Se unieron con los huevos?
1: Bueno, muy bien.
0: Como el niño que estaba jugando y le dijo...
1: ¿Cómo llamaba el niño?
0: El niño llamaba Orly.
1: ¡No!
0: Le dijo la mamá, la mamá se llamaba Olguis. Le dijo, ¿qué estás haciendo?
1: La mamá Olguis.
0: Sí. Digo, jugando como lo que me sale de los huevos.
1: ¿Cómo?
0: Digo, ¡ay, chino atrevido! ¿Cómo va a decir eso? Digo, ¿qué pasó? Y le dio su cachetada.
3: ¡Ay, no!
0: Le dijo, papá, no me vuelva a comprar huevos Kinder.
4: A propósito, saludos a doña Olga, que ella se estrena como mamá hace tantos años que tuvo a don Orlandito. También el abrazo para ella.
1: Sí, curiosamente fue el mismo día en que cumpleaños Orlando.
4: Vea, qué curioso.
3: Qué coincidencia. Qué curiosamente también el mismo día que nació.
1: Sí.
4: Coincidencia.
0: Felicitaciones.
2: Increíble.
0: A caramba. Hoy Marcelo va a abrir la mini urna del humor.
3: La mini urna del humor.
1: Oye, no me diga urna, sí. O sea, es a la suerte que
0: sí,
1: funciona
0: señora, esa.
1: Urna del humor. Qué bien.
3: Suerte, Gavito, a la sí, suerte, papi.
1: Sí, Marcelo,
3: bello, claro
1: bienvenido
3: sí.
1: Siempre.
3: Gracias a Dios, papi bello. Sí. ¿Cuándo va bravísimo?
0: Pregúntele a Risaloca. ¿Cuándo va bravísimo?
3: Aquí está, la mini urna.
0: Urna del humor.
3: Y el tema que viene es.
0: A ver, ¿qué le toca la mini burra del humor?
3: ¡Ah, caramba!
4: ¿Qué habló?
3: Ah, pero el chiste es de gacela, ¿eh?
1: De gacela.
3: Gacela.
0: ¿Con motivo del día de la gacela hoy?
3: ¡Ah, caramba!
0: Hoy el día de la gacela.
4: Para los léxicos no es el de la selga, ¿no?
1: Sí, es el de la selga. Para los disléxicos, el día de la selga y para el resto de la gacela, sí.
0: Cordial saludo a toda la gente que nos escucha por Detroit.
3: Sí.
1: ¿En serio? ¿En Detroit sí, nos en están Detroit, escuchando? Sí. ¿Y en Minnesota?
0: Y en Minnesota también.
1: Claro.
0: Y en la ciudad de Hernán Orjuela.
1: ¿Cuál?
0: En Arizona. En Arizona.
1: Bueno, también, yo sí. No puedo decir. Lo que pasa es que yo me operé.
0: Están las afueras. Sí. La de don Carlito es en Ohio.
1: Vive en Ohio todo el día. Oye, en YouTube dices que julio 8, la luciérnaga. Y hoy es 9. ¡Ah, caramba!
3: ¡Ah, caramba!
1: Hay que cambiarlo.
3: Bueno, pero gracias sí. A Dios, ¿eh?
0: ¿Y cuál sería la ciudad de Yorcito?
3: ¿Cuál?
0: Búfalo también.
1: ¿Cuánto me falta para Búfalo?
0: 2 kilos.
1: 2 kilos, sí, señor.
0: Yo voy a preguntar en
1: ¿y cuál es la ciudad de los que tienen gripa?
0: La ciudad de los
1: tú no sabes, nena.
6: ¿Cuál es la ciudad?
1: Washington.
6: Ay,
3: cariño. No, muy bueno. No, creo que necesitamos esos días, patrón, pero no, muy bueno.
0: Y los que ya estamos enfermos de la próstata, ¿cómo se dice?
6: Mice pipí.
0: ¿De qué nos pidió chiste, Marcelo?
3: ¡Ah, caramba! Pero el chiste de gacela, ¿eh?
1: Gacelas.
0: Iban hablando dos gacelas.
1: Sí, una sí, ¿cómo hablan las gacelas?
0: Línea gacela de Flota Magdalena y Flota... No, bueno, iba una gacela así por el camino, corriendo. Y corre, y un
1: pero
0: señor.
1: Un tractor, una gacela.
0: Y, no, la gacela. Es que...
4: Pero una gallina, man.
0: Corre así la gacela por, sí, por una carretera pavimentada. Pero
1: como un caballo.
0: Cuando venía un señor
1: una gallina,
0: en,
1: pues,
0: en un carro de esos que corren harto, una marca de un carro que corre harto.
1: ¿Por qué? ¿Para un Fórmula 1? ¿Quiere un Ferrari, Porsche, por ejemplo? ¿Un Porsche? ¿Un Lamborghini?
0: Eso, un Chevrolet Camaro.
1: Un Camaro.
0: Sí, Camaro. Uy.
1: Camisas y pantaloncillos Camaro.
0: Que visten a Colombia desde
1: Ibagué. Sí, sí, no.
0: Y había unos pantaloncillos, si no es mejor no se ponga nada. Si no es Camaro, mejor no, mejor se, ponga no se ponga nada. Nada, sí. Decía Jaime Ortiz Alvear. Sí. Bueno, entonces resulta que sí.
1: Cuando... ¿Eso es la gacela o es el carro?
0: No, el señor iba en el Camaro, en el sí, carro, Chevrolet sí, Camaro. Iba ahí.
1: O sea, se encaramó en el Camaro.
0: A segunda, iba para allá a 50 kilómetros por hora, mirando el paisaje.
1: ¿A 50 kilómetros?
0: No, pero mirando el paisaje, como claro, iba así, como Camaro, disgustando.
1: Camaro a 50 kilómetros, hombre.
0: Y le pasó por el lado un animal corriendo. Y yo, este triple.
1: No, pero no.
0: No. Y le metió tercera. Dijo, vamos a ver. Lo puso a 120. ¿Cómo hace el Camaro?
1: Sí, no, ese sí, así suena el Camaro, ese sí suena duro, sí.
0: Y la pasó, la dejó allá mal.
1: Padre. Bueno, no le dijo, no sea grosero con la pobrecita.
0: Y ya iba a 120 ahí. Cuando vio por el retrovisor y otra vez yo...
4: La gacela ahí venía.
0: Le pasó por el lado otra vez y está no, triple.
1: Pero no, si ustedes quieren ver cómo pasa la gacela corriendo y cómo pasa el Camaro, ya mismo en YouTube ponen Caracol Radio y ahí pueden ver cómo esto. Pero no, se va a ver ya, pero el señor era como grosero.
0: Le metió quinta. Esos carros tienen como hasta décima porque además tienen un por dos, ¿cierto?
1: Claro.
0: Le metió quinta, lo puso a 180 por hora. Y la pasó, dijo, para que entienda y aprenda mal, madre.
1: Bueno, no, oiga. ¿Por qué está bravo el señor, hombre?
0: Y el man se quedó afuera apenas, lo veía así por el retrovisor. Y seguía a 250. Y mirando a ver por este lado, a ver si venía. Cuando le apareció el animal por el otro lado.
1: ¡No!
0: Sí, señor.
1: ¿Cómo corre? No
0: puede ser. Llegó y dijo, así,
1: Mario, bueno, no, pero pobre gacela, hombre.
0: Le puso así el bajo, le puso el multiplicador, sí, le puso séptima.
1: El nitro. Nitro, sí, sí, nitro sí, es lo que le ponen, sí. Claro. Rápido y furioso.
0: Por hora. Y la alcanzó. Cuando la fue a pasar, el animal se le pasó por el otro lado. Y yo tengo que encontrar esta mano.
1: Estamos concentrados en el bendito chiste. Sí, sí. ¿Y qué le decía a la gacela? ¡No, no, pero no! No, pero es un loro. La gacela, ¿cómo hablar con un loro?
0: La gacela hacía...
7: Que le va a romper ese culo.
1: ¡No, hombre!
4: ¡Oiga!
0: Que le va a romper el seguro, decía.
1: Ah, claro.
0: Bueno, y pasó a la gacela cuando el man mirándola así... Se vio que se metió por un desecho. Y él también. Y había unos señores ahí hartando cerveza. Le dijo, buenas tardes, merced a la orden. Dijo, mire, es que había un animal persiguiéndome y alcanzamos hasta 300 kilómetros por hora yo en el Camaro. Oiga, cómo sonaba el Camaro. Y resulta que me pasó y se metió por aquí por un desecho. Dijo, ah, sí, eso se llama una gancela. Dijo, ¿qué? De triple. ¿Verdad?
1: Bueno, a ver, hombre.
0: Se llama una gancela, que es un ganso enrasado con gacela, por eso se llama gancela. Ganso enrasado con gancela.
1: ¿Qué va a terminar sí, esto?
0: Dijo, ¿y eso qué? Y dijo, pues sí, mire, eso nosotros los cultivamos aquí, como yo tengo 7 hijos y la esposa y todos los familiares viven con yo. Entonces aquí los criamos para tener nuestro propio alimento. Uh-huh. O sea, ¿ustedes se alimentan con gancela? Dijo, sí, señor, en lo posible. Dijo, ¿y la carne rica? Dijo, no sabemos, no hemos podido agarrar la primera.
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9: Ya son las 6:27.
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19: 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En Caracol Radio son las
20: 6:30 minutos.
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0: Bueno, seguimos aquí en La Luciérnaga y seguimos. Hombre, estábamos pendientes de entregar unos premios valorados en 300 mil, un termo fantástico y un maletín que tiene unas características especiales en la tela.
1: Sí, señor. La misión era que la gente fuera al Centro Comercial Parque La Colina, se tomara una foto y se diera cuenta de todo lo que ofrece Topara y las pruebas que le hacen precisamente a esta tula que estamos viendo aquí a los que están conectados en YouTube, que tiene dos formas de llevar, pero que sus telas son muy resistentes al agua, tiene protección solar, a los abrasivos, a los rayones, de todo, y pues la gente cumplió. Acabo de subir a la Luciérnaga las historias de las personas que fueron hasta allá, se subieron y se tomaron la foto, y los ganadores son Fabián Leonardo García Moncada, Simeón Avendaño y también Luz Ángela Piñeros. Ellos se llevan este regalo que tiene la Luciérnaga de Caracol, que vea, no es cualquier regalo. Es que
0: el termo, perdóneme, primero, el termo no tiene nada que envidiarle a los termos internacionales que están vendiendo. Es más,

0: Bueno, volvamos entre la realidad y la ficción. Volvamos Orlando Villar, nueva EPS. ¿Cuál es el escándalo?
1: Pues Gabriel, lamentablemente la situación de una de las EPS más importantes del país, porque es la que tiene alrededor de uno de cada cuatro colombianos afiliado a la misma. Casi 12 millones de colombianos dependen de su atención, de su salud, de esta nueva EPS, y está registrando, estando intervenida además, Gabriel, pues unos estados financieros con deudas billonarias. Mire, el balance del 2024 que se ha presentado por y se ha conocido durante la administración o con la intervención de Jorge Iván Ospina muestra pérdidas cercanas durante el 2024 a los 5 billones de pesos. La entidad reporta un patrimonio negativo cercano a los 12 billones de pesos. Lo que dice la nueva EPS, Gabriel, es que el problema no tiene que ver con los gastos administrativos, sino al costo de atender los afiliados, que supera los recursos que recibe el sistema de salud. Esto va en contravía de lo que siempre ha dicho el ministro Guillermo Alfonso Jaramillo, y es que la UPC, que es la unidad de pago por capitación, o lo que paga el sistema, el Estado colombiano, por cada uno de los colombianos afiliados al sistema, pues que no alcanza. Lo decían las EPS, no alcanza. Y el ministro decía que no, que la plata tenía que alcanzar y que es que las EPS se roban la plata. Pues esta es una EPS que no está bajo la administración de privados, está bajo la administración de la Superintendencia de Salud, y lo que está mostrando, Gabriel, además de unos estados financieros deplorables donde aumenta la deuda significativamente, es que la cantidad de quejas y de tutelas y del mal servicio es evidente en esta EPS tan importante para los colombianos.
0: Pero la perla que el gobierno salió y dijo que la mitad la pagará el gobierno de la deuda y la otra mitad los colombianos.
2: ¿Cómo le parece?
0: Mejor dicho, este es el show de la salud en La Luciérnaga.
3: Amigas y amigos, bienvenidos a este espectacular show de la salud con los artistas que han llevado a la quiebra los hospitales y clínicas del país. ¡Aplausos! Y arrancamos con la primera. Aquí llega la que fue entonces ministra de Salud, Carolina Corcho, y así le dio la primera patadita de la mala suerte a la salud.
4: Tiene que haber una crisis explícita, clara.
3: Seguimos con nuestro show de la salud y llega el presidente Petro, quien así anticipó su famoso temazo del chu-chu-chu de las EPS.
5: Chu-chu-chu-chu, eso es un dominó.
3: Y el que es caballero repite. Esto dijo el presidente Petro luego de la intervención de las EPS que creó la crisis de la salud.
6: En Colombia no hay un caos de la salud. No digan mentiras.
3: Aplausos para él y para el siguiente artista, el gran ministro de Salud, Guillermo Alfonso Jaramillo, que así le respondió al personal médico sobre la situación del retraso de pago a los salarios.
7: Los ricos también lloran.
3: Aplausos para él y para Daniel Quintero en este show de la salud, quien antes de llegar a su cargo como superintendente hizo política con la salud de los colombianos.
8: Este 26 de octubre vota Daniel Quintero para que arreglemos el sistema de salud.
3: ¡Aplausos! Y aplausos también para el presidente Petro, que acaba de decir esto sobre las finanzas de la nueva EPS.
9: La mitad de la deuda de la nueva EPS corresponde a la nación. Es decir, 11 billones de pesos que la nación debe pagar. La otra mitad es de los privados.
3: Aplausos para él y para todos los que han participado en la quiebra de la nueva EPS. Hasta aquí el show de la salud de los colombianos.
10: Si yo quisiera acabar las EPS, ¿sabe qué hago? No presento el proyecto. Dejo que pase lo que está pasando. Y entonces, chuchuchuchu, eso es un dominó. Simplemente EPS quebrada, sus afiliados tienen que pasar a la.

0: agenda clara que le permita a la sociedad entender que se requiere el cambio.
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2: Este es el minuto de Díaz. Ha terminado el Mundial para la Selección Colombia. En cuestión de fútbol de selecciones de varones en mayores, tan solo han ganado una Copa América. De resto, lo mejor que se ha logrado fue hacer un muy buen Mundial en Brasil 2014, hasta que se atravesó Brasil y quedó el equipo mirando un chispero. Lo demás ha estado lleno de muy buenas intenciones, con jugadores que brotan como estrellas en las eliminatorias, y ese brillo refulgente les alcanza para hinchar los bolsillos gracias a patrocinadores que los ponen a sonar más que una maraca, anunciando rifas, cremas, lociones, ropa interior, electrodomésticos, más juegos de azar, casinos, hoteles y cuanta cosa se ocurra, pinturas, carros, gorras. Es decir, los muchachos aparecen, juegan bien uno, dos o tres partidos y enseguida caen los mercaderes a distraerlos con sus propuestas para que promocionen hasta comida para perros y gatos. Y obviamente, muchachos que vienen de abajo, la mayoría salidos de la pobreza, ven en ese mundo comercial una oportunidad de mejorar sus arcas. Es lógico. Entonces se vuelven más famosos por lo segundo que por lo primero, y lo primero es jugar al fútbol bien en sus equipos y en la selección. Siempre queda faltando algo, siempre quedan en deuda, nunca alcanzan ni las lágrimas ni los pañuelos para secarlas, pero nos emocionamos, gritamos, hacemos fiesta, nos tomamos hasta el agua del florero, empeñamos hasta la ropa interior con tal de ver a nuestros futbolistas en el éxito o en la derrota. Muchas veces más en lo segundo que en lo primero, y de nuevo, otra vez será. Y de nuevo, hay que volverse a levantar después de caer. Y de nuevo a soñar. Ya va siendo hora que esos sueños se hagan realidad. Como dicen en Aranzazu, mucho tilín tilín y nada de paletas.
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3: Gente de La Luciérnaga, ¿cómo están? Feliz tarde. Yo, como siempre, por aquí paso a hacerles buenas recomendaciones literarias, bibliográficas, para hablar un poquito de esos libros que usted debe y necesita leer en este momento. Piense un poco en su mascota, piense en su perro, en ese perro que lo acompaña en este momento, o en ese perro que ya no lo acompaña, pero que usted sigue queriendo mucho. Para el caso de Daniel Samper Ospina, ese perro se llama Serafín. Daniel Samper Ospina nos tiene acostumbrados a la sátira política, pero aquí llega con una novela conmovedora, profunda, en la que el propio Daniel Samper Ospina transforma la historia de su perro Serafín en un relato sobre la soledad, sobre el amor, sobre la familia y sobre todo sobre la fragilidad que tiene la vida. No dejen de disfrutar esta maravilla del libro que nos ha encantado. Serafín, de Daniel Samper Ospina, el lanzamiento el próximo sábado 11 de julio, y por supuesto esa es una recomendación que llega a ustedes gracias a nuestros amigos de Penguin Random House.
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5: 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En Caracol Radio son las 6:41.
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20: Listo, papito, si ya, 6:45.
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24: Bueno, don Orlando Villar, se calienta elección de Contralor, ¿cuál es la historia?
25: Pues Gabriel, mire, una de las elecciones más importantes del Estado y además que se da en medio de la instalación de un nuevo Congreso de la República y de la llegada de un nuevo gobierno, el de Abelardo de la Estriella. Pues conocimos, Gabriel, en La Luciérnaga, una demanda que presentaron ante el Consejo de Estado y que estaría buscando tumbar todo el concurso adelantado por el Congreso y la Universidad de Cartagena. Esta acción, Gabriel, pide suspender el proceso, anular varias resoluciones y dejaría sin efectos el contrato de la universidad que realizó las pruebas. Pues, Gabriel, el tema es que se podría dilatar el proceso y frenar de esta manera la elección del nuevo contralor y de esta manera, a partir del 4 de septiembre, lo que podría pasar, el actual vicecontralor Carlos Enrique Salgado quedaría como contralor encargado mientras se organiza este nuevo concurso. Pues Gabriel, en medio de las preguntas que se hacen desde varios sectores políticos en el Congreso, llama la atención que según los resultados oficiales del examen de conocimiento, uno de los candidatos que tendría inicialmente el mayor de los impulsos, el exministro Rodolfo Zea, pues fue uno de los nombres que más sonaba, pero que no quedó entre los mejores puntajes del concurso. Se preguntan entonces si la demanda está respondiendo a argumentos jurídicos o estaría buscando abrir la puerta para que el proceso vuelva a comenzar.
24: Muy bien, ¿sabía usted que lo pueden condenar por falsificar una excusa médica? Juan Fraile.
26: Minuto 60 con subsidio, Gabriel. La pena por falsificar un documento privado en Colombia puede ser de entre 1 y 9 años. Y es el caso de una mujer que en Manizales decidió falsificar una excusa médica que le había entregado su médico de confianza. La excusa era de un día. Ella la modificó para estar 3 días por fuera de su trabajo. Cuando reportan a la EPS, descubren el fraude, deciden denunciar la falsedad y llevar a cabo el proceso hasta lograr la condena. Según la EPS, Salud Total, han presentado más de 4.000 denuncias de personas que deciden con inteligencia artificial o mediante un programa digital modificar los días de las incapacidades médicas, recordando que además le cuestan mucho al sistema de salud. Ese desfalco, esa jugadita, esa charada le puede costar entre 1 y 9 años de cárcel.
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24: Muy bien, seguimos en La Lucierna y en Caracol, ya segmento final. Si no llegan a ratificar a Lorenzo en la selección colombiana de fútbol, ¿quién sería el técnico? Preguntémosle a nuestro taxista del Taxi Colombia, señor.
0: ¿A quién el taxista? El viejo Chichi, que no es lo mismo que el Chichi viejo. Ya se me subió la doctora Cate Jubino, eso me regaló aquí, me dejó un reguero y me echan. ¡Siga! Sí, está libre, siga.
1: ¡Hey, taxi!
0: ¡Súbase! Taxi, pero un momentico, frenamos aquí. Este taxi está como la selección colombiana. Necesita 6 cambios, por lo menos. Chicas, Mercedes, siéntese, hágame el favor.
2: Gracias, monstruo. Perdona aquí que te abra todas las cosas, monstruo.
0: No me vaya a ruñar las sillas, tigre.
2: ¡Ey, monstruo! Está bacano, está bacana tu gorra.
0: Gracias.
2: Sí, no había para hombre, ¿qué? ¡Uy, cómo! ¡Ey, monstruo! Es que... No, tranquilo. Pero es que, mira, la pregunta...
0: Si así va a gobernar.
2: Pero tú sabes que yo soy...
0: ¿quién podría ser el técnico de la selección colombiana en el caso de que el doctor Lorenzo diga, yo ya no quiero más?
2: Tú sabes que yo soy el Caribe y soy el Basile, loco. ¡Ey! Pero la pregunta ofende. Yo estoy en capacidad de gobernar este país y ser el técnico de la selección. Claro, y ser el técnico de la selección Colombia. Mira, yo puedo con las dos cosas. Por algo pude con Cepeda y Petro yo solito. Pero déjame decirte otra cosa. Además, desde que se fue Falcao de la selección, lo que hace falta es que llegue otro tigre. Y ese otro tigre soy yo. ¿Ah? Por ti volaré. Monstruo, déjame aquí.
0: Bueno, aquí lo dejo.
2: Gracias, monstruo.
0: Sí, hasta luego. Ey,
2: gracias.
0: Y ahora sí, firmes para la casa.
2: Firmes para casa, monstruo.
0: Voy para la casa. Vamos a ir a cantarle la piñata a Orlandito, que está de cumpleaños. ¿Quién rompe la piñata? Yo. Que la rompa Gabrielito, no. Que la rompa Frailecito, no. Sí. Que la rompa Alexandrita, no. Que la rompa Villarcito, sí.
2: Ey, taxi.
0: ¿Quién?
24: Benedetti, Benedetti, no 0-0.
0: ¿Dónde es Armando? Hola, señor Benedetti, ¿cómo me le va?
2: Hola, Caregal.
0: Perdón, se la atravieso. Eso, sí, cierreme la puerta, listo. Y cágame el favor.
2: Gracias, hola, Caregaver. Mira, está bacano tu taxi, está el puta, de verdad, así, mucho, sí, bacano.
0: Sí, está muy bueno el
2: taxi. Muy bacano, ¿eh? ¿Qué, me ibas a decir algo?
0: Bueno, en el caso, doctor Benedetti... Oiga, pero ahora es usted el que tiene al otro en problemas.
24: Bueno, a ver.
0: Compañero, en el caso, por ejemplo, que el doctor Lorenzo se llegara a retirar, Dios quiera, y María Santísima, la Virgen de Carmen, que no sea cierto. Por ejemplo, a sumarse, ¿a quién propondría para dirigir la selección colombiana?
2: Toda carga, a ver, por mí que haga lo que se le dé la gran
3: puta. ¡Ay, oiga!
2: Yo mismo dije que al tigre había que darle una salida, pero mira, ¿cómo creen que yo estoy hablando mierda? Pero,
3: ¡ay!
2: Mira, no, pueden decirle a cualquiera, pero mira, dejen descansarme a mí de tanta marca.
0: Bueno,
2: que si me quieren llamar de técnico, que me llamen, y si quieren yo les arreglo ese portero que hay ahí, entre James Rodríguez y toda la vaina que se va a meter. ¿Quieres bajo?
24: Bueno.
0: A ponerle el pito a lo que va a decir.
2: Si quieres pito, ponte este.
24: Bueno, ven allá, hombre.
2: Ven acá, que yo me voy. Y sigue tú. Por mí, tú sigue haciendo carrera y vete para la grandísima.
24: Bueno, señor, ya no más, hombre.
0: Vamos a Haaland. Y a la hermana de Haaland, que se llama Mela Haaland.
24: ¡No!
0: Carlito, si por eso sabía que... Mela Haaland, un cordial... Te queremos, saluda a tu hermano. Uy, Haaland es la promoción, es la figura, ¿no? ¿Cierto, Garolito?
24: Sí, claro, pero sé cuál le gusta. ¿Más Haaland o la hermana?
0: La hermana, esa muy linda. Dicen que la hermana se parece más a Haaland que el mismo Haaland.
24: Sí, un poquito sí. Más, señor. Nos vamos hasta aquí, La Luciérnaga, nuestro taxista y todo el elenco de La Luciérnaga. Mañana nos
0: Mela,
24: vemos.
0: Mela, un beso.
24: Chao.
0: Mela Haaland.
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16: 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En Caracol Radio son las
17: 6:59.
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17: 7:00 en punto, iniciamos la información con el anuncio del presidente electo Abelardo de la Espriella de su primer consejo de ministros designados, que será mañana, viernes 10 de julio, en Barranquilla. Asistirán los 11 designados y posiblemente se conozcan más ministros en las próximas horas. El encuentro será a las 6:00 p.m. en la capital del Atlántico, así lo confirmó el ministro del Interior designado, Rodrigo Lara.
19: Primera reunión de los ministros designados. No. Como ustedes han podido ver, este es un gobierno que empezó a trabajar antes de posesionarse, que empezó a recopilar información de empalme 6 meses antes. Es un proyecto de gobierno muy serio, nos tomamos muy en serio el trabajo.
17: El ministro de Defensa, Pedro Sánchez, aseguró que las autoridades electorales ya definieron quién será el presidente de Colombia a partir del 7 de agosto de 2026 y que el sector defensa solo debe respetar esa decisión constitucional.
20: Y ya las autoridades electorales dijeron quién es el presidente de Colombia a partir del 7 de agosto del 2026, y es el doctor de la Espriella. Y también es claro quién es el presidente actual hasta el 6 de agosto, y es el presidente Gustavo Petro. Eso es lo que cumpliremos nosotros, respetar esa decisión de una autoridad electoral.
17: El presidente y director del Partido Comunes, Rodrigo Londoño, alias Timochenko, confirmó que se encuentra en Madrid, en España, donde adelanta una agenda relacionada con la implementación del acuerdo final de paz y el cumplimiento de decisiones de la JEP. Y los gremios de clínicas y hospitales piden un plan urgente para salvar a la nueva EPS luego de que se revelaran los informes financieros que hablan de deudas superiores a los 20 billones de pesos. El médico Juan Carlos Giraldo habló de algunas alternativas.
21: La actual administración lo ha venido diciendo desde hace mucho tiempo, que tiene unos recursos y que los va a proveer para capitalizar esta entidad. Lo segundo, no hay que olvidar que esta entidad no es solamente estatal, también hay una serie de instituciones, de cajas de compensación que son propietarias. Esa es una parte de la ecuación que hay que empezar a despejar. ¿Cuál es el papel? ¿Cuánto van a aportar? ¿Cómo van a coadyuvar?